0: Hace un momento la parte de los medios juegan un papel muy importante y seguimos dándonos cuenta de todo lo que sucede a nivel mundial. Y bueno, no te quiero ni siquiera decir qué es lo que pasa en nuestro estado.
1: En nuestro estado,
0: que ya sabemos también todas las situaciones que desembocan en esta falta o en esta falta o cuidado de la salud mental.
1: Así es, sí, definitivamente, mismo aquí en Aguascalientes es un ejemplo, y la importancia del por qué hablar de estos temas, sí, y fomentarlo, ¿no? Vamos a pensar, analizar juntas qué es la salud mental, pero también vamos a ver, claro, lo que dice la Organización Mundial de la Salud. Ellos dicen que es un estado de bienestar que permite a las personas afrontar el estrés de la vida. Ahí, bueno, voy a hacer un pequeño detenimiento porque hay que dejar claro que el estado de bienestar nunca es continuo, ¿sí? No, claro, no es lineal, no es como que estoy en
0: y
1: un estado...
0: es estático.
1: Estático, exactamente. No estoy en un estado de bienestar todo el tiempo, uh-huh, 24/7, porque eso es imposible, somos seres humanos. Entonces, es más que nada como tener estas herramientas de afrontamiento hacia las circunstancias de la vida, lo cual nos permita desarrollar habilidades, aprender, trabajar y sobre todo contribuir a nuestra comunidad. Esa es la definición que nos maneja la Organización Mundial de la Salud. Pero aquí, sinceramente, hay algo que a mí me hace un poquito de ruido, ya que la OMS lo maneja como un derecho humano fundamental, ándale, y esencial para el desarrollo personal y socioeconómico. Y bueno, es triste nuestra realidad, porque si nos ponemos a checar las circunstancias socioeconómicas de nuestro país, pues la realidad es que la salud mental no está garantizada como un derecho humano, uh-huh, al menos no hasta el momento, y bueno, pues se sigue trabajando para ello, ¿no?
0: Claro, yo creo que aquí seguimos en esta parte tan importante, o en este punto, uno de los muchos puntos finalmente también para ser claros, en donde nuestro trabajo sigue siendo la principal herramienta para que nosotros tengamos estas posibilidades a veces de favorecer, de facilitar inclusive el acceso a la atención clínica, a la atención psicológica, que aunque sabemos que sí lo tenemos, pues hay otros factores, no solamente como la parte económica, decíamos la parte cultural, que también siguen siendo estos retos para todos los profesionales de la salud.
1: Sí, el estigma que hay alrededor, claro, de atender nuestra salud mental, de hablar de nuestras emociones, incluso de contactar con espacios o actividades que generen sensibilidad, claro, como el arte, la cultura, la música, etcétera. Sí, como dices, todavía son retos grandes que a los cuales nos seguimos enfrentando, culturales y educativos, ¿no? Es algo estructural.
0: ¿Sabes qué? Ilse, estaba pensando un poquito ahorita con lo que tú decías, tal vez como quitarle muchísimo peso únicamente a la parte de la terapia, que si bien es importante, ajá, pero también dar otras alternativas que pudieran ser un poco más flexibles o más interesantes para las personas cuando tienen ese primer acercamiento con estos temas de salud mental.
1: Así es, sí, justo. Obviamente vamos a fomentar el acercamiento a una psicoterapia, también a una atención psiquiátrica en caso de ser necesario, claro, etcétera. Uh-huh. Pero no son las únicas herramientas. A lo largo del programa, vamos a ir desarrollando distintas estrategias, espacios, actividades y formas de cuidar nuestra salud mental.
0: Claro.
1: ¿No? Sin embargo, bueno, sí es importante dejar claro para todos los radioescuchas que el tener una buena salud mental no forzosamente tiene que ver con no padecer un trastorno mental. Porque justo es parte del estigma, ¿no? Por ejemplo, ir a terapia, ajá, se piensa, ah, pues que estaré enfermo, que estaré loco, etcétera, ¿no? Entonces, algo que yo tengo muy claro es que los psicólogos en realidad ni siquiera conocemos el concepto locura. O sea, claro, no existe en ninguno de nuestros libros ni en el DSM-5 la locura, ¿no? En realidad, pues trabajamos con trastornos mentales, pero también con circunstancias, las circunstancias de la vida que nos generan angustia, que nos generan estrés. Y yo creo que ningún ser humano que nos está escuchando no ha padecido en algún momento estrés, angustia, un duelo, una pérdida, una situación significativa en su vida. Entonces todo esto pues nos puede generar de alguna manera disfunción. Uh-huh. No significa que no funcionas del todo, pero que empieza a haber disfunción en alguna de las áreas de, claro, tu vida. No quiere decir que tengas forzosamente un trastorno mental, pero si bien alguna de las áreas de tu vida ya se está viendo impactada, pues es momento de revisar, de atender y de acercarte al cuidado de tu salud mental.
0: Claro, sobre todo cuando estamos haciéndonos conscientes que pareciera que repetimos los mismos patrones, que resolvemos de la única manera en que hemos aprendido y que los resultados finalmente no son lo que esperamos, que siempre tendemos a tener estas dificultades de la misma manera con las relaciones humanas en general, que tengo esta dificultad para verme a mí mismo, para atenderme. O sea, como tú dices, forma parte de nuestra vida cotidiana, no necesariamente con algún trastorno para poderlo asociar con esta atención clínica o esta atención psicológica.
1: Exacto. No forzosamente debe haber una etiqueta, simplemente atravesar situaciones que necesitamos afrontar con herramientas que a veces no podemos encontrar por nosotros mismos y que otra persona, es decir, un profesional, nos puede brindar orientación para encontrar esas herramientas.
0: Claro, o porque a veces tampoco las vemos, ¿verdad?
1: Claro.
0: Esta cuestión en donde pareciera que se nos cierra el mundo. Y bueno, yo creo que vale la pena aquí decir que un profesional de la salud nunca te va a decir lo que hagas, sino que dentro del mismo proceso cada uno de los pacientes justamente va encontrando estas habilidades, va descubriendo, dándose cuenta lo que para esa persona tiene y puede implementar.
1: Sí, correcto. Entonces, pues la verdad es que el tratar nuestra salud mental no hay que verlo desde un ojo completamente de etiqueta. Obviamente sí existen los trastornos también, porque todavía también tenemos un estigma muy grande, Ana, en cuestión de aceptar la presencia de los trastornos mentales. Como prevalencia, por ejemplo, reconocemos que la depresión es el principal trastorno que se presenta en nuestra población a nivel mundial. La depresión es algo que nadie, absolutamente nadie, estamos exentos de poder caer. ¿Por qué? Porque estamos hablando de nuestro estado de ánimo. Y nuestro estado de ánimo depende de muchos factores, de factores neurobiológicos, químicos, factores ambientales y también circunstancias de la vida, factores sociales. Entonces, la depresión, pues por eso tiene una alta prevalencia, porque todas las mentes en algún momento podemos tener fragilidad. Claro. Y ni siquiera nosotros como psicólogos estamos exentos de vivirla, ¿no? Bueno, la depresión es un ejemplo, pero también, por ejemplo, el consumo de sustancias. Tristemente, desafortunadamente, este también ocupa el segundo lugar en cuanto a prevalencia a nivel mundial de trastornos mentales, porque el consumo de sustancias es un trastorno mental, a fin de cuentas, y de ahí se desencadenan trastornos neurológicos por consumo de sustancias. Entonces, eso es como la principal prevalencia que podemos encontrar estadísticamente. A lo que voy con estos ejemplos es recordar que probablemente tú, quien nos escuchas, en algún momento puedes necesitar no solo atender estas situaciones, sino prevenir. Porque la salud mental, el cuidado de la salud mental y este día tan importante, el 10 de octubre, es para hablar también de prevención, ¿no? Principalmente de prevención.
0: Sí, totalmente. Yo creo que esta cuestión, estos cuadros que tú mencionas, como la depresión, el uso y abuso de sustancias, pues finalmente tienen mucho que ver con, definitivamente, con la parte emocional. Entonces, pareciera que conforme vamos caminando en la vida y tenemos a veces esta dificultad de reconocer nuestras propias habilidades, fortalezas, pues buscamos a veces adormecer esta cuestión relacionada con el sentir. Ajá. Y entonces, pues muchas veces podemos, o la evasión, como ya lo hemos también platicado, y buscar otras alternativas aparentemente para acallar esta cuestión relacionada con nuestros sentimientos, por sentirnos a veces incapaces de resolvernos.
1: Sí, y me gustaría agregar ahí a tu comentario, Ana, que los hombres son los principales o el principal género que no se acerca a un espacio terapéutico, justo por lo que estás mencionando. Entonces, este día también me parece muy importante resaltar, hombres, no tengan miedo de hablar de esta sensibilidad, de esta vulnerabilidad emocional, y acérquense a un espacio de autocuidado mental.
0: Claro, súper importante. Y bueno, también decir, así como hay mujeres que atienden la salud mental, pues también hay hombres que también los pueden atender, que los pueden escuchar, sobre todo entender que el trabajo de los profesionales de la salud no es criticarte, no es juzgarte, no es decirte qué tienes que hacer como una parte de obligación en la vida, sino justamente ayudarte a darte cuenta, descubrirte quién eres y mostrarte todo lo que tienes dentro de ti, que existen todas estas herramientas para poder resolverte en la vida.
1: Sí, totalmente. Además de una escucha, también son estrategias puntuales que para ti pueden ser funcionales. También depende mucho del enfoque. Para cada paciente, ahora sí que se va acomodando. Entonces, si nunca has ido a terapia, date la oportunidad de conocer cómo es un espacio así y cómo te puede ayudar.
0: Pues con esta primera introducción nos vamos a nuestra primera pausa. Quédese, estamos hablando de salud mental, escuchar para transformar, el tema de hoy, ¿a quién para vivir mejor?
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11: Una vacuna contiene gérmenes debilitados o muertos que no son suficientemente potentes para provocar la enfermedad. El sistema inmunológico de un niño reacciona a una vacuna exactamente como lo haría ante una infección, produciendo anticuerpos y células que lo combaten. Las vacunas indicadas en la infancia y que se deben aplicar desde el nacimiento hasta los 9 años previenen las siguientes enfermedades: tuberculosis, hepatitis B, difteria, tosferina, tétanos, poliomielitis, neumonía, influenza, sarampión, rubéola, parotiditis, infecciones por hemófilos y rotavirus. El aplicar estas vacunas a tiempo le permitirá saber a usted y a su médico que su hijo o hija están listos para una infancia saludable. Soy su amigo el doctor Carlos Huerta y ya sabe que a buenos cuidados, buena salud.
2: 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Temperatura 18 grados. 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En Radio BI son las 6 con 17 minutos.
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0: Seguimos platicando acerca de la salud mental, escuchar para transformar, y nos acompaña la licenciada Ilse Ramírez, psicóloga clínica con enfoque cognitivo-conductual. Y bueno, con todo lo que estuvimos platicando en el bloque anterior, Ilse, me encantaría que en este pudiéramos aterrizar o hacer un poquito más concreto lo que realmente significa pues ese cuidado de nuestra salud mental.
1: Bueno, pues mira, lo primero yo creo que debemos aterrizar, Ana, que hay que eliminar la idea de que tener salud mental, como decíamos hace ratito, significa estar feliz todo el tiempo, no sentir o no tener problemas en la vida, o mantenernos en ese estado de bienestar lineal, ¿no? Esa idea hay que eliminarla por completo. En realidad, el cuidado de la salud mental implica reconocer, gestionar nuestras emociones, porque, bueno, primero aprendemos a reconocerlas, a entender qué nos pasa, a ser introspectivos, y luego, pues, a tener una gestión mejor de estas mismas emociones, a lo que le llamamos inteligencia emocional, ¿no? La inteligencia emocional, pues, creo que nos daría para otro programa, para hablarlo así súper desmenuzado, pero bueno, en pocas palabras, es gestionar nuestras emociones de forma adaptativa, que esto que siento pues sea adaptativo y no disfuncional, es decir, que no rompa alrededor, ¿sí? Y bueno, además de la parte emocional, también la cuestión de afrontar airosamente situaciones que se nos van presentando, situaciones de estrés, como decíamos hace ratito, de angustia, de duelo, de pérdida, pues tener estas herramientas para poder afrontar estas dificultades. Y a mí me gusta mucho esta palabra, ¿no? La salud mental también se ve reflejada en nuestra capacidad de adaptación.
0: Ándale.
1: Adaptarnos a las circunstancias, a los cambios, a las adversidades de la vida. Los seres humanos tenemos una capacidad que se llama resiliencia, pero a fin de cuentas es una capacidad que se desarrolla, no nacemos simplemente con ella, la vamos desarrollando. Es como si fuéramos un tubo de acero y entonces ese tubo se dobla porque hay situaciones que nos doblan, aunque creamos que somos muy fuertes, y es volver ese tubo de acero a su forma. Esa es la resiliencia. Entonces es una capacidad que también se va desarrollando y nos ayuda a adaptarnos ante los cambios del medio. Y también la parte social, la parte de la construcción de vínculos saludables, porque a lo mejor tú puedes ser una persona que diga, yo soy súper sociable, tengo un chorro de amigos y amigas y me la paso socializando, pues sí, pero hay que revisar si esos vínculos realmente son saludables, realmente te están aportando bienestar, uh-huh. porque hoy estamos hablando de bienestar emocional. Si te están aportando bienestar emocional, entonces sí aplican como cuidado de salud mental.
0: Claro, como realmente una red de apoyo.
1: Ándale, ¿no? Justo, red de apoyo. Y pues obviamente parte de este cuidado de salud mental hay que entender.

0: no es cierto que tenemos las mismas 24 horas todos, ¿no?
1: Claro.
0: Hay personas que están más saturados, etcétera. Entonces, también eso implica un factor muy importante en tener una buena salud mental.
2: Oye, Ilse, esta parte ahorita que hablamos del estrés, mencionaste que tiene una función, así como a grandes rasgos, ¿qué función puede tener y que de alguna manera pudiéramos hacerlo consciente? Y por qué no decirlo, buscar esto que decías, adaptarnos y buscar ser resilientes o incluir estas situaciones como parte de nuestra resiliencia.
0: Claro, el estrés segrega una hormona que se llama cortisol. De hecho, ahorita está muy de moda como que el satanizar el cortisol. No, no tengas cortisol. No, bueno, el cortisol es una hormona necesaria para nuestro cuerpo y es una hormona que activa o que activa distintas defensas, distintos mecanismos que te permiten ser funcional en tu día a día.
1: Okay.
0: Como decíamos hace ratito, afrontar tu día a día, ¿no? Llevar a los niños a la escuela, irme al trabajo, regresar, hacer la comida. Todos estos tipos de situaciones que se nos van presentando en el día, pues necesitamos ese motor. Ajá. Obviamente también influye en otras sustancias neurobiológicas, pero el cortisol es necesario. Obviamente sí hablamos de que cuando la hormona supera los niveles, pues entonces ya pudiera haber ahí un desbalance, pero su función prácticamente es como si nos diera gasolina
2: para movernos en la vida
0: de hoy. Ajá,
2: perfecto.
0: Justo. Y también el estrés nos permite focalizar acciones. Por ejemplo, estoy estresada en este momento porque tengo que entregar este proyecto, ¿no? En la universidad, es un ejemplo. Bueno, pues voy a focalizar mi energía, mi atención, mi concentración a esa actividad gracias al estrés y la voy a terminar en este tiempo y en esta forma. Es un ejemplo. Entonces, sí, el estrés tiene bastantes funciones.
2: Claro. Sobre todo te lo preguntaba porque, bueno, a lo mejor muchos nos pudiéramos quedar en esta duda de ¿qué función puede tener el estrés en nuestra vida cuando hablamos la mayor parte del tiempo negativamente acerca de lo que es el estrés, ¿no?
0: Ándale.
2: Pero ahorita, ya con esto que nos compartes, bueno, creo que nos permite, como decía, entenderlo y decir, ok, pues bendito estrés cuando está en equilibrio, por decirlo así, y que no lo tenemos activo 24/7.
0: Ándale, sí, justo ese sí puede llegar a ser un problema, que cuando ya sea momento de no tener estrés, ¿no? Como cuando descansas, cuando te das una pausa, cuando, no sé, estás de vacaciones, es un ejemplo. Entonces, sigue activo, sigue muy activo tu cortisol y sigues tú a la defensa, a la vigilia. Entonces, quiere decir que ya se está volviendo crónico. Y bueno, ahí ya tendríamos que estar atendiendo justamente esas señales, cuando ya se convirtió en ansiedad, en angustia, en no poder dormir, en enfermarte, porque muchas de las enfermedades médicas, fisiológicas, tienen que ver con estrés, ¿sí?
2: Con el cortisol.
0: Con el cortisol, sí, con los altos niveles de estrés. Entonces es cuidarlo, pero sí reconocer que es parte de nuestra vida.
2: Que nos hace ser funcionales.
0: Que nos hace ser funcionales, exactamente.
2: Genial.
0: Y yo siempre les digo que imaginemos que tenemos como distintas burbujitas, ¿sí? Las burbujitas son las áreas de nuestra vida. El físico, emocional, intelectual, financiero, bueno, para los adultos, sexual, social. Entonces estas burbujitas pues necesitan estar en equilibrio. Ajá. Cuando una anda mal, va a chocar con otra y la va a reventar. Y luego va a chocar con la que sigue y así. Entonces es muy importante revisar cómo estás equilibrando tu tiempo, tu energía, tu salud, etcétera, para que todas las burbujitas, ojo, no van a estar perfectas, pero que cada una de las burbujitas tenga estabilidad dentro de lo que cabe en tus tiempos y energía. Ajá.
2: Claro. Qué interesante, sobre todo ver cómo podemos de repente irnos atropellando por una situación en alguna de las áreas de nuestra vida. Pues aunque no lo creamos, ahorita con este ejemplo me quedé pensando y digo, claro, porque finalmente si tengo dificultad en una, pues es muy probable que empiece a chocar con las otras que también me conforman mi existencia y que aunque yo no lo quiera, pues es algo que yo no voy a poder controlar.
0: Sí, justo. Por ejemplo, si tú le das muchísimo tiempo y energía solo a tu burbujita laboral, pues ok, tal vez esa vaya a estar muy bien y hasta beneficia a la burbujita financiera, pero tarde o temprano la burbuja física de tu salud física,
2: claro,
0: o de tu salud mental
2: va a reventarse.
0: Va a reventar,
2: claro.
0: Exactamente. Entonces, a veces, como personas, tomamos muy en cuenta todas las burbujas de las que estoy hablando, o más en cuenta, pero si te fijas, porque existe la burbuja de la salud mental y emocional, esa casi nadie la tomamos en cuenta hasta que ya estamos en un fondo, en una crisis o en una situación verdaderamente alarmante.
2: Sobre todo esta parte que decíamos y que, bueno, desgraciadamente los números no nos dejan mentir, la parte relacionada con la depresión y con la ansiedad, que han ido en incremento, van en incremento. Y todavía peor, los chiquitos también ya lo están presentando.
0: Sí, justo. Y este es un punto muy importante. El cuidado de la salud mental se debe fomentar desde que son chiquitos. Desde que son chiquitos, empezar a enseñarles a reconocer sus emociones, a que está bien hablar de ellas. ¿Cuántas veces no les decimos, no llores? O por eso lloras, no hay razón para llorar.
2: Sí,
0: es todo lo contrario. Cuando él sabe que puede llorar y que puede expresar y que puede sentir, obviamente dentro de una educación psicoemocional, es decir, cómo gestiono esas emociones, cómo las resuelvo, pero permitirle sentir a los niños ya es educación o psicoeducación para el cuidado de la salud mental.
2: Claro.
0: Y desde ahí se tiene que empezar a fomentar desde que son pequeñitos.
2: Oye, y como tú nos compartías en otro programa, la importancia del modelaje que nosotros como adultos les damos.
0: Claro, totalmente. Cuando los niños observan a un padre, una madre equilibrada, que equilibra sus tiempos, su energía, que maneja bien el estrés, que afronta bien situaciones, pues obviamente lo está observando y lo está absorbiendo, lo está aprendiendo. Si el pequeño ve a papá, por ejemplo, que está gritando en el tráfico, pues es algo que está absorbiendo y que evidentemente va a repetir una forma de afrontar una situación cotidiana, por ejemplo, ¿no? O hay adultos que todavía hacen berrinches.
2: Ah, claro, ¿no? Y hablábamos, ¿no?, de la tolerancia también a la frustración, y que tú dices, bueno, es algo que me llamó mucho la atención cuando lo platicábamos en el otro programa, es justamente entender que se tolera. Esa palabra se me quedó. No quiere decir que está bien o que está mal, o sea, simplemente en este momento se da la situación y lo tolero.
0: O que se elimina, ¿no? Que podemos eliminar eso que me está frustrando nada más porque no me gustó. No, lo aprendo a tolerar, justamente. Entonces, pues sí es muy, muy valioso resaltar que la salud mental no consiste en estar bien todo el tiempo, sino en contar con las herramientas para atravesar esos momentos difíciles. Obviamente, herramientas que sean funcionales y que te permitan, sobre todo, aprender, ¿no? El aprendizaje. Por cada situación adversa vamos a tener un aprendizaje, definitivamente.
2: Claro.
0: Lo importante es ponerlo en práctica en las futuras situaciones y cada vez volvernos más sabios en ese sentido.
2: Sí, sobre todo esta parte, entender que no es que se busque crear dependencia con los profesionales de la salud. Esto que dices es habilitar estas herramientas para atravesar determinadas situaciones de la vida cotidiana y que también nosotros podamos, ya por nosotros mismos, generar otras y, bueno, cuando también se requiera, ¿por qué no decirlo? Pues nuevamente recurrir a la atención para identificar otro tipo o actualizarnos. A mí me gusta más la palabra de actualizarnos en el sentido de la, pues de las circunstancias de la vida, de las etapas del desarrollo, y que a veces tú dices, pues, no sé, lo que venía manejando, pues en la actualidad ya no me es funcional.
0: Sí, totalmente. Y sabes, ahí en esa parte de actualizarnos creo que también aplica mucho la humildad, hacer a un lado el ego, o sea, reconocer que no todo lo podemos resolver nosotros solos, somos una sociedad. La salud mental se construye día con día, pero primero se construye en sociedad, en comunidad. Entonces, hay que reconocer cuando ya llegamos a un límite, cuando necesitamos pedir ayuda, cuando esto no lo puedo resolver solo, sola, o que incluso me haría bien encontrar herramientas de otras personas, ya sea de un profesional, pero incluso de nuestra sociedad misma.
2: Claro, sobre todo tratando de ser un poco más objetivos y buscando realmente respuestas que nos permitan nutrirnos y evitar, sobre todo, como decíamos, irnos o salirnos por la tangente, sobre todo tomando malas decisiones que, lejos de ayudarnos, pues nos orillen a tomar otro tipo de decisiones que afecten nuestra vida de manera integral. Pues nos vamos nuevamente a una pausa. Quédese, Salud Mental, escuchar para transformar el tema de hoy.
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9: ¿Qué es el calentamiento global? Una investigación reciente ha revelado datos sorprendentes que subrayan la urgencia de abordar este desafío climático. Pero, ¿a qué se debe esta problemática? Aquí, una breve explicación. A medida que los gases de efecto invernadero cubren la Tierra, atrapan el calor del Sol, lo que conduce al calentamiento global y al cambio climático. Se ha registrado que en los últimos 140 años, la temperatura global ha aumentado aproximadamente 1 grado Celsius. Un cambio que puede parecer pequeño, pero que tiene impactos significativos en nuestro planeta. Este aumento de temperatura ha desencadenado eventos climáticos extremos, como olas de calor nunca antes registradas, sequías prolongadas y huracanes más devastadores. Además, se ha observado que la concentración de dióxido de carbono en la atmósfera es la más alta que en los últimos 40 años. Estos datos destacan la necesidad urgente de tomar medidas decisivas. Algunas de ellas, y las más recomendables, son: reducir las emisiones de gases de efecto invernadero, comenzar una reforestación mundial en forma masiva, así como crear una conciencia general de esta problemática que nos amenaza día con día.
1: 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En Radio BI son las 6:37. 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

0: Seguimos platicando acerca de la salud mental, escuchar para transformar con la licenciada Ilse Ramírez, psicóloga clínica con enfoque cognitivo-conductual. Y bueno, a mí me encantaría que en este bloque ya pudiéramos dar algunas estrategias, pues justamente para favorecer o ir favoreciendo esta salud mental, Ilse.
1: El cuidado, sí, claro que sí. Bueno, recuerden, no vamos a esperar hasta estar en crisis o hasta tocar fondo para acercarnos, para pedir ayuda, ¿sí? Ya sea un profesional o incluso pues buscar otro tipo de espacios, ¿sale? También hablemos de prevención, ya lo mencionábamos hace ratito. Recordemos que todos atravesamos situaciones emocionales, conductuales. Pongan atención cuando ya hay una repetición, ¿sí? Cuando ya estamos repitiendo ciertos patrones de conducta, ciertos patrones emocionales una y otra vez que nos afectan, pues entonces quiere decir que eso ya lo tengo que romper, tengo que buscar estrategias para romper ese patrón o ese ciclo. Y bueno, vamos aterrizando algunas estrategias del cuidado de la salud mental. Recordemos, primero que nada, de forma estructural, como sociedad o comunidad, pues las familias, las instituciones, como decíamos hace ratito, los medios de comunicación tienen ahí mucho papel en ese sentido, pero de manera individual, bueno, hablemos obviamente del descanso. Dormir bien es algo muy importante, más de lo que se imaginan. Su cerebro se está regenerando y se está ejercitando durante tus horas de sueño, durante la noche además. Entonces hay que dormir bien, hay que tener actividad física, movimiento. Hay que buscar vínculos, conexión social, pero vínculos, como decíamos hace ratito, que de verdad te aporten bienestar, ¿sí? Que sean verdaderamente buenos para ti, saludables. Hay que saber poner límites. Aunque no lo crean, es un aspecto muy importante para el cuidado de nuestra salud mental, poner límites, saber decir que no, saber descartar a veces personas de nuestra vida, actividades, espacios, trabajos, etcétera.
0: Para Oye, con vivir eso bien. También evitamos el estrés de alguna manera.
1: Para el manejo del claro. estrés, justo, porque si ahí hay alguien o algo que te está punzando Totalmente. Todo el tiempo, pues cómo lo vas a cuidar, ¿verdad? Y también es muy importante que busquemos espacios de actividades placenteras para ti, ¿no? Uh-huh. Si además del movimiento, etcétera, para ti otra actividad placentera puede ser la música, el arte, subir un cerro, andar en bicicleta, tener mascotas, yo qué sé, o sea, existen miles de cosas que tal vez tú estás pensando como actividades placenteras. Obviamente que sean actividades que te generen bienestar y claro. no lo contrario, no que te enfermen. Entonces, todas esas actividades placenteras son parte del cuidado de nuestra salud mental, hacer lo que te gusta. Y si nunca has intentado, intenta hacer algo nuevo. Si quieres aprender a pintar, si quieres irte a bailar salsa, si te quieres salir a caminar a ese lugar que no has experimentado, hazlo porque es parte del cuidado. Y bueno, obviamente el arte.
0: El arte, que yo creo que ese es un tema muy importante, sobre todo que tenemos en esta tarde una invitada muy especial que va a abordar algo que a mí me encanta porque a partir de la expresión del arte podemos trabajar e integrar justamente todas estas situaciones relacionadas con las emociones, Ilse.
1: Así es que qué importante es brindar estos espacios desde a los niños y también nosotros como adultos claro. permitirnos, ¿no?
0: Y bueno, en esta tarde también presentamos a Valeria Ramírez que nos está acompañando y que nos vienes a hacer una invitación. Pero antes de que nos hagan la invitación, Vale, también me encantaría que nos platiques un poquito acerca de esta obra que ustedes traen para todo Aguascalientes la próxima semana y que nos platiques en qué consiste.
2: Muy bien, muchas gracias Ana Luisa por la invitación. Bueno, pues vengo a invitar a todos a que asistan a Miedos para Anormales.
0: Okay.
2: Esta es la historia de Carmela, que se denomina la mujer más miedosa del mundo. Ah. Es una mujer que tiene una colección de miedos en su maleta de oscuridades, en donde a lo largo de su vida ha ido acumulando miedos propios y ajenos que le han ido inculcando tanto familiares, amigos, con los que naces, los que te hacen, y que llega un punto en su vida en el que se siente quebrada, que siente que no puede seguir, que se queda paralizada, no puede hablar del miedo que tiene a existir, a vivir, a salir adelante. Entonces, Miedos Paranormales muestra este punto de quiebre de Carmela y justo su renacer en el momento de aceptarse tal y como es, de amarse con todos sus miedos, a pesar de ellos, salir adelante y encontrar en el público, lo decimos en algún momento de la obra, por medio de la palabra y de la expresión, asumir sus miedos y salir adelante y seguir con su vida.
0: Oye, qué interesante esta parte, con lo que nos comparte ahorita Vale, Ilse. El miedo es un sentimiento que finalmente nos lleva a tener retos en nuestra vida, y me encanta cómo nos permite esta obra a reconocerlos, primeramente, porque creo que a veces necesitamos, como decíamos, que alguien más me lo modele para poderlos identificar y apropiar, y sobre todo este trabajo de desenlace que se requiere para irlo aceptando y sobre todo para irlo integrando en nuestra vida.
1: Así es, Ana Luisa, justo aterrizando el tema de la salud mental, algo que yo les puedo decir de esta maravillosa obra, que de verdad es una de las puestas en escenas más hermosas que he visto en mi vida, esta obra nos ayuda a identificarnos sí o sí con alguna Carmela. Andale. Seas mujer, seas hombre, seas adolescente, seas adulto, en algún momento con alguno de esos miedos que salen de la maleta de Carmela, te vas a identificar. ¿Por qué? Porque a fin de cuentas somos humanos. Entonces es muy bonito ver en ese espejo, ¿verdad?, reflejados tus miedos o alguna crisis tal vez existencial que en algún momento has atravesado y decir, oye, pues creo que es más normal de lo que pensabas sentir esto, y hay maneras además de afrontarlo de manera adaptativa, de manera saludable, y es como justo hace ratito decíamos que la salud mental también es colectiva, es comunidad. Entonces te das cuenta, no soy el único o no soy la única.
0: Eso es mejor.
1: Que puede sentir eso.
0: Eso sí. Me encanta. Y bueno, Vale, ¿dónde podemos disfrutar de esta obra? ¿Qué días? ¿En qué lugar? Todo, platícanos.
2: Sí, muy bien. Bueno, Miedos Paranormales se va a estar presentando 15, 16 y 17 de octubre en el Teatro del IMSS Aguascalientes. Está ahí en la Clínica 1. A las 12 del día pueden asistir de manera gratuita. No tiene ningún costo para nadie. Solamente tienen que llegar con un poquito de tiempo de anticipación, formarse, y conforme vayan llegando van a ir entrando al teatro. Son 3 funciones a las 12 del día, jueves, viernes y sábado.
0: Únicamente esos 3 días en este horario de las 12 del día, y es abierta a todo el público, no importa niñas, niños.
2: Es para toda la familia, todo el público, y con más razón tienen que ir en familia, tienen que ir niños, adolescentes, es para todas las personas, es para personas que alguna vez hayan sentido miedo en su vida.
0: ¡Híjole!
2: Y como todos somos humanos, es para
0: todos.
2: En
0: algún momento lo hemos experimentado. Y tú, en lo personal, Vale, ¿qué has aprendido de tus miedos a través de esta obra?
2: Bueno, pues, para empezar, Miedos Paranormales fue una obra escrita por la dramaturga Carolina Pimentel, pero ella, a partir de la manera en que escribió la obra, pidió colaboración de las actrices, que en este caso pues somos nosotras, mi compañía, la colectiva, que son mis compañeras de universidad, y pues todas pudimos poner un poquito de nuestro granito de arena, y en este caso cada una puso un miedo personal, algunas, no otras. En este caso, pues sí, la verdad es que yo sí incluí un miedo personal, que bueno, es fobia social, que bueno, a veces pues justo te pueden tachar de aburrida, de que no sales a fiestas, que no convives y así, pero pues es más al fondo que ser aburrida, es algo más personal. Entonces pues también es entender desde otro lado que no soy la única, porque justo lo he identificado con el público que ha podido asistir, que muchos se identifican con este y con todos los otros miedos.
0: Sobre todo esto que dices se me hace muy, muy valioso, Vale, porque justamente desde la empatía y el respeto y entender sobre todo esto que mencionas, la fobia social pareciera algo que últimamente cada vez más personas lo experimentan y que a veces ni siquiera identificamos para ponerle un nombre, qué es lo que me pasa. Entonces, definitivamente creo que hay que ir a verla. Sin duda, yo ya tengo mi día elegido y voy a llevar a toda mi familia, por supuesto, con esa intención. Yo creo que con la intención de crear empatía, sino también de aprender a reconocer justamente pues qué otros miedos tenemos en esa maletita que todos traemos todos los días, cuáles son los míos, por supuesto, uh-huh. pero también cuáles son los ajenos, claro. para devolverlos.
2: Uh-huh. Sí, así es. Miedos paranormales es una manera de tener empatía con el otro, que a lo mejor yo sabía que mi tía, mi abuela, mi hermana, quien sea, tenía claro. estas actitudes, y a lo mejor ahora poderle poner nombre y quizás sí. tener empatía de, con razón. Entonces, pues, claro. De alguna manera vas a salir conmovido, es un show cómico, mágico, musical, también te vas a divertir, es muy divertida, es conmovedora, puedes llorar, puedes reír. Este es un espectáculo basado en una carpa de fenómenos. Carmela es presentada como una fenómeno anormal.
0: Claro.
2: Entonces, sí. A partir de este punto, pues es un show que tiene música, cantamos, bailamos, muchos efectos pirotécnicos que les van a gustar aparte.
0: Ay, qué interesante. Pues la verdad creo que es una obra muy completa y que nos cae como anillo al dedo este día que estamos obviamente hablando de salud mental, porque justamente creo que a veces cuando nos reímos, nos divertimos, bajamos la guardia y podemos lograr a veces integrar todos estos elementos que conforman la salud mental y que muchas veces, como dice la obra, le tenemos miedo para poderlo descubrir y muchísimo menos a veces darnos la oportunidad de integrarlo, Silce.
1: Así es. Hablando de prevención, estos espacios recreativos nos ayudan a prevenir, ¿no?, decaídas emocionales. Ya hablábamos de que pues todos o nadie estamos exentos de caer en algún momento en alguna situación de sí, estado sí, de sí. ánimo. Entonces, de por sí un espacio recreativo siempre es bueno en ese sentido para nuestro cerebro, para nuestro estado de ánimo. ¿Qué mejor que sea un espacio que te lleva a la introspección, a la reflexión, que te va a hacer reír, pero que también te va a hacer analizarte y saber cómo te encuentras, e incluso si necesitas ayuda para atender
0: por
1: esos miedos?
0: Por supuesto. ¿Sí? Y sobre todo, pues en esta parte vale decirte que te admiro, porque finalmente creo que eres muy valiente cuando reconoces y has contribuido pues parte de tu esencia, de este miedo, para que otras personas también tengan la capacidad de identificarse, de empatizar, pero también de trabajarse y de ver que no es algo que nos va a limitar. Por ejemplo, todo mundo diría, bueno, fobia social, ¿qué es lo que haces? Bueno, eres actriz. Entonces, eso me encanta porque vamos a apostar por lo que sí se puede, por lo que sí podemos hacer.
2: Así es, sí, bueno, es como una cosa ahí muy extraña, pero al fin y al cabo creo que ese es el, justo como dice Ilse, la actividad que muchas veces el teatro no es terapia, pero que te
0: por
2: en algunas
0: supuesto.
2: Cosas te salva la vida. Entonces, pues sí, miedos paranormales, creo que para todas mis compañeras fue un momento de catarsis y de un cierre muy bonito, porque aparte fue nuestro montaje de egreso. Entonces, pues bueno, si la quieren ver, pueden checar en Instagram, estamos como @12.lacolectiva, ahí está el cartel y todas las funciones que vamos a tener, porque todavía faltan muchas de este año.
0: Pues muchísimas gracias, mucho éxito, felicidades. Recuerde, 15, 16, 17 de octubre en el Teatro del IMSS a las 12 del día. Es una entrada gratuita, miedos paranormales. Muchísimas gracias, Valeria Ruiz, por tu presentación de esta tarde. Ilse.
1: Bueno, pues vamos cerrando hablando de la salud mental el día de hoy, 10 de octubre. Por favor, no dejemos de visibilizar este día y este tema tan importante. Recuerden que si en algún momento vamos al médico porque nos duele algo, el estómago o tal cosa, pues igual, de igual forma vamos al psicólogo o a un espacio terapéutico, porque también nos puede doler el alma, las emociones, los pensamientos. Claro. Y no esperar hasta que ya estamos con ese dolor. Mucho mejor prevenir, conocerte, qué mejor que conocerte en un espacio terapéutico y dotarte de herramientas para afrontar todas las adversidades de la vida.
0: ¿Dónde podemos encontrarte?
1: Bueno, mi teléfono es el 449-267-2614. Y bueno, ahí me pueden enviar un WhatsApp por si gustan atención.
0: Pues muchísimas gracias. Un gran tema sin duda esta tarde. Nosotros hemos llegado al final del programa. Recuerden que para vivir mejor hay que saber vivir. Soy Ana Luisa Medina y nos sintonizamos el día de mañana. Pase una excelente tarde.
3: 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En Radio Bay son las 6:56.

0: 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El aroma personal. ¿Sabías que nuestro aroma personal es tan único como nuestras huellas digitales? Sí. Esta afirmación sugiere que el aroma de cada persona es tan distintivo y único como sus huellas dactilares. Tanto las huellas digitales como los olores corporales son características únicas de cada individuo. Las huellas dactilares se utilizan comúnmente para la identificación personal. Esto es debido a su singularidad. Cada persona tiene patrones únicos en sus dedos, ya que no se repiten en ninguna otra persona, lo que las hace una forma confiable de identificación. Comparar el aroma con las huellas digitales destaca la singularidad de los olores corporales. Se cree que factores como la genética, la dieta, la salud y el entorno contribuyen al olor característico de cada persona. Incluso los gemelos idénticos, que comparten la mayoría de sus genes, pueden tener olores corporales distintos. Esto debido a los factores ambientales y alimenticios. Es interesante esta comparación, ya que al igual que nuestras huellas digitales, nuestro aroma es único e identificable.
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0: Muy buenas noches, Aguascalientes. Son las 7 en punto de este sábado 10 de octubre del año 2026. Y en las noticias, suman más de 45 mil ingresos al C4 municipal en lo que va de 2026. Disturbios y consumo de alcohol o sustancias en la vía pública, los principales motivos. Asegura Policía Municipal tiempos de respuesta de 2 minutos tras activación de alertas digitales en comercios. Van más de 200 botones instalados. Reconocen desde el Congreso mejoras que aún faltan en el tema del transporte público. Distribuyen más de 3,000 alcancías para el boteo del Teletón en Aguascalientes. Buscan recaudar hasta 4 millones de pesos. Reconoce Jesús María saturación en algunos contenedores, pero ya tienen solución, dicen desde el ayuntamiento. Cae 5.2% la actividad industrial de Aguascalientes en junio. Manufacturas retroceden en 7%. Iniciativas de desarrollo agropecuario buscan una agroindustria de exportación en Aguascalientes. Disidentes piden ser tomados en cuenta en proceso interno de Morena, acusan exclusión. Ley antimemes, si es una ley censura, consideran diputados de oposición en Aguascalientes. En información policíaca, bomberos controlan incendio en bodega de edredones. Ebrio y exceso de velocidad, joven de 19 años provoca aparatoso choque con 3 lesionados. En información nacional, ante llegada de Simón, Sheinbaum suspende actividades no esenciales en 4 estados. Trabajadores del Metro, el ISSSTE, Pemex y maestros de la CENTE respaldan la marcha nacional anunciada por trabajadores del IMSS. En información internacional, frontera de México con Estados Unidos, las autoridades estadounidenses presumen el desmantelamiento de una red de narcodrones. Reportan 12 muertos en aeropuerto de Riad tras presunto ataque de hutíes. En los deportes, Portugal impone sanción a Cristiano Ronaldo y este es suspendido. Y en los espectáculos, Ana Gabriel anuncia nueva gira Claro de Luna para 2027.
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0: Muy buenas noches, Aguascalientes. Los saludo con todo el gusto del mundo en esta noche lluviosa en Aguascalientes. Tome las mayores precauciones. En Aguascalientes no ha parado de llover durante toda la tarde prácticamente. Sigue lloviendo, es una lluvia muy leve, bastante controlada, pero se pueden generar accidentes, sabemos, cuando la lluvia aparece en Aguascalientes. La recomendación ya es de noche, conduzca con sus luces encendidas, conduzca con mucho cuidado, no rebase los límites de velocidad y manténgase siempre en contacto con las autoridades cuando así lo necesite. Por lo demás, disfrute una noche lluviosa en Aguascalientes. Yo soy Jesús Alberto Rodríguez. Durante la próxima hora le estaré acompañando a través de mensajes, llamadas, reportes, para tratar juntos de tener esta información que día con día le presentamos en estos noticieros, en estos espacios noticiosos que tenemos para usted en Radio BI. Entonces, ya lo sabe, se puede usted también comunicar. Le recuerdo los números 4499-103508. Ese es el número de WhatsApp en donde usted me puede escribir y ponerse en contacto con nosotros para cualquier reporte ahora con la lluvia y también cualquier otro asunto que usted requiera. Afortunadamente, las autoridades nos escuchan todos los días. Le voy a estar acompañando y llevando a usted la información más relevante ocurrida en Aguascalientes, México y el mundo. Comencemos con la información de Aguascalientes. Recientemente se dieron a conocer cifras por parte del municipio de Aguascalientes, específicamente de la Secretaría de Seguridad Pública del municipio de Aguascalientes, en donde se hace referencia a las personas que ingresan diariamente al C4 municipal. Personas que son detenidas y que ingresan a estos conocidas celdas, en donde pues son resguardados para posteriormente pasar con el juez dependiendo de la falta que hayan cometido. Bueno, pues en lo que va del 2026 se registran hasta 45 mil detenciones, sobre todo a hombres. Ya escuchará usted las cifras específicas, pero sobre todo a hombres. ¿Por qué? Por riñas, por estar consumiendo bebidas embriagantes en vía pública o bien sustancias nocivas para la salud, también en vía pública. Sin embargo, esta cifra, aunque es bastante elevada, 45 mil personas, representa una disminución, porque en años anteriores se llegó a la cifra de hasta 65 mil y ya estamos en la recta final para terminar este año, lo que pues nos indica que habrá una disminución en las detenciones de aguascalentenses que caen al C4.
2: Suman más de 45 mil ingresos al C4 municipal en lo que va de 2026. Disturbios, consumo de alcohol o sustancias en la vía pública, los principales motivos. A casi tres meses de concluir el año, el C4 municipal de Aguascalientes acumula más de 45 mil ingresos a los separos de los juzgados cívicos por la Comisión de Faltas Administrativas. Informa el titular del área, Moisés de Luna Martínez. La mayoría de los detenidos son hombres, mientras que apenas el 10% de los ingresos corresponde a mujeres.
3: Pues lo que va del enero a la fecha, en el tema del C4 tenemos 45.080 detenciones. Esto representa casi casi un 10% en el tema de mujeres. La demás parte son masculinos los que llegan en esta forma de detenidos.
2: De Luna Martínez anticipa que el año concluirá con menores detenciones en comparación con otros años, pues tan solo en 2024 se registraron más de 64 mil ingresos al C4 municipal. Los principales motivos de detención son los disturbios, consumo de bebidas embriagantes en la vía pública o de sustancias enervantes.
3: De hecho, estamos con un número mucho menor porque al mes del 2024 cerramos con 64 mil detenidos y recuerden ahorita que vamos en octubre. La mayor parte de faltas es por intoxicarse o tomar en la vía pública o algún tema de disturbio, las tres faltas administrativas que característicamente cometen las personas.
2: Asimismo, en lo que va del año, los juzgados cívicos especializados para personas adolescentes acumulan cerca de 1.600 menores de edad detenidos, lo que asegura refleja una disminución de hasta el 70% en comparación con los cerca de 6.400 jóvenes detenidos en 2024.
3: En el tema de que me presentan a mí, sí va la baja, porque de esos 64 mil que te comento yo, que en el 2024 cerramos, el 10% era adolescente y cerré con 6.400. A octubre solamente llevo 1.600 menores y esto representaba la detención es baja y sobre todo las canalizaciones que tenemos con el tema de adolescentes.
4: ¿En porcentaje qué tanto podrá ser la baja?
3: Casi un 60-70% el tema de baja en el tema de adolescentes conmigo.
2: Yalma Arronte, BI Noticias.
0: Son ya las 7 de la noche con 7 minutos. Seguimos con la información y en materia de seguridad, ahí mismo las autoridades de la Secretaría de Seguridad Pública del municipio informan que también han estado llevando a cabo otras estrategias, además de las detenciones que se logran en Aguascalientes por este tipo de faltas administrativas o incluso delitos, también se trabaja en la prevención. Se han estado entregando botones de pánico a diferentes comercios y a diferentes lugares para que los tengan a la mano cuando alguna situación pueda ocurrir. Son estos botones que han causado controversia ya en algunas otras ocasiones, porque recordemos que también están en las calles de Aguascalientes estos botones. Si alguna persona llega a sentirse insegura, basta con que presione este botón para que las autoridades acudan. Se han entregado a comercios más de 200 botones de este tipo para que puedan estar conectados con las autoridades y de esa manera poder hacer un llamado de emergencia cuando así lo soliciten. De estos 200 botones sí se han tenido alertas, algunas son de prueba, algunas sí son por algún delito que se está cometiendo en ese momento. Sin embargo, bueno, las autoridades mencionan que es un proyecto que está teniendo un éxito en este sentido, ya que con estos botones los comercios pueden sentirse un poquito más seguros.
2: Asegura Policía Municipal, tiempos de respuesta de 2 minutos tras activación de alertas digitales. Van más de 200 botones proporcionados, toda vez que se activan los botones digitales que se han instalado en cientos de comercios en la ciudad capital para alertar a las autoridades sobre algún incidente en materia de seguridad. Los elementos pueden llegar al lugar del reporte en un tiempo promedio de 2 minutos, asegura el secretario de Seguridad Pública del municipio de Aguascalientes, Gonzalo Pérez Zúñiga. Desde su instalación, los botones digitales se han activado en al menos 4 ocasiones, ya sea como método de prueba o para alertar de posibles robos tipo fardero.
5: Sí, los activan, inclusive he hecho pruebas de tiempos de respuesta. Por ejemplo, en una joyería, sin decir algunos nombres, en zona centro, tenemos monitoreo de cámaras y al azar le he dicho que me instale el botón de alarma y espero el tiempo de respuesta, que ha sido de 2 minutos rápido de los ciclopolicías.
6: ¿Cuántos se han activado desde que se implementó la...?
5: Yo creo que han sido como 3 o 4. Algunas lo activan para hacer pruebas y algunas las han activado por algún robo fardero que hemos tenido.
2: Pérez Zúñiga informa que hasta este momento se han proporcionado más de 200 botones digitales a comercios y recientemente a cotos o fraccionamientos ante la incidencia de robos.
5: Yo ahorita nos quedamos en la reunión previa que teníamos con el compañero encargado del C4. Íbamos en 210 alarmas. Okay. Inclusive tuvimos...
6: ¿A partir de cuándo más o menos?
5: Tengo como 15 días que tuvimos esta reunión. Lo hacemos previamente para ir viendo el avance y resultados que tenemos. Y precisamente hemos tenido con algunos cotos también esa situación que hemos tenido, sí, por los robos que han tenido, que han sido de manera aislada, sí, atípicas, porque pues clonan un TAR o una llave de acceso. Uh-huh. Y esto es lo que nos causa esta situación. Por eso precisamente el acercamiento a cotos o algo nos ayuda bastante a que tengamos esa cercanía y que también tengan contacto directo con los compañeros oficiales. Entonces,
2: explica que estos botones pueden instalarse en dispositivos o sistemas de cómputo. Se programa la ubicación del comercio del coto y toda vez que se activa, se emite una alerta al C4 municipal para el envío de las corporaciones policíacas.
5: Bueno, es una alarma digital, uh-huh, es un botón digital que le llamamos. Uh-huh. Este botón digital lo podemos poner en un dispositivo, uh-huh, o en un sistema de cómputo que tengan en algún negocio, se hace una georreferencia, se toman los datos, se saca la ubicación y precisamente se pone el nombre o denominado de este comercio que sea. ¿Por qué? Porque si me aplican una alarma de este botón, en ese momento al C4 me mandan esa alarma y me dicen en qué negocio hay una alarma donde hay un posible robo o alguna situación que ellos crean de alertamiento.
2: Yalma Arronte, BI Noticias.
0: 7:11 p.m. Esto en materia de seguridad, pero sabemos que también hay otras áreas de oportunidad en Aguascalientes en las que se están trabajando. Una de ellas, el transporte público, que de hecho recientemente tuvimos noticias con respecto al transporte público, nuevas unidades. Hemos visto ya en la calle circulando a los autobuses con nueva imagen también. Se han tratado de disminuir los tiempos con la entrada de la Agencia de Movilidad y la entrada de nuevas unidades también a ciertas rutas. Recientemente el titular de la Agencia de Movilidad mencionaba que incluso se está pensando en diseñar nuevas rutas también para abastecer al servicio que cada vez es más demandado. Sin embargo, desde el Congreso del Estado de Aguascalientes mencionan que sí se tienen importantes deficiencias, reconocen que hay áreas grandes de oportunidad en las que se tienen que trabajar para mejorar el servicio de transporte público.
7: Desde el Poder Legislativo, si bien reconocen mejoras que se han logrado en el tema del transporte público y que deben ser difundidas, lo cierto es que también reconocen que aún hay retos que deben ser atendidos y resueltos para realmente satisfacer las necesidades de la población en este tópico. Es por esto que el diputado presidente de la Comisión de Movilidad, Humberto Montero, señala que uno de los principales retos será que las nuevas unidades realmente se coordinen con todo el sistema o el SIDMA para que la ciudadanía tenga ese sistema de transporte público de primer mundo, que es lo que se está buscando desde el gobierno del estado.
8: Para eso, yo creo que para allá tiene que ir, que estas unidades nuevas que realmente acorten los tiempos de espera a cualquier persona que vaya a tomar el transporte público. Creo que ese es el reto inmediato, que debe de estar muy al pendiente la Agencia de Movilidad, los esfuerzos del conjunto de gobierno del estado de implementar más autobuses.
7: Finalmente, señala que de lo que se trata, a fin de cuentas, es que en los próximos meses se vaya dando la cohesión entre las unidades, los choferes, el sistema y todo esto con la finalidad de que los ciudadanos tengan más tiempo con sus familias.
8: Desde que se haga una OPD la agencia para que pueda operar este tipo de transporte y que tenga ahí una coordinación con el SIDMA, creo que ese debe ser uno de los principales retos para digamos, los próximos meses y que realmente se vea reflejado en la calidad de vida y sobre todo en el tiempo de las personas.
7: Luis Rivera Ramírez, BI Noticias.
0: Son ya las 7:14 p.m. Voy a hacer una pausa comercial. Antes de ir a la pausa, lo invito a que se comunique con nosotros. 449-910-3508 en nuestro centro de WhatsApp. Allí usted me puede escribir. Ya estoy leyendo algunos de sus comentarios, de sus mensajes. Más adelante le daré lectura a algunos de ellos, pero lo invito a que se una a la conversación. 7:14 p.m. Voy a la pausa. Ya regreso.
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1: 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En Radio BI son las 7 con 15 minutos. 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
1: Temperatura 17 grados. 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
0: Son las 7 de la noche con 16 minutos. Estoy de vuelta. Vamos con más información. En Aguascalientes verá usted por las calles de nuestra ciudad bastantes personas con los típicos botecitos del Teletón. Ya inició esa temporada, es una temporada en la que las personas, varias personas que se dedican a ayudar al Teletón, traen estos botecitos de manera voluntaria para que usted pueda depositar algo de dinero en ello. Recuerde que es una colecta que se hace de manera anual, en donde la gente deposita alguna moneda para poder apoyar a las personas que lo necesitan, que hacen uso del Teletón, este sistema que apoya a personas con discapacidad, a jóvenes y niños sobre todo, que tienen alguna discapacidad o que tienen alguna condición que los impide desarrollarse de una manera amplia en esta sociedad. Bueno, pues ya comenzó esta distribución de las alcancías, son más de 3,000 alcancías, se espera una meta de más de 4 millones de pesos y se invita a la ciudadanía que puedan apoyar a esta jornada de recaudación del Teletón 2026.
13: El boteo es uno de los principales mecanismos de recaudación de la Fundación Teletón. Para la edición 2026, en Aguascalientes se distribuyeron 3,160 alcancías, con las que se busca reunir entre 3 y 4 millones de pesos, informa Fernanda Estebanés, subdirectora de Alianzas Estratégicas del CRIT Aguascalientes. Explica que la campaña también cuenta con alternativas digitales para quienes no pueden realizar aportaciones de manera presencial.
14: Pero también, si no podemos salir de casa, podemos hacerlo a través de la página teletón.org. Inmediatamente viene el botón donar, está en la primera página y ahí podemos hacer un donativo. Y de igual manera, si queremos, podemos estar en alcancía digital. Y en alcancía digital Teletón también podemos donar a diferentes causas.
13: De acuerdo con Estebanés, a nivel nacional la Fundación distribuyó 90,000 alcancías para esta edición. Cada una cuenta con folio, código QR, sello y registro para identificar y dar seguimiento a su entrega y devolución. Indica que estos mecanismos permiten responsabilizar a las personas que reciben las alcancías y llevar un control de cada una.
14: Tenemos mecanismos obviamente para responsabilizar a cada persona que nos firma la entrega de este bote. Si bien ven este bote, ya se ha quedado, antes iban cambiando, ¿no?, las alcancías, y ya se ha quedado este que es como emblemático, el cochinito, sí tiene unas características especiales cada campaña. Eso es un trabajo enorme que hace la Fundación para identificar que este es el bote con su código QR, con su año especificado, y cada bote tiene un folio muy específico del cual se hace responsable la persona.
13: Agrega que la campaña de boteo también se ha extendido a escuelas, empresas e instituciones como parte de la estrategia para ampliar la participación de donantes y reunir recursos para la fundación. Día Álvarez, BI Noticias.
0: Pues ahí la invitación está hecha para que se pueda sumar a esta causa, una causa benéfica, esta fundación que desde hace muchos años ayuda a muchas personas también. Son las 7 de la noche con 19 minutos, voy con más información. No solo es la capital de Aguascalientes en donde surgen los reportes de saturación de contenedores en la recolección de basura. Estos...

0: reportes que nos llegan, por ejemplo, en el programa de Reporte Ciudadano o a los diferentes espacios noticiosos que tenemos aquí en Radio BI, pues surgen de manera continua. Esto debido a diferentes problemáticas que luego tiene el servicio de recolección de basura. Le digo que esto sucede en Aguascalientes, se han estado llevando estrategias para poder mitigar este asunto, pero no es el único lugar en donde sucede. De donde también nos llegan múltiples reportes es del municipio de Jesús María, en donde los ciudadanos han estado notificando que están muy contrariados por esta situación, contenedores que no son debidamente vaciados, que no son debidamente recolectados por el servicio de recolección y que pues generan esta incertidumbre, esta basura, esta contaminación en las diferentes colonias y fraccionamientos del municipio de Jesús María. ¿Qué dicen las autoridades? Bueno, reconocen que si hay una deficiencia, que últimamente ha habido un atraso en el servicio de recolección de basura. Mencionan también que buscarán nuevas estrategias, que buscarán implementar algunas de las que han funcionado en el municipio capital para poder llevar un buen servicio de recolección de basura y que los jesusmarienses no tengan que lidiar con este problema.
1: El Ayuntamiento de Jesús María reconoce problemas de saturación con basura en algunos de los contenedores en ciertas zonas del municipio. Esto en voz del titular de Servicios Públicos, Enrique Rigoberto Barba López.
2: Bueno, tenemos algunas situaciones detectadas en el municipio de aquí de Jesús María, sobre todo los días lunes, donde tenemos algunas comunidades o algunos lugares donde los visitantes llegan a pasar su fin de semana y se nos saturan.
1: Es por esto que señala el funcionario municipal, antes que comprar más camiones recolectores, lo que se está haciendo es cambiar la estrategia, al adecuar rutas y horarios de recolección e incluso en algunas zonas hacer dos recorridos al día, principalmente los lunes, que es cuando más se acumula la basura.
2: Estamos diseñando la estrategia para poder recolectar dos veces. Ese es en el área de Valladolid, donde van a la parte de las albercas, y en la parte poniente de Aguascalientes, que es Venadero, Cañal Rodeo. Todas esas partes la gente sale a vacacionar o a recrearse el fin de semana y nos han saturado algunos contenedores en esas partes. Pero ya tenemos la estrategia va a ser recolectarle dos veces por el día a esos días, sobre todo los días lunes, que les repito, hemos detectado donde ya tenemos ahí un superávit de residuos en esas comunidades.
1: Finalmente, reconoce que no todas las rutas de recolección de basura son iguales, por lo que se deben analizar horarios, comportamiento de la ciudadanía, entre muchas variables más.
2: Todas las rutas tienen diferente comportamiento, tienen diferente horario, y eso es lo que hay que estar readecuando.
1: Luis Bea Ramírez, BI Noticias.
0: A nivel estatal, Aguascalientes tiene otro reto, el reto del empleo, el reto de la productividad. ¿Por qué se lo digo? Porque de acuerdo con el Instituto Nacional de Estadística y Geografía, el INEGI, Aguascalientes ha tenido retrocesos en materia industrial. Retrocesos importantes que pues se traduce también en la pérdida de empleos, se traduce en la pérdida o la poca generación también de economía. Estos indicadores muestran que, por ejemplo, a nivel industrial se ha tenido una baja de hasta el 5% en la actividad industrial aquí en Aguascalientes.

caída anual de 5.2% en junio de 2026, derivado del retroceso de las industrias manufactureras con una disminución de 7% de acuerdo con el indicador mensual de la actividad industrial por entidad federativa del Instituto Nacional de Estadística y Geografía. El reporte muestra que la contracción industrial de Aguascalientes contrastó con el crecimiento nacional de 1.6% en el mismo periodo, de acuerdo con las cifras originales del indicador. Por sectores, la industria manufacturera presentó la mayor caída en el estado, con una variación anual de menos 7%. La minería también registró un retroceso de 4.7%, mientras que las actividades relacionadas con la generación, transmisión y distribución de energía eléctrica, así como el suministro de agua y gas natural por ductos, disminuyeron 3.3%. En contraste, la construcción registró un crecimiento anual de 7.6%, aunque este avance no fue suficiente para compensar la caída del resto de los sectores industriales. Las cifras desestabilizadas también reflejan un comportamiento negativo para Aguascalientes. En junio, la actividad industrial disminuyó 3.2% respecto a mayo y acumuló una caída de 6.9% en comparación con junio de 2020.

0: Tranquilo, te extrañamos mucho en tu ausencia. Bendiciones siempre. Muchas gracias por ese cariño que me hacen llegar a través de sus mensajes. Gracias a la gente que me escribe con tan buena vibra. También me dicen por acá, quiero comunicar el mal servicio que dan en la Afore Banorte Siglo XXI. Hacen dar varias vueltas para recoger el Afore y los empleados son faltistas. En la calle Alameda tienen 2 horas para comer y en la avenida Universidad 1 hora para comer y por comer no atienden al público. Muchas gracias, lo canalizo también a las autoridades para que puedan atender esta situación. Me dicen maltrato en este sentido. Son las 7 de la noche con 26 minutos. Déjenme ir una breve pausa comercial. Los sigo invitando a que nos escriba. De hecho, me escriben las autoridades también de Aguascalientes, del municipio de Aguascalientes, el modelo integral de Aguas de Aguascalientes, por ejemplo, me escribe para hacerme saber que nos están escuchando y que están atentos a los reportes que nos lleguen con respecto al agua y al alcantarillado. 7 con 26, voy a la pausa. Ya vuelvo.
1: 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En Radio BI son las 7 con 27 minutos.
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0: Son ya las 7 de la noche con 29 minutos. Sigo agradeciendo a las personas que me escriben a través de nuestro centro de WhatsApp. Muchas gracias a todos aquellos que me dejan sus comentarios, sus reportes y demás. Me dicen buen día. Aquí en Avenida Constitución, esquina con artículo 6, dejaron escarbado desde hace 2 semanas y no han hecho nada el equipo de Mía. Esto me lo dejan y aprovecho que el equipo de Mía se comunicó con nosotros para hacérselo llegar con todo el gusto del mundo. También me dejan otros mensajes, me dicen por acá, me dicen buenas tardes, mire, mi hijo ya va en tercero de secundaria, nunca han tenido una beca, ¿dónde puedo acudir? No sé a qué beca se refiera, ahí recordemos becas estatales, becas federales, puede solicitar alguna de ellas, tanto en la delegación de la coordinación de becas, perdón, y también en el Instituto de Educación de Aguascalientes. Me dicen, muy buenas tardes, licenciado Jesús. Mire, yo quiero reportar a unas personas que están en un local que es una barber. Cada 8 días es lo mismo. Toman y ponen la bocina a todo volumen y cuando ya están tomados agreden a las personas que pasan por ahí. Y ahí mismo les venden cervezas y se drogan. Y a veces hasta prenden el contenedor. Esto en San José de los Pocitos, en la calle Benito Juárez. Por favor, ayúdenos. Ahorita están tomando y con la bocina que están grite y grite. Lo canalizo también con todo el gusto del mundo. Gracias a las personas que me siguen escribiendo. Voy a continuar con la información. Recientemente se dio a conocer el Premio Nobel de la Paz, que este premio en general, recordemos que el Premio Nobel se entrega a personas destacadas en diferentes rubros, como en ciencia, en literatura, y este Premio de la Paz, que suele ser el más controversial. Han sido nominados a este Premio de la Paz personajes como incluso Donald Trump en su momento. Bueno, este Premio de la Paz se ha entregado a diferentes personalidades que han resultado ser controversiales y este año no ha sido la excepción. Se entregó el Premio Nobel de la Paz. Escuche usted la controversia en la opinión de Alan Santa Cruz.
11: Este 2026, el Comité Noruego del Premio Nobel entregó el Nobel de la Paz a Navi Pillay. Ella es una jurista sudafricana que peleó junto a Nelson Mandela contra el apartheid. Ella ha sido, además, defensora de presos políticos, fue jueza de la Corte Penal Internacional, presidió el Tribunal Penal Internacional en el genocidio de Ruanda, fue alta comisionada de la ONU para los Derechos Humanos e impulsó el proceso contra Benjamín Netanyahu por genocidio en Gaza. El premio le fue otorgado a Pillay por sus esfuerzos para promover la paz y el derecho internacional, así como por su papel en la exigencia de responsabilidades por crímenes de guerra, crímenes de lesa humanidad y genocidio. Claramente, este premio es un reconocimiento bien merecido por una vida de lucha contra la injusticia y el abuso de poder internacional. En rueda de prensa, la galardonada dedicó su premio Nobel a todos los sobrevivientes de crímenes internacionales y a quienes defienden la justicia penal internacional. El comité afirmó que el premio servía para recordar al mundo que el Estado de Derecho, tanto nacional como internacional, es el pilar del sistema que hemos establecido para garantizar la paz. El hecho se da en un contexto en el que hay graves amenazas contra la Corte Penal Internacional, este tribunal que existe desde 2002 para procesar no a países, sino a personas acusadas de crímenes de guerra, crímenes de lesa humanidad y genocidio. Las amenazas han aumentado.

0: Las amenazas han aumentado luego de que este tribunal procesara a Benjamín Netanyahu y le girara orden de aprehensión por el genocidio en Gaza. Ante esta premiación, Donald Trump hizo otro berrinche por ser el segundo año en el que, según él, le niegan el Nobel de la Paz, y amenazó con emitir sanciones a la Corte Penal Internacional. Por su parte, Benjamín Netanyahu criticó que el premio Nobel, según él, perdió su brújula moral por premiar a alguien que ha alzado la voz en el mundo para señalar el genocidio en Gaza. Aunque ni Estados Unidos ni Israel son miembros de la Corte Penal Internacional, este tribunal tiene jurisdicción sobre crímenes de guerra cometidos en territorios de países que sí son miembros, como Palestina o Afganistán. Países que han sufrido crímenes cometidos justamente por Estados Unidos e Israel. Estos gobiernos ya anteriormente han perseguido a jueces y a fiscales de la Corte Internacional, congelando sus bienes y bloqueando digitalmente a sus miembros para imposibilitarlos a usar bancos, comprar vuelos o limitar su interacción en el ciberespacio. El Premio Nobel de la Paz de este año ha servido para visibilizar crímenes de guerra, para denunciar el genocidio y para revelar el descaro que líderes políticos tienen al despreciar el derecho internacional. Este premio llega en las vísperas de los procesos electorales que vivirán Israel, donde se renueva el Parlamento el 27 de octubre, y Estados Unidos, que tiene sus elecciones intermedias el 3 de noviembre. En ambos países se viven tensiones internas y se prevé que la oposición a Trump y a Netanyahu gane terreno ante el desprestigio de ambos políticos. Así, el reconocimiento a Navi Pillay no solo respalda la lucha antigenocida y visibiliza las amenazas contra el derecho internacional, sino que también puede impactar en las elecciones de dos de los países que más han impedido la paz global en los últimos años. Muchas gracias, amigas y amigos de BEI Noticias. Se despide Alan Santa Cruz.
1: 7:36 PM. Muchísimas gracias, Alan Santa Cruz, que como siempre un comentario bastante atinado e interesante. Tengo en la línea telefónica a mi compañero y amigo Víctor Romo, que nos tiene los detalles de la información policíaca. Lo saludo con muchísimo gusto, Víctor. Muy buenas noches.
2: ¿Qué tal? Muy buenas noches. Y de último momento, hace unos minutos, una camioneta Chevrolet Captiva intentó ganarle el paso al tren en un cruce ferroviario, lo que provocó la movilización de los cuerpos de emergencia. Afortunadamente, el accidente no dejó personas lesionadas. De acuerdo con información disponible, el convoy ferroviario se desplazaba en el sentido de circulación de sur a norte, mientras que la camioneta circulaba sobre la avenida Glaya y lo hacía de poniente a oriente. Su conductor, al intento de cruzar antes del paso del tren, tras el incidente, el conductor salió ileso y fue valorado por paramédicos del Instituto de Seguridad de Servicios de Salud del Estado de Aguascalientes, paramédicos de ICEA, quienes confirmaron que no era necesario el traslado a un hospital. Al lugar también acudió personal del Cuerpo de Bomberos, sin embargo, no fue necesario realizar maniobras de rescate. Finalmente, elementos de la Policía Vial intentaron intervinieron en este accidente, en el cual, bueno, pues el conductor fue detenido y puesto a disposición de la autoridad correspondiente para determinar las acciones correspondientes en contra de este conductor. Y un incendio que se registró casi al filo de las 3 de la tarde, esto de una bodega de edredones ubicada sobre la calle Galeana, a la altura del número 570 de la colonia Obraje, fue controlado por elementos de bomberos municipales quienes se reportaron oportunamente a los servicios de emergencia, y con el apoyo de las unidades de ataque rápido al lugar acudieron también elementos de la Policía Municipal, personal de Protección Civil, personal de MIA y paramédicos del Servicio Prehospitalario Municipal, quienes participaron en las labores de atención y apoyo para atender esta situación. De acuerdo con la información disponible, no se reportaron personas lesionadas a consecuencia de este siniestro, sin embargo, sí dejó bastantes daños materiales. Las autoridades aún están manteniendo las labores correspondientes en el lugar con el objetivo de garantizar la seguridad de esta zona, prevenir cualquier riesgo adicional para la población. Al momento se desconoce qué pudo ser las causas de lo que ocasionó este siniestro. Este es el detalle completo de la información policiaca. Víctor Romo, BEI Noticias.
1: Muchísimas gracias, Víctor. Muy buenas noches. 7:39 p.m. Voy a una pausa, ya regreso.
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3: 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En Radio BI son las 7:39. 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
1: Siete de la noche con 41 minutos. Me escriben por acá las personas. Me dicen, hace más de 2 meses dejaron botada la basura parada de camiones que nos pusieron en la esquina de Constitución y Tercer Anillo y está muy peligrosa. Me escribe una persona. También me dicen, buenas noches, por favor pasen mi reporte. No tenemos agua en la colonia Las Flores, literal en toda la colonia. Léelo, por favor. Aquí lo leo, pero también lo canalizo a las autoridades del Modelo Integral de Aguas de Aguascalientes para que nos ayuden a resolver esta situación. Vamos con más información. Desde el Gobierno del Estado han estado teniendo distintas mesas de diálogo con agroproductores de Aguascalientes para tratar de conocer sus inquietudes e impulsar iniciativas y reformas que puedan ayudarlos a generar una agroindustria más fuerte en Aguascalientes, que incluso pueda exportar más de lo que ya lo hace.
11: Agropecuario buscan una agroindustria de exportación en Aguascalientes. El secretario general de Gobierno, Toño Arámbula, sostuvo que las recientes reuniones con grupos de ganaderos buscan desahogar las inquietudes en torno a la reforma a la Ley de Desarrollo Agropecuario. Enfatizó la importancia de escuchar, participar y sumar esfuerzos para garantizar el futuro del campo aguascalentense ante la inconformidad del gremio por disposiciones como la digitalización de trámites y el manejo de guías de traslado.
12: Bueno, nosotros tenemos que tener siempre las puertas abiertas para los ganaderos y para todos los sectores del campo. Es un sector importante que ha crecido y es un sector que tenemos que apoyar para que el campo siga produciendo lo que Aguascalientes merece. Somos un sector que exporta, que importa, también somos de los primeros en producción de pollo, somos los importantes productores de miel, somos importantes productores de carne, de puerco y vamos a crecer más, entonces creemos que es un sector que nuestra gobernadora le ha apostado y que vamos a seguir impulsando.
11: Reiteró que las mesas de diálogo buscan abrir un canal permanente de comunicación que permita ajustar la iniciativa a las verdaderas necesidades del sector antes de su dictaminación.
12: Fue la petición de la gobernadora, hay que impulsar lo nuestro y hay que impulsarlo para no solamente para el consumo local, sino también para la exportación.
11: Jesús Alberto Rodríguez, BI Noticias.
1: 7:43 p.m. Ya estamos cerquita de las elecciones del próximo año. Cada que avanza el tiempo, pues estamos cada vez más cerca de ellas y los partidos políticos comienzan a jugar sus fichas. Ya hemos visto cómo a nivel nacional, por ejemplo, Esto también con su reserva, porque todavía no son los tiempos electorales. Morena ya ha presentado a sus candidatos, que si bien no les llaman candidatos, les llaman defensores de la Cuarta Transformación o coordinadores de la defensa de la Cuarta Transformación, pues todo el mundo sabemos que son precandidatos o que serán candidatos en su momento. Bueno, pues en fin, como esto ya está sucediendo en Morena, algunas personas que forman parte de este movimiento se sienten excluidos, mencionan que no están siendo tomados en cuenta y llaman al partido a que también los deje participar de alguna manera en este proceso electoral.
13: Un día después de que el IEE diera el banderazo oficial de arranque del proceso electoral 2026-2027, la agrupación identificada como constructores del segundo piso de la Cuarta Transformación pide que Morena tome en cuenta a los perfiles que no se sienten representados por la esfera local del partido. La agrupación dice identificarse como claudista y es encabezada por el diputado federal morenista Alfonso Ramírez Cuellar. Ellos presentaron este sábado a los perfiles interesados en participar en los procesos internos para la definición de coordinaciones distritales, federales y municipales, es decir, los aspirantes a esos cargos. Los perfiles propuestos son Hugo Estrada Domínguez y Ana María Isabel Morquecho Damasco, quienes aspiran a ser diputados federales de los distritos 2 y 3. Jessy Franco, quien busca contender por la alcaldía de Jesús María. Antonio Misael Hernández Contreras, quien aspira una candidatura por el Llano. Manuel de Jesús Bañuelos, quien busca la candidatura por el municipio capital. Y Alberto Belmares, quien aspira a la alcaldía de Pabellón de Arteaga. Este último expresó críticas contra la dirigencia estatal de Morena.
14: Pero es fácil, como lo escuchaba de algunos de nuestros compañeros, es fácil dirigir y es fácil cambiar lo malo que está haciendo, y tenemos que decirlo, lo malo que está haciendo nuestro partido. Es muy fácil, nada más hace falta voluntad.
13: Los aspirantes dicen sentirse excluidos por Morena en la definición de candidaturas, pese a que, dijeron, desempeñaron un papel fundamental en la consolidación del partido en Aguascalientes. Así lo afirma Jessy Franco, quien busca la alcaldía de Jesús María.
15: Empezamos a tocar puertas para que Morena tuviera vida aquí en Aguascalientes. Desgraciadamente nos tuvimos que retirar porque no se nos tomó en cuenta.
13: Ricardo Rodríguez, quien encabeza el movimiento en Aguascalientes, afirmó que pese a las diferencias existentes con la dirigencia estatal, buscan que en Morena exista un clima de unidad y de diálogo. Advirtió que, de no lograrse, buscarán vías alternas para asegurar su participación en la contienda, aunque no aclaró cuáles serían.
16: Primero, llamar a la unidad y que los incluyan en la, digamos, en el proceso para las electoral para las alcaldías. En caso de que no sean considerados, estamos evaluando opciones alternativas para estar en la boleta.
13: Eric Cortés, BI Noticias.
1: 7:47 y mientras esto sucede al interior de los partidos, en materia política en el Congreso de la Unión también se están llevando a cabo distintas discusiones. Esto por la ley antimemes, que así le dicen, que lo que busca, de acuerdo con las autoridades federales, es limitar la forma en que se hacen extorsiones utilizando imagen pública, las imágenes o los sellos públicos, los sellos oficiales que se generan desde el gobierno federal. Esta ley pues ha causado controversia. En Aguascalientes, legisladores mencionan que sí es una ley que busca censurar.
11: Diputado federal del PAN por Aguascalientes, Paulo Martínez López, advirtió que la reforma sobre derechos de autor impulsadas por Morena, conocida como Ley Antimemes, pretende utilizar la regulación digital como herramientas de censura. El legislador señaló que la iniciativa busca silenciar la crítica política, los memes y las parodias en redes sociales, al defender la libertad de expresión y argumentar que no se debe proteger la creatividad a costa de las libertades ciudadanas.
17: Bueno, esta ley de antimemes, con todo lo que se ve, es una ley censura, es una ley que está controlando la expresión digital, el sentir de los mexicanos, a los cartonistas, a los... lo que es la cultura mexicana.
11: Criticó al gobierno federal por priorizar el control de contenidos en internet en lugar de resolver problemas urgentes como la inseguridad y la crisis de salud, y aclaró que el T-MEC no obliga a México a sacrificar los derechos digitales de ciudadanos y periodistas.
17: Hoy están buscando hacer esta censura con esta nueva ley, y esto sin lugar a dudas después se derivará en algunas otras más. Es el principio de muchas partes que han ido implementando en el tema del autoritarismo de este gobierno.
11: Jesús Alberto Rodríguez, BI Noticias.
1: 7 de la noche, 49 minutos, marca el reloj a esta hora de la noche. Voy a la pausa comercial rapidísimo y a regreso.
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3: 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En Radio BI son las 7:49 minutos.
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1: Son 7 de la noche con 50 minutos, es lo que marca el reloj en la línea telefónica. Mi compañero y amigo Ray Macías, que nos tiene la información más relevante del mundo de los espectáculos, con sorpresas para la gente que, por ejemplo, le adelantaba ya en el teaser, le gusta Ana Gabriel. Te saludo con muchísimo gusto, Ray, muy buenas noches.
23: Hola, hola Beto, qué gusto saludarte el día de hoy. Pues justamente como comentas, Ana Gabriel está de regreso a los escenarios en 2027. Esta conocida cantante anunció una gira para 2027. Recordemos que Ana Gabriel estuvo durante algunos años ausente de los escenarios. La veíamos muy activa en redes sociales, incluso también muy enamorada. Sin embargo, la parte musical en temas de lo en vivo, de shows como tal, pues lo había puesto en pausa. Y ahora está anunciando su regreso para el siguiente año con una gira, la verdad es que bastante ambiciosa, la cual va a estar visitando varios lugares, no solamente de México, sino también de varios países, entre ellos justamente pues aparece Buenos Aires, Argentina, Sao Paulo, también están Chile, Lima, Quito y varios lugares justamente de Latinoamérica que serán parte de este tour que tiene como arranque febrero del 2027, para ser exactos, el día 5, y la primera etapa aparentemente culmina el 5 de junio. La misma Ana Gabriel menciona justamente que la fiesta continúa, este tour justamente tendrá más fechas, este show llamado Claro de Luna tendrá más fechas por anunciar próximamente, esperemos que aparezca Aguascalientes, porque al momento solamente aparece Querétaro, León, Monterrey, Ciudad de México y Guadalajara, no está Aguascalientes. La última vez que vino Ana Gabriel por acá, por Aguascalientes, la verdad es que le fue sumamente bien, fue un concierto en la Plaza de Toros Monumental, eso fue por allá por 2024, cuando justo Ana Gabriel estuvo por acá por la plaza, y pues ahora está anunciando un tour nuevo, que justamente pues está padre, porque ella había anunciado que pues ella no tenía como tal planes de seguir, era un tour del adiós, pero bueno, qué padre que ella no se va de los escenarios y que sigue dando conciertos en una gira bastante ambiciosa. Y justo hablando de conciertos, luego hay unos que celebramos porque se hagan y otros que nos pone a dudar por qué razón no se están realizando. Justo es el caso del cantante Yair, quien está anunciando la cancelación de 3 conciertos para este mes de noviembre, uno en Puebla, uno en Pachuca y uno en Toluca. Luego pasa la gente que está pendiente de los realities, que a veces como la fama de los participantes de los realities, en este caso de La Casa, comienza a tomar mucha fama la persona y afuera ya están los managers trabajando en los siguientes negocios, pues digamos que aprovechando esa tendencia tan favorable para sus carreras. Eso pasó, por ejemplo, con Wendy Guevara, quien salió de la casa y ya tenía una gira armada por varias partes del país, y hay varios así que luego aprovechan eso las agencias que los mueven, ¿no? Pasó lo mismo con Yair, quien justamente se anunciaron 3 conciertos, la gente estaba emocionada por verlo, porque la venta iba bien en esos recintos, sin embargo, los conciertos están cancelados por temas de logística, y recordemos que esa palabra de logística es nuestro talón de Aquiles últimamente, cuando sabemos que quizá la venta no ayudó del todo, pero también acá más allá de la venta, lo que la gente se está cuestionando es que a lo mejor Yair no quiso continuar con los shows porque últimamente ha tenido un tema complicado en la voz. Recordemos que incluso se hizo viral en redes sociales una participación que tuvo ahí en la casa cantando con Víctor García y su voz se notaba bastante afectada, aparentemente tiene temas en las cuerdas vocales que no le están ayudando bastante a hacer pues una buena presentación musical. Entonces todo parece indicar, según algunos medios de espectáculos, que aparentemente pues él, cuando se entera que tiene shows, pues cuestionó a su agencia que por qué motivo hizo conciertos, porque anunciaron cuando él quizá no se encuentra de todo listo para hacer shows por el tema de la voz. Entonces pues justamente está tomando la organización la batuta de cancelar los conciertos de Yair, esperando justamente pues que próximamente se anuncie el motivo por el cual este artista no está pues dando espectáculos en vivo, al menos para este mes de noviembre. Es todo en Espectáculos, Beto, Ray Macías, Bey Noticias, buenas noches.
1: Gracias, Ray, buenas noches. Son las 7:55. En los deportes, saludo con muchísimo gusto a mi compañero y amigo Emiliano Jiménez, que ya también está en la línea telefónica. Emiliano, te saludo con muchísimo gusto. Información de última hora también. Muy buenas noches.
0: Mi estimado Beto, saludos, amigo, para ti y para toda la gente que nos escucha, que nos está viendo también. Y en este caso, en información deportiva, tenemos, bien lo comento, información de último momento, ya que hace algunos instantes culminó el evento de la WWE Money in the Bank, y en este caso tenemos, grandes noticias, ya que el mexicano Pentagón Junior, como ustedes lo conocieron, el famosísimo Seth Miedo, ha ganado el Money in the Bank 2026. ¿Eso qué quiere decir? Que este famoso maletín, justamente que se obtiene en este evento, el que lo gane puede canjearlo por cualquier título por el que desee competir en el momento que a él mejor le convenga. Eso quiere decir que si por alguna razón Penta quiere ganar el título de la WWE, puede esperarse a la lucha más desgastante en la cual se esté defendiendo el título, y al final de la lucha puede aparecer para canjearlo, hacer válido el Money in the Bank y poder ser uno de los campeones máximos de la empresa. Es obviamente lo único que dice, es también de que la WWE está confiando plenamente del mexicano, le está dando un ascenso meteórico, y cómo no, y sabemos que desde su llegada el mexicano se ha hecho de los favoritos de toda la gente, de todos los amantes de la WWE alrededor del mundo. En más información, rápidamente comentarles que hay actividad también en la Liga MX. En la jornada número 11 ya tenemos los primeros resultados, donde Juárez y Tijuana empataron 1-1. Querétaro se impuso 2-0 al Atlante, siguiendo con esta buena tendencia. En este momento llegamos al medio tiempo del clásico tapatío, donde el Atlas y Chivas están empatando sin goles. Y más tarde, a las 21:10, concluye la cartelera con el compromiso entre América y Rayados de Monterrey. Y bueno, amigo Jesús Alberto, aquí con información deportiva, Emiliano Jiménez, de Noticias.
1: Muchísimas gracias, Emiliano. Muy buenas noches. Son las 7:57. Llegó el momento de despedirnos, no sin antes agradecer el favor de su atención, la confianza y el cariño que me brinda todos los días. Agradezco, como siempre, a mi equipo, tanto de radio como de televisión. Lo invito a usted a que se quede en la programación de Radio BI y a que continúe informado a través de BI Noticias. Yo soy Jesús Alberto Rodríguez y le deseo buenas noches, Aguascalientes.
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2: En Radio BI son las 7:58.
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26: 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En Radio BI son las 8:00.
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27: Muy buenas noches. Estas son las noticias más importantes. Ante llegada de Simón, Sheinbaum suspende actividades no esenciales en 4 estados. Trabajadores del Metro, ISSSTE, Pemex y maestros de la CENTE respaldan marcha nacional anunciada por el IMSS. Autoridades estadounidenses presumen desmantelamiento de red de narcodrones en frontera de México con Estados Unidos. Reportan 12 muertos en el aeropuerto de Riad tras presunto ataque de hutíes. Movimiento proiraní no ha reivindicado el ataque. La presidenta Claudia Sheinbaum informó a la población de Jalisco, Colima, Michoacán y Nayarit sobre la suspensión de actividades no esenciales este sábado, medida que empezó a partir de las 4 de la tarde, debido al paso del huracán Simón, categoría 4. La mandataria federal indicó que se prevé que en las primeras horas de este domingo el huracán tocará tierra entre los municipios de La Huerta y Tomatlán, en Jalisco. Este 10 de octubre de 2026, distintos sindicatos de trabajadores han mostrado su respaldo al personal médico del Instituto Mexicano del Seguro Social, quienes anunciaron una marcha nacional pacífica para el próximo miércoles 14 de octubre. La principal demanda de los trabajadores se centra en la destitución de Rafael Olivos Hernández, secretario general del Sindicato Nacional de Trabajadores del Seguro Social. Además, se ha negado a aceptar el aumento salarial de 2.9%.
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27: En El Departamento de Seguridad Nacional de Estados Unidos presumió este 10 de octubre el avance en el desmantelamiento de la red de drones utilizada por cárteles mexicanos para el contrabando y el tráfico de personas a través de la frontera sur. A través de su cuenta oficial en X, la dependencia publicó un video acompañado del mensaje "Adiós Narcos", en el que atribuyó el operativo al liderazgo del presidente Donald Trump y a la coordinación con el Departamento de Guerra. La Autoridad de Aviación Civil Saudita informó de 12 muertos y 309 heridos que dejó el sábado un ataque atribuido a los combatientes hutíes proiraníes contra el Aeropuerto Internacional de Riad, que suspendió sus operaciones. 4 saudíes y 8 extranjeros, entre ellos un estadounidense, figuran entre los muertos, precisó la autoridad en un comunicado. El ataque también causó 309 heridos, algunos de los cuales sufren lesiones graves, agregó, al tiempo que dio parte de daños materiales. Hasta aquí la información. Gracias. Jesús Alberto Rodríguez, BI Noticias.
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12: Cristiano suspendido. Tras haber abandonado la concentración lusa, la Federación Portuguesa de Fútbol suspendió a Cristiano Ronaldo. Esto luego de que se abriera un expediente disciplinario en su contra. Cristiano ya había aclarado la situación e incluso aceptó cualquier tipo de repercusión, la cual llegó por parte del organismo portugués con esta suspensión provisional, pues hasta el momento el caso sigue siendo investigado y analizado para emitir un veredicto definitivo. Por lo que durante este lapso, Ronaldo no podrá involucrarse en ninguna actividad del combinado de su país. Continúa la actividad de la jornada 11 de la Liga MX en su apertura 2026. En este momento llegamos al medio tiempo del compromiso entre Atlas y Chivas. Más tarde a las 21 horas, América enfrenta a Rayados de Monterrey. La jornada concluye el día de mañana con 3 compromisos. A las 5 de la tarde, San Luis enfrenta a Santos. Y a esa misma hora, los Tuzos del Pachuca enfrentan a los Rayos del Necaxa. Finalmente, a las 19 horas con 15 minutos, Pumas y Cruz Azul cierran la jornada. Emiliano Jiménez, BI Noticias.
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0: Noche de sábado, noche fresca y lluviosa, nos está llegando agua del Pacífico y ahora sí, una noche francamente otoñal. Una noche por lo demás ideal para que sigamos platicando aquí entre tintas, en Entre Tintas y Tantos. Programa 360.
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0: Bueno, pues bienvenidos sean de nueva cuenta y comenzamos nuestro programa. Son las 20 horas con 7 minutos. Yo soy Agustín Morales, esto es Entre Tintas y Tantos. Y bueno, pues nos sintoniza usted por Radio Ahí en el 88.7 en el dial de su FM. O bueno, nos puede ver o nos ve en veinoticias.com, en VITV, en vivo en YouTube, en los canales 102 y 900 de Gigacable, el canal 75 del sistema Easy, y en nuestras redes sociales donde nos encuentra como VI Noticias. Fíjese que pues hoy me vine temprano porque no sabía cómo iba a estar el tráfico. Y luego pues es día de bodas, de graduaciones, de ceremonias alrededor de los templos. Y me encontré una ciudad, bueno, pues lavada por la lluvia y muy fresca. Una tarde, diría alguien, de perros. Y no entiendo exactamente a qué se refieren con eso de un día de perros, una tarde de perros, una noche de perros, porque pues los perros que vi aquí por el centro con sus dueños, pues estaban ateridos, como andábamos ateridos nosotros también. Hoy no es el día, aunque se antoja, no es el Día Mundial de la Pereza. Y dirá, ¿a poco la pereza tiene un día? Sí hay un día, pero es el 10 de agosto. Esto nació en Colombia. Y es un día para enaltecer el descanso, la necesidad de desconectar, de olvidarnos en este mundo donde si no estamos activos creemos que no valemos, pues de olvidarnos de las obligaciones, del estrés, de los agobios que tienen los demás días y saber descansar. El 10 de agosto, anótelo, y es un día donde se propone, aunque pues poco se puede hacer, se cae en día laborable, no hacer sencillamente nada, quedarse en la cama rascándose la tripa, como dicen ahí. ¿Qué si es hoy? Es el Día Mundial de la Salud Mental, proclamado por muchas asociaciones de psicólogos y psiquiatras y por la propia Organización Mundial de la Salud. Porque, bueno, pues sabemos, sobre todo a raíz de la pandemia, que pues estamos ante una crisis mundial en la salud mental y desafortunadamente es la más desatendida, es la que tiene menos especialistas y muchas veces confundimos, pues es que está tristón, está decaído, le dieron una mala noticia, está en duelo, cuando pues lo que tenemos es necesidad de atendernos. Y muchas veces cuando decimos, bueno, me quiero atender, pues no es que sobren los especialistas y los sistemas de salud pública son parcos para contratar, decir, bueno, pues así como tenemos tantos gastroenterólogos y otorrinolaringólogos y neumólogos, etcétera, pues deberíamos tener una plantilla extensa de profesionales de la salud mental. También es el Día Mundial de las Aves Migratorias. Esto se celebra dos veces al año. Por dos cuestiones. Primero, porque las aves migratorias se mueven de territorio, migran por cuestiones de clima. Y entonces por eso se celebra el segundo sábado de mayo y el segundo sábado de octubre, que es justamente hoy, cuando pues ya podemos ver en nuestros cielos aves que desde Aguascalientes o a través de nuestro territorio van hacia zonas más templadas. Y luego también tiene que ver con que las aves migratorias pues existen también en el hemisferio sur, al sur del Ecuador, y bueno, pues ahí lo que hacen, migran desde las zonas más australes a zonas más del mediodía, a zonas más templadas cercanas al Ecuador. Se supone, o no se supone, se calcula que en México el 30% de las aves son migratorias. Luego pues están las aves que se van a quedar aquí para pasar el invierno, incluidas las cotorras argentinas, que ahora son tan abundantes que llegaron no sé de dónde, y que se iban, yo supongo que hacia la Huasteca, y esto sí es una suposición mía, pero de unos años acá se adaptaron al frío y permanecen aquí junto con los petirrojos, los cardenales, Las tórtolas, las palomas, que son aves que no migran, pero ya estamos viendo, por ejemplo, en la zona norte se reúnen para luego volar hacia el sur. Unas aves que se reúnen en los postes y en los árboles, allá por la universidad, por ejemplo, es muy frecuente. Y no sé qué, alguien me sacará de la duda. Son unas aves, unas son negras y otras tienen una capucha amarilla muy llamativa. Seguramente corresponden a los machos y a las hembras, pero no sé exactamente qué. Yo soy así muy malo. Yo mal distingo un grajo de un cóndor. No, bueno, sí, eso sí los distingo, pero un mirlo de un gorrión, por ejemplo, pues no sabría distinguirlos. También es el Día Mundial de las Personas Sin Hogar. Ya lo sabemos, desafortunadamente, en este mundo tan desigual, pues hay millones y millones de personas que carecen inclusive de un techo, gente que vive de plano en la calle o en albergues dispuestos para pues los llamados sin hogar. Y luego pues mucha gente en situación irregular, en asentamientos irregulares, donde pues carecen a veces inclusive de un techo o que pueda llamarse como tal, y no se diga de servicios, de calles, de drenaje, de electrificación. Entonces, bueno, pues un problema de los que deben afligir a toda la humanidad, porque no podemos consentir que haya personas que tengan que dormir en la calle. ¿Qué pasa con días como hoy? O ahora que comience a bajar las temperaturas. Y bueno, y le platico todo esto para no hablarle de el culpable de estas lluvias que tenemos desde hace un par de días, que es el huracán Simón, quien avanza hacia las costas de Jalisco. En su paso por las costas guerrerenses pues causó bastantes problemas y desafortunadamente un muerto. Y ahora, bueno, pues está frente a las costas de Jalisco y está provocando alertas en 4 estados: el propio Jalisco, Michoacán, Colima y Nayarit. Están reportando, por ejemplo, compras de pánico en la zona de Vallarta y de la Riviera Nayarit, que están ahí juntas con pegadas, la separa un puente que es el que une en esa zona a los estados de Nayarit y de Jalisco. Según reportó el CONAGUA, por medio del Sistema Meteorológico Nacional y con datos del Centro Nacional de Huracanes, con centro en Miami, bueno, pues incrementó su categoría a 4. Y bueno, pues no se habla de posibles trayectorias y entraría más o menos por ahí, por los límites entre Jalisco y Nayarit, y tendría ya degradándose un trayecto en tierra firme paralelo a la costa del Pacífico, pero ya tierra adentro. Entonces, bueno, pues alerta máxima en esos lugares. Tampoco le voy a platicar de la protesta nacional del Seguro Social, que, bueno, pues se intensifica, en tanto el Seguro Social dice que no, que están a todo dar, que tienen personal, que a su personal lo tratan como si fuera, entonces, personal del sistema danés, y estos ingratos que no quieren reconocerlo. Ni de los delirios del señor Donald Trump, que, bueno, pues enojado como está, porque no le van a dar nunca, cosa que honra mucho a la Academia Sueca, bueno, espero, el Nobel de la Paz, pues anda haciendo berrinches y bueno, pues con sus ocurrencias. Hoy habló de que está pensando seriamente llamar uno de los dos océanos, o el Atlántico o el Pacífico, el Océano Trump, lo que sea así un delirio de grandeza que excede pues los límites de lo que podría ser normal. O sea, ya hay que pensar seriamente en la salud mental de este señor. Ya ve que pues el Golfo de México ya en los mapas en Estados Unidos aparece como el Golfo de América, pero ahora ya quiere un océano. El Golfo, pues ya para ponerle su nombre se le hace poquito, un río, un lago, no, él quiere uno de los dos océanos que rodean el continente americano. Y bueno, pues luego los de Google Maps le cumplen su capricho y por lo pronto en Estados Unidos le ponen ahí para no meterse en pleitos con él. Vamos a ver en qué queda este delirio. Bueno, pues ya vamos a nuestro primer corte, pero antes pues quiero invitarlo a que se comunique con nosotros, si así lo desea, al número de siempre. Nuestro WhatsApp es, que es el 910-3508. Vamos a ese corte y de inmediato estamos de regreso con más de Entre Tintas y Tantos de esta fresca y otoñal noche de sábado.
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1: Temperatura 17 grados. 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En Radio BI son las 8 con 19 minutos.
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Bueno, pues ya estamos aquí de regreso. Y nos escriben José y José. Por WhatsApp, don José nos dice que Morena llegó al poder por medio del puente de las instituciones y la democracia, y que destruyó el puente, que cómo lo recuperamos, y que si ya no hay esperanza, pregunta. Mire, es un caso muy típico donde se accede al poder. Hay muchos casos de muchas naturalezas, por eso ni siquiera voy a mencionar ninguno, por vía de las elecciones. Y luego pasa que buscan los mecanismos tanto de imponer una figura o pasa ahora de imponer una dinastía. Dicen que no hay mal que dure 100 años y que ahora sería imposible pensar en regímenes autoritarios de largo aliento. Eso dicen los politólogos, aunque yo la verdad es que lo dudo, y aunque no hay mal que dure 100 años, pues el PRI sí nos duró 70 y esta nueva versión pues va para 12. Y no creo que así en un plazo inmediato vayan a cambiar las cosas. El asunto tiene que ver con cómo se ha estado desmontando la vida institucional en nuestro país y debilitando no solo los entes creados para regular el poder, que han sido desmontados uno por uno y están bajo asedio los tres que quedan, y hablemos del INE, pero se desmontó inclusive el andamiaje republicano. No tenemos una división de poderes, ya no existe tal cosa. Y a mí lo que más me preocupa es que cuando llegue el momento en que la gente diga, bueno, pues vamos a esto no funcionó, esto no es lo que queríamos, si lo llega a decidir, que ese es otro asunto, se restablecen las cosas, pero ¿cuánto va a costar rearmar ese andamiaje? Y más de fondo, el odio que se generó ya. Ya tenemos encono entre los partidarios y los detractores de la autodenominada, porque luego ya la gente dice, la 4T, ¿cuál 4T, hombre? Es un invento. Pero bueno, el asunto es que el encono pues ya quedó irrestablecer, y lo estamos viendo en Venezuela. No se trata de, ya quitamos a Maduro y ya va a haber elección. Esas cosas duran mucho tiempo. Y sabemos que demoler una casa, pues hay que, va un equipo de demolición, la puede tirar.

Entonces les agradezco mucho. Y bueno, pues queda a su disposición, bueno, pues las redes y también el WhatsApp, déjeme, lo tengo abierto, pues si no, pues cómo atiendo cualquier cosa que me llegue. Y vamos, pues, en tanto, otro asunto. Porque intencionadamente no dije que hoy es el Día Mundial contra la Pena de Muerte. Ahora que mencioné los días que estamos celebrando hoy, 10 de octubre. Es que esta celebración merece un asunto aparte. Sobre todo porque hay un par de casos que están llamando mucho la atención. Fue una fecha que fijó una coalición mundial contra la pena de muerte que está integrada por organismos nacionales o regionales que piden la abolición absoluta de la pena de muerte. El lema de su celebración este año es: la pena de muerte no protege a nadie. Es una vil venganza, evidentemente. Matar a una persona que cometió un crimen, por grave que sea, pues no nos aumenta la seguridad. Los países que más ejecuciones realizan a una hora, pues son los Estados Unidos, China, Irán, Arabia Saudita y Somalia. 111 países, incluido México, que ya desde el 2005 no tiene bajo ninguna circunstancia la figura en nuestras leyes, ya lo han abolido. En México, la última ejecución de civiles, porque fueron dos personas, se registró en Guaymas en 1957, hace 7 décadas, y luego en el 61 en Saltillo, un militar, en el 61. Entonces se han ido quitando de las legislaturas estatales, de la, inclusive ya de la legislatura, de las leyes militares, y en nuestro país estamos libres de, no de muchas cosas, pero de la pena de muerte sí. Actualmente, estuve leyendo, hay 27.687 condenados a muerte en las cárceles de los países donde se aplica la pena capital, y el 5% son mujeres. Y bueno, esto me recordó el caso de Christina Pike, esta mujer que cuando era una jovencita de 19 años asesinó junto con su novio a otra adolescente, y el novio la libró porque era menor de edad. Él está en la cárcel y ella pues estuvo 30 años esperando su ejecución, que se llevó a cabo hace 10 días y que era la primera en el estado de Tennessee de una mujer en 200 años. Ella actualmente tiene 50 años y tiene, porque sobrevivió a dos inyecciones del pentobarital, el químico este que es el que se aplica para las ejecuciones por inyección letal. Y bueno, pues fue llevada al hospital y pensaban que pues tenía daño cerebral. Pues no, despertó, tenía una neumonía, fue tratada y se recuperó. Y hoy fue de vuelta pues a una cárcel ahí en el estado de Tennessee. Aquí el asunto es que no sabemos qué va a pedir la fiscalía o qué es lo que corresponde, y hay una declaración de que no saben todavía si van a pedir que pues sea ejecutada en una fecha posterior. Yo espero pues que después de haber sobrevivido casi milagrosamente, esta mujer pues reciba siquiera la gracia de un indulto de la pena de muerte, aunque pues tenga que cumplir su pena. Y en este contexto, bueno, pues se sabe que ya el 3 de diciembre próximo, o sea, en unas cuantas semanas, se va a ejecutar por fusilamiento a Nidal Hassan, que era un excomandante. Él era médico, él es musulmán, y perpetró, por cuestiones de odio religioso, eso hay que decirlo, una masacre en Fort Hood, en Texas, en enero del 2009, hace 17 años. Él mató a 13 militares y dejó a 32 más heridos. Bueno, pues fue condenado y será el primer fusilamiento que se va a ejecutar en el ejército de los Estados Unidos. Es un método poco usual para las ejecuciones, y creo que en 5 estados se sigue practicando de alguna manera, pero la justicia militar estadounidense no había

0: había fusilado a ningún militar desde la Segunda Guerra Mundial, desde 1945. Entonces, échele usted cuenta, son 45 y 26, son más de 70 años. Y el asunto, bueno, pues es que se fijó ya, se pidió la pena de fusilamiento. Y la concedieron los juzgados y bueno, pues este señor pues parece que va a pues recibir o va a comparecer ante un pelotón de fusilamiento el próximo 3 de diciembre. En Estados Unidos, 27 estados, el gobierno federal y las Fuerzas Armadas tienen todavía o tienen vigente la pena de muerte. Biden había declarado una moratoria, pero Trump, en cuanto entró, dijo, se vuelve. Y el señor quiere, y volvemos con el señor, que sea transmitido por televisión. Y entonces estaba muy decidido, y bueno, pues causó una ola de indignación. La Constitución de Estados Unidos dice que no se puede hacer ejecuciones que sean crueles. Y hay quien ve pues crueldad en exhibir públicamente este asunto. Recién dijo esta semana que no sabe, que todavía no lo decide, porque el asunto aquí tiene que ver con que, aunque él dice, es que quiero que vean cómo matamos a este señor para que se inhiban otros criminales que piensen hacer lo mismo, ya hubo gente que le advirtió que va a radicalizar también a algunos sectores de los musulmanes y puede provocar más atentados. Entonces el asunto está en veremos, y bueno, pues terrible que todavía en estas alturas de la historia de la humanidad sigamos hablando, y eso que no es Estados Unidos el país que más ejecuta personas. En China no sabe lo que pasa, que bueno, el hermetismo de Beijing pues nos impide conocer el número ingente de ejecuciones que realizan cada año. Bueno, 20:33, vamos a hacer nuestra pausa de la media y regresamos con más en unos instantes.
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1: 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Noticias. En Radio BI son las 8:34. 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
7: La trombosis venosa profunda es la formación de un coágulo de sangre situado en una vena profunda de nuestro cuerpo y que obstruye la circulación. Es común que se presente en las piernas, aunque también puede afectar otras partes del cuerpo. Son causas comunes de esta enfermedad toda situación que origine reposo prolongado, como en las cirugías, fracturas y viajes largos. También durante y después del embarazo, así como con el uso de anticonceptivos o enfermedades de la sangre y cáncer. En caso de presentar dolor, calor, inflamación y cambios de coloración de una o ambas piernas, acuda con el angiólogo, que le dará tratamiento oportuno para disolver o extraer el coágulo. Soy su amigo el doctor Carlos Huerta, y ya sabe que a buenos cuidados, buena salud.
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0: Bueno, pues continuamos, ya son las 20 horas con 36 minutos, se nos fue rápido la primera mitad de nuestro programa. Y le voy a comentar que están reportando que pues por la cercanía de Simón a las costas del Pacífico mexicano, las intensas lluvias y bueno, pues los rachas de viento de más de 100 kilómetros por hora, se acaba de determinar hace un rato el cierre del aeropuerto de Puerto Vallarta y el de Manzanillo. Entonces, pues hasta nuevo aviso. Y bueno, pues como todos los sábados, vamos ya a saludar a la licenciada Marcela González, quien me avisan que ya está conectada con nosotros. Licenciada, ¿cómo está?
1: Muy buenas noches, muy bien. ¿Y usted qué tal le fue de semana?
0: Bien, tranquilito. Fue una semana de transición, estoy entre un curso y otro, así que pues son semanas tranquilas para mí. ¿Usted qué tal?
1: Bien, todo muy bien. ¿A usted no le tocaron los cierres viales?
0: No, vi reportes aquí en Bay Noticias de antier, me parece en la noche, que habían cerrado primero un plantón ahí afuera de la clínica 1 del IMSS, pero luego creo que cerraron José María Chávez, ¿verdad?
1: Sí, justamente la noche del jueves comenzaron estos plantones. Hay mucha molestia por parte de los médicos y las enfermeras, camilleros, el personal de intendencia, personal administrativo, en general varios trabajadores de la institución han estado muy molestos y han tenido que salir a las calles a manifestarse, y pues la opción que han tomado es el bloqueo de avenidas, justamente como la José María Chávez. Pero ayer continuaron nuevamente, pero ahora los realizaron durante la mañana, y bueno, tal vez continúen dándose de manera intermitente para que la gente tome sus precauciones, porque la inconformidad sigue, y todo esto se debe a una demanda de salarios justos, como ves.
0: Sí, y luego están reclamando también falta de materiales, ¿no? De medicamentos, ¿sí? de una manera de poder hacer su trabajo. Vi por ahí una pancarta, porque aparte están en la sede, hoy bloquearon Reforma, donde está la sede nacional del IMSS, ahí en muy cerca del Ángel de la Independencia, bloquearon ese pedazo, pero hubo manifestaciones en Chihuahua, en Durango, en Tlaxcala,
1: sí, en Chiapas, varias ciudades.
0: En Michoacán estaba viendo también que estaban bloqueando calles y carreteras en Pátzcuaro y en algún otro lugar. Y vi una pancarta que me llamó mucho la atención, dice, no te enfermes porque no tenemos cómo tratarte.
1: Sí, justamente era una de las consignas que estuvieron comentando en las manifestaciones del jueves y de ayer, y es que decían que pues este movimiento es sí por tener salarios dignos, sí por acabar con el desabasto de medicamentos y porque se cuente con todos los insumos necesarios para dar atención a los derechohabientes, pero señalaban que sobre todo es por la derechohabiencia, porque a ellos también les toca padecer las deficiencias, la falta de los medicamentos y demás. Comentaban que cuando ellos mismos se enferman, les ha tocado. Por ejemplo, comentaba una trabajadora del IMSS que tenía una necesidad de ser atendida por un psiquiatra, y comentaba que de enero su cita se la dieron hasta octubre. Fíjese, entonces a ellos también les pega la falta de atención.
0: Imagínese una empleada del IMSS que conoce gente, que puede tramitar, que se agilice su cita. Imagínese una pobre persona que no tenga ahí pues algún tipo de contacto para decir, oye, pues es que esto urge, porque si no, pues yo para entonces ya me morí, o sea. O en el caso de una atención psiquiátrica, pues se agrava evidentemente, o sea, pues es como cualquier otra enfermedad. Entonces imagínense, pues la pobre gente que llega ahí a ver si le van a hacer el favor de atenderla, pues le dicen, pues sí, véngase, si está vivo en tantos meses o el año que entra.
1: Que dicen, garantícenle los de vida, ¿verdad?
0: Sí.
1: E incluso también señalaban que desde pandemia, cuando eran vistos como héroes, les habían prometido un incremento salarial. Sin embargo, ahora que ya no los ven como héroes, sino que les están reclamando el hecho de que se atrevan a manifestarse, pues todavía no llega ese incremento salarial, ni pensiones justas, ni se resuelve el desabasto de medicamentos, etcétera, etcétera. Incluso comentaban que hay médicos que han tenido que meter dinero de su bolsillo para comprar algunos insumos que necesitan para darle la atención a las personas, porque pues ahora sí que no pueden ver cómo los pacientes están perdiendo la vida porque no se cuenta con lo necesario. Pero ¿qué cree? Ya hubo respuesta de parte de la Dirección General del Instituto Mexicano del Seguro Social.
0: ¿Qué dicen?
1: Y ellos pues señalan, están lanzando un reto a que quienes no les hayan surtido la receta completa, que lo reporten al www.recetacompleta.gov.mx. Pues yo creo que se les va a saturar.
0: No, mire, hay muchas cosas en las que no creo. No creo en los Reyes Magos, por ejemplo. Pero cuando veo una cosa de un buzón de sugerencias, o sea, no hombre, o sea, se me hace, y estos sistemas, oiga, si cuando van a cambiar la Constitución hacen consultas públicas para no pelar a nadie que los contradiga, o sea, ¿qué van a hacer caso en una página web? Pero bueno, licenciada, pues vamos a estar atentos de esto, y la semana que entra yo le quiero preguntar, pero la semana que entra, ¿cómo va con su pasaporte del pan de muerto?
1: Ah, bueno, ya le cuento. Ahí vamos.
0: Bueno, ándele pues, que tenga muy buena noche de sábado y nos saludamos en una semana.
1: Igualmente, que descanse. Nos escuchamos el siguiente sábado.
0: Bueno, y veo que el DIMS dice que reporta que en todas sus clínicas y centros de salud están atendiendo con regularidad. Pero bueno, eso es lo que dicen ellos. Y yo lo que digo es que nos vamos a nuestro corte, porque bueno, pues ya tenemos que regresar al tramo final de nuestra emisión de hoy.
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2: 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En Radio BI son las 8:44.
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2: Estamos de vuelta en Entre Tintas y Tantos con Agustín Morales, platicando temas que nos rodean.

0: Bueno, pues ya estamos aquí de regreso y le actualizo el asunto de Simón. Aquí, bueno, pues está pronosticadas lluvias intermitentes, porque pues ya sabemos que cuando cae agua, sobre todo en esa zona del Pacífico, pues se nos nublan los cielos y nos cae una importante cantidad de agua. Entonces, para los próximos días el pronóstico es de que seguirá pues aquí con estas lluvias, pero el asunto es que ya están desalojando algunas zonas costeras donde prevén que sea el ingreso de Simón. La Marina y las autoridades de Jalisco están desalojando y trasladando a lugares más tierra adentro y más seguros a las personas de unas comunidades que se llaman Yelapa, Quimixto y Las Ánimas, pues ahí cerca de Vallarta, y están registrando vientos de hasta 240 kilómetros por hora. Yo lo decía de más de 100, no le mentí, pero ya están los vistos bien, vientos con rachas de hasta 240 kilómetros por hora. Y bueno, pues vamos a los asuntos de mañana domingo, que es ya 11 de octubre. Mire, ya para el jueves, ya estamos ya con la primer quincena cumplida del mes de octubre. Bueno, mañana es el Día Mundial de la Niña. Esto está declarado por la ONU y por la UNESCO, bueno, pues para que se superen las brechas. Ya sabe que los niños están desprotegidos, pero de entre toda la niñez, pues más desprotegidas las niñas. Hay hasta brechas educativas, asuntos de agresiones, desafortunadamente, y bueno, pues lo que se pide pues es respeto y irrestricto a sus derechos, y que tengan todas las niñas del mundo los medios suficientes para su sano desarrollo, su instrucción, su educación, su inclusión social, su seguridad. Y bueno, pues felicidades a todas las niñas del mundo. Mañana es el Día Mundial de la Carretera. Esto, fíjense que desde 1908, porque en París, en una fecha como hoy, se hizo el primer congreso, pues estaba avanzando el automovilismo. Y bueno, pues empezaron a construir las primeras carreteras. Estamos hablando ya de más de 100 años. Le voy a dar un dato pues, de la importancia de las carreteras, que le puedo decir que usted no sepa. La más larga del mundo es la carretera panamericana, que tiene 30.000 kilómetros desde Alaska hasta la Patagonia, y que pasa pues por aquí. Usted sabe que la carretera que cruza de norte a sur, de sur a norte, nuestra ciudad, pues es la carretera panamericana. Mañana es el Día Mundial de las Tías y los Tíos. Esto se creó en redes, pues ya ve que empezaban porque la madre, ¿no? Y lo que también el padre, y luego que los abuelos, y luego que... Bueno, pues los tíos también. Y todos, bueno, pues somos tíos, o casi todos tenemos un sobrino por lo pronto. Yo ya soy tío abuelo, y ayer recibí a la tercera sobrina nieta. A ver si mis sobrinos se ponen guapos mañana, que es el Día de los Tíos, que se celebra el segundo domingo de octubre. Y mañana es el Día Mundial de Salir del Armario, del Closet, que es una réplica del Coming Out Day, que era una celebración de Estados Unidos y que recuerda una marcha de la comunidad LGTB Plus de Washington en 1987. Y bueno, pues es otro de esos días donde pues estas comunidades exigen visibilidad y su derecho pues a expresarse. Entonces, bueno, pues una festividad a tener en cuenta, aunque bueno, pues han estado, tienen los días del orgullo, y luego dependiendo de la inclinación sexual de los distintos colectivos que integran este colectivo más grande, pues han tenido ya sus fechas para exigir pues eso, respeto, inclusión, y pues lo que todos merecemos por el hecho de ser humanos. Así de sencillo. Y muy rápido, antes de irnos, dos efemérides importantes. La primera de ellas es que fue que en 1962 se declara abierto en el Vaticano el Concilio Vaticano II. fue convocado en el 59 por el Papa Juan XXIII, el Papa Roncalli, y es inaugurado un 11 de octubre de 1962. En el transcurso del concilio muere el Papa, él muere en el 63 de un cáncer de estómago, y le toca a su sucesor, Pío VI, seguir los trabajos que se prolongaron hasta 1965. ¿Qué buscaba? Bueno, pues adaptar a la Iglesia a los nuevos tiempos ante la secularización y, bueno, pues el alejamiento de grandes masas de fieles de la Iglesia. Recibieron una resistencia terrible de grupos conservadores, algunos de ellos que inclusive llegaron hasta el cisma y se salieron de la disciplina de Roma, porque bueno, pues querían seguir oficiando misa en latín y con los valores preconciliares que justamente, bueno, pues se modificaron en alguna medida en este que fue el vigésimo concilio ecuménico de la Iglesia Católica. Se emitieron 16 decretos, incluidas 4 constituciones. Le hablaba de la gran resistencia de los grupos conservadores. Y bueno, pues se termina en el 65 este gran esfuerzo modernizador de la Iglesia Romana. Y inmediatamente después, Paulo VI, que era el papa que, pues yo me acuerdo cuando me llevaban de niño a misa, se pedía por el papa Paulo VI y por el obispo Salvador. Y bueno, pues ahora pues ya yo supe del obispo que se llama, creo que Juan, porque yo hace muchos años me desincorporé del rebaño de la Grey, entonces pues, ahora seguramente piden por el papa León y por el obispo Juan. Pero bueno, el asunto es que comienza las labores para canonizar al llamado Papa Bueno, un papa muy querido, y de veras que creo que dicen quienes lo conocen que transmitía, o quienes lo vieron, que transmitía bondad. Y bueno, fue finalmente Juan Pablo II quien lo canonizó. Y por eso mañana es el día de San Juan 23. Curiosamente, o no curiosamente, mañana en coincidencia con la apertura de este concilio, el Concilio Vaticano II, pues es el día de San Juan 23. Y bueno, pues hay Juanes de todo, ¿no? Del Bautista, del Evangelista, hay muchos santos Juanes, pero pues alguno habrá que se llame Juan en recuerdo al llamado Papa Bueno, así que felicitaciones. Y otro asunto del que hemos estado hablando estos días fue un 11 de octubre de 1990 que la Academia Sueca anunció que el señor Octavio Irineo Paz Lozano, nuestro Octavio Paz, recibía el Nobel de Literatura. Él fue aparte un hombre, un activista de las libertades en lo político, después de haber tenido una juventud de izquierdas. Él vira hacia las posiciones liberales y fue un acérrimo defensor del liberalismo en todo el mundo. Él fue también embajador de México en Japón, primero nombrado por Miguel Alemán y luego por López Mateos en la India. Él estaba como embajador cuando la masacre de Tlatelolco y renuncia de inmediato a su embajada y vuelve a México, donde moriría en 1989. Había ganado previamente el premio Cervantes de 1981 y bueno, cualquier cantidad de reconocimientos y premios y doctorados honoris causa, pero recibió el Príncipe de Asturias en 1993. Y ya no él como ensayista y poeta, o poeta y ensayista, sino por su revuelta, que diga, por su revista Vuelta, una revista que ahora sobrevive con el cambio de nombre de Letras Libres, y que fue un hito en el periodismo cultural de bueno, pues nuestro país. Bueno, se lee poco la poesía de Paz, pero yo creo que hay que releer al ensayista. Tiene sus dos muy célebres ensayos, El laberinto de la soledad de 1950 y La posdata, que es la continuación de 1970, 20 años después. Tiene sobre Duchamp, sobre Rapón, sobre Sor Juana, Las trampas de la fe, una ingente cantidad. Yo recomiendo que en estos tiempos de urgencia en este país deberíamos leer El logro filantrópico, que es de 1979, donde, bueno, pues se perfilaba muy tímidamente la reforma que después promovió Reyes Heroles, la que llevó a la transición, y que es una de las cosas que están revirtiendo estos señores, que quieren pues restituir ese priismo que estaba todavía vigente a finales de los 70s. Entonces yo creo que es de lectura obligada. Yo por ahí escribí un ensayito hace unos 3 años, justamente sobre la necesidad de releer El logro filantrópico, y voy a ver la manera en que lo pueda publicar aquí en mis redes sociales. Pero muy recomendable. Aparte, El logro filantrópico ya está libre de derechos y está accesible en muchas bibliotecas virtuales con derechos ya de lectura. Bueno, pues nos vamos, así que muy rápido, pues gracias a ustedes por su compañía y atención, a todo nuestro equipo de producción. La invitación es que el martes nos encontremos de nueva cuenta por aquí. Por lo pronto, excelente noche de sábado.
1: 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En Radio BEI son las 8:58. 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

0: mercado inmobiliario de Aguascalientes avanza por debajo de las expectativas. Se esperaba un mayor movimiento con la combinación de distintas opciones de crédito y financiamiento. La comercialización de terrenos y el desarrollo de proyectos de vivienda mantienen la actividad inmobiliaria. La industria inmobiliaria representa alrededor del 8% del impacto económico directo e indirecto en la entidad. Analizan incremento salarial a policías municipales de la capital. Recién egresados perciben casi 20 mil pesos al mes. Descarta por el momento adelantar el porcentaje de dicho aumento, pero esto dependerá de la mesa de gabinete y de la administración municipal. Los policías pueden incrementar su sueldo en convocatorias de ascenso. Buscan prevenir desvío de recursos de servidores públicos en el proceso electoral. La Fiscalía Especializada en Delitos Electorales iniciará labores de prevención en municipios y entre servidores públicos para evitar desvío de recursos. La Fiscalía Electoral aún mantiene 8 carpetas de investigación activas iniciadas previo al actual proceso y otras 4 denuncias aún están en integración. Debe tomarse como una broma la declaración del gobernador de Zacatecas sobre Aguascalientes como un municipio más de esta entidad vecina. El titular de la SEGOB, Antonio Arámbula, matiza las declaraciones del mandatario estatal de Zacatecas al señalar que prefiere tomar el comentario como una broma y atribuye la alta afluencia de zacatecanos que buscan mejorar condiciones de vida.
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0: Hola, ¿qué tal, amigas, amigos? Bienvenidos aquí entre nos. Es un sabadito rico, un sabadito alegre, un sabadito donde vamos a hacer nidito. Sí. Comenzamos aquí entre nos.
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0: Ahora, te defiendes en público de tus ataques en privado. Válgame el
1: Jorge
0: cielo.
1: Jorge
0: Ramos.
1: Jorge
0: Ramos. Sí. Yo. No, no, a ver, espérenme. Yo de veras muy contenta.
2: Como un amigo que se grita y todo, y en público se hace la víctima.
0: Víctima.
3: Ándale, sí.
0: Ajá. Anuncié el teaser del programa, así dando como a entender.
1: Emocionada,
0: sí, claro. Sí, me encanta venir aquí todos los días. Y dije, ¿cómo puedo decir algo de las aves que invite a la gente a que tome su café, su tecito, a que no le dé la probadita al hot cake? Saludo a Tita, ¿verdad? O a los huevitos, o a lo que sea.
1: Con este tiempo, si se antoja.
3: Blanquillos.
1: La probadita al huevito.
0: Huevos, bosque.
2: Sí, no, María. No. Pero platica el contexto antes de entrar al aire.
0: A ver, suéltala tú.
2: No, pues
0: que eres muy valiente, muy
3: usted que saca de
2: que,
3: la
2: que, arriba, que tiene tanto frío que iba a brincar de nidito en nidito, que iba a empollar unos huevitos a los pajaritos. No. Eso fue lo que dijo.
0: Yo dije que hace tanto frío que sí se antoja estar en nidito.
2: Pues yo le dije que no iba a venir, pero pues mire, jalan más dos. Sí. Y dos carretas.
0: Qué bueno que lo aceptas. Ya hablaste, corazón. Ya abriste el pico. Hoy, de verdad, si usted tiene amiga, amigo, todo lo referente, datos, dichos, anécdotas.
1: O un pajarito.
3: Nombres.
0: Sí. Nombres, sí, sí, hasta nombres de
3: hasta animales. Nombres, sí, claro.
0: Por favor, mándenos mensajes.
2: Refranes y dichos.
0: Refranes.
4: Más vale pájaro en mano.
2: Que siento
4: volando. Que siento volando.
3: Que siento bonito.
4: Que siento. Más vale diputación en mano que gubernatura volando.
1: Que hasta en enero.
0: No, esas no, ¿para qué lo echa a perder, señor? No.
4: Es un pajarito.
1: No, se echa a perder.
0: No, ¿a qué le pones?
2: Pues yo estoy muy contento porque estamos preparando nuestros dos.
0: Su aniversario, ¿verdad, señor?
2: No, dos programas. Vamos a presentar el 19 y el 20 el Ferial de la Asunción.
0: Ah, bueno. 19 y 20.
2: Parte de los festejos del aniversario de la ciudad.
0: Por si usted no fue, si se le escapó, si se le fue volando la fecha ahora en el quincenario.
2: La entrada va a ser gratuita, igual que siempre, Teatro Morelos, 8 de la noche, 19 y 20.
0: No va a haber boletos, entonces, ¿cómo te vas formando?
2: Sí, pero ya en cuanto se llene, aunque lloren y digan, déjenlos pasar.
0: Aunque unas autoridades llegan y digan, déjenlos pasar.
2: Pues
0: como
2: sí.
0: Si no supieran.
2: Y que lleguen los de reglamentos
0: y nos tuerzan.
2: Nos tuerzan el cuello.
4: Lo sientan ahí en el.
2: Y el día 22, ¿verdad?
0: A ver, eso es 19 y 20. Ay, va a estar re bueno, vayan.
2: Bueno, el día 22 nos hacen la entrega del el reconocimiento de la ciudad, ese por parte del ayuntamiento a un servidor.
0: Fíjate nomás, Campos.
1: Un servidor público.
4: Te van a canonizar.
3: Es un servidor público llamado Jorge Campos Espino.
0: Pero es un reconocimiento.
2: No, es el reconocimiento que se hace cada año.
0: Como un gran ciudadano.
2: Como un ciudadano.
0: Fíjate.
4: Hijo predilecto.
3: Hijo predilecto de Aguascalientes.
2: Y hasta que voy a ser favorito para alguien.
1: Ay, no. Ay, qué bueno, Campos.
2: Cuanto menos por un día, pero.
1: Para que vean lo que se siente.
0: Diosito santo. Qué bueno.
2: Y, luego el 24,
0: y ahí también es entrada libre.
4: Sí,
2: no, ya lo sabía desde hace.
0: Ya la había cantado,
2: pero sí. No la había dicho al público. Entonces, pues es que yo no sé si uno deba, ¿verdad?, andar haciendo.
1: Claro que sí.
2: Sí. Bueno.
1: Esa onda de que tienes que ser discreto y humilde y no sé qué. Tanto como yo.
2: Bueno, y la otra es que el día 24 y el día 25 se presenta el ferial de los municipios. Entonces, toda la semana voy a vivir en el Teatro Morelos.
1: Feria de feriales.
0: Ay, mira.
2: Sí, hasta el sábado y el domingo. El sábado a las 6 de la tarde y el domingo.
3: ¿El 24?
2: El 24 y el 25 a las 5 y a las 8 de la noche.
1: Y de eso sí compré su boleto.
2: El ferial de municipios. Sí, eso se los tiene que comprar.
0: 19 y 20, ¿qué días son?
2: Sábado y domingo. Ah, 19, es lunes y martes.
0: Lunes y martes, ok. Uh-huh.
2: Entonces, bien. Pues ya ahí tiene la cartelera para toda la semana para que vayan.
0: Y si no tiene nada que hacer, no, ¿verdad? Que hacer.
1: No, no, usted tampoco. Separe el tiempo que tenga algo que hacer.
0: Sí, porque sí. Luego después, ay, no es supe, no, ay, ¿por qué no avisaron?
1: No promueven los asuntos,
0: no,
1: culturales.
0: Sí, se promueven. Sí, sí. Uh-huh. Ahí nos veremos, pues ya voy a andar, claro, de pronto.
2: Pues tiene que andar, nomás que pues en la, se me hace que usted en la mañana no va a poder estar.
0: El jueves, no, pues, tengo que estar aquí.
2: Pues ya. Allá transmitimos. Ah,
0: el, pues, ya que es usted fijo predilecto, solicítalo.
2: No, llórale.
3: Ya me está pidiendo el público.
4: El jueves 22 a las 11 de la mañana.
2: A las
0: 10.
4: 10 de la mañana.
0: 10 de la mañana.
1: O sea, ¿todo el día vas a ser predilecto?
2: Todo
3: el
2: día, fíjate.
3: Todo el año. No, no, no, ya. Todo el año, ¿no? Ya se te queda, ¿no? Porque yo soy hija predilecta, claro, en el 2020.
0: Ándale.
1: En pandemia. Eres más predilecta que Campos, tú ya eres.
2: Tú ya.
3: Oye, se, oye, y yo me meto, ya se te queda.
0: Ya se te queda. Mira, Lupita dice
3: es para toda la vida.
2: Sí, es para toda.
1: Sí, es muy emocionante.
0: Es muy emocionante.
1: Yo fui huésped distinguido de Zacatecas en el 2000. Y es el único reconocimiento que tengo colgado en mi casa. Ningún otro tengo.
2: Yo ya los guardé todos.
1: Así es bien.
0: Pero en San José de...
2: Del Arenal.
0: Una vez fuiste el hijo colonia predilecto en México, ¿te acuerdas?
1: Sí.
0: No.
1: Pero ahí no me dieron documentito, ahí nada más fue
3: predilecto.
1: De lo dijeron. Para afuera.
0: El hijo predilecto.
1: Acá tengo documento.
2: Otras que fueron grandes damas de la corte medieval.
0: Ay, sí, es cierto, la corona.
2: Con tigre en mano y...
1: Y con espada.
0: Espada, y espada, sí. Así. Yo tengo el video.
2: Yo también.
0: María Antonia, ¿cómo estás? Muy contenta aquí llenando mi agenda. Si fueras pajarito, ¿qué pajarita serías? Ah,
2: sería como una torcasita.
0: Una torcasita, sí. O un colibrí chiquita, menudita. Cochita, cochita, cochita. ¿Traes un colibrí? ¿Qué traes ahí?
3: No, traigo el ángel de la independencia.
0: No, sí, lo vi, le vi.
2: Pero tiene alas.
3: Pero tiene alas.
1: Y plumitas.
3: Bueno, es la Nike. Es la Nike, pero todo lo que tiene alas. Esa es la
4: historia, pues sí.
1: Aquí se llama Ángel de la Independencia.
3: En México es conocida como tal. Y es que no saben a dónde fui hace 8 días.
0: ¿A dónde?
3: Por eso no vine.
4: ¿A Atenas?
3: No.
0: ¿A dónde?
3: A la Casa Rivas Mercado.
2: Ah.
0: Anda.
2: Qué padre.
0: Pues sí, de la una gran mecenas.
3: De doña,
0: oye, terminó en una fosa común nuestra pobre, tu pobre tocaya.
3: Mi tocaya, sí. Y mi tocaya.
1: Pues es que luego se vuelven locas.
0: Ay, deja de eso.
2: María, sí. No, no, no, es tener un pozo de.
0: Bueno, loca ya me.
1: Con tanta vuelta a París.
0: Este, diagnosticar, pero no, mira aquí ando, cuerda.
1: Tanta vuelta a París, sí. Y luego ya.
3: No, no, no, pero no, ella no, se no neutraliza con piedras y toda la cosa, ¿no?
2: Sí.
3: Y fue lo que le faltó a María Antonieta.
0: ¿Tú fuiste allá?
3: Sí, me fui allá. A tomarme un café ahí con ella. Un rato estuvimos platicando.
0: Ay, mira.
1: No, pues con razón no llegabas.
3: Por eso no llegaba, me entretuve. ¿Tú crees? Pero muy contenta. Y para que anoten en su agenda, después del 22, el 23, vamos a tener la Cátedra Dolores Castro, también hija predilecta
0: de Aguascalientes.
3: Y viene justamente un doctor, lingüista, filólogo, especialista en lenguas, dialectos y usos cotidianos de la lengua, que nos va a hablar justamente sobre las formas en que se habla en la región occidental, centro occidente de México. Entonces los esperamos también a la 1:00 p.m. ahí en la Universidad Autónoma de Aguascalientes, en uno de los edificios de las salas del Polivalente. Ahí vamos a estar.
0: ¿Y eso cuándo es?
3: El 23, o sea, 23. Un día después de lo de Campos, viernes 23. El viernes 23 a las 13 horas.
0: Qué bueno, muchas gracias, Maritoni. Gracias, gracias. ¿Cómo te va, Ramos?
1: Pues aquí.
0: ¿Tú con tu dragón?
2: Sí, con las alas.
1: De... Es que venía, tenía que estar ad hoc.
0: Sí, tenías que estar
1: ad hoc. Tengo una amiga.
2: La combinación de los zarapes mexicanos con el dragón.
1: Y es que tengo una amiga que me regaló esto hace 8 días. Uh-huh. No digo su nombre porque tendría que decir Mari Carmen Romo.
3: Claro, no, mejor no lo digas.
0: Es que fuimos a la Feria del Libro.
1: Eso que nadie más nos entiende, ¿verdad, María?
0: Nadie más nos entiende. Fuimos ahí y que veo que se le queda viendo un dragoncito de prendedor. Y yo dije, mira, si le está gustando.
2: La otra,
1: y mira, y eso.
2: La chaveta,
1: la de eso de que le vayan, de que le sepan a uno el precio.
0: Sí, sí. Entonces dije, ¿cuánto a que si se lo compro, si va a andar, sí, si se lo anda colgando?
3: Sí, se lo anda presumiendo.
0: No se sube, pero.
1: A veces sí.
2: Quisiera, sí se sube.
1: Sí, soy San Jorge.
0: Si eres San Jorge,
3: sí,
0: y ya trae su dragoncito de prendedor ahí en el pecho.
1: Brillante,
3: bien,
1: como yo.
3: Bien dominado
2: el
3: dragón.
2: En el derecho, no en el izquierdo.
1: En el centro.
0: Bienvenido, Ramos. Pues que nos vamos a una pausa comercial. De regreso.
1: La segunda parte.
0: La segunda parte. y la, ¿qué será? ¿Torcasita o qué será? Esta mujer que nos viene a visitar. Golondrina.
2: Una golondrina.
3: Que viene cada verano.
1: Es como águila.
2: Estás como águila. Esparza Oteo, que se llama La Golondrina.
0: Vámonos a una pausa, golondrinas. Regresamos.
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5: 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En Radio BI son las 9:14. 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
5: Temperatura 16 grados. 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

0: No, entonces la pinta. No me sembradíes.
1: ¿Cómo estás, Carlos? No, miren, es que las aves se prestan hasta para el albur y la vacilada.
2: Para todo.
1: Hijos de la de veras.
3: Estas son el principal motivo.
2: El principal motivo. Claro. Por eso estás aquí, María.
1: Un saludo para mi Mayo. Mi papá,
4: donde quiera que esté.
1: Donde quiera que esté.
3: ¿No hizo el trabajo solito?
1: No, tuvo que ayudar. Yo doña creo, Yola. Híjole, no iba a decir una, pero de veras.
3: Mira, yo creo como veo mi Carlos.
1: Sí, no, pero yo creo que mi papá y mi mamá se han de haber amado tan rico que salimos 6.
3: Imagínate los míos, 11.
1: Ey, 11, sí. Y, o sea,
2: y locos
1: una
2: todos,
1: cosa
2: María.
1: De esas, ¿eh?
2: Y locos todos.
1: Locos, sí, los sí. Seis, todos, sí, todos. Sí, todos.
2: Y eras tú, bueno, pues la monja se salva. No. No, nomás tiene el apodo.
1: No, nomás tiene la pues. Mari Carmen, ¿cuál es el templo más antiguo de Aguascalientes con el tejido primero? ¿Achis, qué es
4: tejado?
1: No sé, a ver que nos vuelva a escribir Jorge Magallanes.
3: Es que luego.
1: ¿Cuál es el templo más antiguo? ¿San Diego o antes hubo una capillita?
0: Creo que el Encino.
2: San Diego.
0: Todos son del siglo XVIII.
4: Había una capilla a San Sebastián. Uh-huh. Donde ahora es la catedral, pero era una capillita, ¿no?
0: Se supone que estaba más hacia la Merced,
2: hacia la Casa de la Cultura,
0: sí.
4: Y esa podría ser que se resguarda, ¿no?
0: No existe. No existe.
4: Pero no existe, dicen que está, no.
1: ¿Dónde es estaba? Leyenda nada más. No, es leyenda.
0: Es el presidio, el fuerte.
1: Ándale. Otra persona, José Magallanes. Sí, José nos dice: buen día, ahora sí va a haber programa completo. ¿O voy a volver a hacer coraje? No hagas coraje. No, José.
2: Mire, ve a la señora Gatúbela que viene hoy con sus orejitas de gato y vestido de rojo.
1: Es que dije: por si llueve, no me mojo.
0: ¿No es un anuncio de huelga?
2: No,
1: que voy a dar.
0: ¿Qué vas al Atlas?
1: No, fíjate que soy chivita.
0: Ah, mira.
1: Soy chivita. Aunque ganen, soy chiva. Mari Carmen, siempre es un placer escucharlos en su espacio, sus invitados. Muchas veces me tienen con toda la risa. Ay, luego le puedo pedir su ayuda para suplicar para donar sangre para Kurt Edward Lenk Harrison, que se encuentra internado en la clínica 3 del IMSS, cama 244, y está muy grave. Comuníquense al teléfono 449-4058-264. Sangre para Kurt Edward Lenk Harrison. Con todo gusto, que está en la clínica 3 del Seguro Social. ¿Cómo estás, Carlos?
0: Bien.
1: Qué bueno.
2: ¿Listo para donar sangre?
0: No, yo ya no puedo.
1: No, no, pues arriba de 60 no se puede.
0: Sí, en segundo lugar porque tomo medicinas. Uh-huh. En tercer lugar porque tuve hepatitis en algún momento de la vida.
1: Uh-huh. ¿No estás tatuado?
0: No estoy tatuado. Tengo casi 70 años ya, entonces como que ya.
3: Ya está muy gastada la gasolina.
1: Ya dio muchas vueltas.
0: Ya dio muchas vueltas. No la gasolina, el motor.
1: Pues presentemos a nuestra invitada.
4: Sí, vamos a volar.
1: Vamos a volar. Lupita Castorena, ¿cómo estás?
5: Hola, estoy muy bien.
1: Mira, la vez pasada que estuvo, dijo que platicamos después, dice, estuve faneando.
5: Sí.
1: Decíamos,
5: sí,
1: a ver, tú.
5: O sea, sí, ya saben que
3: no,
5: yo
3: Lupita,
5: soy su
3: fan. Si vienes y te sientas ahí, no. Tienes que
5: sí,
3: pagar.
5: Sí, perdón.
1: No, tú arrebata.
5: Pero a mí salí de las aves migratorias.
1: A ver, suélteselas.
2: Migra.
5: Sí. Adiós.
3: Oye, ¿tiene pasaporte y visa?
5: Ay, pasaportes y visas, ¿no? No, y las aves no lo necesitan.
1: Qué maravilla,
5: vuelan,
1: ¿no?
5: ¿A dónde necesitan? Kilómetros, sí. Vienen resguardándose del frío, pero
2: sí.
5: Con lo que se andan encontrando, pero ya llegaron muchas aves migratorias. El día de hoy escuchamos a la perlita azul gris, al chipe rabadilla amarilla, al... Ay, ¿cuál otro me escuchamos? A varios, y vimos, y no fotografiamos porque estaba lloviendo, pero pues los compañeros andan en todo el estado, repartidos los observadores
1: hoy,
5: de aves, sí.
1: En hoy. Todos lados.
5: Sí, porque además es el Día Mundial de Contar Aves. Uh-huh. O sea, esto lo hace una plataforma que se llama EVIR, y entonces nosotros salimos contamos y subimos a la plataforma para que los datos estén dispuestos para quien lo necesite. Y bueno, pues también es muy emocionante porque en el día pues vamos moviéndonos en la tabla de quién ha contado más, cuántas listas se suben. Uh-huh. Es muy emocionante.
1: ¿Y no podemos meternos a esa página?
5: Sí, no es que deje mi...
1: Bueno, ahorita en el corte comercial.
0: ¿Cuántos contaste?
5: Conté, ay Dios mío.
0: No, pájaros.
5: Ah, ¿número de especies?
0: Pues, pájaros.
1: Pájaros en total.
5: ¿En total? Híjole.
3: Individuos.
5: De...
4: Entes.
5: No, es que de especies fueron como 12.
1: 12 especies.
5: Y de número fueron quizás como unas 40, 50.
1: ¡Ay, qué maravilla!
5: No es mucho porque estaba lloviendo. Entonces, yo también he observado que las palomas de alas blancas, las que tienen la rayita de ladito, les gusta la lluvia. Siempre las ves ahí.
1: ¿Cómo crees?
3: Pues bañándose, por eso son blancas.
5: Sí. Sí.
1: Es que ya identificas, yo creo, tú cada ave que pasa, ¿verdad?
5: Me gustaría, bueno, a veces quiero pensar que algunas aves son las, o sea, las mismas que ves en otro, o sea, hay, por ejemplo, en el seguro, en la clínica 10, siempre había un ave que le faltó una patita, sabía que era la misma, pero a veces quiero pensar que otras que he visto las vuelvo a ver, no sé,
3: como tus amigas,
5: como individuo.
2: ¿Y cuál sería el ave más extraña que ha llegado a esta región?
1: De agüitas.
2: De aguas calientes, con relación a la visión que ustedes tienen de un pájaro carpintero, un gorrión, un...
1: Armer fuera de su entorno.
2: Fuera de su entorno, que la hayan visto y digan...
1: Ay, ¿qué está haciendo aquí?
5: Fuera de su entorno. Hay varias, por ejemplo, el gorrión siete colores. Uh-huh. Sí, que es obviamente es muy colorido.
2: Sí.
5: O sea, tiene azul, rojo, así. Ese yo lo vi, se colapsó en una ventana de ahí de la prepa de Oriente. Y lo levanté y pues nada más lo acompañé a bien morir porque ya no sobrevivió. Y otros compañeros lo han visto. En la Pona vimos una vez el loro cachetes amarillo.
1: Loro cachetes amarillo.
5: Esta partecita la tiene amarilla.
1: Sus mejillas.
5: Entonces, tenía un compañero, Manuel, que era un escape de alguien que compró. Uh-huh. Y se le escapó porque no es así como que... Tenga, o sea,
1: que haya tropical. Emigrado, que haya volado y que diga aquí estoy descansando.
3: Fue trasterrado por alguien.
5: Pero, por ejemplo, a mí me sorprende mucho la perlita azul gris que está como de este tamañito.
1: ¿Como un colibrí?
5: No.
4: 5 centímetros.
5: Son
4: chipes. Más o menos.
5: Uh-huh. No sé si tenga algún significado chipe, la palabra, pero es un grupo que se le llama así. Chipes, la mayoría son migratorios.
1: Vámonos a una pausa comercial. Regresamos aquí entre nos.
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9: En Radio BI son las 9:24.
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15: Hola, les habla el Dr. Dobson de Enfoque a la Familia. Hoy quiero compartir con ustedes una carta escrita por una joven de 14 años que no necesita explicación. Ella escribió: cuando yo tenía 10 años, mis padres se divorciaron. Por supuesto, mi padre me lo contó porque él es mi favorito. Nuestra charla fue más o menos así. Cariño, yo sé que no ha sido muy fácil para ti estos últimos días, pero hay algo que tengo que decirte. Tu mamá y yo nos hemos divorciado. Pero papi, yo sé que tú no querías esto, pero tuvimos que hacerlo. Tu mamá y yo no nos entendemos como antes. Tengo todo empacado y mi avión sale en media

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0: regresamos aquí entre nos. Un abrazo a Moisés, que ayer fue a la Orquesta Sinfónica y dice que se la pasó muy padre. Qué bueno, Moy, nos da muchísimo gusto. Mari Carmen, tengo entendido que el templo más antiguo es el Templo de la Salud. Nos dice Eli. Digan si sí o si no.
1: No. No, la capilla del panteón debe de ser como mediados del siglo XVIII, si no estoy mal.
0: 1700 por ahí.
1: 1730 y algo. Y el templo en el que ahorita se rinde culto en el barrio, trajeron el Cristo del panteón y lo llevaron a lo que conocemos hoy como lo que iba a ser la sacristía del templo. Uh-huh. Pero este se construyó, o más bien se trajo, según yo, este trabajo que he hecho ahí de investigación, no hay un dato así exacto del traslado, nada más se cuenta que se trajo el Cristo con danza de matlachines, uh-huh, y con danza de pluma, y se ejecutaba la danza fuera del templo, pero esto iba a ser la capilla, esto iba a ser la, ¿cómo se llama?
0: La parroquia.
1: No, sacristía. La sacristía. La sacristía. Y esto data de finales del siglo XIX y principios del XVIII.
2: Del 20.
1: Perdón. Sí, del 19 y entramos complicado. Al 20. Sí.
0: Mari Carmen, soy Jorge de Soledad de María Carmen. Soy Jorge, me imagino que es Soledad, y luego ya me dice, me acuerdo que me platicaba un viejito de un tío político que además antes en el palacio que está ahí en el centro, adentro de la cárcel de aquellos tiempos, y que a veces cuando había algún delincuente o alguien que mataba a alguien en los dramas, ahí dentro del palacio usaban como cárcel de aquella época cuando andaban en tiempo de los cristeros, supuestamente, nos dice una persona.
3: Si a usted le contaba un viejito, es del siglo XX.
0: Yo vi pelícanos, nos dice una persona, y grandotes en la presa de Rodríguez, nos dice José.
4: Sí, ¿cuándo los vio? Que nos diga. Si los vio hoy para contarlos.
3: Ya no hay López Mateo.
4: Super,
3: ahí había uno en López Mateo.
4: Sí, el de la...
0: El de la comercial.
1: Vas al súper.
0: En Catedral hay un pelícano.
5: ¿Dónde? Sí. Está parado ahí en la fachada.
1: Sí.
0: Es de piedra.
5: Claro.
1: ¿Pero hay uno?
3: No dijeron de qué material.
1: ¿No dijeron de qué, Mari?
0: Mari Carmen, invitados, disfrutando de su programa sabatino. Vemos ahora que luces como fíjate que dice ya que soy como que Gatúbela.
1: ¿Ves? Te dije.
0: Ay, nomás, pues sí, nomás, céntrate
1: el, moñito.
0: El moñito.
1: Para que no, se te falta como las orejitas.
3: Es que está desequilibrada.
1: Sí, así para
0: verdad. Sí. Sí, me hace falta una supermoto y ahorita me andaría subiendo.
1: No, que te hagan una alineación y balanceo.
0: Sí, fíjate que sí me hace falta.
1: Sí,
0: sí, claro. Sí.
1: Que te acomoden los chakras.
0: Todo. Hasta el... Mari Carmen, panel de amigos completo. Un gusto enorme verlos. Muchas gracias. Los nombra a todos. A don Carlos, a Maritoni, a Jorge Ramos, a Jorge Campos. Bendiciones. ¿Qué ave, a ver, ahí te va Lupita, representaría al estado de Aguascalientes?
4: Sí. Ay Dios.
0: Ay, Dios. Buena pregunta.
4: Buena pregunta.
5: ¿El búho no?
6: El águila, no, águila del centro.
1: Ni las lechuzas tampoco. Sí.
3: Tampoco. Ni el águila.
6: Ni el águila.
1: Ni el águila.
3: Esa no vuela hasta ahí.
0: O sea, estamos descartando en lugar de acertando.
1: Pues sí.
3: Pues es que no hay. O sea, no necesariamente tienes que tener una cosa de cada vara.
6: De representar. Tenemos cada región.
4: Tenemos águila real para el llano. Uh-huh. Tenemos coa elegante, que es muy bonita.
0: ¿Coa?
4: Coa elegante.
0: ¿Y cómo es
4: también
0: esa?
4: Le llaman pájaro bandera porque tiene los colores de la bandera.
3: ¿Así verde, blanco y rojo?
4: Sí, sí, sí. Y el pico es como amarillito. Y cuando empezábamos nosotros, es que decían, es que sí hay coa. Y la primera vez que lo encontramos hace varios años, regularmente están en las áreas riparias, en los arroyos, ríos, con la vegetación. Pues sí, fue muy emocionante fotografiarla también, pero que fuera así algo representante.
5: Ya sé, no. Ya sé cuál.
0: ¿Cuál?

0: Estos pájaros que se posan ahí en Avenida Universidad o en Avenida Aguascalientes.
1: Sí, que son como medios amarillos.
0: Sí. Que son borloteros.
1: Mitoteros.
0: Mitoteros.
2: No, sí. Pero no ahí. La Alameda se pone, pero oscura.
3: Tiene ciertos espacios donde se. Sí.
1: ¿Y cómo se llama ese pájaro?
0: Alameda. Perredista.
1: Perredista.
0: Pues es que son negros y amarillos.
3: Fíjate que ha sido inspiración.
1: Ay,
3: de...
1: señor, no nos ande, bueno, de veras.
0: Sí, son negros y amarillos, ¿o no?
1: Sí, son negros, sí.
3: Tordo cabeza amarilla, su nombre común.
1: ¿Tordo? ¿Cuál?
3: Sí. Tordo cabeza amarilla.
1: Tordo cabeza amarilla.
0: Relajientos,
1: sí. Como sí, sí, sí. Pudiera ser, porque sí nos encanta el relajo.
0: Sí, somos borloteros.
1: Sí. Ahí sí. Estamos, que ahorita que con lo del festival de la ciudad, y luego después ahí viene el festival de las calaveras. Y no, bueno, para.
3: Por eso ya se quedan más tiempo, parece.
4: Mi cumple.
1: Ándale. Ah, oye, Lupita, ¿qué nos puedes decir del loro argentino? Nos dice Gaby.
5: Ándale.
3: Todo un tema. El loro, sí. El loro argentino ya lo vemos por todos lados. Las parvaditas, sí, verdes que andan por todos lados, alaraquientos.
1: ¿No decía Toño Vázquez que están como plaga ya en el Tecnológico, sí, de Aguascalientes?
3: Ay, sí, ahí hay muchísimos, sí.
1: ¿Y por qué son malos? O sea, son aves, no le hacen porque daño a nadie.
3: Pero a las mismas aves sí, a las aves nativas.
1: Vámonos a una pausa. Ya nos dice una pajarita que está ahí volando. Ay, miren, bonito, véanla.
3: Sí.
1: Volando, y de veras, volando. Si fuéramos pájaros, ¿qué seríamos cada quien?
3: A ver.
1: Que nos manden mensaje.
2: Yo sería un gorrión.
4: Ay, es claro.
2: Sí, claro.
4: Un pavo real.
1: Un gorrión, un pavo real. Cada quien ya. Ya se acomodaron solos.
5: Es un búho.
1: Vámonos a una pausa. Regresamos.
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6: 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En Radio BI son las 9:34. 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
11: La diabetes gestacional es la elevación de las cifras de glucosa en sangre que presenta una mujer durante su embarazo y que ésta, antes de su embarazo, se encontraba sana. En las gestantes que tienen más de 35 años, el riesgo se incrementa, afectando casi una tercera parte de ellas. Tienen mayor riesgo de desarrollar diabetes gestacional las mujeres obesas o aquellas embarazadas que no hacen ejercicio y que llevan una dieta alta en grasas o azúcares. También es frecuente en mujeres que aumentan más de 12 kilos durante su embarazo o que fuman. La diabetes gestacional puede provocar abortos, malformaciones fetales, bebés de más de 4 kilos e hipertensión materna, por lo que es necesario que toda mujer embarazada lleve un control médico periódico. Soy su amigo el doctor Carlos Huerta. Ya sabe que a buenos cuidados, buena salud.
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0: regresamos aquí entre nos. Muchos mensajes. Saludos a todos. ¿A qué se deberá que andan muchos pericos o loros de color verde? Son para acá en la Miravalle, en Jesús María, no, en Miravalle, Jesús María, como de 2 años para acá, y han aumentado. Antes no se veían estas especies en esta región, nos dice
1: en
0: Juan
1: Edgardo. En la colonia
0: Roma,
1: también en la Ciudad de México.
2: Sí, estos no son migratorios.
1: Hartos argentinos.
3: Uh-huh.
2: Sí. No, estos llegan y se quedan.
3: Sí, se sospecha que fue algunos escapes y que las parejas reproductivas pues
4: empezaron a...
3: Y además, los nidos, así los han visto, son muy grandes. Entonces, tienen como departamentitos, entonces viven bastante.
1: ¿Como emigrantes?
2: Es que viven en comunidad, o sea,
3: sí.
2: Andan juntos.
3: O sea, la verdad,
2: mínimo 15, pero están siempre juntitos.
0: Pero fíjate, el comportamiento de algunas aves es muy diferente entre ellas. Hay aves solitarias, como el águila.
3: Sí, que
0: ¿y este tipo de aves son comunitarias, podemos decirlo
3: sí,
0: así?
3: Sí, acaso dos polluelos y a veces uno lo desecha por alguna causa y vuelve en el barranco.
0: Ey, el buitre, también es solitario el buitre, sí. ¿Que no andan también como en parvada?
5: No, bueno, hasta donde yo sé.
0: Parvada es el nombre correcto de decir de grupo de aves.
3: Grupo de aves. Bueno, los buitres, pero los opilotes que tenemos aquí en Aguascalientes.
0: Sin agraviar a los presentes.
4: Sin agraviar a los presentes.
0: Sin agraviar.
3: Luego andan volando muy parsimoniosamente.
5: Ahí hay muerto.
3: Sí, como que
1: andan en el súper, ¿no?
5: Sí.
1: Checando las ofertas.
5: Oye, los perros de agua de Tres Centurias.
0: ¿Perros de agua? Así se llama la
2: casa. Así se llama otra especie.
4: Antes había en San Marcos.
5: Tengo entendido que ya se convirtieron en plaga y están, pues entre que acabando con los árboles.
0: ¿Cómo crees? Están,
5: como que el excremento es muy.
4: Sí, era muy grande y muy fuerte.
1: Y muy ácido.
4: Porque los pisos de San Marcos estaban antes, yo me acuerdo. Cuando había en San Marcos, pasabas por la mañana.
0: Uh-huh. No, sí, toda una alfombra de excremento.
5: Te das pareciera, pasas por ahí, por ejemplo, pasas por la Alameda donde está la entrada y ves los árboles de la izquierda y parece como que le sembraron algodones llenos de pájaros.
0: Y ese excremento. Sí.
5: No, de los
0: pájaritos.
5: Son pajaritos.
0: Sí.
3: Los que más han proliferado son la garza ganadera ahí. Más que
0: en la Alameda.
5: Y son unos animales de este tamaño más o menos.
0: Grandotes.
5: Sí, son grandes.
0: Garza ganadera.
3: Sí, o bollera.
0: Bollera de buey.
3: Sí.
0: Sin agraviar a los presentes.
1: Yo conozco otros que tres.
3: Sí, no sé si las han visto en el campo, andan arriba de las vacas. Uh-huh. Ahí limpiándolas. Sí.
1: Como el servicio de limpia de los vacas.
3: Sí, entonces cuenta el compañero Adrián que algún compa se le hizo fácil. Y se trajo unas parejas reproductivas y también...
5: En la torre, sí.
0: Fíjate que tanto, un acto de inocencia puede alterar el ecosistema de cualquier ciudad.
3: Totalmente, sí.
0: Sí, claro.
1: Y eso de inocente, quién sabe.
3: O sea, voy a decir algo que puede ser un poco impactante para muchos. En algunos lugares, como lo del perico monje argentino, es como en muchos lugares, de que ya ha sobrepasado pues la capacidad de carga, el desplazamiento de las aves nativas, el comerse, se comen las vainas del mezquite antes de ser de que se maduren. Ay, verdes. Entonces eso puede hasta afectar la reproducción del mezquite.
4: Claro.
3: Entonces nos comentan que están haciendo, pues los matan, agarran los nidos,
2: los nidos.
3: Meten en dióxido, en monóxido de carbono, sí, para que no sientan feo. Digo, espero no herir a ninguna susceptibilidad, ¿verdad? Porque, no se hace aquí en Aguascalientes, pero sí se tiene que tomar una medida de control.
5: Bueno, fíjate lo tremendo, estos ciclos que tienen millones de años o cientos de miles de años y que existía un equilibrio que
0: existía.
5: La misma naturaleza se daba.
4: Ahora tienen que emigrar.
5: Y que llegó el hombre
4: y llegó y
0: pasó a perjudicar.
4: Y se tiene que desplazar forzosamente. Uh-huh. Entonces pasa esto.
3: Sí, claro.
0: Mari Carmen, me encanta ver aves. Y sí, en Aguascalientes aún tenemos esas oportunidades de ver diversas especies. En una ocasión vi una parvada de pelícanos y me asusté. Ahora sé que son migratorias y llegan a algunas presas del estado, creo.
3: Sí.
0: Últimamente se ven muchos pericos y creo que son un tanto invasores. Sí, atentamente, la maestra Andrómeda. Le mandamos un abrazo. Otra persona nos dice, en prolongación Zaragoza y Arroyo del Molino hay muchos cotorritos de color verde. Solo los he visto en los árboles que están ahí. Qué estupendo programa. O
1: sea, es que ya... por allá hay restaurantes argentinos.
4: Sí, claro.
0: Mari Carmen, yo tengo entendido que aquí fue época de los cristeros en Aguascalientes. El otro día en la radio, en una estación de la radio, ahora en la semana, una señora mandó un WhatsApp donde ellas eran familiares, que había familias aquí en Aguascalientes todavía de los cristeros que martirizaron. ¿Qué tan cierto es todo esto? Nos dice Alicia. Sí, claro. Y va a haber una plática el próximo martes, ¿verdad? Sí. Un conversatorio.
3: Sí, cierto.
0: Uh-huh. Va a estar el maestro Cristian Medina, va a estar...
4: ¿La maestra Padilla?
0: La maestra Yolis Padilla en el templo de la Virgen de San Juan.
4: Ahí en la colonia de San Pablo. Donde está la línea de fuego, ahí vaya.
0: El ave de Aguascalientes, nos dice una persona, sería el águila real. En Juan el Grantes es un lugar donde hacen sus nidos, nos dice Claudia.
4: En el cerro de Juan el Grande.
2: ¿Es el que está por Calvillo?
0: No.
2: Calvillo. Porque por Calvillo también hay una zona.
5: Serrana, pues sí.
2: Creo, cerca de Gracias a Dios. Donde hay como todo.
4: No, ese es Válgame Dios.
2: Válgame Dios.
4: Sí.
0: Buenos días. A los tordos cabeza amarilla los conozco como megalón. ¿Sí?
5: Fíjate, es interesantísimo. Los ves tú en el camellón de Avenida Universidad y están los árboles de Avenida de la Universidad a unos metros
4: y no,
2: y ahí no hay nadie.
4: No hay nadie. Se van al otro lado.
0: ¿A qué se deberá?
4: Y lo mismo pasa en la Alameda.
1: No tienen prepa.
4: Sí.
0: Por eso no pueden entrar. No tienen prepa.
1: Y no tienen palancas.
2: No, porque los de la universidad son rojitos. Hay muchos cardenales.
1: Pero se les quita. Primero son rojo mao y se vuelven rojo Chanel.
4: Sí.
0: Buenos días. De las aves más famosas de la ciudad, un cenzontle que se escucha en la esquina de Aglaya y Eredenacosari.
3: Ay, qué bonito.
0: ¿Lo han escuchado? Ándale.
4: No, yo ahí en la escuela escucho de todo, hasta los gorriones se meten a la oficina.
2: Ay, sí.
0: Ay, eso es bien bonito, ¿verdad?
1: Hasta pianistas.
0: El domingo pasado nos dice una persona, y quiero agradecer todos los mensajes, son un montón, de verdad. Dice, fui a planta 2, Nissan, al filo de las 6:30 de la mañana, miles de pájaros color negro y pecho amarillo.
4: Sí.
0: Los había en el tendido eléctrico,
4: sí,
0: en el pasto, en el piso, eran miles de aves. Después de ahí, a las 7:15, todos ya habían partido para regresar por la tarde a pernoctar. Es que tienen
3: tiene su comportamiento.
0: Ciclo. Su ciclo, ajá. Dice otra persona, nos dice, oigan, el templo de los Montero no es de los más antiguos.
5: ¿De los Montero?
0: Sí, es que nos diga dónde.
3: Los Montero.
0: Oye, pregúntale a tu invitada, ¿qué van a hacer respecto de las garzas que ya invadieron el Parque de las Tres Centurias? Huele muy mal el parque, las bancas y el piso está lleno de excremento. No se puede ya visitar tan bello lugar porque es un gran foco de infección. ¿Qué tiene que intervenir? ¿El municipio, gobierno del estado?
5: ¿Proespa?
3: Sí,
5: ¿Proespa?
3: Ya hicieron una reunión, entiendo, sí. Porque me preguntaba a mí este muchacho. Y yo le digo, pues es que tienen que juntarse y tomar decisiones.
2: Uh-huh.
3: Y que sean buenas para todos, o sea, porque...
4: Claro.
3: Porque eso de que... Sí, escuché el otro día que estaban poniendo un sonido de una berrapaz. No sé, yo creo que tienen que tomar soluciones, pero globales. O sea, también ofrecerles a lo mejor otro espacio donde haya agua, a lo mejor ahí están por las aguas danzarinas, no sé.
2: Uh-huh.
3: O sea, ellas están muy relacionadas con cuerpos de agua.
0: Ok. Uh-huh. Otra persona nos dice, rumbo del llano se ve en la noche y se escuchan mucho las lechuzas y los tecolotes. Son unos animales, así que los conozcas como en persona, pero hay un pájaro que sale muy de madrugada. Ay, no voy a alburear.
4: Sí.
0: Espérate. Y como que son entidades diferentes. No, no. Debes que la gente usaba los hechizos como la gallina negra.
3: Claro. O sea, sí, claro. Aclara así. No son brujas. No va a pasar nada, si los ven no les pasa nada.
0: Sí, o sea, si ves lechuzas, si,
4: no, si no pasa nada.
0: Nada. Fíjate que luego son bien silenciosas, ¿no? De repente sientes que te vuelan, ¡fumi! Sí. Alguien te despeinó y dices, ¿qué?
4: Como las brujas. Por eso yo te digo a ti, lechuza.
0: Sí, pero ni te despeinó.
4: No,
1: porque no, no debería de tener cabello.
2: Ni silenciosa es. No es silenciosa.
4: Ah, no, no.
2: Si ¿qué no me le dice? Suena la mano, le suena el cuello, le suena la
0: sí, ¿verdad? Cintura, si no, todo le suena. Si no brilla. ¿Qué me dicen de las parvadas, de los cuervos y de los tordos? Dice, hay gente que usa las águilas para practicar. O sea, quiero entender que hay gente que toma aves para hacer hechizos, gallinas, lechuzas.
3: Ah, sí, claro.
4: Sí, claro.
3: Sí, sí, por y supuesto.
2: Hay mucha tradición en torno a los animales en ese sentido. Por ejemplo, sí. El caldo para una recién parida. El caldo de gallina negra dicen que es muy bueno porque está como más concentrado, tiene mayor. Entonces en la literatura hay bastantes referencias a eso. El que dicen el ave de mal agüero, ¿no? La connotación
5: no
2: que se le da
5: no
2: a ciertos animales que se relacionan.
4: Exactamente. El murciélago, el colibrí, las gallinas negras, uh-huh. O sea, todo esto se relaciona con las lechuzas. Se relaciona con esta tradición ancestral.
2: Sí, cuando el tecolote canta,
0: el indio muere. Vámonos a una pausa comercial. Sí. Regresamos.
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6: 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En Radio BI son las 9:49. 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

0: Mari Carmen, no, cuánto mensaje, fíjate.
1: Lo que puede hacer un pajarito.
2: Todo fíjate, lo que hace un pajarito.
0: Puede
3: da mucho para hablar. Pajarito.
0: Da mucho para hablar, sí. Mari Carmen, en el seminario hay mucho perico como el que yo tengo aquí. Una cotorrita y chiflan. Y mira, es que yo creo que es de las personas que habla y se escribe. Son bien inteligentes esos pajaritos. Hay mucho en el seminario y el padre sale y les echa girasol y también les echa zanahoria. Y bajan.
3: ¿Y chiflan en naranja o qué?
0: No sé.
2: Les debe comer.
0: Y que dice, hay un señor que le decía, regáleme un perico, déjeme lo agarro. No se dejan que los toquen. También dice, soy la señora Alicia, ¿a qué horas va a ser lo de los cristeros? Digo, va a ser el martes a las 8:00 p.m, ahí en el templo de San Juanito.
3: Pero mira, a mí me llama mucho la atención que en esta época en que conservamos todo y somos naturalistas y
1: cuidamos todo,
3: y resulta que son invasores, y resulta que son plaga, y resulta que son... Pues eso lo decidimos a conveniencia de los humanos.
0: Pero mira, fíjate, lo cierto es que yo creo que tú que cuentas aves, Lupita, ya hay menos aves en las casas. O sea, menos gente que tiene pájaros en jaulas.
3: Qué bueno.
0: Sí, qué bueno, sí. Yo creo que muchos crecimos con la abuela que levántate temprano a lavar las jaulas, a ponerles periódico,
2: a cortarles el jitomate,
0: cambiarles el agua, el jitomate, la tuna, ¿no? El choconostle, claro. Eso es mejor, ¿no?
2: ¿Tú? Es mejor salir a observar aves, recrearte en la naturaleza ahorita que está tan lindo.
4: Tener un árbol, o sea, tienes un árbol afuera de tu casa y se
3: pero también ya son plaga.
4: ¿Los árboles?
3: Sí, hay árboles que no lo pongas en tu banqueta porque te va a levantar la banqueta.
2: Pero
3: ya
2: no sabe cuáles son.
3: Pero de todas maneras, necesitamos árboles.
2: Sí, claro. Sí, necesitamos.
5: Y el pirul brasileño es una maravilla.
0: ¿Cuál es ese tú?
3: El que está depilado.
0: No, mira, cada vez que abres el pico, de veras. Ay,
3: ¿a poco no? Hasta es muy famosa la depilación brasileña.
0: ¿Te la has hecho?
3: No.
0: ¿No?
3: Yo nada más me corto.
0: Digo, porque pues si sabes tanto, te la has hecho.
1: Nomás te cortas el cabello.
0: Nomás te cortas.
3: No, mira, una vez cuando bailaba, me depilaron una pierna.
0: Ajá. Y que te ha de verdad una comezón.
3: Sí, el crecimiento. Dije, no, imagínate por aquellos lugares tan inhóspitos.
5: Con loción se arregla.
0: ¡Ya sabes tú! ¡Ya te hiciste la brasileña!
5: Cuando te rasuras, te queda la comezón y se te quita con loción.
0: Te arde un minuto, un ratito y ya.
5: Sí.
3: Pero no, ya, la picazón de la pierna era todo el día.
4: Mira, pero lo que sí es cierto, hablando de la loción y esto, es que las aves.
0: Tú ya te hiciste la brasileña.
4: ¿Qué las aves? Ahí te va. ¿Qué las aves tienen un sentido como los vemos, como están en cuestión de los albures, del doble sentido, ¿no? Como
5: ¿te
4: la
5: digo unos?
4: Fíjate, no, espérame. Ahí te va. Es que como la palabra
5: presta, sí.
4: Es
5: sí.
4: Ave. ¿No? Ave. Pero la gente veía que pasaban, ¿no? Y pasaban. Saban. Y entonces de pasar surge el término pájaro. Y como, ajá, sí, o sea, sí. La palabra pájaro es propia del español. Porque ave es de latín, que se da en otras lenguas, uh-huh. Pero pájaro es propio del español con la combinación del árabe. Hay toda uh-huh. ahí una historia, ¿no? Entonces, la palabra pájaro empieza con la P, con la que empieza pene, una parte del órgano, ¿no? Reproductor. Y entonces sí, de ahí vienen muchísimos albures.
2: Claro.
4: ¿No? O sea, muchísimos.
3: Todos los y aparte, que empiezan con P.
4: Lo que ustedes dicen que tiene, como cabe en la mano.
1: Claro.
4: ¿Verdad? Pues entonces más vale pájaro en mano que siento bonito, lo que decíamos hace rato, ¿no?
0: ¿Quién dijo eso?
1: Yo dije.
3: Sí.
4: Cuando empezamos a hacer juegos de palabras y entonces, pues bueno, es parte.
3: Se te van de las manos.
4: Es parte. Del
1: pájaro se te fue de las manos.
4: No, y lo que decían ahorita de lo de la depilación, que hay un nidito que sí, busca su pajarito.
1: Claro.
4: Entonces ahorita las, ¿qué? La cocorina, ¿o cómo decían?
0: No, yo estoy callada, yo no digo nada. Yo nada más los estoy escuchando porque quiero aprender. No,
3: estaba diciendo Carlos del pirul brasileño.
1: Sí, ah, es que él dijo del pirul. Imagínate. Entonces, el
4: de ahí pirul te vas
1: bien depilado.
6: No, mira, lo cierto es cuando te ponen con la depilación brasileña, te pones
1: como... Ah, también tú.
6: En el otro. Pero te pones como, ¿qué será? Como un avestruz.
1: ¿Eh?
6: Con la cabeza así empinada para abajo.
1: Metes la cabeza
5: para abajo, sí.
6: Y ya te hacen la depilación brasileña. Claro.
1: Porque es escondida.
2: Además,
6: no, no, gritando.
3: Si tú no ves, no existió.
1: Si tú no ves, María, y empinada menos.
4: A ver, Lupita quería hablar.
2: Estamos en el Festival de las Aves, en el marco del Festival de las Aves.
6: ¿Y qué vamos a hacer?
2: Pues Maritoni va a dar una conferencia.
4: ¿Vas a dar una conferencia? Este lunes, a las 6 de la tarde en el Palacio Municipal.
6: Ajá. De aquí de Aguascalientes.
4: De aquí de Aguascalientes. Sí.
3: De pájaros y otras y cosas
4: peores. Hablaremos de pájaros.
1: Y cosas peores.
4: Y de aves de mal agüero.
2: Y hoy tenemos, de aquí al 26 tenemos expuesto
4: charlas todos los días.
2: Los días.
4: ¿En y hay una exposición?
2: En el Palacio Municipal, una exposición plástica poética. Y fotográfica.
4: Y fotográfica.
2: De cada vez cuenta tus observaciones importan, que es el lema del Día Mundial de las aves migratorias. Y la obra está bien bonita. Está de ahí en Palacio. Pásenla.
3: ¿Quién es la fotógrafa?
2: Ay. Sí,
4: una que tiene buena mirada de águila.
2: Sí, yo tengo una foto de una paloma de alas blancas con una ramita en el pico.
4: Ay, sí, hermosa.
2: Sí. Si pueden y quieren, vayan.
3: Y aunque no quiero, usted vaya.
4: Palacio Municipal de Aguascalientes.
2: Sí, de aquí al 26.
6: De aquí al 26. Entonces, este lunes tu plática.
4: A las 6 de la tarde.
6: ¿Cuánto va a durar? Digo, pues vamos a la plática y luego vamos.
4: Son como 20 minutos de plática y luego platicar, dialogar, tener un diálogo con.
2: Así como aquí.
4: Así como este.
2: Bueno, no tan divertido.
3: Nada más que
2: no
3: sin sé. Censura.
2: Depende.
6: Y vas a hablar de esto que
4: de estos refranes que se dan en torno
6: ¿Tienes
4: a
6: ¿Tienes un refrán favorito, Maritoni?
4: ¿De aves?
6: Ajá.
4: Una golondrina no hace verano.
6: Ándale. Sí. Canciones de aves.
2: Sí.
6: El pajarillo de blancas alas, de balcón en balcón, de casa en casa.
1: El pajarillo barranqueño.
5: El pajarillo errante.
6: ¿Eso cuál es? Ah, de cerrar.
5: De la carrera de San Bernardo. Uh-huh.
3: Pues cucu, rucu, cucu, paloma.
6: Exactamente.
3: Yo creo que es la más famosita de.
6: Sí.
5: La morirá, paloma querida.
6: Morirá el palomo.
1: Así se llama el palomo.
6: Ella es palomo de.
4: Palomo.
6: Esa me hace llorar. Yo la oigo y lloro. ¿Por qué tú?
1: Pues este fue el palomo.
6: Nah, me fui yo.
1: Pero no te enganchas, Mari.
6: Sí, pero es que luego como que me picas la cresta.
4: Ándale. Ahí está, ¿no? Ya sabes.
6: Ya sabes.
4: Ya sabes.
6: Ya sabes.
4: La mamá gallina.
6: Ya sabes. Iba a decir algo, pero no. Pues iba a decir mis. No.
1: Dilo, cruel.
6: Mis gu.
3: No.
6: El pájaro de Juir. Ay, ya. Ay, ¿quién eres? Estudio creativo. Sí, no, ya no, me venadeaste. Hijos de la de veras. ¿Y por qué ese? A ver, explíquenlo, ¿no? Buena onda. A ver, sí, ok, ya me arbullaron, pero a ver, ¿por qué ese?
3: A mí se me hace que nada más es fama.
6: Ese pájaro.
1: Es que mira, hay otros todavía más creativos.
3: Mira, cuando yo vivía en San Luis Potosí, tenía un amiguito Arturito que ya se fue volando.
6: Ajá.
3: Para el otro lado. Y decía que luego, cuando nada más platican de esos pájaros, dicen que son aves muy grandes. Y le digo, ni pájaro ni ave. Ni grande.
4: Sí, que dicen, yo veía, sí. Yo pensaba, uy, qué sí. Espanto.
3: Entonces, sí, la gente que anda, pues como tú dime qué presumes.
1: Como los roperos, como los roperos antiguos.
6: Grandotes.
1: Y una llavecita chiquita.
6: Ay, María Purisa. Sí. Mira, ya esa palomita está ya. Aleteando, ya. Diciendo, vámonos. Pues ay, muevan sus alitas. A ver, la golondrina, cántala. Cántenla, a ver, cántela. Tú que tienes bonita voz, no. Despídete
4: así. Lupita canta bonito.
3: No. Ándale. Estoy fatigada.
2: Las golondrinas.
4: Que de aquí se van.
3: Como la paloma.
6: Tan, tan. Tan, tan. Un poquito chisguete. ¡Vámonos!
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7: 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En Radio BI son las 10 en punto. 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
7: 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En Radio BI son las 10 con un minuto.

0: El día de hoy tenemos unos temas muy interesantes. Un jardín hermoso sin gastar tanta agua es un tema de vital importancia. Vamos a platicar el día de hoy con el doctor Mario Santana, quien nos va a hacer descubrir los secretos de la cero jardinería. También el día de hoy vamos a hablar acerca de el miedo nos protege, pero también puede paralizarnos, ¿eh? ¿Cómo vamos a reconocerlo y cómo es que podemos enfrentarlo? Lo hablaremos el día de hoy con nuestros amigos de Neuróticos Anónimos abordando este tema, el temor. Y las tradiciones también venden. ¿Cómo convertir nuestras raíces mexicanas en experiencias que los clientes nunca olviden? El día de hoy platicaremos con Jaime Escalera, él es mentor de ventas y negocios, y hablaremos de vender es recordar. Además, por supuesto, el tema de la luna, la herramienta del día, la naturaleza, las emociones, las tradiciones. Hoy, aquí en Hogar y Salud.
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0: ¿Y qué nos dice la luna esta mañana? Pues déjame decirte que el día de hoy tenemos luna nueva. Hoy la luna ocurrió en esta mañana a las 9 de la mañana con 49 minutos. Entramos en luna nueva en el signo de Libra. Así que vamos a estrenar luna, literalmente ciclo lunar. Cuando empieza la luna nueva, pues empezamos con esta nueva, literal, nueva energía. Tenemos esta nueva oportunidad. Así que cuando está en Libra, nos mantiene o nos invita a un equilibrio. La recomendación es intención de armonía. Relaciones más sanas, acuerdos justos, equilibrio entre dar y recibir, armonía en nuestro hogar y paz con nosotros mismos. En el tema de la belleza, no te conviene depilarte hoy ni cortarte tu cabello el día de hoy, ni tampoco el tinte, porque con la luna en Libra no favorece tanto que quede mucho tiempo el tinte. Sí te lo puedes pintar, claro, pero se te va a deslavar un poquito más rápido. También podemos elegir cuidados suaves y tratamientos para la piel, eso sí está muy bien aspectado. En cuanto a jardinería, tenemos hoy la oportunidad de revisar el jardín, de preparar la tierra. No te conviene regar ni trasplantar. Recordemos que la energía de la planta se encuentra en la raíz, y entonces si tú trasplantas en este momento puedes afectar a la planta. Un ejercicio que te dejo para hoy con esta luna nueva: escribe tres intenciones comenzando con esta frase: en este nuevo ciclo elijo crear más armonía en, y ya le pones ahí en dónde se te antoja, dónde necesitas crear más armonía, y la completas tres veces. Recuerda que nosotros consideramos aproximadamente 25 horas de influencia de la luna nueva, así que esta energía nos va a acompañar hasta mañana alrededor de las 10 de la mañana con 49 minutos. La luna nueva siempre nos recuerda que antes de empezar algo nuevo podemos elegir conscientemente qué queremos sembrar. Y hoy no necesitamos correr para empezar. Primero necesitamos tener claridad sobre aquello que simplemente queremos crear. Tenemos oportunidad de luna nueva y también hacer el cheque de abundancia. ¿Lo quieres? Mándame un mensajito y te mando la forma de armar y de hacer tu cheque de abundancia en este día. 449-910-3508. Asimismo, si no tienes tu calendario lunar todavía, con todo gusto te lo puedo compartir a través de este medio. 449-910-3508. Le doy la bienvenida al doctor Mario Santana, que ya se encuentra con nosotros, porque hoy me trae este tema, cero jardinería. Ese no lo habíamos tocado, doctor. Bienvenido.
2: Muy buenos días, Martita. Buen día. Qué gusto saludarte a ti y a todo nuestro público. Y nos da gusto compartir. Es un tema, como siempre, buscamos que sea tema del momento. Regularmente la época de lluvia en Aguascalientes es de mayo a septiembre. Ahorita está lloviendo por los ciclones que se presentaron. Ciclones.
0: Creo que estos días va a llover, está muy cerquita.
2: Sí, sí, sí.
0: Ahora sí está más cerca.
2: Sí, y regularmente, que todos los años de octubre a diciembre no llueve. Uh-huh. Es una época donde no dispones de agua, de precipitaciones. No hasta en enero con las cabañuelas que llueve un poco. Pero entonces debemos preparar el jardín para esta época donde no va a haber lluvia. También ya en septiembre se terminó el calor del verano, temperaturas altas. Ya ahorita estamos sintiendo un poco el fresco. Y regularmente también estamos acostumbrados a tener los jardines tradicionales, con mucho pasto, con mucho riego, con plantas, con mucha vegetación, en fin. Y si vamos a tener una época seca y también sabemos que el agua es escaso cada día más, tanto no solo para los jardines, sino también es para nosotros mismos en la ciudad. Entonces debemos buscar algún tipo de jardín, algún estilo de jardín que nos ahorre agua, que haga un uso más eficiente del agua. Y este se le llama Zero Jardín, con X de ahorita les digo de dónde viene ese nombre.
0: ¿De dónde viene ese nombre?
2: Resulta que hay un grupo de plantas que se llaman xerófitas, porque con X cero quiere decir seco, viene del griego y quiere decir seco. Xerófitas son plantas para escasez de agua o para sequía. Cero jardín es jardín con condiciones de escasez de agua. De tal forma que ahorita nuestra recomendación es que planeemos y hagamos un jardín donde hagamos un uso más eficiente del agua. En realidad es hacer jardinería, es el diseño y mantenimiento de jardines que requieren poca agua, sin perder belleza, sin perder su funcionalidad. O sea, vamos a tener un jardín prácticamente normal, nomás haciendo un estilo, haciendo un manejo donde se use menos agua. ¿Qué hacen estas plantas? No son nada más las suculentas. No nada más las cactáceas, no son las biznagas, los nopales y los magueyes, no. Incluye muchas plantas que tienen un mecanismo para sobrevivir a este ambiente seco. Y estas plantas se han adaptado a almacenar agua, se han adaptado a reducir la pérdida de agua, se han adaptado a buscar agua y se han modificado su metabolismo, su organismo, también ahorrar agua. Entonces, ¿cómo le hacen para almacenar agua? Pues modifican sus hojas. Sus hojas son carnosas, por ejemplo. Sus hojas, el caso del nopal.
0: Ahí retienen el agua, la humedad.
2: Así es. Uh-huh. Las hojas carnosas pueden vivir mucho tiempo sin que las riegues y de ahí toman el agua. También los nopales y biznagas, lo que eran sus hojas ahora son espinas. Las espinas son las hojas de las biznagas y los nopales, porque se han modificado precisamente para no perder agua. También otras plantas han reducido la pérdida de agua teniendo cutículas o superficies de las hojas y del tallo cerosas. Y esa cera les permite reducir la pérdida de agua. También, ¿cómo buscan agua? Raíces muy profundas. El mezquite tiene una raíz, de los que tienen raíz más profunda, aunque el mezquite tenga 1 metro de la planta, la raíz ya tiene 2-3 metros de profundidad. Entonces, una forma también de buscar agua. Y también otra forma que la planta ha modificado a través de la evolución es que durante el día cierran sus estomas o sus poros. Entonces, las plantas en climas áridos o climas muy secos, en el día cierran los poros para no perder agua por esa alta temperatura durante el día, y la abren en la noche para hacer ese intercambio de gases, de CO2 y oxígeno que regularmente tienen. Entonces, este tipo de plantas hacen ese tipo de adaptaciones, de modificaciones para poder conservar el agua. También modifican los tallos. Hay tallos carnosos, como el del nopal. Prácticamente, en el caso del nopal, el tallo son las pencas y las hojas son las espinas. Entonces son modificaciones que han hecho, pero hay otras más, por ejemplo, como el maguey, que tiene forma de roseta sus hojas. Eso hace que la agua caiga en el centro, que no caiga afuera. Eso conduce prácticamente en forma natural, la recoge, ¿sí? Entonces también tiene hojas pequeñas, hojas cerosas, tienen raíces profundas. Y hay otras hojas que del puro ambiente absorben el agua. Sí, con poco riego tienen esa capacidad, esa adaptación que han tenido las plantas. Esas son las plantas xerófitas, por eso se les llama xerófitas.
0: Pero entonces aquí entran muchas de las que ya conocíamos.
2: Así es.
0: Todas las cactáceas, las que normalmente se dan en los desiertos, que desarrollaron suculentas.
2: Todas las suculentas, pero entran muchas otras más, la misma bugambilia. la bugambilia está...
0: Como es aguantadora, ¿verdad?
2: Así es.
0: Pero bien aguantadora.
2: La misma bugambilia. Y eso nos permite que no hagamos jardines de pura... Que luego queremos poner puras cactáceas, puras suculentas, puras...
0: Podemos
2: combinar. Incluso hay muchas aromáticas que podemos combinarlas. Casi podemos hacer un...
0: Ajá.
2: Hacer un jardín en condiciones normales, nomás excluyendo las que requieren mucha agua.
0: Es que sí, y saberlas acomodar. Vamos a una pausa. Así regresamos, seguimos platicando con el doctor Mario Santana acerca de esto que se llama cero jardinería, poco uso de agua. Y bueno, a quienes nos gusta el jardín, sabemos que a veces no hay suficiente agua.
2: Así
0: y
2: es.
0: hay que cuidar también este recurso. Vamos a una pausa y regresamos.
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1: 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En Radio BI son las 10 con 12 minutos. 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
1: Temperatura 15 grados. 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
6: Los nutriólogos son especialistas en salud dedicados a orientar, educar, prevenir y tratar los problemas de nutrición, realizando un plan de alimentación de forma individual. 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
0: Seguimos contigo aquí en Hogar y Salud. Estamos platicando con el doctor Mario Santana, hablando de algo que se llama cero jardinería. El uso en jardinería de poca agua, y hay mucha planta que sí es aguantadora. Hasta hablábamos de la bugambilia.
2: La misma bugambilia.
0: Y florea, pero pues, a veces la veo florear casi todo el año.
2: Y tenemos también plantas suculentas, plantas xerófitas, que también nos permiten sustituir el césped, como lo es el rocío, el dedo moro y otro tipo de plantas que podemos poner, son plantas de cobertera que sustituyen al césped. Entonces podemos hacer en realidad un jardín prácticamente normal, nomás eliminando aquellas plantas que sí requieren agua muy frecuente. Ya sabemos que todas las plantas necesitan agua, luz, aire y nutrientes. Esos son los cuatro elementos que todas las plantas necesitan. Algunas los podemos modificar. En este caso, si hablamos del agua, tenemos ciertos principios para este estilo de jardín, que es la cero jardinería. Y primeramente, sus principios es que seleccionemos las plantas. Lo primero es seleccionar las plantas. Plantas que se adapten al clima local. Plantas que sean nativas, autóctonas de aquí de la región. Por ejemplo, hay que poner, en este caso, agaves, pero también puedes poner lavandas y romeros, que tienen aroma y que tienen flor, que también bugambilias. Entonces, vamos seleccionando plantas para tener un jardín, les digo, prácticamente normal. No puras biznagas y cactáceas, no, ni nopales.
0: Que no sería también tan desértico.
2: Sí, sino
0: sí se puede ver un jardín.
2: Se puede completamente.
0: Vivo.
2: Sabemos que la bugambilia en las autopistas dura años o meses sin que se riegue y vuelva a brotar y a florear muy bonito. Entonces, no tiene que ser nopales y biznagas y cactus. Uh-huh. Se puede combinar.
0: Solamente.
2: Solamente, sí. Entonces seleccionas las plantas, luego seleccionas plantas que tengan uso eficiente del agua. ¿Y cómo le hacemos? Si ya seleccionas las plantas y ahí tenemos sequía o un periodo largo de falta de agua, podemos también regar, obviamente, pero con sistemas de riego, especialmente riego por goteo, aprovechar aguas grises, aguas de segundo uso, y entonces ya seleccionas bien la especie, va a ser un mejor uso del agua con sistemas de riego presurizado, eficiente. Después va a ser un diseño, le llaman inteligente, donde combinemos colores, formas, tonos, porque hay colores verde cenizo, verde fuerte, verde bandera. Entonces, si hacemos un bonito diseño, vamos a tener prácticamente un jardín normal y podemos agrupar diferentes especies, diferentes tipos de plantas de acuerdo a nuestro diseño. También podemos combinar especies, obviamente. Podemos poner sábila, por ejemplo, la sábila que almacena mucha agua en sus hojas, y que tiene beneficios medicinales, de todo tipo de beneficios. Todo, sí. Pero volvemos a los mismos. Si combinas con los colores de la bugambilia, si en el piso ponemos rocío, porque es importante aquí este otro punto del suelo, que no se evapore tanto el agua. Entonces podemos poner plantas que cubran el suelo, cubre piso, como el rocío, le decía el dedo moro, que cubren el piso y además conservan el agua. El rocío tiene una hoja carnosa, tiene florecitas de colores.
0: Hace que no se evapore también.
2: Hace que no se evapore el agua, y también otras cubre piso. Entonces hay que darle, pero si no queremos poner este tipo de plantas, también podemos cubrir el piso con diferentes materiales. Podemos poner desde paja, podemos poner una plástico, podemos poner paja y podemos poner varias cosas, y eso nos va a evitar la evaporación del suelo. También para complementar este diseño, este buen uso del agua, también podemos pensar en especies que requieran poco mantenimiento o que tengan un mantenimiento sostenible. ¿Qué quiere decir? Poca poda. También para que sea un mantenimiento poco fertilizante. Hay especies que son rústicas y
0: aguantadoras.
2: No requieren ni fertilizante. Y volvemos a la misma bugambilia otra vez, que aguanta muy bien. En fin, que sean respetuosas con el ambiente. Voy a darles unos tips generales para este tipo de jardines. Entonces, para ir cerrando, porque este tipo de jardín no es solo una técnica, es una filosofía de aprovechar, de convivir con el ambiente, pero tener un jardín normal, vamos a decir, no nada más que veamos nopales y suculentas, ¿no? Que metamos flores aromáticas.
0: ¿Color?
2: Sí. Y entonces, selección de plantas resistentes a la sequía. Utiliza agaves, yucas, lavandas y algunas otras suculentas. Prioriza poner plantas nativas y perennes para no estar reponiendo cada año. Eso nos dura más y nos hace un jardín más sustentable. Reducir el césped lo más posible, porque el césped sí requiere regarlo mínimo cada semana. En invierno mejor cada 2 semanas, pero sí requiere agua, mantenimiento con el riego. Instalar sistemas de riego que ahorren el agua. No regar con manguera, mejor regar
0: algo
2: con...
0: Algo que sea más...
2: Riego por goteo.
0: Que permita
2: goteo.
0: Que el agua esté más... penetre más, ¿no?
2: Así es. Regar temprano. No regar a mediodía. También agrupar plantas de acuerdo a su requerimiento de agua. Si voy a hacer algunas islitas, pues voy a poner las que son cactáceas y que casi no requieren agua en una parte y las que requieren más agua en otra parte. Entonces, agrupar plantas por sus necesidades hídricas. Y también otra parte es, ya decíamos, cubrir el suelo, evitar fertilización excesiva y hacer un diseño como lo hacemos normalmente. Nomás podemos poner caminos, podemos poner enlazador, podemos hacer desniveles, pero utilizando plantas de bajo requerimiento de agua. Yo los invito a que, si ya tienen su jardín, traten por partes, hagan un rinconcito, una parte, y inicien a ir eliminando plantas de alto requerimiento de agua y cambiar por plantas de bajo requerimiento de agua.
0: Compártanos la lista, Doc.
2: ¿Cómo no? Con gusto.
0: Sí, por favor, para poder elegir, porque hay veces que, o sea, lo queremos hacer, ¿y cuál dijo? Uh-huh. Entonces, si no la comparte.
2: De hecho, ahorita te mando esto, lo tengo, pero sí,
0: para poderlo compartir.
2: Y tú lo compartes.
0: Muy bien, ¿sí? 449-910-3508, mándame tu mensajito y en el transcurso del programa te mando esta lista. Doctor, me dicen por aquí, dice que allá en Colinas de Río hay un contenedor para ramas y desechos de jardín, y todos los días llegan carros llenos de ramas y árboles grandes, en descomunal cantidad. Dice, ¿es conveniente podar ahora? ¿Y cómo afectan los árboles? ¿Cómo se afectan los árboles podados?
2: Oh, ok. Hay una poda que es poda de rejuvenecimiento o poda de invierno que se hace lo más cercano a la primavera, especialmente en las frutales. Sin embargo, todo el año podemos estar, en el caso de los jardines, estar podando especialmente aquellas ramas que se salen de la forma, de una forma estética. Entonces, mientras no hacen unas podas muy drásticas, se puede podar para dar forma y estética uh-huh. a nuestros árboles, a nuestras plantas.
0: Okay. Por aquí alguien me manda una foto de un papayo, muchos papayos, pero me dice que no le maduran.
2: Bueno, ahí sí requiere un poquitito más de información. Ajá. Uh-huh. Porque sí se pueden hacer madurar, probablemente sea la ubicación por falta de luz, probablemente yo le voy a pedir que luego me mande un WhatsApp y la fotografía y con gusto le digo si hay que aplicar algún producto para que las madure.
0: Ok. ¿A qué número de teléfono hay que comunicarse con usted? Porque ya también aquí ya me lo están pidiendo.
2: Ok, ahorita se los damos.
0: ¿Sí?
2: Ok, nos pueden llamar al 449-804-0502, 449-804-0502 y les damos cualquier tipo de asesoría. Obviamente, si me llaman ahorita, todavía no contesto, porque a veces dicen que no contestamos con gusto, mándenos un WhatsApp.
0: Con el WhatsApp.
2: Ajá. Mándenos un WhatsApp y si estoy ocupado, siempre les contesto. Y cuando sean algunas preguntas más complejas, mándenme fotografías, porque muchas veces me dicen cómo controlo una plaga.
0: Y para identificar las plagas.
2: Sí, especialmente en caso de plagas.
0: Muchas gracias, doctor. Doctor Mario Santana, 449-804-0502, el número de teléfono donde puedes encontrarlo.
2: Que tengan un excelente día.
0: Vamos a una pausa, quédate con nosotros, regresamos.
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1: 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En Radio BI son las 10:24.
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8: La anemia es la disminución de la cantidad de glóbulos rojos y de la hemoglobina contenida en ellos. 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
0: Seguimos contigo aquí en Hogar y Salud. Y definitivamente el tema de las emociones, cómo nos mueve, cómo nos dificulta muchas veces la vida y también nos llega a facilitar. El día de hoy hablaremos con Pilar y Fátima. Ellas vienen de Neuróticos Anónimos. Y el tema del día de hoy, el temor. ¿Cuántas veces nos paralizamos precisamente por ese temor? Sube tus micrófonos, por favor, para escucharte un poquito mejor. Gracias.
9: Gracias.
0: Gracias, Pilar. Bienvenida.
9: Ay, gracias. Buenos días. Pues soy Pilar y soy un miembro más de Neuróticos Anónimos. Hoy vamos a hablar del temor, a tocar ese tema, que es una de las tantas emociones atormentadoras de la persona que sufre de neurosis, ¿verdad? Pues sabemos todos que el miedo es normal para protegernos, ¿verdad? Sí. Yo en la noche no voy a salir en un barrio peligroso, no voy a cruzar la calle, porque el miedo pues me protege de un peligro, ¿verdad? Pero ya cuando se vuelve temor, pues ya es algo ya que se está yendo al otro extremo de la salud mental.

0: Teme que a su familia lo abandone. Mucho temor. Le da miedo a la vejez. A quedarse solo. Miedo al futuro. No disfrutan el presente. Normalmente las personas que tienen mucho temor tienen fobias a las alturas, a los lugares cerrados, al agua. Y pues descubre que en realidad generalmente tiene miedo a vivir.
1: Sí, eso es lo que te iba a decir. Eso tiene miedo a la vida y a la trascendencia.
0: Así es. En general, pues es un temor que te paraliza vivir. Todo te da miedo y pues no disfrutas la vida ni el aquí ni la ahora, ¿verdad? Porque estás pensando en qué está pasando en mi casa, dejé la luz, el foco prendido, la parrilla prendida. Ay, mis hijos no vayan a salir antes y me los vayan a atropellar, no me voy a enfermar, no me voy a alcanzar a jubilar, ya me hice viejita.
1: Oye, luego se ponen a ver las noticias de todo lo que sucede y entonces le suman todo eso, ¿no?
0: Sí, no, entonces, pues mira, hoy es el día, es precisamente el día de la salud mental, ¿verdad? Entonces, pues los invitamos a que si tienen alguna de estos síntomas, pues pueden acudir a los grupos de autoayuda de Neuróticos Anónimos. Mi compañera les va a dar el teléfono donde pueden pedir informes.
1: Bienvenida, Fátima.
0: Y pues le cedo a Fátima la palabra.
2: Sí, pues como dice
1: Pilar, acércate a tus micros para...
2: Sí, como dice Pilar, pues sí, el temor es incapacitante. Y se le, para las personas que padezcan este síntoma y otros más, como depresión, miedo, ansiedad, soledad y otras emociones atormentadoras, pues les ofrecemos el programa de Neuróticos Anónimos, que consiste en 12 pasos y 12 tradiciones, que son los mismos de Alcohólicos Anónimos, pero adaptados a las emociones, ¿verdad? Y bueno, pueden localizar a Neuróticos Anónimos en el Comité Estatal, que está ubicado en calle Independencia de México, número 162, despacho 5 y 6 del fraccionamiento Primavera. Y el contacto de teléfono y WhatsApp es 449-157-3676. También pues vamos a tener algunos eventos precisamente para dar información sobre qué es la neurosis, quién es Neuróticos Anónimos, cómo nos recuperamos. Va a haber una junta pública de información en el grupo Nueva Esperanza, que se llevará a cabo el día 19 de octubre de 8 a 9:30 de la noche en el domicilio ubicado en calle Aldama, 303 Zona Centro, en Jesús María, Aguascalientes. Asimismo, habrá otra junta de información pública en el grupo Despertar Espiritual. Esta se llevará a cabo el día 28 de octubre a las 5 de la tarde en la calle Pedro Asensio 205 del fraccionamiento Morelos 1 de esta ciudad de Aguascalientes. Y sí, como te decía, pues si acuden a que les den información aquí, ahí les van a dar más ampliamente lo que es Neuróticos Anónimos, qué hacemos, cómo nos recuperamos, todos los grupos que tenemos aquí en Aguascalientes. Y ya con esa información pueden decidir y ver si tienen la enfermedad de la neurosis e ir a algún grupo que les quede más cerca, pues para ver si ese programa les puede llamar la atención o les puede ayudar a ellos a recuperarse del problema que están padeciendo.
1: Aquí el punto es identificar que no puedes controlar las emociones. Hoy tocamos hablar del temor, hemos hablado acerca de la ira, hemos hablado
0: de la ansiedad.
1: Hay momentos en los que se sale de nuestro control y después vienen esos momentos de, ay, ¿qué hice? Pero de verdad, y quienes hemos vivido algunas, pues que somos humanos, y, o sea, nos ha pasado alguna vez, sabemos que, pues, dices, ¿cómo pasó? Sí, más llega la conciencia, el trabajo, y es ahí donde dices, bueno, ya los puedo controlar. Hay quien sí no puede. Y es ahí donde ustedes están para apoyarlos a través de estos 12 pasos. Pueden ser desde pequeños, porque hay niños que...
0: Sí, ya hay niños con depresión y ansiedad de 8 añitos, 5 añitos.
1: Que no pueden controlar sus emociones. Sí, ¿también les pueden ayudar ahí?
0: Sí, todos son bienvenidos. Si hay, por ejemplo, adolescentes o niños, pues pueden acudir con el padre o el tutor, ¿verdad?
1: Pero, supuesto, por favor.
0: Sí, claro.
1: Es menor de edad.
0: Sí, ajá. Pero el programa está hecho para cualquier edad, cualquier sexo, cualquier profesión, amas de casa, todos son bienvenidos. El único requisito que piden Neuróticos Anónimos es el sincero deseo de sanarse, ¿verdad? O de recuperarnos.
1: El sincero deseo, o sea, es y la de voluntad, claro. Porque sin ella, pues no.
0: No hay. Y la aceptación, ¿verdad? En primer lugar, que tengo un problema. Porque pues yo no voy a ir a un grupo a decir... Pues,
1: ¿Cómo sucede con Alcohólicos Anónimos?
0: Es lo mismo, o sea, el primer paso.
1: El primer paso.
0: Tengo un problema y ya no puedo solo. Ayúdenme.
1: Claro.
0: ¿Verdad?
1: Efectivamente, y para ello están estos grupos que veo que están pues por todos lados, en los municipios. Uh-huh. O sea, aquí no hay pretexto. Aquí es que vayas, vea estas juntas que nos acaban de invitar. El teléfono para que te comuniques si es que perdiste el dato, no alcanzaste a anotar la dirección o esto. El teléfono es 449-157-3676. Te lo repito para que mandes un WhatsApp y digas, me interesa. ¿Qué fechas tienen? 449-157-3676 es el número de teléfono de nuestros amigos de Neuróticos Anónimos. Y ahí te pasan la lista de todas las actividades que van a tener durante este mes. Y en este día, bueno, de la salud mental, poner atención a ello. No lo dejes a un lado porque puede mermar tu vida, tus relaciones, tu economía. En todos los sentidos se ve afectado este tema. Muchas gracias, Pilar.
0: Nada más por último comentar que las invitaciones que dio mi compañera en Jesús María y en el Morelos, es entrada libre, es gratuito. Pues ahí los esperamos.
1: Comuníquese. Repito el teléfono otra vez, 449-157-3676.
0: Muchas gracias, licenciada.
2: Gracias.
0: Gracias. Por el espacio. Bonito día.
1: Vamos a una pausa y regresamos.
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4: En Radio BI son las 10:35.
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1: Continuamos contigo aquí en Hogar y Salud y toca el turno para cerrar esta semana de las herramientas de la vida, las herramientas que me encanta poderte compartir, las herramientas que me encanta llenar nuestra cajita de herramientas emocionales, porque como bien decíamos ahorita, este tema de las emociones nos afecta mucho y nos merma la vida, no nos permite concretar cosas o nos hace que perdamos incluso muchas veces oportunidades de trabajo, oportunidades de convivencia, oportunidades del amor, por no saber controlar nuestras emociones. Muy bien, pues esta semana, este cierre de este 10 de octubre, la herramienta dice así: crea un pequeño ritual de cierre. Y aprovechando justo la luna nueva que tenemos el día de hoy, terminamos esta semana y muchas veces entramos a la siguiente cargando mentalmente toda la semana anterior. Pendientes, conversaciones, errores, cosas que salieron bien y ni siquiera las reconocimos. Por eso, hoy quiero proponerte un pequeño ritual de cierre semanal. Tómate 5 minutos y responde solamente 3 preguntas. ¿Qué salió bien esta semana? ¿Qué aprendí? ¿Y qué quiero dejar ir y no cargarme para la siguiente semana? ¿Qué cosas tengo que sacar de la mochila? Es como cuando ibas a la escuela o ve, acuérdate de los de tus hijos. Normalmente llegan y dejan ahí la mochila aventada y la vuelven a agarrar otra vez igual y no le sacaron, incluso es hasta la basura, ya traes cargando el lonche que no te comiste y andas cargando un montón de cosas. Limpiar esa mochila para ir a la siguiente semana con energía diferente, haciendo cierres interesantes, y así podemos ir armando nuestra vida con conciencia, precisamente. Así que no necesitas escribir páginas. Solamente para contestar estas preguntas, solamente respóndelas. Solamente. Si quieres escribir, escribe. Está bien padre tener esta escritura, este cuaderno donde podamos revisar todo esto. Tal vez algo salió muy bien y es algo pequeñito y eso te va a dar la fuerza y la energía para que en la siguiente semana tengas el entusiasmo y el valor para llevar a hacer las cosas. Así que esta semana tuviste aprendizajes interesantes. Quizá aprendiste algo sobre otra persona o tal vez aprendiste algo sobre ti. O quizá hiciste una preocupación, un enojo o una culpa que has estado cargando y necesitas simplemente decidir conscientemente que ya no es tiempo de seguirla alimentando. Bueno, después de hacerte estas preguntas, termina con una cuarta frase. La próxima semana quiero, y entonces ahí también repite para ti, quiero esto, quiero estar tranquilo, quiero concretar, quiero ser más productiva, más productivo, quiero estar más cerca de mi familia, lo que tú quieras. Solamente te pido que, como estamos empezando, empieza con una intención, no con 10, porque si no, entonces ahí te me vas a perder. Una sola, y vas a ver cómo vas a ir entrenándote para poder llevar a cabo más actividades. Porque avanzar también requiere detenernos de vez en cuando y mirar el camino recorrido y decidir conscientemente. ¿Y qué me llevo conmigo? ¿Y qué me llevo atrás? ¿Qué dejo? Simplemente en su lugar, en su espacio. Y ya no seguir avanzando. Así que te invito a realizar este pequeño cierre y si lo haces cada semana sería magnífico. Y te envío la información con las preguntas al 449-910-3508 si tú las quieres. Sabes que me encanta consentirte y no solamente consentirte, sino realmente acompañarte en estos procesos de vida que también yo he vivido, ¿eh? No creas, ahorita que hablábamos de las emociones, digo, híjole, ¿en qué momentos? Yo me acuerdo que también me desbordaba en estas situaciones. Lo que pasa es que la vida, poco no, Jaime, poco a poco nos va acomodando y vamos haciendo más conciencia de ello y nos vamos haciendo más responsables y sabemos procesar todo ello. Así como vamos a saber qué hacer en este tiempo bueno que viene respecto a las ventas. Bienvenido, Jaime Escalera.
5: Hola, gracias por la invitación nuevamente y qué padre e interesante la reflexión que acabas de hacer sobre el cierre de ciclos, porque hoy justamente vamos a hablar de la apertura de otro ciclo, porque lo vemos ya mucho en tiendas, en negocios, y es una forma en la que hacemos que nuestros clientes se sientan también parte de la historia. ¿Y cómo está esto? La vela, el cempasúchil, el agua, la foto que cumple una función. Pocos negocios arman experiencias de venta con todo este trasfondo que hay, ¿no? Hace rato estaba leyendo que la tradición que tenemos de hacer calaveritas de azúcar viene obviamente de la parte prehispánica, pero bueno, nuestros ancestros prehispánicos no usaban azúcar, no la conocían.
1: Usaban el piloncillo.
5: Sí, o la miel de maguey, pero no tenían ese acabado. ¿Qué crees que los españoles trajeron ese acabado de azúcar? Pero ellos también lo heredaron de los árabes, del famoso alfeñique. Entonces, es el arte de hacer pasta con azúcar. Entonces, fíjate, de la cuestión árabe, fue una invasión que duró siglos en la península. Después ellos lo absorben y lo traen consigo, y nuestra tradición también la absorbe. Y lo bonito de nosotros es que nuestras tradiciones están en constante evolución, no son estáticas, o sea, las vamos adecuando a los tiempos y a las situaciones en las que vivimos. Y de repente las sentimos como muy nuestras, pero lo bonito es que tenemos un reconocimiento por parte de la UNESCO como patrimonio cultural intangible desde el 2008, si no mal recuerdo, que todo ello vende. O sea, al final todo eso es un mensaje que tenemos que comunicar en la narrativa de nuestro negocio. Y vas a decir, bueno, ¿y qué? Es nada más poner el altar y ya, ¿no? O sea, ¿o qué? Porque además, ¿sabes qué? Luego hay altares pues ya también muy, muy particulares que quizá ya no... No, si nos volvemos muy trus, muy, ay, se me fue la palabra, pero muy
1: cuadrados.
5: Cuadrados, pero hay una palabra muy, bueno, no importa. Si nos volvemos muy así, muy cuadrados en lo que debe de ser, pues sí, vemos altares que no cumplen con los niveles y con los símbolos que tenemos ahí, pero al final, pues es lo que realmente le interesa a las personas es la memoria. O sea,
1: sí.
5: ¿A quién llevas en la cabeza o el cliente que lleva en la cabeza cuando sale de tu negocio? ¿Sí? Aquí tengo el dato. La UNESCO declara como patrimonio tangible en 2008. Entonces, la idea es vender y es recordar en dos sentidos. El cliente te recuerda a ti y tú recuerdas al cliente. Uh-huh. ¿Y a quién no le ha pasado? O sea, hay clientes que dicen, pues tú eres mi cliente favorito, ¿no? Me pasó hace esta semana que me dijeron, oiga, usted se parece a tal artista. Dije, pues, dale. Yo creo que soy la versión fea del artista, ¿no? Pero, pero fíjate cómo es el artista que se acuerdan de ti, ¿no?
1: Entonces, te relacionan.
5: Y aquí viene una pregunta para ti que nos escuchas, que nos ves, para ti, Marta. ¿En tu casa pones ofrenda, pones altar?
1: No.
5: Okay.
1: En mi corazón, sí.
5: En tu corazón, exacto. Yo recuerdo mis primeros recuerdos de mi infancia. Mi abuelita, que era de Michoacán, en paz descanse, la extraño mucho. Ella tampoco ponía altares, pero llevaba muy vivas sus tradiciones. Lo que hacía era que ponía velitas.
1: Sí, yo también soy más de
5: ponía
1: eso.
5: Ponía velitas y ponía agua. Uh-huh. Y ponía el agua.
1: Es que existe esa creencia de que las almas, sí. De hecho, ahora que falleció mi papá durante 50 días, agua y velita,
5: y la velita
1: para acompañarlo. Y yo le decía, pa, toma el agua que necesites para tu camino y la luz.
5: Es
1: y
5: correcto.
1: Así es. Eso era el.
5: Y sí,
1: es mi creencia.
5: Y efectivamente, o sea, al final, como decimos, lo vamos haciendo. Y te digo, mi abuela, ella pues lo recibió también de generaciones. Ella era de Michoacán y no tenía, a lo mejor, y fíjate, en Michoacán, que tienen allá el ejemplo de Janitzio y todo eso. Entonces, no hacía tanto ritual, pero sí la memoria, el recordar. Y yo le preguntaba, abuelita, ¿y ellos quiénes son? Pues mira, él es él. Y un día antes ponía el de los niños, el de los santos inocentes, y luego ponía ya el de los adultos, ¿no? Entonces era una parte de esa tradición y se me quedó muy grabado en el corazón este recuerdo. Yo tampoco en casa ponemos, pero pues a lo mejor en tu casa, donde quien nos escucha, quien no ve, lo hace. Y lo hace con mucho cariño y con mucho recuerdo. Y claro, es la memoria. Entonces cuando un negocio hace algo especial en octubre, el cliente ya lo está esperando antes de que tú lo anuncies. O sea, es parte de tu ritual, es parte del ciclo, es parte del momento. Aguascalientes tiene un vínculo directo con esto, porque aquí nació Guadalupe Posada.
1: Sí.
5: Que sí fue y la hizo allá en Ciudad de México, está bien, pero de aquí es...
1: Pero aquí nació,
5: exactamente.
1: De aquí es la Catrina.
5: Exactamente. Entonces, pues al final es un ritual anual propio, un producto de temporada, una decoración, algo que genere expectativas sin gastar en publicidad.
1: Vamos a una pausa. Seguimos hablando de este tema. Quédate con nosotros. Vender es recordar. Estamos platicando con Jaime Escalera, nuestro experto en el tema de ventas. Regresamos.
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4: 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En Radio BI son las 10:47. 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
13: Una vacuna contiene gérmenes debilitados o muertos que no son suficientemente potentes para provocar la enfermedad. El sistema inmunológico de un niño reacciona a una vacuna exactamente como lo haría ante una infección, produciendo anticuerpos y células que lo combaten. Las vacunas indicadas en la infancia y que se deben aplicar desde el nacimiento hasta los 9 años previenen las siguientes enfermedades: tuberculosis, hepatitis B, difteria, tosferina, tétanos, poliomielitis, neumonía, influenza, sarampión, rubeola, parotiditis, infecciones por hemófilos y rotavirus. El aplicar estas vacunas a tiempo le permitirá saber a usted y a su médico que su hijo o hija están listos para una infancia saludable. Soy su amigo el doctor Carlos Huerta. Ya sabe que a buenos cuidados, buena salud.
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1: Seguimos aquí contigo en Hogar y Salud. Estamos platicando con Jaime Escalera, hablando acerca de las ventas. ¿Cómo unirnos a las tendencias al final de cuenta? Más también cómo hacer sentir bien a los clientes. Hemos recordado que el cliente no va a recordar, ¿cómo dicen? Lo que le diste, lo que le hiciste, pero sí recuerda cómo le hiciste sentir.
5: Sí.
1: Y estos momentos tan sensibles, porque bueno, una cosa, la realidad es el Halloween, y la otra es el Día de Muertos.
5: Y es justo lo que te iba a comentar, ¿no? O sea, decimos que las tradiciones son vivas, y ya me acordé de la palabra purista.
1: Purista.
5: Ajá. Las personas muy puristas dicen, no, tiene que ser así porque así ha sido. Sí, está bien, pero acuérdense que las tradiciones son vivas. Y en México, desde y Aguascalientes, ¿eh? No nomás México, somos un punto de confluencia. Estamos, como dice la palabra, el ombligo del mundo, ¿no? Mm. Entonces...
1: Bueno, eso significa México, uh-huh. ¿no?
5: Entonces estamos en ese lugar confluyendo con muchas cuestiones. Por eso nos llegan las influencias, sí, del Halloween. Pero fíjate, cuando era yo niño recuerdo que veía muchas cosas del Halloween y casi muy poquito del Día de Muertos. Y hoy en día como que revertimos esa cuestión, ya somos más más puestos, más dispuestos a recordar nuestras tradiciones originales, ¿no?
1: Yo me acuerdo que yo amaba ir a la calle de Guadalupe cuando estaba el Tianguis de los Muertitos allá en Guadalupe.
5: Las calaveritas.
1: Porque mi abuelita vivía en Guadalupe y yo amaba ir a ver las calaveritas y los dulces.
5: Y comerlas,
1: y
5: salían, ¿no?
1: Sí, comer las cañas y todo eso.
5: Sí, sí, sí, es muy bonito. A mí me gustaban mucho las frutitas de dulce que hacían. Ándale. También. Esas que eran como fruta, pero eran de dulce, de azúcar. Ahora que nos dicen que nos hace tanto daño, ¿verdad?
1: Ay, sí.
5: Entonces, pues bueno, sí, es parte de esa tradición y es parte de eso. Y Halloween se integra a esto, o sea, porque además somos una tradición internacional. Sabemos que eso viene de los celtas y de, o sea, que tanta cosa, que también tenemos influencia. No se nos olvide que aquí fue Nueva Galicia. Y Nueva Galicia, Galicia en España tiene influencia celta. Igual que, por eso andan con gaitas y eso. Igual que en Escocia, igual que en otras partes del mundo, ¿no? Igual que Portugal. Portugal significa Puerto Galo, o sea, Puerto Gallego, Puerto de Galés, de Galicia, pues, ¿no?
1: Ándale.
5: Ajá, entonces, no se nos olvide también que, pues, por ahí de todo eso venimos, ¿no? Es nada más 100% indigenista, 100% español, 100% árabe, 100% gallego, 100% vasco, no sé. Toda esa mezcla bonita que tenemos aquí. Entonces, Halloween se integra con esa tradición pagana y tampoco está mal, porque de niño a mí me gustaba salir 3 días a pedir dulces. Salías el día 31, salíamos el día 1 y el día de hoy.
1: Pues bueno, pues estaba lo oportuno.
5: Y todavía de repente, ¿no?, lo podemos llegar.
1: Desde el 30.
5: Sí, la verdad, sí. Y está padre porque ves a los niños felices, pide dulces. ¿Y qué importa? Al final somos, bueno, son niños. O bueno, también, ¿por qué no? Dice Tony Robbins que nunca es demasiado tarde para tener una infancia bonita.
1: ¿Verdad?
5: ¿Y por qué no? Un niño de 50 años.
1: Pues
5: ¿por qué
1: no salgas a pedir dulces? Y acompaña a tus hijos también a pedir
5: dulces. Sí, exacto, y lo disfrutas, exacto. Entonces, miren. Una panadería que solamente hace pan de muerto en octubre, desde septiembre ya le están preguntando que para cuándo sale, ¿no? Entonces, es esa parte de ese ritual que estaba comentando. Entonces, lo que solamente existe unas semanas al año, se espera todo el año, como la temporada de chiles en nogada, como la temporada de la capirotada, que a mí en lo particular no me gusta, pero sé que tiene...
1: Oye, qué interesante, entonces, para nuestro negocio es que esperan.
5: Sí.
1: Nosotros.
5: Es correcto.
1: Ay.
5: Es correcto esperar.
1: O sea, ¿qué espera ¿Qué esperan tus clientes de ti y en qué temporada? Pues hay que aprovecharla.
5: Y bueno, ya llegando al segundo tema, ¿no? El misticismo, otra cosa de también. ¿Es eso? El misticismo.
1: Ah.
5: La parte mística, ¿no? O sea, como el luchador casi, pero no, en este caso es de aparte de nuestros sabores y tradiciones. Y tú decías ahorita, pocas veces recordamos lo que nos dicen y lo que nos mostraron, pero nunca olvidamos cómo nos hicieron sentir. Ok, ¿quién recuerda un olor a incienso, un olor a copal, un olor a cempasúchil, un olor a vainilla, a canela, a chocolate, la música, la mesa puesta en el lugar donde llegas, ¿no? La decoración, la atmósfera que tú estás creando con detalles que todo tiene un porqué? Repito, el aroma, la luz, el sonido, la textura. Creo que muchos de nosotros o todos hemos ido a hoteles que tienen un aroma muy particular. Tiendas que tienen un aroma muy particular. Sí. ¿No? Y que dices, ay, qué rico, qué fresco. No solamente está a buena temperatura, también tiene un aroma bonito y te conecta con algo. Vayamos, ¿no?, con un ejemplo muy sencillo. De niño había una tienda que se llamaba Woolworth aquí en Aguascalientes y en todo el país. ¿Quién no la recuerda? En todo el país. Y no era una tienda exclusiva. Obviamente ibas a Estados Unidos y también te la encontrabas, la tienda Woolworth. Bueno, pues a donde fueras, había una palomera en la entrada. Porque era el aroma que te decía, ya llegaste a Woolworth y te recibía con el aroma a palomitas. Y eso fue una ocurrencia de la hija del dueño original en los años 60, una cosa así. Entonces era el aroma. ¿Qué aroma estás transmitiendo? Y no estoy hablando nada más de la época.
1: O sea, eso pasa ahorita con el cine.
5: Porque el si cine... Las farmacias estas que tienen los hornos en la entrada, las tiendas de conveniencia que están a la vuelta de tu vida, están horneando el pan que viene congelado y lo que quieras, y lo meten a hornear para que
1: huele a café.
5: El aroma, te huele el café, exacto. Ajá. ¿Y qué sientes? Cobijo. Fíjate, una cosa bien importante en las meditaciones que tú recomiendas. ¿Por qué estamos en el estrés constante? Porque tenemos prisa y inconscientemente sentimos que estamos en modo supervivencia, aunque no sea así. Y ahí generas estrés, cortisol y todo eso. Si tomamos un tiempo para respirar todas las mañanas, le estás diciendo a tu cuerpo que en donde estás, tu cama, tu cuarto, es un lugar tranquilo. Y después haces esos recordatorios, esa gratitud de estar vivo, de tener otra oportunidad, de tener salud. Entonces buscas un lugar de cobijo. Si tú en tu negocio generas un espacio que te haga sentir de forma inconsciente, ¿eh? No lo vas a poner así un letrero aquí, lugar seguro, no. De forma inconsciente, que ahí estás en un lugar seguro y tranquilo.
1: Es que la mente es tan poderosa. Fíjate, ahorita yo traigo un ritual conmigo de productividad. Y entonces tengo un aroma con el que lo pongo y me conecto y es mi aroma de productividad. Okay. O sea, cada vez que lo huelo, mi mente la estoy entrenando para que se conecte y que no se me distraiga.
5: Y no divague, exacto.
1: Y no se me distraiga. Sí, y así, sí. O sea, para eso son nuestros grandes aliados los
5: aromas. La música te ayuda mucho con eso.
1: También tengo mi playlist.
5: La música barroca, por ejemplo, si de repente quieren concentrarse y están divagando en qué pongo, pónganle ahí a la Alexa o alguna cosa que tengan. La música barroca.
1: A ver, pero esto es personal. Estamos ahora en el negocio. Esa huella olfativa que se ha puesto tan de moda, esa huella energética, que lleguen al espacio y digan, ay, me gusta entrar aquí.
5: Sí.
1: Porque me siento a gusto. Que no entiendan por qué. Eso es qué bonito poder.
5: Es correcto. Poderlo... Y porque, ¿sabes qué? Porque cada cosa que pusiste tiene una razón de ser. Sí. Yo aprendí al gusto del café porque yo iba a una cafetería en Ciudad de México. Yo vivía en La Condesa hace algunos años y me gustaba ir a una cafetería que me enseñaba a tomar café y aprender a paladearlo. Eso es importante. Y al final la historia, porque nadie el Día de Muertos recuerda solo. Todos recordamos en familia, en comunidad. ¿Sí? Entonces la gente cuenta anécdotas del abuelo, o repetimos la receta, ponemos la foto o un negocio al que entras con una conversación que dejó de ser un proveedor, alguien pasa a formar parte del universo de este lugar. Ahí en Ciudad de México había un bolero, ya creo ya no está, que él platicaba que le devolvía los zapatos a Cantinflas, por ejemplo, y se volvió parte de ese lugar. Incluso lo leí en una revista, pero entonces como me quedaba cuadras, dije, a ver, ¿usted es cierto que le devolvía los zapatos a Cantinflas? Sí, y era parte
1: platicaba
5: de
1: eso. Historias.
5: Y platicaba historias. Entonces esto es muy importante. Voy a dar unos tips porque ya se nos acabó
1: adelante,
5: el tiempo.
1: Adelante.
5: Panaderías y cocinas, ponle el nombre o la historia de un producto de temporada a tu producto, de quién es la receta o de qué región viene. Si tienes una florería o vendes regalos, pregunta para quién es el arreglo y anota el nombre, porque de esta forma tú vas a anotarlo y vas a darte cuenta que el día siguiente que venga la persona, tú ya lo vas a estar recibiendo con ese nombre y va a recordar tu marca. O si vendes un servicio, mándale un mensaje a tu cliente de varios años recordándole desde cuándo trabajan juntos y lo que han logrado. Y esos son tips bastante maravillosos. 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Y va para que formes parte de este grupo que vamos a mejorar y nuestros negocios.
1: Vamos a apoyarnos entre todos y a darnos grandes ideas para salir adelante. 449-265-7433, el número de teléfono donde puedes encontrar a Jaime Escalera. Y como yo soy ando bien regalador el día de hoy, ¿qué quieres que te quiero regalar? Por ahí tengo una aplicación, no es mía, o sea, es una aplicación de Google, donde se ve en tiempo real lo que está pasando precisamente en el cielo y justamente con los huracanes. Es una que me tiene fascinada porque he visto en tiempo real cómo se están y te avisa en qué momento entran los huracanes, en qué momento se convierten en categoría 1, 2, lo que sea. Y si tú la quieres, mándame un WhatsApp y te lo mando, porque ahorita vamos a vivir otro momento importante con Simón, que ahí anda rondando nuestras playas. Y si a ti te da curiosidad estos temas, te los regalo, es el momento. 449, ya ves, ya me... con los teléfonos. Mándame al WhatsApp de aquí, de Radio B. Y ya me están diciendo que ya es tiempo de despedirnos. Aquí te espero el próximo lunes con más información para tu hogar y tu salud.
5: Gracias.
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4: 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En Radio BI son las 11 en punto. 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
23: ¿Cómo están? Soy Claudia Mejía. Un nuevo episodio de Ya oíste. Esta vez yo... Ahí los que me están escuchando quiero que se pregunten, ¿hace cuánto no se desparasitan? ¿Hace cuánto no desparasitan a toda la familia, a la mascota? Creo que también es muy importante. Ahí pregúntenselo porque hoy traemos un tema sobre parásitos. Está conmigo el doctor Jesús Manuel Rodríguez Guzmán. ¿Cómo estás, doctor?
24: Hola, ¿cómo estás? Muy bien, muchas gracias.
23: Y yo quiero saber primero, antes que nada, ¿esta parte de la cisticercosis es igual que la tenia que escuchamos por ahí? ¿Qué pasa con esto?
24: De hecho, justamente eso es algo bien interesante que es con lo que vamos a hablar. O sea, hablar de cisticercosis realmente es hablar de una fase de lo que es propiamente un microorganismo que se llama teniasis, que es un parásito. Taenia, hay dos tipos. Algo que se le llama Taenia solium y Taenia saginata. La que vamos a abordar para hablar de cisticercosis es la Taenia solium.
23: Y me remonto al cerdo, ¿no? Porque pues la misma palabra lo dice. Pero tenemos tal vez este mito muy bien arraigado de que el cerdo no bien cocido... ¡Pum! Cisticercosis. ¿Es así o no es así?
24: No exactamente. De hecho, justamente es lo que vamos a abordar en este momento. Tendríamos que hablar de lo que es el ciclo, o propiamente el ciclo de la cisticercosis y el ciclo de la tenia. Y hablaríamos como tal, tendremos que tener en cuenta dos cosas. el cerdo se le conectaría como un hospedero intermediario y al humano como un hospedero propiamente definitivo. Pero ¿qué pasa realmente aquí? Si hablamos realmente de lo que es el cerdo, ¿qué nos aportaría el cerdo? Realmente hablaríamos de esto. El humano o la cadena de transmisión o el mecanismo de transmisión se llama fecal oral y realmente en el humano sí ocasionaría tanto teniasis como cisticercosis. En el cerdito no ocasiona lo que es teniasis. En el cerdito solamente ocasiona lo que es la cisticercosis. En el humano, en el cuerpo humano, tendríamos este gusano. Propiamente la tenia es un gusano plano, tiene una cabeza y se caracteriza porque tiene como 4 ventosas, es decir, 4 como hoyitos, por así decirlo, en su cabeza. Y tiene unos ganchos que se van atando al intestino. Esto es lo que hace que realmente se fije al intestino. Pero, ¿cuál es la característica de este gusano? Este gusano es hermafrodito, se reproduce por sí mismo, tiene tanto reproductor masculino como femenino. Y es plano, y cada una de estas cositas planitas adentro alberga huevecillos. Y entonces ahí empieza el ciclo. Entonces, ¿qué pasaría con esto? ¿Sabes una cosa interesante y que me gusta mucho? ¿Sabes cuánto mide este gusano? Mide de 2 hasta 7 metros. ¿Qué? Y eso es muy interesante porque imagínate, en cada una de estas segmentos que se van formando, hay miles de huevos. Entonces, ¿qué pasa justo ahí? Justo ahí lo que hacemos es de que existen prácticas como pueden ser fecalismo a raíz del suelo. Esto es, hago popó, literal, en la tierra, donde ya sea que hay alimentos o incluso un mal manejo de las excretas, ¿no? Como, por ejemplo, vemos que sí hay un drenaje, pero ¿dónde desfragua esto? ¿Dónde irriga esto? Irriga a los vegetales que propiamente se consumen. Y entonces ahí es donde empieza lo interesante, porque entonces sabemos que existen animales que se le llaman de traspatio. Imagínate, las personas hacen popó, literal, ahí está la tierra, y los cerditos, ¿qué hacen? Están todo el tiempo jugando con sus naricitas, consumen esta tierra, los productos que están ahí, los niños salen a jugar, o incluso consumes propiamente algún alimento que haya sido irrigado con esta agua. Pero ¿qué pasa? Que en el cerdito entonces encontramos que ya propiamente en la tierra están estos huevecitos. Estos huevos propiamente la tierra no va a hacer que lleguen a la siguiente fase, que es la cisticercosis. Vamos a diferenciarlo aquí. Entonces el cerdito se lo come, esos huevitos en el cerdo sí van a ocasionar que se desarrollen hasta cisticercos, pero ahí van a quedar, no se van a formar gusanos en el cerdo. Aquí es donde viene lo interesante. El humano come la carne. ¿Y cómo sería realmente que el humano pueda realmente decir este consumo de la carne pueda ser lo que me origine un alimento mal cocinado? Pero si estamos hablando de que ya el huevo en el cerdo se ocasiona un cisticerco, ¿cómo se puede morir? Con una buena temperatura, con una cocción. ¿Cuánto necesito cocinar la carne de puerco para que realmente no me ocasione la infección? Por 20 minutos a más de 70 grados centígrados. Esto obviamente dependerá mucho, ¿no? Y entonces yo ya me lo como y adivina qué pasaba con estos cisticercos. Estos cisticercos es como si tuvieran una capita alrededor, un montón de cosas que son proteínas. Y entonces se desnaturalizan o que se destruyen, por así decirlo, con nuestro ácido clorhídrico. Y volvemos al mismo ciclo. Ahí está el ciclo. Pero esta es la parte interesante, porque si yo te dije de que consumimos el puerco, ya está el cisticerco, pero eclosiona con el ácido clorhídrico. Entonces dices, bueno, pero va a formar gusanos. Y ese es un ciclo de gusanos. Entonces, ¿cómo realmente se forma el cisticerco? El cisticerco es, ya no involucro propiamente al puerco, involucro el contacto yo directo humano, lo ingiero, pero ¿qué pasaría entonces ahí? Que estos huevitos se van a ir a través de la sangre.
23: Entonces, ahí sí somos completamente responsables. Ya el cerdito no tiene nada que ver, porque no hubo un intermediario. Entonces, ahí sí, por completo somos responsables, porque no tuvimos la higiene adecuada.
24: Correcto.
23: Porque si dices que está en la tierra de las heces, que otra persona fue e hizo ahí, entonces llega mi hijo y empieza a jugar ahí, se lleva las manos a la boca, ahí es donde hay la infección.
24: Correcto. Si yo te hablo de cisticercos, la gente no, muy poca gente sabe, por ejemplo, que los vegetales también pueden ser una fuente de, porque realmente si te hablo de cisticercos, ¿qué te viene a la cabeza? ¿Qué se le viene a la cabeza a todos? Los cerdos. Las verduras, aunque las hayas lavado bien, la garantía está desde un buen cultivo, desde que realmente tienes una buena práctica de esto, o un buen manejo de las excretas.
23: ¿Qué hacer cuando sí nos gustan mucho las fresas, y sí nos gustan mucho las ensaladas? Digo, ya hablamos de la carne de puerco, pero ¿Qué sí está en nuestras manos? O sea, ¿qué tipo de medidas?
24: Si queremos consumir, a lo mejor los vegetales, no vamos a meter tanto en frutas, sino en general, todo lo que es desinfección que no sea por calor, ya sean frutas, verduras, que sean irrigadas por esto, pues sería lavado y desinfección de vegetales. ¿Qué haríamos? Pues disminuiríamos el factor de riesgo, digámoslo. ¿Cómo lo haríamos? Pues sería a lavarlo con agua potable, claramente, o sea, ya utilizar el agua que esté limpia. Y una cosa que sí vemos son diluciones con cloro, ¿no? Que son, le llamamos diluciones de hipoclorito de sodio, que coloquialmente lo conocemos como el cloro comercial que tenemos en casa. Después de que los enjuagamos, retiramos la mayor parte de materia orgánica que a veces vemos, ¿no? Tienen tierrita. Esto, lo quitamos y posteriormente podemos hacer estas diluciones con cloro. ¿Cuánto correspondería? Por un litro, estos incluso envases que tenemos de crema y demás que miden un litro, de agua potable, o sea, no que sea de preferencia agua potable, claramente agua purificada, le ponemos aproximadamente 2 mililitros de cloro. ¿Cuánto sería esto? Media cucharadita cafetera.
23: También me genera duda. Hay personas que después de desinfectar vuelven a enjuagar. ¿Está bien o mejor no?
24: Depende. Depende cómo me lo digas. Por ejemplo, si la práctica es, lo voy a desinfectar y luego le voy a querer quitar los residuos con agua de la llave. Pues me refiero al agua corriente, pues evidentemente no sería lo correcto. El agua de la llave, aunque esté purificada, sí tiene ciertos ciertos componentes que no lo hacen tan viable, ¿no? En el contexto, por ejemplo, de que si lo voy a enjuagar, pero con agua de garrafón, con agua que a lo mejor es de filtro, de la que tenemos de la llave, de la que filtramos en casita, de estos purificadores, pues perfecto. Lo correcto sería, y de hecho así lo menciona la mayor parte de las etiquetas, solo escurrimos después de la desinfección sin ya meterlo. Aunque claro, tiene que ser dependiendo del producto que utilizamos.
23: Agradezco mucho que estés aquí para poder brindar esta información. Sí creo que nos quedó muy claro esta parte de la teniasis y la cisticercosis, que son cosas diferentes. Claro. Y que ya hablamos que el pobre cerdito solo está existiendo y no tiene la culpa. En sí o directamente, sí, claro. La higiene de manos, la higiene de tus alimentos, la cocción de tus alimentos son muy importante. Entonces, pues gracias por quedarte hasta el final, doctor Jesús. Muchas gracias por estar aquí también.
24: Al contrario, gracias por la invitación y pues también invitarlos a que esto sea una práctica habitual, a desparasitación en casa y pues buenas prácticas higiénicas.
23: Yo soy Claudia Mejía, nos vemos en un siguiente episodio. Hasta pronto.

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4: En Radio BI son las 11 con 10 minutos.
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9: Hoy nos unimos al Día Mundial de la Salud Mental, recordando que el bienestar emocional nos conecta a todos y merece hablarse con total libertad. 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Cuidar lo que sentimos es tan vital como cuidar el cuerpo. 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Salud mental, escuchar para transformar, el tema de hoy aquí en Para Vivir Mejor. Comenzamos.
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9: Hola, hola, ¿qué tal? Muy buenas tardes, soy Ana Luisa Medina, feliz de poder compartir con ustedes esta tarde de sábado, invitarlos a que nos acompañen. El día de hoy estaremos hablando finalmente del Día Mundial de la Salud, y bueno, en esta tarde me encuentro muy, muy contenta y agradecida porque me acompaña la licenciada Ilse Ramírez, ella es psicóloga clínica con enfoque cognitivo-conductual. Ilse, bienvenida, ¿cómo estás? Buenas tardes.
10: Hola, Ana Luisa, buenas tardes, un gusto estar aquí
9: nuevamente. Oye, feliz día. Y sí, que pues obviamente sigamos trabajando y dándole a todos y a cada uno de nuestros pacientes pues este acompañamiento tan importante y tan necesario en este año 2026.
10: Así es, qué día tan importante para todos y todas, y sobre todo nosotras, bueno, en el contacto con nuestros pacientes, pero también estos espacios, ¿no? Los medios de comunicación, claro. Este espacio tan valioso que es tu programa, en el cual hablamos de estos temas tan importantes y vamos el día de hoy a sensibilizar sobre la salud mental.
9: A mí eso me encanta, sobre todo para que pudiéramos empezar platicando un poquito de dónde surge la celebración del día, Ilse.
10: Pues mira, la Organización Mundial de la Salud asignó este 10 de octubre como el día para celebrar y conmemorar la salud mental. En realidad no hay un origen como tal, una historia, como algunas fechas tienen ahí conmemorativas, en realidad no, solo se asignó este día. Sin embargo, pues parte de la asignación del día se vio necesario tener ya una fecha en la cual recordemos. Sabemos que existen también otras fechas con relación a distintas problemáticas sociales y de trastornos mentales. Sin embargo, esta fecha es para todo el mundo, que todo el mundo generemos esta conciencia y esta sensibilización al cuidado de nuestra salud mental. Desafortunadamente, Ana Luisa, como sabes, también depende mucho de nuestra región, ¿verdad? En Latinoamérica todavía hay un camino largo por recorrer,
9: sí.
10: Respecto a la aceptación, a la sensibilización de la atención de la salud mental, el bienestar emocional. No sé si seguro te encuentras con esto, pero todavía existen muchas personas en la actualidad que dicen, no, yo no creo en eso, yo
9: sí,
10: no voy a psicólogo, o que se les hace una pérdida de tiempo, etcétera. Entonces, definitivamente sigue siendo todavía nuestro trabajo como profesionales del área de la salud mental, seguir marcando este sendero en donde lo veamos como una problemática real y como una necesidad real del ser humano atender nuestras emociones y nuestra salud mental.
9: Claro, sobre todo, bueno, en este sentido yo creo que hay algunos datos importantes y que no es como para que nosotros estemos tal vez manejando una información falsa o inadecuada, porque bueno, seguimos nosotros, como tú decías hace un momento, la parte de los medios juegan un papel muy importante y seguimos dándonos cuenta de todo lo que sucede a nivel mundial. Y bueno, no te quiero ni siquiera decir qué es lo que pasa en nuestro estado.
10: En nuestro estado,
9: que ya sabemos también todas las situaciones que desembocan en esta falta o en esta falta o cuidado de la salud mental.
10: Así es, sí, definitivamente, mismo aquí en Aguascalientes es un ejemplo, y la importancia del por qué hablar de estos temas, sí, y fomentarlo, ¿no? Vamos a pensar, analizar juntas qué es la salud mental, pero también vamos a ver, claro, lo que dice la Organización Mundial de la Salud. Ellos dicen que es un estado de bienestar que permite a las personas afrontar el estrés de la vida. Ahí, bueno, voy a hacer un pequeño detenimiento porque hay que dejar claro que el estado de bienestar nunca es continuo, ¿sí? No es lineal, no es como que estoy en
9: y
10: un estado...
9: es estático.
10: Estático, exactamente. No estoy en un estado de bienestar todo el tiempo, uh-huh, 24/7, porque eso es imposible, somos seres humanos. Entonces, es más que nada como tener estas herramientas de afrontamiento hacia las circunstancias de la vida, lo cual nos permita desarrollar habilidades, aprender, trabajar y sobre todo contribuir a nuestra comunidad. Esa es la definición que nos maneja la Organización Mundial de la Salud. Pero aquí, sinceramente, hay algo que a mí me hace un poquito de ruido, ya que la OMS lo maneja como un derecho humano fundamental y esencial para el desarrollo personal y socioeconómico. Y bueno, es triste nuestra realidad, porque si nos ponemos a checar las circunstancias socioeconómicas de nuestro país, pues la realidad es que la salud mental no está garantizada como un derecho humano, uh-huh, al menos no hasta el momento, y bueno, pues se sigue trabajando para ello, ¿no?
9: Claro, yo creo que aquí seguimos en esta parte tan importante, o en este punto, uno de los muchos puntos finalmente también para ser claros, en donde nuestro trabajo sigue siendo... la principal herramienta para que nosotros tengamos estas posibilidades a veces de favorecer, de facilitar inclusive el acceso a la atención clínica, a la atención psicológica, que aunque sabemos que sí lo tenemos, pues hay otros factores, no solamente como la parte económica, decíamos la parte cultural, que también siguen siendo estos retos para todos los profesionales de la salud.
10: Sí, el estigma que hay alrededor de atender nuestra salud mental, de hablar de nuestras emociones, incluso de contactar con espacios o actividades que generen sensibilidad, claro, como el arte, la cultura, la música, etcétera. Sí, como dices, todavía son retos grandes que a los cuales nos seguimos enfrentando, culturales y educativos, ¿no? Es algo estructural.
9: ¿Sabes qué? Ilse, estaba pensando un poquito ahorita con lo que tú decías, tal vez como quitarle muchísimo peso únicamente a la parte de la terapia, que si bien es importante, ajá, pero también dar otras alternativas que pudieran ser un poco más flexibles o más interesantes para las personas cuando tienen ese primer acercamiento con estos temas de salud mental.
10: Así es, sí, justo. Obviamente vamos a fomentar el acercamiento a una psicoterapia, también a una atención psiquiátrica en caso de ser necesario, claro, etcétera. Uh-huh. Pero no son las únicas herramientas. A lo largo del programa, vamos a ir desarrollando distintas estrategias, espacios, actividades y formas de cuidar nuestra salud mental.
9: Claro.
10: ¿No? Sin embargo, bueno, sí es importante dejar claro para todos los radioescuchas que el tener una buena salud mental no forzosamente tiene que ver con no padecer un trastorno mental, porque justo es parte del estigma, ¿no? Por ejemplo, ir a terapia, ajá, se piensa, pues que estaré enfermo, que estaré loco, etcétera, ¿no? Entonces, algo que yo tengo muy claro es que los psicólogos en realidad ni siquiera conocemos el concepto locura, o sea, claro, no existe en ninguno de nuestros libros ni en el DSM-5, la locura, ¿no? En realidad, pues trabajamos con trastornos mentales, pero también con circunstancias, las circunstancias de la vida que nos generan angustia, que nos generan estrés. Y yo creo que ningún ser humano que nos está escuchando no ha padecido en algún momento estrés, angustia, un duelo, una pérdida, una situación significativa en su vida. Entonces todo esto pues nos puede generar de alguna manera disfunción. Uh-huh. No significa que no funcionas del todo, pero que empieza a haber disfunción en alguna de las áreas de, claro, tu vida. No quiere decir que tengas forzosamente un trastorno mental, pero si bien alguna de las áreas de tu vida ya se está viendo impactada, pues es momento de revisar, de atender y de acercarte al cuidado de tu salud mental.
9: Claro, sobre todo cuando estamos haciéndonos conscientes que pareciera que repetimos los mismos patrones, que resolvemos de la única manera en que hemos aprendido y que los resultados finalmente no son lo que esperamos, que siempre tendemos a tener estas dificultades de la misma manera con las relaciones humanas en general, que tengo esta dificultad para verme a mí mismo, para atenderme. O sea, como tú dices, forma parte de nuestra vida cotidiana, no necesariamente con algún trastorno para poderlo asociar con esta atención clínica o esta atención psicológica.
10: Exacto. No forzosamente debe haber una etiqueta, simplemente atravesar situaciones que necesitamos afrontar con herramientas que a veces no podemos encontrar por nosotros mismos y que otra persona, es decir, un profesional, nos puede brindar orientación para encontrar esas herramientas.
9: Claro. O porque a veces tampoco las vemos, ¿verdad?
10: Claro.
9: Esta cuestión en donde pareciera que se nos cierra el mundo. Y bueno, yo creo que vale la pena aquí decir que un profesional de la salud nunca te va a decir lo que hagas, sino que dentro del mismo proceso cada uno de los pacientes justamente va encontrando estas habilidades, va descubriendo, dándose cuenta lo que para esa persona tiene y puede implementar.
10: Sí, correcto. Entonces, pues la verdad es que el tratar nuestra salud mental no hay que verlo desde un ojo completamente de etiqueta. Obviamente sí existen los trastornos también, porque todavía también tenemos un estigma muy grande, Ana, en cuestión de aceptar la presencia de los trastornos mentales. Como prevalencia, por ejemplo, reconocemos que la depresión es el principal trastorno que se presenta en nuestra población a nivel mundial. La depresión es algo que nadie, absolutamente nadie, estamos exentos de poder caer. ¿Por qué? Porque estamos hablando de nuestro estado de ánimo. Y nuestro estado de ánimo depende de muchos factores, de factores neurobiológicos, químicos, factores ambientales y también circunstancias de la vida, factores sociales. Entonces, la depresión, pues por eso tiene una alta prevalencia, porque todas las mentes en algún momento podemos tener fragilidad. Claro. Y ni siquiera nosotros como psicólogos estamos exentos de vivirla, ¿no? Bueno, la depresión es un ejemplo, pero también, por ejemplo, el consumo de sustancias. Tristemente, desafortunadamente, este también ocupa el segundo lugar en cuanto a prevalencia a nivel mundial de trastornos mentales, porque el consumo de sustancias es un trastorno mental, a fin de cuentas, y de ahí se desencadenan trastornos neurológicos por consumo de sustancias. Entonces, eso es como la principal prevalencia que podemos encontrar estadísticamente. A lo que voy con estos ejemplos es recordar que probablemente tú, quien nos escuchas, en algún momento puedes

0: necesitar no solo atender estas situaciones, sino prevenir, porque la salud mental, el cuidado de la salud mental y este día tan importante, el 10 de octubre, es para hablar también de prevención, ¿no? Principalmente de prevención.
1: Sí, totalmente. Yo creo que esta cuestión, estos cuadros que tú mencionas, como la depresión, el uso y abuso de sustancias, pues finalmente tienen mucho que ver con, definitivamente, con la parte emocional. Entonces, pareciera que conforme vamos caminando en la vida y tenemos a veces esta dificultad de reconocer nuestras propias habilidades, fortalezas, pues buscamos a veces adormecer esta cuestión relacionada con el sentir.
0: Ajá.
1: Y entonces, pues muchas veces podemos, o la evasión, como ya lo hemos también platicado,
0: sí,
1: y buscar otras alternativas aparentemente para acallar,
0: sí,
1: esta cuestión relacionada con nuestros sentimientos, por sentirnos a veces incapaces de resolvernos.
0: Sí, y me gustaría agregar ahí a tu comentario, Ana, que los hombres son los principales o el principal,
1: claro,
0: género que no se acerca a un espacio terapéutico, justo por lo que estás mencionando. Entonces, este día también me parece muy importante resaltar, hombres, no tengan miedo de hablar de esta sensibilidad, de esta vulnerabilidad emocional, y acérquense a un espacio de autocuidado mental.
1: Claro, súper importante. Y bueno, también decir, así como hay mujeres que atienden la salud mental, pues también hay hombres,
0: ¿sí?,
1: que también los pueden atender, que los pueden escuchar, sobre todo entender que el trabajo de los profesionales de la salud no es criticarte, no es juzgarte, no es decirte qué tienes que hacer como una parte de obligación en la vida, sino justamente ayudarte a darte cuenta, a descubrirte quién eres y mostrarte todo lo que tienes dentro de ti, que existen todas estas herramientas para poder resolverte en la vida.
0: Sí, totalmente. Además de una escucha, también son estrategias puntuales que para ti pueden ser funcionales. También depende mucho del enfoque para cada paciente, ahora sí que se va acomodando. Entonces, si nunca has ido a terapia, date la oportunidad de conocer cómo es un espacio así y cómo te puede ayudar.
1: Pues con esta primera introducción nos vamos a nuestra primera pausa. Quédese, estamos hablando de salud mental. Escuchar para transformar, el tema de hoy, aquí en Para Vivir Mejor.
2: 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En Radio BI son las 11:25. 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
1: Seguimos platicando acerca de la salud mental, escuchar para transformar. Y nos acompaña la licenciada Ilse Ramírez, psicóloga clínica con enfoque cognitivo-conductual. Y bueno, con todo lo que estuvimos platicando en el bloque anterior, Ilse, me encantaría que en este pudiéramos aterrizar o hacer un poquito más concreto lo que realmente significa pues ese cuidado de nuestra salud mental.
2: Bueno, pues mira, lo primero yo creo que debemos aterrizar, Ana, que hay que eliminar la idea de que tener salud mental, como decíamos hace ratito, significa estar feliz todo el tiempo, no sentir o no tener problemas en la vida o mantenernos en ese estado de bienestar lineal, ¿no? Esa idea hay que eliminarla por completo. En realidad, el cuidado de la salud mental implica reconocer, gestionar nuestras emociones, porque bueno, primero aprendemos a reconocerlas, a entender qué nos pasa, a ser introspectivos y luego pues a tener una gestión mejor de estas mismas emociones, a lo que le llamamos inteligencia emocional, ¿no? La inteligencia emocional pues creo que nos daría para otro programa, para hablarlo así súper desmenuzado, pero bueno, en pocas palabras es gestionar nuestras emociones de forma adaptativa, que esto que siento pues sea adaptativo y no disfuncional, es decir, que no rompa alrededor, ¿sí? Y bueno, además de la parte emocional, también la cuestión de afrontar airosamente situaciones que se nos van presentando, situaciones de estrés, como decíamos hace ratito, de angustia, de duelo, de pérdida, pues tener estas herramientas para poder afrontar estas dificultades. Y a mí me gusta mucho esta palabra, ¿no? La salud mental también se ve reflejada en nuestra capacidad de adaptación.
1: Ándale.
2: Adaptarnos a las circunstancias, a los cambios, a las adversidades de la vida. Los seres humanos tenemos una capacidad que se llama resiliencia, pero a fin de cuentas es una capacidad que se desarrolla, no nacemos simplemente con ella, la vamos desarrollando. Es como si fuéramos un tubo de acero y entonces ese tubo se dobla porque hay situaciones que nos doblan, aunque creamos que somos muy fuertes, y es volver ese tubo de acero a su forma. Esa es la resiliencia. Entonces es una capacidad que también se va desarrollando y nos ayuda a adaptarnos ante los cambios del medio. Y también la parte social, la parte de la construcción de vínculos saludables, porque a lo mejor tú puedes ser una persona que diga, yo soy súper sociable, tengo un chorro de amigos y amigas y me la paso socializando, pues sí, pero hay que revisar si esos vínculos realmente son saludables, realmente te están aportando bienestar, porque hoy estamos hablando de bienestar emocional. Si te están aportando bienestar emocional, entonces sí aplican como cuidado de salud mental.
1: Claro, como realmente una red de apoyo.
2: Ándale, justo, red de apoyo. Y pues obviamente parte de este cuidado de salud mental, hay que entender que el estrés es algo cotidiano, o sea, es algo parte de nuestra vida. No lo podemos evitar, incluso es necesario, tiene una función. Entonces el estrés pues va a ser parte de nuestra vida. Lo que sí podemos hacer cuando hablamos de salud mental es buscar justo estas herramientas de afrontamiento para tener un buen manejo del estrés. Si el estrés, digamos, ya se está saliendo de estos límites, imagínate como un vasito, ¿no?, que se desborda.
1: Claro, claro.
2: Pues quiere decir que ya no hay un buen manejo de ese estrés.
1: Así es.
2: Sin embargo, pues sí me gustaría ahí agregar que no todas las personas vivimos bajo las mismas circunstancias para manejar nuestro estrés, ¿no? Ahí también influyen factores, como hablábamos hace ratito, sociales, económicos, culturales, las sobrecargas laborales. O sea, no es cierto que tenemos las mismas 24 horas todos, ¿no?
1: Claro.
2: Hay personas que están más saturados, etcétera. Entonces, también eso implica un factor muy importante en tener una buena salud mental.
1: Oye, Ilse, esta parte ahorita que hablamos del estrés, mencionaste que tiene una función, así como a grandes rasgos, ¿qué función puede tener y que de alguna manera pudiéramos hacerlo consciente? Y por qué no decirlo, buscar esto que decías, adaptarnos y buscar ser resilientes o incluir estas situaciones como parte de nuestra resiliencia.
2: Claro, el estrés segrega una hormona que se llama cortisol, De hecho, ahorita está muy de moda como que el satanizar el cortisol. No, no tengas cortisol. No, bueno, el cortisol es una hormona necesaria para nuestro cuerpo y es una hormona que activa o que activa distintas defensas, distintos mecanismos que te permiten ser funcional en tu día a día. Okay. Como

0: decíamos hace ratito, afrontar tu día a día, ¿no? Llevar a los niños a la escuela, irme al trabajo, regresar, hacer la comida. O sea, todos estos tipos de situaciones que se nos van presentando en el día, pues necesitamos ese motorcito. Ajá. Obviamente también influyen otras sustancias neurobiológicas, pero el cortisol es necesario. Obviamente sí hablamos de que cuando la hormona supera los niveles, pues entonces ya pudiera haber ahí un desbalance, pero su función prácticamente es como si nos diera gasolina
1: para movernos en la vida. Perfecto.
0: Justo. Y también el estrés nos permite focalizar acciones. Por ejemplo, estoy estresada en este momento porque tengo que entregar este proyecto, ¿no? En la universidad, es un ejemplo. Bueno, pues voy a focalizar mi energía, mi atención, mi concentración a esa actividad gracias al estrés y la voy a terminar en este tiempo y en esta forma. Es un ejemplo. Entonces, sí, el estrés tiene bastantes funciones.
1: Claro. Sobre todo te lo preguntaba porque, bueno, a lo mejor muchos nos pudiéramos quedar en esta duda de ¿qué función puede tener el estrés en nuestra vida cuando hablamos la mayor parte del tiempo negativamente acerca de lo que es el estrés, ¿no?
0: Ándale.
1: Pero ahorita, ya con esto que nos compartes, bueno, creo que nos permite, como decía, entenderlo y decir, ok, pues bendito estrés cuando está en equilibrio, por decirlo así, y que no lo tenemos activo 24/7.
0: Ándale, sí, justo ese sí puede llegar a ser un problema, que cuando ya sea momento de no tener estrés, ¿no? Como cuando descansas, cuando te das una pausa, cuando, no sé, estás de vacaciones, es un ejemplo, entonces sigue activo, sigue muy activo tu cortisol y sigues tú a la defensa, a la vigilia. Entonces quiere decir que ya se está volviendo crónico. Y bueno, ahí ya tendríamos que estar atendiendo justamente esas señales. Cuando ya se convirtió en ansiedad, en angustia, en no poder dormir, en enfermarte, porque muchas de las enfermedades médicas, fisiológicas tienen que ver con estrés, ¿sí?
1: Con el cortisol.
0: Con el cortisol, sí, con los altos niveles de estrés. Entonces es cuidarlo, pero sí reconocer que es parte de nuestra vida.
1: Que nos hace ser funcionales.
0: Que nos hace ser funcionales, exactamente.
1: Genial.
0: Y yo siempre les digo que imaginemos que tenemos como distintas burbujitas, ¿sí? Las burbujitas son las áreas de nuestra vida. El físico, emocional, intelectual, financiero, bueno, para los adultos, sexual, social. Entonces estas burbujitas pues necesitan estar en equilibrio. Cuando una anda mal, va a chocar con otra y va a reventar. Y luego va a chocar con la que sigue y así. Entonces es muy importante revisar cómo estás equilibrando tu tiempo, tu energía, tu salud, etcétera, para que todas las burbujitas, ojo, no van a estar perfectas, pero que cada una de las burbujitas tenga estabilidad dentro de lo que cabe en tus tiempos y energía.
1: Claro. Qué interesante, sobre todo ver cómo podemos de repente irnos atropellando por una situación en alguna de las áreas de nuestra vida. Pues aunque no lo creamos, ahorita con este ejemplo me quedé pensando y digo, claro, porque finalmente si tengo dificultad en una, pues es muy probable que empiece a chocar con las otras que también me conforman mi existencia y que aunque yo no lo quiera, pues es algo que yo no voy a poder controlar.
0: Sí, justo. Por ejemplo, si tú le das muchísimo tiempo y energía solo a tu burbujita laboral, pues ok, tal vez esa vaya a estar muy bien y hasta beneficia a la burbujita financiera, pero tarde o temprano la burbuja física de tu salud física,
1: claro,
0: o de tu salud mental
1: va a reventarse.
0: Va a reventar, claro. Exactamente. Entonces, a veces, como personas, tomamos muy en cuenta todas las burbujas de las que estoy hablando, o más en cuenta, pero si te fijas, porque existe la burbuja de la salud mental y emocional, esa casi nadie la tomamos en cuenta hasta que ya estamos en un fondo, en una crisis o en una situación verdaderamente alarmante.
1: Sobre todo esta parte que decíamos y que, bueno, desgraciadamente los números no nos dejan mentir, la parte relacionada con la depresión y con la ansiedad, que han ido en incremento, van en incremento. Y todavía peor, los chiquitos también ya lo están presentando.
0: Sí, justo. Y este es un punto muy importante. El cuidado de la salud mental se debe fomentar desde que son chiquitos. Desde que son chiquitos, empezar a enseñarles a reconocer sus emociones, a que está bien hablar de ellas. ¿Cuántas veces no les decimos, no llores? O por eso lloras, no hay razón para llorar.
1: Sí,
0: es todo lo contrario. Cuando él sabe que puede llorar y que puede expresar y que puede sentir, obviamente dentro de una educación psicoemocional, Es decir, cómo gestiono esas emociones, cómo las resuelvo, pero permitirle sentir a los niños ya es educación o psicoeducación para el cuidado de la salud mental.
1: Claro.
0: Y desde ahí se tiene que empezar a fomentar, desde que son pequeñitos.
1: Oye, y como tú nos compartías en otro programa, la importancia del modelaje que nosotros como adultos les damos.
0: Claro, totalmente. Cuando los niños observan a un padre, una madre equilibrada, que equilibra sus tiempos, su energía, que maneja bien el estrés, que afronta bien situaciones, pues obviamente lo está observando, sí, y lo está absorbiendo, lo está aprendiendo. Si el pequeño ve a papá, por ejemplo, que está gritando en el tráfico, pues es algo que está absorbiendo y que evidentemente va a repetir una forma de afrontar una situación cotidiana, claro, por ejemplo, ¿no? O hay adultos que todavía hacen berrinches.
1: Ah, claro, ¿no? Y hablábamos, ¿no?, de la tolerancia también a la frustración, y que tú dices, bueno, es algo que me llamó mucho la atención cuando lo platicábamos en el otro programa, es justamente entender que se tolera. Esa palabra se me quedó. No quiere decir que está bien o que está mal, o sea, simplemente en este momento se da la situación y lo tolero.
0: O que se elimina, ¿no? Que podemos eliminar eso que me está frustrando, nada más porque no me gustó. No, lo aprendo a tolerar, justamente. Entonces, pues sí es muy, muy valioso resaltar que la salud mental no consiste en estar bien todo el tiempo, sino en contar con las herramientas para atravesar esos momentos difíciles. Obviamente, herramientas que sean funcionales, claro, y que te permitan, sobre todo, aprender, ¿no? El aprendizaje. Por cada situación adversa vamos a tener un aprendizaje, definitivamente.
1: Claro.
0: Lo importante es ponerlo en práctica en las futuras situaciones y cada vez volvernos más sabios en ese sentido.
1: Sí, sobre todo esta parte, entender que no es que se busque crear dependencia con los profesionales de la salud. Esto que dices es habilitar estas herramientas para atravesar determinadas situaciones de la vida cotidiana y que también nosotros podamos, ya por nosotros mismos, generar otras y, bueno, cuando también se requiera, ¿por qué no decirlo? Pues nuevamente recurrir a la atención para identificar otro tipo o actualizarnos. A mí me gusta más la palabra de actualizarnos en el sentido de la, pues de las circunstancias de la vida, de las etapas del desarrollo, y que a veces tú dices, pues, no sé, lo que venía manejando, pues en la actualidad ya no me es funcional.
0: Sí, totalmente. Y sabes, ahí en esa parte de actualizarnos creo que también aplica mucho la humildad, hacer a un lado el ego, o sea, reconocer que no todo lo podemos resolver nosotros solos, somos una sociedad. La salud mental se construye día con día, pero primero se construye en sociedad, en comunidad. Entonces hay que reconocer cuando ya llegamos a un límite, cuando necesitamos pedir ayuda, cuando esto no lo puedo resolver solo, sola, o que incluso me haría bien encontrar herramientas de otras personas, ya sea de un profesional, pero incluso de nuestra sociedad misma.
1: Claro, sobre todo tratando de ser un poco más objetivos y buscando realmente respuestas que nos permitan nutrirnos y evitar, sobre todo, como decíamos, irnos o salirnos por la tangente, sobre todo tomando malas decisiones que, lejos de ayudarnos, pues nos orillen a tomar otro tipo de decisiones que afecten nuestra vida de manera integral. Pues nos vamos nuevamente a una pausa. Quédese, Salud Mental, escuchar para transformar el tema de hoy.
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2: En Radio BI son las 11 con 43 minutos.
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0: Seguimos platicando acerca de la salud mental, escuchar para transformar, con la licenciada Ilse Ramírez, psicóloga clínica con enfoque cognitivo-conductual. Y bueno, a mí me encantaría que en este bloque ya pudiéramos dar algunas estrategias, pues justamente para favorecer o ir favoreciendo esta salud mental, Ilse.
1: El cuidado, sí, claro que sí. Bueno, recuerden, no vamos a esperar hasta estar en crisis o hasta tocar fondo para acercarnos, para pedir ayuda, ¿sí? Ya sea un profesional o incluso pues buscar otro tipo de espacio, ¿sale? También hablemos de prevención, ya lo mencionábamos hace ratito. Recordemos que todos atravesamos situaciones emocionales, conductuales. Pongan atención cuando ya hay una repetición, ¿sí? Cuando ya estamos repitiendo ciertos patrones de conducta, ciertos patrones emocionales una y otra vez que nos afectan, pues entonces quiere decir que eso ya lo tengo que romper, tengo que buscar estrategias para romper ese patrón o ese ciclo. Y bueno, vamos aterrizando algunas estrategias del cuidado de la salud mental. Recordemos, primero que nada, de forma estructural, como sociedad o comunidad, pues las familias, las instituciones, como decíamos hace ratito, los medios de comunicación tienen ahí mucho papel en ese sentido, pero de manera individual, bueno, hablemos obviamente del descanso. Dormir bien es algo muy importante, más de lo que se imaginan. Su cerebro se está regenerando y se está ejercitando durante tus horas de sueño, durante la noche además. Entonces hay que dormir bien, hay que tener actividad física, movimiento. Hay que buscar vínculos, conexión social, pero vínculos, como decíamos hace ratito, que de verdad te aporten bienestar, ¿sí? Que sean verdaderamente buenos para ti, saludables. Hay que saber poner límites. Aunque no lo crean, es un aspecto muy importante para el cuidado de nuestra salud mental, poner límites, saber decir que no, saber descartar a veces personas de nuestra vida, actividades, espacios, trabajos, etcétera.
0: Oye, con eso bien. También evitamos el estrés de alguna manera.
1: Para el manejo del claro. estrés, justo, porque si ahí hay alguien o algo que te está punzando Totalmente. Todo el tiempo, pues cómo lo vas a cuidar, ¿verdad? Y también es muy importante que busquemos espacios de actividades placenteras para ti, ¿no? Uh-huh. Si además del movimiento, etcétera, para ti otra actividad placentera puede ser la música, el arte, subir un cerro, andar en bicicleta, tener mascotas, yo qué sé. O sea, existen miles de cosas que tal vez tú estás pensando como actividades placenteras. Obviamente que sean actividades que te generen bienestar y claro. no lo contrario, no que te enfermen. Entonces, todas esas actividades placenteras son parte del cuidado de nuestra salud mental, hacer lo que te gusta. Y si nunca has intentado, intenta hacer algo nuevo. Si quieres aprender a pintar, si quieres irte a bailar salsa, si te quieres salir a caminar a ese lugar que no has experimentado, hazlo porque es parte del cuidado. Y bueno, obviamente el arte.
0: El arte, que yo creo que ese es un tema muy importante, sobre todo que tenemos en esta tarde una invitada muy especial que va a abordar algo que a mí me encanta, porque a partir de la expresión del arte podemos trabajar e integrar justamente todas estas situaciones relacionadas con las emociones, Ilse.
1: Así es que qué importante es brindar estos espacios desde a los niños y también nosotros como adultos sí. permitirnos, ¿no?
0: Y bueno, en esta tarde también presentamos a Valeria Ramírez, que nos está acompañando y que nos vienes a hacer una invitación. Pero antes de que nos hagan la invitación, Vale, también me encantaría que nos platiques un poquito acerca de esta obra que ustedes traen para todo Aguascalientes la próxima semana y que nos platiques en qué consiste.
2: Muy bien, muchas gracias, Ana Luisa, por la invitación. Bueno, pues vengo a invitar a todos a que asistan a Miedos para Anormales.
0: Ok.
2: Esta es la historia de Carmela, que se denomina la mujer más miedosa del mundo. Ah. Es una mujer que tiene una colección de miedos en su maleta de oscuridades, en donde a lo largo de su vida ha ido acumulando miedos propios y ajenos que le han ido inculcando tanto familiares, amigos, con los que naces, los que te hacen, y que llega un punto en su vida en el que se siente quebrada, que siente que no puede seguir, que se queda paralizada, no puede hablar del miedo que tiene a existir, a vivir, a salir adelante. Entonces, es Miedos Paranormales muestra este punto de quiebre de Carmela y justo su renacer en el momento de aceptarse tal y como es, de amarse con todos sus miedos, a pesar de ellos, salir adelante y encontrar en el público, lo decimos en algún momento de la obra, por medio de la palabra y de la expresión, asumir sus miedos y salir adelante y seguir con su vida.
0: Oye, qué interesante esta parte, con lo que nos comparte ahorita Vale, Ilse. El miedo es un sentimiento que finalmente nos lleva a tener retos en nuestra vida y me encanta cómo nos permite esta obra a reconocerlos, primeramente, porque creo que a veces necesitamos, como decíamos, que alguien más me lo modele para poderlos uh-huh. identificar y apropiar, y sobre todo este trabajo de desenlace que se requiere para irlo aceptando y sobre todo para irlo integrando en nuestra vida.
1: Así es, Ana Luisa, justo aterrizando el tema de la salud mental, algo que yo les puedo decir de esta maravillosa obra, que de verdad es una de las puestas en escenas más hermosas que he visto en mi vida, esta obra nos ayuda a identificarnos sí o sí con alguna Carmela. Andale. Seas mujer, seas hombre, seas adolescente, seas adulto, en algún momento con alguno de esos miedos que salen de la maleta de Carmela, te vas a identificar. ¿Por qué? Porque a fin de cuentas somos humanos. Entonces es muy bonito ver en ese espejo, ¿verdad? Reflejados tus miedos o alguna crisis tal vez existencial que en algún momento has atravesado y decir, oye, pues creo que es más normal de lo que pensaba a sentir esto, y hay maneras además de afrontarlo de manera adaptativa, de manera saludable, y es como justo hace ratito decíamos que la salud mental también es colectiva, es comunidad. Entonces te das cuenta, no soy el único o no soy la única que puede sentir eso.
0: Eso sí. Me encanta. Y bueno, Vale, ¿dónde podemos disfrutar de esta obra? ¿Qué días? ¿En qué lugar? Todo, platícanos.
2: Sí, muy bien. Bueno, Miedos Paranormales se va a estar presentando 15, 16 y 17 de octubre en el Teatro del IMSS Aguascalientes. Está ahí en la Clínica 1. A las 12 del día pueden asistir de manera gratuita. No tiene ningún costo para nadie. Solamente tienen que llegar con un poquito de tiempo de anticipación, formarse y conforme vayan llegando van a ir entrando al teatro. Son 3 funciones a las 12 del día, jueves, viernes y sábado.
0: Únicamente esos 3 días en este horario de las 12 del día y es abierta a todo el público, no importa niñas, niños.
2: Es para entrar. Toda la familia, todo el público, y con más razón tienen que ir en familia, tienen que ir niños, supuesto. Adolescentes, es para todas las personas, es para personas que alguna vez hayan sentido miedo en su vida.
0: ¡Híjole!
2: Y como todos somos humanos, es para
0: en
2: todos.
0: En algún momento lo hemos experimentado. Y tú en lo personal, Vale, ¿Qué has aprendido de tus miedos a través de esta obra?
2: Bueno, pues para empezar, Miedos Paranormales fue una obra escrita por la dramaturga Carolina Pimentel, pero ella, a partir de la manera en que escribió la obra, pidió colaboración de las actrices, que en este caso pues somos nosotras, mi compañía, la colectiva, que son mis compañeras de universidad, y pues todas pudimos poner un poquito de nuestro granito de arena, y en este caso cada una puso un miedo personal, algunas, no otras. En este caso, pues sí, la verdad es que yo sí incluí un miedo personal, que bueno, es fobia social, que bueno, a veces pues justo te pueden tachar de aburrida, de que no sales a fiestas, que no convives y así, pero pues es más al fondo que ser aburrida, es algo más personal. Entonces pues también es entender desde otro lado que no soy la única, uh-huh. Porque justo lo he identificado con el público que ha podido asistir, que muchos se identifican con y con sí. todos los otros miedos.
0: Sobre todo esto que dices, se me hace muy, muy valioso, Vale, porque justamente desde la empatía y el respeto y entender sobre todo esto que mencionas, la fobia social pareciera algo que últimamente cada vez más personas lo experimentan y que a veces ni siquiera identificamos para ponerle un nombre, qué es lo que me pasa. Entonces, definitivamente creo que hay que ir a verla. Sin duda, yo ya tengo mi día elegido y voy a llevar a toda mi familia, por supuesto, con esa intención. Yo creo que con la intención de crear empatía, sino también de aprender a reconocer justamente pues qué otros miedos tenemos en esa maletita que todos traemos todos los días, cuáles son los míos, por supuesto, uh-huh. pero también cuáles son los ajenos, claro. para devolverlos.
2: Uh-huh. Sí, así es. Miedos paranormales es una manera de tener empatía con el otro, que a lo mejor yo sabía que mi tía, mi abuela, mi hermana, quien sea, tenía claro. estas actitudes, y a lo mejor ahora poderle poner nombre y quizás sí. tener empatía de, con razón. Entonces, pues,
0: claro.
2: De alguna manera vas a salir conmovido. Es un show cómico, mágico, musical. También te vas a divertir. Es muy divertida, es conmovedora. Puedes llorar, puedes reír. Es un espectáculo basado en una carpa de fenómenos. Carmela es presentada como una fenómeno anormal.
0: Claro.
2: Entonces, sí. A partir de este punto, pues es un show que tiene música, cantamos, bailamos, muchos efectos pirotécnicos que les van a gustar aparte.
0: Ay, qué interesante. Pues la verdad creo que es una obra muy completa y que nos cae como anillo al dedo este día que estamos obviamente hablando de salud mental, porque justamente creo que a veces cuando nos reímos, nos divertimos, bajamos la guardia y podemos lograr a veces integrar todos estos elementos que conforman la salud mental y que muchas veces, como dice la obra, le tenemos miedo para poderlo descubrir y muchísimo menos a veces darnos la oportunidad de integrarlo, Silce.
1: Así es. Hablando de prevención, estos espacios recreativos nos ayudan a prevenir, ¿no?, decaídas emocionales. Ya hablábamos de que pues todos o nadie estamos exentos de caer en algún momento en alguna situación de estado de ánimo. Entonces, de por sí un espacio recreativo siempre es bueno en ese sentido para nuestro cerebro, para nuestro estado de ánimo. ¿Qué mejor que sea un espacio que te lleva a la introspección, a la reflexión, que te va a hacer reír, pero que también te va a hacer analizarte y saber cómo te encuentras, e incluso si necesitas ayuda para atender
0: por
1: esos miedos?
0: Por supuesto. ¿Sí? Y sobre todo, pues en esta parte vale decirte que te admiro, porque finalmente creo que eres muy valiente cuando reconoces y has contribuido pues parte de tu esencia, de este miedo, para que otras personas también tengan la capacidad de identificarse, de empatizar, pero también de trabajarse y de ver que no es algo que nos va a limitar. Por ejemplo, todo mundo diría, bueno, fobia social, ¿qué es lo que haces? Bueno, eres actriz. Entonces, eso me encanta porque vamos a apostar por lo que sí se puede, por lo que sí podemos hacer.
2: Así es, sí, bueno, es como una cosa ahí muy extraña, pero al fin y al cabo creo que ese es el, justo como dice Ilse, la actividad que muchas veces el teatro no es terapia, pero que te
0: por
2: en algunas
0: supuesto.
2: Cosas te salva la vida. Entonces, pues sí, miedos paranormales, creo que para todas mis compañeras fue un momento de catarsis y de un cierre muy bonito, porque aparte fue nuestro montaje de egreso. Entonces, pues bueno, si la quieren ver, pueden checar en Instagram, estamos como @12.lacolectiva, ahí está el cartel y todas las funciones que vamos a tener, porque todavía faltan muchas de este año.
0: Pues muchísimas gracias, mucho éxito, felicidades. Recuerde, 15, 16, 17 de octubre en el Teatro del IMSS a las 12 del día. Es una entrada gratuita, miedos paranormales. Muchísimas gracias, Valeria Ruiz, por tu presentación de esta tarde. Ilse.
1: Bueno, pues vamos cerrando hablando de la salud mental el día de hoy, 10 de octubre. Por favor, no dejemos de visibilizar este día y este tema tan importante. Recuerden que si en algún momento vamos al médico porque nos duele algo, el estómago o tal cosa, pues igual, de igual forma vamos al psicólogo o a un espacio terapéutico, porque también nos puede doler el alma, las emociones, los pensamientos.
0: Claro.
1: Y no esperar hasta que ya estamos con ese dolor. Mucho mejor prevenir, conocerte, qué mejor que conocerte en un espacio terapéutico y dotarte de herramientas para afrontar todas las adversidades de la vida.
0: ¿Dónde podemos encontrarte?
1: Bueno, mi teléfono es el 449-267-2614. Y bueno, ahí me pueden enviar un WhatsApp por si gustan atención.
0: Pues muchísimas gracias. Un gran tema, sin duda, esta tarde. Nosotros hemos llegado al final del programa. Recuerden que para vivir mejor hay que saber vivir. Soy Ana Luisa Medina y nos sintonizamos el día de mañana. Pase una excelente tarde.
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0: Muy, pero muy buenas tardes. Son las 2 de la tarde con 8 minutos. Arrancamos con toda la información aquí en la cancha. México femenil cae ante Jamaica en su primer juego en Aguascalientes. Además, oficial, Portugal suspende a Cristiano Ronaldo. Y Dr. Wagner Jr. y Cibernético lucharán en el aniversario de la ciudad. Todo esto y mucho más aquí en la cancha. Quédense con nosotros.
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0: Bonito sábado tengan todos ustedes. ¿Cómo están? Muy buenas tardes. Bienvenidos a este su espacio deportivo En la Cancha, el lugar donde nos pondremos al corriente con todo lo más relevante del mundo del deporte, lo que pasó, está pasando y está por pasar a nivel local, nacional y por supuesto en el ambiente internacional. El día de hoy, como todos los días, mucha información, hay mucho de qué platicar porque regresó la Liga MX, hay información de lucha libre que en esta ocasión ha sido incluida dentro del programa del Festival Cultural de la Ciudad, además de Fórmula 1, actividad de las grandes ligas, pero en efecto, lo que hoy se va a robar gran parte de los reflectores en la cancha fue este histórico encuentro que ayer se dio en Aguascalientes, y es que por primera vez en la historia la selección mexicana femenil mayor jugó en Aguascalientes. Y la verdad es que ahorita entraremos más en el tema, pero sí se sintió un ambiente completamente diferente. Tener a la selección mexicana acá en Aguascalientes fue algo especial. Ojalá y la Federación Mexicana de Fútbol, ojalá también la organización alrededor de la selección mexicana se fije más en Aguascalientes para que se generen más eventos del equipo mexicano acá, porque en verdad fue importante la respuesta del público, en verdad fue impresionante. Hablaremos de eso más adelante, pero como le digo todos los sábados, no me deje abajo, es sábado de chill. Platique conmigo, mándame tu mensaje al 449-910-3508. Voy a leer todos tus mensajes, voy a platicar contigo alrededor de todo lo que dure este de programa de En la Cancha. Y por supuesto, tendremos todo lo más relevante en cuanto a información deportiva. Y con sus mensajes, no hombre, esto se pasa rapidísimo, ¿qué les digo? Y justamente hoy quiero iniciar hablando de la selección mexicana. Ayer por primera vez en la historia, en verdad, por primera vez en la historia, la selección mexicana femenil mayor disputó un partido acá en Aguascalientes. 17,800 asistentes en el Estadio Victoria disfrutaron de este compromiso amistoso internacional entre la selección mexicana y la selección de Jamaica. Un compromiso en el cual no acabó bien para México. El marcador final en este caso fue de 4-3 a favor del equipo de Jamaica, que lo comentábamos, ¿no? O sea, yo veo que tal vez mucha gente veía en redes sociales que criticó fuerte a la selección mexicana por la manera en la que cayó, pero yo les quiero decir que la selección de Jamaica femenil no es o no cuenta la misma historia de la selección de Jamaica de hombres. O sea, la selección de Jamaica femenil ha disputado los últimos mundiales de la rama. La selección mexicana femenil es uno de los equipos que más propone en cuestión de CONCACAF. Y lo más importante, la selección de Jamaica tiene a una de las mejores futbolistas en la actualidad. La selección de Jamaica tiene a la goleadora más dominante de, me atrevo a decir, tal vez de la historia de la liga inglesa. Lo que significó la presencia de una figura como Khadija Bonnie Shaw, que viste el número 11 con el equipo de Jamaica. En verdad, fue impresionante. Es una jugadora que está nominada al Balón de Oro y que es de las favoritas a ganar ese Balón de Oro. Estaba viendo justamente la estadística de Shaw, que por cierto ayer anota aquí en Aguascalientes. Acaba de concretar un tricampeonato de goleo en Inglaterra. Y no solamente eso, tiene dos estadísticas que me sorprendieron. La primera de ella, anotó 21 goles en 22 partidos y esto para mí me generó una sorpresa tremenda, en verdad. Chequen esta estadística, porque en verdad es impresionante. Khadija Shaw es la máxima goleadora en la historia de Jamaica femenil y varonil. O sea, no hay nadie, ningún futbolista, ninguna futbolista que haya anotado más goles que Khadija Shoa en toda la historia. Eso habla de el dominio justamente de lo que representa. Entonces, tomando en cuenta esto, fue un partido complejo para México ante una selección que funciona de muy buena manera, que está bien trabajada, pero también hay que entender el porqué esta elección por parte de la selección mexicana. En noviembre, México enfrenta a Haití. Y en ese compromiso contra Haití, la selección mexicana femenil se va a jugar el pase a los Juegos Olímpicos de Los Ángeles 2028 y a nada más y nada menos que a la Copa Mundial Femenil 2027. Eligieron obviamente este compromiso contra Jamaica porque ven a Jamaica como un rival muy similar a Haití en cuanto a velocidad, en cuanto a esta generación de contragolpes que saben finiquitar de muy buena manera, y eso fue la verdad lo que ayer trabajó la selección mexicana. Claro, no justifica el hecho de que pues la pasaron mal realmente, pero son partidos de preparación y a decir verdad, cuando se trata de amistosos de cara a un compromiso sumamente importante, que hablamos de clasificaciones tanto a los Juegos Olímpicos como al Mundial, pues yo prefiero que se equivoquen y que cometan este tipo de errores en partidos amistosos a que lo hagan ya en el momento donde se están definiendo un pase importante. Ahora, vámonos rápidamente con las acciones del compromiso. Ayer estuve presente allá en el Estadio Victoria y en verdad se los digo, fenomenal el ambiente. Al minuto 14 arrancó todo esto con Brown aprovechando un contragolpe para abrir el marcador, 1-0 al 14. 5 minutos después, otro contragolpe. La histórica delantera, justamente de quien les platico, Khadija Shaw, ganó un mano a mano por velocidad, remate enfrente de la arquera mexicana para poner el 2-0. Para el minuto 29, México reaccionó con una jugada a balón parado, un auténtico golazo por parte de Lisbeth Ovalle, Jackie Ovalle, la de Aguascalientes. Ayer anotó frente a su público. Y fíjense, la acción fue impresionante porque yo creí que había sido un autogol o algo por el estilo, pero ya que vi la repetición, obviamente con detenimiento, no fue así. Lisbeth Ovalle cobra un tiro libre kilométrico y en el intento de rechazar el balón, la defensa de Jamaica y el intento de algunas jugadoras mexicanas de rematar dentro del área, la portera de Jamaica se pierde en la acción y el balón rompió completamente las redes. Golazo por parte de Jackie Ovalle, que se hizo presente ayer ante su afición. Lamentablemente, cuando México ya estaba recuperando justamente ese envión anímico, hubo un penal que se marcó a favor del equipo de Jamaica y al 36 Blackwood termina por sacar un disparo potente para poner el 3-1. Antes del descanso, la locura continuó, porque luego de un centro también kilométrico, la actual jugadora del Manchester United femenil, Rebeca Bernal, se levantó en el área, remató de cabeza y puso el 3-2. De esta manera nos íbamos al medio tiempo. México adelantó sus líneas, mantuvo la presión. Jamaica ya no tuvo tantas posibilidades de ir enfrente hacia el arco mexicano, solamente tuvo una clara y acabó en gol, pero fue anulado por un clarísimo fuera de juego. Hay que decirlo y hay que destacarlo. Ya hablamos evidentemente de lo que significa el propio o la presencia, ¿no? Mejor dicho, de Khadija Shaw, pero también hablemos de la nominada Balón de Oro por México, Scarlett Camberos, que ayer en el segundo tiempo fue la jugadora más sólida, fue la que más desbordes tuvo, fue la que más oportunidades buscó. Sin embargo, no se pudo completar esa remontada. Todavía en el 89, luego de un error dentro del área, cayó el cuarto en el marcador. Y bueno, no representó un bajón anímico para México, ya que Charlín Corral anotó un auténtico golazo, pero lamentablemente fue de último segundo. México cayó 4-3. Si usted sigue las redes sociales de Bein Noticias, pues se dio cuenta que ahí publicamos ayer por la noche una entrevista que pude sacar en la zona mixta con Blackwood, una de las jugadoras que logró justamente anotar, pero también hablé con la seleccionada nacional Alexia Delgado. Y antes que cualquier cosa, vamos a escuchar las declaraciones de Alexia Delgado, seleccionada nacional.
2: Creo que es un rival, Jamaica y Haití, que son muy parecidos, creo que tienen virtudes muy, pues ahora sí que muy similares. Y como tú dices, creo que al final hoy sufrimos mucho con las transiciones, Entonces creo que es cuestión de, pues, de ver cómo podemos mejorar a lo mejor en posicionamiento dentro de la cancha, pero como tú dices, o sea, creo que es cuestión de ver en video cómo podemos mejorar.
3: Sí, claro.
2: Como dije antes, creo que la verdad, justamente no nos vamos con buenas sensaciones, más allá del resultado. Creo que nuestro inicio no fue bueno, creo que al final pudimos corregir algunas cosas, pero como tú dices, creo que al final mañana vamos a ver video, ver en qué podemos mejorar y que el segundo partido sea una prueba diferente para nosotros.
0: Ahí están las declaraciones por parte de Alexia Delgado, jugadora también de Tigres Femenil y seleccionada nacional, que ayer tuvo participación en este compromiso. Y finalmente vamos ahora también con las declaraciones del director técnico de la selección mexicana, Pedro López. Esto fue lo que comentó luego de la derrota mexicana aquí en Aguascalientes.
4: Gracias a todos y a todas, muchas gracias por acompañarnos en el día de hoy, dar difusión de todo lo que hace la selección femenil de México. Me duele por un estadio lleno en el momento en el que estamos tener una derrota. Creo que el público se merecía una victoria en el día de hoy. Sí que es verdad que creo que mis jugadoras lo han dado absolutamente todo en un partido que ha sido de lo más real posible. Creo que hay que dar la enhorabuena a Jamaica porque he visto un buen equipo a nivel competitivo, muy efectivo. Me ha gustado mucho en los duelos y han sabido muy bien competir el partido de hoy, sobre todo en el dominio de las transiciones, ¿no? Yo creo que esas transiciones nos van a servir y mucho en el próximo partido de Querétaro para poder enfrentarnos al premundial, porque vamos a vivir situaciones de este tipo, ¿no? Que no quiere decir que tengas que ser mejor jugadora, jugar mejor, sino que tienes que ser efectiva y controlar esos momentos de partido concreto. Como dices, 4 goles, de hecho no recuerdo haber recibido 4 goles nunca, y nosotras marcamos 3, que es extraño marcando 3 goles no ganar un partido, pero estar seguros y seguras que vamos a hacer todo para mejorar nuestra efectividad de cara a los 2 próximos partidos, el de Querétaro y el de Dallas.
5: El equipo bastante concentrado, a nivel emocional están estables, saben perfectamente el nivel de activación que necesitan para este tipo de partidos. Insisto, dar la enhorabuena a Jamaica, creo que ha hecho un partido muy efectivo, creo que le salió muy bien las situaciones que buscaban y consiguió 4 goles, lo cual no es nada fácil. Ahora nos queda un segundo partido, vamos a ver qué pasa.
4: Bueno, yo creo que hay una parte que ya en el descanso empezamos a tratar de solucionar, que es qué sucede cuando perdemos el balón, ¿no? Perder el balón es algo normal en el fútbol, creo que además las jugadoras tienen que tener confianza para arriesgar sus pases, pero lo que viene después de perder el balón tenemos que tener tanto a nivel estructural como a nivel individual las herramientas para estar preparadas ante estas jugadoras que cuando van en velocidad a tu portería es difícil pararlas en los duelos individuales. Pienso que también por momentos, y esto sí es para tenerlo en cuenta, nos podemos precipitar y que en esa precipitación creo que no aprovechamos la calidad de nuestras jugadoras. O sea, no es por hacerlo más rápido ante este tipo de rivales, sino por hacerlo mejor. Y el resto, pues le dedicaremos los próximos 3 días en analizar de manera colectiva, individual y ayudar a las jugadoras para estar mejor preparadas para el siguiente partido y también para dar al público de Querétaro lo que se merece el martes.
0: Ahí estuvieron las declaraciones por parte de Pedro López, director técnico de la selección mexicana. Y pues sí, el próximo martes viene la revancha. Ahora la selección mexicana femenil deja Aguascalientes en esta primera histórica visita y ahora se dirigen hacia Querétaro, donde este próximo martes se vuelven a enfrentar a su similar de Jamaica para continuar con esta preparación de fecha FIFA rumbo a ese compromiso en noviembre en contra de la selección de Haití. Vamos a hacer una pausa, la primera de esta tarde, 2:22 p.m. y regresamos con más aquí en la cancha.
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8: El oído. El oído es un órgano increíble, lleno de curiosidades. Por ejemplo, su estructura interna es crucial para mantener el equilibrio, ya que sin él, caminar sería un verdadero desafío. El oído se encarga de mantener el equilibrio y la postura, así como coordinar los movimientos del cuerpo y la cabeza. Algo impresionante del oído es que tiene funciones diferentes, ya que el derecho se enfoca en escuchar voces y procesar información.
9: Porque tuvo una gran influencia primero en la evolución de su pensamiento.
8: Mientras que el izquierdo se especializa en analizar la música y el canto. Algo impresionante es que a pesar de que nuestro sistema auditivo parece descansar durante el sueño, en realidad sigue activo, reaccionando a ruidos más intensos como mecanismo de defensa. En conclusión, podemos decir que el oído realmente es una maravilla del cuerpo humano y debemos cuidarlos con medidas como el uso de protectores auditivos en lugares muy ruidosos, uso moderado de volumen en audífonos y parlantes, así como la limpieza adecuada que se merecen estos magníficos amigos.
1: 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En Radio BI son las 12:18. 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
10: Continuamos con más de la información y justo son los diputados los que están buscando incrementar las penas por la muerte de Andrés a manos de un borracho o al menos los casos similares. Solo uno de cada 9 feminicidios son los que han alcanzado sentencia hasta este momento y en Aguascalientes, bueno, estas son las cifras. 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
11: La amibiasis es una infección que afecta el intestino grueso causada por un parásito llamado entamoeba histolítica. La mayoría de las personas afectadas solo acarrean el germen en su intestino sin desarrollar la infección. Las heces fecales contaminan las aguas negras y las cosechas que crecen al ras del suelo, como la fresa, la lechuga y la col. Los que desarrollan la infección presentan periodos de estreñimiento y diarrea, con dolor abdominal, abdomen inflamado y aumento de los gases intestinales. El tratamiento es a base de medicamentos tomados. Sin embargo, lo más importante es prevenir. Si usted prepara salsas o bebidas, utilice agua purificada, ya que el chile, la sal, el limón y la congelación no matan a la amiba. Mejor desinfecte las verduras y frutas con gotas de plata coloidal o cloro. Soy su amigo el doctor Carlos Huerta y ya sabe que a buenos cuidados, buena salud.
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0: Dos de la tarde con 27 minutos, regresamos con más información aquí en la cancha y vamos a seguir con el rumbo del fútbol. Tenemos que hablar acerca del fútbol. ¿Por qué? Porque hoy sucedió, o más bien hoy se le da continuidad a una polémica que se desató hace algunas semanas. Verán, todos aquí sabemos quién es Cristiano Ronaldo y todos sabemos que Cristiano Ronaldo es una de las máximas figuras de la historia del fútbol y del deporte en general. Sabemos también que Cristiano Ronaldo ya está en esta etapa a la cual le llamamos The Last Dance, ¿no? El último baile. Sabemos que ya muy seguramente no veremos por muchos años más jugando a Cristiano Ronaldo. Ya ni siquiera a un nivel tremendo, porque sabemos que el tipo sigue teniendo esas cualidades de crack. Pero sabemos que eventualmente su carrera va a terminar y se va a retirar como muchos otros astros de deporte ya lo han hecho. Sin embargo, sí hay una cuestión rara, porque esa despedida, que en primera instancia va a ser de la selección como lo han hecho varios otros jugadores, pues con Cristiano Ronaldo no ha sido. ¿A qué me refiero? Neymar anuncia su retiro y pues ya, listo. James anunció su retiro, ya listo. Messi anuncia su retiro y hasta le hacen pues su despedida, pero con Cristiano no. Con Cristiano ha sido una novela. Y es que cuando hablamos de Cristiano Ronaldo, hablamos de un jugador que ha tratado de llevar a Portugal a otro nivel, que siempre ha puesto a Portugal en el mapa. Antes de Cristiano Ronaldo, pues con el respeto que merecen todos los que sigan a la selección de Portugal, o sea, algún portugués que esté escuchando en la cancha, pues la selección no daba para más. Cristiano es esa figura que elevó la selección y que ha comandado a Portugal a sus triunfos internacionales más importantes. Pero raramente, o sea, bien dice el dicho, ¿no?, que nadie es profeta en su tierra. Pues con Cristiano Ronaldo como que, ¡puff!, como que ahí se proyecta más este tema. Porque uno nunca va a entender ese tipo de cuestiones que le suceden a Cristiano Ronaldo. Cuando a Portugal estaba yendo bien y todo, sus compañeros y el cuerpo técnico no paraban de alabarlo y de decir que Cristiano era y el otro. Pero cuando Cristiano va envejeciendo y el nivel tal vez va bajando y no es tal vez ese monstruo que gana 3 Champions consecutivas y puede marcar ese gol decisivo, pues ahora sí ya le voltean bandera a Cristiano Ronaldo y eso me parece lamentable. Luego de este último fracaso de Portugal en la Copa del Mundo 2026, pues desgraciadamente Cristiano Ronaldo es el primero en decir, bueno, miren, yo tengo un director técnico que es muy bueno, que esto, que el otro. Es cuando viene Jorge Jesús y entra la dirección técnica. Y había acuerdos, ¿no?, precisamente ahí entre Cristiano y el propio Jorge Jesús. Más de rendimiento que otra cosa, porque Cristiano ha sido el primero en impulsar a las nuevas generaciones que puedan aportarle algo al fútbol portugués. Sin embargo, ya sabemos que de la nada sale Jorge Jesús diciendo que Cristiano Ronaldo no va a jugar y no sé qué tanto, bla, bla, bla. Y Cristiano se enoja y dice, ah, bueno, obrigado, cámara, me voy. Bueno, después de este contexto que les he dado, ¿no? Ah, bueno, sí, y que sus compañeros, pues sí, se diría en el barrio, ¿no?, le voltearan bandera a Cristiano Ronaldo y empezaran como a decir cosas como que no iban. Y sí, se sentía más como celo profesional que otra cosa, no sé. El punto aquí de todo esto es que Cristiano Ronaldo se aleja de la selección y todo acaba mal. Pero, aún siendo Cristiano Ronaldo, no puede pasar por alto el hecho de que hay acuerdos que respetar también, pues por contratos, por convenios que hay con la misma selección. Es por eso que hoy abrimos un nuevo capítulo en esta novela de Cristiano contra Portugal. Y es que el día de hoy han suspendido oficialmente a Cristiano Ronaldo de la selección portuguesa de manera provisional. ¿A qué me refiero con esto? Bueno, la Federación Portuguesa de Fútbol ha abierto un expediente para analizar e investigar qué fue lo que sucedió alrededor de que Cristiano Ronaldo se fuera, dejara prácticamente abajo a la selección de Portugal. Ahora, en este caso, Cristiano pues ya había aclarado lo que había sucedido, aceptó cualquier tipo de repercusión en su contra, y de hecho pues llegó por parte del organismo portugués esta suspensión provisional, porque van a investigar qué pasó, qué fue lo que sucedió, y luego van a emitir un veredicto definitivo donde digan, ok, pasó esto, pasó el otro, tanto tiempo de suspensión, o vamos a proceder de esta manera. Pero de momento, Cristiano Ronaldo no puede hacer ninguna actividad que tenga relación con la selección de Portugal. Miren esto, hay un comunicado. Voy a leer brevemente las partes más importantes del comunicado. Dice: la iniciación de procedimientos disciplinarios contra Cristiano Ronaldo por deliberación de la selección de la sección profesional el 9 de octubre de 2026 con el propósito de investigar cualquier relevancia disciplinaria de los hechos participados el 7 de octubre. Sin prejuicio de la suspensión preventiva automática a la que estaba sujeto hasta la fecha de establecimiento, se determinó la suspensión preventiva no automática del jugador y se atribuyó el proceso al carácter urgente. Esto quiere decir que por lo menos en lo que haya esta investigación, sea lo que sea que dure, Cristiano Ronaldo no podrá participar con la selección de Portugal. Así que pues bueno, complejo la verdad la situación para el astro portugués, que pues en este caso muy seguramente si estaba planeando ya retirarse con la selección de Portugal en estos días, en estos meses, no va a suceder, eso tendrá que esperar y también depende de la resolución. Vamos a ver qué cartas toma en el asunto Cristiano Ronaldo, porque da la sensación de que a lo mejor, y nunca lo supimos, pero tal vez ese último partido de Cristiano con Portugal, ya lo vimos, ¿eh? Así como pinta la situación, podría darse. Sin ningún problema. Estaremos muy al pendiente de lo que suceda con Cristiano Ronaldo y su situación con Portugal, que hoy ya escaló a una suspensión. Vámonos ahora con más información. Vámonos ahora del fútbol internacional al fútbol de la Liga MX, porque ayer arrancó precisamente la jornada número 11, en la cual se dio una tremenda sorpresa. Nadie lo esperaba, nadie lo vio venir, y los Tigres ayer renacieron para vencer al Toluca en un juegazo. O sea, hace en verdad muchísimo tiempo que Tigres y juegazo no podía encajar en la misma oración, y ahora sucedió. 3-2 derrota el equipo de Tigres a los Diablos Rojos del Toluca, con Bruneta siendo el principal artífice de la victoria felina, marcando un doblete. Apenas arrancaba el partido, era el minuto 6 cuando apareció Juan Bruneta para poner el primer gol del compromiso. Golazo, por cierto, de Juan Bruneta. Luego de eso, al minuto 38, los Tigres seguían arriba. En una desatención terrible por parte del Toluca, hay un centro al área, raso, y aparece el Memote Martínez anotando un gol con el arco prácticamente de

0: pero poco duró el gusto de los Diablos Rojos del Toluca porque al 60 vuelve a aparecer Bruneta y con ese tanto termina por darle la victoria al equipo de los Tigres 3-2. Los Tigres, que hasta ayer eran uno de los peores equipos, el cuarto peor equipo en la tabla general de la Liga MX, con esta victoria sube al puesto número 11, acumula 13 puntos y fíjense, de tener un torneo asqueroso, gris, deplorable, ahora los Tigres se meten oficialmente de lleno a la pelea por un lugar en la liguilla del fútbol mexicano. No te lo puedo creer, en verdad no te lo puedo creer. Así de benevolente es la Liga MX. Y que hablando precisamente de la Liga MX, vámonos rápidamente con la cartelera de este sábado, porque hoy habrán 4 partidos de fútbol que nos tendrán muy seguramente entretenidos durante toda esta tarde. 5 de la tarde, Juárez contra Tijuana y Querétaro contra Atlante. ¿Quién iba a decir que un Querétaro-Atlante iba a tener tanta expectativa ya que ambos equipos andan bien? Querétaro anda bien, Atlante ahí va, pero Querétaro anda bien y pues genera precisamente esa expectativa. A las 19 horas, el partido que se va a robar los reflectores, el partido que se va a llevar la atención de absolutamente todos el día de hoy. Otra edición del clásico tapatío, Atlas contra Chivas, hoy en punto de las 7 a las 19 horas. Y finalmente a las 9 de la noche con 10 minutos, América contra Rayados de Monterrey. 2 de la tarde con 37 minutos, quédese con nosotros porque regresando vamos con todos sus mensajes y más información aquí en la cancha.
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2: 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El aroma personal. ¿Sabías que nuestro aroma personal es tan único como nuestras huellas digitales? Sí. Esta afirmación sugiere que el aroma de cada persona es tan distintivo y único como sus huellas dactilares. Tanto las huellas digitales como los olores corporales son características únicas de cada individuo. Las huellas dactilares se utilizan comúnmente para la identificación personal. Esto es debido a su singularidad. Cada persona tiene patrones únicos en sus dedos, ya que no se repiten en ninguna otra persona, lo que las hace una forma confiable de identificación. Comparar el aroma con las huellas digitales destaca la singularidad de los olores corporales. Se cree que factores como la genética, la dieta, la salud y el entorno contribuyen al olor característico de cada persona. Incluso los gemelos idénticos, que comparten la mayoría de sus genes, pueden tener olores corporales distintos. Esto debido a los factores ambientales y alimenticios. Es interesante esta comparación, ya que al igual que nuestras huellas digitales, nuestro aroma es único e identificable.
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4: El ruido o zumbido en el oído, también llamado tinnitus, no es una enfermedad, sino un síntoma relacionado con el sistema de audición. Lo puede ocasionar las infecciones del oído medio, la edad avanzada, exposición a ruidos intensos, el insomnio, la depresión, la ansiedad, el estrés, el consumo excesivo de cafeína, la deshidratación y también algunos medicamentos. Es necesario ir con su otorrinolaringólogo para que mediante exámenes pueda detectar la causa del zumbido y así poder dar un tratamiento adecuado. Usted puede ayudar a prevenirlo, evitando ruidos fuertes, reduciendo el consumo de cafeína. Libere la tensión muscular en el cuello y mandíbula y manténgase bien hidratado. Soy su amigo el doctor Carlos Huerta y ya sabe que a buenos cuidados, buena salud.
1: 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En Radio BI son las 12 con 34 minutos. 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
0: 2:39 PM, regresamos con más información aquí en la cancha, seguimos obviamente platicando con todos ustedes, vámonos en estos momentos al centro de mensajes, para ver qué es lo que dice la gente. Nos comentan acá, mi Emiliano, buenas tardes, excelente programa, ayer fue el partido de la selección mexicana, qué buen ambiente, lejos del resultado que ya ni siquiera me extraña y le estoy atribuyendo más la culpa a la maldición del Estadio Victoria de que todo sale mal de este lado del país. Yo sí creo que la selección mexicana debería de tomar más en cuenta Aguascalientes para este tipo de eventos, ya que ayer fue una gran respuesta por parte de la afición. Aguascalientes es una afición de altura para ver a la selección mexicana. Y pues vamos a ver cómo lo ve, obviamente la federación sí toma en cuenta esto. Y ayer, ayer que platiqué con Denisha Blackwood, tanto con ella como con Alexia, ambas jugadoras destacaron lo del estadio. También el profe Pedro López, el director técnico de Jamaica, también habló acerca de que le sorprendió ver el estadio completamente lleno, le sorprendió ver cómo estaba el ambiente en las tribunas. Entonces, pues sí, esperemos de corazón que la Federación Mexicana de Fútbol le ponga atención justamente a Aguascalientes y que traigan, ¿no?, de vez en cuando también partidos amistosos. Realmente ayer la respuesta que se dio a este compromiso entre México y Jamaica fue buenísima, fue sold out. El partido empezó con muchos huecos en la tribuna y sí dije, ah, caray, pues no, que estaba todo vendido, pero no sé, o sea, le voy a atribuir a que estaban saliendo del trabajo, a que apenas estaban transportando al Victoria por la lluvia, porque ya después no había ni una sola butaca sola. Hay zonas del estadio donde no se puede sentar la gente y son zonas que desde siempre han estado, pues sí, bloqueadas, por así decirlo. Fuera de eso, que son puntos estratégicos que ya sabemos que ahí no entra como tal las personas, que son espacios destinados a otras cuestiones. Fuera de eso, todo lo demás estaba llenísimo, en verdad llenísimo. También acá nos llega un mensaje. Muchas gracias por las bonitas palabras y claro que resolvemos sus dudas. Nos dice acá, buena tarde, mi Emiliano, es un excelente conductor de deportes. Una pregunta, ¿por qué en la transmisión de radio mencionan inicio del espacio comercial y fin del espacio comercial? ¿Creen que su público no lo sabe distinguir o es una solicitud de gobernación? Para mí es un poco molesto estas menciones. Saludos y gracias. Antes que nada, gracias por las flores, gracias por echarle flores a mi trabajo. Y, en efecto, usted mismo dio la respuesta en uno de sus cuestionamientos. Esa cuestión de los pequeños spots o rompecortes de inicio de espacio comercial. No es cuestión de nosotros. Esta es una regulación de gobierno que está en absolutamente todas las difusoras de todo el país. Son cuestiones que implementa precisamente gobierno y son evidentemente lo que tenemos que hacer. Es una regulación además federal. Entonces, sí, créanme que va más por ese lado y de acatar precisamente las nuevas instrucciones. No es algo que se implemente solamente aquí. En cualquier estación de cualquier parte del país va a escuchar ya estos anuncios antes y después de los cortes comerciales. Gracias también por sus dudas. Acá estamos también para aclararlo y, por supuesto, gracias, insisto, por sus bonitas palabras. También acá nos comentan, Buenas tardes, mi estimado Emiliano. Esos portugueses son como nosotros los mexicanos, que no reconocemos a Hugo Sánchez, Rafa Márquez, Chicharito, etcétera. Al contrario, los criticamos y no los valoramos. Saludos de parte de Alejandro, nos dicen acá. Un ejemplo son los Tigres, ningún homenaje a Gignac. Olvidamos muy rápido lo que nos comentan acá. Sí, completamente de acuerdo. Tal vez acá la cuestión es un poco distinta porque, bueno, tal vez esos nombres sean más considerados dentro de un ambiente de selección o periodísticamente hablando que por parte de la afición. Y con Ronaldo es raro, ¿no? Porque ahí es al revés. La afición respalda a Cristiano Ronaldo, pero la federación no lo respalda, sus compañeros no lo respaldan. Entonces es algo raro, yo no entiendo el por qué. Pero voy completamente de acuerdo, ¿eh? O sea, por ejemplo, allá en Brasil hablas de o Rey Pelé, no, hombre, o sea, ¿qué te digo? En Argentina hablas de Diego Armando Maradona, de Lionel Messi, pues, ¿qué te digo, no? Y acá sí creo que castigamos un poco más a nuestros íconos del deporte. Hay muy pocas personalidades del deporte mexicano que veo que realmente se le hayan dado su lugar. Por ejemplo, o sea, bote pronto, así algo. El Toro Valenzuela, yo creo. Pero pues también ese reconocimiento desgraciadamente llegó cuando él ya no estaba aquí, ¿no? O cuando partió de este mundo, lo cual estoy completamente en contra. Mi filosofía siempre ha sido de que, hermano, si tú admiras a alguien, si tú quieres a alguien, lo que quieras, pero en vida, pues en vida, ¿no? O sea, ya después, pues qué bonito el reconocimiento y supongo que es un apapacho para la familia, pero pues en vida, ¿no? Y realmente aquí en México sí está ese mal de no reconocer tanto a estos íconos del deporte, ¿no? Incluso hoy por hoy hay algunos que siguen activos como un Canelo Álvarez y, insisto, el fenómeno del Canelo me parece objeto de estudio, ¿no? Creo que es un tipo que ha sido muy exitoso en el deporte y todo y creo que es el atleta menos querido de todo México, ¿no? Es algo complejo y con Cristiano es al revés, ¿no? Acá la afición puede juzgar, castigar, olvidar, pero con Cristiano es distinto porque el pueblo de Portugal quiere mucho a Cristiano Ronaldo, lo admira, lo quiere y se ve en redes sociales con todo este escándalo, pero más bien son esas esferas, ¿no? De desde la FIFA, me atrevo a decir, la Federación Portuguesa y así que no, que de plano no. Complejo, la verdad. Dice acá, Emiliano, buenas tardes, como siempre Portugal tratando mal al mejor jugador de su historia, que se preparen para perder seguidores y patrocinadores, la historia de Portugal es Cristiano y sin él no volverán a ganar nada, ojalá el Junior se hiciera mexicano, aquí sí lo vamos a valorar, que venga Cristiano Ronaldo Junior, por supuesto acá sin ningún problema, a jugar con la selección mexicana, bienvenido, y sí, de acuerdo, o sea, no lo entiendo, y en verdad, miren, insisto, nada en contra de Portugal, y no es por meterse uno con la selección de Portugal, y lo digo, insisto, por si hay alguien muy seguidor de Portugal, o si hay algún portugués que esté escuchando, no sé, pero futbolísticamente hablando, antes de Cristiano Ronaldo no era nada, o sea, con Cristiano Ronaldo y su talento vinieron los reflectores, vinieron las transmisiones a nivel internacional, vinieron los patrocinios, vinieron grandes marcas que decidieron apostar por el fútbol portugués, vino la atención del público en general y lo más importante, vinieron triunfos internacionales que no se habían dado. Entonces, yo tampoco entiendo realmente por qué tratar así al mejor jugador de... Bien lo dice este mensaje, al mejor jugador de tu historia. Yo tampoco lo entiendo, la verdad. Vámonos con más información y ya saben que aquí en la cancha es el único espacio donde usted va a escuchar todo lo que tenga que ver con el mundo del deporte. Y cuando digo todo, es todo. Vámonos con información de la lucha libre porque yo sé que a Aguascalientes le encanta la lucha libre. Y es que el día de ayer, durante la presentación de este pues cartel, ¿no?, del Festival Cultural por el aniversario de nuestro bellísimo llamado Aguascalientes, pues se dio a conocer... Ya saben, ¿no? Y yo sé que ya están como yo. ¿Quién se forma para los Tigres del Norte? ¿Para Plastilina Mosh? ¿Para Kinky? ¿La Sonora? Vamos, cartelazo y artistas tremendos. Yo estoy emocionadísimo por los Tigres del Norte. Pero el lunes 19 de octubre, dentro del marco de este festival cultural, que forma parte del aniversario de la ciudad de Aguascalientes, 19 de octubre, completamente gratis, 19 horas, etcétera, lucha libre. Va a haber lucha libre, una función de lucha libre en la cual ya se anunció por completo cuál va a ser el cartel precisamente de lo que será este evento que se llevará a cabo completamente gratis. Y estará encabezado por dos de las figuras más queridas y también históricas de la lucha libre de nuestro país, Dr. Wagner Jr. y el Cibernético. Y ya tenemos el cartel completo y se los voy a dar aquí en vivo y en directo. Primera lucha, Víctor del Rayo y Búfalo Salvaje contra Apóstol Negro y un luchador sorpresa. Para la segunda lucha, Rey Imperial y Princesa Imperial contra Esparta y El Bárbaro, o sea, parejas mixtas. Luego de eso tenemos la tercera lucha, El Conejito Dinamita, Super Nacho, Sexy Barbie contra Poder Boricua, El Führer y Lince Extreme. Lucha semifinal, Hijo del Alebrije, Aliado de Dios y Relámpago contra Herodes, Boica Latino y Dios Jaguar. Y la lucha superestelar, Cibernético, Estrella de Oro y Ciclón Ramírez contra la dinastía Wagner, Dr. Wagner Jr., hijo de Silver King, Simón Blanco. Esa es precisamente el cartel completo de esta función de lucha libre este próximo 19 de octubre, 19 horas, completamente gratis en la Excedra. Ahora, rápidamente comentarles que el día de hoy, en punto de las 4 de la tarde, también vamos a ver cómo le va a nuestro mexicano o al mexicano de moda en la lucha libre en estos momentos, Penta, ya que esta tarde se llevará a cabo el magno evento de la WWE, Money in the Bank. Ya lo saben, este es un evento donde 6 luchadores hacen una lucha en escaleras, modalidad de escaleras, donde tienen que escalar la escalera y quien baje ese maletín es el ganador de la lucha, ese maletín que en cualquier momento tú puedes canjear por cualquier título que tú desees. Según las especulaciones, Penta es uno de los favoritos a quedarse con este maletín, ya que se espera que le den un empujón tremendo a su carrera luego de lo que fue y de lo que vieron que significa Penta para el mercado latinoamericano, no solamente mexicano. Hoy en punto de las 4 de la tarde, y ya lo saben, es a través de Netflix solamente. Más latinos representando por el Campeonato Mundial Femenil, Stephanie Baker contra Liv Morgan, contra Becky Lynch, Penta Cero Miedo, Bron Baker, Yvonne Evans, Kevin Owens, CM Punk, Trick Williams en la lucha de escaleras varonil. Luego en la femenil está Tiffany Stratton, está Sol Ruca, que por cierto es la que pinta para ser también la ganadora. Está Lola Vice, está también Roxanne Pérez. Hay lucha por el título indiscutido de la WWE, Roman Reigns contra LA Knight. Total, no se lo puede perder. 2:50 p.m, vámonos, una última pausa, ya volvemos.
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4: La enfermedad periodontal es la enfermedad de las encías y es posible que usted la padezca. La forma más común es la gingivitis y está presente en 8 de cada 10 personas adultas. Esta es una inflamación crónica de las encías que sangran al cepillarse y puede ser tratada de forma sencilla con una buena higiene dental. Haga un cepillado suave de sus dientes 3 veces al día. El cepillado fuerte puede despegar la encía del diente, retener alimento, inflamar la encía y esto origina la pérdida de las piezas dentales. También use el hilo dental para mayor limpieza interdental. Algunas enfermedades como la diabetes aceleran este proceso de pérdida de los dientes. Conserve su sonrisa visitando a su dentista. 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
7: ¿Qué es el enamoramiento? Put your head on my shoulder. Una investigación sobre el enamoramiento ha revelado fascinantes aspectos sobre este complejo fenómeno emocional. Estudios neurocientíficos han demostrado que cuando una persona se enamora, su cerebro experimenta cambios significativos, como la liberación de neurotransmisores, como la dopamina, la oxitocina y la serotonina, que generan sensaciones de euforia, felicidad y apego. Curiosamente, el enamoramiento también puede afectar el juicio y la percepción.
8: llevando a las personas a idealizar a sus parejas y a percibir rasgos positivos de manera exagerada. Se ha observado que el enamoramiento puede tener efectos beneficiosos para la salud, como la reducción del estrés y el fortalecimiento del sistema inmunológico. El enamoramiento puede durar entre 18 meses y 3 años en promedio, ya que con el tiempo, la intensidad emocional tiende a disminuir, dando paso a un amor más estable. Estos datos revelan la complejidad y la fascinación detrás de uno de los estados emocionales más poderosos que experimenta el ser humano.
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3: 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En Radio BI son las 12 con 51 minutos. 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
0: Dos de la tarde con 53 minutos y cerramos esta emisión de La Cancha con temas diversos. El primero de estos, un tema serio que involucra al deporte, involucra la lucha libre mexicana, más no buenas noticias. Y es que un escándalo tremendo se vivió en la lucha libre mexicana luego de que el hijo de Fishman aplicara un martinete a un referee apodado como El Búho, el cual pues era un personaje muy conocido en el ambiente de la lucha libre de allá de Hidalgo, donde se llevó a cabo esta función. Sabemos que en la lucha libre muy seguramente ya esto era parte de show, ya estaba todo tal vez apalabrado. Sin embargo, una mala ejecución de un movimiento tan peligroso como lo es el martinete terminó pues con la vida de este referee, y el involucrado principal fue Fishman, que fue el hombre o el luchador que terminó por aplicar justamente este movimiento. Había sido detenido, sin embargo, ya fue puesto en libertad. El hijo de Fishman apareció en un video junto con los representantes legales justamente del luchador mexicano, aclarando la situación jurídica del luchador, donde se destaca que ya se llegó a un acuerdo para pues pagar precisamente el daño, por así decirlo, y pues que el luchador quede en libertad. Nos dice en el video uno de los abogados, de manera precisa, recalcar que a través de las gestiones del despacho se logró un acuerdo reparatorio en el cual el señor Fishman ya está en libertad. Entonces, pues ahí está la información. Mucha polémica alrededor, evidentemente, de esta noticia, donde una mala ejecución de un movimiento acabó con la vida de un hombre, de un referee de la lucha libre muy reconocido, insisto, el Búho allá en Hidalgo. Y pues ahora Fishman ya está en libertad luego de lo que fue pues este episodio terrible para la lucha libre mexicana. En más información, vámonos ahora con información rápidamente de la Fórmula 1, porque el día de hoy se llevó a cabo nada más y nada menos que las clasificaciones al Gran Premio de Singapur, en la cual Max Verstappen ya ganó su primera carrera de la temporada, de la temporada la semana pasada en el Gran Premio de Bahrein. Ahora lo hace en el de Singapur. En este caso, Max Verstappen ganó ese primer puesto de la parrilla. Va a salir en la pole position en la carrera del día de mañana en punto de las 6 de la mañana. Habrá que madrugar. Segundo lugar para Charles Leclerc, y Lewis Hamilton va a salir en el puesto número 3. Emiliano, ¿cómo le fue a Checo Pérez? Va a salir desde el puesto número 20. Lamentablemente tuvo percances en las clasificaciones y no pudo tener un buen lugar de salida. Comentarles que el día de hoy también se define nada más y nada menos que las series de campeonato en las grandes ligas, cambiando radicalmente de información del automovilismo al diamante. Hoy en punto de las 6 de la tarde, los Guardianes de Cleveland enfrentan a los Medias Blancas de Chicago en una serie en la cual el equipo de los Guardianes intentará terminar con esta remontada. La serie va 2-2, es el único partido de todas las series divisionales que se fueron a un quinto y definitivo, y ahora el que pase en este quinto y definitivo irá a la serie de campeonato a enfrentar a las Rayas de Tampa Bay, donde se encuentra el mexicano Jonathan Aranda, que por cierto eliminaron de manera contundente a los Yankees de Nueva York. Mientras que el día de mañana a las 6 de la tarde, independientemente de lo que sucede en este partido, arranca la actividad en la Liga Americana con el compromiso entre los Dodgers y los Cerveceros en punto de las 6 de la tarde. Eso el día de mañana. Hoy se define el rival de las Rayas de Tampa Bay con este compromiso, el quinto y definitivo de la serie entre Guardianes de Cleveland y Medias Blancas de Chicago. Damas y caballeros, son las 2 de la tarde con 57 minutos. Soy Emiliano Jiménez, le agradezco el favor de su atención, los invito a que se queden echando chisme con Alfredo Molina y Rey Macías en La Banda Ajeno. Muy buenas tardes para todos.
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13: Una de las emociones más poderosas del ser humano es el miedo. Ya que se presenta con más fuerza que otras. El miedo te genera respuestas físicas. Se acelera tu ritmo cardíaco. Empiezas a sudar. De repente, se te dilatan las pupilas. Y comienzas a liberar hormonas como cortisol y adrenalina. Esta emoción poderosa puede hacer que nuestros sentidos se agudicen demasiado, hasta el punto de llegar a distorsionarse. El miedo, cuando alguien lo experimenta, puede llegar a ver la amenaza como más grande, más intensa. Pero, ¿sabías que hay personas que no son capaces de sentir miedo? La explicación científica está todavía siendo investigada por la neuropsicología, pero se sabe que hay personas que nunca lo han experimentado. Esto no se trata de un don o una cualidad positiva especial, sino de un déficit en la interpretación de las situaciones que viven. Sea cual sea la situación, para ellos no se siente peligrosa. Es normal sentir miedo, pero no dejes que se apodere de ti. Entenderlo es el primer paso para superarlo.
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14: La fisura anal es una pequeña grieta en el ano. Son comunes en los bebés, pero pueden ocurrir a cualquier edad. En los adultos, las fisuras pueden ser causadas por estreñimiento o por colitis ulcerativa. También son comunes después del parto. Los síntomas son dolor, sangrado ligero al obrar y se pueden confundir con hemorroides. Pero en la fisura se observa una grieta al estirar la piel. La mayoría de las fisuras sanan espontáneamente y no requieren tratamiento. Sin embargo, se debe limpiar más suave y evitar el estreñimiento. Algunas fisuras pueden requerir la aplicación de cremas anestésicas, inyecciones de Botox o cirugía menor. Ante cualquier síntoma, visite a su médico. Soy su amigo el Dr. Carlos Huerta y ya sabe que a buenos cuidados, buena salud.
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0: Muy buenas noches, Aguascalientes. Son las 7 en punto de este sábado 10 de octubre del año 2026. Y en las noticias, suman más de 45 mil ingresos al C4 municipal en lo que va de 2026. Disturbios y consumo de alcohol o sustancias en la vía pública, los principales motivos. Asegura Policía Municipal tiempos de respuesta de 2 minutos tras activación de alertas digitales en comercios. Van más de 200 botones instalados. Reconocen desde el Congreso mejoras que aún faltan en el tema del transporte público. Distribuyen más de 3,000 alcancías para el boteo del Teletón en Aguascalientes. Buscan recaudar hasta 4 millones de pesos. Reconoce Jesús María saturación en algunos contenedores, pero ya tienen solución, dicen desde el ayuntamiento. Cae 5.2% la actividad industrial de Aguascalientes en junio. Manufacturas retroceden en 7%. Iniciativas de desarrollo agropecuario buscan una agroindustria de exportación en Aguascalientes. Disidentes piden ser tomados en cuenta en proceso interno de Morena, acusan exclusión. Ley antimemes, si es una ley censura, consideran diputados de oposición en Aguascalientes. En información policíaca, bomberos controlan incendio en bodega de edredones. Ebrio y exceso de velocidad, joven de 19 años provoca aparatoso choque con 3 lesionados. En información nacional, ante llegada de Simón, Sheinbaum suspende actividades no esenciales en 4 estados. Trabajadores del Metro, el ISSSTE, Pemex y maestros de la CENTE respaldan la marcha nacional anunciada por trabajadores del IMSS. En información internacional, frontera de México con Estados Unidos, las autoridades estadounidenses presumen el desmantelamiento de una red de narcodrones. Reportan 12 muertos en aeropuerto de Riad tras presunto ataque de hutíes. En los deportes, Portugal impone sanción a Cristiano Ronaldo y este es suspendido. Y en los espectáculos, Ana Gabriel anuncia nueva gira Claro de Luna para 2027.
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0: Muy buenas noches, Aguascalientes. Los saludo con todo el gusto del mundo en esta noche lluviosa en Aguascalientes. Tome las mayores precauciones. En Aguascalientes no ha parado de llover durante toda la tarde prácticamente. Sigue lloviendo, es una lluvia muy leve, bastante controlada, pero se pueden generar accidentes, sabemos, cuando la lluvia aparece en Aguascalientes. La recomendación ya es de noche, conduzca con sus luces encendidas, conduzca con mucho cuidado, no rebase los límites de velocidad y manténgase siempre en contacto con las autoridades cuando así lo necesite. Por lo demás, disfrute una noche lluviosa en Aguascalientes. Yo soy Jesús Alberto Rodríguez. Durante la próxima hora le estaré acompañando a través de mensajes, llamadas, reportes, para tratar juntos de tener esta información que día con día le presentamos en estos noticieros, en estos espacios noticiosos que tenemos para usted en Radio BI. Entonces, ya lo sabe, se puede usted también comunicar. Le recuerdo los números 4499-103508. Ese es el número de WhatsApp en donde usted me puede escribir y ponerse en contacto con nosotros para cualquier reporte ahora con la lluvia y también cualquier otro asunto que usted requiera. Afortunadamente, las autoridades nos escuchan todos los días. Le voy a estar acompañando y llevando a usted la información más relevante ocurrida en Aguascalientes, México y el mundo. Comencemos con la información de Aguascalientes. Recientemente se dieron a conocer cifras por parte del municipio de Aguascalientes, específicamente de la Secretaría de Seguridad Pública del municipio de Aguascalientes, en donde se hace referencia a las personas que ingresan diariamente al C4 municipal. Personas que son detenidas y que ingresan a estos conocidas celdas, en donde pues son resguardados para posteriormente pasar con el juez dependiendo de la falta que hayan cometido. Bueno, pues en lo que va del 2026 se registran hasta 45 mil detenciones, sobre todo a hombres. Ya escuchará usted las cifras específicas, pero sobre todo a hombres. ¿Por qué? Por riñas, por estar consumiendo bebidas embriagantes en vía pública o bien sustancias nocivas para la salud, también en vía pública. Sin embargo, esta cifra, aunque es bastante elevada, 45 mil personas, representa una disminución, porque en años anteriores se llegó a la cifra de hasta 65 mil y ya estamos en la recta final para terminar este año, lo que pues nos indica que habrá una disminución en las detenciones de aguascalentenses que caen al C4.
2: Suman más de 45 mil ingresos al C4 municipal en lo que va de 2026. Disturbios, consumo de alcohol o sustancias en la vía pública, los principales motivos. A casi tres meses de concluir el año, el C4 municipal de Aguascalientes acumula más de 45 mil ingresos a los separos de los juzgados cívicos por la Comisión de Faltas Administrativas. Informa el titular del área, Moisés de Luna Martínez. La mayoría de los detenidos son hombres, mientras que apenas el 10% de los ingresos corresponde a mujeres.
3: Pues lo que va del enero a la fecha, en el tema del C4 tenemos 45.080 detenciones. Esto representa casi casi un 10% en el tema de mujeres. La demás parte son masculinos los que llegan en esta forma de detenidos.
2: De Luna Martínez anticipa que el año concluirá con menores detenciones en comparación con otros años, pues tan solo en 2024 se registraron más de 64 mil ingresos al C4 municipal. Los principales motivos de detención son los disturbios, consumo de bebidas embriagantes en la vía pública o de sustancias enervantes.
3: De hecho, estamos con un número mucho menor porque al mes del 2024 cerramos con 64 mil detenidos y recuerden ahorita que vamos en octubre. La mayor parte de faltas es por intoxicarse o tomar en la vía pública o algún tema de disturbio, las tres faltas administrativas que característicamente cometen las personas.
2: Asimismo, en lo que va del año, los juzgados cívicos especializados para personas adolescentes acumulan cerca de 1.600 menores de edad detenidos, lo que asegura refleja una disminución de hasta el 70% en comparación con los cerca de 6.400 jóvenes detenidos en 2024.
3: En el tema de que me presentan a mí, sí va la baja, porque de esos 64 mil que te comento yo, que en el 2024 cerramos, el 10% era adolescente y cerré con 6.400. A octubre solamente llevo 1.600 menores y esto representaba la detención es baja y sobre todo las canalizaciones que tenemos con el tema de adolescentes.
4: ¿En porcentaje qué tanto podrá ser la baja?
3: Casi un 60-70% el tema de baja en el tema de adolescentes conmigo.
2: Yalma Arronte, BI Noticias.
0: Son ya las 7 de la noche con 7 minutos. Seguimos con la información y en materia de seguridad, ahí mismo las autoridades de la Secretaría de Seguridad Pública del municipio informan que también han estado llevando a cabo otras estrategias, además de las detenciones que se logran en Aguascalientes por este tipo de faltas administrativas o incluso delitos, también se trabaja en la prevención. Se han estado entregando botones de pánico a diferentes comercios y a diferentes lugares para que los tengan a la mano cuando alguna situación pueda ocurrir. Son estos botones que han causado controversia ya en algunas otras ocasiones, porque recordemos que también están en las calles de Aguascalientes estos botones. Si alguna persona llega a sentirse insegura, basta con que presione este botón para que las autoridades acudan. Se han entregado a comercios más de 200 botones de este tipo para que puedan estar conectados con las autoridades y de esa manera poder hacer un llamado de emergencia cuando así lo soliciten. De estos 200 botones sí se han tenido alertas, algunas son de prueba, algunas sí son por algún delito que se está cometiendo en ese momento. Sin embargo, bueno, las autoridades mencionan que es un proyecto que está teniendo un éxito en este sentido, ya que con estos botones los comercios pueden sentirse un poquito más seguros.
2: Asegura Policía Municipal, tiempos de respuesta de 2 minutos tras activación de alertas digitales. Van más de 200 botones proporcionados, toda vez que se activan los botones digitales que se han instalado en cientos de comercios en la ciudad capital para alertar a las autoridades sobre algún incidente en materia de seguridad. Los elementos pueden llegar al lugar del reporte en un tiempo promedio de 2 minutos, asegura el secretario de Seguridad Pública del municipio de Aguascalientes, Gonzalo Pérez Zúñiga. Desde su instalación, los botones digitales se han activado en al menos 4 ocasiones, ya sea como método de prueba o para alertar de posibles robos tipo fardero.
5: Sí, los activan, inclusive he hecho pruebas de tiempos de respuesta. Por ejemplo, en una joyería, sin decir algunos nombres, en zona centro, tenemos monitoreo de cámaras y al azar le he dicho que me instale el botón de alarma y espero el tiempo de respuesta, que ha sido de 2 minutos rápido de los ciclopolicías.
6: ¿Cuántos se han activado desde que se implementó la...?
5: Yo creo que han sido como 3 o 4. Algunas lo activan para hacer pruebas y algunas las han activado por algún robo fardero que hemos tenido.
2: Pérez Zúñiga informa que hasta este momento se han proporcionado más de 200 botones digitales a comercios y recientemente a cotos o fraccionamientos ante la incidencia de robos.
5: Yo ahorita nos quedamos en la reunión previa que teníamos con el compañero encargado del C4. Íbamos en 210 alarmas. Inclusive tuvimos...
6: ¿A partir de cuándo más o menos?
5: Tengo como 15 días que tuvimos esta reunión. Lo hacemos previamente para ir viendo el avance y resultados que tenemos. Y precisamente hemos tenido con algunos cotos también esa situación que hemos tenido, sí, por los robos que han tenido, que han sido de manera aislada, sí, atípicas, porque pues clonan un TAR o una llave de acceso. Uh-huh. Y esto es lo que nos causa esta situación. Por eso precisamente el acercamiento a cotos o algo nos ayuda bastante a que tengamos esa cercanía y que también tengan contacto directo con los compañeros oficiales. Entonces,
2: explica que estos botones pueden instalarse en dispositivos o sistemas de cómputo. Se programa la ubicación del comercio del coto y toda vez que se activa, se emite una alerta al C4 municipal para el envío de las corporaciones policíacas.
5: Bueno, es una alarma digital, uh-huh, es un botón digital que le llamamos. Uh-huh. Este botón digital lo podemos poner en un dispositivo, uh-huh, o en un sistema de cómputo que tengan en algún negocio. Se hace una georreferencia, se toman los datos, se saca la ubicación y precisamente se pone el nombre o denominado de este comercio que sea. ¿Por qué? Porque si me aplican una alarma de este botón, en ese momento al C4 me mandan esa alarma y me dicen en qué negocio hay una alarma donde hay un posible robo o alguna situación que ellos crean de alertamiento.
2: Yalma Arronte, BI Noticias.
0: 7:11 p.m. Esto en materia de seguridad, pero sabemos que también hay otras áreas de oportunidad en Aguascalientes en las que se están trabajando. Una de ellas, el transporte público, que de hecho recientemente tuvimos noticias con respecto al transporte público, nuevas unidades. Hemos visto ya en la calle circulando a los autobuses con nueva imagen también. Se han tratado de disminuir los tiempos con la entrada de la Agencia de Movilidad y la entrada de nuevas unidades también a ciertas rutas. Recientemente el titular de la Agencia de Movilidad mencionaba que incluso se está pensando en diseñar nuevas rutas también para abastecer al servicio que cada vez es más demandado. Sin embargo, desde el Congreso del Estado de Aguascalientes mencionan que sí se tienen importantes deficiencias, reconocen que hay áreas grandes de oportunidad en las que se tienen que trabajar para mejorar el servicio de transporte público.
7: Desde el Poder Legislativo, si bien reconocen mejoras que se han logrado en el tema del transporte público y que deben ser difundidas, lo cierto es que también reconocen que aún hay retos que deben ser atendidos y resueltos para realmente satisfacer las necesidades de la población en este tópico. Es por esto que el diputado presidente de la Comisión de Movilidad, Humberto Montero, señala que uno de los principales retos será que las nuevas unidades realmente se coordinen con todo el sistema o el SIDMA para que la ciudadanía tenga ese sistema de transporte público de primer mundo, que es lo que se está buscando desde el gobierno del estado.
8: Para eso, yo creo que para allá tiene que ir, que estas unidades nuevas que realmente acorten los tiempos de espera a cualquier persona que vaya a tomar el transporte público. Creo que ese es el reto inmediato, que debe de estar muy al pendiente la Agencia de Movilidad, los esfuerzos del conjunto de gobierno del estado de implementar más autobuses.
7: Finalmente, señala que de lo que se trata, a fin de cuentas, es que en los próximos meses se vaya dando la cohesión entre las unidades, los choferes, el sistema y todo esto con la finalidad de que los ciudadanos tengan más tiempo con sus familias.
8: Desde que se haga una OPD la agencia para que pueda operar este tipo de transporte y que tenga ahí una coordinación con el SIDMA, creo que ese debe ser uno de los principales retos para digamos, los próximos meses y que realmente se vea reflejado en la calidad de vida y sobre todo en el tiempo de las personas.
7: Luis Rivera Ramírez, BI Noticias.
0: Son ya las 7:14 p.m. Voy a hacer una pausa comercial. Antes de ir a la pausa, lo invito a que se comunique con nosotros. 449-910-3508 en nuestro centro de WhatsApp. Allí usted me puede escribir. Ya estoy leyendo algunos de sus comentarios, de sus mensajes. Más adelante le daré lectura a algunos de ellos, pero lo invito a que se una a la conversación. 7:14 p.m. Voy a la pausa. Ya regreso.
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1: 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En Radio BI son la 1:15. 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
10: La amibiasis es una infección que afecta el intestino grueso, causada por un parásito llamado entamoeba histolítica. La mayoría de las personas afectadas solo acarrean el germen en su intestino sin desarrollar la infección. Las heces fecales contaminan las aguas negras y las cosechas que crecen al ras del suelo, como la fresa, la lechuga y la col. Los que desarrollan la infección presentan periodos de estreñimiento y diarrea, con dolor abdominal, abdomen inflamado y aumento de los gases intestinales. El tratamiento es a base de medicamentos tomados. Sin embargo, lo más importante es prevenir. Si usted prepara salsas o bebidas, utilice agua purificada, ya que el chile, la sal, el limón y la congelación no matan a la amiba. Mejor desinfecte las verduras y frutas con gotas de plata coloidal o cloro. Soy su amigo el doctor Carlos Huerta. Ya sabe que a buenos cuidados, buena salud.
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0: Son las 7:16. Estoy de vuelta. Vamos con más información. En Aguascalientes verá usted por las calles de nuestra ciudad bastantes personas con los típicos botecitos del Teletón. Ya inició esa temporada, es una temporada en la que las personas, varias personas que se dedican a ayudar al Teletón, traen estos botecitos de manera voluntaria para que usted pueda depositar algo de dinero en ello. Recuerde que es una colecta que se hace de manera anual, en donde la gente deposita alguna moneda para poder apoyar a las personas que lo necesitan, que hacen uso del Teletón, este sistema que apoya a personas con discapacidad, a jóvenes y niños sobre todo, que tienen alguna discapacidad o que tienen alguna condición que los impide desarrollarse de una manera amplia en esta sociedad. Bueno, pues ya comenzó esta distribución de las alcancías, son más de 3,000 alcancías, se espera una meta de más de 4 millones de pesos y se invita a la ciudadanía que puedan apoyar a esta jornada de recaudación del Teletón 2026.
11: El boteo es uno de los principales mecanismos de recaudación de la Fundación Teletón. Para la edición 2026, en Aguascalientes se distribuyeron 3,160 alcancías, con las que se busca reunir entre 3 y 4 millones de pesos, informa Fernanda Estebanés, subdirectora de Alianzas Estratégicas del CRIT Aguascalientes. Explica que la campaña también cuenta con alternativas digitales para quienes no pueden realizar aportaciones de manera presencial.
12: Pero también, si no podemos salir de casa, podemos hacerlo a través de la página teletón.org. Inmediatamente viene el botón donar, está en la primera página y ahí podemos hacer un donativo. Y de igual manera, si queremos, podemos estar en alcancía digital. Y en alcancía digital Teletón también podemos donar a diferentes causas.
11: De acuerdo con Estebanés, a nivel nacional la Fundación distribuyó 90,000 alcancías para esta edición. Cada una cuenta con folio, código QR, sello y registro para identificar y dar seguimiento a su entrega y devolución. Indica que estos mecanismos permiten responsabilizar a las personas que reciben las alcancías y llevar un control de cada una.
12: Tenemos mecanismos obviamente para responsabilizar a cada persona que nos firma la entrega de este bote. Si bien ven este bote, ya se ha quedado, antes iban cambiando, ¿no?, las alcancías, y ya se ha quedado este que es como emblemático, el cochinito, sí tiene unas características especiales cada campaña. Eso es un trabajo enorme que hace la fundación para identificar que este es el bote con su código QR, con su año especificado, y cada bote tiene un folio muy específico del cual se hace responsable la persona.
11: Agrega que la campaña de boteo también se ha extendido a escuelas, empresas e instituciones como parte de la estrategia para ampliar la participación de donantes y reunir recursos para la fundación. Día Álvarez, BI Noticias.
0: Pues ahí la invitación está hecha para que se pueda sumar a esta causa, una causa benéfica, esta fundación que desde hace muchos años ayuda a muchas personas también. Son las 7:00 p.m. con 19 minutos, voy con más información. No solo es la capital de Aguascalientes en donde surgen los reportes de saturación de contenedores en la recolección de basura. Estos reportes que nos llegan, por ejemplo, en el programa de Reporte Ciudadano o a los diferentes espacios noticiosos que tenemos aquí en Radio BI, pues surgen de manera continua. Esto debido a diferentes problemáticas que luego tiene el servicio de recolección de basura. Le digo que esto sucede en Aguascalientes. Se han estado llevando estrategias para poder mitigar este asunto, pero no es el único lugar en donde sucede. De donde también nos llegan múltiples reportes es del municipio de Jesús María, en donde los ciudadanos han estado notificando que están muy contrariados por esta situación, contenedores que no son debidamente vaciados, que no son debidamente recolectados por el servicio de recolección y que pues generan esta incertidumbre, esta basura, esta contaminación en las diferentes colonias y fraccionamientos del municipio de Jesús María. ¿Qué dicen las autoridades? Bueno, reconocen que si hay una deficiencia, que últimamente ha habido un atraso en el servicio de recolección de basura. Mencionan también que buscarán nuevas estrategias, que buscarán implementar algunas de las que han funcionado en el municipio capital para poder llevar un buen servicio de recolección de basura y que los jesusmarienses no tengan que lidiar con este problema.
7: El Ayuntamiento de Jesús María reconoce problemas de saturación con basura en algunos de los contenedores en ciertas zonas del municipio. Esto en voz del titular de Servicios Públicos, Enrique Rigoberto Barba López.
3: Bueno, tenemos algunas situaciones detectadas en el municipio de aquí de Jesús María, sobre todo los días lunes, donde tenemos algunas comunidades o algunos lugares donde los visitantes llegan a pasar su fin de semana y se nos saturan.
7: Es por esto que señala el funcionario municipal, antes que comprar más camiones recolectores, lo que se está haciendo es cambiar la estrategia, la adecuar rutas y horarios de recolección e incluso en algunas zonas hacer dos recorridos al día, principalmente los lunes, que es cuando más se acumula la basura.
3: Estamos diseñando la estrategia para poder recolectar dos veces. Ese es en el área de Valladolid, donde van a la parte de las albercas, y en la parte poniente de Aguascalientes, que es Venadero, Cañal Rodeo, todas esas partes la gente sale a vacacionar o a recrearse el fin de semana y nos han saturado algunos contenedores en esas partes, pero ya tenemos la estrategia va a ser recolectarle dos veces por el día a esos días, sobre todo los días lunes, que les repito, hemos detectado donde ya tenemos ahí un superávit de residuos en esas comunidades.
7: Finalmente, reconoce que no todas las rutas de recolección de basura son iguales, por lo que se deben analizar horarios, comportamiento de la ciudadanía, entre muchas variables más.
3: Todas las rutas tienen diferente comportamiento, tienen diferente horario, y eso es lo que hay que estar readecuando.
7: Luis Herbea Ramírez, BI Noticias.
0: A nivel estatal, Aguascalientes tiene otro reto, el reto del empleo, el reto de la productividad. ¿Por qué se lo digo? Porque de acuerdo con el Instituto Nacional de Estadística y Geografía, el INEGI, Aguascalientes ha tenido retrocesos en materia industrial. Retrocesos importantes que pues se traduce también en la pérdida de empleos, se traduce en la pérdida o la poca generación también de economía. Estos indicadores muestran que, por ejemplo, a nivel industrial se ha tenido una baja de hasta el 5% en la actividad industrial aquí en Aguascalientes.

0: caída anual de 5.2% en junio de 2026, derivado del retroceso de las industrias manufactureras con una disminución de 7% de acuerdo con el indicador mensual de la actividad industrial por entidad federativa del Instituto Nacional de Estadística y Geografía. El reporte muestra que la contracción industrial de Aguascalientes contrastó con el crecimiento nacional de 1.6% en el mismo periodo, de acuerdo con las cifras originales del indicador. Por sectores, la industria manufacturera presentó la mayor caída en el estado, con una variación anual de menos 7%. La minería también registró un retroceso de 4.7%, mientras que las actividades relacionadas con la generación, transmisión y distribución de energía eléctrica, así como el suministro de agua y gas natural por ductos, disminuyeron 3.3%. En contraste, la construcción registró un crecimiento anual de 7.6%, aunque este avance no fue suficiente para compensar la caída del resto de los sectores industriales. Las cifras desestabilizadas también reflejan un comportamiento negativo para Aguascalientes. En junio, la actividad industrial disminuyó 3.2% respecto a mayo y acumuló una caída de 6.9% en comparación con junio de 2025. Estos resultados muestran que el retroceso industrial del estado se mantuvo tanto en la comparación mensual como en la anual, mientras que el desempeño de la construcción fue distinto al de la manufactura. A nivel nacional, la actividad industrial aumentó 1.6% anual en junio, impulsada principalmente por los avances en minería, con 6.6%, y construcción con 4.7%. La generación y distribución de energía eléctrica, agua y gas creció 0.8%, mientras que las industrias manufactureras avanzaron 0.1%. Día Álvarez, VI Noticias.
1: Son ya las 7 de la noche con 25 minutos. Muchas gracias a las personas que me escriben, me dicen por acá, me dicen: Jesús Alberto, qué bueno que ya estás nuevamente en el noticiero. Deseamos que estés bien y tranquilo, te extrañamos mucho en tu ausencia, bendiciones siempre. Muchas gracias por ese cariño que me hacen llegar a través de sus mensajes. Gracias a la gente que me escribe con tan buena vibra. También me dicen por acá: quiero comunicar el mal servicio que dan en la Afore Banorte Siglo XXI. Hacen dar varias vueltas para recoger el Afore y los empleados son faltistas. En la calle Alameda tienen 2 horas para comer y en la avenida Universidad 1 hora para comer, y por comer no atienden al público. Muchas gracias, lo canalizo también a las autoridades para que puedan atender esta situación. Me dicen maltrato en este sentido. Son las 7 de la noche con 26 minutos. Déjenme ir una breve pausa comercial. Los sigo invitando a que nos escriba. De hecho, me escriben las autoridades también de Aguascalientes, del municipio de Aguascalientes, el modelo integral de aguas de Aguascalientes, por ejemplo, me escribe para hacerme saber que nos están escuchando y que están atentos a los reportes que nos lleguen con respecto al agua y al alcantarillado. 7 con 26, voy a la pausa, ya vuelvo.
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4: Las alergias son una reacción exagerada de nuestro sistema inmunitario hacia algo que no afecta a la mayoría de las personas. Las sustancias más comunes que originan alergia son el polen, pastos, polvo, algunos alimentos, medicamentos, hongos, picaduras de insectos y caspa de animales. Las alergias pueden provocar una serie de síntomas desde leves hasta graves, como escurrimiento nasal, estornudos, picazón, ronchas, inflamación de labios y falta de respiración. Los alergólogos realizan pruebas en piel y sangre para encontrar la causa de la alergia. Los tratamientos incluyen medicamentos, vacunas y el evitar las sustancias que la originan. Soy su amigo el doctor Carlos Huerta y ya sabe que a buenos cuidados, buena salud.
2: 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En Radio VI son la 1 con 28 minutos.
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0: visitar alguna de ellas, tanto en la delegación de la coordinación de becas, perdón, y también en el Instituto de Educación de Aguascalientes. Me dicen, muy buenas tardes, licenciado Jesús, mire, yo quiero reportar a unas personas que están en un local que es una barber, cada 8 días es lo mismo, toman y ponen la bocina a todo volumen y cuando ya están tomados agreden a las personas que pasan por ahí y ahí mismo les venden cervezas y se drogan y a veces hasta prenden el contenedor, esto en San José de los Pocitos, en la calle Benito Juárez. Por favor, ayúdenos. Ahorita están tomando y con la bocina que están grite y grite. Lo canalizo también con todo el gusto del mundo. Gracias a las personas que me siguen escribiendo. Voy a continuar con la información. Recientemente se dio a conocer el Premio Nobel de la Paz, que este premio en general, recordemos que el Premio Nobel se entrega a personas destacadas en diferentes rubros, como en ciencia, en literatura, y este Premio de la Paz, que suele ser el más controversial, han sido nominados a este Premio de la Paz personajes como incluso Donald Trump. En su momento, bueno, este Premio de la Paz se ha entregado a diferentes personalidades que han resultado ser controversiales y este año no ha sido la excepción. Se entregó el Premio Nobel de la Paz. Escuche usted la controversia en la opinión de Alan Santa Cruz.
1: Este 2026, el Comité Noruego del Premio Nobel entregó el Nobel de la Paz a Navi Pillay. Ella es una jurista sudafricana que peleó junto a Nelson Mandela contra el apartheid. Ella ha sido, además, defensora de presos políticos, fue jueza de la Corte Penal Internacional, presidió el Tribunal Penal Internacional en el genocidio de Ruanda, fue alta comisionada de la ONU para los Derechos Humanos e impulsó el proceso contra Benjamín Netanyahu por genocidio en Gaza. El premio le fue otorgado a Pillay por sus esfuerzos para promover la paz y el derecho internacional, así como por su papel en la exigencia de responsabilidades por crímenes de guerra, crímenes de lesa humanidad y genocidio. Claramente, este premio es un reconocimiento bien merecido por una vida de lucha contra la injusticia y el abuso de poder internacional. En rueda de prensa, la galardonada dedicó su premio Nobel a todos los sobrevivientes de crímenes internacionales y a quienes defienden la justicia penal internacional. El comité afirmó que el premio servía para recordar al mundo que el Estado de Derecho, tanto nacional como internacional, es el pilar del sistema que hemos establecido para garantizar la paz. El hecho se da en un contexto en el que hay graves amenazas contra la Corte Penal Internacional, este tribunal que existe desde 2002 para procesar no a países, sino a personas acusadas de crímenes de guerra, crímenes de lesa humanidad y genocidio. Las amenazas han aumentado.

0: Las amenazas han aumentado luego de que este tribunal procesara a Benjamín Netanyahu y le girara orden de aprehensión por el genocidio en Gaza. Ante esta premiación, Donald Trump hizo otro berrinche por ser el segundo año en el que, según él, le niegan el Nobel de la Paz, y amenazó con emitir sanciones a la Corte Penal Internacional. Por su parte, Benjamín Netanyahu criticó que el premio Nobel, según él, perdió su brújula moral por premiar a alguien que ha alzado la voz en el mundo para señalar el genocidio en Gaza. Aunque ni Estados Unidos ni Israel son miembros de la Corte Penal Internacional, este tribunal tiene jurisdicción sobre crímenes de guerra cometidos en territorios de países que sí son miembros, como Palestina o Afganistán. Países que han sufrido crímenes cometidos justamente por Estados Unidos e Israel. Estos gobiernos ya anteriormente han perseguido a jueces y a fiscales de la Corte Internacional, congelando sus bienes y bloqueando digitalmente a sus miembros para imposibilitarlos a usar bancos, comprar vuelos o limitar su interacción en el ciberespacio. El Premio Nobel de la Paz de este año ha servido para visibilizar crímenes de guerra, para denunciar el genocidio y para revelar el descaro que líderes políticos tienen al despreciar el derecho internacional. Este premio llega en las vísperas de los procesos electorales que vivirán Israel, donde se renueva el Parlamento el 27 de octubre, y Estados Unidos, que tiene sus elecciones intermedias el 3 de noviembre. En ambos países se viven tensiones internas y se prevé que la oposición a Trump y a Netanyahu gane terreno ante el desprestigio de ambos políticos. Así, el reconocimiento a Navi Pillay no solo respalda la lucha antigenocida y visibiliza las amenazas contra el derecho internacional, sino que también puede impactar en las elecciones de dos de los países que más han impedido la paz global en los últimos años. Muchas gracias, amigas y amigos de BEI Noticias. Se despide Alan Santa Cruz.
1: 7:36 PM. Muchísimas gracias, Alan Santa Cruz, que como siempre un comentario bastante atinado e interesante. Tengo en la línea telefónica a mi compañero y amigo Víctor Romo, que nos tiene los detalles de la información policíaca. Los saludo con muchísimo gusto, Víctor. Muy buenas noches.
2: ¿Qué tal? Muy buenas noches. Y de último momento, hace unos minutos, una camioneta Chevrolet Captiva intentó ganarle el paso al tren en un cruce ferroviario, lo que provocó la movilización de los cuerpos de emergencia. Afortunadamente, el accidente no dejó personas lesionadas. De acuerdo con información disponible, el convoy ferroviario se desplazaba en el sentido de circulación de sur a norte, mientras que la camioneta circulaba sobre la avenida Glaya y lo hacía de poniente a oriente. Su conductor, al intento de cruzar antes del paso del tren, tras el incidente, el conductor salió ileso y fue valorado por paramédicos del Instituto de Seguridad de Servicios de Salud del Estado de Aguascalientes, paramédicos de ISEA, quienes confirmaron que no era necesario el traslado a un hospital. Al lugar también acudió personal del Cuerpo de Bomberos, sin embargo, no fue necesario realizar maniobras de rescate. Finalmente, elementos de la Policía Vial intentaron intervinieron en este accidente, en el cual, bueno, pues el conductor fue detenido y puesto a disposición de la autoridad correspondiente para determinar las acciones correspondientes en contra de este conductor. Y un incendio que se registró casi al filo de las 3 de la tarde, esto de una bodega de edredones ubicada sobre la calle Galeana, a la altura del número 570 de la colonia Obraje, fue controlado por elementos de bomberos municipales quienes se reportaron oportunamente a los servicios de emergencia, y con el apoyo de las unidades de ataque rápido al lugar acudieron también elementos de la Policía Municipal, personal de Protección Civil, personal de MIA y paramédicos del Servicio Prehospitalario Municipal, quienes participaron en las labores de atención y apoyo para atender esta situación. De acuerdo con la información disponible, no se reportaron personas lesionadas a consecuencias de este siniestro, sin embargo, sí dejó bastantes daños materiales. Las autoridades aún están manteniendo las labores correspondientes en el lugar con el objetivo de garantizar la seguridad de esta zona, prevenir cualquier riesgo adicional para la población. Al momento se desconoce qué pudo ser las causas de lo que ocasionó este siniestro. Este es el detalle completo de la información policíaca. Víctor Romo, BEI Noticias.
1: Muchísimas gracias, Víctor. Muy buenas noches. 7:39 p.m. Voy a una pausa. Ya regreso.
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6: La neumonía es una infección de uno o ambos pulmones. Los gérmenes como bacterias, virus u hongos pueden causarla. También se puede desarrollar al inhalar líquidos o químicos. Las personas con mayor riesgo son las mayores de 65 años o menores de 2 años. Los síntomas pueden variar, pero si usted tiene fiebre elevada, tos, escalofríos, dolor de pecho y falta de respiración, es necesario que vea a su médico a la brevedad para recibir un tratamiento adecuado. Es posible que necesite hospitalización, pues la neumonía es una enfermedad grave. Para prevenirla es recomendable que se lave las manos con frecuencia, deje de fumar y aplíquese la vacuna contra la neumonía. Soy su amigo el doctor Carlos Huerta y ya sabe que a buenos cuidados, buena salud.
5: 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En Radio BI son 1:40 p.m.
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10: Quizás uno de los asuntos familiares que hoy en día se tienen menos en cuenta es el cuidado de una mascota. Hace algún tiempo, mi hija Danae y yo visitamos un refugio para animales buscando un perro nuevo después de la muerte de nuestro labrador amarillo. En jaulas plásticas había centenares de perros y gatos traumatizados en necesidad de adopción. Danae y yo rápidamente decidimos adoptar al animal más necesitado que pudiéramos encontrar. Después de buscar y buscar, escogimos a una perrita de 12 semanas de edad que estaba medio muerta de hambre, tenía la quijada rota y 3 suturas en el labio, y era un caso avanzado de pulmonía. Me gustaría que usted pudiera ver a nuestra perrita Mitzi hoy. Está gordita, saludable y muy feliz. Lo triste de la historia es que por un perro que nosotros rescatamos, había incontables más que necesitaban un hogar. Quiero unirme a los profesionales dedicados al cuidado de los animales en una exhortación a todas las personas que tienen animales en su casa para que los esterilicen o castren con el fin de evitar el tipo de sufrimiento que mi hija y yo vimos en ese refugio para animales. Las mascotas traen mucho amor a las familias y es muy importante que nosotros les brindemos un nivel aceptable de cuidado e interés. Les habla el Dr. Dobson.
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1: Siete de la noche con 41 minutos, me escriben por acá las personas, me dicen, hace más de 2 meses dejaron botada la basura parada de camiones que nos pusieron en la esquina de Constitución y Tercer Anillo y está muy peligrosa, me escribe una persona. También me dicen, buenas noches, por favor pasen mi reporte, no tenemos agua en la colonia Las Flores, literal en toda la colonia, léelo por favor. Aquí lo leo, pero también lo canalizo a las autoridades del Modelo Integral de Aguas de Aguascalientes para que nos ayuden a resolver esta situación. Vamos con más información. Desde el Gobierno del Estado han estado teniendo distintas mesas de diálogo con agroproductores de Aguascalientes para tratar de conocer sus inquietudes e impulsar iniciativas y reformas que puedan ayudarlos a generar una agroindustria más fuerte en Aguascalientes, que incluso pueda exportar más de lo que ya lo hace.
11: Agropecuario buscan una agroindustria de exportación en Aguascalientes. El secretario general de Gobierno, Toño Arámbula, sostuvo que las recientes reuniones con grupos de ganaderos buscan desahogar las inquietudes en torno a la reforma a la Ley de Desarrollo Agropecuario, Enfatizó la importancia de escuchar, participar y sumar esfuerzos para garantizar el futuro del campo aguascalentense ante la inconformidad del gremio por disposiciones como la digitalización de trámites y el manejo de guías de traslado.
8: Bueno, nosotros tenemos que tener siempre las puertas abiertas para los ganaderos y para todos los sectores del campo. Es un sector importante que ha crecido y es un sector que tenemos que apoyar para que el campo siga produciendo lo que Aguascalientes merece. Somos un sector que exporta, que importa, también somos de los primeros en producción de pollo, somos los importantes productores de miel, somos importantes productores de carne, de puerco, y vamos a crecer más. Entonces creemos que es un sector que nuestra gobernadora le ha apostado y que vamos a seguir impulsando.
11: Reiteró que las mesas de diálogo buscan abrir un canal permanente de comunicación que permita ajustar la iniciativa a las verdaderas necesidades del sector antes de su dictaminación.
8: Fue la petición de la gobernadora. Hay que impulsar lo nuestro y hay que impulsarlo para no solamente para el consumo local, sino también para la exportación.
11: Jesús Alberto Rodríguez, BI Noticias.
1: 7:43 PM. Ya estamos cerquita de las elecciones del próximo año. Cada que avanza el tiempo, pues estamos cada vez más cerca de ellas y los partidos políticos comienzan a jugar sus fichas. Ya hemos visto cómo a nivel nacional, por ejemplo, esto también con su reserva, porque todavía no son los tiempos electorales, Morena ya ha presentado a sus candidatos, que si bien no les llaman candidatos, les llaman defensores de la Cuarta Transformación o coordinadores de la defensa de la Cuarta Transformación, pues todo el mundo sabemos que son precandidatos o que serán candidatos en su momento. Bueno, pues en fin, como esto ya está sucediendo en Morena, algunas personas que forman parte de este movimiento se sienten excluidos, mencionan que no están siendo tomados en cuenta y llaman al partido a que también los deje participar de alguna manera en este proceso electoral.
12: Un día después de que el IEE diera el banderazo oficial de arranque del proceso electoral 2026-2027, la agrupación identificada como Constructores del Segundo Piso de la Cuarta Transformación pide que Morena tome en cuenta a los perfiles que no se sienten representados por la esfera local del partido. La agrupación dice identificarse como claudista y es encabezada por el diputado federal morenista Alfonso Ramírez Cuellar. Ellos presentaron este sábado a los perfiles interesados en participar en los procesos internos para la definición de coordinaciones distritales, federales y municipales, es decir, los aspirantes a esos cargos. Los perfiles propuestos son Hugo Estrada Domínguez y Ana María Isabel Morquecho Damasco, quienes aspiran a ser diputados federales de los distritos 2 y 3. Jessy Franco, quien busca contender por la alcaldía de Jesús María. Antonio Misael Hernández Contreras, quien aspira una candidatura por el Llano. Manuel de Jesús Bañuelos, quien busca la candidatura por el municipio capital. Y Alberto Belmares, quien aspira a la alcaldía de Pabellón de Arteaga. Este último expresó críticas contra la dirigencia estatal de Morena.
13: Pero es fácil, como lo escuchaba de algunos de nuestros compañeros, es fácil dirigir y es fácil cambiar lo malo que está haciendo, y tenemos que decirlo, lo malo que está haciendo nuestro partido. Es muy fácil, nada más hace falta voluntad.
12: Los aspirantes dicen sentirse excluidos por Morena en la definición de candidaturas, pese a que, dijeron, desempeñaron un papel fundamental en la consolidación del partido en Aguascalientes. Así lo afirma Jessy Franco, quien busca la alcaldía de Jesús María.
14: Empezamos a tocar puertas para que Morena tuviera vida aquí en Aguascalientes. Desgraciadamente nos tuvimos que retirar porque no se nos tomó en cuenta.
12: Ricardo Rodríguez, quien encabeza el movimiento en Aguascalientes, afirmó que pese a las diferencias existentes con la dirigencia estatal, buscan que en Morena exista un clima de unidad y de diálogo. Advirtió que, de no lograrse, buscarán vías alternas para asegurar su participación en la contienda, aunque no aclaró cuáles serían.
15: Primero, llamar a la unidad y que los incluyan en la, digamos, en el proceso para las electoral para las alcaldías. En caso de que no sean considerados, estamos evaluando opciones alternativas para estar en la boleta.
12: Eric Cortés, BI Noticias.
1: 7:47 y mientras esto sucede al interior de los partidos en materia política en el Congreso de la Unión, también se están llevando a cabo distintas discusiones. Esto por la ley antimemes, que así le dicen, que lo que busca, de acuerdo con las autoridades federales, es limitar la forma en que se hacen extorsiones utilizando imagen pública, las imágenes o los sellos públicos, los sellos oficiales que se generan desde el gobierno federal. Esta ley pues ha causado controversia. En Aguascalientes, legisladores mencionan que sí es una ley que busca censurar.
11: Diputado federal del PAN por Aguascalientes, Paulo Martínez López, advirtió que la reforma sobre derechos de autor impulsadas por Morena, conocida como Ley Antimemes, pretende utilizar la regulación digital como herramientas de censura. El legislador señaló que la iniciativa busca silenciar la crítica política, los memes y las parodias en redes sociales, al defender la libertad de expresión y argumentar que no se debe proteger la creatividad a costa de las libertades ciudadanas.
16: Bueno, esta ley antimemes, con todo lo que se ve, es una ley censura, es una ley que está controlando la expresión digital, el sentir de los mexicanos, a los cartonistas, a los... lo que es la cultura mexicana.
11: Criticó al gobierno federal por priorizar el control de contenidos en Internet en lugar de resolver problemas urgentes como la inseguridad y la crisis de salud, y aclaró que el T-MEC no obliga a México a sacrificar los derechos digitales de ciudadanos y periodistas.
16: Hoy están buscando hacer esta censura con esta nueva ley, y esto sin lugar a dudas después se derivará en algunas otras más. Es el principio de muchas partes que han ido implementando en el tema del autoritarismo de este gobierno.
11: Jesús Alberto Rodríguez, BI Noticias.
1: 7:49, marca el reloj a esta hora de la noche. Voy a la pausa comercial rapidísimo, ya regreso.
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3: 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En Radio BI, son 1:51. 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
1: Son 7:50, es lo que marca el reloj en la línea telefónica. Mi compañero y amigo Ray Macías, que nos tiene la información más relevante del mundo de los espectáculos, con sorpresas para la gente que, por ejemplo, le adelantaba ya en el teaser, le gusta Ana Gabriel. Te saludo con muchísimo gusto, Ray, muy buenas noches.
17: Hola, hola Beto, qué gusto saludarte el día de hoy. Pues justamente como comentas, Ana Gabriel está de regreso en los escenarios en 2027. Esta conocida cantante anunció una gira para 2027. Recordemos que Ana Gabriel estuvo durante algunos años ausente de los escenarios, la veíamos muy activa en redes sociales, incluso también muy enamorada. Sin embargo, la parte musical en temas de lo en vivo, de shows como tal, pues lo había puesto en pausa, y ahora está anunciando su regreso para el siguiente año con una gira, la verdad es que bastante ambiciosa, la cual va a estar visitando varios lugares, no solamente de México, sino también de varios países, entre ellos justamente pues aparece Buenos Aires, Argentina, Sao Paulo, también están Chile, Lima, Quito y varios lugares justamente de Latinoamérica que serán parte de este tour que tiene como arranque febrero del 2027, para ser exactos, el día 5, y la primera etapa aparentemente culmina el 5 de junio. La misma Ana Gabriel menciona justamente que la fiesta continúa, este tour justamente tendrá más fechas, este show llamado Claro de Luna tendrá más fechas por anunciar próximamente, esperemos que aparezca Aguascalientes, porque al momento solamente aparece Querétaro, León, Monterrey, Ciudad de México y Guadalajara, no está Aguascalientes. La última vez que vino Ana Gabriel por acá, por Aguascalientes, la verdad es que le fue sumamente bien, fue un concierto en la Plaza de Toros Monumental, eso fue por allá por 2024, cuando justo Ana Gabriel estuvo por acá por la plaza, y pues ahora está anunciando un tour nuevo, que justamente pues está padre, porque ella había anunciado que pues ella no tenía como tal planes de seguir, era un tour del adiós, pero bueno, qué padre que ella no se va de los escenarios y que sigue dando conciertos en una gira bastante ambiciosa. Y justo hablando de conciertos, luego hay unos que celebramos porque se hagan y otros que nos pone a dudar por qué razón no se están realizando. Justo es el caso del cantante Yair, quien está anunciando la cancelación de 3 conciertos para este mes de noviembre, uno en Puebla, uno en Pachuca y uno en Toluca. Luego pasa la gente que está pendiente de los realities, que a veces como la fama de los participantes de los realities, en este caso de La Casa, comienza a tomar mucha fama la persona y afuera ya están los managers trabajando en los siguientes negocios, pues digamos que aprovechando esa tendencia tan favorable para sus carreras. Eso pasó, por ejemplo, con Wendy Guevara, quien salió de La Casa y ya tenía una gira armada por varias partes del país, y hay varios así que luego aprovechan eso las agencias que los mueven, ¿no? Pasó lo mismo con Yair, quien justamente se anunciaron 3 conciertos, la gente estaba emocionada por verlo, porque la venta iba bien en esos recintos, sin embargo, los conciertos están cancelados por temas de logística, y recordemos que esa palabra de logística es nuestro talón de Aquiles últimamente, cuando sabemos que quizá la venta no ayudó del todo, pero también acá más allá de la venta, lo que la gente se está cuestionando es que a lo mejor Yair no quiso continuar con los shows porque últimamente ha tenido un tema complicado en la voz. Recordemos que incluso se hizo viral en redes sociales una participación que tuvo ahí en La Casa cantando con Víctor García y su voz se notaba bastante afectada, aparentemente tiene temas en las cuerdas vocales que no le están ayudando bastante a hacer pues una buena presentación musical. Entonces todo parece indicar, según algunos medios de espectáculos, que aparentemente pues él, cuando se entera que tiene shows, pues cuestionó a su agencia que por qué motivo hizo conciertos, porque anunciaron cuando él quizá no se encuentra de todo listo para hacer shows por el tema de la voz. Entonces pues justamente está tomando la organización la batuta de cancelar 2 conciertos de Yair, esperando justamente pues que próximamente se anuncie el motivo por el cual este artista no está pues dando espectáculos en vivo, al menos para ese mes de noviembre. Es todo en Espectáculos, Beto, Ray Macías, Bey Noticias. Buenas noches.
1: Gracias, Ray, buenas noches. Son las 7:55. Y en los deportes saludo con muchísimo gusto a mi compañero y amigo Emiliano Jiménez, que ya también está en la línea telefónica. Emiliano, te saludo con muchísimo gusto. Información de última hora también. Muy buenas noches.
18: Y estimado Beto, saludos amigo para ti y para toda la gente que nos escucha, que nos está viendo también. Y en este caso, en información deportiva, tenemos, bien lo comento, de información de último momento, ya que hace algunos instantes culminó el evento de la WWE Money in the Bank. Y en este caso tenemos, grandes noticias, ya que el mexicano Pentagón Jr., como ustedes lo conocieron, el famosísimo Seth Miedo, ha ganado el Money in the Bank 2026. ¿Eso qué quiere decir? Que este famoso maletín justamente que se obtiene en este evento, el que lo gane puede canjearlo por cualquier título por el que desee competir en el momento que a él mejor le convenga. Eso quiere decir que si por alguna razón Penta quiere ganar el título de la WWE puede esperarse a la lucha más desgastante en la cual se esté defendiendo el título y al final de la lucha pueda aparecer para canjearlo, hacer válido el Money in the Bank y poder ser uno de los campeones máximos de la empresa. Es obviamente lo único que dice, es también de que la WWE está confiando plenamente en el mexicano, le está dando un ascenso meteórico y cómo no, y sabemos que desde su llegada el mexicano se ha hecho de los favoritos de toda la gente, de todos los amantes de la WWE alrededor del mundo. En más información, rápidamente comentarles que hay actividad también en la Liga MX. En la jornada número 11 ya tenemos los primeros resultados, donde Juárez y Tijuana empataron 1-1. Querétaro se impuso 2-0 al Atlante, siguiendo con esta buena tendencia. En este momento llegamos al medio tiempo del clásico tapatío, donde el Atlas y Chivas están empatando sin goles. Y más tarde, a las 21 horas con 10 minutos, concluye la cartelera con el compromiso entre América y Rayados de Monterrey. Y bueno, amigo Jesús Alberto, aquí con información deportiva, Emiliano Jiménez, de Noticias.
1: Muchísimas gracias, Emiliano. Muy buenas noches. Son las 7 de la noche con 57 minutos. Llegó el momento de despedirnos, no sin antes agradecer el favor de su atención, la confianza y el cariño que me brinda todos los días. Agradezco, como siempre, a mi equipo, tanto de radio como de televisión. Lo invito a usted a que se quede en la programación de Radio BI y a que continúe informado a través de BI Noticias. Yo soy Jesús Alberto Rodríguez y le deseo buenas noches, Aguascalientes.
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0: Espantosa muerte de motociclista en Cocío. Varios vehículos le pasaron por encima. Prefirió arrojarse de un puente a 6 metros para evitar que lo asaltaran. Choque múltiple entre 3 vehículos en siglo XXI. Una camioneta terminó volcada. Ebrio a exceso de velocidad, joven de 19 años provocó aparatoso choque con 3 lesionados. Conductor pierde el control y choca contra un portón metálico en la avenida Tecnológico. Detienen a una mujer en la Insurgentes por contar con una orden de aprehensión vigente en su contra. 21 detenidos en operativo antipandilla. Vinculan a proceso a un hombre por presunto robo de vehículo en Peñuelas. Y de último momento se registró un incendio de una tienda bodega de blancos, esto en la colonia Obraje. Estas y otras noticias más hoy en Patrulla 790.
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0: Cuatro de la tarde con 3 minutos de este sábado 10 de octubre. Le doy la más cordial bienvenida. Usted ya me conoce. Mi nombre es Víctor Romo, deseándole que la esté pasando muy bien este día. Si en este momento usted está disfrutando de los sagrados alimentos, muy buen provecho. Bienvenidos a este su programa, Patrulla 790, donde le tendremos toda la información policíaca más importante, más relevante registrada en las últimas horas aquí en Aguascalientes y en sus municipios. Lo invito para que participe con nosotros a través de la línea de WhatsApp 449-910-3508. Le repito el número, 449-910-3508, para que nos comparta alguna opinión, algún reporte y también para que nos acompañe. Tenemos transmisión en vivo para usted a través de las diferentes plataformas: Facebook de Patrulla 790, nuestro canal de videos en YouTube, a través de la aplicación X y también en binoticias.com. Este es el portal más importante de noticias en Aguascalientes. Usted puede ingresar ahí, se puede dar cuenta de lo que hay a nivel nacional, local, deportes, espectáculos, sobre todo lo que pasa en Patrulla 790. Acomódese, súbale el volumen a su radio porque comenzamos con el detalle de la información policiaca. Y hoy por la mañana se registró un accidente bastante, bastante fuerte allá en la zona de Cocío, sobre la misma 45 Norte. Pero un accidente de verdad que no quisiéramos ni contarlo ni explicarle cómo ocurrió. El cuerpo quedó prácticamente desmembrado, quedó en 2 partes, partes de su cuerpo regado por toda la carretera. Pero ¿qué fue lo que ocurrió? ¿Qué fue lo que pasó? Déjeme le platico. Este motociclista, que ya está plenamente identificado, de hecho sabemos que es habitante de Rincón de Romos, ahí tenía su domicilio particular y él salía para irse a las liguillas de fútbol que se daban en la zona norte. Pabellón, San Pancho, Rincón de Romos, Cocío. Y es así como él se trasladaba en una motocicleta. Era árbitro de fútbol. Él inicia sus actividades ayer por la mañana, bueno, tiene bastantes actividades que hacer, y él toma su motocicleta y se va directamente hasta Cocío. Aparentemente allá tuvieron unos juegos, fútbol, y posteriormente al terminar ya regresaba con rumbo a Rincón de Romos, donde tiene su domicilio. Desafortunadamente, a las 3 de la mañana exactamente que se recibió el reporte, este motociclista tuvo un accidente. Al ir circulando sobre la misma 45 Norte, en el tramo de Cocío a la Punta Cocío, algo ocurre con él que pierde el control de la motocicleta. Se va y se impacta directamente contra el muro de contención. Cuando eso ocurre, queda prácticamente la motocicleta pegado al mismo muro de contención, mientras que él queda en la vía central, en el carril central, en medio del mismo carril. Así es que en esa zona, por la hora, transita mucho camión, mucho tráiler, mucho tractocamión. Desafortunadamente, los camioneros que veían algo tirado en la carretera no lograban esquivarlo. Fue uno tras otro vehículo pesado que le pasaban por encima. Sí, uno de ellos reportó, ¿sabes qué? Hay un hombre que está atropellado, está en la carretera, marca el 911, explica la escena que él está viendo, que está sobre la cinta asfáltica, que ya está desmembrado, que ya le pasaron varios vehículos por encima, y es momento, a las 3 de la mañana, que se activan los cuerpos de emergencia. Al lugar se activó el mando coordinado, elementos de la Policía Estatal, de carreteras, se activan elementos de la Policía Municipal de Cocío, así como personal de Guardia Nacional, están muy cerca a la puerta de acceso norte, y paramédicos de ICEA, quienes al llegar simplemente confirmaron lo que ya era evidente. Este hombre no presentaba signos de vida, estaba prácticamente en dos partes, ¿sí? La cadera, las piernas de un lado, el tronco de la cintura hacia arriba, hacia los brazos, estaba de otro lado. Estaba una escena con mucha sangre en la zona de la carretera, pedazos del mismo hombre que había sido pues prácticamente mutilado por varios vehículos que le pasaron encima. La zona fue acordonada por elementos de la Guardia Nacional, por elementos de la misma Secretaría de Seguridad Pública del Estado, elementos de la Policía Municipal de Cocío, quienes acordonaron la zona en espera de que llegara el personal de Fiscalía General del Estado, principalmente de Ciencias Forenses, del Instituto de Ciencias Forenses y Servicios Periciales, para realizar el levantamiento correspondiente de los indicios, el levantamiento correspondiente de lo que fue, de lo que quedó del cuerpo de este hombre. Le digo, una escena bastante, bastante trágica. Se logró conocer que este hombre efectivamente se dedicaba, trabajaba como árbitro en los diferentes partidos de fútbol que se habían en la zona. Sí, se logró conocer que él trabaja o trabajaba de este modo en Rincón de Romos, en Pabellón, en Cocío, donde era conocido. A él lo identificaban como el Baby Juan José Aguilar. Desafortunadamente, Juan José, algo le ocurrió al ir conduciendo la motocicleta, que perdió el control del volante. No lo sabemos, no sabemos si por la hora que era, salió tarde de un juego. Ya ve que tienen la costumbre de estar tomando después de los juegos. A lo mejor se quedó en compañía de algunos jugadores de fútbol, empezaron a tomar y él podría ir manejando la motocicleta en estado de ebriedad por la hora en la que se dio prácticamente el accidente. No está confirmado, será la misma autoridad ministerial que confirme si este hombre de 44 años de edad, el baby Juan José Aguilar, andaba bajo los influjos del alcohol. Desafortunadamente, sí le puedo decir que el impacto que tuvo la motocicleta con el muro de contención, eso fue para que cayera. Posteriormente, al quedar inconsciente o el no tener la rapidez de levantarse rápido, fue cuando los demás vehículos lo atropellaron, y de una manera cruel. De una manera cruel, así quedó su cuerpo regado sobre la carretera 45 Norte, a la altura de Cocío. Son las 4 de la tarde con 10 minutos. Vamos a hacer corte, vamos al primer corte comercial. Cuando regresemos, le tengo la historia de un hombre que prefirió aventarse de un puente para evitar ser asaltado. Imagínese ahí, traía el llavero del mundial y ese llavero se lo iba a llevar un ladrón. Prefirió terminar lesionado. Regresamos.
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1: 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En Radio Bay son las 2:10. 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
0: Cuatro de la tarde con 13 minutos, le voy a dar lectura a un mensaje que me dice: licenciado, muy buenas tardes, solo para decirle que tengan mucho cuidado con lo que publican en las redes sociales. A mí me vetaron en las redes y solo por expresar mi enojo como está abusando de su poder. Híjole, sí, es un tema muy delicado. De hecho, ni voy a manejar esas palabras que usted pone al final, porque sí está mucho, muy delicada la situación. Y sí le creo que lo hayan censurado, que lo hayan bloqueado. Oh, lamentablemente, pero así se dan las cosas. Oiga, déjeme le platico. Lo que pasó ayer por la madrugada, bueno, hoy en la madrugada, a las 4 de la mañana aproximadamente, cuando un hombre pues se quiso poner a salvo de un ladrón. Esto fue a las 4:43, cuando este hombre, al intentar ser asaltado por un sujeto, él mejor decidió aventarse de un puente, ponerse a salvo. Sin embargo, las lesiones que presenta ahora son mucho, muy delicadas. Él fue trasladado, fue rescatado por bomberos y trasladado por paramédicos de la Cruz Roja, pero sí en código rojo. Son lesiones que ponen en riesgo la vida. Pero déjeme le platico lo que ocurrió. Ya este hombre de aproximadamente 39 años de edad, quien resultó con algunas lesiones de consideración, luego de que saltara de un puente para evitar ser asaltado cuando caminaba por las vías del ferrocarril, esto junto al arroyo San Francisco, en el fraccionamiento Villasur. Este puente ya ha sido escenario de varias tragedias, principalmente una de ellas donde murieron dos personas, una mujer y un hombre. El hombre fue llevado a recibir atención médica y ellos, por intentar cruzar en ese momento esa misma zona, pero fueron alcanzados por el tren y también se fueron abajo de este mismo arroyo donde este hombre cayó. Desafortunadamente, en ese entonces la mujer falleció y el hombre falleció días después en el hospital. Bueno, es la misma zona, es el mismo lugar, es el mismo puente ahí del arroyo San Francisco, esto en el fraccionamiento Villasur. El reporte de emergencia se recibió al filo de las 4:43, cuando se informaba que una persona se encontraba lesionada tras haber caído del puente, este en el cruce del arroyo San Francisco con las vías del tren. Ante esta situación, de inmediato fueron paramédicos de la Cruz Roja los que se acercaron al lugar para ver qué es lo que estaba ocurriendo. Igual llega el reporte, se lo pasan también a elementos de seguridad pública del municipio, quienes también llegan a la zona para efectivamente saber qué era lo que había ocurrido. Cuando están los paramédicos, ya están ellos en el lugar, pues ven que se necesita pues la presencia de bomberos, el bomberos del municipio, para que con el apoyo de ellos, con las cuerdas y hacer todo, hacer la maniobra de un rescate. Y sí, fue así como al lugar también llegó personal de bomberos municipales, ya con sus cuerdas, ya con todo lo necesario, con la canastilla, para poder sacar a este hombre de este arroyo. Cuando ya está, pues prácticamente los bomberos trabajando, están ya sacándolo, este hombre ya tiene contacto con elementos de seguridad pública del municipio, quien les cuenta lo ocurrido. Le preguntaron, ¿cómo te llamas? Él fue identificado como José. José, de 39 años de edad. Al estarle ya preguntando, oye, José, ¿qué fue lo que pasó? ¿Vienes ebrio? ¿Vienes tomado? ¿Por qué te caíste? Dice, no, yo vengo de trabajar, salgo de trabajar, ya voy para mi casa a descansar. Desafortunadamente, cuando vengo aquí, cruzando la vía, cruzando esta zona del arroyo, me sale a mi paso un sujeto. Me quiso despojar de mis pertenencias. Por lo tal, yo traté de ponerme a salvo brincando hacia el mismo arroyo. Él acepta que sí, él se aventó, pero se aventó para ponerse a salvo de un ladrón, de un sujeto que lo iba a asaltar. Ya cuando los técnicos, los paramédicos, lo empiezan a revisar para ver qué lesiones presenta este joven de 39 años, José, bueno, pues él le detectaron de inmediato una posible fractura de cadera. Eso era lo más peligroso, la fractura más fuerte que presentaba. Son lesiones que pueden poner en riesgo la vida, así es que fue necesario que lo llevaran en código rojo hasta las instalaciones del Hospital Tercer Milenio, donde al final de cuentas quedaría hospitalizado. Un fuerte operativo que en ese momento se registró por elementos de la Policía Municipal para tratar de localizar a este sujeto que intentó asaltarlo. Digo, de perdido para detenerlo, sacarlo de circulación y que más gente se vea afectada, así como José. José, al momento, se encuentra mucho, muy delicado en el Hospital Tercer Milenio. Está tratando de recuperarse, de salir adelante, pero desafortunadamente, todo por un intento de asalto, ¿eh? Él quiso ponerse a salvo, él quiso correr, él decide aventarse a esa parte del arroyo, sin embargo, no le salió bien la jugada, terminó lesionado y lesiones que ponen en riesgo la vida. Ante esta situación, José fue trasladado a recibir atención médica. Desafortunadamente, su estado de salud es delicado. Ya las autoridades hasta el momento no han confirmado de alguna persona detenida por esta misma situación. O sea que el sujeto que intentó asaltar a José sigue libre, sigue haciendo de las suyas. Así es que usted, si camina por ese rumbo, es la zona donde opera este desgraciado sujeto y ojalá que sea detenido en las próximas horas para que también tenga su merecido, ¿no? Hombre, pobre de José, oye, todavía lo van a asaltar y decide ponerse a salvo. Sin embargo, las lesiones, le repito, son muy delicadas las lesiones que presenta. De verdad, sí. No, pues qué miedo, ¿no? Caminar por ahí. Y esta zona, a lo que hemos conocido, que muchas personas lo caminan, principalmente gente que va a Paseos de San Antonio, utilizan esta vía para llegar hasta esa zona, desde Villasur a Paseos de San Antonio, porque es la única pasada o la única pasada más corta, incluyendo yendo caminando a pie. Es lo más rápido que puede salir uno hasta ese lugar, pero imagínese usted que le salga un sujeto así para asaltarlo. Son las 4 de la tarde con 21 minutos. Vamos al segundo corte comercial. Regresando, le tengo la historia de este sujeto, de este choque que se registró allá en Jesús María, un choque múltiple de 3 vehículos, una camioneta terminó volcada.
1: 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En Radio BI son las 2 con 20 minutos.
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0: Cuatro de la tarde con 24 minutos, le doy lectura a un mensaje con terminación 2319. Dice, muy buenas tardes, una pregunta. ¿Cuál es la función de los agentes de tránsito? Muchos automóviles circulan con una placa, transitan en contra y nadie les dice nada. Fíjese que sí hemos visto todavía circulando, pero no sé si ya tengan orden de castigar a los conductores que traigan placas vencidas, todavía no lo sé, le echaría mentira. Hasta que no tengan ellos una orden, pues también ellos pueden actuar, no pueden actuar así nada más porque sí, pero sí los he visto trabajar. De hecho, hay ocasiones que no los veo por las noches, no los hemos visto, pero digo, muy seguido, pero hay días que sí se ven bastantes unidades y principalmente por Segundo Anillo y Siglo XXI, que es donde pasan más vehículos. Así se da cuenta de que están trabajando tanto municipales como elementos de la policía vial. Déjeme le platico lo que ocurrió allá en Jesús María. Fue un choque múltiple, pero para acabar pronto una camioneta terminó volcada. Este accidente ocurrió durante las primeras horas de este día sábado en el cruce de prolongación Zaragoza y Siglo XXI. Paramédicos de Licea tuvieron que llegar hasta el lugar, valorar a los conductores. Por fortuna, ninguno requirió traslado a un hospital. Este accidente ocurrió donde participaron tres vehículos. Esto fue lo que provocó una movilización por parte de los cuerpos de policía vial allá de Jesús María. También se movilizaron paramédicos, bomberos, para saber realmente el protocolo que se sigue, ¿no? Hay una volcadura y de volada bomberos, paramédicos y obviamente personal de seguridad pública y de policía vial. En este caso, sobre Tercer Anillo, ya perteneciente al municipio de Jesús María, las unidades que acudieron fueron directamente de la Secretaría de Seguridad Pública Municipal de Jesús María, quienes llegaron hasta Siglo XXI y Prolongación Zaragoza. Este accidente ocurrió alrededor de las 6 de la mañana con 20 minutos en este cruce donde tuvieron tres vehículos involucrados. un automóvil Chevrolet Chevy en color blanco, modelo 2003, una camioneta Toyota Hilux blanca, modelo 2026, equipada con caja seca, y un Caddy, un vehículo Volkswagen Caddy en color blanco 2024. Ya de acuerdo con el reporte de las autoridades, el Chevy era conducido por Gerardo, el de 32 años de edad,

La Toyota Hilux era conducida por Miguel Ángel, de 45, mientras que el Volkswagen era conducido por Jorge Eleuterio, de 56 años de edad. Tras recibir el aviso de este accidente, elementos de la Policía Vial se trasladaron hasta el lugar, confirmando que los conductores, su prioridad, cómo están los tripulantes, cómo están los conductores, todos fueron valorados por los paramédicos de ISEA y no fue necesario que recibieran, no fue necesario llevarlos a recibir atención médica a un hospital. Pero ya al dar a conocer, dicen que este accidente donde intervinieron los cuerpos de emergencia, así como los paramédicos de ISEA, bomberos, aparentemente este aparatoso accidente se registró cuando un vehículo, quien es el principal responsable, que estamos hablando de este vehículo Chevy, aparentemente iba a exceso de velocidad. Algo ocurre contra otro vehículo, quien detiene la marcha y es proyectado, y le pega y es proyectado hacia afuera de la cinta asfáltica. Posteriormente llega la camioneta Hilux en color blanco y es la que termina completamente volcada. Esta situación generó que los cuerpos de emergencia se trasladaran hasta el lugar. Afortunadamente no dejó víctimas mortales, no fue necesario el traslado a hospital a los ocupantes de los vehículos, pero sí, aparentemente el exceso de velocidad, la falta de pericia fue lo que provocó este accidente donde terminó la camioneta volcada. Pero no fue el único accidente donde participaron vehículos, que fue de alta velocidad. Hubo otro accidente en donde un conductor ebrio se pasó la luz roja y eso provocó que terminara impactándose contra otro vehículo y ese vehículo se fuera a rematar contra un portón. Pero esto fue en el cruce de Avenida Siglo XXI y Héroe Inmortal. Este accidente se dio a las 10 de la noche en este cruce sobre Siglo XXI y Héroe Inmortal, donde participaron dos vehículos, y aquí sí fue necesaria la intervención de elementos de la Policía Vial, fue necesaria la intervención del Cuerpo de Bomberos, de Protección Civil, así como de paramédicos. Y ya de acuerdo con el reporte oficial, el presunto responsable, identificado como Emilio, el de 19 años de edad, él conducía un Chevrolet Spark modelo 2026 sobre la avenida Siglo XXI. Lo hacía en el sentido de circulación de oriente a poniente por el carril central. Al llegar al cruce con la avenida Héroe Inmortal, el joven presuntamente circulaba a exceso de velocidad. ¿Y usted qué cree? Bajo los efectos del alcohol. El cóctel perfecto para cometer cualquier estupidez. Bajo esos efectos, además de ignorar la luz roja del semáforo, en ese momento en escena aparece el Nissan Gris modelo 2025. Este transitaba de sur a norte por Héroe Inmortal y es donde impacta su parte frontal de costado izquierdo con el Chevrolet Spark. A consecuencia de este fuerte choque, Emilio perdió el control del volante del mismo vehículo y se proyectó hacia la derecha, invadiendo el área de peatones de la misma banqueta sobre Siglo XXI. Durante su trayectoria, el vehículo derribó cuatro bolardos de protección peatonal y continuó su marcha hasta estrellarse de frente contra el portón de un establecimiento comercial, provocándole daños adicionales. ¿Qué culpa tiene la gente? ¿Qué culpa tiene usted? ¿Qué culpa tiene el propietario del negocio que este borracho haya ocasionado, hecho y deshecho todo por el exceso de velocidad, la falta de pericia, la falta de responsabilidad al conducir un vehículo en estado de ebriedad? Los tres ocupantes del vehículo Nissan, cuando llegaron elementos de la Policía Vial, fueron revisados, fue revisado por paramédicos de Cruz Roja, del Servicio Prehospitalario Municipal y de ISEA, quienes llegaron hasta el lugar, confirmaron que tres de ellos ocupaban ser valorados y llevados a un hospital. Los tres ocupantes del Nissan resultaron seriamente lesionados y los cuerpos de emergencia se encargaron de este traslado. El conductor, identificado como Pedro, de 28 años, fue trasladado a la Clínica de la Salud, mientras que sus acompañantes, María, de 45 años de edad, Brenda, de 38,

0: Olsun.
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2: Los nutriólogos son especialistas en salud dedicados a orientar, educar, prevenir y tratar los problemas de nutrición, realizando un plan de alimentación de forma individual. La anorexia, bulimia, desnutrición, obesidad, diabetes, hipertensión, gota, insuficiencia renal, hiperlipidemia y la pancreatitis son solo algunas de las enfermedades que los nutriólogos nos ayudan a tratar. Es decir, que esta terapia nutricional no solo ayuda a alguien a bajar de peso o subir de peso, también con una dieta adecuada se puede disminuir niveles de colesterol, triglicéridos, ácido úrico, controlar la diabetes, la hipertensión y cuidar sus riñones. Visite a su nutriólogo o nutrióloga y manténgase sano. Soy su amigo el doctor Carlos Huerta. Ya sabe que a buenos cuidados, buena salud.
1: 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En Radio BI son las 2:32. 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
3: Los padres deberían tener algunas metas firmes en sus mentes que les guíen en sus esfuerzos por criar a sus hijos. Frecuentemente, cuando vuelo de noche al Aeropuerto Internacional de Los Ángeles, miro hacia adelante para ver las luces verdes de la pista de aterrizaje que le dicen al capitán dónde puede aterrizar el avión. Él sabe que si aterriza entre esos límites marcados por las luces, no debería tener ningún problema. Del mismo modo, los padres necesitan algunas luces que les indiquen el camino, algunos principios que les ayuden a criar a sus hijos. A mi modo de ver, hay dos principios, dos metas que pueden servir como las luces de una pista de aterrizaje para orientar toda la relación entre padres e hijos. El primero es hacer que nuestros hijos e hijas estén conscientes de nuestro amor por ellos. Sin eso, se marchitarán como una planta sin agua. El segundo es igualmente importante, pero menos reconocido la mayoría de las veces. Es la necesidad de enseñarles a nuestros hijos a respetar nuestro liderazgo como padres. La relación que el hijo tiene con la amorosa autoridad de sus padres crea el ambiente para su actitud hacia todas las demás formas de autoridad con que se enfrentará en la vida. Con estas dos luces firmemente en su lugar, su hijo tiene una buena oportunidad de hacer un vuelo exitoso y un aterrizaje seguro más allá de la adolescencia. Les habla el Dr. Dobson.
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0: 4:35, le doy lectura a un mensaje con terminación 5639. Dice, muy buenas tardes. Desafortunadamente, ha crecido la cantidad de personas que manejan bajo el estado de ebriedad. Gente inocente lo paga. Sí, efectivamente. La semana pasada hubo un accidente donde participó un sujeto ebrio. Mató a tres personas. De verdad, y todo por el alcohol. De verdad, hay que hacer conciencia. Seguridad Pública Municipal, Seguridad Pública Estatal, elementos de la Policía Vial, sí tienen un fuerte operativo cuando detectan a alguien, digo, circulando. Tienen que ir viendo cómo va circulando un vehículo, los detectan y los bajan, los detienen, les hacen su prueba de alcoholímetra, salen positivos y se van detenidos. Los alcoholímetros que están en diferentes puntos, esos dan todavía, se están dando servicio, obviamente. Hay mucho vehículo detenido, mucha persona que va conduciendo bajo los influjos del alcohol, y es preferible que se lo quiten. No vaya a ser la de malas de que un conductor como este sujeto borracho que mató a tres personas, un hombre, una mujer y una pequeña, bueno, cosas así que suceden. De verdad, sí necesitamos más conciencia, pero nosotros mismos, no las autoridades. Las autoridades no te van a andar cuidando. Las autoridades no te van a andar cuidando qué haces, qué no haces, si tomas o no tomas. No, la conciencia es por parte de nosotros como ciudadanos y como personas que conducimos. Cuando venía para acá a la radio, bueno, nos dimos cuenta de que ahí sobre Galeana y la calle Bogotá se estaba llevando a cabo un incendio bastante fuerte. Cuando llegamos a preguntar de qué se trataba, es una fábrica de blancos. Ellos hacen sábanas, colchas, cobertores. Es fábrica y es bodega la que se encuentra sobre la misma calle Galeana, poco antes de llegar a lo que es la calle Bogotá. Esto en la colonia Obraje. Cuando vecinos dieron parte a los cuerpos de emergencia, apenas estaba saliendo humo, pero obviamente por el tipo de material que se estaba quemando, fue necesario la intervención de los bomberos de inmediato. Al lugar llegaron 3 unidades de bomberos, personal de protección civil, una pipa de agua ya estaban abasteciendo. Ahorita nos dicen que ya fue controlado, sin embargo, siguen ellos trabajando, siguen enfriando y aproximadamente se van a tardar más de una hora en estar removiendo para poder seguir aventando agua. Ya por lo pronto la zona ya fue controlada. Si le platico, esto fue aproximadamente a las 3 de la tarde cuando se da este reporte sobre la misma calle Galeana Sur, en entronque con la calle Bogotá, de la colonia Obraje. Cuando ellos estaban trabajando, todavía se veía la parte trasera de la finca, que es donde está la bodega. Se veía todavía que estaba saliendo bastante, pero bastante humo de esta zona. Sin embargo, ya no está saliendo el humo, están removiendo, ya fue controlada la zona, apenas están removiendo para dejar todo, que se quede todo sin novedad y que la gente, bueno, pues principalmente esté tranquila de que este incendio no se vuelva a generar. Por lo que nosotros vimos en el lugar que estuvimos ahí, vimos una camioneta, una Ford, con camper, que también se veía afectada por las mismas llamas de este incendio que se registró en esta bodega. Usted que sabe de quién se trata, es la bodega de Frabel, de la fábrica de Velasco, que ellos tienen la venta de todo lo que es línea blanca, sábanas, cobertores, almohadas, todo en esta zona. Principalmente muy conocida en esta zona de las Américas, de la 45 Sur, porque allá tienen una tienda donde venden su producto. Es aquí la fábrica y la bodega. Desafortunadamente algo ocurrió, pero también al lugar, aparte de bomberos del municipio, aparte del personal de protección civil, así como elementos de la policía municipal y de aéreo, quienes llegaron hasta el lugar de la policía municipal, también llegó personal de la Fiscalía General del Estado, obviamente para investigar, para así iniciar una investigación, para saber por qué empezó este incendio, a qué se debió, por qué se estaba registrando, pero ya es personal precisamente de la Fiscalía General del Estado, quien también interviene para saber qué fue lo que realmente ocurrió en este incendio, qué fue lo que lo provocó ahí sobre la colonia Obraje, sobre Galeana Sur y la calle Bogotá. Aún están trabajando, la circulación está prácticamente cerrada sobre la calle Galeana, a partir de donde estaba antes el Hospital Hidalgo, Galeana y T. Chávez. Desde ahí ya no dejan pasar hacia lo que es Alcea al Sur para llegar a la calle Ecuador, para que usted más o menos me entienda en qué pedazo está cerrado, desde la T. Chávez sobre Galeana hasta la calle Ecuador de esta colonia Obraje. Siguen los bomberos trabajando y aparentemente van a tardar aún más, como una hora más aproximadamente. Están removiendo todo el material, pues es que son telas, son esponjas, es material delicado lo que se estaba quemando. Fue necesario 3 unidades, por fortuna no se salió de control, está ya controlado este incendio, simplemente está nada más removiendo el incendio actualmente para dejarlo ya sin novedad y sin riesgo para la ciudadanía, principalmente para los vecinos. Oiga, y hablando de conductores que lo hacen a exceso de velocidad, que se desplazan sin control, pues ocurrió otro accidente, así como usted lo escucha, donde un vehículo terminó impactándose contra un portón. Pero le digo, es que la conciencia es por parte de uno como conductor. Sí le voy a referir. Mire, yo en el paso del tiempo he visto ahora los jóvenes que van por el carril izquierdo. Si es el carril que se considera como de alta, van a una baja velocidad. Otra, van entremetiéndose entre carril y carril y no dan oportunidad. Así van. Ellos van desesperados por de un carril a otro. De verdad, no sé qué es lo que esté pasando con la nueva generación, con los nuevos conductores, pero no lo saben manejar. Y ahora se está dando tanto accidente. Este accidente ocurrió durante la madrugada a la altura del fraccionamiento Salto de Ojo Caliente. Un conductor, resultó lesionado, fue llevado a recibir atención médica al Hospital General de Zona Número 2 del Seguro Social. El conductor de apenas 27 años de edad resultó involucrado en este accidente vial la madrugada de este sábado. En el vehículo que conducía se impactara contra el portón metálico sobre Avenida Tecnológico, a la altura del fraccionamiento Salto de Ojo Caliente. Ya de acuerdo con el reporte de la Policía Vial, este accidente se registró alrededor de las 2 de la mañana, cuando el conductor de un Kia Sedán, en color negro, con placas de circulación del estado de Aguascalientes, circulaba de norte a sur, lo hacía por el carril izquierdo de dicha vialidad. ¿Qué le estoy diciendo? Utilizan el izquierdo cuando debes ir tranquilos, no llevas prisa, central, tu lado derecho, para que dejes libre el izquierdo. Bueno, él iba sobre el carril izquierdo, pero lo hacía a exceso de velocidad. El conductor perdió el control de la unidad hacia su derecha, lo que provocó que la parte frontal del automóvil se estrellara contra el objeto fijo, en este caso, el portón metálico. Tras el impacto, testigos dieron parte a los cuerpos de emergencia de inmediato. Al lugar se trasladaron paramédicos, se trasladaron también bomberos del municipio y también se trasladaron elementos de la Policía Vial. Tras el impacto, al lugar se movieron todos los cuerpos de emergencia. Cuando fue valorado ya por los paramédicos, pues él presentaba lesiones y fue necesario que lo llevaran a recibir atención médica al Hospital General de Zona Número 2. Finalmente, elementos de la Policía Vial se hicieron cargo de las diligencias correspondientes, principalmente para determinar cómo se dio este accidente y para deslindar las responsabilidades contra este conductor de 27 años de edad que se desplazaba como alma que llevaba el diablo. Imagínese usted, no hay por dónde ayudarles, si por ebrios o por correlones, pero principalmente por no tener una educación vial. Son las 4 de la tarde con 45. Vamos al último corte comercial. Regresamos.
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5: ¿Le encontraron un quiste en los ovarios? 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
1: 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En Radio BI son las 2 con 46 minutos.
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9: ¿Qué es el calentamiento global? Una investigación reciente ha revelado datos sorprendentes que subrayan la urgencia de abordar este desafío climático. Pero, ¿a qué se debe esta problemática? Aquí, una breve explicación. A medida que los gases de efecto invernadero cubren la Tierra, atrapan el calor del Sol, lo que conduce al calentamiento global y al cambio climático. Se ha registrado que en los últimos 140 años, la temperatura global ha aumentado aproximadamente 1 grado Celsius. Un cambio que puede parecer pequeño, pero que tiene impactos significativos en nuestro planeta. Este aumento de temperatura ha desencadenado eventos climáticos extremos, como olas de calor nunca antes registradas, sequías prolongadas y huracanes más devastadores. Además, se ha observado que la concentración de dióxido de carbono en la atmósfera es la más alta que en los últimos 40 años. Estos datos destacan la necesidad urgente de tomar medidas decisivas. Algunas de ellas, y las más recomendables, son: reducir las emisiones de gases de efecto invernadero, comenzar una reforestación mundial en forma masiva, así como crear una conciencia general de esta problemática que nos amenaza día con día.
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0: 4 de la tarde con 48 minutos, le mandamos un saludo al buen abuelo, a don Javier, que nos está escuchando, que dice, dame mi saludo, por favor. Ahí está, ya salió un saludo, mi buen amigo Javier, el abuelo. Oigan, me están mandando un mensaje, dice que no soportan las motos modificadas en el Salto de los Alados. Ayuda, por favor. Dice otro mensaje, muy buenas tardes. Por su medio, quiero pedir ayuda, ya que en el arroyo, frente a la calle Urbanismo, esto en el Guadalupe Peralta, por la tarde-noche, gente se mete a quemar cable para extraer el cobre, y el humo, el mal olor, ocasiona alergias, mucha contaminación. Ayuda, por favor. A ver, mire, sí, ya salió su mensaje para seguridad pública, tanto municipal como estatal, para que nos echen la mano ahí. Ahí el buen Miguelón, que nos está escuchando, dice: muy buenas tardes, es en la calle Urbanismo del Guadalupe Peralta, donde se meten al arroyo para extraer el cobre. Sí, es que de verdad es muy potente el plástico. Dice: buenas tardes, pues para el camino, para las norias Ojo Caliente, el alcoholímetro brilla por su ausencia. Al menos nunca me ha tocado ver ningún alcoholímetro, ni los sábados ni los domingos. Y es donde más borrachos hay. Quiero que sepan que ahí es donde más borrachos hay, rumbo a norias de Ojo Caliente. El alcoholímetro brilla por su ausencia. A solicitud de los vecinos, a solicitud de la gente que conduce en este camino de norias de Ojo Caliente, próximamente su alcoholímetro va a estar ahí. Ya escuchó su petición elementos de la Secretaría de Seguridad Pública del municipio, principalmente el comandante Amador. Ya escuchó dónde quieren al alcoholímetro, comandante, a petición de la gente, norias de Ojo Caliente. Yo creo que sí va a ser muy bueno que estén por allá. Oiga, déjeme le platico. Una mujer fue detenida cuando iba caminando ella por la zona de la Insurgentes. Mucha gente de la Insurgentes nos preguntaba que qué había ocurrido por ese tipo de operativo que se dio en la zona. Pues sí, efectivamente, elementos de la Policía Municipal, adscritos al Grupo de Operaciones Especiales, aseguraron a una mujer de ella de 33 años de edad. Ella contaba con una orden de aprehensión vigente por el delito de privación ilegal de la libertad. Durante su recorrido, elementos de seguridad pública municipal de la zona de Insurgentes, es que la gente ya ve cómo ahora dice: oye, ¿qué pasó? ¿Pero por qué se llevaron a esta mujer? Era mi vecina, no hacía nada. Y llegaron los policías y se la llevaron. Ah, ahí le va, mire. Ya de acuerdo con la información proporcionada por la misma corporación, los hechos ocurrieron sobre la calle Hermanos Flores Magón, en el cruce de la avenida Convención, o Convención Huertas, como usted la conozca. De ahí, los elementos de Seguridad Pública Municipal, del Grupo de Operaciones Especiales, observaron a esta mujer que, al darse cuenta de la presencia de las patrullas, tomó una actitud evasiva, empezó a caminar del lado contrario, se metía entre un carro, salía del otro, y dice: bueno, esta mujer como que nomás nos va tanteando, vamos a ver qué tiene, vamos a revisarla. Es en ese momento, o esta situación, lo que le llama la atención a los elementos, cuando le dan alcance, la empiezan a cuestionar: a ver, venga, ¿por qué está caminando así? ¿Por qué corre? No, señor oficial, es su imaginación, yo vengo tranquila. Sí, pero volteé a ver a los elementos, tratando de correr hacia otros lados. Ella se identificó como Cintia, de 33 años de edad, manifestó tener prisa, según el reporte, así lo dice, que ella alegó que tenía prisa, que tenía que llegar a algún lugar, por eso iba caminando así, en esa forma. Posteriormente, elementos de seguridad pública solicitaron sus generales en el sistema Plataforma México, el cual ya ingresan ahí los datos, su domicilio, su edad, su nombre completo, y ¡oh, sorpresa! Ándele que le sale una orden de aprehensión vigente en su contra por el delito de privación ilegal de la libertad. Tras saber esto, los elementos dicen: bueno, pues ¿a quién secuestraste o qué onda? No, yo no he secuestrado a nadie, oficial, mire, créamelo, yo soy más inocente que una paloma. Bueno, pues con todo y eso, los elementos de seguridad pública detuvieron a esta mujer. Cintia fue presentada, fue llevada ante la Fiscalía General del Estado, donde quedó ya a disposición de la gente del Ministerio Público, autoridad que va a determinar su situación jurídica conforme a derecho. ¿Será o no será la persona que andaban buscando? ¿Será Cintia la que es la encargada de esa detención, bueno, de esa privación ilegal de la libertad, solamente ya la gente del Ministerio Público, ya nomás que nos dé nada a conocer en qué tema quedó esta situación. Y no fue la única detenida. Elementos del operativo antipandillas estuvieron trabajando toda lo que es la noche, también elementos de seguridad pública del municipio, tanto el K9, el antipandillas, el operativo pescador, todos con una sola, en un solo canal, con detener a todos esos pandilleros, a todos esos sujetos que se encuentran en las esquinas haciendo absolutamente nada, nomás dando mala imagen para nuestra gente. Un total de 21 personas fueron detenidas durante las últimas horas como resultado del operativo antipandillas pescador, implementado por la Secretaría de Seguridad Pública del Estado, implementado por la Secretaría de Seguridad Pública Municipal, quienes también actúan elementos del K9, operaciones especiales, todos ellos de acuerdo con las, todos ellos con un solo propósito, de detener a todos esos sujetos que no hacen absolutamente nada y que nomás están de bachicheros fumando sus cochinadas. Bueno, pues hasta el momento han sido 21 personas detenidas por parte de la Policía Estatal y por parte de la Policía Municipal han sido detenidas 17. Así es que cuéntele y la suma va a subir porque hoy por la noche siguen estos operativos. El secretario de Seguridad Pública del Estado, Antonio Martínez Romo, informó que esta estrategia de seguridad es para reforzar y rediseñar, pues ya el propósito de prevenir las conductas antisociales, las riñas en espacios públicos, participantes en aquellas que donde los jóvenes portan machetes, armas blancas, piedras, palos, que se dan con todo. Esto es precisamente para evitar esas riñas, porque luego empiezan ya a juntarse, que ya se juntaron 5, que ya se juntaron 6 y que ya se juntaron más, y es ahí donde empiezan las riñas. Y lo peor de los casos, que empiezan entre ellos, sí, entre banda contra banda, y posteriormente se unen cuando llegan las autoridades y entre las dos bandas le empiezan a dar a la policía. Estas acciones se realizaron en los recorridos sobre las zonas de la colonia Ortega Douglas, Macías Arellano, Pericos, así como distintos sectores del fraccionamiento Villas de Nuestra Señora de la Asunción. Esto en función, bueno, el mismo secretario señaló que esas labores se concentran en las zonas identificadas como prioritarias con el objetivo de inhibir así constantemente las riñas, de que se controle más este tipo de situaciones, porque ya es cada fin de semana. Oiga, el otro día a las 5 de la mañana se estaban peleando. No, pues, ¿qué es eso? Así es que estos operativos, junto con el blindaje, junto con los operativos antipandillas por parte del municipio, del estado, del K9, van a continuar hoy. Así es que si usted es bachichero, anda en las esquinas, ¡escóndase mejor! 4:57 p.m. Yo lo veo mañana a partir de las 6 de la mañana.
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5: La onicomicosis es una infección en las uñas de pies o manos y es causada por un hongo. Se manifiesta con uñas gruesas de color oscuro o blanquecino, pérdida del brillo y que además de frágiles se hacen quebradizas o se despegan. Es común en personas diabéticas, también en quienes transpiran mucho o en aquellos que frecuentan lugares húmedos. Las cremas antihongos pueden controlar algunos casos, pero otros necesitarán tomar medicamento para eliminar este hongo. Sea paciente, ya que una uña del pie puede tardar hasta un año en volver a crecer. Visita a su médico para tratar este problema. Soy su amigo el doctor Carlos Huerta y ya sabe que a buenos cuidados, buena salud.
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1: Muy buenas noches. Estas son las noticias más importantes. Ante llegada de Simón, Sheinbaum suspende actividades no esenciales en 4 estados. Trabajadores del Metro, ISSSTE, Pemex y maestros de la CENTE respaldan marcha nacional anunciada por el IMSS. Autoridades estadounidenses presumen desmantelamiento de red de narcodrones en frontera de México con Estados Unidos. Reportan 12 muertos en el aeropuerto de Riad tras presunto ataque de hutíes. Movimiento proiraní no ha reivindicado el ataque. La presidenta Claudia Sheinbaum informó a la población de Jalisco, Colima, Michoacán y Nayarit sobre la suspensión de actividades no esenciales este sábado, medida que empezó a partir de las 4 de la tarde, debido al paso del huracán Simón, categoría 4. La mandataria federal indicó que se prevé que en las primeras horas de este domingo el huracán tocará tierra entre los municipios de La Huerta y Tomatlán, en Jalisco. Este 10 de octubre de 2026, distintos sindicatos de trabajadores han mostrado su respaldo al personal médico del Instituto Mexicano del Seguro Social, quienes anunciaron una marcha nacional pacífica para el próximo miércoles 14 de octubre. La principal demanda de los trabajadores se centra en la destitución de Rafael Olivos Hernández, secretario general del Sindicato Nacional de Trabajadores del Seguro Social. Además, se ha negado a aceptar el aumento salarial de 2.9%.
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1: El Departamento de Seguridad Nacional de Estados Unidos presumió este 10 de octubre el avance en el desmantelamiento de la red de drones utilizada por cárteles mexicanos para el contrabando y el tráfico de personas a través de la frontera sur. A través de su cuenta oficial en X, la dependencia publicó un video acompañado del mensaje «Adiós, narcos», en el que atribuyó el operativo al liderazgo del presidente Donald Trump y a la coordinación con el Departamento de Guerra. La Autoridad de Aviación Civil Saudita informó de 12 muertos y 309 heridos que dejó el sábado un ataque atribuido a los combatientes hutíes proiraníes contra el Aeropuerto Internacional de Riad, que suspendió sus operaciones. 4 saudíes y 8 extranjeros, entre ellos un estadounidense, figuran entre los muertos, precisó la autoridad en un comunicado. El ataque también causó 309 heridos, algunos de los cuales sufren lesiones graves, agregó, al tiempo que dio parte de daños materiales. Hasta aquí la información. Gracias. Jesús Alberto Rodríguez, BI Noticias.
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2: Cristiano suspendido. Tras haber abandonado la concentración lusa, la Federación Portuguesa de Fútbol suspendió a Cristiano Ronaldo. Esto luego de que se abriera un expediente disciplinario en su contra. Cristiano ya había aclarado la situación e incluso aceptó cualquier tipo de repercusión, la cual llegó por parte del organismo portugués con esta suspensión provisional, pues hasta el momento el caso sigue siendo investigado y analizado para emitir un veredicto definitivo, por lo que durante este lapso, Ronaldo no podrá involucrarse en ninguna actividad del combinado de su país. Continúa la actividad de la jornada 11 de la Liga MX en su apertura 2026. En este momento llegamos al medio tiempo del compromiso entre Atlas y Chivas. Más tarde, a las 21 horas, América enfrenta a Rayados de Monterrey. La jornada concluye el día de mañana con 3 compromisos. A las 5 de la tarde, San Luis enfrenta a Santos. Y a esa misma hora, los Tuzos del Pachuca enfrentan a los Rayos del Necaxa. Finalmente, a las 19 horas con 15 minutos, Pumas y Cruz Azul cierran la jornada. Emiliano Jiménez, BI Noticias.
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3: Bienvenidos a Más Allá de la Noticia. El tema de hoy, los datos detrás de los divorcios en México. Los divorcios son cada vez más habituales en nuestro país. Durante el 2025, por cada 100 matrimonios que se celebraron, ocurrieron 32 divorcios. En 2004 eran apenas 14, según los datos del INEGI. Aguascalientes no está exento de esta dinámica. De hecho, nuestro estado se posiciona en el cuarto lugar nacional al tener la cantidad de divorcios por cada 1,000 habitantes. Visto de otra forma, se estima que por cada 100 uniones legales hay 47 separaciones. Y contrario a lo que se puede pensar, los matrimonios jóvenes no son los que más se han separado. El INEGI indica que el 33% de los divorcios registrados el último año involucraban a parejas con 21 años de matrimonio o más. Entonces, ¿cuáles son las causas más comunes para esta separación? ¿Qué implicaciones legales se contemplan en un divorcio? y cómo ha cambiado la estadística nacional con el paso del tiempo es el tema de hoy en Más Allá de la Noticia.
4: Una vez más, Aguascalientes se posicionó entre las entidades con las mayores tasas de divorcio en el país, según lo reportado por el Instituto Nacional de Estadística y Geografía. De acuerdo con las cifras, en Aguascalientes se registran 3 divorcios por cada 1,000 habitantes, por lo que el estado se coloca en el cuarto lugar nacional por detrás de Tamaulipas, Nuevo León y Campeche. En 2025, las autoridades mexicanas registraron más de 155,000 divorcios en todo el país. Entre esos divorcios, se reportaron 597 separaciones entre parejas conformadas por mujeres y 318 por hombres. Las principales causas de divorcio a nivel nacional fueron el divorcio incausado con el 66.4%. Le siguieron el mutuo consentimiento con 32.5% y la separación del hogar conyugal por más de un año con 0.5%. De los matrimonios que se disolvieron mediante divorcios judiciales, el 22.1% tenía una hija o un hijo menor de edad, mientras que el 56.4% no tenía hijos. En 37.2% de los divorcios judiciales, la custodia de los hijos se asignó a alguna de las partes divorciantes y en 56.4% no se otorgó a ninguna porque eran menores de edad. Entre los matrimonios que se disolvieron legalmente, el 33.1% tuvo una relación legal de 21 años o más, el 20% de 1 a 5 años, el 18% de 10 a 15 años, el 14.9% de 6 a 9 años, el 11.6% de 16 a 20 años de matrimonio y apenas el 1.8% tenía menos de un año.
3: ¿Qué tal? Bienvenidos a Más Allá de la Noticia. Yo soy Adrián Flores y a nombre de la titular de este programa, Rocío Gutiérrez, quiero saludarles para abordar un tema que surge a raíz de unos datos que revela el INEGI y que además ya se ha estudiado con proyecciones, con previsiones desde antes, pero que quizá en la actualidad pues nos brincan un poco porque es algo que no estábamos viendo quizá a finales del siglo pasado, a inicios del siglo pasado y que se ha ido pues modificando conforme va avanzando la sociedad y que tiene que ver pues precisamente con los divorcios o las separaciones de uniones legales. Y para abordarlo ya aquí nos acompañan en el estudio nuestros especialistas. Quiero darle la bienvenida a Alma Paulina Romo Rodríguez, quien es abogada especializada en Derecho Penal y Familiar.
5: Gracias, buenos días.
3: Buenos días y también quiero darle la bienvenida a Cristian Rubén Ramírez Rivera, quien es maestro en Administración Estratégica y doctorante interinstitucional en Economía Social Solidaria.
6: Hola, gracias por la invitación, Andrea.
3: No, pues gracias a ustedes por venir aquí para hablar de este tema que toma relevancia a partir de los datos del INEGI, pero que también tiene como una lectura, digamos, social, ¿no? ¿Qué están pasando con las uniones libres, las uniones legales, los matrimonios, los divorcios? Pero primero, antes de abordar, digamos, pues a lo mejor cuáles son las causas o qué es lo que estamos viendo en la actualidad, yo quisiera empezar contigo, Paulina, respecto a qué es un divorcio, si se ha modificado el divorcio, y para qué sirve el divorcio. Es decir, digamos, lo asumimos como una separación, ¿no? Pero ¿de dónde viene esta posibilidad de separarte de, pues ya no tener esa unión legal, ¿no?
5: Pues legalmente tal cual es la disolución del vínculo matrimonial, que es un contrato, en donde principalmente es la separación legal de ambos cónyuges y a partir de ahí, pues, si tienen hijos o hijas, bienes y por el régimen por el que se hayan casado, derivará en algún convenio o en un juicio diverso. A partir de la reforma de derechos humanos que se viene dando en América Latina, en nuestro país, es que se instituye el divorcio incausado, en donde ya no necesitamos que la otra persona esté de acuerdo, simplemente mi voluntad de no querer continuar en un vínculo matrimonial para que entonces la autoridad así lo decrete. Y esto pues es muy importante porque justo es lo que dio el boom para que muchas parejas pudieran divorciarse y que además instaura las figuras de pensión alimenticia compensatoria y la compensación económica de un régimen que es de separación de bienes. Anteriormente, pues muchas personas no se divorciaban, sobre todo mujeres, porque en el divorcio significaba que pues se iban a quedar literalmente en la calle y mujeres mayores que se dedicaron al hogar. Y con estas nuevas figuras pues tienen la posibilidad de sí disolver el matrimonio, pero también tener derechos a pesar de los regímenes por los cuales hayan adquirido el matrimonio.
3: Es decir, es a partir de este cambio donde empiezan a acumularse cada vez más divorcios, pero es, digamos, porque se hace, no sé, como un tipo de facilidad o un reconocimiento de derechos, pues de las voluntades personales, no sé con qué tenga que ver, pero es a partir de ese hecho que se disparan o se empiezan a disparar los divorcios.
5: Sí, el derecho humano es el desarrollo de la libre personalidad, que justo nos permite poder seguir o no en una relación, que suena muy absurdo, pero pues sí, antes no se podía.
3: ¿Y de dónde crees que venía esto de que, o sea, no imagino, por ejemplo, antes... Entonces antes era como, estamos casados y si yo quiero el divorcio y tú no quieres el divorcio, no nos podemos divorciar, o sea, un juez no podía determinar ese divorcio y esa separación.
5: Sí, pero eran trámites demasiado burocráticos en donde revictimizaban a las personas e incluso tenían que demostrar con causales muy fuertes el por qué querían disolver el matrimonio. Estaba muy romantizada el tema de la familia, lo veían como una institución súper, ¿no? Como era lo máximo para el tema social. E incluso había varias juntas entre el juzgado y las parejas para convencerlos de que no se divorciaran, que eran las famosas juntas de veniencia, en donde les reiteraban, a pesar de que hubiera violencia o situaciones que ponían en riesgo a alguno de los dos contrayentes, que no se divorciaran. Entonces, pues muchas personas desistían en el proceso, eran juicios que tardaban años y actualmente pues pueden ser juicios que en 2 semanas terminan.
3: Ah, o sea, ahorita es rápido el proceso del divorcio, digamos, no puedes tardarte ni un mes.
5: En algunas figuras, como el divorcio de mutuo acuerdo, sí, en un par de semanas ya queda dictada la resolución.
3: ¿Qué tipos de divorcio existen ahora? O, por ejemplo, dices ahorita uno, pero no sé cuál sea la diferencia entre uno y otro.
5: Actualmente tenemos 3 figuras, uno que es el incausado. Bueno, todos son incausados porque ya no necesitamos demostrar nada. Sin embargo, uno es donde ambos expresan su voluntad, firman tanto el divorcio como un convenio en donde todo lo que es relacionado al matrimonio se disuelve. Otro que es unilateral, uno de los dos cónyuges lo termina. Y el otro que es administrativo, este se hace directo en el registro civil, pero debe de tener varios requisitos: menos de 1 año de casados, no tener hijos o hijas ni bienes.
3: Porque antes yo recuerdo también que se mencionaba esto un poco del el tema de yo no te voy a firmar el divorcio, ¿no? Ahorita, por ejemplo, si en una pareja una persona se quiere divorciar y la otra dice no, pues yo no te voy a firmar, ¿eso no influye en nada? O sea, ¿el divorcio puede suceder?
5: Claro, únicamente hay que hacer el trámite ante el juzgado de lo familiar que corresponda. Se tiene que notificar a la otra parte y basta con esa notificación para que entonces, dando el término legal que por ley corresponde, el juzgado familiar determine la disolución del vínculo.
3: Y esta disolución, por ejemplo, se puede generar, entiendo que pues una persona, un matrimonio que quiere separarse puede buscar a abogados en lo privado para hacerlo, pero hay a lo mejor un vehículo que sea institucional o público para a lo mejor no tener que pagar honorarios o ahorrarse el tema de los honorarios con abogados privados o...
5: Depende mucho de cómo es la característica, pero si ambos están de acuerdo, sí, lo pueden hacer ante alguna institución como el DIF, el Instituto de Asesoría y Defensoría Pública del Estado, o bien si radican en el municipio de Aguascalientes, en el juzgado quinto de lo familiar y en los demás municipios, dependiendo en dónde se encuentren, en el juzgado mixto de su municipio.
3: Y bueno, ahora también tenemos pues estos datos y como que ahí hay que hacer un análisis de lo social que tiene que ver también con lo económico, y vemos que en 2004 había 14 divorcios por cada 100 matrimonios y ahora en 2025 32, es decir, casi se duplica, ¿no? ¿Qué lectura le das a esto, Cristian?
6: Mira, en realidad, bueno, para empezar, el tema de los matrimonios y de los divorcios es un tema que abarca muchas dimensiones, como bien la compañera trabaja la parte jurídica, pero también abarca la parte que es social, la parte política, la parte económica. En este caso puedo llegar a decir que es una tendencia que no nada más es local ni nacional, sino es una tendencia que ya es a nivel mundial la disminución de los matrimonios y la disminución de los divorcios. Es muy interesante ver esta parte de las estadísticas que acaba de dar el INEGI, porque ya el año pasado veníamos viendo una tendencia acerca de ciertos comportamientos y de cierta forma se replican, que es una forma de más o menos ir probando que pues la tendencia mundial es similar a lo que pasa nacional y localmente. En este caso, del 2023 al 2024, en Aguascalientes como en México, disminuyen los divorcios y los matrimonios. Y del 2024 al 2025 aumentan un poquito los matrimonios y los divorcios disminuyen. Entonces nosotros podríamos llegar a ver, del 2024 al 2025 entonces ya hay un repunte de los matrimonios. Y en realidad a veces pasa con la estadística ciertas cosas como engañosas, ¿no? Igual y, por ejemplo, en la pandemia llegó a pasar que no se pudieron celebrar muchos matrimonios en ese momento. Y al terminar la pandemia, en todo el periodo que fueron los años posteriores, pues empezaron a concentrar todos los matrimonios que no hubieron en ese momento. Entonces, a veces la estadística pues te puede dar engaños que no son muy intuitivos, ¿no? Entonces, pues vemos del 2024 al 2025 esa alza, pero si nosotros ya vemos la tendencia del 2023 al 2025 en cuanto a los matrimonios, sigue siendo a la baja. Sobre los divorcios, realmente creo que resulta muy lógico que vengan disminuyendo, porque entre menos personas se vayan casando, pues obviamente como consecuencia lógica, pues tienes menos personas que se van divorciando. Además de que existen muchas otras consecuencias y muchas otras causas que están involucradas. Pero sí, el matrimonio y el divorcio es un tema muy interesante.
3: ¿Dirías que se está viviendo un cambio de paradigma con respecto a la institución que creíamos que era la familia y el peso que tenía esta en la sociedad?
6: Mira, ese tema es bien interesante. Todo lo que tiene que ver con lo que son expectativas, significaciones acerca de lo que es el amor, acerca de lo que es la realización individual como persona, lo que es el asumir un compromiso con el tiempo va cambiando determinado. Esto se debe a determinadas cuestiones, la información que se comparte día a día en la vida cotidiana, ¿no? Lo que se comparte en las redes sociales va haciendo que vayan cambiando estas ideas que están relacionadas con todo esto que termina siendo el resultado del matrimonio y de los divorcios. Y me parece que sí pudo haber en algún momento un desencanto con la figura, el modelo tradicional de familia nuclear, ¿no?
3: Que es un tema, ¿no? Porque finalmente este tipo de instituciones están relacionadas justo a religiones o que tienen que ver también con aspectos culturales y ya no tanto del aspecto legal, ¿no? Y en ese sentido, ¿tú dirías que este cambio podría ser positivo o negativo o qué puede significar? ¿O simplemente solo es un cambio?
6: Yo creo que en cuestiones sociales como en cuestiones económicas, cuando ocurre algo, y más cuando son cosas importantes, que esto ya viene ocurriendo desde hace mucho tiempo, como te digo, es algo que está pasando en todos los países, es una tendencia muy marcada. Hay consecuencias en muchos sentidos, como en el económico, el cultural, el legal, el social. En este sentido, una cosa que sí podemos, yo creo que llegar a notar muy marcada dentro de las cosas, es que puede llegar a cambiar ciertos modelos de relación entre las personas, ver más relaciones monoparentales o ver más concubinatos.
3: Y permíteme detenerte ahí, porque sí, ese es un tema. También, ¿qué otro tipo de relaciones se están formando en estas nuevas sociedades? Tenemos que hacer una breve pausa y ya volvemos.
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7: La neumonía es una infección de uno o ambos pulmones. Los gérmenes como bacterias, virus u hongos pueden causarla. También se puede desarrollar al inhalar líquidos o químicos. 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Para prevenirla es recomendable que se lave las manos con frecuencia, deje de fumar y aplíquese la vacuna contra la neumonía. 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
0: 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En Radio BI son las 3:19.
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3: Regresamos con más de esta mesa de opinión y de análisis. El tema de hoy, los datos detrás de los divorcios en México. Y para abordarlo ya nos acompañan aquí en el estudio Alma Paulina Romo Rodríguez, quien es abogada especializada en Derecho Penal y Familiar, y Cristian Rubén Ramírez Rivera, quien es maestro en Administración Estratégica y doctorante interinstitucional en Economía Social Solidaria. Y en el primer bloque pues ya abordábamos un poco sobre lo que son los divorcios, cómo surgen estas nuevas figuras de divorcio que se modifican y a partir de eso pues hay un repunte, lo que significa en la sociedad que pues veamos más divorcios, menos matrimonios y luego también por ende menos divorcios y como digamos a lo mejor este cambio de paradigma que está significando en nuestras sociedades, ¿no? Pero digamos, tú hablabas del matrimonio como un contrato, ¿no, Paulina? ¿Qué beneficios pueden obtener las personas de este contrato? Es decir, de casarse, pero más allá de su religión, más allá del aspecto cultural, ¿qué contratos les... ¿qué te da este contrato al momento de firmarlo?
5: Bueno, pues en automático, si tienen hijos o hijas, pues se adquieren los derechos de pensión alimenticia, la tenencia de la guardia y custodia, entre otras. Al divorciarse, cualquiera de los dos cónyuges, si alguno se dedicó al hogar de manera preponderante, es decir, no es necesario que sea exclusivamente labores del hogar, también puede ser doble jornada, por ejemplo, puede adquirir derechos como una pensión alimenticia compensatoria por el mismo tiempo por el cual se estuvo casado. De igual manera, con el tema de los bienes, a pesar de que se casen por separación de bienes, si alguno de los dos también de manera preponderante se dedicó al hogar, puede solicitar, de acuerdo al Código Civil de nuestro estado, hasta el 50% de los bienes adquiridos en ese periodo. Es importante señalar que legalmente sí debemos de tener circunstancias de tiempo. Entonces, a partir de que se da el matrimonio, es que comienza este contrato en donde se cuentan el tema de los bienes. Porque hay parejas que vivían en concubinato, adquieren bienes, se casan, pero empieza a contar a partir del matrimonio, no en el concubinato. Eso se tiene que disolver de manera distinta. Okay. Que no es justo, pues sí, pero la ley generalmente no siempre es justa, ni tampoco puede sonar legal ante nuestros ojos. Sin embargo, sí es una garantía de seguridad jurídica en nuestra esfera tener limitantes de tiempo, circunstancias que se puedan llevar a cabo en juicio y que en su momento se puedan ejecutar, es decir, que se puedan cumplir.
3: Y, por ejemplo, en lo económico, digamos, luego vemos estas personas que se casan para el Estado, pues, y lo hacen en el sentido de tener mejores condiciones de vida en lo económico, pues te apoyas con el sueldo, o sea, ya tienes más ingresos, ¿no?, en una casa. ¿Qué tipo de beneficios existen, por ejemplo, a lo mejor para conseguir una vivienda? No sé, para una pareja casada ya se les da mayores beneficios o eso ya puede ocurrir incluso en unión libre, no es necesario casarse. ¿Cuáles son las que tú dirías que son como las más importantes o que destacarías?
5: La inmediatez es lo único que jurídicamente pudiera ser como sobresaliente a un concubinato porque el concubinato se tiene que probar. La ley dice que deberá cumplir cierto tiempo o bien tener hijos o hijas para poder acreditarlo. En el matrimonio basta con el simple contrato para que esté acreditado y la disolución se lleva a través de un proceso jurídico derivado de este contrato. Y en el concubinato, pues sí hay que hacer este trámite y posterior a ello, pues se habrá de hacer un juicio en donde se hable de los bienes, si hay pensión alimenticia compensatoria o una compensación económica. Sin embargo, tanto seguridad social como adquisición de derechos como la vivienda y demás, se pueden hacer incluso sin el tema del matrimonio o sin ser pareja. Infonavit actualmente tiene varias modalidades en donde hermanos pueden adquirir una vivienda, madres e hijos, padres e hijos, amigos, etcétera. Entonces, meramente, pues sí, es este tema de la inmediatez.
3: Digamos, entonces ya no hay como un beneficio extra que sea distinto a una unión libre, o sea, del matrimonio y una unión libre para el Estado, para ciertos mecanismos como de acceder a una vivienda, o en eso no hay diferencia, pues.
5: Tal cual no, porque al final de cuentas, en algún momento, pues la ley lo determinará de la misma manera. Son mecanismos distintos, pero todas las uniones pues tienen derechos.
3: Y esto antes, bueno, supongo que no ha sido así siempre, ¿no? Antes sí había más beneficios para quienes sí estaban en matrimonio.
5: Así es. Incluso pues todas las modificaciones que se han hecho en nuestro Código Civil, ¿no? Que consideraba que era la unión de un hombre y una mujer. Tal cual. Entonces, pues ahí también había criterios de discriminación en donde incluso para acceder a servicios de salud, pues se tenía que demostrar que estaban casados. Por si la otra persona estaba internada, por ejemplo, no podía ingresar un concubino, no podían ingresar otras personas que no fueran familiares directos. Y en el tema actual ya se reconocen estas figuras, tanto en seguridad social, pública como privada.
3: ¿Y cuándo ocurrió este cambio? O sea, este cambio de que ya no, ya digamos, era dist-

0: pues casarse, o sea, que ya no tenía esa influencia, ¿no? Porque suena profundamente discriminatorio que no puedas tener acceso a la salud solo porque no estás casado o porque no se podía comprobar esa relación, ¿no?
1: Pues de hecho estos logros son de las disidencias, matrimonios diversos que no eran hombre y mujer, meramente, que fueron pugnando por sus derechos a raíz también de este derecho humano, del desarrollo de la libre personalidad, que nos permite tener incluso el Seguro Social ya puede asegurar tanto a una concubina como a una esposa, por ejemplo. Porque pues existe también esta figura machista en donde solamente a una persona se le otorgaba la pensión, cuando pues también hay diversas uniones que tienen que ser reconocidas por la ley, tanto las disidencias como los derechos de las mujeres que se han ido trabajando a partir de esta reforma del 2008.
0: Es incluso pensar en esto me parece hasta retrógrada, o sea, no sé, son muchas cuestiones profundamente discriminatorias que estaban escritas en la ley, ¿no? Que eran legales. Permíteme detenerte ahí, tenemos que hacer una breve pausa y ya volvemos.
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3: El ruido o zumbido en el oído, también llamado tinnitus, no es una enfermedad, sino un síntoma relacionado con el sistema de audición. Lo puede ocasionar las infecciones del oído medio, la edad avanzada, exposición a ruidos intensos, el insomnio, la depresión, la ansiedad, el estrés, el consumo excesivo de cafeína, la deshidratación y también algunos medicamentos. Es necesario ir con su otorrinolaringólogo para que mediante exámenes pueda detectar la causa del zumbido y así poder dar un tratamiento adecuado. Usted puede ayudar a prevenirlo, evitando ruidos fuertes, reduciendo el consumo de cafeína. Libere la tensión muscular en el cuello y mandíbula y manténgase bien hidratado. Soy su amigo el doctor Carlos Huerta y ya sabe que a buenos cuidados, buena salud.
2: 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En Radio BI son las 3:28.
0: Regresamos con más de esta mesa de opinión y de análisis. El tema de hoy, los datos detrás de los divorcios en México. Y para abordarlo nos acompañan aquí en el estudio Alma Paulina Romo Rodríguez, quien es abogada especializada en Derecho Penal y Familiar, y Cristian Rubén Ramírez Rivera, quien es maestro en Administración Estratégica y doctorante interinstitucional en Economía Social y Solidaria. Y bueno, ya en el bloque pasado nos platicaba un poco, Paulina, sobre los efectos que existían antes por casarte, pero que ahora pues ya en realidad se han disuelto para no ser discriminatorios, para apelar por los derechos de las personas que están en una relación y que no necesariamente quieren casarse, ¿no? Pero luego vemos, por ejemplo, los datos del INEGI de los divorcios y estaba mucho, por ejemplo, esto que tiene que ver con un prejuicio de que las personas jóvenes se casaban y a los 2 años se divorciaban, ¿no? Que muy seguramente sí hay escenarios donde sí ocurre, pero los datos lo que nos demuestra es que el 33% de los divorcios tenían que ver más bien con parejas de 21 años. Es decir, ya una vida juntos y de más de 21 años deciden separarse, ¿no? ¿Esto de qué nos habla, Cristian?
4: Mira, esa parte es muy interesante y realmente toda la descripción de, además de ver la tendencia de comportamiento estadística de los matrimonios y de los divorcios, el ver cuáles son las variables y las características propias de que arrojó la información del INEGI es muy interesante. En este caso, la permanencia de los divorcios se empieza a dar después de los 21 años. Los divorcios se empiezan a dar después de una permanencia en el matrimonio de 21 años. Y más o menos el promedio de edad me parece que está en los 41 años. Eso nos hace pensar que si fueron 21 años y el promedio de divorcio es en los 41 que se empezaron a casar a los 20 años. Pero como bien tú dices, hay mucho prejuicio acerca de que se llega a pensar que las personas que se están divorciando son más las personas jóvenes. Nosotros estamos viendo las personas de 41 años y es algo que es medio contraintuitivo y medio en contra de lo que el sentido común puede llegar a pensar, ¿no? En este caso, ¿cuáles pueden llegar a ser las causas de por qué se están divorciando a los 41 años? Me parece muy interesante, como que esa edad podría llegar a ser un punto de inflexión de cierta forma en la persona y por qué se está tomando en ese momento. Quizá me parece, podría llegar a haber una crisis existencial por ahí a los 41 años. Por otra parte, yo creo que a los 41 años los hijos ya crecieron y igual ya no son ese adhesivo que hace que siga unida la relación. ¿Y qué más era? Pues igual a ellos también les tocó vivir todo este cambio de modelo de familia tradicional, a ver estas nuevas ideas y empezar a llegar a tomar ideas diferentes.
0: Y qué importante lo que mencionas sobre los hijos, porque también vemos a

0: ¿Has como detectado alguna en específica, algún motivo que digas esto se repite mucho o si son muchos factores que terminan convergiendo en la separación?
1: Sí son diversos, sin embargo, una constante que veo es la desigualdad de las cargas, porque las mujeres adquirimos derechos, salimos de casa, pero seguimos teniendo una doble jornada y no hay como un beneficio en donde ambos estén tomando la batuta de, pues sí, trabajamos fuera de casa, pero también dentro de casa con la crianza, los cuidados compartidos, incluso en el tema económico. Muchas mujeres están diciendo que pues están aportando todo su dinero, todo su capital, no tienen ahorros, están siendo empobrecidas, tienen que seguir ellas cuidando la casa y demás. Y entonces, ¿cuál es el beneficio? Y pues deciden terminar con estas relaciones porque pues para ellas incluso les sale mejor ya no tener que maternar incluso a su pareja. Y en el tema de otras disidencias también existe esta posibilidad por lo mismo, porque ya hay más apertura, el tema de estigmatización ya no es el mismo que antes, ya no existen estos temas, incluso pues lo platicábamos, ¿no? De las notas marginales, en donde ya puede ser incluso una decisión y para los temas jurídicos es para lo que se utilizaría esa información, como el tema de antecedentes penales o deudores alimentarios, incluso el reconocimiento de hijos e hijas, ¿no?
0: Qué interesante lo que mencionas, porque por una parte, digamos, nos explicabas que gracias al machismo, el matrimonio no permitía, por ejemplo, que una pareja se pudiera separar tan fácilmente, ¿no? Pero también nos estás diciendo ahora que gracias al machismo que le lleva a que las mujeres tengan que dedicar doble jornada a hacer trabajo del hogar sin remuneración, pues las frustra, las cansa y deciden esta separación, ¿no? Digamos, la causa. Y la consecuencia estaba en el machismo, ¿no? Que tiene que ver con esto.
1: Claro, y es que desde el divorcio se puede solicitar ya una pensión alimenticia, que justamente era uno de los temas por los que muchas personas se mantenían en un matrimonio, porque pues tenían que seguir solventando el tema de los hijos e hijas de manera unilateral.
0: Digamos, la dependencia económica mantenía también las relaciones antes, o sea, decir, pues es que ¿qué voy a hacer si me separo, ¿no?
1: Por supuesto, y la derogación de figuras como el adulterio y el abandono de hogar, que generalmente en los códigos civiles iban en contra de la mujer, por cómo estaban redactados. Al derogarse estas dos figuras, ya permite que no se pierdan los derechos a pesar de que uno u otro se vaya del domicilio conyugal.
0: Qué importante lo que mencionas. Ahorita volvemos con eso. Tenemos que hacer una breve pausa y ya volvemos.
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5: La mayoría de las personas podemos experimentar algún suceso traumático a lo largo de nuestras vidas. Estas experiencias traumáticas pueden provocar recuerdos o pensamientos amargos, insomnio, dificultad para concentrarse, sensación de enojo o ansiedad. Cuando estos malestares duran más de 2 meses, es conveniente que busque ayuda, pues estará sufriendo de un trastorno de estrés postraumático. Si usted no trata este problema, puede ocasionar cambios negativos en su conducta que van a afectar su vida laboral y su vida familiar. Su psiquiatra le recetará medicamentos que le harán sentir mejor. Recuerde que siempre habrá alguien que pueda ayudarlo. Soy su amigo el doctor Carlos Huerta y ya sabe que a buenos cuidados, buena salud.
2: 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El oído. El oído es un órgano increíble, lleno de curiosidades. Por ejemplo, su estructura interna es crucial para mantener el equilibrio, ya que sin él, caminar sería un verdadero desafío. El oído se encarga de mantener el equilibrio y la postura, así como coordinar los movimientos del cuerpo y la cabeza. Algo impresionante del oído es que tiene funciones diferentes, ya que el derecho se enfoca en escuchar voces y procesar información.
6: Porque tuvo una gran influencia primero en la evolución de su pensamiento.
2: Mientras que el izquierdo se especializa en analizar la música y el canto. Algo impresionante es que a pesar de que nuestro sistema auditivo parece descansar durante el sueño, en realidad sigue activo, reaccionando a ruidos más intensos como mecanismo de defensa. En conclusión, podemos decir que el oído realmente es una maravilla del cuerpo humano y debemos cuidarlos con medidas como el uso de protectores auditivos en lugares muy ruidosos, uso moderado de volumen en audífonos y parlantes, así como la limpieza adecuada que se merecen estos magníficos amigos.
7: 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Noticias. En Radio BI son las 3:38. 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
8: Mucho se ha escrito en los últimos años acerca de los hombres que experimentan la crisis de la edad madura. Les habla el Dr. Dobson de Enfoque a la Familia. Esta crisis es causada principalmente por la súbita percepción de que la juventud está pasando y la vejez está a la vuelta de la esquina. Esa idea crea un tipo de pánico en algunos hombres. Cambian sus trajes y corbatas por camisas de seda que se dejan desabotonadas hasta debajo del ombligo, mostrando mucho pelo gris. Y entonces hacen cosas raras con su pelo, tratando de que muy poco pelo parezca que es mucho. Los hombres en la crisis de la edad madura tratan de reforzar sus imágenes con automóviles llamativos. Sin embargo, un hombre con problemas financieros podría tener que conformarse con un viejo Volkswagen. Así que, equipado de esa manera, el viejo caballero, con su tembloroso ego, se lanza en la búsqueda de una mujer joven. Este espectro no es tan humorístico para los seres queridos que están viendo a sus esposos o padres buscando la fuente de la juventud. Sacude los cimientos del hogar. Y en realidad, millones de familias han terminado simplemente de esa manera. Les habla el Dr. Dobson.
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0: Regresamos con más de esta mesa de opinión y de análisis. El tema de hoy, los datos detrás de los divorcios en México. Y para abordarlo, ya nos acompañan en el estudio nuestros panelistas. Quiero darle la bienvenida a Alma Paulina Romo Rodríguez y también a Cristian Rubén Ramírez Rivera. Y bueno, ya estábamos hablando en el bloque anterior un poco sobre las modificaciones que han habido legales, pero que todo tiene que ver con discriminación, con luchas sociales o con cuestiones machistas que estaban impresas en nuestras leyes, ¿no? Nos hablabas en el bloque pasado sobre el adulterio y las violaciones, ¿no? ¿Qué era diferente antes que se tuvo que cambiar porque resultaba discriminatorio o misógino?
1: Existe la figura del abandono de hogar que decía que se perdían derechos al cónyuge que se fuera del domicilio conyugal y generalmente quienes tenían que salir huyendo por la violencia o el contexto social eran las madres con sus hijos. Y pues muchas no lo hacían porque entonces perdían el derecho a la vivienda y algunas otras cuestiones. Actualmente, el ya no existir esa figura, e incluso cuando hay situaciones de violencia, a pesar de que alguien, por ejemplo, si la otra pareja tiene la propiedad, prepondera el derecho a la dignidad humana, la vida, a una vida libre de violencia, y entonces se puede solicitar una medida de protección para que se retire al violentador a pesar de ser el propietario de la vivienda. Y entonces, mientras se resuelve el proceso, no se le quita la propiedad, sino la posesión. Y entonces esto le permite a las mujeres o al cónyuge que esté viviendo violencia, que lo digo en esa forma porque pues en su mayoría son mujeres, que pueden llevar un proceso legal en calma, sin tener que salirse en la madrugada, sin dinero, sin una fuente laboral, a buscar qué hacer con sus hijos e hijas. Igual con el tema del adulterio. Estaba diseñado para que únicamente fuera en contra de las mujeres, por cómo estaba redactado, era quien lo cometiera dentro del domicilio, quienes estaban generalmente en las casas, las mujeres. Entonces, al derogarse estas dos figuras, pues entonces ya se permite también que se tenga acceso a otros derechos.
0: Qué interesante lo que mencionas, y también quisiera ponerlo aquí sobre la mesa, porque lo que nos explica Paulina básicamente es que estos mecanismos para, o sea, por ejemplo, el tema del adulterio o la ampliación del divorcio incausal, ¿no? O sea, que ya no necesitas del consentimiento de ambas personas para hacerlo, digamos que resulta, parece ser una salida a hechos violentos o a discriminaciones que se viven dentro de los matrimonios, y como que se abren estos candados para que ya haya una salida un poco más sencilla, ¿no? Pero esto, digamos, da la impresión de que choca con la idea del matrimonio, ¿no? Es decir, hay una idea generalizada, o había una idea generalizada, ya nos dirás tu opinión, sobre el divorcio, ¿no? Este prejuicio que se tenía a las personas divorciadas y demás, y cuando vemos que en realidad a lo mejor estaban saliendo de ese matrimonio porque estaban viviendo violencias, porque un montón de factores, ¿no? Entonces, digamos, ¿crees que los divorcios están afectando a la figura del matrimonio, y crees que el divorcio debe seguirse percibiendo como algo negativo?
10: Mira, como todo en lo social tiene todas sus... Es muy ambivalente también cómo se puede llegar a percibir esta situación del divorcio y del matrimonio. Precisamente el divorcio pues puede llegar a ser una vía por donde se canalice una liberación de todas estas desigualdades que ya llevan mucho tiempo de género. Como te digo, pues tiene sus dos caras. Pero sí, la mujer es una cuestión muy importante en todo este cambio social acerca de cómo se llega a percibir el matrimonio.
0: ¿Tú cómo lo ves con personas que has acompañado en estos casos? ¿Hay una percepción negativa? ¿Las personas se entristecen al divorciarse? ¿O al contrario, ya es como, no, esto es bueno para mí, me va a ayudar a salir adelante? ¿Cuál es esa percepción que tú te encuentras ahí en campo, ¿no?, trabajando este tipo de casos?
1: Pues es muy variable. Más bien, abonando un poco a lo que preguntabas también, me gustaría comentar que actualmente estas figuras legales y estos derechos adquiridos nos permiten estar en donde queremos estar, no permanecer porque no tenemos de otra. Y se tiene que ver como una victoria social, como una victoria de las mujeres, de los derechos para los niños y las niñas, e incluso para los varones, que pueden tener garantías jurídicas dentro de los procesos legales. Y además, pues sí, es una forma también de empoderar a las infancias, que sepan que el amor no duele, que el amor no lastima, y que podemos movernos de los lugares en donde no estamos cómodos y podemos volver a iniciar y no pasa nada. Que la familia ya no es solamente mamá, papá, hijito, sino que también son distintas formas de poder acompañarse, y que no necesariamente la familia institucional es la que se debe validar.
0: Y quisiera poner sobre la mesa, ¿ustedes sí creen que hay una percepción negativa del divorcio, o ha ido reduciendo? Y si sí, ¿por qué creen que existe? Es decir, ¿qué hay detrás de esa percepción negativa al divorcio? No sé quién quiera tomar la pregunta.
1: Pues al menos los comentarios a los que yo me he enfrentado diversas mujeres es que generalmente en los trabajos sí tienen un poco de estigma, porque entonces ¿quién va a cuidar a sus hijos e hijas? Que va a haber un poco más de tema, que en lo legal pues van a tener que estar pidiendo permisos, y para el tema de poder conocer a alguien más sí es pesa pues más en las mujeres que en los varones, porque generalmente son quienes se quedan con la guardia y custodia de hijos e hijas. Entonces también tienen mucho menos tiempo disponible que antes, porque se quedan con más carga, y entonces las convivencias de fines de semana no son suficientes para poder tener una vida propia.
0: Claro. ¿Qué opinas al respecto, Cristian?
10: Ahora sí que la opinión viene desde la subjetividad, y todas las personas, o sea, no podemos, yo creo que generalizar así completamente cuál es la opinión acerca del divorcio. Seguramente hay diferentes estratos, diferentes sectores de opinión en ese sentido, y yo creo que Aguascalientes puede llegar a percibir por la tradición igual y algo conservadora que se puede llegar a tener, cuál debería de ser el camino para que alguien se realizara en cuanto a relacionarse con alguien.
0: Qué importante, déjame detenerte ahí, porque justo está el papel de la religión, las iglesias, cualquiera, ¿no? O sea, no solo una religión o una iglesia, ¿no? Tenemos que hacer una breve pausa, es la última del programa, y ya volvemos.
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13: Las abejas. Las abejas son insectos voladores conocidos por su importancia en la polinización de las plantas y la producción de miel. Ellas son pieza clave en el complejo engranaje de la naturaleza. Su función principal en la polinización es esencial para la reproducción de muchas plantas, incluyendo aquellas que producen frutas, verduras y semillas. Se estima que alrededor del 75% de los cultivos alimentarios del mundo dependen en cierta medida de la polinización de las abejas. Además de su contribución a la seguridad alimentaria, las abejas también son indispensables para mantener la biodiversidad y el equilibrio de los ecosistemas naturales, ya que su incansable labor de recolección de néctar y polen no solo sostiene la vida de numerosas especies de plantas, sino que también proporciona alimento para otros animales, como pájaros e insectos. Sin embargo, las poblaciones de abejas están disminuyendo alarmantemente debido a amenazas como el uso indiscriminado de pesticidas, la pérdida de hábitat y el cambio climático. Por lo tanto, proteger a las abejas y su hábitat es fundamental, no solo para nuestra seguridad alimentaria, sino también para preservar la biodiversidad y el equilibrio de nuestros ecosistemas en nuestro planeta.
12: 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En Radio BI son las 3:49 minutos. 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
5: La bronquitis crónica es la forma más común de las enfermedades pulmonares crónicas. El fumar o inhalar humos es la causa de esta enfermedad. Así que el fumador crónico o el que ya padece bronquitis crónica despierta con excesos de tos y arrojando flemas que se produjeron durante la noche. El tratamiento es a base de inhaladores para mantener los bronquios abiertos, medicamentos que disuelven el moco haciendo la tos más leve. Si hay fiebre, moco verde o amarillento, necesita antibióticos. Es bueno recordar que esta enfermedad no se cura, solo se controla. Lo mejor es evitarla. ¿Cómo? Dejando de fumar. 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
0: Regresamos con más de esta mesa de opinión y de análisis. El tema de hoy, los datos detrás de los divorcios en México. Ya estamos aquí en la recta final y para abordarlo en el estudio nos acompaña Alma Paulina Romo Rodríguez y Cristian Rubén Ramírez Rivera. Cristian, nos mencionabas que sí hay un tema cultural detrás del estigma que ha habido para los divorcios, ¿no? Digo, comentabas que pues generalizar sería un error, pero hay ciertas tendencias o ciertos escenarios, ¿no? El papel de la iglesia tiene un papel preponderante en todo el tema de la percepción del matrimonio y de los divorcios, ¿o cuál dirías que es el papel de la iglesia en estas percepciones?
10: Híjole, es muy, muy interesante el papel de la iglesia en todo el comportamiento social. O sea, si nosotros llegamos a ver ciertos comportamientos económicos en determinadas regiones, viene mucho pautado o viene mucho antecedido de si son protestantes, si son judíos, si son católicos. Siempre está muy ligado el comportamiento social y económico al comportamiento, a la tradición religiosa de la cual viene las sociedades. Y sí, claro que tiene mucho que ver los conceptos religiosos que hay en determinados lugares para cómo se llegan a relacionar las personas. Pero de todas maneras, no creo que sea algo inamovible y con el tiempo las concepciones van cambiando de acuerdo a otros factores, porque se van interpelando ahí relacionando factores religiosos, factores de los medios de comunicación, las redes sociales, etcétera.
0: Es multifactorial, ¿no? Finalmente una separación, un divorcio puede ser por muchas cosas, ¿no?
1: Sí, no hay como algo definido. Incluso el Poder Judicial, en las cifras que ha dado en sus últimos informes, pues también no tiene como algún factor.
0: Y en el bloque pasado mencionabas algo muy interesante que también tiene que ver con la discriminación que sufren las mujeres particularmente, porque las mujeres son quienes históricamente se han encargado de los trabajos del hogar sin remuneración, y entonces las empresas asumen que las mujeres se hacen cargo del trabajo del hogar y que por eso no tienen tanta disposición como un hombre que no se hace cargo del trabajo del hogar, ¿no? Que debería hacerlo, debería ser compartido, pero en lo general no sucede así. ¿Todavía existe este tipo de discriminación?
1: Sí, y es que a veces pues también es un tema muy palpable porque, como lo comentaba, una convivencia de fines de semana no es suficiente, incluso porque pues también hay, si tienen hijos o hijas, ¿quién los va a llevar a la escuela? ¿Quién va a ir por ellos? ¿Cuál es la jornada de la escuela y cuál es una jornada laboral en nuestro país? Si una mujer decide trabajar fuera de casa para poder sostener un hogar, ¿cuánto tiempo le queda para poder trabajar? O sea, en realidad solamente puede encontrar trabajos de medio tiempo o que su red de apoyo le auxilie o bien que coparente. Esas son las únicas opciones. Y en las empresas, pues obviamente se dan cuenta de estas situaciones o las despiden o bien únicamente contratan a mujeres solteras o bien que están casadas.
0: ¿Y esto no tendrá que ver un poco con la percepción luego negativa que puede haber hacia el divorcio? Que digamos no tendría que serlo, porque lo que vemos es que al contrario es como para salir de círculos de violencia, para, ¿no? O sea, como que decidir ya no estar en un lugar donde no quieres estar, pues debería ser positivo, ¿no? O sea, como, bueno, mi vida sigue a partir de esto. Pero, digamos, puede llegar a haber una percepción negativa también, por ejemplo, de, ah, es que está divorciada y ella se tiene que hacer cargo de los hijos, y entonces eso abona a una percepción negativa del divorcio.
10: Sí, fíjate que es bien interesante, como bien decía la compañera, yo creo que anteriormente el matrimonio era una necesidad en muchos sentidos sociales, como ritual social, por otra parte también como dependencia económica o como, bueno, ya muchísimo más antes, para unir familias y para formar alianzas se utilizaba el matrimonio. Y ahorita ya más que ser una necesidad pasa a ser de cierta forma una elección, en cuanto ha ido cambiando las formas económicas, el entorno económico y el entorno social. Y pues es interesante cuáles son las prioridades ahorita para poder llegarse a casar, para poder llegarse a divorciar. Puede ser que hayan cambiado a través del tiempo, pero sí, claro que socialmente muchas veces el estigma es una... Es una imagen que a veces se llega a formar, no nada más en personas, sino en ciertas cosas, para ir teniendo ciertos...
0: reconocimiento.
10: Para tener ciertas organizaciones sociales es ahí un tema bastante complejo, el estigma, pero realmente sí puede llegar a darse el estigma y poner en una percepción de desigualdad a la mujer en el momento de... A la mujer y puede ser que el hombre también.
0: Sí, qué importante mencionar esto porque, bueno, ya hablemos, digamos, del divorcio, ya no como, o sea, quitarle esa tachita, quitarle ese rojo, quitarle ese asegún, de que, al contrario, puede ser que esto sea bueno para los hijos, las hijas, para el hombre, para la mujer, es decir, un montón de aristas que puede tener, ¿no? Nos queda un minuto antes de concluir el programa, no sé si vayan con 30 segundos y 30 segundos respecto a qué les dice a ustedes estos nuevos datos del INEGI. Si quieres, empezamos contigo, Paulina.
1: Pues que seguimos en la construcción de los derechos y que se acerquen las personas que desean terminar con una unión legal, porque es mucho, muy fácil y puede traerles incluso más beneficios.
0: Muy bien. Y Cristian, ¿qué lectura le das a estos datos?
10: Igualmente, como te digo, va en muchísimos sentidos, o sea, intervienen cuestiones económicas, tiene que ver mucho con cuestiones de natalidad, cuántas personas pueden llegar a nacer después y con quién se puede llegar a hacer cargo de los cuidados de las personas de la tercera edad ya posteriormente, que también ese es un tema, pero realmente también es una cuestión muy importante lo de la liberación de estos círculos de violencia que bien comentan. Entonces, puede ir cambiando la sociedad en varios sentidos, no es algo definido, pero la tendencia sí es que vaya a seguir disminuyendo los matrimonios.
0: Sí, digamos, para cerrar, ¿dirías que es un cambio de paradigma o más bien que la sociedad pues se transforma y no tiene que seguir siempre una línea?
10: hay, no hay como determinaciones en lo social, hay como probabilidades o posibilidades de que ciertas cosas pasen, y lo más probable es que pase eso, pero no es un destino de completamente...
0: Pues quedará ahí para estudiar. Yo de verdad les agradezco que hayan venido aquí para entender un poco más sobre el divorcio, los matrimonios, las nuevas uniones. Yo agradezco también a la producción que hace que este programa sea posible, pero sobre todo le agradezco a usted por el favor de su escucha. Yo soy Adrián Flores y que tengan un excelente fin de semana.
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5: El hipotiroidismo es la disminución de la hormona tiroidea, que debe ser producida por la glándula tiroidea situada a nivel del cuello. Cuando esto afecta a los niños, produce retraso mental, enanismo, lengua grande y piel seca. En el adulto se presenta con cara y manos hinchadas, aumento de peso, lenguaje lento, piel seca, caída del cabello y cejas, depresión y debilidad. 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
11: Una de las emociones más poderosas del ser humano es el miedo.
14: El miedo.
11: Ya que se presenta con más fuerza que otras. El miedo te genera respuestas físicas. Se acelera tu ritmo cardíaco. Empiezas a sudar. De repente, se te dilatan las pupilas. Y comienzas a liberar hormonas como cortisol y adrenalina. Esta emoción poderosa puede hacer que nuestros sentidos se agudicen demasiado, hasta el punto de llegar a distorsionarse. El miedo, cuando alguien lo experimenta, puede llegar a ver la amenaza como más grande, más intensa. Pero, ¿sabías que hay personas que no son capaces de sentir miedo? La explicación científica está todavía siendo investigada por la neuropsicología, pero se sabe que hay personas que nunca lo han experimentado. Esto no se trata de un don o una cualidad positiva especial, sino de un déficit en la interpretación de las situaciones que viven. Sea cual sea la situación, para ellos no se siente peligrosa. Es normal sentir miedo, pero no dejes que se apodere de ti. Entenderlo es el primer paso para superarlo.
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0: noche de sábado, noche fresca y lluviosa, nos está llegando agua del Pacífico y ahora sí, una noche francamente otoñal. Una noche por lo demás ideal para que sigamos platicando aquí entre tintas, en Entre Tintas y Tantos. Programa 360.
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0: Bueno, pues bienvenidos sean de nueva cuenta y comenzamos nuestro programa. Son las 20 horas con 7 minutos. Yo soy Agustín Morales, esto es Entre Tintas y Tantos. Y bueno, pues nos sintoniza usted por radio ahí en el 88.7 en el dial de su FM. O bueno, pues nos puede ver o nos ve en veinoticias.com, en VITV, en vivo en YouTube, en los canales 102 y 900 de Gigacable, el canal 75 del sistema Easy y en nuestras redes sociales donde nos encuentra como VI Noticias. Fíjese que pues hoy me vine temprano porque no sabía cómo iba a estar el tráfico. Y luego pues es día de bodas, de graduaciones, de ceremonias alrededor de los templos. Y me encontré una ciudad, bueno, pues lavada por la lluvia y muy fresca. Una tarde, diría alguien, de perros. Y no entiendo exactamente a qué se refieren con eso de un día de perros, una tarde de perros, una noche de perros, porque pues los perros que vi aquí por el centro con sus dueños, pues estaban ateridos, como andábamos ateridos nosotros también. Hoy no es el día, aunque se antoja, no es el Día Mundial de la Pereza. Y dirá, ¿a poco la pereza tiene un día? Sí hay un día, pero es el 10 de agosto. Esto nació en Colombia. Y es un día para enaltecer el descanso, la necesidad de desconectar, de olvidarnos en este mundo donde si no estamos activos creemos que no valemos, pues de olvidarnos de las obligaciones, del estrés, de los agobios que tienen los demás días y saber descansar. El 10 de agosto, anótelo, y es un día donde se propone, aunque pues poco se puede hacer, se cae en día laborable, no hacer sencillamente nada, quedarse en la cama rascándose la tripa, como dicen ahí. ¿Qué si es hoy? Es el Día Mundial de la Salud Mental, proclamado por muchas asociaciones de psicólogos y psiquiatras y por la propia Organización Mundial de la Salud. Porque, bueno, pues sabemos, sobre todo a raíz de la pandemia, que pues estamos ante una crisis mundial en la salud mental y desafortunadamente es la más desatendida, es la que tiene menos especialistas y muchas veces confundimos, pues es que está tristón, está decaído, le dieron una mala noticia, está en duelo, cuando pues lo que tenemos es necesidad de atendernos. Y muchas veces cuando decimos, bueno, me quiero atender, pues no es que sobren los especialistas y los sistemas de salud pública son parcos para contratar, decir, bueno, pues así como tenemos tantos gastroenterólogos y otorrinolaringólogos y neumólogos, etcétera, pues deberíamos tener una plantilla extensa de profesionales de la salud mental. También es el Día Mundial de las Aves Migratorias. Esto se celebra dos veces al año, por dos cuestiones. Primero, porque las aves migratorias se mueven de territorio, migran por cuestiones de clima. Y entonces por eso se celebra el segundo sábado de mayo y el segundo sábado de octubre, que es justamente hoy, cuando pues ya podemos ver en nuestros cielos aves que desde Aguascalientes o a través de nuestro territorio van hacia zonas más templadas. Y luego también tiene que ver con que las aves migratorias pues existen también en el hemisferio sur, al sur del Ecuador, y bueno, pues ahí lo que hacen, migran desde las zonas más australes a zonas más del mediodía, a zonas más templadas cercanas al Ecuador. Se supone, o no se supone, se calcula que en México el 30% de las aves son migratorias. Luego pues están las aves que se van a quedar aquí para pasar el invierno, incluidas las cotorras argentinas, que ahora son tan abundantes que llegaron no sé de dónde, y que se iban, yo supongo que hacia la Huasteca, y esto sí es una suposición mía, pero de unos años acá se adaptaron al frío y permanecen aquí junto con los petirrojos, los cardenales, Las tórtolas, las palomas, que son aves que no migran, pero ya estamos viendo, por ejemplo, en la zona norte se reúnen para luego volar hacia el sur unas aves que se reúnen en los postes y en los árboles. Allá por la universidad, por ejemplo, es muy frecuente. Y no sé qué, alguien me sacará de la duda. Son unas aves, unas son negras y otras tienen una capucha amarilla muy llamativa. Seguramente corresponden a los machos y a las hembras, pero no sé exactamente qué. Yo soy así muy malo. Yo mal distingo un grajo de un cóndor. No, bueno, sí, sí, eso sí los distingo, pero un mirlo de un gorrión, por ejemplo, pues no sabría distinguirlos. También es el Día Mundial de las Personas Sin Hogar. Ya lo sabemos, desafortunadamente, en este mundo tan desigual, pues hay millones y millones de personas que carecen inclusive de un techo, gente que vive de plano en la calle o en albergues dispuestos para pues los llamados sin hogar. Y luego pues mucha gente en situación irregular, en asentamientos irregulares, donde pues carecen a veces inclusive de un techo o que pueda llamarse como tal, y no se diga de servicios, de calles, de drenaje, de electrificación. Entonces, bueno, pues un problema de los que deben afligir a toda la humanidad, porque no podemos consentir que haya personas que tengan que dormir en la calle. ¿Qué pasa con días como hoy? O ahora que comience a bajar las temperaturas. Y bueno, y le platico todo esto para no hablarle de el culpable de estas lluvias que tenemos desde hace un par de días, que es el huracán Simón, quien avanza hacia las costas de Jalisco. En su paso por las costas guerrerenses pues causó bastantes problemas y desafortunadamente un muerto. Y ahora, bueno, pues está frente a las costas de Jalisco y está provocando alertas en 4 estados, el propio Jalisco, Michoacán, Colima y Nayarit. Están reportando, por ejemplo, compras de pánico en la zona de Vallarta y de la Riviera Nayarit, que están ahí juntos con pegadas, la separa un puente que es el que une en esa zona a los estados de Nayarit y de Jalisco. Según reportó el CONAGUA, por medio del Sistema Meteorológico Nacional y con datos del Centro Nacional de Huracanes con centro en Miami, bueno, pues incrementó su categoría a 4. Y bueno, pues no se habla de posibles trayectorias y entraría más o menos por ahí, por los límites entre Jalisco y Nayarit, y tendría ya degradándose un trayecto en tierra firme paralelo a la costa del Pacífico, pero ya tierra adentro. Entonces, bueno, pues alerta máxima en esos lugares. Tampoco le voy a platicar de la protesta nacional del Seguro Social, que, bueno, pues se intensifica, en tanto el Seguro Social dice que no, que están a todo dar, que tienen personal, que a su personal lo tratan como si fuera, entonces, personal del sistema danés, y estos ingratos que no quieren reconocerlo. Ni de los delirios del señor Donald Trump, que, bueno, pues enojado como está, porque no le van a dar nunca, cosa que honra mucho a la Academia Sueca, bueno, espero, el Nobel de la Paz, pues anda haciendo berrinches y bueno, pues con sus ocurrencias. Hoy habló de que está pensando seriamente llamar uno de los dos océanos, o el Atlántico o el Pacífico, el Océano Trump, lo que sea así un delirio de grandeza que excede pues, los límites de lo que podría ser normal. O sea, ya hay que pensar seriamente en la salud mental de este señor. Ya ve que pues el Golfo de México ya en los mapas en Estados Unidos aparece como el Golfo de América, pero ahora ya quiere un océano. El Golfo, pues ya para ponerle su nombre se le hace poquito. Un río, un lago, no, él quiere uno de los dos océanos que rodean el continente americano. Y bueno, pues luego los de Google Maps le cumplen su capricho y por lo pronto en Estados Unidos le ponen ahí para no meterse en pleitos con él. Vamos a ver en qué queda este delirio. Bueno, pues ya vamos a nuestro primer corte, pero antes pues quiero invitarlo a que se comunique con nosotros, si así lo desea, al número de siempre, nuestro WhatsApp, que es el 910-3508. Vamos a ese corte y de inmediato estamos de regreso con más de Entre Tintas y Tantos de esta fresca y otoñal noche de sábado.
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3: ¿Usted o alguno de sus familiares va a ser sometido a una operación próximamente? 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
1: 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En Radio BI son las 4 con 13 minutos. 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
4: Las moscas. A pesar de su tamaño diminuto, son criaturas asombrosamente fascinantes con una serie de habilidades únicas. Las moscas pueden percibir movimientos rápidos y cambios en la luz con una precisión sorprendente, lo que les permite reaccionar rápidamente para evitar peligros o cazar presas. Su capacidad de vuelo ágil y maniobrable les permite realizar movimientos increíblemente rápidos y precisos en el aire. Las moscas son reconocidas por su asombrosa capacidad de reproducción, con algunas especies capaces de poner cientos de huevos en una sola vez. Aunque a menudo las moscas son vistas como una molestia debido a su presencia en entornos urbanos y su papel en la transmisión de enfermedades, también desempeñan un papel importante en el ecosistema, como descomponedores, ayudando a descomponer materia orgánica y mantener el equilibrio en los ecosistemas naturales.
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Bueno, pues ya estamos aquí de regreso y nos escriben José y José por WhatsApp. Don José nos dice que Morena llegó al poder por medio del puente de las instituciones y la democracia, y que destruyó el puente, que cómo lo recuperamos, y que si ya no hay esperanza, pregunta. Mire, es un caso muy típico donde se accede al poder. Hay muchos casos de muchas naturalezas, por eso ni siquiera voy a mencionar ninguno, por vía de las elecciones. Y luego pasa que buscan los mecanismos tanto de imponer una figura o pasa ahora de imponer una dinastía. Dicen que no hay mal que dure 100 años y que ahora sería imposible pensar en regímenes autoritarios de largo aliento. Eso dicen los politólogos, aunque yo la verdad es que lo dudo, y aunque no hay mal que dure 100 años, pues el PRI sí nos duró 70 y esta nueva versión pues va para 12. Y no creo que así en un plazo inmediato vayan a cambiar las cosas. El asunto tiene que ver con cómo se ha estado desmontando la vida institucional en nuestro país y debilitando no solo los entes creados para regular el poder, que han sido desmontados uno por uno, y están bajo asedio los tres que quedan, y hablemos del INE, pero se desmontó inclusive el andamiaje republicano. No tenemos una división de poderes, ya no existe tal cosa. Y a mí lo que más me preocupa es que cuando llegue el momento en que la gente diga, bueno, pues vamos a esto no funcionó, esto no es lo que queríamos, si lo llega a decidir, que ese es otro asunto, se restablecen las cosas, pero ¿cuánto va a costar rearmar ese andamiaje? Y más de fondo, el odio que se generó ya. Ya tenemos encono entre los partidarios y los detractores de la autodenominada, porque luego ya la gente dice, la 4T, ¿cuál 4T, hombre? Es un invento. Pero bueno, el asunto es que el encono pues ya quedó. Y restablecer, y lo estamos viendo en Venezuela, no se trata de ya quitamos a Maduro y ya va a haber elección. Esas cosas duran mucho tiempo. Y sabemos que demoler una casa, pues hay que vaya un equipo de demolición, la puede tirar en 3 días. Constrúyela, reconstrúyela. Pero esperanza debe haber, no se desespere. Y nuestro amigo José de Guadalupe nos escribe por acá por WhatsApp y nos habla con razón de que las mariposas monarcas y luego otras especies también son migratorias. Inclusive de mamíferos, pero nos habla de las mariposas, y nosotros tenemos pues el espectáculo de los santuarios ahí en Michoacanos de la mariposa monarca que viene desde Canadá, y nos señala que esto es cierto, que las aves se guían porque siguen el magnetismo de la tierra. Ellas pueden detectar el magnetismo de la tierra y saber exactamente a dónde van cuando migran y cuando van de ida y cuando van de regreso. Entonces les agradezco mucho. Y bueno, pues queda a su disposición, bueno, pues las redes y también el WhatsApp, déjeme, lo tengo abierto, pues si no, pues cómo atiendo cualquier cosa que me llegue. Y vamos pues en tanto a otro asunto. Porque intencionadamente no dije que hoy es el Día Mundial contra la Pena de Muerte. Ahora que mencioné los días que estamos celebrando hoy, 10 de octubre. Es que esta celebración merece un asunto aparte, sobre todo porque hay un par de casos que están llamando mucho la atención. Fue una fecha que fijó una coalición mundial contra la pena de muerte que está integrada por organismos nacionales o regionales que piden la abolición absoluta de la pena de muerte. El lema de su celebración este año es: la pena de muerte no protege a nadie. Es una vil venganza. Evidentemente, matar a una persona que cometió un crimen, por grave que sea, pues no nos aumenta la seguridad. Los países
que más ejecuciones realizan a una hora, pues son los Estados Unidos, China, Irán, Arabia Saudita y Somalia. 111 países, incluido México, que ya desde el 2005 no tiene bajo ninguna circunstancia la figura en nuestras leyes, ya lo han abolido. En México, la última ejecución de civiles, porque fueron dos personas, se registró en Guaymas en 1957, hace 7 décadas, y luego en el 61 en Saltillo, un militar, en el 61. Entonces se han ido quitando de las legislaturas estatales, de la, inclusive ya de la legislatura, de las leyes militares, y en nuestro país estamos libres de, no de muchas cosas, pero de la pena de muerte sí. Actualmente, estuve leyendo, hay 27.687 condenados a muerte en las cárceles de los países donde se aplica la pena capital, y el 5% son mujeres. Y bueno, esto me recordó el caso de Christina Pike, esta mujer que cuando era una jovencita de 19 años asesinó junto con su novio a otra adolescente, y el novio la libró porque era menor de edad, él está en la cárcel, y ella pues estuvo 30 años esperando su ejecución, que se llevó a cabo hace 10 días y que era la primera en el estado de Tennessee de una mujer en 200 años. Ella actualmente tiene 50 años y tiene, porque sobrevivió a 2 inyecciones del pentobarital, el químico este que es el que se aplica para las ejecuciones por inyección letal. Y bueno, pues fue llevada al hospital y pensaban que pues tenía daño cerebral, pues no, despertó, tenía una neumonía, fue tratada y se recuperó, y hoy fue de vuelta pues a una cárcel ahí en el estado de Tennessee. Aquí el asunto es que no sabemos qué va a pedir la fiscalía o qué es lo que corresponde, y hay una declaración de que no saben todavía si van a pedir que pues sea ejecutada en una fecha posterior. Yo espero pues que después de haber sobrevivido casi milagrosamente, esta mujer pues reciba siquiera la gracia de un indulto de la pena de muerte, aunque pues tenga que cumplir su pena. Y en este contexto, bueno, pues se sabe que ya el 3 de diciembre próximo, o sea, en unas cuantas semanas, se va a ejecutar por fusilamiento a Nidal Hassan, que era un excomandante, él era médico, él es musulmán, y perpetró por cuestiones de odio religioso, eso hay que decirlo, una masacre en Fort Hood, en Texas, en enero del 2009, hace 17 años. Él mató a 13 militares y dejó a 32 más heridos. Bueno, pues fue condenado, y será el primer fusilamiento que se va a ejecutar en el ejército de los Estados Unidos. Es un método poco usual para las ejecuciones, y creo que en 5 estados se sigue practicando de alguna manera, pero la justicia militar estadounidense no había fusilado a ningún militar desde la Segunda Guerra Mundial, desde 1945. Entonces, échele usted cuenta, son 45 y 26, son más de 70 años. Y el asunto, bueno, pues es que se fijó ya, se pidió la pena de fusilamiento, y la concedieron los juzgados, y bueno, pues este señor pues parece que va a pues recibir o va a comparecer ante un pelotón de fusilamiento el próximo 3 de diciembre. En Estados Unidos, 27 estados, el gobierno federal y las Fuerzas Armadas tienen todavía o tienen vigente la pena de muerte. Biden había declarado una moratoria, pero Trump, en cuanto entró, dijo, se vuelve. Y el señor quiere, y volvemos con el señor, que sea transmitido por televisión. Y entonces estaba muy decidido, y bueno, pues causó una ola de indignación. La Constitución de Estados Unidos dice que no se puede hacer ejecuciones que sean crueles. Y hay quien ve pues crueldad en exhibir

0: públicamente este asunto. Recién dijo esta semana que no sabe, que todavía no lo deciden, porque el asunto aquí tiene que ver con que, aunque él dice, es que quiero que vean cómo matamos a este señor para que se inhiban otros criminales que piensen hacer lo mismo, ya hubo gente que le advirtió que va a radicalizar también a algunos sectores de los musulmanes y puede provocar más atentados. Entonces el asunto está en veremos. Y bueno, pues terrible que todavía en estas alturas de la historia de la humanidad sigamos hablando. Y eso que no es Estados Unidos el país que más ejecuta personas. En China no sabe lo que pasa, que bueno, el hermetismo de Beijing pues nos impide conocer el número ingente de ejecuciones que realizan cada año. Bueno, 20:33, vamos a hacer nuestra pausa de la media y regresamos con más en unos instantes.
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2: La fiebre reumática es una enfermedad que se presenta después de una infección de garganta o de la piel. Es originada por una bacteria llamada estreptococo. La enfermedad puede afectar las válvulas del corazón, las articulaciones, la piel y el cerebro. Los síntomas pueden ser calenturas frecuentes, dolor de articulaciones, bolitas duras en la piel, problemas del corazón y temblores del cuerpo. La forma más importante de prevenir la fiebre reumática es recibiendo un tratamiento rápido para la faringitis, la amigdalitis y la escarlatina, que son infecciones de garganta y piel. Si usted o sus niños sufren frecuentemente de infecciones de garganta, no los automedique. 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
1: 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En Radio BI son las 4:29. 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
3: El aroma personal. ¿Sabías que nuestro aroma personal es tan único como nuestras huellas digitales? Sí. Esta afirmación sugiere que el aroma de cada persona es tan distintivo y único como sus huellas dactilares. Tanto las huellas digitales como los olores corporales son características únicas de cada individuo. Las huellas dactilares se utilizan comúnmente para la identificación personal. Esto es debido a su singularidad. Cada persona tiene patrones únicos en sus dedos, ya que no se repiten en ninguna otra persona, lo que las hace una forma confiable de identificación. Comparar el aroma con las huellas digitales destaca la singularidad de los olores corporales. Se cree que factores como la genética, la dieta, la salud y el entorno contribuyen al olor característico de cada persona. Incluso los gemelos idénticos, que comparten la mayoría de sus genes, pueden tener olores corporales distintos. Esto debido a los factores ambientales y alimenticios. Es interesante esta comparación, ya que al igual que nuestras huellas digitales, nuestro aroma es único e identificable.
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0: a las costas del Pacífico mexicano, las intensas lluvias y, bueno, pues los rachas de viento de más de 100 kilómetros por hora. Se acaba de determinar hace un rato el cierre del aeropuerto de Puerto Vallarta y el de Manzanillo. Entonces, pues hasta nuevo aviso. Y bueno, pues como todos los sábados, vamos ya a saludar a la licenciada Marcela González, quien me avisan que ya está conectada con nosotros. Licenciada, ¿cómo está?
1: Muy buenas noches, muy bien. ¿Y usted qué tal le fue de semana?
0: Bien, tranquilito. Fue una semana de transición. Pues estoy entre un curso y otro, así que pues son semanas tranquilas para mí. ¿Usted qué tal?
1: Bien, todo muy bien. ¿A usted no le tocaron los cierres viales?
0: No, vi reportes aquí en Dei Noticias de antier, me parece, en la noche, que habían cerrado primero un plantón ahí afuera de la clínica 1 del IMSS, pero luego creo que cerraron José María Chávez, ¿verdad?
1: Sí, justamente la noche del jueves comenzaron estos plantones. Hay mucha molestia por parte de los médicos y las enfermeras, camilleros, el personal de intendencia, personal administrativo, en general varios trabajadores de la institución han estado muy molestos y han tenido que salir a las calles a manifestarse, y pues la opción que han tomado es el bloqueo de avenidas, justamente como la José María Chávez. Pero ayer continuaron nuevamente, pero ahora los realizaron durante la mañana, y bueno, tal vez continúen dándose de manera intermitente para que la gente tome sus precauciones, porque la inconformidad sigue, y todo esto se debe a una demanda de salarios justos, como ves.
0: Sí, y luego están reclamando también falta de materiales, ¿no? De medicamentos, de una manera de poder hacer su trabajo. Vi por ahí una pancarta, porque aparte están en la sede, hoy bloquearon Reforma, donde está la sede nacional del IMSS, ahí en muy cerca del Ángel de la Independencia, bloquearon ese pedazo, pero hubo manifestaciones en Chihuahua, en Durango, en Tlaxcala, sí, en Chiapas, en Michoacán. Estaba viendo también que estaban bloqueando calles y carreteras en Pátzcuaro y en algún otro lugar, y vi una pancarta que me llamó mucho la atención, dice, no te enfermes porque no tenemos cómo tratarte.
1: Sí, justamente era una de las consignas que estuvieron comentando en las manifestaciones del jueves y de ayer, y es que decían que pues este movimiento es sí por tener salarios dignos, sí por acabar con el desabasto de medicamentos y porque se cuente con todos los insumos necesarios para dar atención a los derechohabientes, pero señalaban que sobre todo es por la derechohabiencia, porque a ellos también les toca padecer las deficiencias, la falta de los medicamentos y demás. Comentaban que cuando ellos mismos se enferman, les ha tocado, por ejemplo, comentaba una trabajadora de LIN que tenía una necesidad de ser atendida por un psiquiatra, y comentaba que de enero sus citas se la dieron hasta octubre.
0: Fíjese,
1: entonces, a ellos también les pega la falta de atención.
0: Imagínese una empleada del IMSS que conoce gente, que puede tramitar, que se agilice su cita. Imagínese una pobre persona que no tenga ahí pues algún tipo de contacto para decir, oye, pues es que esto urge, porque si no, pues yo para entonces ya me morí, o sea. O en el caso de una atención psiquiátrica, pues se agrava evidentemente, o sea, pues es como cualquier otra enfermedad. Entonces imagínense, pues la pobre gente que llega ahí a ver si le van a hacer el favor de atenderla, pues le dicen, pues sí, véngase, si está vivo en tantos meses o el año que entra.
1: Que dicen, garantícenle los de vida, ¿verdad?
0: Sí.
1: E incluso también señalaban que en pandemia, desde pandemia, cuando eran vistos como héroes, les habían prometido un incremento salarial. Sin embargo, ahora que ya no los ven como héroes, sino que les están reclamando el hecho de que se atrevan a manifestarse, pues todavía no llega ese incremento salarial, ni pensiones justas, ni se resuelve el desabasto de medicamentos, etcétera, etcétera. Incluso comentaban que hay médicos que han tenido que meter dinero de su bolsillo para comprar algunos insumos que necesitan para darle la atención a las personas, porque pues ahora sí que no pueden ver cómo los pacientes están perdiendo la vida porque no se cuenta con lo necesario. Pero ¿qué cree? Ya hubo respuesta de parte de la Dirección General del Instituto Mexicano del Seguro Social.
0: ¿Qué dicen?
1: Y ellos señalan, están lanzando un reto a que quienes no les hayan surtido la receta completa, que lo reporten al www.recetacompleta.gob.mx.
0: Yo creo que se les va a saturar. No, mire, hay muchas cosas en las que no creo. No creo en los Reyes Magos, por ejemplo. Pero cuando veo una cosa de un buzón de sugerencias, o sea, no, hombre, o sea, se me hace... Y estos sistemas, oiga, si cuando van a cambiar la Constitución hacen consultas públicas para no pelar a nadie que los contradiga, ¿qué van a hacer caso en una página web? Pero bueno, licenciada, pues vamos a estar atentos de esto. Y la semana que entra yo le quiero preguntar, pero la semana que entra... ¿cómo va con su pasaporte del pan de muerto?
1: Ah, bueno, ya le cuento. Ahí vamos.
0: Bueno, ándele pues, que tenga muy buena noche de sábado y nos saludamos en una semana.
1: Igualmente, que descanse. Nos escuchamos el siguiente sábado.
0: Bueno, y veo que el IMSS dice que reporta que en todas sus clínicas y centros de salud están atendiendo con regularidad, pero bueno, eso es lo que dicen ellos, y yo lo que digo es que nos vamos a nuestro corte, porque bueno, pues ya tenemos que regresar al tramo final de nuestra emisión de hoy.
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4: La onicomicosis es una infección en las uñas de pies o manos y es causada por un hongo. Se manifiesta con uñas gruesas de color oscuro o blanquecino, pérdida del brillo y que además de frágiles se hacen quebradizas o se despegan. Es común en personas diabéticas, también en quienes transpiran mucho o en aquellos que frecuentan lugares húmedos. Las cremas antihongos pueden controlar algunos casos, pero otros necesitarán tomar medicamento para eliminar este hongo. Sea paciente, ya que una uña del pie puede tardar hasta un año en volver a crecer. Visita a su médico para tratar este problema. Soy su amigo el doctor Carlos Huerta, y ya sabe que a buenos cuidados, buena salud.
2: 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En Radio BI son las 4:41. 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
2: 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Estamos de vuelta en Entre Tintas y Tantos con Agustín Morales, platicando temas que nos rodean.

0: Bueno, pues ya estamos aquí de regreso y le actualizo el asunto de Simón. Aquí, bueno, pues está pronosticadas lluvias intermitentes, porque pues ya sabemos que cuando cae agua, sobre todo en esa zona del Pacífico, pues se nos nublan los cielos y nos cae una importante cantidad de agua. Entonces, para los próximos días el pronóstico es de que seguirá pues aquí con estas lluvias, pero el asunto es que ya están desalojando algunas zonas costeras donde prevén que sea el ingreso de Simón. La Marina y las autoridades de Jalisco están desalojando y trasladando a lugares más tierra adentro y más seguros a las personas de unas comunidades que se llaman Yelapa, Quimixto y Las Ánimas, pues ahí cerca de Vallarta, y están registrando vientos de hasta 240 kilómetros por hora. Yo lo decía de más de 100, no le mentí, pero ya están los vientos con rachas de hasta 240 kilómetros por hora. Y bueno, pues vamos a los asuntos de mañana domingo, que es ya 11 de octubre. Mire, ya para el jueves, ya estamos ya con la primer quincena cumplida del mes de octubre. Bueno, mañana es el Día Mundial de la Niña. Esto está declarado por la ONU y por la UNESCO, bueno, pues para que se superen las brechas. Ya sabe que los niños están desprotegidos, pero de entre toda la niñez, pues más desprotegidas las niñas. Hay hasta brechas educativas, asuntos de agresiones, desafortunadamente, y bueno, pues lo que se pide pues es respeto y irrestricto a sus derechos, y que tengan todas las niñas del mundo los medios suficientes para su sano desarrollo, su instrucción, su educación, su inclusión social, su seguridad. Y bueno, pues felicidades a todas las niñas del mundo. Mañana es el Día Mundial de la Carretera. Esto, fíjense que desde 1908, porque en París, en una fecha como hoy, se hizo el primer congreso, pues estaba avanzando el automovilismo. Y bueno, pues empezaron a construir las primeras carreteras. Estamos hablando ya de más de 100 años. Le voy a dar un dato pues, de la importancia de las carreteras, que le puedo decir que usted no sepa. La más larga del mundo es la carretera panamericana, que tiene 30.000 kilómetros desde Alaska hasta la Patagonia, y que pasa pues por aquí. Usted sabe que la carretera que cruza de norte a sur, de sur a norte, nuestra ciudad, pues es la carretera panamericana. Mañana es el Día Mundial de las Tías y los Tíos. Esto se creó en redes, pues ya ve que empezaban porque la madre, ¿no? Y luego que también el padre, y luego que los abuelos, y luego que... Bueno, pues los tíos también. Y todos, bueno, pues somos tíos, o casi todos tenemos un sobrino por lo pronto. Yo ya soy tío abuelo, y ayer recibí a la tercera sobrina nieta. A ver si mis sobrinos se ponen guapos mañana, que es el Día de los Tíos, que se celebra el segundo domingo de octubre. Y mañana es el Día Mundial de Salir del Armario, del Closet, que es una réplica del Coming Out Day, que era una celebración de Estados Unidos y que recuerda una marcha de la comunidad LGTB Plus de Washington en 1987. Y bueno, pues es otro de esos días donde pues estas comunidades exigen visibilidad y su derecho pues a expresarse. Entonces, bueno, pues una festividad a tener en cuenta, aunque bueno, pues han estado, tienen los días del orgullo, y luego dependiendo de la inclinación sexual de los distintos colectivos que integran este colectivo más grande, pues han tenido ya sus fechas para exigir pues esos respeto, inclusión y pues lo que todos merecemos por el hecho de ser humanos. Así de sencillo. Y muy rápido, antes de irnos, dos efemérides importantes. La primera de ellas es que fue que en 1962 se declara abierto en el Vaticano el Concilio Vaticano II. Fue convocado en el 59 por el Papa Juan XXIII, el Papa Roncalli, y es inaugurado un 11 de octubre de 1962. En el transcurso del concilio muere el Papa, él muere en el 63 de un cáncer de estómago, y le toca a su sucesor, Pío VI, seguir los trabajos que se prolongaron hasta 1965. ¿Qué buscaba? Bueno, pues adaptar a la Iglesia a los nuevos tiempos ante la secularización y, bueno, pues el alejamiento de grandes masas de fieles de la Iglesia. Recibieron una resistencia terrible de grupos conservadores, algunos de ellos que inclusive llegaron hasta el cisma y se salieron de la disciplina de Roma, porque bueno, pues querían seguir oficiando misa en latín y con los valores preconciliares que justamente, bueno, pues se modificaron en alguna medida en este que fue el vigésimo concilio ecuménico de la Iglesia Católica. Se emitieron 16 decretos, incluidas 4 constituciones. Le hablaba de la gran resistencia de los grupos conservadores. Y bueno, pues se termina en el 65 este gran esfuerzo modernizador de la Iglesia Romana. Y inmediatamente después, Paulo VI, que era el papa que, pues yo me acuerdo cuando me llevaban de niño a misa, se pedía por el papa Paulo VI y por el obispo Salvador. Y bueno, pues ahora pues ya yo supe del obispo, que se llama creo que Juan, porque yo hace muchos años me desincorporé del rebaño de la Grey. Entonces pues, ahora seguramente piden por el papa León y por el obispo Juan. Pero bueno, el asunto es que comienza las labores para canonizar al llamado Papa Bueno, un papa muy querido y de veras que creo que dicen quienes lo conocen que transmitía, o quienes lo vieron, que transmitía bondad. Y bueno, fue finalmente Juan Pablo II quien lo canonizó. Y por eso mañana es el día de San Juan 23. Curiosamente, o no curiosamente, mañana en coincidencia con la apertura de este concilio, el Concilio Vaticano II, pues es el día de San Juan 23. Y bueno, pues hay Juanes de todo, ¿no? Del Bautista, del Evangelista, de hay muchos santos Juanes, pero pues alguno habrá que se llame Juan en recuerdo al llamado Papa Bueno, así que felicitaciones. Y otro asunto del que hemos estado hablando estos días fue un 11 de octubre de 1990 que la Academia Sueca anunció que el señor Octavio Irineo Paz Lozano, nuestro Octavio Paz, recibía el Nobel de Literatura. Él fue un activista de las libertades en lo político, después de haber tenido una juventud de izquierdas. Él vira hacia las posiciones liberales y fue un acérrimo defensor del liberalismo en todo el mundo. Él fue también embajador de México en Japón, primero nombrado por Miguel Alemán y luego por López Mateos en la India. Él estaba como embajador cuando la masacre de Tlatelolco y renuncia de inmediato a su embajada y vuelve a México, donde moriría en 1989. Había ganado previamente el premio Cervantes de 1981 y bueno, cualquier cantidad de reconocimientos y premios y doctorados honoris causa, pero recibió el Príncipe de Asturias en 1993. Y ya no él como ensayista y poeta, o poeta y ensayista, sino por su revuelta, que diga, por su revista Vuelta, una revista que ahora sobrevive con el cambio de nombre de Letras Libres, y que fue un hito en el periodismo cultural de bueno, pues nuestro país. Bueno, se lee poco la poesía de Paz, pero yo creo que hay que releer al ensayista. Tiene sus dos muy célebres ensayos, El laberinto de la soledad de 1950 y La posdata, que es la continuación de 1970, 20 años después. Tiene sobre Duchamp, sobre Rapón, sobre Sor Juana, Las trampas de la fe, una ingente cantidad. Yo recomiendo que en estos tiempos de urgencia en este país deberíamos leer El logro filantrópico, que es de 1979, donde, bueno, pues se perfilaba muy tímidamente la reforma que después promovió Reyes Heroles, la que llevó a la transición, y que es una de las cosas que están revirtiendo estos señores, que quieren pues restituir ese priismo que estaba todavía vigente a finales de los 70s. Entonces yo creo que es de lectura obligada. Yo por ahí escribí un ensayito hace unos 3 años, justamente sobre la necesidad de releer El logro filantrópico, y voy a ver la manera en que lo pueda publicar aquí en mis redes sociales. Pero muy recomendable. Aparte, El logro filantrópico ya está libre de derechos y está accesible en muchas bibliotecas virtuales con derechos ya de lectura. Bueno, pues nos vamos, así que muy rápido, pues gracias a ustedes por su compañía y atención, a todo nuestro equipo de producción. La invitación es que el martes nos encontremos de nueva cuenta por aquí. Por lo pronto, excelente noche de sábado.
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2: El oído. El oído es un órgano increíble, lleno de curiosidades. Por ejemplo, su estructura interna es crucial para mantener el equilibrio, ya que sin él, caminar sería un verdadero desafío. El oído se encarga de mantener el equilibrio y la postura, así como coordinar los movimientos del cuerpo y la cabeza. Algo impresionante del oído es que tiene funciones diferentes, ya que el derecho se enfoca en escuchar voces y procesar información.
3: Porque tuvo una gran influencia primero en la evolución de su pensamiento.
2: Mientras que el izquierdo se especializa en analizar la música y el canto. Algo impresionante es que a pesar de que nuestro sistema auditivo parece descansar durante el sueño, en realidad sigue activo, reaccionando a ruidos más intensos como mecanismo de defensa. En conclusión, podemos decir que el oído realmente es una maravilla del cuerpo humano y debemos cuidarlos con medidas como el uso de protectores auditivos en lugares muy ruidosos, uso moderado de volumen en audífonos y parlantes, así como la limpieza adecuada que se merecen estos magníficos amigos.
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4: La trombosis venosa profunda es la formación de un coágulo de sangre situado en una vena profunda de nuestro cuerpo y que obstruye la circulación. Es común que se presente en las piernas, aunque también puede afectar otras partes del cuerpo. Son causas comunes de esta enfermedad toda situación que origine reposo prolongado, como en las cirugías, fracturas y viajes largos. También durante y después del embarazo, así como con el uso de anticonceptivos o enfermedades de la sangre y cáncer. En caso de presentar dolor, calor, inflamación y cambios de coloración de una o ambas piernas, acuda con el angiólogo, que le dará tratamiento oportuno para disolver o extraer el coágulo. Soy su amigo el doctor Carlos Huerta, y ya sabe que a buenos cuidados, buena salud.
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7: Las abejas. Las abejas son insectos voladores conocidos por su importancia en la polinización de las plantas y la producción de miel. Ellas son pieza clave en el complejo engranaje de la naturaleza. Su función principal en la polinización es esencial para la reproducción de muchas plantas, incluyendo aquellas que producen frutas, verduras y semillas. Se estima que alrededor del 75% de los cultivos alimentarios del mundo dependen en cierta medida de la polinización de las abejas. Además de su contribución a la seguridad alimentaria, las abejas también son indispensables para mantener la biodiversidad y el equilibrio de los ecosistemas naturales, ya que su incansable labor de recolección de néctar y polen no solo sostiene la vida de numerosas especies de plantas, sino que también proporciona alimento para otros animales, como pájaros e insectos. Sin embargo, las poblaciones de abejas están disminuyendo alarmantemente debido a amenazas como el uso indiscriminado de pesticidas, la pérdida de hábitat y el cambio climático. Por lo tanto, proteger a las abejas y su hábitat es fundamental, no solo para nuestra seguridad alimentaria, sino también para preservar la biodiversidad y el equilibrio de nuestros ecosistemas en nuestro planeta.
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10: ¿Cómo están, amigos? Bienvenidos a nuestro Lavando Ajeno de fin de semana. Ya saben que también le chambeamos sábado y domingo y estamos pues aquí para platicarles de todo lo que ha sucedido con los artistas. Ustedes pues nos pueden contactar a través de los comentarios del Facebook. Ya saben que también estamos en Instagram. Estamos en todos lados pues llevándoles lo mejor de los espectáculos. Y bueno, en fin de semana que nos encanta echar la chorcha así a gusto, pues qué mejor, ¿verdad? Así que saludos a todos. ¿Cómo van con la semana? ¿Cómo van con el mes? Ya vamos a 11 de octubre, entonces se nos está yendo rapidísimo, ¿verdad?
11: Sí, se va rápido la semana, el mes, el año, ya huele a Navidad. Yo ya tengo invitación a una posada, por ejemplo.
10: Mira,
11: con
10: sí,
11: tiempo se van agendando las cosas.
10: Se van haciendo ya los compromisos.
11: Sí.
10: Y en las tiendas ya vemos toda la variedad de árboles
11: ya
10: y de todo.
11: En las tiendas ya están con los adornos de
10: del 14 de febrero, sí.
11: Ya, porque siempre adelantados. Pero cuéntenos, amigos, ¿qué plan para este fin de semana? ¿Qué van a hacer? ¿A dónde van a ir? ¿A dónde nos van a invitar? Se antoja. Saquen plan. Después de las 4 somos ahora sí que de ustedes. Somos libres.
10: Como dicen, materia disponible.
11: Materia disponible. Sí, inviten y ya negociamos cuál es el plan que más nos convence.
10: Sí, y platíquenos también si ya tienen algún evento al que van a asistir.
11: O
10: ya
11: van en camino, ¿no? Luego los acompañamos a la gente en el camino de que ya están.
10: A la comida,
11: la boda, el fiestón.
10: Al bautizo.
11: Sí.
10: ¿Qué más hay? Primera comunión.
11: Sí, también. 15 años.
10: Que hacen fiestas, sí, claro.
11: Sí, o en su casa también se andan lavándolo lo ajeno, lo propio, también los acompañamos como todos los días.
10: Ay, sí, amigos, nos encanta. Muchas gracias. Y pues les tenemos de todo el día de hoy. Ya saben que de lo corrientito y de lo demás, pues también esto forma parte de nuestro programa. Y vamos a comenzar platicándoles de esta publicación que en la semana me llamó la atención por parte de Alejandro Fernández, porque pues recordemos que en algún momento pues fue muy cercano a Yolanda Andrade, a Monse, y cuando pues hacían todas las entrevistas del programa que han tenido desde hace tantos años, que ha ido evolucionando, pero que comenzó como las hijas de la Madre Tierra y luego se hizo Las Hijas y luego Mojo y ahora Monse y Joe, pues bueno, ellas llevan casi 30 años haciendo contenido juntas. Uh-huh. Y pues Alejandro Fernández recordó que pues efectivamente Yolanda Andrade no ha estado bien de salud y quiso pues revivir algunas fotografías que pues estamos viendo, donde pues los vemos compartiendo ahí muy jóvenes. Y el mensaje que escribió fue el siguiente, porque recordemos pues el problema tan fuerte de salud que ella está padeciendo, ¿no? Dice: últimamente te tengo mucho en la cabeza, Yolanda, y justo hoy aparecieron estas fotos. Me dieron muchísimas ganas de escribirte esto y de decirte algo que te diría en privado. Solo quiero que sepas que te tengo muy presente y que te mando todo mi cariño y toda la fuerza del mundo. Te quiero muchísimo, te admiro, te extraño y me hace muy feliz encontrarme con fotos así y acordarme de ti como siempre. Chingona, fuerte y queridísima. Va para ti un abrazo muy pero muy fuerte, Yola, y obvio también a mi Monse y Mónica, porque ellas son parte pues de esta sesión de fotografías, o sea, Mónica Noguera y Montserrat Olivier. Y pues de esta manera Alejandro se hace presente recordando pues a su amiga en este momento tan complicado, y ojalá también en privado le mandes un mensajito. ¿Sí? Y le diga: aquí estoy, lo que necesites, si quieres platicar, porque pues lo que preocupa últimamente es que Yolanda comentó que iba a dejar de tomar los medicamentos de su tratamiento para estas enfermedades que padece, que nada más iba a estar tomando lo del dolor, ¿verdad? Uh-huh. O sea, las que son para el dolor. Pero mira, las amistades haciéndose presentes. ¿Se acuerdan de Thalía también hace poquito?
11: Ah, hicieron padre, en vivo, ¿no? Que sí, la visita, claro, ¿no? Regularmente.
10: Ah, que dicen que la ha visitado y todo.
11: Uh-huh. Julio y Alejandro, Chávez, ojalá también vaya, ¿no? Uh-huh. O sea, creo que pues puede buscar un tiempito en su agenda para visitarla, si es que la trae tanto en el radar, ¿no? Como sí, tan presente. Así de, ay, pues déjala visita un día.
10: Sí. Oye, ¿y la reunión? ¿Se acuerdan de la reunión de hace poquito? Que fue como de, sí, de amigos, ¿no? Que, bueno, ya se juntó con las exnetas divinas.
11: Ajá. Sí, como que tuvo sus compromisos.
10: Otra donde estaba Alejandro Basteri, el hermano de Luis Miguel, que también han sido muy amigos. Que estaba, uh-huh, Lucía Méndez, Luz María Cetina. Sí, varios amigos que ha ido haciendo en el camino, ¿verdad?
11: Sí, qué padre, amigos. Qué sí, padre que hay mucha cosa y también chismecito del corriente. Hablando de dinastías, justamente, de dinastías
10: de
11: importantes.
10: De los Fernández.
11: De los Fernández pasamos a los Aguilar, su familia favorita en este programa, que les encanta que hablemos de ellos. Pues bueno, resulta que en la semana también se hizo mitote porque la prensa de espectáculos captó ahí en la Ciudad de México, llegando al aeropuerto, a Leonardo Aguilar. Y pues Leonardo habla de su reencuentro con la prensa. ¿En qué momento se peleó o en qué momento se hizo alejado a la, ajá, prensa?
10: Pues
11: dice, o sea, que ya no.
10: Sí.
11: Según yo, la última vez, es que me acuerdo que la vez que me bufó, él me dijo, así cuando se me acercó a centímetros de mi cara, que no hablaba con la prensa. Como que me acordé de eso, que fue eso en noviembre del año pasado.
10: Que eran tiempos muy complicados,
11: sí,
10: para ellos.
11: Ajá.
10: Sí, sí. Entonces, digo, nunca ha terminado la funa, pero siento que a veces se intensifica, ¿no?
11: Y en ese momento como que me acuerdo que estaba muy reciente como las primeras declaraciones y enloquecimientos de Emiliano Aguilar. Uh-huh. Entonces, bueno, según Leonardo dice que estaba alejado de la prensa, que porque nos tiene miedo, que porque él le tiene miedo a la prensa. Pero de esta forma Leonardo también toreó con todas las preguntas que le hacían a los reporteros. De esta forma él dice que no le daba declaraciones a la prensa, pero que está muy emocionado de reencontrarse con ellos. Él como artista grande ya perdonó a la prensa. Esto fue lo que dijo.
10: Ay, gracias.
12: Gracias por acercarse amablemente, que me tenía miedo, la verdad, no les voy a negar.
13: Oye, Leonardo, pero
12: todo, pero todo bien, la verdad. Gracias a Dios. Vengo a grabar mi disco más reciente y a firmar, padrísimo. Te sigo, ¿no? A mí me llamó la atención verlos aquí, me dio mucho gusto.
13: Ah, acá estamos siempre.
12: No, yo sé, pero me dio mucho gusto. ¿Y saben qué? Les agradezco porque pudieran ser mucho más agresivos, como lo han sido, no ustedes, pero gente. Y han sido muy amables conmigo y eso se los agradezco de verdad. ¿Saben qué quiero hacer? Que llevo muchos años sin hacer. Me gustaría volver a acercarme a los medios de comunicación.
13: Pues
12: yo, espérame, déjame termino. me encantaría acercarme a los medios de comunicación otra vez, porque llevo muchos años sin, y la verdad es de que es padre y es necesario, y sí hay respeto, no quiero tenerles miedo, y la verdad, sí me daba miedo tener que salir a saludarlos, y no quiero eso, está padre verlos, y tan tan, les agradezco, me voy.
10: Ahora resulta.
11: Ahora resulta pues que los más peleados. Pues ni tiene. Es que mira, ni lanza nada, ni. Pues no es como que dijeras, da mucha polémica. Pues no. Digo, trabaja mucho, lo hemos visto en algunos shows en varias ciudades, ya él solo, ¿no? Que lo invitan a diferentes eventos. Pero pues no es como que sea una persona tan mediática por él mismo, ¿no? Vemos ahorita que está muy enfocado en su en Tayagua, que se vaya a la, ¿qué? Calle 24, ¿cómo se llama? El lugar este donde se junta ahí con sus amigos en una esquina. Sí. A echar caguama banquetera.
10: Que grabó ahí algo con el Commander el otro día. Uh-huh. Sí, pues ahí se la pasa muy relajado, pero también ha estado pues intentando hacer cosas como pues él solo, ¿no? O sea, presentaciones que ha tenido ahí en Zacatecas. Aquí Aguascalientes, recordemos que también vino a un rodeo. Pues bueno, ahí va, le ha batallado, eso sí, pero pues sigue siendo alguien que los reporteros buscan, ¿verdad? Por ser parte de la familia Aguilar. Oigan, y alguien que también es parte de la familia Aguilar, pero es como agregado, uh-huh, es Cristian Nodal. Y es que últimamente han dado como muy tranquilo en la cuestión de escándalos, ¿no?
11: ¿Sí?
10: Como que ya se ha calmado un poco eso, pero lo que fue noticia esta semana, que fue algo que vi ahí en redes, fue que este muchacho Javier, que le hizo algunos tatuajes ahí en Zacatecas, pues parece que ya inició pues una relación de amistad cercana con Nodal, porque pues se les ha visto pues pasear ahí en estos coches, ¿cómo les dicen?
11: ¿Los racers?
10: ¿En racers? ¿O cómo se llaman?
11: Sí. Sí. Ajá. Según yo sí son, era un racer.
10: Ah, sí, es que uh-huh, tenía otra cosa. Ajá, de los racers.
11: ¿Un blazer?
10: ¿Los que blazers? Se van ahí a la naturaleza, uh-huh, y andan pues viviendo la adrenalina, ¿no? Pues bueno, en una publicación donde aparece junto a Nodal, escribió lo siguiente: y si me muero leyenda. Qué honor haber compartido unos días tan chingones con mi carnal Nodal. Todo comenzó con un grabado inspirado en Caballo Negro, una pieza que hice con mucho cariño y que también tuve el gusto de hacer para mi carnal Jera MX. Bueno, son imágenes donde vemos que él le hace entrega de un grabado, ¿verdad? Y dice que qué fregón que la vida te permita coincidir con personas que alguna vez admiraste desde lejos y terminar compartiendo momentos así. Gracias por la confianza, por el trato y por hacerme sentir como en casa. Pues empezó con que Nodal andaba buscando a alguien que le ayudara a hacerse tatuajes ahí en Zacatecas porque se pasa algunas temporadas ahí,
11: por allá,
10: ¿no? Y luego este muchacho pues le hizo entrega de este grabado porque pues es algo que él también realiza. Y ya de ahí salió la amistad de vámonos de cotorreo.
11: ¡Qué padre!
10: En un grupo de amigos, ¿verdad?
11: A lo mejor ya no se los cobra.
10: Ajá,
11: a lo mejor le sale más barata la paseada en el racer, una buena enlodada, que andar pagando tatuajes que seguramente pues son caros y son de trabajo muy, muy preciso, ¿no?
10: Ajá, que además sí hemos visto ahí en sus redes que hace buen trabajo,
11: sí,
10: ¿no?
11: Sí, no como la que le puso el peinadito a Ángela en una fiesta.
10: La de las extensiones,
11: ¿no? La de las extensiones,
10: ¿no?
11: Sí, o sea, hay talento local.
10: ¿Era de la
11: local.
10: Sirenita? Sí.
11: Bueno.
10: ¿Sí era de la sirenita o de
11: cola
10: qué
11: era? De sirena, ¿no? O algo así, corte de sirena o ¿sabe qué?
10: Ah, sí. Pero me acordé de la peluca esa. No, unas extensiones
11: sí, así como que paran para
10: la fiesta de cumpleaños.
11: De la de él, ¿no?
10: De él,
11: de la de
10: sí,
11: principios de año, de la que tuvo varias ediciones.
10: Sí, que una de ellas era como en un subterráneo, en una mina.
11: Sí, sí, sí.
10: Y que pues de ahí también se hizo mucho mitote.
11: Uh-huh.
10: Oigan, y estoy viendo que perdón, ya ven que estábamos hablando de Alejandro Fernández, ¿no? Más bien estaba viendo ahí en la publicación de Alejandro Fernández que el compositor de aquí de Aguascalientes, Carlos Alba, le preguntaba que a dónde le podía mandar temas inéditos. Dije, también acá Nodal, no, pero más bien era la otra publicación. Pero bueno, a Nodal ahí lo vemos muy relajado. Parece que Ángela lo deja salir también con amigos, ¿verdad? No que ande como pegoste todo el tiempo.
11: Qué bueno.
10: Ahí con él, porque además esto está como un poco más extremo y es como algo muy entre hombres, como para que ella anduviera ahí atrás. Oye, al rato salen las fotos, ¿verdad?
11: Ángela sí, súper enlodada. Pues yo he visto que hay mujeres que sí lo practican, o sea, uh-huh, no es tanto como de hombres el deporte, más bien como que es extremo al que le guste, pero a lo mejor ella se queda con su comalito.
10: Sí, no, con su parrillita.
11: Su parrillita preparándole de comer, porque es el marido más el amigo.
10: Donde hace lo de el huevo en salsa.
11: Ajá, ¿verdad? Que le gusta mucho.
10: Sí, pues bueno, amigos, vámonos al corte, les tenemos mucho más después de esto.
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9: 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En Radio BI son las 5 con 13 minutos. 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
10: Amigos, pues ya estamos de regreso y pues hay que seguirles platicando chismecito de este pues tipo de personajes que además esta semana se habló mucho de ellos, que si por el Galifest, que si... Ay, no, ¿cómo se hizo mitote, verdad?
11: Sí, mucho mitote, sí, amigos.
10: Con todas estas figuras.
11: Porque luego pasa que hay unos que cuando se someten a cirugías estéticas... Buscan la forma de cambiar el motivo, ¿no? Público, que si no sabía, que si no podía respirar bien, que si tenía no sé qué cosita. Yo conozco varios y varias que han hecho eso de que no, es que no respiraba bien y terminan así con su nariz súper puntiaguda.
10: Que
11: y
10: sí
11: así,
10: es cierto.
11: Que sí es cierto, pero te das sí, una pasada.
10: Pero se aprovecha el viaje. Ajá,
11: o sea, si ya estás ahí en el quirófano, pues ya mínimo que te la acomoden si la sí. tienes chueca, la nariz. Entonces, pues justo pasó eso con Nicola Porchela esta semana porque él se sometió a una cirugía que, según lo que él ha revelado y según lo que también los medios han retomado, él tenía un tema después de la pelea del Ring Royal, de esta pelea con Aldo, donde le dio su buena zarandeada sí. a Aldo de Nigris y que el otro se cayó así como costal.
10: Ay,
11: entonces,
10: sí.
11: él mencionó que era como una suma de varias cosas, ¿no? Entre ellas era un golpe durante el Ring Royal, temas de que no podía respirar y también, pues, digamos que una parte de reestructurar, ¿no? Su nariz, el tabique y demás. Entonces, Nicola Porchela se hizo tendencia porque, evidentemente, cuando la nariz termina la operación, queda bastante dañada, queda bastante cambiada y, digamos que Nicola, pues, sí se ve... Pues como cuando Pinocho tomó vida como un niño de verdad, pero en la versión de Shrek. O sea, le quedó como una resbaladilla. Ay, se le pusieron sí. memes de Wendy resbalándose en la nariz de Nicola.
10: Pero que no se le va a acomodar.
11: Sí, pues es que apenas se está deshinchando.
10: Ya se le va a quedar así.
11: No,
10: es que se ve raro.
11: Que si Nicola Jackson le estaban diciendo. Pero pues su nariz le quedó ahí diferente. Pónganle en nuestro Facebook o a través de BITV. Porque pues si Nicola se hizo un cambio, pero justificando que era algo meramente médico más allá de lo estético.
10: Pues díganos, amigos, y si ustedes se animarían, porque hay algunos que digo, ¿y para qué le movían?
11: Pues Nicola, o sea, Galán.
10: No era tan... Yo no siento que... Él, pues ya se había hecho algo.
11: Ya se había hecho una operacioncita.
10: A mí me parece que no era tan necesario, uh-huh. pero pues resulta que luego empiezan y ya no es suficiente y entonces bueno, vamos a moverle, o los mismos doctores ahí le dicen, mira, le podemos arreglar por acá y por allá, y luego los terminan convenciendo. Pero bueno, vamos ahora con Me Caigo de Risa, que ya se va a estrenar la temporada 12.
11: ¡Qué rápido!
10: ¿Verdad? Sí, el lunes.
11: Yo pensaba que la 10 iba a ser la última, pero no.
10: Yo pues desde la 8 habían dicho, no, pues ya se acabó ya el contrato de la franquicia y no sé qué, que ha sido como que la que más ha durado en todo el mundo.
11: Sí, la verdad es que sí, y es un formato muy padre que se ha estado actualizando. Y justamente platiqué con Ricardo Margalef con respecto a su experiencia ahí en Me Caigo de Risa, cómo ha sido para él jugar durante tantos años. Han pasado los años, evidentemente, y pues físicamente cómo le hace hacen para seguir rindiendo, para seguirse aventando, jugando, disfrutando y ser parte de un proyecto que la gente quiere mucho porque es ya parte de la cultura de la televisión mexicana, ¿no? Sí. Me caigo de risa, que ya está traspasó en temas de un juego de mesa, ¿no? Uh-huh. Ya quedó para la eternidad y eso fue lo que nos contó Ricardo Margalef.
15: ¿Cómo ha sido para ti, pues, ir avanzando en el proyecto, estar desde el día uno, ver diferentes compañeros que van, vienen, otros que se integran a este proyecto o que regresan también?
16: Pues justo, muy, muy contento, la verdad, muy honrado. Creo que yo hablo de lo personal también a nombre de muchos de mis compañeros, en nombre de muchos de mis compañeros, porque de mis hermanos de creo que somos los que seguimos, los que hemos continuado, los que estamos justamente, hemos cuidado mucho el proyecto, ¿sabes? Es un proyecto que nos ha significado mucho, que ha sido un parteaguas en nuestras carreras, que si bien es cierto hemos realizado otros proyectos muy exitosos, ¿no? En mi caso, por ejemplo, La Familia de 10, mi programa Tú Crees, y bueno, otras tantas telenovelas que había hecho, pues creo que Me Caigo de Risa de alguna forma nos coloca en un lugar en la mira de la gente, ¿sabes? Gracias a Me Caigo de Risa la gente empezó a ubicar cómo yo me llamaba. Antes era Plutarco, ¿no? ¿Tú crees? Uh-huh. El que ya es Margalef, Ricardo, ¿no? Y la verdad es que es muy lindo que la gente empiece a reconocerte ya por tu nombre y que sepa que tú eres la persona que está dando voz a un montón de juegos y sobre todo de la comedia en el país. Y pues la verdad es que estamos muy contentos con esta 12ª temporada. A mí me significa muchísimo porque yo lo platico mucho. Justo mi hijo acababa de nacer, tenía apenas un mes de haber nacido cuando yo recibo la invitación, no, ni siquiera. Él nació el 28 de enero y a mí me habló Lalo Suárez el 14 de febrero.
15: Okay.
16: Para citarme en su oficina y empezamos a grabar unas semanas después. Entonces imagínate, la verdad es que para mí fue me cayó como anillo al dedo. Mi hijo trajo un buffet bajo el brazo.
15: Qué padre, porque justo es un proyecto que la gente quiere bastante, hemos crecido con él y justo es este proyecto donde vemos a diferentes actores, cantantes, influencers jugar, ¿no? Salir un poco del personaje que hemos creado de ellos en televisión, en plataformas y permitirse, pues, ensuciarse, mancharse, tirarse, caerse. También esa parte, ¿cómo ha sido para ti? Porque, bueno, tienen que dejar el personaje de lado y atreverse a hacer cualquier tipo de cosas.
16: Pues mira, justamente, o sea, si lo hacíamos en otros proyectos, imagínate no hacerlo acá, que la verdad lo hacemos con mucho gusto, es divertidísimo. Sí, físicamente puede ser un poco extenuante, ¿no? Porque la demanda de la energía del programa es enorme, pero la verdad es que lo disfrutamos muchísimo y sabes que disfrutamos mucho más que, por ejemplo, la gente dice, ¡ay, es que fácil!, ¿no? ¡Ay, está bien fácil! Inclusive muchos de nuestros invitados, ¿no? Que dicen, ¡ay, no, pero...! Ya ahora ya, pues como se ha corrido la voz un poco, los invitados llegan un poco nerviosos, entonces nosotros los abrazamos, los arropamos, los relajamos, hacemos ejercicios de improvisación previo a la grabación del programa, juegos, ¿no? Para que ellos en el momento de entrar al aire, bueno, a la grabación, estén mucho más relajados, ¿sabes? Justamente creo que el programa eso permite, ¿no? Que artistas de Eugenio Derbez, actores de telenovelas, César Évora, por ejemplo, ¿no? Erika Buenfil, o sea, que de todas las edades, pues como que se desprenden un poco de su personaje de actor o de actriz serios y juegan con nosotros.
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9: 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En Radio BI son las 5:21. 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
10: Amigos, y también aquí en los comentarios platíquenos cómo se entretienen los fines de semana, refiriéndonos a los espectáculos, ¿verdad?
11: Claro.
10: O sea, si ve.
11: Porque sí. Si tienen pareja, no nos importa cómo se la pasen el fin de semana, si la ven, si lo ven, no nos interesa.
10: No nos queríamos meter en su intimidad, pero díganos si eligen ver algo en plataforma, si ven la televisión abierta, que luego, ¿cómo se batalla elegir algo? Que cada vez son menos personas las que solamente tienen los, digamos que los canales principales, pero como ver algo en estas televisoras de siempre, como que se va complicando,
11: sí.
10: ¿No? Porque pura repetición de La Rosa y del Dicho y cosas así. O sí, pues eligen algo de plataformas porque ya también ahí le entraron a las telenovelas que están disfrazadas de series, pero que en realidad son tipo telenovelas cortas. Ahí en HBO Max estoy viendo una que se llama Colisión con Margarita Rosa de Francisco, que hace una villanaza con Macarena Chaga y pues bueno, que tiene que ver así mucho con intriga y todo esto. Me parece interesante que también una plataforma como esa considere un producto latino, ¿no? Y que bueno, ya también lo han hecho con Como Agua para Chocolate, que es este libro que lo adaptaron a serie. En Netflix está esta de El Círculo, que se estrenó esta semana también con Surya Vega y con Michelle Brown. Y pues en la televisión siguen las telenovelas, que no se les olvide que siguen. Y esta semana se estrenó Tierra de Amor y Coraje, que aquí les platicamos desde inicios de año, casi desde que se fueron a grabar. Aquí ya les estábamos platicando, ¿verdad? Que se fueron a Arizona, que pues era el primer protagónico de Sofía Castro, de la mano de su papá, y que eso iba a generar muchas críticas. Y díganos si han tenido la oportunidad de verla y qué opinan, porque pues le dieron un peso a Sofía de un proyecto tan importante donde siento que todavía no tiene la capacidad.
11: No despierta, no impone y pues no.
10: Sí.
11: O sea, los actores buenos casi no salen. O sea, Sergio Goyri, por ejemplo, casi no aparece. Bueno, Dalila Polanco y Marc Contreras, o sea, malas como la fregada. Como malas, no en su personaje, como actrices, ¿no? Ya ves que Dalila como la funaron por una escena así de mucho drama, ¿no? De que
10: sí. No
11: se murieron, que aparte es el capítulo 1 cuando la funaron.
10: Tenía porque que llorar y que parecía que le dolía la panza.
11: Ajá, sí, muy, muy dramática, pero bueno, ella a lo mejor ella estaba en modo teatro, ¿no? Porque ella es actriz de teatro. Pero hablando justamente del proyecto de Tierra de Amor y Coraje, platiqué justamente con Claudia Cepeda. Ella da vida a Lina, quien es justamente pues hija de Dalila Polanco en esta historia. Y aquí nos contó cómo ha sido su experiencia en este proyecto. Digo, ya acabaron de grabar, pero como tal, lo que menciona es su experiencia al trabajar con Dalila como su mamá y también la recomendación que hace, porque si les gusta a lo mejor la historia, qué padre, pero el plus que tiene son los galanes, que porque mucho cuerpazo, entre ellos Marc Contreras, que sale con un bikini rojo espectacular, que es la pareja de Sergio Goyri, que era como su secretario y luego se enamoró de
10: él. Sí, claro.
11: Esto fue lo que nos contó Claudia para La Banda Ajena.
15: ¿Y tu personaje, con quién convive más? ¿Con qué actores te toca tener más relación en la historia?
18: Bueno, pues en la parte de la familia, Dalila Polanco y Moisés Arismendi son mis papás. Entonces tengo toda esa historia de familia que es divertidísima y muy bonita, en donde hasta yo, Claudia, a veces leía las escenas y me daba un montón de risa porque eran mis papás proyectados con Clau. Y en el lado del amor, en el triángulo amoroso, mi personaje convive con Brandon Peniche y con Federico Ayos, que es Jim. Con ambos tengo una historia bastante linda. Y en la parte de amigas, tengo la oportunidad de trabajar mucho con esta Dani Martínez y con Minnie West. Entonces ahí va a estar toda la historia.
15: ¿Y
18: dos hermanos por aquí también están, pero conforme van a ver cómo se va desenvolviendo todo.
15: ¿Y cómo fue para ti compartir con Dalila Polanco como tu mamá en esta historia?
18: Padrísimo. La verdad es que Dalila es, o sea, un chiste con patas. Suelta un chiste cada 2 segundos, tiene una actitud y una vibra bastante positiva. Es súper profesional, sabe lo que hace, se nota la experiencia y la trayectoria, pero es muy, muy divertida.
15: ¿Y con Brandon qué tal el triángulo amoroso?
18: Bien, estuvo muy padre, la gozamos un montón. Abraham ya la había conocido, no habíamos trabajado juntos, pero igual un tipazo bastante dadivoso y generoso en todas las escenas, para poder construir, y también con Fede, que es parte de la historia de Lina, hicimos un gran, gran clic, con él me la pasaba fenomenal, y es una gran historia entre los tres, la van a poder gozar.
15: ¡Qué padre! ¿Y ya tienes planes de otro proyecto? ¿Estás en castings, descansando? ¿Qué viene para ti en tu carrera? Porque sabemos que el proyecto pues ya tiene un rato que se grabó.
18: Pues no te creas, ¿eh? Terminamos como un mes y cachito de grabar, apenas fue la presentación, o sea, como que todavía seguimos con todo esto de Tierra, Amor y Coraje. Pero no, esperemos que ya pronto caiga un buen proyecto para cerrar el año. Para que la disfruten. Si ya la vieron, no importa, se meten a VIX y le ponen replay en la escena favorita, donde todos están en cuadritos, o todas, o Omar Contreras sale en un bikini espectacular, pueden hacer lo que quieran. No, es una historia hecha con muchísimo amor. La verdad es que las producciones del Güero le meten muchísima galleta, lo hace muy bien, cuida todos los detalles, toda la escenografía, toda la historia también está muy linda, y a cada uno de nosotros se van a poder, gozar, porque cada hermano, independientemente de que Sophie, que es la protagonista y que tiene toda la historia y lleva toda la batuta de la historia, cada hermano también tiene sus momentos con otros personajes que son todas las demás actrices, y está bastante, bastante interesante y divertida.
15: Oye, ahorita que comentaste eso, sí es cierto, va a haber mucho taco de ojo para hombres y para mujeres, de todo vamos a encontrar, ¿verdad? Yo me acordé de esa escena de Marc Contreras.

0: que fue parte de la promoción y dices, wow, con el cuerpazo de Mar.
1: Güey, y cuando sale yo le dije, Mar, sale con sí, no, no, brutal, brutal, todas. La verdad es que es un elenco bastante guapo, hombres y mujeres, todos están espectaculares, todos tienen un cuerpazo, hay pa' gustos, pero no hay un solo momento en una escena donde no digas, ay, caray.
0: Sí, no, y aparte, por ejemplo, Emilio Osorio ya con otro proyecto que hizo más recientemente, ya también se le
1: Claro.
0: vio bastante.
1: Claro. Ah, bueno, no se le va a ver tanto, pero sí salen los hermanos sin camisa y montando y también. Fede también en cuadrito, o sea, todas también, mi Dani que se ve por eso es súper sexy, Mili también, Sophie también, Mara Bonelli también, que es mi villana, todas están espectaculares.
0: El paquete completo, buena historia, buen elenco y buen taco de ojo, de todo van a encontrar.
1: Es que yo creo que eso es lo mejor, o sea, tienes tres en uno, exacto.
0: Sí, qué mejor. Claudia, gracias por tu tiempo y que vengan para ti muchos éxitos. Que estés muy
1: Muchas
0: bien.
1: gracias, cuídate mucho.
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2: 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En Radio Bay son las 5 con 29 minutos. 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
4: ¿Hay alguna manera de decirle a una persona que está lista para casarse? No es extraño que la gente soltera se pregunte si su pasado o su historia familiar los ha preparado adecuadamente para establecer una relación matrimonial que dure para toda la vida. El doctor Neil Warren ha indicado que hay tres características familiares importantes que parecen aumentar las oportunidades de tener un buen matrimonio. La primera es la felicidad de los padres. Si sus padres fueron felices, ese es un buen ejemplo a seguir. La segunda es su propia felicidad cuando era niño. Una buena niñez le da un sentido de quién es usted, un sentido de seguridad que le permite ser flexible en su relación con otros. El tercer factor es no tener conflictos con su madre. La relación con la madre es fundamental, tanto para los hombres como las mujeres, y continúa afectándonos más tarde en nuestra vida. Si usted se da cuenta de que sus antecedentes están deficientes en algunas de estas áreas, eso no quiere decir que ha perdido la oportunidad de tener un buen matrimonio, sino que tiene algunos obstáculos adicionales por delante y necesita estar consciente de los efectos que los mismos pueden tener en usted y su cónyuge. Les habla el Dr. Dobson.
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5: Platíquenos, amigos, si ustedes andan como Ale Bellón en la pasada entrevista, ¿verdad? Descansando, a gusto, relajados.
0: Sí, de todo tipo de relajación.
5: De todo tipo.
0: Oye, dicen descansando y haciendo adobes. ¿Nunca has escuchado esa frase?
5: Sí, sí, pero...
0: pero eso es como que descansando y haciendo cosas.
5: Ajá.
0: Ajá.
5: Como que de todos modos estás planeando
0: haciendo
5: algo.
0: Haciendo algo, ey.
5: Sí.
0: Sí. Me imagino que el adobe lleva un proceso en el que, en lo que se prepara, tienes que esperar y haces otra cosa en ese lapso.
5: Mira.
0: No sé, nunca he hecho
5: adobes.
0: Adobes, pero he entrado a casas de adobe.
5: Platíquenos si ustedes usan
0: esa frase. Esa frase. Pongan aquí en los comentarios del Face.
5: Sí, para saber en qué aplican. Uh-huh. Pero bueno, no, nos referíamos a que también díganos si andan este fin de semana como ella, todos descansados, o si le van a chambear. Nosotros pues nos preparamos para ir a Pabellón de Arteaga porque este fin de semana, este domingo, van a presentar a los artistas de su Feria Regional de la Revolución, que se va a llevar a cabo del 13 al 22 de noviembre. Entonces ya estamos muy cerca, prometen pues grandes figuras de la música y de diferentes géneros. Así que el lunes pues ya lo estaremos platicando y pues tenemos recuerdos.

0: Maduro, uno que estuvo en la cárcel muchos años y todo esto, ¿no? Y en esta telenovela está Gaby Mellado, que bueno, muchos la recuerdan por Corazón Indomable, ahí con Ana Brenda, que después hablamos del chismecito de que ellas salieron mal y peleadas.
1: Bronqueadas.
0: Pero aquí la vamos a ver con Bárbara Islas y con gran parte de, pues, del elenco de Infinito Amor. Y vamos a ver qué nos cuenta de esta historia que inicia el lunes.
2: Amigos, y tenemos ahora a Gaby Mellado que está con nosotros para platicarnos de esta nueva telenovela que podremos ver próximamente ahí en Las Estrellas. Te estamos viendo con nuevo look, muy guapa, Gaby, ¿cómo estás?
3: Gracias, todo muy bien. Pues sí, justamente aquí estrenando el fleco que hace, ay Dios, como 14 años que no tenía yo fleco. Y me lo pusieron para este proyecto y la verdad es que sí, sí me gusta, sí me gusta.
2: No, sí, te ves muy bien. A ver, platícanos de Infinito Amor, ¿cómo llega a ti el proyecto y qué personaje haces?
3: Mira, la verdad es que, híjole, es un proyecto y es un personaje muy bonito. Es una historia nueva en México. Sí es el refrito de otra telenovela, pero sinceramente está tropicalizado a México, a la parte latina. Mi personaje tiene que ver mucho, bueno, más bien es la hermana del protagonista, que es Gonzalo García Vivanco, y va a representar como toda esta parte valiente que tenemos las mujeres en México y en Latinoamérica. Es esta chava que creció en un barrio, ¿no? Que crece en un barrio y que aparte todo pues es entrona y es de defender a su gente y aparte todo pues ahora sí que por la familia va a tratar de hacer pues todo lo que pueda para ayudar, sobre todo a su hermano Ariel, que está metido en algunos problemillas por ahí.
2: Sí, como que, o sea, entiendo como que él regresa, ¿no? Después de un tiempo que estuvo
3: en la cárcel.
2: En la cárcel, exactamente, y ahí pues vamos a ver cómo se desarrolla esta historia, cómo está pues también con, o cómo llega también a enamorarse de Livia Brito, ¿verdad? Que es la protagonista, y bueno, en este universo estás tú, y luego veo también a Bárbara Islas y otras mujeres ahí muy guapas que he visto en unas fotos.
3: ¿Sabes qué? Está padrísima nuestra familia nuclear, es Eugenia Cauduro, que es nuestra madre, de ahí está este Rinaldi, que está haciendo su regreso a las telenovelas ahorita con este y con Chava, aparte de todo, después de que trabajó con él en muchas otras. Bárbara Islas, que es la hermana de en medio, y yo, que soy la hermana chica, y pues bueno, obviamente nuestro hermano Gonzalo García Vivanco, y nuestro tío favorito, que es el tío Arnoldo, que es Luis Felipe Tovar, que va a ser el malo maloso, okay. Pero es encantador, está trayendo cosas muy padres al personaje y a la historia, y pues nada, pues eso, ahora sí que es esta dinámica familiar. Justamente a mi hermano, a Gonzalo, lo meten a la cárcel por un crimen que no cometió y entonces sale de la cárcel y es como se encuentra en este nuevo mundo después de muchos años de estar fuera de, y cómo estamos nosotras, ¿no? Porque cuando esto sucede, nosotras somos más chiquitas, él se pierde de muchas cosas, obviamente ya sale, ya somos todas unas mujeres y pues cada una va a tener como su interés amoroso, claramente con diferentes personajes, pero pues sobre todo con los malos, ¿no? O sea, claramente, y mi personaje pues claramente tiene algo que ver ahí con uno de los malos malosos de nuestra historia, que es Guillermo García Cantú. Entonces va a estar muy interesante porque es todo para ver cómo ayudo a mi hermano, ¿no? O sea, no, sin espolear mucho, es este rollo de, híjole, ¿por qué estuvo en la cárcel, ¿no? Y nosotras no sabemos mucho y nos vamos enterando conforme va transcurriendo la historia. Y mi personaje lo que hace es ver cómo ayuda a su familia, ¿no? O sea, cómo ayuda a la mamá, cómo ayuda a las hermanas, cómo ayuda a su hermano. Pero pues al mismo tiempo es esta parte de ella como mujer, cuando se conoce y se encuentra con este hombre, cómo lo conoce también. Tocamos muchos temas muy interesantes en esta telenovela. O sea, vamos a tocar un poquito de lo que está pasando actualmente con los chavos, ¿no? Que es la parte de mi sobrina, que es Sofía Valencia, que es la hija de Ferdinando Valencia, que es un encanto de chamaca. Y cómo se puede ayudar como tía, ¿no? O sea, también esta parte de entre las hermanas, con la mamá, con el hermano, el amor, ¿no? De esta pues excuñada, ¿no? Que es Cristina, que es el personaje de Livia Brito. Entonces, ¿cómo vamos viendo esa evolución también nosotras como desde la parte de la familia y cómo ves sufrir a alguien que amas por amor, ¿no? Entonces, trae varios giros de tuerca por ahí la historia, bien interesante.
2: No, trae mucha cosa. Y esta relación sentimental con Guillermo García Cantú, pues bueno, también una diferencia de edad muy notoria, ¿verdad?
3: Sí, también eso es parte de lo que se está abordando. Entonces estamos así como de que, ay, a ver qué tal, a ver cómo lo ve la gente, ¿no? Apenas el martes tuvimos las primeras escenas, Guillermo y yo, nos conocimos el día del

0: qué tazo, porque todo sucedió tan rápido. Yo empecé a platicar con Chava por ahí de marzo. En junio ya platicamos más, me llegaron los guiones y empezamos a grabar el 21 de julio y vámonos. O sea, y la verdad es que no hemos parado desde entonces. Hemos estado ahora sí que con muchos llamados, gracias a Dios, trabajando mucho, mucho, a tres unidades, o sea, con tres equipos diferentes de cámara, de directores y demás.
1: Es como ves.
2: Ojalá esté buena, porque cada churro que nos hemos reventado últimamente.
1: A ver, díganos cuál ven ahorita.
2: La que se acabó.
1: Por ejemplo, ajá. Díganos cuál. ¿Cuál han visto? Hay gente que se encariña con algunas historias, ¿verdad?
2: Hermanas.
1: Hermanas.
2: Extraño.
1: De lo mejor de este año, ¿verdad? Si hacemos un recuento.
2: Sí.
1: Sí, fue de lo mejor de este 2026. Amigos, nos vamos. Los queremos mucho. El lunes más de Lavando Ajeno.
2: ¡Adiós!
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3: 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En Radio BI son las 5 con 40 minutos. 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
6: 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El tremendo juez de la tremenda corte va a resolver un tremendo caso.
7: Buenas noches, secretario.
6: Buenas noches, señor juez. ¿Cómo se siente hoy?
7: Bueno, hoy me duele un poco una muela, ¿sabe usted?
6: Caramba, ¿y por qué no he ido al dentista?
7: No he querido ir. Quisiera ver primero si se me alivia un poco.
6: Pues mire, yo conozco un medio ahí que dicen que es muy bueno.
7: ¿Para el dolor de muela? A ver, ¿cómo es el remedio ese?
6: Usted coge unas hojas de salvia.
7: Sí.
6: Le agrega limón y un poquito de jugo de raíces de guayaba. Ajá. Y entonces se toma unos buches.
7: Salvia, limón, uh-huh. Raíces de guayaba. Eso no sirve.
6: ¿Cómo?
7: Que eso, ese remedio no sirve.
6: No diga eso, hombre, por Dios. Si yo tenía un caballo que le daba ese remedio cada vez que le dolían las muelas y era un tiro, hombre.
7: Déjeme cuenta, con ¿sí? Un caballo es 20 pesos de multa.
6: Tráigame, señor juez.
7: Para que aprenda a respetar al señor juez. Estoy fallando ya. Y vamos a ver qué caso tenemos para hoy.
6: Hoy tenemos un acusado de ocasionar daños y perjuicios.
7: ¿A quién ocasionó los daños?
6: A un gallego.
7: Muy bien, llámeme entonces a lo complicado en ese galleguicidio.
6: Enseguida, señor juez. Luz María Nananina.
8: Aquí como todos los días.
6: Rudecindo Caldeiro y Escoviña.
9: ¡Presente!
6: José Candelario Tres Patines.
8: ¡A la reja!
7: Vamos a ver. Rudecindo, ¿usted con sombrero hoy?
10: Sí, señor juez.
7: Nunca lo había visto con sombrero.
10: Bueno, pues ya me acaba de ver usted.
7: Sí, claro. Quítese el sombrero, por favor.
10: No, de eso nada.
7: ¿Cómo? Está usted en un juzgado, señor mío. Quítese el sombrero.
10: Tienes que matarme.
8: Señor juez, ¿me permite explicarle yo?
7: Explíqueme.
8: Es que el problema de Rudecindo es que Tres Patines lo peló al cero, ¿sabe? Como Jules Brainer, ¿sabe? Uh-huh. Y a Rudecindo le da mucha pena que lo vean así calvo.
7: Ajá, con que lo pelaron al cero, ¿no?
10: Sí, señor, este es sinvergüenza. Y precisamente lo traigo acosado por esto.
11: A mí no me puede acusar de nada, Rudecindo, porque yo soy inocente de eso,
10: chico. Mire que lo cojo todavía y lo estrangulo, ¿eh?
7: Ay, ¿qué es eso? ¿Qué es eso? ¿Qué es eso?
10: Perdone usted, señor juez, es que lo que me ha hecho este señor no tiene nombre.
7: Lo comprendo perfectamente, pero tiene que quitarse el sombrero.
10: No me quito nada, chico.
7: 10 pesos de multa.
10: Igual me da.
7: 20 pesos.
10: Pierdes el tiempo porque no me voy a quitar el sombrero.
7: 50 pesos de multa.
10: Ah, no insistas.
7: 100 pesos de multa.
10: Espera un momentico, no te pongas pesado, ¿oí?
7: Que se quite el sombrero, le he dicho.
10: No te pongas majadero, chico, es que brevemente, comprende, me da mucha pena que me vean el coco. Pues se me ha quedado lisito, como la piel de un bebito.
7: Quítese el sombrero, lo mando a prender.
10: ¡Y tu Dios! ¿Qué se le va a hacer? Va, ya está, ya me quita el sombrero.
7: Hágame usted el favor, qué feo luce usted sin sombrero.
10: Ah, pero va a venir a relajar usted también, doctor.
11: Con mi madre en la cabeza de Rudecindo pelada así parece el campo de aterrizaje de Rancho Hierro, chico, ¿eh?
10: Óigame, lo voy a asesinar, palabra de español indignado, ¿eh?
7: ¡Silencio! Vamos a ver, Nananina, ¿usted sabe lo que pasó aquí?
8: ¿Cómo no, señor juez? Mire, el asunto es que Tres Patines está trabajando ahora en una barbería de un amigo mío. Yo mismita se lo recomendé.
7: Así que... ¿Barbero ahora, Tres Patines?
11: Sí.
7: ¿De qué se ríe?
11: No, yo soy así, alegre para mi cosa.
7: Venga acá, Tres Patines, ¿y usted conoce ese oficio?
11: ¿Cuál oficio, chico?
7: El de barbero.
11: No, yo no, chico.
7: ¿Eh? ¿Y cómo está trabajando?
11: Hombre, porque hay que trabajar de algo,
7: pero chico, en lo que uno sepa, ¿cómo va a apelar usted si no es barbero?
11: No, no, yo me defiendo un poco, tú sabes. Lo único que a veces se me va un corte para arriba y la curva esta de aquí de atrás de la oreja,
7: sí,
11: se la pongo a la gente en la mitad del cráneo, ¿no? Y hay veces que el corte lo doy para abajo y la punta de oreja le viene a quedar pegada a los zapatos.
7: ¡Qué barbaridad!
11: Pero por lo demás no, chico.
7: Venga acá, Tres Patines, los clientes no protestan de su trabajo.
11: Sí, protestan, pero ¿qué van a hacer, chico? Porque pelado sí es verdad una cosa que no se puede devolver. Nadie se va a poner ahora a que le peguen los pelitos donde le quité que no debía haberle quitado. Nadie. ¿Es verdad o no era así?
7: No, no, sí. Y usted pela, sí. Y venga acá, ¿usted afeita también?
11: Sí, ya fue. ¿Cómo no, chico? Oh.
7: Bueno, y si usted se encuentra un señor que tiene verruga, ¿se ha encontrado alguien con verruga?
11: ¿Cómo no, chico?
7: Sí, ¿y qué?
11: Me ha dicho, cuídeme la verruga.
7: Ajá.
11: Pero resulta que ya había pasado por la verruga.
7: ¿Y qué?
11: Me dice, cuídeme esa verruga que la conservo. Y entonces lo que es que se la he envuelto en un papel y se la he dado para que se la lleve.
7: ¿Qué usted tiene?
11: Sí, pero figura de noche.
7: ¿Y no ha tenido ningún problema?
11: Sí, tengo problema.
7: ¿Cuál es el problema?
11: Fíjate que yo cuando jovencito, yo fui cortador de caña.
7: Ah, no me diga, cortaba caña.
11: ¿Por qué no te lo voy a decir, chico? ¿Quién eres tú para que no te
7: lo
11: diga?
7: Le digo, no me diga, es una exclamación, señor.
11: Y hay veces que yo estoy con la navaja en la mano y no sé, chico, no me puedo aguantar, chico.
7: ¿Cómo es eso? ¿Cómo es
11: me
7: eso?
11: Me parece que lo que tengo en la mano es la mocha de cortar caña y empiezo a dar corte, tiro que...
7: No me diga.
11: Mira, si ahí es que yo estoy afeitando, levanta la cabeza, yo no sé lo que pase, ¿no?
7: Ah, sí, ¿no?
11: El otro día le llevé una oreja a uno, chico.
7: ¿Ah, sí?
11: Sí, uno gordo, pobrecito.
7: ¿Le cortó una oreja?
11: Sí, se la corté, sí. Hubo que llevarlo por el hospital y allí, figúrate, apurado, le pegaron la oreja y se la cosieron. Con hilo, figúrate, no había hilo en el hospital y hubo que agarrar a un muchacho que estaba espinando una chiringa, le cogieron el hilo a la chiringa y le cosieron la oreja ahí, pero se la echaron para atrás, chico, completamente.
7: ¿Y cómo se siente?
11: Bueno, el hombre se siente bien, pero como que tiene la oreja virada para atrás, lo oye todo atrasado, chico.
7: Atrasado,
11: y como le cosieron con hilo de chiringa, cada vez que hace un poco de aire que se empina solo, yo no sé.
7: O me diga. De manera que usted peló a Rudecindo,
11: sí,
7: así.
11: Sí, pero fue él que me mandó, él me mandó.
10: ¿Qué dice? Atrevido, yo no le mandé a nada, hombre.
11: Tú me mandaste, chico.
7: Silencio. Vamos a ver, Rudecindo, ¿qué fue lo que pasó?
10: Pues nada, nutritivo magistrado. El asunto es que, como usted sabe, yo soy miembro de la sociedad Chantada y su comarca.
7: Ajá.
10: Y precisamente hace una semana me pusieron de presidente de la sección de recreo y adorno.
7: Ajá.
10: Entonces, con el noble y sagrado fin de levantar fondos para la sociedad, organicé una función benéfica que debía celebrarse precisamente mañana.
7: ¿Pero qué tiene que ver todo eso con este caso?
10: Eso digo yo. Pues nada, benemérito juez, que deseando lucir una persona pulcra y elegante, decidí ponerme en manos del Fígaro y acicalarme como era debido. Y entonces, para mi desgracia, me encontré con una nanina.
8: ¿Y por qué para su desgracia?
10: Hombre, porque fue usted la que me recomendó que me pelara con Tres Patines.
8: Bueno, sí, porque usted me dijo a mí que quería saber de algún barbero barato. Y la verdad es que Tres Patines cobra muy barato.
11: Así no, pelar bien, oiga, no pelaré. Pero como barato, eso sí, chico.
7: ¿Cuáles son sus precios, Tres Patines?
11: Bueno, eso desprende, chico.
7: ¿Cómo desprende?
11: Eso desprende,
7: ¿eh? Se desprende, se cae.
11: No, que eso desprende.
7: ¿Desprende qué? ¿Se desprende?
11: No, chico, desprende si una persona que tiene dinero, si es que no lo tiene.
7: Depende.
11: Sí.
7: Depende.
11: Desprende, sí.
7: No, depende.
11: Depende, sí.
7: Depende.
11: Por ejemplo, si el caliente es cabezón.
7: ¿Qué caliente es ese?
11: El hombre que viene a...
7: Cliente.
11: Pelar... ¿Eh?
7: Cliente.
11: Sí. Si es cabezón, porque tú sabes que hay una cabeza camera de esa.
7: Sí.
11: Que hay que caerle entre tres barberos, lo menos, ¿no?
7: Ajá.
11: Pues claro, si el hombre es cabezón, siempre la jirafa se eleva un poco.
7: ¿Qué jirafa es esa? Pelan jirafa ahí también.
11: El precio que hay que cobrar por la...
7: Tarí.
11: No toque corneta ahora.
7: Nadie está tocando corneta. Tarifa.
11: Tarifa es el animal de pecueso.
7: No, esa es la jirafa.
11: ¿Esa es la jirafa?
7: Sí.
11: ¿Tú estás seguro?
7: Sí, señor.
11: Ah, pues sí, entonces la tarifa se eleva un poquito.
7: Ajá.
11: Si le falta una oreja, por ejemplo... Ya se le hace un descuento. En fin, los precios varían.
7: ¿Cómo varían?
11: Varían.
7: Varían.
11: Bueno, cambian, es la misma.
7: Cambian.
11: Cosa, ¿eh?
7: Pero más o menos, ¿no tiene usted una tarifa normal?
11: Bueno, sí, yo cobro, por ejemplo, si tú quieres un pelado, pero rápido, 30 centavos.
7: 30 centavos por un pelado rápido.
11: Pero rápido, es una cosa que tú no ves la punta de la tijera. No la ves. Sí. Oye, te lleves para poder montar en un carrusel chiquito a la orilla de...
7: Ajá, nada más que 30 centavos.
11: 30, no, espérate, faltan los 10 centavos del seguro.
7: ¿Qué seguro?
11: El seguro mío.
7: Ah, pero hay que pagarle el seguro suyo.
11: Hombre, naturalmente, si uno ve que un pelado de esos rápido no puede quedar muy bien y después el cliente lo quiere matar a uno.
7: Ajá, ajá, pero...
11: Lo matan a uno, pues está el seguro ahí, que es una cosa que sí, garantiza... Bueno, sí.
7: Pero venga acá, ¿cuánto cobra usted en su barbería? Porque los precios son 80 y 40 en casi todas partes.
11: Bueno, no, yo cobro 30 y 10. Y para eso, pero fíjate, chico, es que yo hay bingo en la barbería mía.
7: ¿Eh? ¿Pero tiene bingo también?
11: ¿Cómo no, chico? Y lo juega cantidad de gente, chico.
7: Bueno, está bien, bueno. ¿Y alguien se ha sacado algo?
11: Bueno, hasta ahora no se ha sacado nada. Pero nada más que llevo 7 meses dando bingo.
7: En 7 meses yo creo que alguien debía haberse sacado algo.
10: Bueno, mire, señor juez, hágame el favor. Déjese de chupar caldo gallego en pajitas y vamos al grano.
7: ¿Qué es eso? ¿Qué es eso? ¿Qué es eso de caldo gallego en pajitas?
10: ¿Eh?
7: 10 pesos de multa.
10: No vuelvas a ponerte pesado, doctor.
7: Silencio.
10: Es que lo tuyo ya es un abuso.
7: 10 pesos más de multa.
10: Ven acá, doctor, ven acá. Si yo te digo lo que yo estoy pensando ahora, ¿cuánto me pondrías de multa?
7: 50 pesos.
10: ¿No podría dejármelo un poquito más barato?
7: Bueno, Ray, 30.
10: ¿30 nomás?
7: Sí.
10: Vale la pena.
7: ¿Qué estaba usted pensando de mí, Ray?
10: Que es usted un cretino,
7: 50
10: compadre.
7: Pesos de multa.
10: ¿Cómo 50? Hombre, lo había dejado en 30 pesos nomás.
7: Sí, pero me dio la gana de subirle el precio ahora. ¿Qué fue?
10: Eres muy sucio.
7: ¿Cómo me dijo?
10: Que eres como Lucio, un amigo mío. Gente buena.
7: Ah.
10: Y del comercio.
7: Ah, bueno.
11: Pues sí, señor juez, óigame lo que le voy a decir. Yo soy una persona muy ocupada, ¿comprende? Y yo no estoy dispuesto a permitir que se haga comparecer aquí a mi personalidad para oír bobería.
7: ¿Pero qué dice? ¿Pero
11: y
7: qué
11: la
7: dice?
11: Cuestión del refresco, Ricardo Gallego, que te quería.
7: ¿Qué refresco? ¿Qué es lo que está diciendo?
11: No, que así es que yo me retiro y quedan ustedes en su casa.
7: Momento, ¿cómo se va a ir si usted es el acusado?
11: ¿Quién es el acusado?
7: Usted.
11: No me diga que me han acusado por esa basura.
10: ¿Y qué quería usted, compadre? ¿Que me tusara el cráneo y me quedara callado yo? De eso nada. Hay que pagarme 500 pesos de indemnización por no poder asistir mañana a la fiesta de la sociedad esa.
11: Pero si tú puedes ir, chico, ¿por qué no vas a poder ir, chico?
10: Sí, con el coco liso este, ¿verdad? Usted es bobo.
7: Bueno, vamos a ver. Usted fue a ver a Tres Patines para que lo pelara, ¿no es eso, Rudecindo?
10: Sí, señor, porque Nana Nina me lo recomendó.
7: Ajá.
8: Sí, señor juez, Rudecindo pasó por mi casa y me dijo que quería pelarse. Entonces yo le recomendé a Tres Patines, porque como barato no hay quien le ponga un pie delante.
10: Bueno, y yo seguí su consejo, total, para hundirme.
8: ¿Y qué? Después de todo, usted es el único culpable, porque para pelarse no debe ser tan ruin como es.
10: No es que uno sea ruin, señora, es que si uno se puede ahorrar una pesetilla, pues claro, hombre.
7: De manera sea que usted se pela siempre donde más barato le cueste, ¿verdad?
10: Bueno, yo trato de eso siempre, ¿sabe?
8: Mire, señor juez, si Rudecindo es agarrado, que yo tengo un gato precioso, ¿sabe? De eso, de angora, con un pelo larguísimo.
7: Ajá.
8: ¿Usted le da por decir a gato a Sara?
7: No, señora, es que esto es...
11: Que tiene su día.
8: ¿Y Rudecindo está loco por ese gato?
10: Sí, la verdad, doctor, me gusta mucho el gato.
8: Ajá. Pues antes de irse a pelar, cuando estuvo en casa, cargó el gato... Todo el tiempo, oiga, y me ofreció que me lo iba a comprar.
7: ¿Comprarle el gato?
8: Sí, yo le pedí 10 pesos por él y él entonces me ofreció 9.50.
10: Sí, francamente, ¿sabes? Lo que yo estimaba que valía el gato.
8: Bueno, pero es que la diferencia era de 50 centavos y así todo no me compró el gato.
10: Claramente, porque yo no le pago ganas a nadie.
7: Bueno,
10: mire qué cosa.
7: El asunto es que usted fue a pelarse con Tres Patines y Tres Patines lo peló al rape, ¿no?
11: Sí, pero porque él mismo me mandó.
10: Yo no lo mandé, señor.
11: Sí, me mandaste, chico. Cuando usted subió al sillón, me dijo a mí: tiene cipillo. ¿No se acuerda que me lo dijo?
10: Tiene cipillo.
11: Me dijo usted: tiene cipillo. Entonces yo le contesté que sí. Entonces él me dijo: no me deje un solo pelo encima. ¿Se acuerda?
10: ¿Cómo?
11: Usted me dijo: no me deje un solo pelo encima.
10: Sí, es verdad.
11: ¿Se me dijo eso?
10: Se lo dije, pero ahora me doy cuenta, hombre.
7: ¿De qué?
10: Nada, que cuando tuve el gato de Nana Nina cargado, me llené toda la camisa de pelo.
7: ¿Ah, sí?
10: Claro, porque el gato ese larga mucho pelo, ¿no? Entonces, al llegar a la barbería, le dije a este señor que no me dejara un pelo encima. Pero yo hablaba de pelos de gato, que me limpiara los pelos de la camisa.
11: Ah, hombre, y he explicado la cosa mejor, chico. Como usted me dijo eso, pues yo le metí mano a la maquinita
7: y
11: a
7: Rudecindo, ¿y usted no se dio cuenta de que lo estaba pelando a rape?
10: No, doctor, porque francamente yo cuando me siento en un sillón de barbería me quedo dormido enseguida.
7: Hágame, ¿comprende?, usted el favor.
10: De manera que a mí hay que pagarme daños y perjuicios porque este señor me ha echado a perder el cabello.
11: Bueno, yo hice lo que usted me mandó, chico.
10: Yo no le mandé nada.
7: ¡Silencio!
10: Justicia, doctor, justicia, ¿eh?
11: No, justicia pido yo, chico, que me han hecho venir aquí por gusto.
7: Cállense la boca los dos, secretario. Tome nota que voy a dictar sentencia.
9: Venga la sentencia.
7: Don Rudecindo no tiene en lo que exige razón, puesto que su explicación poca lógica mantiene. Pero usted, Tres Patinitos, por pelar sin ser barbero, que cumpla 6 meses, quiero, en la cárcel de Caimito.
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12: 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Ahora, estire su cuerpo entero. 1, 2. Arriba y abajo. Estire su espalda. Ahora brazos y piernas. 1, 2, 3, 4. Brazos hacia los lados y doblando las rodillas. Una vez más. 3, 4, 5, 6. Ahora girando los brazos. Primero hacia un lado, ahora hacia el otro. Brazos estirados. Repita una vez más. 1, 2, 3, 4. Piernas extendidas, pecho estirado. Levante y baje despacio los brazos hacia los lados. Arriba, abajo. Su pecho estirado ampliamente. 1, 2, 3, 4, 5, 6. Ahora doble su brazo levantándolo. Primero el izquierdo y regresándolo hacia abajo. Ahora subiendo el derecho y regresándolo hacia abajo. 1, 2, 3, 4, 5, 6. Ahora nos doblamos hacia enfrente con rítmicos rebotes 3 veces seguidas. Ahora manos en sus caderas y dóblese hacia atrás. Repita el movimiento doblando hacia adelante. 4, 5, 6. Abra sus brazos y retuerza su cuerpo. Izquierda, derecha. Izquierda, derecha. Diagonalmente hacia atrás. Una vez más. Ahora a la derecha, izquierda. 3, 4, 5, 6. Moviendo los pies y subiendo los brazos. Brazos hacia arriba, brazos hacia abajo. Con movimientos fuertes y cortos. Brazos arriba, brazos abajo. 1, 2, 3, 4, 5, 6. Ahora pies separados. Nos doblamos 2 veces sobre el pie izquierdo y arriba estirando. Repetimos el movimiento sobre el pie derecho. Una vez más hacia arriba. Una vez más. 2, 3, 4, 5, 6. Ahora giramos nuestro cuerpo entero, estirando sus brazos y girando hasta completar un círculo entero. Repetimos el movimiento en sentido contrario. Estire muy bien los músculos y cadera. 4, 5, 6. Los pies juntos otra vez. Y ahora brinca. 1, 2, 3, 4. Abre, cierra, abre, cierra. 1, 2, 3, 4, 5, 6. Brazos y piernas. 1, 2, 3, 4. Brazos y rodillas, moviéndolos juntos. 1, 2, 3, 4, 5, 6. Y terminamos respirando profundamente, despacito inhalando, despacito exhalando. 5, 6. Una vez más. 1, 2, 3, 4, 5, 6, 7, 8. 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
9: La amibiasis es una infección que afecta el intestino grueso causada por un parásito llamado entamoeba histolítica. La mayoría de las personas afectadas solo acarrean el germen en su intestino sin desarrollar la infección. Las heces fecales contaminan las aguas negras y las cosechas que crecen al ras del suelo, como la fresa, la lechuga y la col. Los que desarrollan la infección presentan periodos de estreñimiento y diarrea, con dolor abdominal, abdomen inflamado y aumento de los gases intestinales. El tratamiento es a base de medicamentos tomados. Sin embargo, lo más importante es prevenir. Si usted prepara salsas o bebidas, utilice agua purificada, ya que el chile, la sal, el limón y la congelación no matan a la amiba. Mejor desinfecte las verduras y frutas con gotas de plata coloidal o cloro. Soy su amigo el doctor Carlos Huerta y ya sabe que a buenos cuidados, buena salud.
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0: Choque frontal en la carretera La Luz deja un hombre muerto. Detienen al presunto conductor en estado de ebriedad. Espantosa muerte de un motociclista en Cocío. Varios vehículos le pasaron por encima. Roban casa en el fraccionamiento Casablanca. Se llevaron un botín superior al millón de pesos. En la subestación de la Comisión Federal de Electricidad roban cable. Golpean y amarran al velador. Dejan sin luz a gran parte del poniente. Camioneta intenta ganarle el paso al tren y termina su conductor detenido por elementos de la policía vial. Bomberos controlan incendio en una bodega de edredones en la colonia Obraje. Prefirió arrojarse desde un puente a 6 metros para evitar que lo asaltaran. Detienen a un taxista con placas sobrepuestas en el fraccionamiento Misión de Santa Fe. Estas y otras noticias más hoy en Patrulla 790.
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0: Seis de la mañana con 4 minutos de este día 11 de octubre de este año 2026. Le doy la más cordial bienvenida. Usted ya me conoce, mi nombre es Víctor Romo. Si en este momento usted está disfrutando de un buen café, provechito, de verdad, envidia de la buena. Bienvenidos a este su programa Patrulla 790, donde le presentaremos toda la información policíaca más importante, más relevante registrada en las últimas horas aquí en Aguascalientes y en sus municipios. Le invito para que se quede con nosotros a través de la línea de WhatsApp 449-910-3508. Le repito el número 449-910-3508 para que nos comparta su opinión, algún reporte que tenga en este momento y también para que nos acompañe en las diferentes plataformas. 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Comencemos con el detalle de la información policíaca. Acomódese, súbale el volumen a su radio, porque vamos a comenzar con un lamentable accidente que ocurrió hace pues, aproximadamente un par de horas. Esto sobre la carretera a La Luz. El accidente fue exactamente a las 2:30 de la mañana. Esta carretera que se ha visto pues empañada por muchas situaciones en cuestión de accidentes que ha habido en esta misma carretera nuevamente el día de hoy, desafortunadamente. Hoy por la madrugada dejó uno más, un accidente mortal donde desafortunadamente un joven perdió la vida, aproximadamente de 50, 55 años, pero el joven que iba detenido, véalo usted en pantalla, lo tiene a través de su dispositivo, iba ebrio, iba tomado, lo que le sigue de borracho. Este accidente ocurrió durante la madrugada en la colonia, entre la colonia Vistahermosa y la comunidad del Trigo. Esto sobre la carretera que conduce a La Luz. Usted entra por San Gabriel directamente a Norias de Ojo Caliente, toma la carretera que va hacia La Luz y en unos cuantos metros es ahí donde se registra este lamentable accidente. Ya sobre esta carretera estatal número 68, le digo, entre Vistahermosa y lo que es el Trigo. Desafortunadamente, en este accidente participan dos camionetas. Una de ellas, una camioneta Ram 1500 en color gris, conducida por un joven entre los 30 y 35 años de edad, de nombre Juan José. Desafortunadamente, el conductor de una camioneta Chevrolet S10 en color verde, cuyo conductor aún no ha sido identificado, aproximadamente de 55 a 60 años de edad. Y ahorita le voy a dar el nombre, ya me lo pasaron, ya está identificada esta persona que desafortunadamente perdió la vida esta madrugada en este lamentable accidente. Ya de acuerdo con el reporte de elementos de la Policía Estatal de Carreteras, el conductor de la Chevrolet S10 circulaba en condiciones normales. Él lo hacía en dirección de poniente a oriente, es decir, saliendo de Norias, buscando llegar a alguna comunidad rumbo a La Luz. El conductor de la camioneta Ram 1500, bueno, él circula en condiciones exageradas de alcohol, va a exceso de velocidad y lo hace en el sentido de poniente a oriente, es decir, viene de La Luz para buscar llegar hacia Norias de Ojo Caliente, para que usted más o menos se ubique cómo circulaban las camionetas. En determinado momento, este sujeto de la camioneta Ram, identificado como Juan José, lo hacía a exceso de velocidad, lo hacía en estado de ebriedad. Cuando se da el impacto, él sale de la curva, le gana esta misma y provoca el accidente casi que frontal entre las dos camionetas. Las dos quedaron fuera del acotamiento, una de ellas, la S10, quedó fuera del acotamiento, la otra queda exactamente en la orilla. La carretera tuvo que ser completamente cerrada para que llegaran los cuerpos de emergencia y con el equipo hidráulico, tras una llamada a través del 911, del 911, indicaban que había un choque frontal entre estas dos camionetas sobre la misma carretera. Cuando llega el personal de la Policía Municipal, que son los primeros en llegar, solicitan de inmediato la intervención de paramédicos, así como bomberos, porque aparentemente ambos estaban prensados, tanto el de la camioneta S10 como el de la camioneta Ram. Cuando llegan a los paramédicos, empiezan a revisar a ambos conductores. Desafortunadamente, el de la camioneta S10 ya no presentaba signos vitales. Ya posteriormente, con el equipo hidráulico, el otro hombre, el de la camioneta Ram, fue liberado con el equipo hidráulico, con las quijadas de la vida, fue liberado y fue entregado directamente a los paramédicos. Al estar siendo revisado, al ver que las lesiones que presentaba no necesitaban traslado a un hospital, ver que este conductor solamente estaba en estado de ebriedad. Cuando es rescatado por bomberos, estuvimos en el lugar de los hechos, lo bajan de la camioneta y él solo camina, pero se movía de un lado hacia otro bajo los influjos de las bebidas embriagantes. No podía ni con su alma. Usted lo puede ver a través de las imágenes en su dispositivo, en su televisión. Lo puede ver que este conductor de esta camioneta Ram no podía ni con su alma, de borracho que andaba. Ante esta situación, ya elementos de la Policía Municipal, como no se requería el traslado, fue asegurado en el lugar para llevarlo y presentarlo ante la gente del Ministerio Público. Sí, al lugar llegaron familiares preocupados porque, pues, a lo mejor era la persona que había fallecido. Sin embargo, pues ya al dar conocimiento a los familiares que él era el lesionado y que él era el presunto responsable, que viajaba en estado de ebriedad, pero no necesitaba su atención médica, se le notificó a la familia que este ebrio conductor iba a ser llevado ante la gente del Ministerio Público, donde quedará a disposición de las autoridades correspondientes. Mientras que simultáneamente, minutos después, llegó el personal del Instituto de Ciencias Forenses y Servicios Periciales para poder hacer el levantamiento correspondiente de los indicios, como de el rescate, ya con apoyo de bomberos, el rescate del cuerpo ya sin vida de este hombre identificado, déjeme le doy el nombre, de Juan Martínez Sánchez, aproximadamente 60 años de edad. Le repito el nombre de la víctima mortal por causas de este borracho. Fue Juan Martínez Sánchez, aproximadamente de 60 años de edad. Desafortunadamente, este conductor se topa de frente con un borracho. No entendemos. Agarramos los vehículos con el cóctel perfecto, que es el alcohol, el volante, la velocidad, pero él salió ileso. Desafortunadamente, le quita la vida a un hombre que ya iba de regreso a su casa, el de 60 años, identificado como Juan Martínez Sánchez. 6:12 a.m. Hacemos el primer corte. Regresamos.
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3: El ruido o zumbido en el oído, también llamado tinnitus, no es una enfermedad, sino un síntoma relacionado con el sistema de audición. Lo puede ocasionar las infecciones del oído medio, la edad avanzada, exposición a ruidos intensos, el insomnio, la depresión, la ansiedad, el estrés, el consumo excesivo de cafeína, la deshidratación y también algunos medicamentos. Es necesario ir con su otorrinolaringólogo para que mediante exámenes pueda detectar la causa del zumbido y así poder dar un tratamiento adecuado. Usted puede ayudar a prevenirlo, evitando ruidos fuertes, reduciendo el consumo de cafeína. Libere la tensión muscular en el cuello y mandíbula y manténgase bien hidratado. Soy su amigo el doctor Carlos Huerta y ya sabe que a buenos cuidados, buena salud.
1: 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En Radio BI son las 6:14. 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
3: La anemia es la disminución de la cantidad de glóbulos rojos y de la hemoglobina contenida en ellos. Estos glóbulos rojos son células de la sangre encargados de transportar el oxígeno a todas las células de nuestro cuerpo. Los síntomas de la anemia son debilidad, falta de aire, confusión, mareos, palidez, sensación de frío y depresión. Hay una gran cantidad de tipos de anemias. Las más frecuentes son aquellas por hemorragias, embarazo o por deficiencia de hierro. Una anemia sin tratamiento puede traer complicaciones muy serias, daños al corazón e inclusive la muerte. El tratamiento es muy sencillo, con hierro oral o inyectado, ácido fólico, vitamina B12 y vitamina C. Y en casos graves es necesaria la transfusión sanguínea. Soy su amigo el doctor Carlos Huerta y ya sabe que a buenos cuidados, buena salud.
1: 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Temperatura 14 grados.
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0: Seis de la mañana con 15 minutos, le doy lectura a un mensaje. Nos están informando en este momento que hay una volcadura de un carro a la salida de Calvillo, a la 70 a Poniente, en dirección de Poniente a Oriente, antes de llegar a Valle Redondo. Las unidades apenas se trasladan al lugar, no tenemos más información, si hay lesionados, si está abandonado el vehículo, no tenemos más información, apenas acaba de suceder, ya van las unidades en camino. Le repito, volcadura de un carro a la salida Calvillo de Poniente a Oriente, antes de llegar a Valle Redondo. Oiga, y no nos vamos a ir muy lejos, ¿eh? En cuestión de accidentes, desafortunadamente, allá en Cosío se registró un lamentable hecho de un motociclista que ya fue plenamente identificado. De hecho, se trata de un árbitro de fútbol que trabaja en esa zona, principalmente en San Pancho, en Pabellón, en Rincón de Romos y en Cosío. Él a eso se dedicaba, era árbitro de fútbol, quien perdió la vida de una forma muy cruel, la verdad, muy espantoso, muy cruel lo que ocurrió. Él va circulando, ya de acuerdo con los reportes, las autoridades de servicios de emergencia a través del 911, se revisó un aviso minutos después de las 3 de la mañana en el que se alertaba sobre una caída de un motociclista en el tramo carretero que conecta la cabecera municipal de Cocío con la comunidad de La Punta, esto perteneciente a Cocío. Sin embargo, ya las autoridades nos explicaban qué fue lo que realmente ocurrió. Este motociclista se desplazaba en una itálica, pero fíjese nada más, desafortunadamente la víctima ya fue plenamente identificada. Él se llamó Juan José, tenía 44 años de edad y era originario de Rincón de Romos. Él, al viajar en su moto itálica en color rojo con placas de circulación de Aguascalientes, aparentemente lo hacía de Cocío hacia Rincón de Romos. Sí, mucho, muy tarde. El reporte fue casi a las 3 de la mañana para amanecer sábado, cuando se da este lamentable hecho. Él va en su motocicleta en condiciones normales. Algo ocurre con él, algo pasa, que la motocicleta se impacta contra el muro de contención. Cuando eso pasa, que impacta el muro de contención, sale disparado hacia el carril central. Desafortunadamente, a esa hora de la madrugada, la carretera oscura, los carros muy pegados, mucho tráiler por esa zona, fue arrollado por varios camiones, por varios vehículos que pasaban por el lugar. Él quedó de una forma desmembrada, se puede decir. La cintura queda de un lado, la cintura con las piernas por un lado, el tronco de lo que es la parte media hacia arriba de la cabeza queda por otro lado, el cráneo completamente aplastado. Hubo mucho pedacera del mismo cuerpo sobre la misma carretera. Una situación espantosa. Cuando los testigos dieron parte a los cuerpos de emergencia, se trasladaron paramédicos de Licea, se trasladaron elementos de la Policía Municipal de Cocío, se trasladan elementos de la Policía Estatal para revisar este reporte. Al llegar, obviamente, se encontraron con una escena que de verdad no le puedo... me queda corto con lo que le acabo de describir. Ya posteriormente, al ver que ya este hombre no presentaba signos vitales, la zona se acordonó por elementos de la Policía Municipal y Estatal, en espera de que llegara el personal de Guardia Nacional. Cuando ellos llegan, se hacen cargo de las diligencias correspondientes y se solicita la intervención del personal de investigación pericial que llegara hasta el lugar. Así que personal del Instituto Forense y servicios periciales realizaron las diligencias correspondientes para realizar el traslado del cuerpo al servicio médico forense. De verdad, una muerte espantosa lo que le ocurrió. No sabemos, ya será cuestión de la Fiscalía General del Estado. Digo, yo creo que ya es algo de sobra. No sabemos si iba conduciendo en estado de ebriedad. A lo mejor es una práctica muy común entre los árbitros cuando están jugando fútbol, que se dé el de estar conviviendo. A lo mejor terminaron un partido, algo noche, empezaron a tomar, no lo sé, no lo sabemos. Es una práctica que hacen muy seguido los jugadores con los árbitros. Él fue identificado como Baby Juan Aguilar. Así le conocían, como el Baby Juan. Baby Juan, quien era un árbitro de fútbol y tal vez al poco ya a rato de estar conviviendo un partido que tuvieron allá en Cocío, él decide regresar a Rincón de Romos. Desafortunadamente tuvo este accidente. Igual, a lo mejor iba no tomado, a lo mejor un vehículo lo destanteó, a un camión pesado que lo haya rebasado, y esto provocó que se fuera directamente con la barra de contención. Es ahí donde desafortunadamente el cuerpo queda exactamente a la mitad de la vía y fue arrollado por uno, por otro y por otro vehículo. Más de 5 o 6 vehículos le pasaron por encima. Desafortunadamente tuvo una muerte espantosa. 6:22. Hacemos el segundo corte. Regresamos.
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1: En Radio BI son las 6:23. 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
8: El oído. El oído es un órgano increíble, lleno de curiosidades. Por ejemplo, su estructura interna es crucial para mantener el equilibrio, ya que sin él, caminar sería un verdadero desafío. El oído se encarga de mantener el equilibrio y la postura, así como coordinar los movimientos del cuerpo y la cabeza. Algo impresionante del oído es que tiene funciones diferentes, ya que el derecho se enfoca en escuchar voces y procesar información.
9: Porque tuvo una gran influencia primero en la evolución de su pensamiento.
8: Mientras que el izquierdo se especializa en analizar la música y el canto. Algo impresionante es que a pesar de que nuestro sistema auditivo parece descansar durante el sueño, en realidad sigue activo, reaccionando a ruidos más intensos como mecanismo de defensa. En conclusión, podemos decir que el oído realmente es una maravilla del cuerpo humano y debemos cuidarlos con medidas como el uso de protectores auditivos en lugares muy ruidosos, uso moderado de volumen en audífonos y parlantes, así como la limpieza adecuada que se merecen estos magníficos amigos.
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0: Seis de la mañana con 25 minutos. Fíjese que no es el único accidente, el de la salida Calvillo, ¿eh? También me están reportando otro en este momento. Ya se encuentran paramédicos del Servicio Prehospitalario Municipal revisando a los afectados. Son 3 lesionados. Esto sobre la 70 Oriente, salida a San Luis Potosí, exactamente donde está el fraccionamiento Asturias. Están reportando una salida de camino y hay 3 personas lesionadas. Ahí ya están los cuerpos de emergencia. Está trabajando el personal del Servicio Prehospitalario Municipal. Y en el de la salida a Calvillo, me están reportando que se trata de un carro, un auto con las llantas hacia arriba, hacia el cielo. Ya hay patrullas en el lugar, están abanderando, pero de ese no tengo todavía más información. Desde de la 70 Oriente, salida San Luis Potosí, ya sabemos que se trata de una camioneta. Déjeme le digo qué camioneta es, como una Nissan con camper en color blanco. Se salió de la carretera, es una salida de carretera. Y desafortunadamente, una salida de camino, y desafortunadamente hay 3 personas lesionadas, ya están siendo atendidas por el personal paramédicos del municipio. los cuales han tenido, pero mucho trabajo. De hecho, en la mañana, hace rato, todavía le preguntaba a nuestro buen amigo comandante de bomberos que no habían descansado, no toda la noche anduvieron trabajando desde ayer con los incendios, con el choque del tren. Bueno, total, de que pobres bomberos, sí se la han visto este turno mucho, muy pesado. Son las 6:27 a.m. Déjele platico lo de un robo que se dio en Casablanca. Fue exactamente el día sábado en Casablanca, que ha dejado de manera extraoficial todavía, pero pues ya la autoridad lo ha confirmado, un botín valuado en más de $1,000,000. Luego de que sujetos ingresaran a esta vivienda, sustrajeran diversos artículos como joyas, dinero, electrónicos, $1,000,000. Los hechos ocurrieron sobre la calle ubicada en la sobre Mariano Escobedo, a la altura del número 440, más o menos aproximadamente entre la altura de los 400, casi con el cruce de Vivero del Lago, donde presuntamente los responsables habían aprovechado que la vivienda se encontraba sola para ingresar y llevarse los objetos de valor. Tuvieron todo el tiempo del mundo. Tal vez el mismo modus operandi que ha estado pegando en Aguascalientes, pues nuevamente en Casablanca ayer sábado. Ya de acuerdo con los primeros reportes, el propietario había salido por lo menos algunas 2 horas y cuando regresa se da cuenta de lo sucedido. De inmediato hizo el reporte a través de las autoridades. Hasta el momento, el monto de lo sustraído se estima en más de $1,000,000, aunque esta cifra, le repito, es algo que se está manejando ya entre él, la Fiscalía General del Estado. Obviamente tienen que hacer bien lo que se llevaron para que puedan sacar esta cantidad. Pero todo aparenta ser que es un robo millonario. Elementos de la Policía Municipal acudieron al llamado tras la llamada al 911. Esto para atender el reporte, brindarle la orientación al afectado sobre los pasos necesarios para presentar su denuncia formalmente ante la Fiscalía General del Estado. El personal de la misma Fiscalía se presentó al lugar. Agentes de la Agencia de Investigación Criminal llevaron a cabo las primeras investigaciones para esclarecer este hecho, mientras que peritos de la Dirección General de Investigación Pericial realizaron también la inspección correspondiente, recabaron los indicios que pudieran dar para así iniciar esta investigación. Obviamente las huellas, tiene que haber huellas cuando llegan a la casa, cómo ingresaron, dónde estuvieron ellos tocando, manipulando, para que esas huellas queden en una carpeta de investigación y puedan así las autoridades determinar realmente lo que pasó, identificar a los responsables y establecer precisamente, con precisión, vaya, el valor de los artículos sustraídos. Pero entre esto, que da el mismo propietario, se encuentran muebles, electrodomésticos, joyería, dinero en efectivo, aparatos celulares, computadoras, pantallas, ¿no? Bueno, estos sujetos vaciaron por lo menos en 2-3 horas que se tardó el propietario. Ya lo tenían bien checado, ya lo tenían bien revisado, a qué hora salía del domicilio, cuánto tiempo se tardaba para que ellos pudieran ingresar a este domicilio de la calle Mariano Escobedo, a la altura de los 400, en el cruce casi con Vivero del Lago, para poder sacar el botín superior al millón de pesos. Esto en Casablanca, de verdad, son personas que ya tienen bien checado los movimientos de sus víctimas. No crea que esto es casualidad. No fue una casualidad que hayan llegado directamente a ese domicilio. ¡Ah, qué casualidad! No. No existen casualidades. Estos sujetos ya tenían plenamente identificada a su víctima y es así como se logra este botín superior al $1,000,000. Ya está en manos de la Fiscalía General del Estado, quien tiene que investigar para dar con los responsables de este nuevo, nuevo robo millonario, de verdad, ahí en Casablanca. De verdad no sé qué esté ocurriendo, qué esté pasando, pero no hay casualidades en este tipo de robos. Son las 6:32 a.m. Vamos al otro corte comercial. Cuando regresemos, le tengo la historia también de un robo que se dio en la madrugada, donde un velador de una subestación de la Comisión Federal de Electricidad fue golpeado y fue amarrado para llevarse el cobre de esta subestación.
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1: En Radio BI son las 6:34. 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
2: ¿Cómo aprenden los niños a tener una buena opinión de sus madres? ¿Quién fija esa idea en sus mentes jóvenes, colocando a la madre como un miembro sumamente amado y respetado de la familia, en vez de tenerla como una señora que hace la limpieza? Aunque parezca mentira, el padre puede ejercer una influencia tremenda sobre el concepto que los hijos tienen de la mamá o de las mujeres en general. Al principio de mi matrimonio, me di cuenta de que cualquier enfado ocasional que yo tuviera con mi esposa se reflejaba rápidamente en el comportamiento de nuestros hijos. Parece que ellos pensaban, si papá puede discutir con mamá, nosotros también. Aprendí cuán importante era admirar y amar a mi esposa, aun cuando había asuntos que nosotros necesitábamos resolver fuera de la presencia de los niños. En resumen, mi actitud fue adoptada por mis hijos y ahora sé que ese es un suceso típico. En un mundo que frecuentemente pasa por alto la contribución de las mujeres, especialmente la de las amas de casa, nos corresponde a nosotros los esposos decir en cientos de maneras diferentes: su madre es una mujer maravillosa. ¿Se han dado cuenta? Yo creo que ella es inigualable. Los niños captarán rápidamente esa clase de respeto y lo reflejarán en su actitud y comportamiento. Les habla el Dr. Dobson.
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4: Seis de la mañana con 36 minutos. Déjeme le doy lectura a un mensaje. Bendecido día. ¿Me puedes decir cómo estamos en el clima? Gracias. Mire, el clima estamos a 14 grados. Fíjese que está fresco porque toda la noche estuvo chipi, chipi, chipi, chipi. Estuvo, de hecho, las calles todavía están mojadas. Si usted sale de su casa en este momento, tenga mucha precaución, todavía hay calles que están mojadas, estuvo chispeando toda la noche. Dice: muy buenos días, saludos desde Chiapas, los escucho todos los días. Ah, muchas gracias, saludos hasta Chiapas. Dice: muy buenos días, le pido su apoyo porque se roban el agua de los demás vecinos. Esto ocurre en Tercer Andador Buenampac, a la altura del número 105. Los dueños sinvergüenzas del tercer piso nunca han pagado agua y se conectan de todas las tomas de los demás vecinos, que sí pagamos el agua. Ayúdenos, por favor. Qué latosos vecinos, oiga, de verdad. No sé qué esté pasando. ¿En qué cabeza cabe estarse? Bueno, hay muchas, muchas personas que eso hacen. Déjenle platico lo que ocurrió hoy por la madrugada, allá a la salida a Calvillo, exactamente en lo que es la subestación poniente de la Comisión Federal de Electricidad. ¿Cómo estos ladrones que ingresaron a la subestación, cómo lograron cortar cables? Digo, es una subestación. Yo creo que el que se acerque ahí debe de saber exactamente lo que esté haciendo, porque hay transformadores, hay varios transformadores, se maneja mucha, ¿cómo se le podría decir? Mucho voltaje en esa zona. ¿Y cómo le pudieron hacer para robarse el cable y no electrocutarse, no morir ahí hechos papilla, calcinarse ahí con ese tipo de energía? Solamente ellos, digo, alguien... De verdad, alguien que sabe lo que estaba haciendo, alguien que supo realmente lo que estaban robando y de dónde se lo iban a robar, de dónde iban a cortar cable, de dónde iban a desconectar, para así poderse llevar, robarse ese cable. Pero no nada más eso, ¿eh? Obviamente, como esta subestación, la que está a la salida de Calvillo, como todas las demás, tienen guardias de seguridad o tienen gente que están trabajando como veladores. En este caso, un hombre entre los 60, 65 años de edad, él estaba trabajando como velador. Él sale de su casa por las noches, llega a esta subestación, se mete, se encierra y no vuelve a salir hasta el día siguiente. Sin embargo, hoy, casi a las 2 de la mañana aproximadamente, llegan dos sujetos. Estos dos sujetos empezaron a abrir las chapas, el velador se le hizo raro los ruidos, pero se imaginó que eran vehículos que estaban pasando por la zona. Estamos hablando que es la salida a Calvillo, la 70 Poniente. Mucho ruido, mucho vehículo. Pues no le llamó la atención cuando de repente observa dos sujetos parados enfrente de él. Lo empiezan a golpear, lo someten, lo dejan amarrado, le empiezan a hacer preguntas, ¿dónde están las cosas de valor? ¿Dónde está? ¿Qué me puedo robar? Pues aquí no hay nada. Yo soy el velador. Lo único que hay son transformadores, son cables, son boquillas, son todo lo que existe en una subestación de la Comisión Federal de Electricidad. No hay cosas de valor. Todo lo que está son transformadores, pero están conectados. Bueno, pues estos sujetos, a pesar de que el velador les quiso decir que ahí no había nada de valor, él fue golpeado. Él fue maniatado, lo dejaron amarrado y ya después, como él pudo, ya cuando estos dos sujetos se dieron a la fuga, como pudo, se logró liberar, salió de la subestación, se llevaron su teléfono celular, se llevaron el equipo de radiocomunicación y fue así que fue de inmediato, bueno, y aparte el cable que se llevaron, un cable de cobre. Él se va caminando a la zona de enfrente, sobre esta misma avenida, la salida Calvillo, la avenida Adolfo Ruiz Cortines, es en el fraccionamiento Viñedos de Valle Redondo. De inmediato él se va corriendo hasta la zona de enfrente. Hay un hotel muy reconocido, un motel, y es ahí donde él ingresa y le pide ayuda a las trabajadoras. Oye, ¿sabes qué? Soy el velador de aquí enfrente de la Comisión Federal de Electricidad. Mira, me acaban de asaltar. Me dejaron golpeado, me dejaron amarrado. Por favor, haz la llamada al 911. Sí, con todo gusto, de inmediato le prestaron el teléfono, hizo la llamada. También le habló a su propia familia. Oye, ¿sabes qué, mujer, hijas? Me acaban de golpear. De hecho, al lugar llegaron las hijas, llegó un ingeniero supervisor de la misma Comisión Federal de Electricidad y llegaron patrullas de la Policía Municipal, tanto de Pocitos como de Insurgentes. Es la zona que divide ambas delegaciones, Insurgentes del lado, ¿qué se puede decir?, sur, y del lado norte se encuentra lo que es Pocitos, sobre esa misma avenida Adolfo Ruiz Cortines. Llegan las dos delegaciones, empiezan a investigar lo que ocurrió, se meten a la subestación, ven al velador que está todo golpeado, ya les platica él, ¿sabes qué? Es que me dejaron amarrado después de que me golpearon y se llevaron cables eléctricos que estaban conectados. De hecho, en ese momento, los mismos elementos de la policía vial, al no tener cámaras, al no tener semáforos, se les hizo raro, se les hizo extraño, ¿sabes qué? A ver, dense una vuelta allá para la salida de Calvillo, a lo mejor chocó un vehículo y tenemos un transformador que se haya caído la cuchilla o algo, cuando de repente les dicen, ¿sabes qué? Se trató de un robo a la subestación Poniente de la Comisión Federal de Electricidad. Al lugar llegaron elementos de seguridad pública, se pusieron a investigar, se montó un operativo para tratar de dar con estos dos sujetos que se llevaron cables, que se llevaron cosas de valor del mismo velador, su teléfono celular, su cartera, poquito dinero que traía. Al lugar fue necesario que llegaran también paramédicos de la Cruz Roja, quienes acudieron para valorar a este hombre. Determinaron que no era necesario su traslado, las lesiones que presentaba no requerían el traslado, no ponen en riesgo la vida. Pero imagínese usted, ¿no? Usted sale de su casa muy tranquilo, estar en comunicación con su familia. ¿Cómo va la noche? ¿Todo bien, mija? ¿Y tú? No, pues todo bien, papá. De repente que les llega una llamada de un teléfono no identificado. Se trata de mi papá, lo acaban de golpear. Finalmente, hasta el lugar llegaron elementos también de la Fiscalía General del Estado, donde ya fueron pues también a preguntar, a recabar la información necesaria para tratar de dar con estos dos sujetos que se metieron a la subestación de Comisión Federal de Electricidad, golpearon brutalmente al velador y lo dejaron maniatado, amarrado. No, bueno, ya nadie se salva de la delincuencia. Este pobre velador, fue necesario que lo revisaran. Afortunadamente, las lesiones no ponen en riesgo la vida, pero sí la golpiza que le pusieron a este velador, les repito la edad, entre los 60 y 65 años de edad. Son las 6 de la mañana con 45 minutos. Hacemos el último corte y regresamos.
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1: 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En Radio BI son las 6:46.
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10: ¿Has sufrido de piedras en los riñones? Pues no todas las piedras de las vías urinarias son iguales. Aunque están hechas de minerales y la mayoría son de calcio, otras pueden estar formadas por elevación del ácido úrico en sangre. También se forman por infecciones o por acidez en la orina, como cuando se toma en exceso la vitamina C. Para prevenir las formadas por ácido úrico, debe evitar comer carnes rojas, mariscos y bebidas alcohólicas. Tome 2 litros de agua al día. Si ya ha arrojado piedras o arenillas y ha tenido dolor o sangrar al orinar, visite al urólogo. Soy su amigo el doctor Carlos Huerta. Ya sabe que a buenos cuidados, buena salud.
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4: Seis de la mañana con 48 minutos. Oiga, le doy lectura a un mensaje. Me dice por acá, dice: muy buenos días, Víctor. ¿Hace cuántos años que dijeron las autoridades que iban a multar a las chatarreras que compraran cobre, alcantarillas de fierro? Y mira, ¿a cuántos años siguen y siguen comprando? Gracias por tu tiempo, bonito día. Sí, efectivamente, hace muchos años decían las autoridades que iban a multar y cerrar y clausurar a todas aquellas chatarreras que compraran cobre, precisamente por tanto robo que había en aquel entonces y que iban a proceder en contra de ellos. ¿Qué se ha hecho? Nada. Siguen robando, siguen robando y las chatarreras siguen comprando. Eso y más todavía. Solamente ellos, y mire, por este tipo de robos, golpearon a un velador, lo dejaron amarrado y se llevan el cobre. Sí, ojalá que ahora sí proceda. Es una dependencia federal donde se metieron a robar. Es una dependencia federal. Ojalá que este tema sea traído por la Fiscalía General de la República, la FGR, y hagan algo. Tal vez ellos puedan coordinarse ya con la Fiscalía General del Estado, presentar todas las causas que hay, algo que saquen en la investigación y lo puedan llevar directamente a la federal. Digo, es Comisión Federal de Electricidad a quien les robaron. Ojalá que estos sujetos sean castigados como debe de ser. Son las 6:50 a.m. El clima, estamos a 14 grados y está fresco. La verdad, está muy fresco. Tantos accidentes que ha ocurrido esta última semana con el ferrocarril. Llevamos 3. Un vehículo Chevy, si no mal recuerdo, ahí en la México, que se descompuso, no pudo avanzar, quedó exactamente en medio de la vía y fue impactado por el tren. Gracias a Dios, no hubo personas lesionadas. El segundo, igual en el transcurso de la semana, hace 2 semanas a lo mucho, un Suru, un Nissancito que también iba circulando, se puso nerviosa la persona, no pudo avanzar después de la vía y fue impactado por el tren. Gracias a Dios, el conductor, en ese momento al observar ya la máquina muy cerca, se bajó del vehículo y corrió. Tampoco se reportaron lesionados. Esto en las vías del ferrocarril de la México, segundo anillo, donde está la Colonia México. Pues, ¿qué cree? Con todo esto que ha pasado, de que no le ganes al tren, de hecho, la Coordinación de Protección Civil Municipal en Aguascalientes hizo un llamado, que entren en conciencia los conductores y que no le ganen el paso al tren. Pero mire, le entra por uno, le entra por y le sale por el otro. El día de ayer por la noche, una camioneta Chevrolet Captiva intentó nuevamente ganarle el paso al tren. Este en el cruce de lo que es Avenida Aglaya, donde están las vías, sí, muy cerca a Gómez Morín. Es ahí donde se da este accidente con el ferrocarril. De inmediato, testigos que vieron el accidente, pues activaron los cuerpos de emergencia. Oye, se trata de una camioneta, ha sido impactada por el ferrocarril, por favor, manden las unidades. Así es que a través del 911 se activa el operativo, un protocolo que tiene que ser, tiene que ir bomberos, tiene que ir Protección Civil, tienen que ir elementos de la policía, precisamente como se trata del ferrocarril, ver las lesiones que pueda tener los ocupantes o el conductor de estos mismos vehículos. Al trasladarse de inmediato al lugar, se entrevistaron con el joven, quien estaba fuera de la camioneta. Él no le pasó absolutamente nada, pero sí, su camioneta siempre sí presentó daños. La máquina del tren junto con el convoy se trasladaban de sur a norte, mientras que la camioneta, quien circulaba por la avenida Aglaya, lo hacía de poniente a oriente, es decir, de héroe de la salida Zacatecas, del Boulevard a Zacatecas, hacia lo que es Gómez Morín, en esa dirección. Tras el impacto, llegaron paramédicos de ISEA, llegaron elementos de bomberos del municipio, elementos de la policía municipal, así también como elementos de seguridad pública del municipio. Los paramédicos, al revisar al conductor, confirmaron que no presentaba lesiones que pusieran en riesgo la vida. De hecho, no era necesario el traslado a un hospital. Cuando ya eso lo deciden los paramédicos, lo ven que está bien, que está estable, que está caminando, bueno, ya se lo entregan a elementos de la policía vial y ellos obviamente empiezan a preguntarle qué fue lo que pasó y nada más por intentarle ganarle el paso al tren. Desafortunadamente no lo logró, su camioneta presentó daños, que fue golpeada con la misma máquina. Bueno, pues el sujeto, el conductor de esta camioneta, solamente fue detenido, fue asegurado por elementos de la policía vial y fue llevado ante la autoridad correspondiente, quien será la que determine su situación legal en este accidente. Pero nuevamente es una imprudencia intentar ganarle el paso al tren. De verdad, no sé qué lo que nos pase a nosotros como conductores. Este conductor yo creo llevaba prisa, pero ahora ni llegó a su cita, ni llegó a otro lado. Fue directamente detenido, presentado ante la autoridad correspondiente para deslindar su responsabilidad en este accidente donde intentó ganarle el paso al tren. De verdad, nos entra por un lado, Protección Civil, la Coordinación de Protección Civil Municipal, ellos iniciaron esta campaña, pero nos entran por uno y nos sale por el otro. Y así como ha sido una noche movida para bomberos, los cuerpos de emergencia, el día de ayer por la tarde se registró un incendio. Déjeme le cuento rápidamente, son las 6:00 a.m. con 55 minutos. Déjeme le cuento lo que pasó el día de ayer sobre la calle Galeana, poco antes de llegar a la calle Bogotá. Esto en la Lanceros de Aguascalientes, en el fraccionamiento Obraje. A la altura del número 570 se encuentra una bodega, una fábrica de edredones, sábanas, cobijas, y desafortunadamente algo ocurrió que empezó a salir humo. De hecho, estaba uno de los propietarios en el lugar y esto ocurrió casi a las 2:10 p.m. Estuvimos en el lugar, le hicimos una transmisión en vivo. Ahí en este lugar se almacenaban diversos materiales textiles. Los bomberos, al tener el reporte que se estaba incendiando, de inmediato llegaron hasta el lugar, así como elementos de Protección Civil, también el personal del Grupo de Operaciones Aéreas, quienes estuvieron al pendiente de los bomberos. También llegó personal de MIA, personal paramédico, para estar al pendiente de lo que ocurriera con los mismos elementos. Los bomberos de inmediato sofocaron este incendio. Hubo dos vehículos que también resultaron con daños. Afortunadamente no se reportaron víctimas mortales o lesionados. Sin embargo, los daños materiales a esta empresa, a esta bodega donde tenían edredones, desafortunadamente sí dejó cuantiosos daños materiales. Son las 6:57 p.m. Yo me despido de usted, le doy las gracias por su atención. Recuerde que mi nombre es Víctor Romo. Hasta la próxima.
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21: Muy buenos días, Aguascalientes. Estas son las noticias. El mar se salió a las calles de Manzanillo por huracán Simón. Activan alerta roja en Colima y Jalisco. Y cierran las playas de Puerto Vallarta ante la proximidad de este huracán. Se encuentran en alerta máxima. En información local, Aguascalientes espera intervalos de chubascos y lluvias aisladas. Tercer día consecutivo de protestas de trabajadores del IMSS en Aguascalientes. La SEGOV les pide no bloquear vialidades. Y responde IMSS a estas protestas nacionales, pide no afectar a otras personas. Obispo de Aguascalientes emite nuevo comunicado tras amenazas. Mis palabras no pretenden favorecer a ninguna persona, partido o polarizar. Reconocen desde el Congreso mejoras que aún faltan en el tema de transporte público. Disidentes piden ser tomados en cuenta en proceso interno de Morena, acusan exclusión. En información nacional e internacional, Pemex confirma ataque en refinería de Minatitlán, allá en Veracruz, hay dos lesionados. No necesitamos a Canadá. Trump dice que va a firmar un nuevo acuerdo comercial solo con México. Y en información policiaca, choque frontal en la carretera a la luz deja un hombre muerto. Detienen a este conductor en estado de ebriedad. Y espantosa muerte de motociclista en Cocío. Varios vehículos le pasaron por encima. Eso y más información esta mañana en Buenos Días, Aguascalientes.
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21: Muy buenos días, Aguascalientes, en esta mañana de domingo, 11 de octubre del 2026. Le saluda Yalma Ronte con el gusto de siempre. Le invito a quedarse con nosotros las siguientes dos horas que tenemos la información más importante generada de última hora, de último minuto, en Aguascalientes, en México y el mundo. Abrimos el WhatsApp de BI Noticias a partir de este momento para que se comunique con nosotros al 449-910-3508, 910-3508, y le extendemos especialmente esta mañana una invitación para que se conecte con nosotros en nuestras plataformas digitales, en BI Noticias, Facebook, YouTube, X, 102 de Yacale BTV y 75 de Easy. Vea con nosotros estas imágenes. En las primeras horas de este domingo se prevé que el huracán Simón esté tocando ya las costas del Pacífico mexicano. En este momento los estados de Colima y Jalisco se encuentran en alerta máxima, alerta roja, de acuerdo con lo que ha pronunciado ya la Coordinación Nacional de Protección Civil, y han surgido ya algunas imágenes para que dimensione usted la fuerza del huracán Simón, categoría 4 ya en estos momentos en la escala Saffir-Simpson. Han surgido ya algunas imágenes que nos permiten dimensionar la magnitud de este fenómeno meteorológico. Acompáñenos en plataformas digitales para que vea estas imágenes que han compartido los propios habitantes, pobladores, específicamente de Manzanillo, allá en Colima. Para quienes nos escuchan a través de la radio y no tienen la posibilidad de conectarse con nosotros, estamos viendo las imágenes. El mar literalmente se salió a las calles en Manzanillo. Son impresionantes estas imágenes que muestran cómo el fuerte oleaje provocado por este huracán Simón alcanzó las calles de Manzanillo, Colima, mientras el ciclón de categoría 4 continúa acercándose a las costas del Pacífico mexicano. Ante este riesgo, ya el gobierno federal ordenó suspender actividades no esenciales desde el día de ayer a partir de las 16 horas en algunos municipios de Colima, Jalisco, Michoacán y Nayarit. Como ya le adelantaba, se prevé, si no es que en este momento, en las primeras horas de este domingo, comience a llegar el huracán Simón a las costas del Pacífico mexicano, que como ya le comentaba, mantiene en alerta en este momento a Colima y Jalisco. Estamos viendo las imágenes en pantalla que comparten justamente los propios habitantes de Manzanillo de cómo se salió el mar literalmente y alcanzó las calles, las casas, los comercios allá en Manzanillo. La Coordinación Nacional de Protección Civil ha activado ya la alerta roja en los estados de Colima y Jalisco. En un mensaje en redes sociales informó que los municipios, por ejemplo, de Armería, Coquimatlán, Ixtlahuacán, Manzanillo, Minatitlán y Tecomán en Colima se mantienen en alerta máxima. Por su parte, en Jalisco son 22 los municipios que se mantienen en alerta roja, el nivel máximo de peligro ante este huracán. Los aeropuertos internacionales de Puerto Vallarta y Manzanillo anunciaron también el cierre de sus operaciones hasta el día de mañana lunes ante la llegada de este huracán de categoría 4 que se espera toque tierra en las próximas horas. Estamos viendo las imágenes en pantalla, incluso de cómo lucen en este momento las playas de Puerto Vallarta. El Centro Nacional de Huracanes de Estados Unidos indicó que los vientos máximos sostenidos de este meteoro aumentaron a 240 kilómetros por hora. También se prevé que Simón se ubique cerca o apenas tierra adentro de la costa centro occidental de México en este domingo. Este huracán podría arrojar entre 25 y 50 centímetros de lluvia en partes del suroeste de México y algunas zonas en los estados de Michoacán, Colima y Jalisco. Según el centro, Simón se encontraba la tarde de este sábado a unos 135 kilómetros al sur suroeste de Manzanillo y se desplazaba lentamente hacia el norte. Las autoridades estatales de Jalisco ya suspendieron clases desde el viernes, también para el día de mañana lunes, en 22 municipios costeros. Tiendas de abarrotes, hoteles, otros negocios en Puerto Vallarta estaban tapiando ya sus ventanas el sábado por la mañana, mientras que pocas personas caminaban todavía por las calles bajo los cielos nublados, y han tomado esta determinación de cerrar las playas de Puerto Vallarta. Permanecen cerradas en este momento bajo alerta máxima ante el riesgo que representan el mar de fondo y este fuerte oleaje. De hecho, hay imágenes ya incluso de elementos de la Guardia Nacional en el malecón recorriendo la zona, invitando a los turistas a retirarse de la franja costera y resguardarse en lugares seguros ante el deterioro de las condiciones climáticas. Han desplegado incluso drones, así como le está escuchando, drones que están emitiendo ya algunos mensajes a la ciudadanía para que tomen en cuenta pues estas precauciones, estos llamados que se hacen a la ciudadanía de resguardarse en sus hogares, de mantenerse alerta también de lo que indiquen las autoridades en materia de protección civil para evitar cualquier incidente. Hay alerta máxima en este momento en Colima y en Jalisco. En cuanto a Aguascalientes, ¿qué nos espera para el estado de Aguascalientes, por lo menos el día de hoy y las próximas horas con este huracán Simón? Sí nos van a alcanzar algunas lluvias aisladas, por ejemplo, el día de hoy, de 0.1 a 5 milímetros. Para el día de mañana lunes se prevén chubascos con lluvias puntuales fuertes de 25 a 50 milímetros, igual para el día martes. Y para el día miércoles, intervalos de chubascos de 5 a 25 milímetros. Sabemos que nos están escuchando también esta mañana algunos turistas de Aguascalientes que se encuentran allá en Puerto Vallarta. Les invitamos a participar con nosotros. Díganos qué les han dicho las autoridades. ¿Cómo luce en este momento Puerto Vallarta? Leemos sus mensajes al 449-910-3508. Son las 7 de la mañana con 7 minutos. Y continúan las protestas de los trabajadores del IMSS aquí en Aguascalientes por tercer día consecutivo. El día de ayer tomaron nuevamente las calles, nuevamente partieron desde las oficinas del Sindicato Nacional de los Trabajadores del Seguro Social allá en José María Chávez, cerca de las 8 de la noche aproximadamente. Decenas y decenas de trabajadores, hemos visto a enfermeros, camilleros, incluso especialistas, ginecólogos, nutriólogos, médicos, personal de las mismas guarderías que desde hace 2 días mantienen pues todas estas protestas. El día de ayer se llevó a cabo lo que sería la tercera protesta consecutiva, tercer día consecutivo de protestas. Partieron y todo en medio de las ligeras lluvias, ¿eh? perdón, que se estuvieron registrando la noche del día de ayer. Llegó incluso el delegado de la Secretaría de Gobernación, Ricardo Barba, a tratar de dialogar con ellos y a impedir que se bloquearan más vialidades como parte de estas protestas. Sin embargo, pues este diálogo al final no resultó en absolutamente nada, porque los trabajadores continuaron con esta protesta, que en esta ocasión finalizaron en la glorieta de Benito Juárez. Han salido a manifestarse desde el pasado 1 de octubre, y usted recordará, fue un reducido grupo de elementos del IMSS que en un inicio, desde el pasado 1 de octubre, estuvieron advirtiendo lo más preocupante de todo: la falta de insumos en los hospitales del IMSS, no solo de Aguascalientes, a nivel nacional, la falta de personal. Están pidiendo jubilaciones dignas, están pidiendo mejores condiciones laborales, un incremento salarial digno también. Sabemos que ellos hacen lo que pueden con lo que tienen. Si usted ha tenido una mala experiencia en algún hospital del Seguro Social aquí en Aguascalientes, responde no precisamente a la falta de disposición del personal. El personal está haciendo lo que puede con lo que tiene. Y usted no nos dejará mentir como derechohabiente. ¿Cuál ha sido su experiencia? ¿Se ha visto usted afectado por esta situación? Hablan también del desabasto de medicamentos, que esto es algo muy importante. Sobre el caso, sobre estas protestas que se han estado registrando a nivel nacional, el director del Instituto Mexicano del Seguro Social, Zoe Robledo, emitió el siguiente comunicado, que le vamos a mostrar un video a través de las cuentas oficiales del IMSS, explicando qué es lo que está sucediendo, reconociendo que todavía hay mucho por hacer en el sector salud y señalando, sabemos que hay cosas por hacer, sabemos que hay razones que han orillado, lógicamente, a los trabajadores a estas protestas desde hace 3 días, pero pues les pedimos prudencia y no afectar a otras personas. Esto es lo que responde el IMSS derivado de estas manifestaciones.
0: Generando saturación. El abasto de medicamentos es un ejemplo del tamaño del IMSS. Todos los días se surten recetas a 769 mil personas. Hoy tenemos un abasto del 94%, pero ese 6% es igual de importante y seguimos trabajando en reducirlo. Por eso, si tu receta no se surtió, consérvala y entra a receta completa.
21: Es parte del llamado que hace, asegura Zoe Robledo, que en este momento el IMSS reporta un abasto del 96% de los medicamentos. 94-96%, o sea, casi la totalidad de los derechohabientes del IMSS están recibiendo los medicamentos que están solicitando o que requieren por parte del Instituto Mexicano del Seguro Social. Pero reconoce que hay otro porcentaje, un 4-6% aproximadamente, que probablemente no está recibiendo su medicamento en estos momentos. Eso sí lo reconoce y dice, bueno, si es su caso, por ejemplo, usted, derechohabiente de Aguascalientes, que nos escucha esta mañana, pues ponerse en contacto con las autoridades del IMSS para reportarlo y asegure en menos de 36 horas estaremos solucionando su problema. ¿Qué opina usted de todo esto? ¿Qué opina usted también de que los trabajadores estén saliendo también de sus funciones, estén tomando las calles, llegando a este nivel de hartazgo, teniendo que exponer, visibilizar por 3 días seguidos lo que está sucediendo? Quiero leer sus mensajes al 449-910-3508. Ya tenemos incluso algunos mensajes. ¿Qué va a pasar a nivel nacional por lo menos en los próximos días? Este fin de semana hubo una asamblea por parte de los trabajadores del IMSS. Tras 5 horas de asamblea, acordaron que van a hacer una marcha nacional el próximo martes 13 de octubre a las 3 de la tarde, desde la puerta principal del Centro Médico Nacional del siglo XXI, y advirtieron que el plantón en Avenida Paseo de la Reforma va a continuar hasta obtener respuesta a sus demandas. Recordemos que va a haber una reunión formal el miércoles 14 de octubre para hablar acerca de esto, principalmente del incremento salarial y del incremento a sus prestaciones. Es un incremento que se acordó de cerca del 6%, ese fue el que se aprobó, pero de acuerdo con lo que hemos podido obtener por parte de la Secretaría de Gobernación, pues los trabajadores quieren un incremento superior del 10%, y es que es una realidad. Hay incluso trabajadores que están formando parte de la base eventual, que no cuentan ni siquiera con las prestaciones indicadas, imagínense, y al final del día están enfrentándose a un sistema de salud saturado, con pocos insumos, con pocas herramientas para poder hacer su trabajo. Entonces, es una convocatoria el próximo martes a las 3 de la tarde, una convocatoria a nivel nacional. Seguramente estaremos viendo aquí en Aguascalientes, pues que se estarán sumando también o se estarán llevando a cabo protestas simultáneas en nuestro estado, para que lo tomen en cuenta. Ellos ya lo han advertido. Nosotros vamos a continuar con las protestas, con la toma de calles, en tanto no nos atiendan nuestras exigencias, nuestras peticiones. Son las 7 de la mañana con 13 minutos, nos vamos a la primera pausa. Al regresar, el obispo de Aguascalientes ha emitido un nuevo comunicado tras estas amenazas emitidas por este youtuber. Recuerda usted, al regresar, toda la información.
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19: En Radio BI son las 7 con 14 minutos. 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
19: Temperatura, 14 grados.
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21: Mire, derechohabientes del IMSS o ciudadanía en general ya comienza a participar con nosotros acerca de todas estas situaciones que han orillado a los trabajadores desde hace ya algunos días a tomar las calles de Aguascalientes y de otros estados de la República, principalmente en la Ciudad de México. Personal del IMSS que dice: estamos exigiendo condiciones laborales dignas, estamos exigiendo que nos den material para poder trabajar. Opinan con nosotros y nos dicen: buenos días, Yalma, solo para decirle que en la clínica 8 del IMSS no hay medicamento controlado. Tuvimos cita desde el 1 de octubre y hasta hoy día nos están dejando desprotegidos. Somos pacientes psiquiátricos. Urge, por favor, estamos muy mal a falta de medicamento. Con mucho gusto lo canalizamos en este momento, esperando que le den pronta atención. Nos dicen: buenos días, amigos de la BI. Como extrabajador del IMSS, les digo, hay suficiente dinero, pero de lo recaudado por la gente de afiliación y cobranza, no todo va a las arcas del instituto, sino a sus bolsillos, de la gente que trabaja en la delegación. Lo denunciamos con Zoe Robledo y Luisa Obrador y han hecho caso omiso. Incluso la presidenta en su pasada visita recibió de nuestras manos esa denuncia y no ha hecho nada. De ahí se podría cubrir el aumento de salario y hasta los insumos faltantes. Buenos días. Nos dicen: Zoe Robledo miente. Los pacientes que están internados por falta de suministros para cirugías están en lista de espera. Las cirugías se postergan. Tienes que comprar hasta el paracetamol inyectable. Fíjese nada más. Todo el mundo sabe los problemas de la falta de medicamentos y especialistas en el IMSS e ISSSTE. Los que dan la cara son los trabajadores. Mientras, los de cuarta, entre paréntesis, el gobierno, sueñan con Dinamarca. Es parte de lo que opinan con nosotros. ¿Qué opina usted y cuál ha sido su experiencia como derechohabiente del IMSS? Quiero leer sus mensajes. 910-3508. 7 de la mañana con 16 minutos. Si me permite, voy a tomar algo de café. Si se dio cuenta, ando un poco mal de la garganta. Estos cambios de temperatura lo hemos sentido, incluso en los últimos días ha bajado la temperatura en Aguascalientes y conozco ya de varias personas que están comenzando a manifestar enfermedades, padecimientos respiratorios. Para que lo tome en cuenta, salga bien abrigado, tómese su vitamina C y si tiene algún síntoma, hay que ir con las autoridades de salud para que le receten algún medicamento. Continuamos con la información. Usted recordará el caso de este youtuber, Afina Morena, es una realidad, José Lápiz, que a través de su cuenta de X ofreció 40 mil pesos por quien atente en contra del obispo de Aguascalientes. La Fiscalía General del Estado de Aguascalientes ya inició una carpeta de investigación de oficio. Están investigando dos posibles delitos cometidos por este youtuber de nombre José Lápiz. Uno, el delito de amenazas, o dos, el delito de apología del delito. Hay una carpeta de investigación abierta en contra de este youtuber. Vimos esta semana incluso que un grupo de jóvenes afines al Partido Acción Nacional, que se autoadscriben a esta organización llamada Actívate, presentaron una solicitud o un oficio ante la Fiscalía pidiéndole al órgano que continúe con las investigaciones correspondientes en contra de este youtuber y que incluso gire, si es posible, una orden de aprehensión en contra de este creador de contenido, que todo parece indicar ni siquiera está en México, ¿eh? Parece ser que todo este contenido lo publica, lo comparte a través de sus redes sociales desde otro país. Estas amenazas han conminado al obispo de Aguascalientes, Juan Espinosa Jiménez, a emitir un nuevo comunicado al respecto. Y le vamos a dar lectura textual, en donde en pocas palabras él dice: los comentarios que yo hice en mis homilías, que derivaron justamente en toda esta problemática, las palabras que yo emito, no tienen intenciones de, por ejemplo, respaldar a algún partido político, alguna persona, algún proyecto. ¿Por qué decimos esto? Recordemos que todo esto deriva de ciertos comentarios que ha hecho el obispo Juan Espinosa en sus homilías, referentes a la situación que se vive actualmente en el país, referentes a algunas políticas públicas. Todo esto deriva justamente de estos comentarios. Y el día de ayer por la noche, el Correo Diocesano emitió este comunicado del obispo a los fieles de la diócesis, derivado de todas estas amenazas y todo este escándalo mediático que se ha registrado en los últimos días. Queridos hermanos y hermanas, ante algunas amenazas virtuales difundidas ampliamente en redes sociales que he recibido a raíz de mis recientes señalamientos sobre situaciones concretas y evidentes que se viven en nuestro país, quiero dirigirme a ustedes con serenidad y confianza en Dios. La Iglesia tiene el deber de anunciar el Evangelio, defender la dignidad de toda persona y alzar la voz ante aquello que lastima la vida, la justicia, la paz y el bien común. Esto es parte de mi obligación como padre y pastor de esta diócesis. Mis palabras no pretenden favorecer ni atacar a ninguna persona, partido o grupo político, mucho menos polarizar. Mis palabras nacen de la responsabilidad pastoral de quien está llamado a mirar la realidad con los ojos de la fe y a promover siempre la verdad, la justicia y la dignidad humana. Las amenazas no deben llevarnos al miedo, a la confrontación ni al odio, y mucho menos a callar la verdad. Por eso les pido a todos mantener la calma, evitar cualquier provocación y no responder al mal con el mal. Como discípulos de Cristo, estamos llamados a ser constructores y generadores de paz, también en momentos de tensión y preocupación, y se hace un llamado a orar en general por la diócesis de Aguascalientes y por la situación que padece nuestro país. ¿Qué opina usted? 7:20. Nos hacen llegar este reporte al WhatsApp de Bey Noticias sobre el sistema de transporte público. Hola, buenos días. Quiero comentar que el viernes pasado tomé la ruta 37 en Paseos de San Antonio y un sujeto se iba drogando con un frasco de Resistol. Otro pasajero le reclamó, incluso le dijo al chofer, y este no hizo nada. El sujeto que se iba drogando se iba poniendo agresivo, se golpeaba los puños, se iba diciendo amenazas. Yo mejor me bajé del camión, nos pasan el número económico. Esto pasó a las 3 de la tarde. Es una realidad que hay todavía muchísimo por hacer en el sistema de transporte público. No solo hablando acerca del tema de seguridad, también lo más importante, el tema de cada cuánto están pasando las unidades de su ruta respectiva. Recordemos que acaban de integrarse cerca de un centenar de unidades que compró el gobierno del estado para atender la demanda en las rutas con mayor demanda, justamente con mayor afluencia de pasajeros. Le pregunto esta mañana, a semanas de la llegada de estas unidades, ¿cómo ha visto usted el sistema de transporte público? ¿Ha mejorado o no? ¿Ya se subió a estos nuevos camiones? ¿Qué le parecen? ¿Cuál ha sido su experiencia? Leo sus mensajes al WhatsApp de Bey Noticias. Desde el Congreso del Estado reconocen que se han hecho cosas para mejorar el sistema de transporte público, pero todavía hay mucho por hacer.
5: Desde el Poder Legislativo, si bien reconocen mejoras que se han logrado en el tema del transporte público y que deben ser difundidas, lo cierto es que también reconocen que aún hay retos que deben ser atendidos y resueltos para realmente satisfacer las necesidades de la población en este tópico. Es por esto que el diputado presidente de la Comisión de Movilidad, Humberto Montero, señala que uno de los principales retos será que las nuevas unidades realmente se coordinen con todo el sistema o el SIDMA para que la ciudadanía tenga ese sistema de transporte público de primer mundo, que es lo que se está buscando desde el gobierno del estado.
6: Para eso, yo creo que para allá tiene que ir, que estas unidades nuevas que realmente acorten los tiempos de espera a cualquier persona que vaya a tomar el transporte público. Creo que ese es el reto inmediato que debe de estar muy al pendiente la Agencia de Movilidad, los esfuerzos del conjunto de gobierno del estado de implementar más autobuses.
5: Finalmente, señala que de lo que se trata a fin de cuentas es que en los próximos meses se vaya dando la cohesión entre las unidades, los choferes, el sistema y todo esto con la finalidad de que los ciudadanos tengan más tiempo con sus familias.
6: Desde que se haga una OPD de la agencia para que pueda operar este tipo de transporte y que tenga ahí una coordinación con el SIDMA, creo que ese debe ser uno de los principales retos para digamos, los próximos meses y que realmente se vea reflejado en la calidad de vida y sobre todo en el tiempo de las personas.
5: Luis Rivera Ramírez, Bey Noticias.
21: 7:23, permítame hacer una breve pausa y voy recibiendo sus mensajes.
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27: En Radio BI son las 7 con 24 minutos.
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29: ¿Qué es la nomofobia? La nomofobia. Palabra proveniente del inglés no mobile phone phobia, que significa el miedo irracional a estar sin el teléfono móvil. Con el creciente uso de smartphones en la última década, estos dispositivos se han vuelto esenciales en todos los aspectos de la vida, generando ansiedad en el 44% de las personas. Ya sea por perder su teléfono o quedarse sin batería. Datos preocupantes indican que las personas revisan sus teléfonos unas 150 veces al día. El 71% duerme cerca de él. Y el 20% preferiría pasar una semana sin zapatos que sin su teléfono. Aunque la nomofobia no está reconocida oficialmente como una enfermedad, cada vez hay más estudios del impacto que muestran la dependencia hacia estos dispositivos. Y como consecuencia, afecta nuestra vida diaria. Si sospechas que puedes padecer esta adicción y quieres hacer algo al respecto, puedes comenzar deshabilitando las notificaciones y así llevar una vida más normal. Sin tanto celular.
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21: Miren, y siguen participando con nosotros de la situación del IMSS. Buenos días, Yalma. Un familiar cercano tiene 2 años esperando una cirugía de rodilla en el IMSS. Y los protocolos vencen y vencen. ¿Alguien más opina con nosotros? Buenos días, Yalma. El viernes pasado tuve la oportunidad de ir a una cita. Y la enfermera, muy amable, pero visiblemente cansada, me comentó que llevaba trabajando desde ayer, o sea, el jueves a las 8 de la noche, y que saldría a las 3 de la tarde de ese viernes. Son 19 horas. Es muy triste que los trabajadores tengan ese tipo de jornadas. Se debe hacer algo. Y sí, también ellos, hay que dignificar sus condiciones laborales. Opinan con nosotros, nos dicen, ¿qué tal, Yalma? Muy buenos días. Hace 2 semanas estuve esperando la ruta 3, más de 1 hora 20 minutos. A los choferes les hace falta capacitación, ya que no hacen nada cuando suben discapacitados, embarazadas o personas de la tercera edad. Siempre hay gente joven o niños en los asientos especiales. Es parte de lo que opinan con nosotros. De todo lo que hay que mejorar del sistema de transporte público, se han hecho cosas, claro, pero hay cosas también que atender todavía. 7:28, este viernes 9 de octubre, ahora sí, arrancó formalmente el proceso electoral concurrente 2026-2027 aquí en Aguascalientes. ¿Por qué le digo ahora sí? Es una realidad y hemos visto a diversos personajes políticos de diversos partidos, del color que usted quiera, que desde hace algunos meses se están adelantando y pues incluso alzando la mano públicamente, haciendo saber que quieren aparecer en las próximas boletas. Pero hay que esperar a los tiempos electorales. Ni siquiera había iniciado el proceso electoral. No fue hasta este viernes 9 de octubre que se dio inicio formal a este proceso electoral concurrente 2026-2027. Recordemos que será una elección bastante grande porque vamos a salir a votar por nuestro próximo gobernador o gobernadora, por nuestros próximos diputados locales, por nuestros próximos presidentes municipales. Para salir a votar justamente, ya se tiene prevista la fecha, es el domingo 6 de junio de 2027, cuando saldremos usted y yo a votar y a elegir a nuestros próximos servidores públicos de elección popular. Así como inicia el proceso electoral formalmente, inician también las diferencias entre los integrantes de los partidos políticos que quieren figurar y quieren aparecer en estas boletas. Ha surgido ya públicamente lo

0: que sería la disidencia del partido Morena aquí en Aguascalientes. Hay un grupo que dice que no se siente representado por la dirigencia estatal de Morena y que van a hacer lo que sea para poder aparecer en las boletas. Escuche.
1: Un día después de que el IEE diera el banderazo oficial de arranque del proceso electoral 2026-2027, la agrupación identificada como Constructores del Segundo Piso de la Cuarta Transformación pide que Morena tome en cuenta a los perfiles que no se sienten representados por la esfera local del partido. La agrupación dice identificarse como claudista y es encabezada por el diputado federal morenista Alfonso Ramírez Cuellar. Ellos presentaron este sábado a los perfiles interesados en participar en los procesos internos para la definición de coordinaciones distritales, federales y municipales, es decir, los aspirantes a esos cargos. Los perfiles propuestos son Hugo Estrada Domínguez y Ana María Isabel Morquecho Damasco, quienes aspiran a ser diputados federales de los distritos 2 y 3. Jessy Franco, quien busca contender por la alcaldía de Jesús María. Antonio Misael Hernández Contreras, quien aspira una candidatura por el Llano. Manuel de Jesús Bañuelos, quien busca la candidatura por el municipio capital. Y Alberto Belmares, quien aspira a la alcaldía de Pabellón de Arteaga. Este último expresó críticas contra la dirigencia estatal de Morena.
2: Pero es fácil, como lo escuchaba de algunos de nuestros compañeros, es fácil dirigir y es fácil cambiar lo malo que está haciendo, y tenemos que decirlo, lo malo que está haciendo nuestro partido. Es muy fácil, nada más hace falta voluntad.
1: Los aspirantes dicen sentirse excluidos por Morena en la definición de candidaturas, pese a que, dijeron, desempeñaron un papel fundamental en la consolidación del partido en Aguascalientes. Así lo afirma Jessy Franco, quien busca la alcaldía de Jesús María.
3: Empezamos a tocar puertas para que Morena tuviera vida aquí en Aguascalientes. Desgraciadamente nos tuvimos que retirar porque no se nos tomó en cuenta.
1: Ricardo Rodríguez, quien encabeza el movimiento en Aguascalientes, afirmó que pese a las diferencias existentes con la dirigencia estatal, buscan que en Morena exista un clima de unidad y de diálogo. Advirtió que, de no lograrse, buscarán vías alternas para asegurar su participación en la contienda, aunque no aclaró cuáles serían.
4: Primero, llamar a la unidad y que los incluyan en la, digamos, en el proceso para las electoral para las alcaldías. En caso de que no sean considerados, estamos evaluando opciones alternativas para estar en la boleta.
1: Eric Cortés, BI Noticias.
0: Ahora, vámonos a Morena a nivel nacional. Y es que recordemos que Morena tiene un proceso interno para seleccionar a sus coordinadores de la defensa, ya sea para los estados, para los distritos, para los municipios. Hay un proceso interno que se ha estado llevando a cabo en las últimas semanas para definir quiénes van a ser estos coordinadores y los potenciales candidatos. Un proceso interno en donde se hacen una serie de encuestas entre la ciudadanía para ver qué perfil tiene, por ejemplo, mayor popularidad, mayor percepción de honestidad, por ejemplo, en este sentido. Y es así como han ido seleccionando a estos perfiles. Un ejemplo, pues recientemente se anunció que sería Nora Rubalcaba, la senadora con licencia de Morena, la coordinadora de los esfuerzos de la Cuarta Transformación a nivel estatal, potencial candidata a la gubernatura de Aguascalientes. En medio de todo este proceso, ha habido quienes no han estado conformes con los resultados dentro de Morena o en la alianza que mantiene Morena con el Partido del Trabajo y el Partido Verde, para muestra un botón. Lo que sucedió en el vecino estado de Zacatecas. Seleccionaron a una legisladora muy cercana a David Monreal Ávila. Hay gente dentro de Morena que acusó, pues sigue el cacicazgo prácticamente de los Monreal con este perfil. Hay gente que no está conforme con algunos de estos resultados. Tiene que escuchar usted lo que reconoció el día de ayer en este Consejo Nacional Ordinario de Morena el propio presidente del Consejo Nacional, el gobernador de Sonora, Alfonso Durazo. Él mismo admitió que hay quienes han arrasado en estas encuestas de Morena, pero a base de pagar el impacto en medio y redes sociales, y no de caminar con el pueblo. O sea, en pocas palabras, está diciendo que hay quienes están ganando estas encuestas porque las están pagando. Escuche.
5: Puede ser, por ejemplo, la valoración política de los aspirantes para garantizar el compromiso de un coordinador o coordinadora pueda conducir el movimiento sin desviaciones de sus principios distintivos.

0: valiosísimos, pero pues tampoco los necesitamos. Podemos ganar sin ustedes. 7 de la mañana con 35 minutos. Vámonos a una breve pausa, no sin antes saludar con gusto justamente a nuestra editorialista esta mañana, Hilda Hermosillo, al respecto, el inicio de este proceso electoral concurrente 2026-2027. La amplia participación de oferta política que vamos a tener. Son cerca de 12 partidos los que van a poder participar, al menos aquí en Aguascalientes. Escuche.
1: Muy buenos días, Yalma, y un saludo a la audiencia de BI Noticias. Aún tratándose del eje central de nuestro modelo político, no se puede reducir la democracia al simple acto de votar. Además de contar boletas, esta exige escucharnos. Aunque la mayoría aritmética sea fuente de legitimidad de los gobiernos, una república no se sostiene solo de números, requiere argumentos que seamos capaces de intercambiar. Hace falta, insisto, escuchar, hablar de política en la mesa y la sobremesa, en la plaza pública, las arenas digitales, escuchar, deliberar, porque esto significa tejer hilos en comunidad, evitar que el país se desgarre. Este viernes 9 de octubre de 2026, Aguascalientes comenzó oficialmente el proceso electoral concurrente 2026-2027, hacia la renovación de la gubernatura, el Congreso local y la integración de los ayuntamientos, autoridades que nos representarán por los próximos 6 y 3 años. Y ningún ciclo electivo es igual a otro. Cada uno tiene su propia huella digital, y la del presente se caracteriza por contar con una cifra récord de 12 partidos políticos, 8 nacionales y 4 de carácter local, que despliegan ante la ciudadanía un abanico de opciones sin precedente. Y una mayor oferta política debe nutrir el debate electoral con una mayor diversidad de posturas sobre temas de interés público. A veces, presumimos a la pluralidad como una virtud de la sociedad en que vivimos, pero rehuimos al más natural de los efectos que esta condición produce, el conflicto. Las diferencias son inherentes a una colectividad en donde coexiste una diversidad de personas, con mentalidades, necesidades y convicciones que lo son también. Sin embargo, la democracia no consiste en eliminar el desacuerdo, sino en dar espacio a las distintas voces para canalizarlo. Las elecciones, Yalma, permiten a la opinión pública materializarse en voto, la vía común para determinar quién ejerce la representación política y una de las pocas expresiones de igualdad en el sistema tan desigual en el que habitamos. Vienen fechas importantes. Las precampañas tendrán lugar entre enero y febrero de 2027, dependiendo del cargo de elección. El registro de candidaturas comprenderá del 1 al 15 de marzo, mientras que el 25 del mismo mes se aprobará la procedencia de las candidaturas. Las campañas tendrán lugar entre los meses de abril y mayo, en tanto que la jornada electiva tiene fecha para el domingo 6 de junio de 2027. Los cómputos distritales y municipales se realizarán del 9 al 12 de junio, mientras que el 13 de junio se contempla el cómputo estatal para la asignación de diputaciones y regidurías de representación proporcional, así como de gubernatura. La competencia por el poder público debe pensarse no como una guerra, sino como el diálogo cívico que es realmente, que comience el debate. Hasta aquí mi comentario. Buen domingo y gracias por el espacio.
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2: En Radio BI son las 7:41.
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10: Una receta para tener una vida familiar renovada podría comenzar con esta simple frase: disminuya la velocidad. Les habla el Dr. Dobson de Enfoque a la Familia. No cabe duda de que el mundo moderno es demasiado agitado. Las personas trabajan mucho y juegan mucho, y rara vez tienen tiempo para hablar o sentarse a descansar. Esta clase de marcha desesperada no es saludable para nadie o para la vida familiar. Todos necesitamos desperdiciar algún tiempo de vez en cuando en actividades entretenidas, como caminar lentamente pateando piedritas y pensando cosas agradables. Yo puedo darle una receta simple para una vida más feliz y saludable, pero debe ser puesta en práctica por toda la familia. Primero, nunca le agregue a su horario algún tipo de actividad que requiera mucho tiempo hasta que usted resuelva quitar otra de igual dimensión. Segundo, su familia debe decidir simplemente reducir la marcha. Aprenda a decir no con gentileza. Resista la tentación de ir en pos de más placeres, más aficiones, más compromisos sociales. Permanezca firme en su decisión. Esta no es una tarea fácil, pero le puedo asegurar que este esfuerzo dará resultado. Si su decisión es lo suficientemente firme, aún las familias más ocupadas podrán aminorar el paso y encontrar una nueva magnitud de cordura y salud. Les habla el Dr. Dobson.
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0: 7:44, mire, ya nos escriben de Puerto Vallarta, alguien de Aguascalientes. Nos dicen, Yalma, acá en Vallarta todo tranquilo, el huracán aún no llega. Yalma, muy buenos días, los políticos dan repugnancia, ¿cómo se disputan los cargos públicos? No para servir al pueblo, sino para servirse del mismo. Es importante que se les disminuya la participación en los medios, es parte de lo que opinan. Y sobre el IMSS, nos dicen, buenos días, Yalma, desafortunadamente la atención que te dan en el IMSS está condicionada al suministro de medicamentos, tratamientos, cirugías, etcétera. Y la realidad, las asistentes médicas, así como los doctores, ni tienen en sus manos la solución a estas situaciones. La frustración, pena y desilusión impera en los trabajadores del IMSS. Un poco de empatía para ellos. Finalmente ellos no tienen la culpa. Nos dicen, postdata, usa miel natural para cuidar tu garganta. Muchísimas gracias. 7:44, vamos con información nacional. Este fin de semana se reportó un ataque directo armado en contra de personal de seguridad de vigilancia de una refinería la refinería de Minatitlán, allá en Veracruz. Y este ataque armado lo confirmó Petróleos Mexicanos a través de su cuenta oficial de X. Petróleos Mexicanos, Pemex, confirmó que dos de sus trabajadores resultaron lesionados tras este ataque directo e informó que se encuentra en colaboración con las autoridades correspondientes. Estos elementos de seguridad física de Pemex se encontraban en la portada norte de esta planta refinadora al momento del atentado. Esto ocurrió poco antes de la medianoche de este sábado 10 de octubre. Evidentemente, el hecho causó una gran alarma debido a que el ataque armado ocurrió mientras las víctimas se encontraban en funciones en una de las puertas de acceso a la refinería Lázaro Cárdenas. Donald Trump dice que no necesita a Canadá y que va a firmar un nuevo acuerdo comercial solo con México. Este sábado, el presidente de Estados Unidos, Donald Trump, aseguró durante un evento en Tennessee que va a firmar un nuevo acuerdo con México y afirmó que su país no necesita a Canadá. Durante su discurso en Clarksville, el mandatario mencionó que su gobierno hará un nuevo acuerdo con nuestro país. No detalló sobre qué, pero dijo que será algo genial. El comentario de Donald Trump llegó después de mensajes sobre su relación con Canadá, donde aseguró que Estados Unidos pierde 190 mil millones de dólares al año. 7:46, vamos con información policiaca con nuestro compañero Víctor Romo, la información más importante. Hasta este momento ha habido accidentes, incluso con víctimas mortales. Lamentablemente, hablamos nuevamente de motociclistas. El caso de este motociclista, su cuerpo que fue hallado allá en Cocío, varios vehículos le pasaron por encima. Hay que prestar especial atención a esto. Y accidentes también donde se ha visto involucrado el consumo de alcohol. Escúchenos con atención esta mañana y recuérdalo siempre. Si no está en condiciones de manejar, no lo haga. Eche mano de nuestros amigos taxistas o conductores de plataforma. Adelante, Víctor, con la información policíaca. Buenos días.
12: ¿Qué tal? Muy buenos días, Yalma. Buenos días a la audiencia. Este accidente ocurrió durante la madrugada en la colonia, entre la colonia Vistahermosa y la comida del Trigo. Bomberos utilizaron equipo hidráulico para rescatar al conductor de una de las camionetas, mientras que el otro conductor perdió la vida en el lugar. Este choque frontal se dio a las 2:30 de este día sobre la misma carretera estatal 68. Es la carretera que conduce a la luz, esto en Vistahermosa y entre la comunidad del Trigo. En el percance participó una camioneta RAM 1500 en color gris, que era conducida por Juan José, de entre 35 a 40 años de edad, y una Chevrolet S10 en color verde, cuyo conductor no fue identificado en el momento, aproximadamente de 55 años de edad. Y ya de acuerdo con el reporte, la camioneta, la Chevrolet S10, circulaba en condiciones normales en dirección de Poniente a Oriente, cuando presuntamente la camioneta RAM 1500 invadiera el carril contrario. Esto provocó que ambas unidades chocaran de frente. Tras el reporte de emergencia, al lugar acudieron elementos de la Policía Municipal, paramédicos de la Coordinación Municipal de Protección Civil y personal de bomberos municipales. A su llegada, los cuerpos de emergencia encontraron a ambos conductores prensados entre los fierros retorcidos de los vehículos. Al realizar la valoración correspondiente, confirmaron que el conductor de la Chevrolet S10 ya no presentaba signos vitales, mientras que el operador de la RAM 1500 presentaba múltiples lesiones. Ante esta situación, bomberos utilizaron las llamadas pintadas de la vida, equipo hidráulico especializado para liberar al conductor de la camioneta. Ya rescatado, el hombre se negó a ser trasladado a un hospital, por lo que fue asegurado por elementos de la Policía Municipal y llevado ante la gente del Ministerio Público, quien, al ser rescatado por los bomberos, cabe mencionar que este conductor se tambaleaba totalmente, estaba bajo los influjos de la ciudad. Minutos después arribó el personal del Instituto de Ciencias Forenses y Servicios Periciales para realizar así el levantamiento de los indicios y de las diligencias correspondientes. Posteriormente, con apoyo de bomberos municipales, llevó a cabo la extracción del cuerpo sin vida de este hombre y se puso a disposición de los peritos de criminalística. Finalmente, elementos de la Policía Estatal de Carreteras hicieron cargo de este accidente sobre ya las investigaciones correspondientes, tomaron conocimiento de este accidente ocurrido durante la madrugada. Las autoridades van a determinar las responsabilidades legales derivadas a este accidente para establecer la identidad de este conductor, que desafortunadamente falleció al toparse de frente con un ebrio, un borracho, quien conducía un vehículo. En otra información, un motociclista perdió la vida, esto sobre la carretera 45 Norte, en el municipio de Cocío. El conductor habría perdido el control de su moto, impactándose contra el muro de contención. Posteriormente fue atropellado por varios vehículos que pasaban en el lugar, principalmente los camiones tráiler, vehículos pesados. Este motociclista de 44 años de edad perdió la vida durante la madrugada del sábado, luego de sufrir este accidente sobre la 45. Ya de acuerdo con el reporte, las autoridades del servicio de emergencia 911 se recibió el reporte minutos después de las 3 de la mañana, en el que se alertaba sobre la caída de un motociclista en el tramo carretero que conecta la cabecera municipal de Cocío con la comunidad de La Punta. En el reporte también indicaba que el conductor aparentemente ya no contaba con signos vitales. Tras recibir el llamado, elementos de la policía del mando coordinado, así como elementos de la policía municipal, de policía estatal y paramédicos de ICEA se trasladaron hasta el lugar para atender esta emergencia. A su llegada localizaron sobre la cinta asfáltica el cuerpo de un hombre que ya no presentaba signos vitales. La víctima fue identificada como Juan José, de 44 años de edad, originario del municipio de Rincón de Romos, quien viajaba a bordo de una motocicleta itálica en color rojo con placas de circulación del estado de Aguascalientes. Según los indicios localizados en el sitio, se presume que el motociclista circulaba por esta carretera federal 45 Norte. Al llegar al kilómetro 51 Macero, perdió el control de la unidad y se desvió hacia su izquierda, impactándose de frente contra el muro de contención. A consecuencia del choque, el conductor cayó sobre la cinta asfáltica y quedó tendido sobre su costado derecho, donde posteriormente habría sido atropellado por varios vehículos que transitaban por la zona, lo que provocó la muerte instantánea en el lugar. Finalmente, el personal de Guardia Nacional se hizo cargo del accidente de las diligencias correspondientes para determinar la situación de este accidente, en lo que ocurrió, cómo ocurrieron los hechos. Personal del Instituto Forense y Servicios Periciales realizaron las diligencias correspondientes para realizar el traslado del cuerpo al servicio médico forense. Como detalle adicional, este hombre, quien perdió la vida en la motocicleta, fue identificado como árbitro de fútbol, quien trabajaba precisamente en la zona norte, Pabellón, San Pancho, Rincón, Cocío, La Punta, y es ahí, y era conocido como el Baby Juan. Desafortunadamente, Juan José Aguilar perdió la vida de una manera trágica, porque al ser atropellado por varios vehículos, principalmente los camiones pesados, él quedó prácticamente desmembrado. Es un detalle completo de la información policíaca. Víctor Romo, Rey Noticias.
0: Gracias, Víctor. Muy buenos días. Qué lamentable. Mire, nada más. Hay algunas imágenes, evidentemente censuradas, por lo fuertes que son, pero de lo que quedó de este accidente. Vámonos a una última pausa.
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2: En Radio BI son las 7:54. 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
17: Los océanos. ¿Los conocemos tan bien como creemos? Más del 97% del agua de todo nuestro planeta se encuentra en el océano. Los océanos albergan una enorme diversidad de vida, desde microorganismos hasta grandes mamíferos como las ballenas. Pero una terrible amenaza los acecha. Ese hermoso paisaje azul que abraza a la Tierra está siendo contaminado por plásticos, productos químicos y otros desechos humanos. Otro factor que afecta a los océanos es el calentamiento global, ya que está provocando el aumento del nivel del mar, cambios en su temperatura y salinidad, lo que afecta a los ecosistemas marinos. La preservación de los océanos es crucial para el bienestar del planeta y de las futuras generaciones. Uno de los datos sobre el mar más desconocidos es que menos del 10% del océano ha sido explorado. Así que se podría decir que conocemos más sobre lo que ocurre en el espacio exterior que lo que acontece en las profundidades del fondo marino.
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0: Rápidamente nos reportan. Buenos días. Semáforos apagados en Tercer Anillo y Mahatma Gandhi. Con mucho gusto lo canalizamos. Regresamos a despedirnos de la primera emisión, pero no se despegue. En unos minutos más regresamos con más información.
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1: Buenos días. Estas son las noticias más importantes de hoy. Activan alerta roja en Colima y Jalisco por el inminente impacto del huracán Simón. Pemex confirma ataque en refinería de Minatitlán, Veracruz. Hay 2 lesionados. Detienen a exalcalde de Jama y Jalisco. Es trasladado a sede de FGR en Guadalajara. No necesitamos a Canadá. Trump dice que firmará un nuevo acuerdo comercial con México. La Coordinación Nacional de Protección Civil activó la alerta roja en los estados de Colima y Jalisco por el huracán Simón, categoría 4, en la escala Saffir-Simpson. En un mensaje en redes sociales, la coordinación informó que los municipios de Armería, Coquimatlán, Ixtlahuacán, Manzanillo, Minatitlán y Tecomán en Colima se mantienen en alerta máxima por el avance del fenómeno meteorológico. Petróleos Mexicanos confirmó que 2 de sus trabajadores resultaron lesionados por un ataque directo en la refinería de Minatitlán, Veracruz. Asimismo, informó que se encuentra en colaboración con las autoridades correspondientes. Los elementos de seguridad física de Pemex se encontraban en la portada norte de la planta refinadora al momento del atentado, ocurrido poco antes de la medianoche del sábado 10 de octubre.
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1: El exalcalde del municipio de Jama y Jalisco y exdiputado local jalisciense, Juan Luis Aguilar García, Tofis, fue detenido. De acuerdo con el Registro Nacional de Detenciones de la Secretaría de Seguridad y Protección Ciudadana, agentes de la Policía Federal Ministerial lo arrestaron en la colonia Las Huertas, localizada en dicho municipio de Jalisco, la mañana del pasado 9 de octubre. Este sábado, el presidente de Estados Unidos, Donald Trump, aseguró durante un evento en Tennessee que firmará un nuevo acuerdo con México y afirmó que no necesitan a Canadá. Durante su discurso en Clarksville, el mandatario mencionó que su gobierno hará un nuevo acuerdo con México. No detalló sobre qué, pero lo calificó como algo genial. Gracias. Continuamos con más noticias en breve. Yalma Arronte, BI Noticias.
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5: Resultados Liga MX. Continúa la jornada 11 en el torneo Apertura 2026 de la Liga MX. Y en la cartelera de sábado se disputaron 4 partidos, arrojando los siguientes resultados. Bravos de Juárez empató un gol ante Xolos de Tijuana. Querétaro se impone en casa 2-0 ante el Atlante. Atlas y Chivas empatan a un gol. Y América y Rayados igualan 1-1. Campeón mexicano. El boxeador mexicano Sergio Mendoza se convierte en nuevo campeón unificado del peso mosca tras vencer por nocaut al estadounidense Ricardo Sandoval, quien ostentaba los títulos del CMB y AMB. En la pelea celebrada desde Chicago, en los Estados Unidos, Sandoval mandó a la lona en 3 ocasiones al estadounidense antes de que el referee detuviera el combate en el 5º asalto para otorgarle finalmente el triunfo al mexicano. Antonio León, BI Noticias.
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0: Muy buenos días, Aguascalientes. Estas son las noticias. Roban casa en el fraccionamiento Casablanca y se llevan botín superior al millón de pesos. Y también roban cable en subestación de la CFE y golpean y amarran al velador. Dejan sin luz gran parte del poniente. En información local, asegura la Policía Municipal tiempos de respuesta de 2 minutos tras activación de alertas digitales en comercios. Van más de 200 botones instalados. Cae 5.2% la actividad industrial en Aguascalientes en junio. Manufacturas retroceden también 7%. Iniciativas de desarrollo agropecuario buscan una agroindustria de exportación en Aguascalientes. Que la ley antimemes sí es una ley censura, consideran diputados de oposición. Reconoce Jesús María saturación en algunos contenedores, pero que ya tienen solución. Distribuyen más de 3.000 alcancías para el boteo del Teletón en Aguascalientes. Buscan recaudar hasta 4 millones de pesos. Y suman más de 45.000 ingresos al C4 municipal en lo que va del año. Disturbios, consumo de alcohol o sustancias en la vía pública, los principales motivos. En información nacional e internacional, detienen al Tofis, exalcalde de Jamay, Jalisco. Es trasladado a sede de la FGR en Guadalajara. Estados Unidos anuncia la campaña Adiós Narcos para neutralizar drones de los cárteles en la frontera con México. Y otra más de Trump. Sugiere rebautizar el Atlántico o el Pacífico como Océano Trump. Eso es lo que propuso el presidente de Estados Unidos. Eso y más información esta mañana en Buenos Días, Aguascalientes.
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0: Muy buenos días, Aguascalientes. Bienvenidos a la segunda emisión de este espacio informativo. Como siempre, agradecerle el favor de su atención, de su preferencia y que se quede con nosotros. Gracias por permitirnos despertar con usted, entrar desde temprano a su casa, a su negocio, y gracias por elegir este espacio para informarse de lo más importante acontecido en Aguascalientes, en México y el mundo. Es necesaria una segunda emisión porque todavía hay muchísimo más de qué platicar con usted esta mañana de domingo para que arranque la semana bien informado, bien informada. Son las 8 de la mañana con 9 minutos y arrancamos con la información policíaca. Víctor, antes de entrar al aire estábamos platicando, ya llevábamos algunas semanas sin escuchar estos casos de robos a casa habitación, robos incluso donde se habla de una afectación millonaria a las personas afectadas. Volvió a ocurrir en Aguascalientes y ahora en Casablanca. ¿Cuál es el detalle de la información, Víctor? Buenos días.
2: Así es, Yalma, muy buenos días a la audiencia. Un robo domiciliario se registró la tarde de este sábado, 10 de octubre, en el fraccionamiento Casablanca. Dejó de manera preliminar un botín valuado en más de 1 millón de pesos, luego de que sujetos ingresaran a una vivienda y sustrajeran diversos artículos mientras el propietario se encontraba ausente. Los hechos ocurrieron en un domicilio ubicado sobre la calle Mariano Escobedo, a la altura de los números 400, casi con Vivero del Lago, donde los presuntos responsables aprovecharon que la casa se encontraba sola para estos ingresar y llevarse objetos de valor, como relojes, computadoras, pantallas, joyería y dinero en efectivo. Ya de acuerdo con los primeros reportes, el propietario había salido por algunas horas y regresar y darse cuenta de lo sucedido. Esto hizo que el reporte lo hiciera a través del 911 para distribuir, comunicar a los elementos de la Policía Municipal lo que había ocurrido. El monto al monto se maneja aproximadamente en 1 millón de pesos. Elementos de la Policía Municipal acudieron hasta el lugar para atender este reporte, brindarle orientación al afectado sobre los pasos necesarios para presentar la denuncia correspondiente formal ante la autoridad ministerial. Posteriormente, el personal de la Fiscalía General del Estado se presentó al inmueble. Agentes de la Agencia de Investigación Criminal comenzaron las primeras investigaciones. para esclarecer los hechos, mientras que peritos de la Dirección General de Investigación Pericial realizaron inspecciones correspondientes y recabaron indicios que pudieran continuar a la averiguación previa. Las autoridades deberán determinar las circunstancias en las que ocurrió este robo, así como identificar a los responsables y establecer cómo precisamente se dio este nuevo robo en Casablanca. Por el momento no se han informado sobre personas detenidas en relación a este caso. Y hablando de robos, en otra información, un robo ocurrió durante la madrugada en una de las subestaciones eléctrica de la Comisión Federal de Electricidad, esto al poniente de la ciudad, ubicada en el fraccionamiento Viñedos del Valle Redondo. El hurto había provocado también un apagón en la misma zona. Un velador entre 60 y 75 años de edad fue golpeado y amarrado de pies y manos para posteriormente estos sujetos, que supuestamente eran dos, para robar el cableado de esta misma subestación, de la subestación poniente de la Comisión Federal de Electricidad. Los hechos se registraron alrededor de las 2 de la mañana en las instalaciones ubicadas sobre la avenida Adolfo Ruiz Cortines, entre el fraccionamiento Viñedos de Valle Redondo. Ya de acuerdo con el reporte recibido a través del número de emergencia 911, trabajadores del gran motel que se encuentra enfrente de esta subestación, un hombre corrió a solicitar apoyo luego de que este llegara al establecimiento con diversas lesiones, principalmente en la cara. Él para pedir ayuda y apoyo para las autoridades. Al arribar al lugar, policías municipales se entrevistaron con el afectado, quien manifestó desempeñarse como velador de esta subestación eléctrica. Según su testimonio, mientras realizaba sus labores, fue sorprendido por varios sujetos, quienes agredieron física y lo sometieron para posteriormente dejarlo amarrado de pies y manos. Una vez que lo dejaron inmovilizado al trabajador, los presuntos responsables comenzaron a sustraer cableado de las instalaciones situadas en este lugar. Estos también provocaron un apagón en la misma zona, principalmente en la zona de la Soledad, hacia el poniente de la misma ciudad. Después abandonaron el lugar, huyeron con rumbo desconocido. El afectado relató que al dejarlo escuchar ruidos, logró desatarse por sus propios medios y salir de la subestación para buscar ayuda a este hotel cercano. Efectivamente, estos sujetos se llevaron sus teléfonos celulares, sus identificaciones, su cartera. Paramédicos de la Cruz Roja acudieron hasta el sitio para valorar al hombre y determinaron que, pese a las lesiones que presentaba, principalmente en el rostro, no requería el traslado a un hospital. Finalmente, agentes municipales trasladaron al velador a las instalaciones de la Fiscalía General del Estado, donde presentaría la denuncia correspondiente para que se inicien así las investigaciones y se busque identificar a los presuntos responsables. Es el detalle completo de la información policiaca. Víctor Romo, BI Noticias.
0: Atentos a las 4 de la tarde con más información. Víctor, muchísimas gracias.
2: Hasta luego, muy buenos días.
0: 8:14, de verdad el tema de seguridad en Aguascalientes, afortunadamente, y hay que decirlo, no estamos inmersos en una situación de inseguridad y de violencia como la que se padece en el vecino estado de Zacatecas o de Jalisco, pero los problemas que nos aquejan son este tipo de delitos del fuero común, los robos a casa habitación, los robos a comercios también, ahora este caso de este robo que se registró contra esta subestación de la Comisión Federal de Electricidad. Si usted vive en el poniente de la ciudad y esta mañana despertó, se dio cuenta de que no tenía luz, pues respondió a esto un grupo de sujetos que amagó a este vigilante de esta subestación, intentó llevarse el cobre, se llevó el cobre y pues dejó sin luz a gran parte de la ciudadanía que habita justamente en este punto de la ciudad capital. De hecho, usted recordará que le dimos cuenta hace algunas semanas que Aguascalientes se ubicaba en el primer lugar a nivel nacional con la mayor tasa de denuncias por robo a casa habitación y robo a comercio. Y es una realidad, hemos escuchado en los últimos meses estas historias, incluso robos millonarios que se han registrado en zonas, podría decirse residenciales o en cotos, que se supone que cuentan con seguridad privada, con un sistema de vigilancia. Se supone que quienes viven en estos cotos pagan cierta mensualidad que garantiza supuestamente, pues justamente la seguridad dentro de estos espacios. Ha sido el dolor de cabeza de las autoridades en los últimos meses. Los robos a casa habitación y ahora volvió a ocurrir, pero allá en el fraccionamiento Casablanca. A partir de esto, la Secretaría de Seguridad Pública del municipio de Aguascalientes informa que ha estado instalando con una mayor incidencia estos botones digitales que emiten alertas inmediatas a la policía municipal en caso de que se llegue a registrar una situación así. Principalmente estos botones digitales van dirigidos, por ejemplo, a los comercios, o sea, de la zona centro de la ciudad, por ejemplo, si llegan a registrar algún robo tipo fardero, algún asalto, ellos activan ese botón digital que se instala ya sea en su teléfono celular o en su computadora, y se supone que la policía tiene que llegar de inmediato a atender el reporte. El secretario de Seguridad Pública del municipio informa que ya han hecho algunas pruebas y que se supone, una vez que se active este botón digital, en menos de 2 minutos tendrían que estar llegando los policías.
3: Asegura Policía Municipal, tiempos de respuesta de 2 minutos tras activación de alertas digitales. Van más de 200 botones proporcionados, toda vez que se activan los botones digitales que se han instalado en cientos de comercios en la ciudad capital para alertar a las autoridades sobre algún incidente en materia de seguridad. Los elementos pueden llegar al lugar del reporte en un tiempo promedio de 2 minutos, asegura el secretario de Seguridad Pública del municipio de Aguascalientes, Gonzalo Pérez Zúñiga. Desde su instalación, los botones digitales se han activado en al menos 4 ocasiones, ya sea como método de prueba o para alertar de posibles robos tipo fardero.
4: Sí, los activan, inclusive he hecho pruebas de tiempos de respuesta. Por ejemplo, en una joyería, sin decir algunos nombres, en zona centro, tenemos monitoreo de cámaras y al azar le he dicho que me instale el botón de alarma y espero el tiempo de respuesta, que ha sido de 2 minutos rápido de los ciclopolicías.
5: ¿Cuántos se han activado desde que se implementó la...?
4: Yo creo que han sido como 3 o 4. Algunas lo activan para hacer pruebas y algunas las han activado por algún robo fardero que hemos tenido.
3: Pérez Zúñiga informa que hasta este momento se han proporcionado más de 200 botones digitales a comercios y recientemente a cotos o fraccionamientos ante la incidencia de robos.
4: Yo ahorita nos quedamos en la reunión previa que teníamos con el compañero encargado del C4. Íbamos en 210 alarmas. Inclusive tuvimos...
5: ¿A partir de cuándo más o menos?
4: Tengo como 15 días que tuvimos esta reunión. Lo hacemos previamente para ir viendo el avance y resultados que tenemos. Y precisamente hemos tenido con algunos cotos también. Esa situación que hemos tenido por los robos que han tenido, que han sido de manera aislada, sí, atípicas, porque pues clonan un tag o una llave de acceso. Uh-huh. Y esto es lo que nos causa esta situación. Por eso precisamente el acercamiento a cotos o algo nos ayuda bastante a que tengamos esa cercanía y que también tengan contacto directo con los compañeros oficiales. Entonces,
3: explica que estos botones pueden instalarse en dispositivos o sistemas de cómputo. Se programa la ubicación del comercio del coto y toda vez que se activa, se emite una alerta al C4 municipal para el envío de las corporaciones policíacas.
4: Bueno, es una alarma digital, uh-huh, es un botón digital que le llamamos. Uh-huh. Este botón digital lo podemos poner en un dispositivo, uh-huh, o en un sistema de cómputo que tengan en algún negocio, se hace una georreferencia, se toman los datos, se saca la ubicación y precisamente se pone el nombre o denominado de este comercio que sea. ¿Por qué? Porque si me aplican una alarma de este botón, en ese momento al C4 me mandan esa alarma y me dicen en qué negocio hay una alarma donde hay un posible robo o alguna situación que ellos crean de alertamiento.
3: Yalma Arronte, BI Noticias.
0: Y le pregunto esta mañana a aquellos comerciantes, por ejemplo, que nos escuchan, que recibieron ya este botón digital, ¿cuál ha sido su experiencia con el mismo? ¿Ya lo ha activado? Nos comentaba el titular de la Policía Capitalina, que en al menos 4 ocasiones ya se ha activado este botón digital. En algunas ocasiones respondió simplemente pues a una prueba y en otras ocasiones pues también respondió a un reporte real, por ejemplo, de un robo tipo fardero. Entonces, con eso están buscando, pues, incrementar el contacto entre los policías, entre los comercios. Ya lo escuchaba usted, ya se activaron incluso también estos botones digitales en cotos, en fraccionamientos, derivado de esta reciente incidencia que hemos tenido de estas bandas o de estas personas en solitario que llegan a las casas habitación, se roban las cosas y, lo más importante, se roban la tranquilidad de las familias. ¿Cuál ha sido su experiencia? 8:20, una primera pausa.
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1: En Radio BI son las 8 con 22 minutos. 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Una investigación reciente ha revelado datos sorprendentes que subrayan la urgencia de abordar este desafío climático. Pero, ¿a qué se debe esta problemática? Aquí, una breve explicación. A medida que los gases de efecto invernadero cubren la Tierra, atrapan el calor del Sol, lo que conduce al calentamiento global y al cambio climático. Se ha registrado que en los últimos 140 años, la temperatura global ha aumentado aproximadamente 1 grado Celsius. Un cambio que puede parecer pequeño, pero que tiene impactos significativos en nuestro planeta. Este aumento de temperatura ha desencadenado eventos climáticos extremos, como olas de calor nunca antes registradas, sequías prolongadas y huracanes más devastadores. Además, se ha observado que la concentración de dióxido de carbono en la atmósfera es la más alta que en los últimos 40 años. Estos datos destacan la necesidad urgente de tomar medidas decisivas. Algunas de ellas, y las más recomendables, son: reducir las emisiones de gases de efecto invernadero, comenzar una reforestación mundial en forma masiva, así como crear una conciencia general de esta problemática que nos amenaza día con día. 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Temperatura 14 grados.
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0: 8:24. Esto es importante y hay que prestar especial atención al informe que emite periódicamente el INEGI sobre el desarrollo de la actividad económica, principalmente industrial, para el estado de Aguascalientes, porque es nuestro motor económico y esa es una realidad. Y las últimas cifras que se han estado revelando nos muestran, pues podría decirse, una desaceleración en la actividad industrial de Aguascalientes. Esto de verdad es de prestar especial atención porque, por lo mismo, es el principal motor económico de nuestra entidad. De acuerdo con el último reporte, ha caído la actividad industrial en nuestro estado y las manufacturas también retrocedieron.
11: La actividad industrial de Aguascalientes registra una caída anual de 5.2% en junio de 2026, derivado del retroceso de las industrias manufactureras, con una disminución de 7% de acuerdo con el indicador mensual de la actividad industrial por entidad federativa del Instituto Nacional de Estadística y Geografía. El reporte muestra que la contracción industrial de Aguascalientes contrastó con el crecimiento nacional de 1.6% en el mismo periodo, de acuerdo con las cifras originales del indicador. Por sectores, la industria manufacturera presentó la mayor caída en el estado, con una variación anual de menos 7%. La minería también registró un retroceso de 4.7%, mientras que las actividades relacionadas con la generación, transmisión y distribución de energía eléctrica, así como el suministro de agua y gas natural por ductos, disminuyeron 3.3%. En contraste, la construcción registró un crecimiento anual de 7.6%, aunque este avance no fue suficiente para compensar la caída del resto de los sectores industriales. Las cifras desestabilizadas también reflejan un comportamiento negativo para Aguascalientes. En junio, la actividad actividad industrial disminuyó 3.2% respecto a mayo y acumuló una caída de 6.9% en comparación con junio de 2025. Estos resultados muestran que el retroceso industrial del estado se mantuvo tanto en la comparación mensual como en la anual, mientras que el desempeño de la construcción fue distinto al de la manufactura. A nivel nacional, la actividad industrial aumentó 1.6% anual en junio, impulsada principalmente por los avances en minería, con 6.6%, y construcción con 4.7%. La generación y distribución de energía eléctrica, agua y gas creció 0.8%, mientras que las industrias manufactureras avanzaron 0.1%. Día Álvarez, BI Noticias.
0: Y de verdad, hasta el cansancio lo han repetido los integrantes del Colegio de Economistas, por ejemplo, los especialistas, han conminado a las autoridades de Aguascalientes a empezar a voltear a ver nuevas opciones económicas para el estado de Aguascalientes. No podemos depender únicamente de la manufactura, de este tipo de industria. Se ha conminado a las autoridades, por ejemplo, a apostar por la mentefactura, por el desarrollo de tecnologías y también por el tema de la agroindustria. Ese podría ser un potencial económico importante para el estado de Aguascalientes. Apenas vamos incursionando, no tenemos la misma fuerza, por ejemplo, que tenemos actualmente con la industria automotriz, con la manufactura, pero se ha estado evaluando esa posibilidad, se ha puesto sobre la mesa esa posibilidad. Hay que voltear a ver otros sectores, como lo es la agroindustria. ¿Y por qué hablamos de esto? Hay un diputado en el Congreso local, el mismo que presentó la iniciativa para la conformación del municipio número 12, Heriberto Gallegos, que está proponiendo una reforma a la Ley de Desarrollo Agropecuario aquí en el estado de Aguascalientes. Esto ha generado algunas voces opositoras, disidentes, algunas voces que han estado cuestionando qué tan factible o qué tan viable o benéfica sería esta reforma a la Ley de Desarrollo Agropecuario aquí en el estado de Aguascalientes. Hay gente que no está de acuerdo, que tiene miedo, no conoce en su totalidad esta reforma. Lo que se sabe hasta este momento es que esta reforma busca homologar la reglamentación local con las normas federales en materia de sanidad, trazabilidad y el registro electrónico de movilidad, homologar los procesos, la legislación en este sentido. Y también explican desde el gobierno del estado que con esta reforma lo que se busca es impulsar la agroindustria, pero de exportación, desde el estado de Aguascalientes.
12: De desarrollo agropecuario buscan una agroindustria de exportación en Aguascalientes. El secretario general de Gobierno, Toño Arámbula, sostuvo que las recientes reuniones con grupos de ganaderos buscan desahogar las inquietudes en torno a la reforma a la Ley de Desarrollo Agropecuario. Enfatizó la importancia de escuchar, participar y sumar esfuerzos para garantizar el futuro del campo aguascalentense ante la inconformidad del gremio por disposiciones como la digitalización de trámites y el manejo de guías de traslado.
13: Bueno, nosotros tenemos que tener siempre las puertas abiertas para los ganaderos y para todos los sectores del campo. Es un sector importante que ha crecido y es un sector que tenemos que apoyar para que el campo siga produciendo lo que Aguascalientes merece. Somos un sector que exporta, que importa, también somos de los primeros en producción de pollo, somos los importantes productores de miel, somos importantes productores de carne, de puerco, y vamos a crecer más. Entonces creemos que es un sector que nuestra gobernadora le ha apostado y que vamos a seguir impulsando.
12: Reiteró que las mesas de diálogo buscan abrir un canal permanente de comunicación que permita ajustar la iniciativa a las verdaderas necesidades del sector antes de su dictaminación.
13: Fue la petición de la gobernadora. Hay que impulsar lo nuestro y hay que impulsarlo para no solamente para el consumo local, sino también para la exportación.
12: Jesús Alberto Rodríguez, BI Noticias.
0: Oiga, y antes de irnos a la pausa, es importante platicar acerca de esto. Han distribuido ya miles de alcancías para el boteo del Teletón en este 2026 aquí en Aguascalientes. Si tiene la posibilidad, seguramente usted conocerá a alguna persona. Aguascalientes es bastante pequeño y estaremos viendo

0: a lo largo de las próximas semanas a nuestros ciudadanos con estas alcancías para recaudar el recurso que se necesita para poder seguir brindando pues todo este servicio que ha brindado el CRIT a lo largo de los últimos años en Aguascalientes y a nivel nacional. Se esperan recaudar millones y millones de pesos y es importante para eso la participación ciudadana. Cualquier apoyo es bienvenido.
1: El boteo es uno de los principales mecanismos de recaudación de la Fundación Teletón. Para la edición 2026, en Aguascalientes se distribuyeron 3.160 alcancías, con las que se busca reunir entre 3 y 4 millones de pesos, informa Fernanda Estebanés, subdirectora de Alianzas Estratégicas del CRIT Aguascalientes. Explica que la campaña también cuenta con alternativas digitales para quienes no pueden realizar aportaciones de manera presencial.
2: Pero también, si no podemos salir de casa, podemos hacerlo a través de la página teletón.org. Inmediatamente viene el botón donar, está en la primera página y ahí podemos hacer un donativo. Y de igual manera, si queremos, podemos estar en alcancía digital. Y en alcancía digital Teletón también podemos donar a diferentes causas.
1: De acuerdo con Estebanés, a nivel nacional la Fundación distribuyó 90.000 alcancías para esta edición. Cada una cuenta con folio, código QR, sello y registro para identificar y dar seguimiento a su entrega y devolución. Indica que estos mecanismos permiten responsabilizar a las personas que reciben las alcancías y llevar un control de cada una.
2: Tenemos mecanismos obviamente para responsabilizar a cada persona que nos firma la entrega de este bote. Si bien ven este bote, ya se ha quedado, antes iban cambiando, ¿no?, las alcancías, y ya se ha quedado este que es como emblemático, el cochinito, sí tiene unas características especiales cada campaña. Eso es un trabajo enorme que hace la Fundación para identificar que este es el bote con su código QR, con su año especificado, y cada bote tiene un folio muy específico del cual se hace responsable la persona.
1: Agrega que la campaña de boteo también se ha extendido a escuelas, empresas e instituciones como parte de la estrategia para ampliar la participación de donantes y reunir recursos para la fundación. Día Álvarez, BI Noticias.
0: Al regresar de la pausa, han detenido a un expresidente municipal de Jalisco. El día de ayer comenzó a trascender la información. ¿Qué es lo que sabemos hasta este momento? Al regresar todo el detalle.
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3: En Radio BI son las

0: tiempo completo y tratando de terminar un doctorado en la Universidad del Sur de California. Shirley estaba trabajando como maestra y ocupándose de nuestra pequeña casa. Recuerdo claramente la noche cuando me di cuenta de lo que ese estilo de vida estaba haciéndole a nuestra relación. Esa noche puse mis libros a un lado y salimos a caminar. El semestre siguiente tomé menos asignaturas y aplacé mis metas académicas para conservar mi matrimonio. ¿Cómo se encuentra su matrimonio? ¿Está siendo ahogado por las malas hierbas de su ocupado programa de actividades? ¿O es una rosa rara de gran valor a la que usted está conservando y cuidando con ternura? Quizás es hora de cultivar el jardín matrimonial. Les habla el Dr. Dobson.
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4: Han detenido a un expresidente municipal de Jalisco. Se trata de esta persona que va a ver usted en pantalla. Lo identifican como el Tofis. Él fue alcalde de Jamay, Jalisco. O sea, en este momento es un expresidente municipal. De acuerdo con los registros, lo que se sabe hasta este momento, en el Registro Nacional de Detenciones se informa del aseguramiento de Juan Luis Aguilar García, emanado inicialmente del PRI, después se saltó a las filas del Partido Movimiento Ciudadano. De acuerdo con el Registro Nacional de Detenciones, los agentes de la Policía Federal Ministerial lo arrestaron en la colonia Las Huertas, localizada en este municipio, Jamay, la mañana del pasado 9 de octubre. Al momento de esta detención portaba una playera gris, pants azul marino, sudadera gris y tenis deportivos negros. Es lo único que se sabe hasta este momento. No se conoce y las autoridades no han informado qué detrás de esta detención, si hubo alguna investigación detrás, si lo captaron, por ejemplo, en algún posible delito en flagrancia. La última actualización acerca de la ubicación del exfuncionario es que se encuentra en traslado a la sede de la Fiscalía General de la República en Guadalajara por elementos del Ministerio Público. Vamos con información internacional. El gobierno de Estados Unidos lanzó este sábado una campaña llamada Adiós Narcos para anunciar que está tomando medidas para neutralizar los drones utilizados por las organizaciones criminales en la frontera con México, drones de los que ya se habían advertido desde hace algunos meses, que supuestamente son utilizados para el trasiego de armas, por ejemplo, de drogas o también para el tráfico de personas. El Departamento de Seguridad Nacional de Estados Unidos difundió este video que está viendo usted en pantalla en sus redes sociales, que muestra el equipo utilizado para la inhabilitación de estos drones, de estos dispositivos, el cual es acompañado irónicamente con música electrónica y se llama así la campaña. Adiós, narcos. 8:39. Otra ocurrencia más del presidente del vecino país del norte, del presidente de Estados Unidos, Donald Trump. Él ahora sugirió este sábado rebautizar el Océano Atlántico o el Pacífico con su nombre y ponerle Océano Trump. Esto fue lo que declaró en un meeting que estuvo celebrando allá en Tennessee, el mismo en el que habló acerca de realizar un acuerdo comercial únicamente con México y no con Canadá. El presidente de Estados Unidos, Donald Trump, dijo: necesitamos un río y necesitamos un océano. Así que he estado pensando en el Atlántico o el Pacífico. Lo llamaremos Océano Trump u Océano de las Américas. Así fue como bromeó durante este meeting allá en Clarksville, en el estado de Tennessee, entre risas y aplausos. 8:39. Vamos con información local. El tema de los servicios públicos, no solo las denuncias, los reportes se registran en la ciudad capital. También hemos recibido reportes, por ejemplo, del municipio de Jesús María. Las autoridades en materia de servicios públicos del vecino municipio de Jesús María reconocen que sí han estado registrando reportes relacionados con la saturación en algunos contenedores. Si usted es vecino de Jesús María, a lo mejor no nos va a dejar mentir, y si tiene algún reporte que hacer, puede hacerlo en este momento al 449-910-3508, que sale usted de su casa y se da cuenta de que su contenedor, el contenedor de su colonia, de su fraccionamiento, está lleno de basura, que no han pasado los elementos de servicios públicos. En este sentido, las autoridades en el vecino municipio reconocen que sí tienen un problema en la recolección de residuos sólidos, pero aseguran que ya tienen una solución.
5: El Ayuntamiento de Jesús María reconoce problemas de saturación con basura en algunos de los contenedores en ciertas zonas del municipio. Esto en voz del titular de Servicios Públicos, Enrique Rigoberto Barba López.
6: Bueno, tenemos algunas situaciones detectadas en

0: municipio de aquí de Jesús María, sobre todo los días lunes, donde tenemos algunas comunidades o algunos lugares donde los visitantes llegan a pasar su fin de semana y se nos saturan.
1: Es por esto que señala el funcionario municipal, antes que comprar más camiones recolectores, lo que se está haciendo es cambiar la estrategia al adecuar rutas y horarios de recolección e incluso en algunas zonas hacer dos recorridos al día, principalmente los lunes, que es cuando más se acumula la basura.
0: Estamos diseñando la estrategia para poder recolectar dos veces. Ese es en el área de Valladolid, donde van a la parte de las albercas, y en la parte poniente de Aguascalientes, que es Venadero, Cañal Rodeo. Todas esas partes la gente sale a vacacionar o a recrearse el fin de semana, y nos han saturado algunos contenedores en esas partes. Pero ya tenemos la estrategia va a ser recolectarle dos veces por el día a esos días, sobre todo los días lunes, que les repito, hemos detectado donde ya tenemos ahí un superávit de residuos en esas comunidades.
1: Finalmente, reconoce que no todas las rutas de recolección de basura son iguales, por lo que se deben analizar horarios, comportamiento de la ciudadanía, entre muchas variables más.
0: Todas las rutas tienen diferente comportamiento, tienen diferente horario, y eso es lo que hay que estar readecuando.
1: Luis Bea Ramírez, BEI Noticias.
2: Nos vamos a una breve pausa al regresar. Deportes y espectáculos.
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0: En Radio BI son las 8:44. 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
2: El aroma personal. ¿Sabías que nuestro aroma personal es tan único como nuestras huellas digitales? Sí. Esta afirmación sugiere que el aroma de cada persona es tan distintivo y único como sus huellas dactilares. Tanto las huellas digitales como los olores corporales son características únicas de cada individuo. Las huellas dactilares se utilizan comúnmente para la identificación personal. Esto es debido a su singularidad. Cada persona tiene patrones únicos en sus dedos, ya que no se repiten en ninguna otra persona, lo que las hace una forma confiable de identificación. Comparar el aroma con las huellas digitales destaca la singularidad de los olores corporales. Se cree que factores como la genética, la dieta, la salud y el entorno contribuyen al olor característico de cada persona. Incluso los gemelos idénticos, que comparten la mayoría de sus genes, pueden tener olores corporales distintos. Esto debido a los factores ambientales y alimenticios. Es interesante esta comparación, ya que al igual que nuestras huellas digitales, nuestro aroma es único e identificable.
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4: Breve es el mundo católico. Diócesis de Aguascalientes. La Fiscalía de Aguascalientes informó que investiga las presuntas amenazas de muerte del youtuber José Lápiz contra el obispo Juan Espinosa Jiménez por posibles delitos y amenazas y apología del delito. Morena Aguascalientes condenó los hechos y se deslindó del señalado. El obispo aseguró estar tranquilo y sin temor, aunque advirtió la gravedad de poner precio a una vida. La Conferencia del Episcopado Mexicano condenó la intimidación y expresó su solidaridad con él. La parroquia del Señor del Encino se sumó a la campaña Un millón de niños rezan el rosario para pedir por la paz y la unidad en el mundo. La iniciativa, promovida por Ayuda a la Iglesia Necesitada, reúne a niños, familias, escuelas y parroquias de todo el mundo en una cadena mundial de oración para fortalecer la fe de los pequeños y sembrar esperanza ante la violencia y los conflictos. México católico. No podemos quedarnos callados, afirmó Monseñor Ramón Castro, obispo de Cuernavaca y presidente de la Conferencia del Episcopado Mexicano, ante las críticas por los pronunciamientos de la Iglesia sobre asuntos sociales y políticos. Señaló que defender la dignidad humana y acompañar a quienes sufren violencia forma parte del Evangelio y advirtió que guardar silencio sería traicionar esa misión. El nuncio apostólico en México, Joseph Spiteri, durante su visita a Los Mochis y Guasave, en Sinaloa, llamó a construir una convivencia que respete las diferencias y la dignidad humana. Ante empresarios y productores, los invitó a contribuir al bienestar de sus trabajadores y al desarrollo social, y recordó que construir la paz es responsabilidad de todos. Mundo católico. Yoheiri Mola celebró su triunfo de Miss Mundo con una misa de acción de gracias en la Catedral Primada de las Américas en Santo Domingo. Tras recibir la atención pública desde su coronación el pasado 5 de septiembre, Mola dedicó un espacio a la oración y a expresar su gratitud, poniendo su fe en el centro de la celebración de esta nueva etapa en su vida, la cual ha llamado la atención de propios y extraños. el Papa León XIV recordó sus años como misionero en Perú en su mensaje por el centenario del Domingo Mundial de las Misiones, que se celebrará el próximo 18 de octubre. El pontífice agradeció las oraciones y aportaciones de los fieles que sostuvieron su labor y la de otros misioneros. Bajo el lema "Uno en Cristo, unidos en la misión", invitó a todos los católicos a colaborar en la evangelización según su vocación y los dones recibidos. Antonio Vázquez, BI Noticias.
5: Vámonos a los deportes con Antonio León. ¿Cómo amaneciste, Antonio? ¿Qué tenemos esta mañana para la afición de BI Noticias? Adelante, buenos días.
6: ¿Qué tal, Yalma? Muy buenos días, Aguascalientes. Vámonos con información deportiva, ya que continúa la jornada 11 del torneo Apertura 2026 en la Liga MX, y en la cartelera de ayer se disputaron 4 partidos, dejando los siguientes resultados. Primero, desde la frontera, los Bravos de Juárez rescatan el empate en casa 1-1 ante Xolos de Tijuana, anotando la igualada en la parte final del partido gracias al brasileño Rodrigo Dourado, con lo que los Bravos suman su primer empate, por cierto, en un torneo desastroso. Tienen solamente una victoria y un empate hasta este momento. De la frontera pasamos a la Corregidora, ya que el equipo revelación de la temporada no deja de sorprendernos. Los Gallos Blancos del Querétaro se imponen 2-0 ante los Potros de Hierro del Atlante, sumando así su sexta victoria de la campaña, colocándose incluso terceros de la clasificación general con 20 puntos, y eso que tienen pendiente un juego en el calendario. Posteriormente, en la Perla Tapatía se llevó a cabo una nueva edición del Clásico Tapatío, en donde los rojinegros del Atlas empataron 1-1 ante las Chivas Rayadas del Guadalajara, un empate que le sabe a gloria al rebaño, ya que lo igualó en la parte final. Acá el rojinegro lo ganaba con anotación de su flamante refuerzo, el argentino Kevin Zenón, al minuto 52, pero las Chivas, cuando parecía que perdían en el encuentro, lo empataron al 86 con el tanto de Ángel Sepúlveda, quien se convertiría en el héroe rojiblanco para evitar la derrota. Y bueno, Yalma, finalmente, esto te va a interesar. Ayer tus Águilas del América rescataron el empate 1-1 ante Rayados de Monterrey, y con polémica como siempre. Y es que en el partido Rayados se adelantó con un golazo de volea por parte de Diego Rossi al 18, sin embargo al 30, penal clarísimo para la pandilla, un pisotón sobre Tecatito Corona en el área, no se marca, los del VAR se hacen Mickey, y pues bueno, se salva el América como siempre. Antes de irnos al descanso, el América lo empataba al 45+4, ya que en un tiro de esquina tras un disparo de Henry Martín, el rechace favorece a Santiago Bueno, quien marca el 1-1 que a la postre cierra el duelo con un empate. Esto en cuanto a ayer, Yalma. Hoy concluye la jornada 11 con triple cartelera de domingo. A las 17 horas va a haber 2 partidos en simultáneo. El Atlético de San Luis recibe al Santos Laguna, y atención que el equipo de casa, los Rayos del Necaxa, tienen actividad. Hoy van a visitar a los Tuzos del Pachuca, a ver si ya pueden ganar, porque al momento pues el torneo está bastante complicado, son penúltimos incluso en la clasificación general. Y finalmente a las 19 horas, la revisión de la final pasada, los Pumas de la UNAM reciben a la Máquina Celeste de la Cruz Azul. Pues ya les tendré todo el detalle, la previa obviamente de estos partidos a través de la cancha. Los espero a las 14 horas para tenerles todo el detalle. Y además la información deportiva, muy buenos días, Aguascalientes.
5: Muchísimas gracias, mi querido Tony. Atentos a las 2 de la tarde con más información en la cancha. Y vámonos ahora a los espectáculos con Alfredo Molina, porque anoche hubo show, hubo espectáculo en el Palenque de Aguascalientes. Buenos días, Alfred, ¿cómo estás?
7: Buenos días, Yalma. Saludos a todos. Muy buen domingo. Así es, anoche fue el concierto del Palomazo Norteño. Este es un concepto que reúne a grandes figuras de la música norteña. Lalo Mora, pues con todos los temas que cantó ahí en su etapa de Los Invasores de Nuevo León. El señor Eliseo Robles, que trabajó mucho tiempo al lado de Ramón Ayala, entonces, y canta todos los éxitos de esa etapa, por supuesto. También Rosendo Cantú, de Los Cadetes de Linares. Raúl Hernández, llamado El Tigre Solitario, que es hermano de los señores de Los Tigres del Norte. Pues bueno, también interpreta temas de la agrupación y en sí grandes clásicos de la música norteña. Y pues estuvieron anoche en el Palenque declarando desde horas antes pues que eso ya era un sold out, o sea, los boletos se agotaron, demostrando que pues la música de antaño sigue muy presente y que además pues es un público al que pues también hay que traerle conciertos, ¿no? Traerles espectáculos, y nos dio mucho gusto ver pues que ese palenque estaba lleno y que además pues había gente de diferentes edades y en su mayoría adultos o adultos mayores que estaban disfrutando de la presentación de estas personalidades que pues están arriba ya de los 70 años, pero que ya llevan alrededor de 3 años con esta gira pues muy muy importante en diferentes plazas de la ciudad, y donde además pues ya se han presentado aquí en Aguascalientes en 2 ocasiones, hace 3 años justo cuando pues estaba iniciando el concepto, estuvieron ahí mismo en el palenque y también estuvieron en una edición de la Feria Nacional de San Marcos como parte del mismo lugar, ¿no? Del palenque. Entonces, pues de esta manera, en un concierto que se extendió por varias horas, la gente pudo cantar temas como Prenda Querida, Diamante Negro, El Rey de Mil Coronas, que es un tema muy clásico de Don Lalo Mora, Bonita Finca de Adobe, Nos Estorbó la Ropa, de Los Tigres del Norte, además de Con Tu Imagen, Una Página Más, otro gran clásico, No Hay Novedad, que bueno, no sabes cómo se emociona la gente cuando cantan estas canciones, Las Tres Tumbas, además de Hay Unos Ojos, Tan Bonita, Cobardemente, Un Viejo Amor, Los Dos Amigos, otro gran clásico también, Puño de Tierra, Laurita Garza, 6 Pies Abajo, Apenas Te Fuiste Ayer, El Palomito, El Hombre Que Más Te Amó, La Puerta Negra, Tragos Amargos. Es una bohemia de verdad que la gente disfruta y que pues nos da mucho gusto que eventos como estos lleguen a Aguascalientes. También en la megavelaria de Expo Plaza hubo un baile que ustedes estuvieron escuchando los spots aquí en la BI, que también les fue muy bien, donde agrupaciones de norteño sax como Grupo Legítimo, además, o la banda Corona del Rey, o los Titanes de Durango se presentaron. Entonces fue una noche de sábado muy muy buena para los espectáculos en Aguascalientes. Pueden ver más detalles ahí en nuestras redes de Lavando Ajeno, donde les compartimos pues diferentes momentos. Y fíjense que el día de ayer también fue el evento Teletón. Esta edición 2026 buscaba superar pues la meta que se propone cada año, y que además eso da pues la posibilidad de abrir un nuevo centro de rehabilitación infantil Teletón. En esta edición, ¿verdad?, lo que se buscaba era abrir uno nuevo en Minatitlán, Veracruz, y pues afortunadamente se llegó a esa meta. Se superaron los más de 429 millones. La cifra fue 429,156,232 pesos. Fue lo que se dio a conocer ya pasada la medianoche esta mañana, para pues indicar que efectivamente pues esa meta se había superado por el apoyo pues de todos los mexicanos, de las empresas y de todos los que están involucrados en esta labor del Teletón. Nosotros como parte de Lavando Ajeno estuvimos participando en el Centro de Rehabilitación Infantil Aguascalientes, que recordemos es el cuarto que se inauguró en la República, que recordemos pues fue desde los primeros y que además pues ha apoyado a tantos niños y familias de Aguascalientes, pero también de los alrededores, y pues es muy padre descubrir cada una de las historias. De hecho, pues tenemos una entrevista que les vamos a pasar en Lavando Ajeno con el niño Ángel Ceballos, que le mando muchos saludos porque aparte toda la familia son seguidores de la ABI, donde nos cuentan, ¿no?, cómo pues al nacer, ¿no?, de repente no tienen pues muchas expectativas, y pues los médicos les dan, ¿no?, ciertos diagnósticos y les dicen que pues van a vivir muy pocos años, y ya que los ves ahí, en el caso de Ángel, que además toca el teclado y que ofreció un mini concierto ahí mismo en el CRIT Aguascalientes, pues bueno, te llena de emoción, ¿no?, y te conmueve conocer todas estas historias que son reales, y de familias y de niños que han podido salir adelante gracias a las rehabilitaciones que se dan en estos centros.
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0: Y los cielos se abrieron entonces, hizo los elementos protestar. Un fuerte viento sembró el pánico, un rayo cruzó el espacio y un terrible terremoto sacudió la tierra. Eran ellos, los elementos indignados por la muerte de su creador. El velo del templo se abrió y aquellos que habían sacrificado al Hijo del Señor sintieron miedo y postrándose clamaban: verdaderamente, Él era el Hijo de Dios.
1: El anciano pontífice Cayo, allí mismo, en el corazón de la tierra, en una de las grandes cavernas construidas por los cristianos, una caverna de dimensiones espaciosas, que era uno de los centros de las catacumbas, hablaba al pueblo, a los primeros cristianos, y todos le escuchaban sollozantes, con recogimiento, sus almas contritas por la muerte y la aprehensión de muchos de sus hermanos encontraron el consuelo. Un murmullo de paz se extendía entre todos, mientras la voz del anciano seguía siendo una guía, una luz en sus corazones.
0: Esa es la doctrina que Él, nuestro Redentor, nos dejara. Perdón y paciencia. Y nosotros, hermanos, que somos el primer paso, la primera piedra de la gran iglesia y de la fe, debemos seguir sus pisadas. Piedad y amor para nuestros semejantes. Piedad y amor para los nuestros, para todos los hombres. Piedad y amor, y la confianza, la fe infinita en la omnipotencia divina.
1: La voz del anciano se extinguía. Lentamente los cristianos, en paz, en recogimiento, confortada su alma, iban saliendo, lentamente, como una procesión de paz y de quietud, como una procesión llena de renovadas ilusiones. Sebastián les mira irse y hay en su pecho una ansiedad suprema.

0: hermano, pareces enmudecido y el odio que traías ha desaparecido completamente. Me equivoco.
1: Quisiera saber, ¿de dónde pueden lograr tanta bondad dentro del corazón?
0: ¿Bondad?
1: Yo he visto tantas veces cómo la sangre cristiana corre en la arena del circo. Los sacrificios son tremendos. Hombres, mujeres, niños, ancianos, que son entregados a la sed insaciable de sangre de las fieras. Y el público, como fieras humanas, mil veces peor que los leones, que los animales salvajes, piden más sangre. Y he notado el dolor y la angustia de las persecuciones. Ahora mismo, señor, la maldad y la violencia han cobrado muchas víctimas. ¿Cómo predicar entonces el perdón?
0: Porque nuestra fe está fundamentada en las palabras de Jesucristo. Y Él no habló de venganzas, sino de perdón. Hermano, la única forma de llegar al triunfo es el amor. El amor a nuestros semejantes. Los papiros y las enseñanzas que nos dejaron los apóstoles, aquellos que conocieron al rabí de Galilea, nos dan la pauta y el camino a seguir. Ellos son los que nos dan la vida y nos ofrecen la vida eterna en la muerte. ¿Cómo despreciar la gloria divina teniendo miedo a morir?
1: Es verdad, es verdad.
0: Ven con nosotros. Poco a poco encontrarás la verdad de todo en nuestras existencias. Y la fe que ahora tienes sin saber hasta dónde puede llegar hará de ti uno de nuestros mejores cristianos, Sebastián.
1: Y si todos ven como un símbolo de suprema felicidad la muerte y con ella la vida eterna, ¿por qué no quieren que yo mismo ofrende mi vida?
0: Porque tú eres nuestra mayor ayuda. Siendo como eres un centurión, un tribuno, puede significar mayor ayuda para nuestros hermanos cuando son apresados. Solo tú puedes llevarles el ánimo y el consuelo de la fe. Y solo tú podrás, tal vez, llevar a los que van a morir el consuelo de la comunión, haciendo entrar a uno de nuestros sacerdotes hasta las mazmorras mismas. ¿Me equivoco?
1: No, padre mío. No te equivocas. Así lo haré.
0: Lo sabía. Estaba seguro de ello. En verdad te digo, Sebastián, que has de convertirte en uno de los grandes propagadores de la fe. Me siento cansado. Nada más podemos hablar, hijo mío.

0: Su voz cayó, y como una sombra, lentamente, vi que desaparecía entre las sombras de las catacumbas.
1: Sí, hermano. Tardaremos quizá mucho en verle, o tal vez tengamos el consuelo de su presencia muy pronto, si es necesario que venga. Es tarde ya, y debo regresar.
0: Iremos juntos.
1: Oh, no, señor. Las primeras luces del alba empiezan a mostrarse en el cielo. Si alguien nos viera, ¿qué habrían de decir de una esclava que va acompañada por un tribuno?
0: Somos hermanos. Somos iguales. Él lo ha dicho. Igual es el poderoso que el débil. ¿Y acaso este último tenga mayor fuerza? Igual es el pobre que el rico. Y este último debe repartir sus bienes entre los pobres. Olían.
1: Mi señor. Mi señor, déjame ir. Déjame ir, que muy pronto será el amanecer y no quiero que en la mansión de mi ama noten mi ausencia.

0: Solo quiero servir a mi emperador.
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1: En Radio BI son las 9:10.
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1: Temperatura, 15 grados.
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7: Las primeras luces de la alborada se encienden y Sebastián, el hombre que ha encontrado su camino, regresa. Los criados le abren, mas él sigue pensando en la pobre esclava.

0: La sentí temblar por el miedo. No quería expresarlo, pero pude ver en sus ojos el temor. Pobre Lía. Es solo una esclava. ¿Y acaso el castigo que pueda recibir le haga perderse para siempre? Entregará también su alma, como todos los cristianos. Algún día encontraremos la dicha verdadera en la vida eterna. Buenos días, amigo. He llegado tarde y me urge. Necesito del descanso. Este será un día de trabajo ante el César. Un gran trabajo y nuevos problemas que afrontar.
1: Buscando el descanso, fue hasta su cuarto. Las voces de los criados que iniciaban sus labores se dejaban escuchar. Y en las calles, los hombres empezaban sus nuevas rutinas. Aquello era un murmullo que adormecía a Sebastián, quien se quedó dormido, agobiado, agotado. La esclava Lía, en tanto, con el ánimo sobresaltado, llegaba hasta el palacio de Fabia. La puertecilla por la que entrara y saliera estaba entornada y dentro empezaban a escucharse voces.
2: Oh, Dios mío, ayúdame. Que no se den cuenta de mi ausencia. Que no sepan que no he pasado la noche en galería de esclavas.
3: ¡Allí estás!
2: Oh, señor.
3: Mucho es lo que te ha buscado durante toda la noche. La falta que cometiste es grave.
2: Solo quise salir.
3: Y lo sabemos. Nuestra ama te buscó porque está indignada. Tendrás el castigo que mereces.
2: Todo será como lo ordene ella. Nada tengo que decir.
3: Te equivocas. Te equivocas, Lía. Mucho es lo que tienes que explicar sobre tu ausencia en la casa de nuestra ama.
2: Nada diré.
3: Si no es a mí, ni a los tuyos. Lo dirás frente a la divina Fabia. Ella sabrá arrancarte tus secretos, Lía. Ella sabrá encontrar tu mentira.
2: Nunca he mentido.
3: ¡Basta! Irás a las galerías y esperarás allí hasta ser llamada por nuestra ama.

0: Espera allí. Vamos, entra. Y prepárate que el castigo ha de ser ejemplar.
1: Oh, señor. Oh, Dios mío. Permíteme permanecer muda ante las preguntas que se me hagan. Dispuesta estoy al sacrificio. No permita, señor, que mis labios se abran para traicionar a los míos.
2: La esclava Lía, ¿en dónde está? ¿Por qué no la has traído a mi presencia?
0: Señora...
2: ¡Hazla venir! No, no, espera. Es mejor que la lleves a las mazmorras, a los cuartos de castigo. Allí ella sabrá responderme mejor.
0: ¿Qué harás, divina Fabia?
2: No tengo que dar explicaciones. Mi padre no tomará explicaciones ni información sobre mis actos. ¡Vamos, qué esperas! ¡Cumple mi orden! Lleva a Lee hasta las mazmorras y que espere allí. Cuando yo lo quiera, bajaré a verla.
3: Es la hora primera de la mañana. Todo está dispuesto y la esclava ha sido conducida en forma brutal por los esbirros, cumplimentando así la orden de Fabia. Todos esperan anhelantes y allí mismo, en el sitial de los señores, de los amos, de los patricios, aparece la bella Fabia. Exquisita y deslumbrante como siempre, sintiendo el odio de sus ojos que se dirigen fijos y vengativos contra la esclava.
0: ¡Humilla la cabeza, esclava! Tu señora ha llegado. Póstrate ante ella y suplica.
1: Ama mía, señora, perdona a tu esclava.
2: Calla. Has faltado a tu deber. Y aún osas permanecer de pie ante de mí, como si no pensaras que soy todo lo que tienes y que debes humillar tu cabeza ante mí en señal de acatamiento, de humildad ante quien puede hacer de ti la mujer más desdichada. Habla. ¿Dónde estuviste?
1: No me preguntes, señora, que no puedo mentir.
2: ¿Qué dices? No es mentira lo que te pido, sino la verdad. Has faltado a tus deberes saliendo de mi casa sin que nadie lo supiera. ¿A dónde has ido? ¿Por qué quebrantas las leyes de mi casa ofendiendo a los dioses Lares? ¿Por qué?
1: Mi señora...
2: ¡Contesta! No quiero ruegos ni lágrimas. Habrás de contestar si no quieres que tu castigo sea aún peor de lo que había pensado. ¿Lo oyes?
1: No puedo. ¡No puedo!
2: ¡Basta! ¡Kiot! ¡Cumple con tu deber! 20 azotes sobre su espalda.
1: ¡Mi señora!
2: 20 azotes! A menos que caigas ante mis pies y digas la verdad, confieses que siendo mi esclava, me adoras más aún que tu vida, que me llenes de adoración como una diosa en la tierra.
1: No puedo.
2: Y confieses la verdad de dónde has estado.
1: No puedo, no puedo.
2: ¡Kiot! Empuña el látigo y cumple con tu deber.
0: Señora, el castigo puede matarla. Te ruego, te suplico.
2: Que muera. Es mejor una esclava muerta que una esclava rebelde. Es mejor una esclava muerta que el peligro que pueda volverse algún día en mi contra.
3: Y lentamente, muy lentamente, el látigo del verdugo iba mordiendo las carnes, señalando verdugones, arrancando pedazos de vestido y de piel de la infeliz. El castigo que se ordena se iba cumpliendo indefectiblemente.
2: Odio la brutalidad. No soy como Claudia, que se siente feliz ante el sacrificio de sus víctimas. Escucha, esclavo. Permanece aquí hasta que el castigo se cumpla. Luego, si ella vive, llévala hasta la galería. Que curen sus heridas hasta sanar con sal y ungüentos.
3: Uno a uno, indefectiblemente, lentamente, los latigazos crueles iban cayendo sobre la espalda de Lía, que se había desmayado. Mas el castigo habría de cumplirse. Y en el palacio del augusto emperador Diocleciano, aquel día...
2: Oh, divino. Oh, augusto Diocleciano. Este día ha de quedar marcado en tu reinado.
4: ¿De veras?
2: Terrible noche para los cristianos. Gran noche para Pluvio y sus guardias. Me han contado que mató a más de 50. Y hay en los calabozos del circo más de una centena, esperando el momento de salir a la arena, a cantar salmos, a rezar y entregar su pecho para que las hambrientas fieras puedan destrozarlos. Grandes espectáculos nos esperan en el circo, con esos cristianos. Oh, divino Diocleciano.
5: Solo quiero servir a mi emperador.
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6: En Radio BI son las 9:21.
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3: Una sonrisa ilumina el rostro maravilloso, seductor de Claudia, favorita del César. Está con él, en la intimidad de sus habitaciones. Mientras en el jardín los poetas tañen sus liras, entonan sus cantos a los dioses, a las musas, que cantan las hazañas del emperador conquistador, se adormece la mañana en el suave reposar de Diocleciano. Hay una sonrisa perezosa en él, mientras su mano, llena de laxitud, toma una de las uvas del gran cesto de cristal purísimo. Y la saborea, dando de vez en vez a Claudia. Hay exquisitez en aquel abandono de las primeras horas de la mañana, mientras las esclavas ungen los pies de Diocleciano con aloes perfumados y esencias, y otra más cuida de sus manos, acariciándolas más que ungiéndolas.
4: Claudia. Claudia, tu ferocidad solo se compara a tu belleza.
2: ¿Me llamas fiera?
4: Y dime, ¿no lo eres acaso? ¿No puede serlo cuando la sola idea de encontrar más víctimas para el circo te apasiona?
2: Soy solo una mujer bondadosa. Tú no sabes, pero en tu ausencia, ¿cuántas veces fui al circo romano? Y llegué hasta las jaulas mismas, los grandes patios en donde están las fieras, hambrientas, sedientas de sangre. Parecían reposar sus ocios recostados suavemente en la arena, pero de vez en cuando se relamían, como si evocaran los días en que saciaban su hambre y su instinto con los bocados, con los pingajos de los esclavos renuentes, o bien de los enemigos. O de los cristianos. He visto a las panteras y a los tigres y a los mismos leones pasear lentos, amodorrados, y sus ojos brillaban de codicia al olfatear la sangre humana. No es justo para ellos que los tengas hambrientos. Ya ves, oh divino Diocleciano, que no soy tan feroz cuando me compadezco de las pobres fieras.
4: Y llevas tu bondad hasta querer ampararlos. ¿No es así? ¿Y te divierte ver morir a los cristianos al grado que desprecias los juegos de habilidad y fuerza de los gladiadores?
2: Sí, y son tan hábiles que han logrado hacer los juegos sin hacerse demasiado daño.
4: ¿Qué dices?
2: Por eso los desprecio. ¿De qué vale una lucha en la arena si no es a muerte?
4: ¿Te gustarían los juegos si fueran luchas a muerte?
2: Cuando menos en esa forma, no me vería precisada, como hace algún tiempo, a realizar un hecatombe. Ay, lo ves divino. No soy difícil de contentar cuando un emperador como tú tiene deseos de darme gusto.
4: Y bien, lo tendrás, oh dulce Claudia. Tienes razón. Tendré que ir a la escuela de gladiadores.
2: Te acompaño.
4: Iremos allá ahora mismo.
3: Es ya la hora tercia. Muchos cortesanos, sabedores de la idea del César, han llegado hasta los sitiales, las tribunas en las escuelas de gladiadores. El palco del emperador, sin embargo, está vacío y todos esperan ansiosos. ¿Qué nueva distracción ha ideado el emperador para distraer sus ocios?
11: Oh, divino Diocleciano, justo y gran emperador de Roma, me siento honrado en mi humildad porque has venido a satisfacer tus ocios. He aquí a tu fiel servidor, oh divino.
4: Me aburren las prácticas de tus gladiadores. Necesitamos algo mejor. Dime, Cayo Rómulo, maestro de gladiadores, dime, ¿qué harías tú para alegrarme? ¿Serías capaz de hacer que dos de tus mejores hombres realizaran una pelea a muerte?

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3: En Radio BI son las 9:29.
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14: Buenos días a todos, a todas los que nos escuchan aquí en Radio BI 88.7, la radio que da la noticia. Vamos a empezar nuestra media hora de minutos de reflexión en este domingo 26 del tiempo ordinario. Estoy solo en el estudio, tenía que venir conmigo Adriana, pero se puso mal. Le pido una oración a todos los radioescucha para ella. Y empezamos, como siempre, con la lectura del Evangelio. Estamos en el capítulo 22 de Mateo y es un texto que podríamos titular El banquete de boda. En aquel tiempo volvió Jesús a hablar en parábolas a los sumos sacerdotes y a los ancianos del pueblo, diciendo: El reino de los cielos es semejante a un rey que preparó un banquete de bodas para su hijo. Mandó a sus criados que llamaran a los invitados, pero estos no quisieron ir. Envió de nuevo a otros criados que les dijeran: Tengo preparado el banquete, he hecho matar mis terneras y los otros animales gordos. Todo está listo, vengan a la boda. Pero los invitados no hicieron caso. Uno se fue a su campo, otro a su negocio, y los demás se le echaron encima a los criados, los insultaron y los mataron. Entonces el rey se llenó de cólera y mandó sus tropas, que dieron muerte a aquellos asesinos y prendieron fuego a la ciudad. Luego les dijo a sus criados: la boda está preparada, pero los que habían sido invitados no fueron dignos. Salgan pues a los cruces de los caminos y conviden al banquete de bodas a todos los que encuentren. Los criados salieron a los caminos y reunieron a todos los que encontraron, malos y buenos, y la sala del banquete se llenó de convidados. Cuando el rey entró a saludar a los convidados, vio que entre ellos un hombre no iba vestido con traje de fiesta, y le preguntó: amigo, ¿cómo has entrado aquí sin traje de fiesta? Aquel hombre se quedó callado. Entonces el rey dijo a los criados: átenlo de pies y manos y arrójenlo fuera a las tinieblas. Allí será el llanto y la desesperación, porque muchos son los llamados y pocos los escogidos. Bien, hasta aquí es la palabra de Dios. Ahorita la voy a explicar, como todos los domingos, en tres momentos: la ubicación del texto, la lección, o sea, la explicación e enseñanzas, y finalmente la meditación, que es un poquito la tarea por casa de cada uno de los que escuchan. Ubicación. En este capítulo 22 de Mateo, Jesús sigue con su predicación en Jerusalén. Mientras los escribas, los saduceos y fariseos lo miran con siempre mayor inconformidad, se prepara la persecución del profeta de Nazaret, que lo llevará a ser condenado y llevado a la cruz. Un texto parecido a este de Mateo que hemos escuchado hoy se encuentra también en Lucas, en el capítulo 14. Bien, y vamos a la lección, explicación y enseñanzas. ¿Es posible que no participes en un banquete de boda organizado por un rey? ¿Es posible mostrarse indiferente, refractario a tal invitación?

sentarse en la mesa del rey, poniendo excusas que a veces son ridículas y sin sentido. Muchos se excluyen de la alegría del encuentro con el Señor, prefiriendo interpretar las razones de la alegría en otros lugares. Quizás en el éxito económico, el poder, la gloria mundana, la felicidad efímera. Peor aún, en los conflictos armados, que en el mismo momento en que estamos leyendo, están arrasando en muchas partes de Oriente Medio y Europa, diezmando a cientos de víctimas, incluso niños asesinados de forma bárbara. Los contrabandistas y especuladores del mar obtienen grandes beneficios económicos a costa de muchas personas que dependen de ellos para escapar quizás de peligros inminentes, pero para encontrar la muerte a bordo de barcos débiles que vuelcan frente a las costas donde se dirigen. Es posible que, a pesar de la experiencia de la inutilidad de ciertas soluciones horribles, uno siga buscando la propia realización y aprobación y pacificación en el odio y la represalia que generan muerte, disculpe, destrucción, inestabilidad y tensiones continuas con la plaga sin precedentes de poblaciones enteras inocentes. Es posible que aún no se haya concebido que el encuentro con Dios sea motivo de celebración, alegría, exaltación, que nada resta valor a nuestra expectativa y aspiraciones, mientras estamos inclinados a buscar nuestra satisfacción en éxitos efímeros y pseudovalores como las drogas, el sexo, el dinero fácil. Después de más de 2000 años, el cristianismo no ha logrado involucrar, fascinar ni seducir suficientemente al novio. Quizás en nuestras iglesias hemos dado demasiadas nociones y normas, sin revelar la belleza y el encanto del encuentro con Dios, sin dar pruebas concretas de que en Dios y en su Hijo Jesucristo reside la alegría del encuentro y de la invitación al matrimonio. Pero sobre todo, el cristianismo ha sido, y tal vez sigue siendo, afectado por no pocos elementos que han entrado sin la vestimenta de fiesta, o peor aún, que la han destrozado y destruido una vez que entran en la fiesta. La supuesta fidelidad y devoción de ciertos cristianos no ha sido probada, es decir, por la elegancia de sus obras y la transparencia de la rectitud moral. Y no pocos en el banquete de alegría con Dios consumen y comen solo para satisfacerse. Ha habido quienes, invitados al banquete de la alegría, lo han abusado con el mal ejemplo, la falta de coherencia, con mentiras y jactancias, es decir, elevándose a sí mismo y haciendo de la alegría un recurso
puramente egoista. Pedro invita, en la primera carta, invita a sus discípulos cristianos a ser inocentes en su conducta, para que los gentiles, o sea los paganos, y los incrédulos no tengan nada que reprocharles. Es más urgente que nunca que la coherencia y la buena conducta, en lugar de convincentes, no desorienten ni den testimonio contrario a la lógica del reino. Todos estamos invitados a la alegría del banquete, es decir, al encuentro y familiaridad con el Señor. Sin embargo, también estamos invitados a mantener inalterada nuestra eficiencia moral y nuestra recta conducta de quien pertenece a este reino, para que, partiendo de nosotros, el mundo entero se sienta edificado y elevado. Jesús, en el discurso de la montaña, dice que debemos de ser sal y luz del mundo. Esto es. Bien, pasamos a la tercera parte de la explicación del Evangelio, la meditatio. Tres puntos sobre los cuales los invito a reflexionar y a tratar de responder en su vida espiritual detrás de los pasos de Jesucristo. Uno, tal vez en algunas ocasiones confundimos la invitación a la boda con otros valores y nos olvidamos de Dios y de la caridad para seguir los acontecimientos que atraen a la mayoría de la gente, como el deporte o las diversiones. Y Dios queda olvidado. Entonces le pregunto, ¿sabemos poner a Dios en el primer lugar en nuestras vidas y en nuestras elecciones? Segundo, Dios nos ama desde siempre y para siempre. Y las preguntas son, ¿cómo es posible rechazar su invitación que nos da más felicidad? ¿Y cómo no agradecerle la dicha que nos proporciona continuamente con innumerables muestras de cariño y amor? Tercero, el hábito de fiesta. A veces, tal vez, creemos que sea suficiente una misa o un chorrito de agua bendita para salvarnos o hacernos la señal de la cruz pasando delante de una iglesia. ¿Y el hábito de fiesta dónde queda? Es decir, ¿dónde queda nuestro compromiso con la caridad, sobre todo para con los necesitados? Y estas son las preguntas que le quiero dejar para este domingo y para esta semana. Y antes de pasar a la última parte de nuestro programa, vamos a escuchar un momento de música.

0: Bien, en la última parte de nuestro programa, ya que no tenemos huésped, vamos con el cuentito y luego sigue el santoral y los saludos finales. Cuando pensé de poner este cuentito que le voy a leer, me pregunté si ya lo había leído aquí en el programa. Me parece que sí, pero a veces mi memoria ya me traiciona. Pero aunque si ya lo hemos escuchado, creo que está muy bien para explicar el texto de hoy, de que a veces descuidamos la invitación de Dios y no lo vemos en las cosas de todos los días y no vemos sus invitaciones. El cuentito se titula No lo veo. Cierto día, el cardenal Weisman discutía con un inglés utilitarista, o sea que no creía mucho en Dios, sobre la existencia de Dios. A los argumentos del gran sabio, porque el cardenal Weisman sí era un gran sabio, respondía el inglés con mucha flema. No lo veo, no lo veo, es el título también del cuentito. Entonces el cardenal tuvo un rasgo ingenioso. Escribió en un papel la palabra Dios y colocó sobre ella una moneda. ¿Qué ves?, le preguntó al inglés utilitarista. Una moneda, respondió el inglés. Nada más, insistió el cardenal. Y muy tranquilo, el cardenal quitó la moneda y preguntó: ¿Y ahora qué ves? Veo a Dios, respondió el inglés. ¿Y qué es lo que te impedía ver a Dios?, le preguntó de nuevo el cardenal. Y el inglés se cayó como muerto. Sí, es cierto, muchas veces le damos demasiada importancia a otros valores o falsos valores, como en este caso el dinero. Pero si me quito de encima el dinero, entonces sí veo a Dios. Entonces, a mí me recuerda este cuentito, ¿no?, a estos invitados que prefirieron sus asuntos, quizás su economía, a la invitación del rey. Entonces, por culpa del dinero, no pudieron aceptar la invitación de Dios. Ojalá que ninguno de nosotros sea así poco inteligente como para descuidar las invitaciones de Dios, un Dios que nos ama, un Dios que nos perdona siempre y al cual a veces respondemos que no, como hicieron los invitados a la boda del hijo. Claro que en el texto evangélico, Dios es el que organiza el banquete y su hijo es Jesús. Entonces, al responder no a Dios, decimos también no a seguir a Cristo y sus enseñanzas. Bien, este era el cuentito, no lo veo. Y pasamos al santoral. Para esta semana quiero recordar dos grandes santos. El 15, que sería jueves, Santa Teresa de Jesús, la grande santa mística española, la que reformó el Carmelo y fundó prácticamente los y las carmelitas descalzas. Santa Teresa de Jesús. Para ver si puedo convencerlos a escribir algo en el número de teléfono de nuestro programa, le hago una pequeña adivinanza de Santa Teresa, a ver cuántos me escriben y me responden correctamente. Entonces, la adivinanza es esta. Santa Teresa de Jesús murió un 4 de octubre y fue sepultada el día siguiente, 15 de octubre. Parece un poquito rara, no? La cosa, la ripeto. Murió un 4 di ottobre e fu sepultata il giorno seguente, 15 di ottobre. Attenzione, è una verità storica, non è un invento. A ver se alguien sabe come si explica questo, che il giorno seguente del 4 di ottobre fu il 15. Y hoy día sabemos que celebramos a Teresa el 15 de octubre porque fue el día de su sepultura allá en España, visitando a uno de sus muchos monasterios. Le quiero recordar también de Santa Teresa una anécdota histórica que nos hace sonreír. Una vez, mientras iba sobre un mulo, o un burro para visitar un monasterio, se cayó del burro y se lastimó. Entonces se quejó con Dios y le dijo: ma así es como tratas a tus amigos. Y Dios parece que le respondió: sí, así es como yo trato a mis amigos. Y Teresa, que no tenía ningún miedo a hablar y a decir lo que pensaba, le dijo a Dios: por eso que tienes pocos amigos, porque los tratas mal. Prácticamente era lo que quería decir Teresa con esta expresión. Bien, una grande santa, reformadora del Carmelo, y desde allí, con la ayuda también de San Juan de la Cruz, reformó tanto el Carmelo masculino como el femenino, pero ella luego se dedicó sobre todo al femenino y fundó muchos monasterios que aceptaron su regla, que era más parecida a la regla inicial de los carmelitas. Bien, el otro santo que quiero recordar es el del sábado 17, San Ignacio de Antioquía. No lo confundan con San Ignacio de Loyola. Este San Ignacio de Antioquía vivió al final del primer siglo y el inicio del segundo siglo. Fue condenado a muerte y desde Antioquía, donde él era el pastor y había sucedido a Pedro en este sentido, él que era el encargado de la comunidad de allí, fue llevado a Roma para que lo mataran. Y en el viaje de Antioquía, que está en Asia Menor, le recuerdo, hasta Roma, escribió 7 hermosas cartas que se conservan todavía hoy. Y en Roma, en el año 107, con el emperador Trajano, es cuando lo martirizaron. Y nosotros los recordamos el sábado 17. Bien, estamos en los saludos finales. Nos escucharemos el domingo 18 de octubre. Será el domingo 29 del tiempo ordinario. Les recuerdo nuestro número de teléfono y hoy tienen también que responder, a ver cuánto se animan, a la pregunta que le hice de Teresa, que murió el 4 y fue sepultada el día siguiente, 15 de octubre. Nuestro WhatsApp es 449-100-26-22. Lo repito, como siempre, 449-100-26-22. Bien, y con esto cerramos el programa. Ojalá que todos los que nos han escuchado hayan aprovechado las enseñanzas que hemos sacado del Evangelio y también del cuentito y de los santos que celebramos y recordamos en esta semana, para que vivan una verdadera secuela Christi, seguimiento de Cristo, como todos los cristianos que de veras quieren vivir su propia fe, que sea a través del seguimiento de Cristo y de todo lo que Cristo nos ha enseñado y ha vivido Él mismo. Y con esto saludo a todos y les deseo un buen domingo.
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0: Hola, ¿qué tal, amigas, amigos? Bienvenidos aquí entre nos. Soy Mari Carmen. Acompáñame en esta bonita mañana de jueves, donde hablaremos de todo lo que se tuvo que hacer para que nosotras, sí, nosotras, podamos elegir quién nos gobierna, para poder ejercer nuestro derecho a ser representadas. El día de hoy este tema va a estar muy interesante con mi querida Marcela López, que aparte nos va a invitar a una charla muy, muy amena y muy de información, porque tener conocimiento de todos los derechos, iba a decir beneficios, pero todos los derechos de los cuales podemos hacer uso el día de hoy nosotras las mujeres es muy, muy interesante. Quédate aquí entre nos.
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0: deseando que tengas una bonita mañana. Permíteme acompañarte. Yo soy Mari Carmen, estoy muy contenta, muy curiosa de poder platicar contigo, Marce.
1: Sí, ¿cómo estás? Qué gusto estar aquí.
0: Yo feliz. Sí. ¿Curiosa?
1: Sí. Yo creo que este es un tema que como que no nos imaginamos que sea importante estudiar, ¿verdad?
0: Y conocerlo.
1: Hay un profesor de la universidad que es con el que he estado haciendo este trabajo, que es el doctor Andrés Reyes Rodríguez. Él estudia la política, la democracia y sobre todo las respuestas de los jóvenes hoy en día cuando hay votaciones, cuando hay elecciones de autoridades, en donde se ha mostrado como mucho desinterés de parte de los jóvenes, ¿no? Tanto hombres como mujeres. Y a mí me llama la atención porque creo que si nosotros y nosotras, todos hombres y mujeres, jóvenes y no tan jóvenes, conociéramos todos los esfuerzos y luchas para lograr los derechos, como decías, lo valoraríamos más.
0: Claro.
1: O sea, por ejemplo, el tema de que las mujeres podamos votar, ir a la casilla y ejercer nuestro voto, pues tuvo muchísimas luchas de mujeres pidiéndole a los gobernantes que querían votar porque querían ser ciudadanas pues al 100%. Uh-huh. Y siempre había en los años 30, sobre todo en los años 20, había esta mirada de que las mujeres no tienen capacidad para decidir, seguramente sus esposos o los confesores, ¿verdad?, les van a decir por quién voten, entonces mejor que no haya voto para mujeres. Y toda esta es una cuestión que viene de mucho tiempo atrás.
0: Que podemos decir arcaica.
1: Uy, ya, claro, los griegos cuando decidieron la democracia, ahí se decidió que no iban a votar ni los esclavos ni las mujeres. Y te estoy hablando hace 3,000 años. Entonces, estas luchas, sobre todo finales del siglo XIX y principios del XX, que sucedieron en Inglaterra, en Australia, en Finlandia, en Argentina, en México, eran de estas mujeres que estaban accediendo a la educación como las maestras, y que ya tenían forma de leer y de ver quiénes eran los candidatos y decían, ¿y yo por qué no puedo votar? ¿Por qué puede votar mi hermano y mi papá y mi tío?
0: Claro.
1: Y mis alumnos, que, ¿verdad?, que ya crecieron y yo no puedo.
0: Y mis alumnos,
1: todos mis... Yo fui profesora de tantas generaciones y entonces fueron luchas y luchas. Y hay un asunto aquí en México que se le hace mucho ruido, que es que en 1953 se dio finalmente el cambio constitucional para que las mujeres pudiéramos votar en todo el país. Federales.
0: 1953. O sea, ayer.
1: Hace nada, ¿verdad? ¿Cuántos? 70 años. El asunto es que hay un voto que se dio desde antes y que se ha estudiado menos. Y es el voto que se le dio a las mujeres para votar en los municipios. Y ese es un voto súper interesante porque fue...
0: A ver, entonces se podía votar para qué, para presidente de la República, para
1: hasta
0: gobernador.
1: Hasta el 53.
0: O sea, de 1953 para acá.
1: ¿Para acá?
0: ¡Ey!
1: A todo, a gobernadora, a diputados, a lo que fuera, a presidentes municipales, a todo. Pero antes del 53, en 1947, siendo presidente Miguel Alemán, como ya las mujeres habían estado pidiéndole a Lázaro Cárdenas y no se había concedido el voto, y luego fueron con Miguel Alemán, y cuando era candidato, en una de sus giras, dijo, bueno, yo pienso que las mujeres podrían cuidar los municipios, un poco como sus casas. Porque ellas son mamás, son amas de casa, entonces el municipio es algo pequeño, fíjate la visión. Entonces él se manda, y esto es una parte de la investigación que los quiero invitar la semana que entra, nos llamó muchísimo la atención al doctor Andrés Amilla, Guillermo, que era nuestro, a Tello, que era nuestro asistente de investigación, que en los documentos de los archivos aquí en Aguascalientes resulta que llegó una carta del presidente Miguel Alemán en diciembre del 1946, era del Congreso de la República, pidiéndole al Congreso de Aguascalientes, que eran 7 diputados, pidiéndoles que consideraran votar a favor de que el artículo 115 constitucional se modificara y se permitiera a las mujeres votar y ser votadas en los municipios, solo los municipios. Tú solo
0: porque
1: por tu
0: podría cuidar el municipio como su casita.
1: Como una casita. Uh-huh. Y entonces la carta que nos llamó la atención es que esto del Congreso de la República le llega a Aguascalientes como el 20 de diciembre del 46 y el 29 de diciembre, justo pasando Navidad, y ya me imaginaba yo a los diputados pues con su ponchecito, ¿verdad? Uh-huh. Decidiendo, uh-huh, mandan una carta de regreso al Congreso de la Nación y al presidente de la República diciendo que sí, que consideran que es muy adecuado que las mujeres puedan votar y ser votadas en sus municipios, porque es una deuda histórica, las mujeres también tienen que participar, pero en los municipios está bien. Entonces se manda
0: poco
1: la
0: poquito,
1: carta,
0: ¿verdad? Poco
1: y en todo el país fue autorizándose paulatinamente, no todos respondieron tan rápido.
0: Aquí nosotros.
1: Aguascalientes, pero rápido, los señores.
0: Levantó la mano.
1: Levantó la mano. Entonces las primeras elecciones en 1947 fueron en noviembre, ya con la ley modificada, la de Aguascalientes, donde ya podían votar y ser votadas en los municipios. Y ándale que nos encontramos que ganaron 5 mujeres como regidoras.
0: Ándale.
1: En los municipios, bueno, más pequeñitos, en Cocío, en Asientos, en Tepezalá, y eran profesoras. Obviamente entiendes que en esos municipios las profesoras son las sabias, ¿no?, de la comunidad. Uh-huh. Pero ellas querían participar.
0: Qué bueno.
1: Entonces, esta investigación que nosotros hemos hecho a lo largo de 3 años ha sido muy interesante porque estamos con Colima, con Jalisco y nosotros. Colima y Aguascalientes, pues tenemos poquitos municipios. Nosotros somos 11 y creo que ellos son 12 o 13 también en Colima. Pero Jalisco tiene, no sé, ahorita no me acuerdo cuántos tiene, 40, 50 o 60. Uh-huh. Pero el asunto es que nosotros como historiadores de este grupo de investigación que estamos dirigidos por una profesora de Guadalajara, lo que hemos hecho en estos 3 años es meternos a las actas de Cabildo, a todos los archivos, a ver números y desde cuándo empiezan las mujeres a participar en los municipios. Y es interesante porque comienzan primero como regidoras, luego como síndicas y como presidentas municipales en los municipios más chiquitos. Vuelve a pasar igual. Las grandes capitales como Guadalajara ahorita tienen su primera presidenta municipal, Guadalajara.
0: Fíjate nada
1: y nosotros
0: más.
1: Ya tenemos 4 presidentas municipales en nuestra historia. Tenemos a Carmelita.
0: 125 municipios.
1: 125 Jalisco, imagínate.
0: Los cuales se distribuyen en 12 regiones para facilitar su manejo.
1: Pero cada municipio, entonces los investigadores de este grupo, lo que hemos hecho en cada quien en su región, hay investigadores de Tepa, de Jalos, de San Juan de los Lagos, de Lagos de Moreno, de aquí de Aguascalientes, solo estamos Andrés y yo aquí en la ciudad. Pero nosotros, por ejemplo, la primera presidenta municipal de Aguascalientes, que ya fue después del voto federal. Acuérdate que en el 53 hay el voto ya para todos en todo el país, para todas. Carmelita Martín del Campo. Es 1957, la propuso el PRI y nos encontramos una carta donde el PAN le dice allá a México, le dice nosotros no vamos a poner candidatos porque Carmelita Martín del Campo es tan popular, era gerenta del Banco del Centro. Uh-huh. Y es tan popular que nosotros no vamos a poner candidato. Y hay una carta de Carmelita que le escribe al presidente diciéndole, Ruiz Cortines, si era Ruiz Cortines, ya ni me acuerdo, sí. Le dice, señor presidente Ruiz Cortines, los resultados me favorecieron, yo gané, María del Carmen Martín del Campo. Entonces la investigación ha sido de verdad súper bonita y los quiero invitar porque la semana que entra a todas las personas que estén interesadas en estos temas de cómo las mujeres han ido llegando a los espacios públicos, políticos, va a ser en la Casa de la Cultura el próximo jueves y viernes 15 y 16 de octubre. Empieza a las 9 de la mañana con la inauguración de una exposición en la Galería Benjamín Manso, allí en la Casa de la Cultura. Uh-huh. Y luego vamos a tener varias presentaciones de regidoras, de presidentas municipales, tanto de Colima, de Jalisco y de Aguascalientes.
0: ¡Ay, qué interesante!
1: Y va a venir una investigadora de Guadalajara, de Estados Unidos, que es una primerísima investigadora internacional, se llama Susie Porter, ella ha estudiado a las mujeres de México y viene a dar una conferencia el jueves en la tarde. Y el viernes en la mañana, Ana Lau. Entonces vamos a tener...
0: ¿Desde qué día?
1: Desde jueves 15 y viernes 16 a las 9 de la mañana. Los esperamos en la Casa de la Cultura. Entrada libre. Quien quiera venir, por favor, allí los esperamos.
0: ¿No se va a cobrar?
1: No, nada. Entrada libre y sí. Es para que ustedes puedan ver la exposición y el coloquio.
0: Oye, pues si nos están escuchando, no sé, maestras, maestros.
1: Claro, ojalá y se animen a venir y hasta quieran traer a sus alumnos.
0: Traigan a sus alumnos.
1: Claro que sí, porque va a haber varias ponencias sobre esta investigación.
0: Y todas y todos, vamos, señoras, usted está... Luego sabes que hay hijos o hijas que tienen así como la inquietud política. Este viernes, este jueves.
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2: En Radio BI son las 10 con 13 minutos.
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2: Temperatura 16 grados.
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0: ¿Qué volé? ¿Cómo está, caballero? ¿Cómo le va?
3: ¿Qué onda? Todo bien, todo bien. Aquí regresando como cada jueves a participarles de la agenda del Instituto Cultural de Aguascalientes para el fin de semana.
0: ¿Y qué tenemos, señor?
3: Pues muchas cosas, como siempre. Hay un poquito de todo.
0: Yo quiero agradecer la atención de compartirnos pases dobles para esta tercera temporada de la Orquesta Sinfónica de Aguascalientes 2026, el concierto número 3. Para mañana, viernes 9 de octubre a las 8:30 p.m. Ahorita, pues nos vas a decir de qué se va a tratar.
3: Así es, en el Teatro Aguascalientes, aprovechen estos boletos. ¿Cómo quieres que se los ganen?
0: ¿De qué va a ser el programa?
3: Bueno, el programa trae la Sinfonía Picante de Luis Ramírez, Francesca de Rimini, de Tchaikovsky. Viene también Danzas Sinfónicas de Grieg. Y pues está como director invitado el maestro Anderson Rodríguez da Silva. Es un programa muy bonito, muy variadito. Y y pues es como bien dices, mañana a las 8:30 p.m. en el Teatro Aguascalientes. Si no ganan boletos, pueden comprarlos por Show Ticket o en taquilla para que puedan acceder a ellos. Son muy baratos, 100 pesitos, muy económico. Y si son estudiantes o gente de la tercera edad con credencial, la entrada es libre, pero si quieren ganar y quieren participar, ¿cómo sería la dinámica, María?
0: Que nos digan por qué asistirían a un concierto de la Orquesta Sinfónica.
3: Perfecto. ¿A dónde se comunican?
0: Al 449-910-3508, que nos pongan su nombre, por favor. ¿Y qué disfrutan de una orquesta?
3: ¿Sí?
0: ¿Cuál es su instrumento favorito? ¿O les gusta ver mejor cómo ejecuta un director de orquesta?
3: Y tenemos 5 dobles, ¿verdad?
0: 5 dobles.
3: 5 dobles, perfecto. Ahí está para que por favor se comuniquen y puedan acceder a estos boletos, porque la verdad el programa está bien curadito, está bien bonito y pues la Orquesta Sinfónica es un lujo.
0: Es la Orquesta Sinfónica.
3: Pero no es todo. Tenemos más. Hoy jueves, noche de Stalwart, ahí uh-huh. en el sótano, nos acompaña una agrupación México-chilena de jazz, que es un cuarteto Hans Ávila Quarter. Que está muy bonito este proyecto de jazz. Ya saben, lleguen temprano, 7 p.m, está bien, 7:15, para que puedan acceder a las 8, puedan beber algo y el concierto comienza a 9 p.m. con un cupo limitado con entrada libre. Luego también, mañana viernes, antes del concierto de la Sinfónica, si quieren ponerse muy musicales, ahí está la postalita en los medios audiovisuales. El programa PACMIC, el programa de apoyo a las culturas comunitarias y municipales, premió este proyecto. Esta es una presentación PACMIC, que es el concierto de la agrupación Huizache, titulado A Quien Honor Merece, que es una suerte de homenaje a la música popular y tradicional de Aguascalientes, pero reinterpretada de una forma contemporánea muy rica, uh-huh. conjugando distintos géneros musicales que van desde el reggae, la salsa, el rock, el blues, en fin. Está muy bonito este proyecto de rescate patrimonial de la música popular hidrocálida. Esto es entrada libre mañana viernes 6 p.m. en el Teatro Antonio Leal y Romero, dentro de la Casa de la Cultura. Ya que están ahí cerquitas, pues mañana viernes es la tarde de café en el Centro Cultural Los Arquitos, que tiene un encuentro de rondallas, tiene ahí el programa de Entre Voces y Guitarras, que es música de rondallas. Igual, entrada gratuita, 7 p.m. Y si se quiere seguir de
0: pues ya, de filón.
3: De melómano, uh-huh. o melómana, Pues váyase a la orquesta, ya estuvo con Huizache, ya estuvo con las rondallas y váyase a la orquesta sinfónica.
0: Pues ya se están llenando, ya tenemos, híjole, un montón de personas que quieren ir a la
3: orquesta. Ah, qué bueno, orquesta. Ojalá que sí acudan por los boletos y ojalá que sí asistan al teatro, porque es...
0: Además es toda una experiencia.
3: Sí.
0: Ver lo que estás oyendo.
3: Sí, sí, sí, pues, la música viva es otra cosa.
0: Sí, ya lo decía Madaleno. La música viva siempre es mejor. ¿Te acuerdas de Madaleno?
3: Sí, sí. Uy.
0: Y ellos tocaban.
3: Sí, sí, sí.
0: Ay, ¿cómo se llamaba este grupo que andaban vestidos de
3: los Xochimilcas? Eran los Xochimilcas, eran nuestros Beatles mexicanos.
0: Yo tenía ay, de eso hasta me está dando no sé qué. Yo tenía el disco, fíjate. Bueno, mis papás lo tenían. Y lo ponían en las pachangas.
3: Los Xochimilcas era gran cosa, ¿eh?
0: Sí.
3: Sí, sí, sí.
0: Sí, claro, ya murieron todos, me imagino.
3: Sí, no, o sea. Vetusta referencia, pero muy bonita. Sí, no me acordaba yo de los Xochimilcas.
0: La bala era de ellos.
3: De los Xochimilcas, por supuesto.
0: Exactamente.
3: Mira, ya nos están presionando aquí con las postalitas.
0: De corazón artesano.
3: Va a estar de corazón artesano del 10 al 18 de octubre en el Patio Contreras, para que vayan a ver lo que hay de gastronomía, de artesanía, por supuesto, y tal. Y hay una cosa bien bonita, el programa Son Sazón se presenta en Pabellón de Hidalgo y...
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4: En Radio BI son las 10 con 22 minutos. 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
10: Una de las emociones más poderosas del ser humano es el miedo.
11: El miedo.
10: Ya que se presenta con más fuerza que otras. El miedo te genera respuestas físicas. Se acelera tu ritmo cardíaco. Empiezas a sudar. De repente, se te dilatan las pupilas. Y comienzas a liberar hormonas como cortisol y adrenalina. Esta emoción poderosa puede hacer que nuestros sentidos se agudicen demasiado, hasta el punto de llegar a distorsionarse. El miedo. Cuando alguien lo experimenta, puede llegar a ver la amenaza como más grande, más intensa. Pero, ¿sabías que hay personas que no son capaces de sentir miedo? La explicación científica está todavía siendo investigada por la neuropsicología, pero se sabe que hay personas que nunca lo han experimentado. Esto no se trata de un don o una cualidad positiva especial, sino de un déficit en la interpretación de las situaciones que viven. Sea cual sea la situación, para ellos no se siente peligrosa. Es normal sentir miedo, pero no dejes que se apodere de ti. Entenderlo es el primer paso para superarlo.
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1: La tierra también es artista. Esculpe formas, mezcla colores y guarda millones de años de historia en un solo mineral.
0: Ay, la tierra. Mi querido Draco, ¿cómo estás? Bienvenido.
2: Excelente, María Carmen. ¿Ustedes cómo están?
0: Muy contentos, muy felices, honrando nuestra tierra, que bueno, sí es como una especie de artista que esculpe piedras maravillosas como las que traes el día de hoy, que se llaman ¿cómo?
2: Son calcitas, es la familia de las calcitas, hay de diferentes. Mira, por ejemplo, aquí tenemos calcita coral.
0: Que se y le parece un así. Coral de
2: exactamente, un coral
0: del mar.
2: Blanco, sí.
0: ¿Pero esta no está en el agua?
2: No, está en el
0: en la
2: suelo.
0: Tierra, ajá. Adentro.
2: Exactamente, así que si les gusta el coral y como ese no se puede, pues una opción es la calcita coral. Uh-huh. Que realmente pues mucha gente piensa que es coral. Luego tenemos calcita ámbar, que es como esta, mira, Mari Carmen.
0: Ay, qué hermosa.
2: Es más que nada por la coloración que recibe ese nombre. O también le conocen
0: parece como un piloncillo.
2: Sí, también le conocen como calcita espiga. Espiga. Por la forma, que está así como espigado.
0: Hay como una espiga de, uh-huh. De trigo.
2: Sí, sí,
0: cierto.
2: Sí. Uh-huh. Y algunas de las demás que traemos están montadas en amatistas. Ah, por ejemplo, miren, como estas de aquí.
0: ¿La amatista es una calcita?
2: Es un cuarzo, es de la familia de los cuarzos.
0: ¿Y cuál es la diferencia entre calcita y cuarzo?
2: La dureza, en escala de Mohs, la calcita está en 3 y la amatista está en 6. Entre 5 y 6.
0: Tú eres artesano, que por cierto vas a estar en el corredor artesano.
2: Exactamente.
0: ¿Cuál es más fácil de manejar, la calcita o la amatista?
2: Mira, ambas tienen como que sus cualidades. La amatista para joyería, en cuestión así como de collares, pulseras, es más en cuestión monetaria, se podría decir. Ambas son asequibles, pero para trabajarla, es más blanda o menos dura las calcitas, pero para joyería no nos sirven mucho las calcitas porque es frágil. O sea, se ve muy bonito, pero por ejemplo, mira, esta
0: se
2: que
0: deshace.
2: Se llama ala de ángel, el brillo que tiene.
0: Ay, qué bonito.
2: Entonces, si
0: es
2: tú
0: blanca,
2: la traes,
0: blanca, transparente, pero
2: tiene un brillo como aperlado.
0: Como aperlado, sí es cierto.
2: Si tú la trajeras de dije y le das un golpecito, se empieza a despostillar, a descascarar.
0: Entonces no conviene.
2: No,
0: claro.
2: Y la amatista tiene que ser un golpe más fuerte, porque te digo, son 2 puntos en la escala de Mohs de dureza que supera la amatista a las calcitas.
0: Oye, estas variedades de calcitas hay desde el color blanco, como dices tú, blanco ángel, hasta un color grisáceo, como si fuera no sé, carbón.
2: Sí, mira, por ejemplo, estas de aquí se le conoce como dientes de perro por la formación que tiene. Crece en puntas de 3 lados o de 6.
0: Oye, sí es cierto. ¿Estas dos dices tú?
2: Sí. Bueno, en general, casi todas se conoce como diente de perro, menos estas que son como más boluditos los cristalitos. Mira, por ejemplo, esta es una calcita diente de perro, pero esa tiene baño natural de cobre. Ajá. Si te fijas, es un color cobrizo bronceado.
0: Uh-huh.
2: La de adelante tiene azurita, que también es una formación primaria de cobre. ¿Y
0: por qué está tan
2: color
0: brillosa aquellas?
2: Esas es por el mineral que también les cubre. Esas tienen limonita, por eso tienen esa coloración amarillosa naranja.
0: Oye, es que esto es hermoso, fíjate, es una sola piedra, vamos a decirlo así, pero con gran variedad.
2: Sí, mira, por ejemplo, esta tiene amatista. Ajá. Y si te fijas encima de los cristales, tiene la calcita, que es un tono suave amarillo.
0: Entonces, espérate, si la tenemos de un lado, está así, moradita.
2: Esta es amatista.
0: Claro que sí, moradita.
2: Los cristalitos que ven aquí son calcitas. Y la pieza grande que está incrustada junto con las calcitas y las amatistas, uh-huh, es citrino, que ahorita Mari Carmen lo tiene hacia atrás de su palma. Esta pieza es citrino.
0: Es que citrino.
2: Entonces tenemos...
0: O sea, una piedra y diferentes...
2: Tres minerales en uno solo.
0: Oye, ¿dónde encontramos todo esto, mi queridísimo amigo?
2: Y mira, me pueden encontrar en el 449-5090-328 o en la calle Guerrero Norte 104-1, aquí en zona centro.
0: Excelente. Muchísimas gracias, mi querido Draco. Vámonos a una pausa. Regresamos.
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1: En Radio BI son las 10:34. 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
12: Siempre hemos oído que debemos contar hasta 10 cuando nos enojamos. ¿Tiene alguna validez este consejo? Realmente, cuando el enojo viene sobre nosotros, puede ser muy útil el tener un periodo de enfriamiento antes de actuar. La razón es que el enojo no es solamente emocional, sino bioquímico también. El cuerpo está equipado con un sistema automático de defensa llamado el mecanismo de pelear o huir, que prepara todo el organismo para la acción. Cuando estamos disgustados o asustados, se bombea adrenalina a la corriente sanguínea, lo cual activa toda una serie de reacciones fisiológicas. En cuestión de segundos, la persona se transforma de una condición quieta a un estado de alarma. Toda esta reacción bioquímica es involuntaria. Sin embargo, lo que no es involuntario es nuestra reacción a estos cambios súbitos. Podemos aprender a dar un paso atrás en un momento de excitación, mordernos la lengua y alejarnos de la situación provocativa, particularmente cuando estamos tratando con niños que nos hacen enojar. Podemos controlar el impulso de atacar a la otra persona verbal o físicamente, lo cual con toda seguridad lamentaríamos cuando el enojo se haya enfriado. No solamente podemos ejercer este autocontrol, sino que debemos hacerlo. Les habla el Dr. Dobson.
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0: bonito. Ay, está bien bonito.
1: Está bonito, María. Ahí combina.
0: Ahorita te voy a encuerar allá afuera.
1: No, ahorita no, pero. Sí eres capaz, pero no.
0: Presta el pantalón.
1: Ah, presta para la orquesta. Y tú traes unos famosísimos pantalones a la rodilla, pescadores. Ajá.
0: O Capri o los vamos. Estábamos ahorita platicando con Marcela que en España le dicen los pantalones pirata.
1: Porque
0: se mojaban las paturrias y
1: de madera.
0: Sí, ajá. Le quitaban la parte de abajo del pantalón y así se les llamaba pantalones pirata. Con el tiempo, con el agua, con el desgaste y les quedaba este nivel. Entonces, pues bueno, resulta ser que viene este corte de pantalón que es para abajito de la rodilla y se les llama el pantalón pirata. Entonces, o los conocemos como Capri. Nosotros más bien es el Capri.
1: Tú eres más chiquilla que yo. Yo tengo 58 años y eran los pantalones pescadores, así se le llamaba.
0: Pescadores.
1: De pescador, sí. Pues bueno, igual andaban, sí, en el mar. Andaban en el agua
0: y la cosa es que se mojaban las patrullas. Y entonces, bueno, viene este pantalón tipo pescador que viene a la bajito de la rodilla, ahí corta el pantalón. Estos no les simpatiza a mucha gente.
1: Ya levanté la mano.
0: Usted no le simpatiza.
1: No, bueno. Me encantan, me fascinan. Te encantan. Sí, claro.
0: Fíjate, a mí también me gustan mucho.
1: A mí me fascinan.
0: Porque enseñas chamorro.
1: Claro, por supuesto.
0: Enseñas chamorro y se le ve la piernita. Ahí va. Entonces, ajá. Pues, las que no, si continúen con el
1: pantalón. Pero ahí te va. No, esto, lo digo.
0: ¿Qué tiene?
1: Ahí te va. Sí, ahorita esta propuesta para otoño-invierno.
0: Con las botas. Porque esta es una de los pantalones que vienen. Este es el pantalón Capri, ahorita que todavía a lo mejor por el día, si ya le da frío, pues bueno, tenemos otras opciones como los bombachos. Los pantalones bombachos, ¿te acuerdas que vine el otro día y te platiqué de estos pantalones bombachos?
1: Que te amarras en
0: el tobillo. Los pantalones, ya sea que traen la cinta o tú le puedes poner tu lacito, y el chiste es que el pantalón hace un efecto globo y junta todo el pantalón en la parte de abajo. Ese es otro. A mí la verdad me encanta porque son muy cómodos y son muy locochones y le dan mucho estilo al vestir.
1: Te va, yo el otro día vi estos pantalones bombachos como el que trajiste tú, totalmente transparentes.
0: Ah.
1: Totalmente transparentes, entonces podías usar el cinto, o sea, amarrártelo al tobillo, o podías dejarlo suelto.
0: Ah, sí.
1: Entonces se ve toda la pierna. Pero entonces, ¿qué te vas a poner de ropa interior? ¿El calzón?
0: Por ejemplo, para darle solución a eso que tú estás diciendo, como viene traslapado ropa sobre ropa sobre ropa, o sea, ahora sí sacan el chaleco y sacan la blusa.
1: Pero el calzoncito sí se veía, entonces,
0: sí,
1: ¿qué puedes, tipo de calzón
0: que
1: usar?
0: Llegue un poquito más largo. Pues bueno, si no tengo ya quien vaya con la cola de fuera, pero...
1: Pero puede ser un calzoncito, pero como los de Ana Bertale, como de...
0: Los cacheteros.
1: O un cachetero.
0: Que parece short, a lo mejor tipo de los runner, de los que corren. Y a lo mejor ese ya te tapa más y si ya continúas con tu pantaloncito. Y arriba, si es tan lánguido y tan transparente, la sugerencia en este caso por la temporada serían las blusas tipo bohemio, que vienen muchos solanes, muchos esos, entonces ya nos permiten como medio tapar para ahí y dejar ver, en dado caso que usted quiera andar ahí con sus transparencias. Bueno, y después salieron los bombacho y después salieron los bombacho pirata. Que unieron el bombacho con el pirata, sí.
1: O sea, los estilos están a como quieras te doy, sí. Como en mercado y en botica. Sí.
0: Entonces salió ahora también el pantalón que es corto, pero es bombacho. Y junta justamente en la rodilla. El efecto que hace en el tobillo, pero al nivel de la rodilla. Y eso hace, sí, parece un bloomer.
1: Oye, pero entonces las mujeres de piernas delgaditas, ¿no? Porque se va a ver más flaquitas.
0: Quédense en su casa. No, ya...
1: Vienes muy severa.
0: No, esa sí es la cosa, María.
1: Tus dones,
0: no,
1: tu piernón loco, está haciendo de veras.
0: Sí, estragos en la gente.
1: Ay,
0: no, no
1: sí.
0: Se crean.
1: Como tiene buena patadas. Pierna la mujer, es decirles.
0: Eso sí, ay, ahí lo más leve.
1: Estás entonces, como Lolita dígame. Cortés, ¿verdad? Cuando regañaba, ¿y por qué regañas a los que no cantan bien? Y se ponía a cantar y todo el mundo, pues
0: ya, no, pues sí, no. Así, déjenla,
1: todo el derecho de criticar, claro.
0: Ahí les va. Entonces, para las de piernas, ay, que no digas, y le tienes flequitas que ahí te va. Para las piernas salió, son los pantalones, los leggings, los baggy, pero ahora vienen estilo barel. ¿Qué es el barel? Son los que tienen, ¿te acuerdas? Estos también salieron hace, son los que tienen el talón que sea el legging es el que es todo pegadito, el pantalón todo pegadito, ya es un básico, ya es de nuestro armario. Y bueno, ahora salieron con este tope que
1: como
0: te lo
1: un
0: agarras.
1: Estribo.
0: Sí, un estribo. Y salió ya, bueno, ya poniéndose mal locochonas, giraron el estribo y entra por en medio de los dedos. Ay, eso sí, a mí la verdad,
1: ay, qué
0: cero, no. Es como traer una tanga que te aprieta, María, o sea, no.
1: Ay, sí, no, mejor me la quito.
0: No, pues es que no. Fíjate que todo el día te estés jalando el dedo gordo.
1: No.
0: Bueno,
1: dicen que estimula el hígado, tú.
0: ¿A poco
1: sí? Por eso son las patas de gallo.
0: Ah.
1: Sí, las chanclas de patas de gallo te
0: estimulan. Jalar el dedo gordo.
1: Ándale. Pero imagínate, sí puede ser muy incómodo, ¿no? Por el roce del zapato, qué tipo de calzado vas a usar.
0: La piel es mucho más ligera y liviana, sensible en la parte del pie, el talón como quiera, pero ya meterse con los dedos a lo mejor. Ni modo que andes con el pantalón todo guango para que no jale, tampoco no creo. Pero bueno, son locuras de la moda. En sí, el que se queda, el que viene, es que se note que está el estribo y viene muy alto. Uh-huh. O sea, no viene luego pegadito al tobillo. Viene un poquito más arriba y se estira al tobillo. Ese. Y otra cosa, otra novedad también como rarilla, es que vienen los pantalones larguísimos. Si tu mamá te decía, a ver, niña, ¿quién te está ahí? La bastilla. Hazte y
1: la
0: te
1: bastilla.
0: Está arrastrando porque todo. Ajá. No, ahora no. En sí el pantalón tiene que arrastrar. Y,
1: no,
0: y otra cosa.
1: Que vas a levantar.
0: Exacto, trapeando en la calle.
1: Trapeando,
0: y vienen las mangas largas, muy, muy largas. Viene como estilizando toda la figura, descontextualizándola, llevándola como a ser lánguido, largo, el pantalón larguísimo. O sea, tú te lo vas a pisar, te vas a hacer bolas de abajo, y las mangas sobresalen de tu mano. Y la mano estirada. Esto está como de supermoda. Lo que no había salido en pasarela eran estos pantalones cortos. Esto es moda de calle. Porque las modelos en las pasarelas, ahorita que todavía están las pasarelas en todo el mundo de tendencias, están los fashion, todas las fashionistas están llegando con los capri.
1: Con los capri.
0: Con cosas sencillas, con los sacos grandes, los tipo japonés y todos estos estilos un poquito más estiloso, porque en sí el pantalón capri pues es como aburridillo.
1: Uh-huh.
0: Y ya, ahí están tus pantalones.
1: Oye, pero esta onda de pantalones muy muy bombachos con las mangas muy largas tanto del pantalón como del saquito, sí. ¿No es como muy oriental?
0: Sí.
1: Como muy
0: es que sabes que viene
1: toda
0: esta onda, sí. De hecho, bueno, luego vamos a hablar de las chaquetas porque todavía no tenemos tanto frío. Entonces, cuando haga más frío, te voy a platicar todo lo que viene de Oriente o estilo oriental.
1: Anda.
0: Sí, porque no nada más estamos adoptando cosas de tipo de Oriente, sino que también estamos agarrando toda su indumentaria. Está padre, María.
1: Padrísimo.
0: A mí sí me gusta.
1: Sí, sí, sí.
0: Porque ellos desafían el diseño.
1: Los,
0: se salen
1: los
0: de
1: japoneses, los asiáticos,
0: sí.
1: ¿Verdad?
0: Son muy estructurados o son muy locochones. Entonces, esa dualidad hace que la ropa sea tan interesante. Los podemos observar.
1: Claro.
0: Y nos pone, y a mí me llama mucho la atención. Yo sí las veo y hasta las persigo. Nada, es cierto. Ahí voy detrás de ellos. Señorita, ¿sí? Por favor, hay que platicar.
1: Pobrecitas, hagan paro. ¿Dónde te encontramos, Fabi?
0: Yo soy Fabo López, diseñadora. Y estoy en Casa Rosa, en Madero 464. Sobre lo que yo hago es alta costura, soy para servirles. Y hago casas muy bonitas. Recuerden que toda mujer es bella, solo por el hecho de ser mujer.
1: Muchísimas gracias.
0: De nada, María. Bye.
1: Vámonos a una pausa.
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5: En Radio BI son las 10 con 47 minutos. 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

0: erradicamos la enfermedad del dengue. La hembra es el mosquito que pica porque necesita sangre para desarrollar sus huevos.
1: El dengue, todo lo que no sabíamos acerca del dengue. Mi querida Maggie, Maggie Orozco, ¿cómo estás?
2: Muy, muy bien, muchas gracias. Muy contenta por estar aquí, siempre contigo. Muy, muy contenta. Gracias por la invitación.
1: Ah, yo feliz y contenta. 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Ahí no hay zancudos.
2: Sí.
1: En todos lados hay zancudos.
2: Sí, sí, más en lugares oscuros. Pero acuérdate que del dengue, el zancudo del dengue, se reproduce o le gusta donde hay agua estancada. Y ahora resulta que en agua limpia, que no en agua sucia, sino que le gusta el agua limpia.
1: Pues se tiene que hidratar, claro, de agua limpia, agua sucia, ¿cuál tomas?
2: Sí, claro. Entonces, si hay tinacos que no están tapados, si guardas tus cubetas de agua que no las tapas, o sea, antes, por ejemplo, yo hubiera decía, no, pues hay que barrer para... No, o sea, ahora es en estanques grandes de agua limpia. Entonces, hay que tapar cubetas, hay que tapar tinacos, y hay que estar muy al pendiente de que, por ejemplo... Si llovió y hay un charco ahí estancado o algo, pues sí tenemos que estar al pendiente de estarlo limpiando. Más en nuestra casa, en nuestros alrededores, donde convivimos, donde compartimos, donde estamos. Sí, porque pega muy fuerte.
1: Oye, y yo me sorprendí, vamos, cuando me enteré que es la hembra la que pica, y que aparte son madrugadores.
2: Sí.
1: O sea, les gusta en la mañana.
2: Les gusta en la mañana, por lo
1: estar
2: general.
1: Picando.
2: Sí, sí. Pues sí, como las mujeres, bien tempranito andamos ya.
1: Chambeadoras, eso
2: oye,
1: sí.
2: Oye, pues, ¿qué te digo? Sí, hay muchos mitos sobre el dengue. Dicen que es que el de las patitas blancas. ¿Tú crees que vas a estar, yo creo, con una lupa viendo si este me va a picar porque es del dengue, porque es de la patita blanca? O sea, no, mi reina, si muy apenas lo vemos pasar o lo sentimos, sí, o sea, de aquí a que le ves la patita.
1: Oye, pero lo cierto...
2: Que lo oscuro no, que ese no es el del dengue.
1: Bueno, pues yo creo que cualquier zancudito que veas, pues sí le vas a andar huyendo.
2: Sí.
1: Hay personas que yo tengo de verdad así como el asombro de que, no sé, estás en una habitación grande, hay un solo zancudo, hay 50 personas.
2: Le picó ella.
1: Y le pica a esa persona.
2: El tipo de sangre.
1: Son tipos, personas que si están durmiendo en una habitación y son cuatro hermanitos o dos hermanitos, siempre le va a picar a uno.
2: A él, a esa persona y a todos los demás.
1: Yo sí tengo una hermana y un hijo, fíjate.
2: Sí, yo mi esposo. ¿Dónde estemos? Sí, ¿dónde esté? A él.
1: Entonces tú dices, pues, no, pues a mí, pues pásele usted.
2: Pero pues a mí me dio el del dengue y a él no. A mí me picó el del dengue y a él no, ajá. Sí.
1: ¿Y te pusiste malita? ¿Y qué sentiste
2: No, es muy terrible. O sea, son temperaturas, son 4 días. O sea, haz de cuenta que yo lo dividí por 4 días. En el pico empiezas con el síntoma, el segundo día es el peor, el tercero ya baja y el cuarto ya sales de ese síntoma. Empiezas con temperatura de 39 y no se te baja. O sea, con nada. Y es una temblorina tremenda. El chiste o la onda es que no hay medicación, o sea, no hay antibiótico, no hay para desinflamar, no hay nada, o sea, te la avientas con puro paracetamol y con puro paracetamol para que se te quite el dolor y la temperatura, o sea, es paracetamol y baños. Y luego llega el vómito y también son 3 días, o sea, el del pique, el del no sé qué, y luego llega la diarrea. Y también son los 3 días, Mari Carmen, o sea, es increíble, o sea, cómo empiezas, el doctor te empieza a decir, una vez que ya vas y te hacen el análisis y te dicen si es dengue, te empieza a decir, te va a pasar esto, o sea, es increíble cómo pasé todos los síntomas, de verdad, o sea, ya le ponía hasta así como palomita, y sigue no sé qué, sigue, el de la piel, o sea, me puse, creo que todavía hasta
1: colorada.
2: La
1: colorada.
2: Sí, no sé,
1: sí,
2: me
1: sí, es cierto, sí, andas colorada. Eres ¿todavía? Buena. No. Esta mujer es rubia.
2: Soy blanca, pero
1: blanca.
2: Roja todavía de la piel.
1: Está rojita, como si fuera como cuando la piel se pone rojita cuando te erizas por el frío.
2: Ajá.
1: Pero roja.
2: Todo esto es consecuencia de ella.
1: Hágame Dios.
2: Sí, es increíble, o sea, de verdad es el síntoma. Estuve un síntoma de internarme, que fue la hemorragia. No tuve, gracias a Dios, nunca hemorragia. Pero sí, cuídense mucho, por favor. Lleven sus repelentes. Ahorita estamos haciendo en la botica unos repelentes caseros. pónganlos en su bolsa, siempre pónganse. Si pueden fumigar contra el dengue, ya hay fumigación contra el dengue. Si no saben de alguien, comuníquense conmigo y yo les digo quién les fumigue específicamente para dengue. Es diferente, créeme. En escuelas ya están fumigando para dengue.
1: Qué bueno. Sí, porque sí. Pues en la mañana llegan los chamaquitos.
2: Sí.
1: Oye, ¿y esto, este repelente es en spray?
2: Es en
1: ¿no
2: spray.
1: ¿No es en crema?
2: No, la pueden hacer en crema si lo quieren hacer en crema. Acuérdate que lleva las 5 esencias.
1: ¿Cuál?
2: Ruda. Cítricos. Anda. Ruda, cítricos, eucalipto. Yo dije, anda, ya se me fue uno. ¿Eucalipto? Citronela. Uh-huh. Y menta.
1: La citronela también es cítrico.
2: También es repelente para todo tipo como de zancudo, pero aquí en esta ocasión lo utilizamos porque acuérdate que no les gusta el olor a cualquier tipo de zancudo, ¿eh? O sea, no nada más al del dengue, al cualquier tipo de zancudo no les gusta. Y combinado con el ruda, si pueden plantar ruda afuera de su casa, plántenla, no, ya no se mete el zancudo. Si, es que es
1: igual que la citronela, ¿verdad?
2: Sí, sí, pero son de sola, tienes que poner afuera, si la metes se te va a secar. Pero entonces si la puedes poner afuera de tu casa, ponla fuera de tu casa.
1: A ver, rudas, cítricos, que puede ser limón, toronja, naranja, sí, guayaba.
2: Sí, sí, sí.
1: Eucalipto, citronela y...
2: menta.
1: Menta. Ajá. Si ¿podemos puedes, hacer un té de todo esto?
2: Puedes hacer un té de todo esto y te lo puedes tomar. Nada más que acuérdate que lo tiene que oler.
1: O te lo puedes untar.
2: Te lo puedes untar.
1: Tecito así.
2: Sí, sí. O ponerlo en el atomizador y a darle. Ajá, sí.
1: Ándale.
2: Sí. Pon tus plantas, fumiga y trae tu repelente en tu bolsa. Está muy fuerte, hay gente internada, de verdad hay gente que sí le ha ido mal. Sí, o sea, sí te pega con ganas. Sí, los síntomas son... La que empezó en casa fue Carol, fue la niña, y lo seguí yo.
1: Ajá.
2: Y sí, o sea, bueno, ella tuvo más defensas que yo, ella de volada salió, juventud, divino tesoro. No, pues,
1: y alimentación y descanso.
2: Ya sé.
1: También hay que cuidarnos mucho, descansar, alimentarnos bien, comer frutas y verduras, yo parezco comercial, pero sí. Claro. Entonces, esto hace, te lo pones y lo puedes traer, te lo puedes aplicar.
2: Te lo puedes aplicar a cualquier hora.
1: A tus chiquititas, a tus chiquititos.
2: Desde bebés hasta personas mayores. O uno, si te vas al teatro, si te vas al parque a caminar, si sales, sobre todo en las mañanas, la gente que va y camina en el parque o algo, tu repelente y vámonos. Si lo quieres hacer en crema, llévate las esencias. Ya tengo una esencia que ya tiene las 5. La pones en tu crema que te pones en la mañana y ya te la pones.
1: Ajá.
2: Si lo quieres hacer en repelente, acuérdate que es alcohol, agua, le echas tus 5 esencias, listo. Si lo quieres poner un difusor para que
1: el ambiente, ándale, en difusor.
2: Te lleva las 5 esencias que ya están en un goterito, lo pones en difusor y ya el ambiente.
1: ¿Puedo olerlo para ver si el aroma es agradable?
2: Sí, tú.
1: Ándale, huele a cítricos.
2: Huele a cítricos. Predomina más el cítricos porque son 3. Limón, lima y mandarina.
1: Claro.
2: Predomina más.
1: Que si hay clase de deporte para el chamaquito, ándele, lléveselo en la mochila.
2: Y fíjate
1: y compártele a sus amigos.
2: Que estamos viviendo una época que de aquí para el real, o sea, ahorita nos cuidamos de esto, pero en años que entra va a ser, esto es lo que sigue más loco, o sea...
1: Ay, qué susto, no nos asusten, alimentémonos bien.
2: ¿Qué te digo?
1: Sí, alimentémonos bien, durmamos bien, hidratémonos.
2: Seamos felices.
1: ¿Cuántos millones de años tienen los mosquitos?
2: Exacto. Entonces, ¿ahora qué onda?
1: ¿Qué pasa? Que nosotros nos mal cuidamos.
2: Sí, ¿verdad?
1: Sí, exactamente, sí.
2: Sí, ahorita me estaba diciendo Fabi, ¿no? El jejen también, que no. ¿Cuántos millones de años tiene el jejen? O sea, más bien, te da en un sistema inmunológico.
1: Nos dicen
2: bajo.
1: Que ya vámonos. Adiós. Bye.
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10: Dolor, ardor, molestias al sentarte, cuidado con las hemorroides. El día de hoy comenzamos platicando con Liz Juárez para hablar de este problema que muchos padecen, pero que pocos se atreven a mencionar. ¿Has escuchado hablar del glutatión? El día de hoy vamos a platicar con Linda Macías acerca de este tema. Vamos a descubrir qué es y por qué está llamando tanto la atención. Qué pena tener mal aliento, ¿verdad? Y que no te des cuenta. El día de hoy, ¿qué provoca el mal aliento y cómo es que podemos combatirlo? Nos va a platicar la doctora Adriana Romero. ¿Y te duele el hombro? Hasta para levantar el brazo o para peinarte. El día de hoy, Alonso Cosío, nuestro quiropráctico, nos va a ayudar a entender qué es lo que está pasando. Además, por supuesto, el tema de la luna, las herramientas de vida. Preguntas sin penas, respuestas útiles y mucha información para cuidarte. Comenzamos.
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10: Sí, pero no. Así es, aquí estamos contigo. Qué gusto compartir este bonito espacio, este momento tan importante de nuestra vida, porque es el de hoy. Vas a decir, ¿pero por qué importante? Porque es el de hoy, es el que estás viviendo y no tendrás otra oportunidad para vivir un día como este. Este es único, este es especial. Y bueno, justamente por ello también quiero aprovechar para enviar un saludo muy especial a mi sobrina Dana Sofía, que el día de hoy está en los dulces 16. Muchas felicidades, mi querida Dana. Y también hago un... Venía recordando que justamente hace un año, en los 15 años de mi sobrina, el día que cumplió 15 años, fue la última vez que escuché cantar a mi papá, porque le cantó una canción que justamente me compuso a mí para cuando yo iba a cumplir 15, y se la fue cantando a las hijas y a las nietas. Y ese día, justamente, y él decía, yo quiero llegar a cumplir ese sueño de cantarle a Dana, porque es la nieta más chiquita. Fíjate cómo es la vida. Entonces, hace un año justamente fue la última vez que te escuché cantar en vivo, padre. Te envío un abrazo al cielo. Y por eso te digo que cada día es único. Cada día es irrepetible, porque después ya nada más quedan los recuerdos. Vamos a ver qué dice la luna el día de hoy, antes de que me ponga a llorar. Dice. Seguimos con esta luna en menguante, en Virgo, y durante todo el día lo vamos a tener. Nos acercamos al final de este ciclo lunar y la recomendación es de pura tu cuerpo. Hoy podemos observar nuestros hábitos sin juzgarnos. ¿Cómo estamos comiendo? ¿Cómo estamos descansando? ¿Qué exceso podríamos disminuir? ¿Qué necesita nuestro cuerpo en este momento? Bueno, no se trata de castigarlo, sino de escucharlo. En belleza, hoy es un buen día para depilarte, te lo recuerdo desde ayer, es un buen día todo el día de hoy. Hacerte un peeling, tratamientos para limpieza de la piel, masajito reductivo. Corte, si no estás esperando que te crezca muy rápido, hoy es un buen día para corte. También para una limpieza profunda del hogar, ordenar closet, despensas, organizar papeles, revisar nuestros hábitos en jardinería. También está muy bien aspectado el riego, la poda, está muy bien aspectado todo lo que quieras hacer en jardinería con la luna en Virgo. Nos da esta oportunidad de todo. Todo es un buen día para ello. Depurar también es preguntarnos qué seguimos haciendo por costumbre, aunque hace tiempo dejó de hacernos bien. 449-910-3508 es nuestro WhatsApp, está abierto para ti. Me encanta poder compartir contigo el calendario lunar, me encanta poder compartir contigo las reflexiones y todo lo que tú nos pidas, aquí estamos para ti. Liz Juárez, ¿cómo estás? Bienvenida.
11: Muy bien. ¿Y ustedes cómo se encuentran? Bueno, tú en especial. Y todos los que nos escuchan también.
10: Así es, Luis.
11: Pues bueno, como refieres desde el principio de tu presentación, pues sí es un tema muy, pues molesto, porque sí lo es. Hoy vamos a hablar de qué alimento nos favorecen y además algunos remedios ancestrales que pudieran beneficiarle a las personas que están padeciendo hemorroides o que empiezan ahí con algunos síntomas. Uh-huh. Bueno, las hemorroides, y hay que también tomar en cuenta que todos estamos propensos, porque esta es la inflamación de un tejido y todos poseemos ese tejido, que se llama tejido hemorroidal, y además es una inflamación de un vaso sanguíneo. Entonces, cualquier persona, pues estamos ahí como expuestos a que nos suceda.
10: A cualquiera le puede suceder.
11: A cualquiera. Porque no nada más lo dicen, es que nada más es para estreñimiento. Sí, es un factor muy importante, pero puede ser un exceso, y ahorita se usa muchísimo que estemos horas en el teléfono sentados. Ah. También puede haber una inflamación.
10: Ese peso.
11: Sí, que sí. Y estás ahí, y obviamente son tiempos muy prolongados, por eso hay personas que trabajan muchísimo tiempo sentados, uh-huh, y que también les puede suceder por estar mucho tiempo ahí en una misma posición. Además, si tú también eres una persona que cargas mucho peso o tienes un trabajo con mucho esfuerzo, pues también puede ese tejido inflamarse y pues ocasionar una hemorroide.
10: Como una hernia.
11: Como pues una porque sí. Es una inflamación, uh-huh, realmente, y ese es un tejido. Entonces sí es prácticamente como algo similar a eso.
10: Oye, es cierto que también los cambios de temperatura, que sentarte también en lugares muy calientes.
11: También incluso.
10: No, fríos no, calientes, ¿no?
11: Más calientes, pero, ajá, también puede resultar como un remedio. Ya cuando está esta inflamación, pues puede resultar lo que ahorita los hablamos. Algunos que ya son ancestrales, que se han utilizado por mucho tiempo, claro, en conjunto de otros.
10: Sí, con hierbitas o el agua a temperatura.
11: Bueno, y además,
10: pero yo digo superficies que de repente llegas y está muy caliente.
11: También, o sea, es una también inflamación.
10: Que puede favorecer eso. Hay que tener cuidado.
11: Hay que tener
10: porque
11: cuidado.
10: Niños y adultos, no nada más.
11: No tiene distinción. Es para, en general. Bueno, esta inflamación, como referimos, pues bueno, se puede dar en cualquier edad. Obviamente hay factores que lo hacen un poco más posible, como es el estreñimiento, que es uno de los factores muchísimo más frecuentes en este tipo de problemática, y que pues resulta muy complicado por el esfuerzo que hace el evacuar. Eso es simplemente porque se hace duro el excremento. Al hacerse duro y al pasar por el canal del ano, pues llega a rasgar. Es por eso que puede haber hemorroides internas y externas. Muchas personas pueden decir, yo no padezco hemorroides porque no las he tocado, no las he visualizado en la parte pues de la externa del ano.
10: ¿O no ha tenido sangrados?
11: Pero ha tenido pequeños sangrados, ha tenido comezones, y pues eso también quiere decir que hay una inflamación por el rasgado. Hay que mencionar que la parte del conducto anal, pues es un tejido muy sensible, que puede con cualquier cosita ahí rasgar y pues causar la molestia. Obviamente, cuando hay estreñimiento y el excremento está muy como duro, como lo me refería anteriormente, pues facilita muchísimo más ahí la formación de ese tipo de inflamaciones. Con respecto a la alimentación, pues bueno, uh-huh, sería un tema hoy creo que el primer tema a voltear a ver del estreñimiento para evitar hemorroides, pues sí es el consumo regular de fibra. Como ya lo he referido aquí muchas veces, son 30 gramos al día, es bastante consumo de fibra al día, y realmente pues no estamos adaptados ni capacitados ni lo tenemos en la mente que debemos de consumir una cantidad de ese tipo en todos mis alimentos.
10: ¿Qué no sabemos cómo cuánto comer para poder pues tomar eso?
11: Sí, más que nada es eso, que la información no está como disponible, hay un desconocimiento, ajá, y no sabemos qué fibras me favorecen al defecar mucho mejor, porque mucha gente me dice, sí, híjole, pues yo sí me tomo todos los días una fibra que me permite ir de manera favorable al baño, y eso a largo plazo pues es perjudicial porque afecta a otras funciones digestivas, que a largo plazo pues vuelve, si lo dejo de tomar un día, pues vuelve al mismo círculo vicioso del que estoy tratando de escapar. Por ejemplo, hablemoslo de alimentos, hay fibra soluble e insoluble. Como lo dice la palabra, bueno, soluble es la que se puede disolver en agua, que puede agrandar, y muchas personas lo pueden detectar, que es cuando se forma un gel. Esa es la fibra soluble que me ayuda a agrandar y que hace que haga fuerza el intestino para mover el excremento de manera como de empuje, digámoslo de esta manera. ¿Qué alimentos me favorecen que se hacen de esto? Pues bueno, pues avena, chía, linaza, manzanas, o sea que son alimentos que de todas formas aportan una cantidad buena de fibra, y consumiendo a lo mejor al despertar junto con mi desayuno, a lo mejor un batido con alguna cantidad buena de fibra, ya sea que le ponga una cucharadita de linaza, de avena, de amaranto también, que me aporta también una cantidad buena junto con el ajonjolí de calcio, que también al final resulta una buena cantidad de fibra, pues estoy aportando aproximadamente ahí 9 gramos de fibra. Si me estoy tomando hasta una tortilla, también me aporta una cantidad buena de fibra. Y ya llevamos una tercera parte de la cantidad que yo debo de consumir. Si en la hora de la comida agrego vegetales y después en alguna colación alguna fruta, pues entonces sí llegaría yo al objetivo y no tendría problemas para cumplir con la cantidad que me refiere lo que yo estoy requiriendo. Pero esto siempre va en conjunto, porque debemos de consumirlo en conjunto con agua, porque la fibra no trabaja sola, trabaja forzosamente con fibra. Y ahí hay personas que nunca lo han consumido, pues sí debemos a lo mejor no tener el propósito de los 30, pero a lo mejor sí de 15, porque la fibra también pues puede ser o puede resultar... Lo dicen mucho y yo creo que te lo han dicho también a ti, dicen, es que yo consumo fibra y me duele más el estómago, o siento más inflamación, uh-huh. O siento más un dolor.
10: Pues a lo mejor de inicio.
11: O inflamación porque no estamos, muy fuerte, ajá. Porque no estamos adaptados a consumir esa cantidad de fibra. Digo, si nunca lo has hecho, podemos empezar con pequeñas cantidades. Si tienen ustedes como una oportunidad de consumir una fibra que contenga todos los tipos de fibra, pues mucho mejor que no sea laxante, como lo refería anteriormente.
10: Andale. Porque luego lo asociamos.
11: Sí.
10: Fibra con
11: laxante. Sí, uh-huh. De hecho es un... Y nada que ver, ¿eh? O sea, no. Un laxante...
10: Porque entonces
11: barre con relación. Todo. Barre con todo y decir que un laxante pues no solamente va a afectar tu sistema digestivo, sino también a tu sistema inmunológico, porque se lleva todo y las bacterias que tú tienes en el intestino no solamente son para digerir, sino también son para tratar de pues de que estés sano siempre. Bueno, el consumo de fibra, tomar agua, obviamente si te puedes mover un poco más. En el aspecto de remedios ancestrales, pues bueno, está primero y en primer lugar y muy utilizado los baños de asiento. Los baños de asiento en una temperatura del agua que no esté tan caliente, que esté tibia, regular a temperatura ambiente, que esté entre ese lapso de temperatura, lo podemos hacer de agua de garrafón, en donde nada más quepa, pues ahora sí que tu trasero, como uh-huh. debe de ser. Que estés ahí expuesto alrededor de 10 a 15 minutos, si puedes, si tienes la posibilidad de al alcance, manzanilla, caléndula, mameles, que son desinflamantes, ya si no, bueno, el más usado que es el árnica, que también uh-huh. lo puedes encontrar en cualquier lugar, mínimo unas 2 veces por semana para que empiece a desinflamar, porque es un tejido. Es como cuando haces mucho ejercicio y te duele muchísimo las uh-huh. piernas, pues están inflamadas igual. Se utiliza un antidesinflamante que mucha gente utiliza, pues el árnica para darse como tipo de eso más. Sería como lo mismo. Igual pueden usar la fibra de las semillas en gelecito, formándolo con poquita agua y untándolo. También nos ayuda a desinflamar. Hay un alivio a lo mejor a corto plazo, pero en lo que se ve un panorama que vamos a hacer médicamente con ese problema, pues puede resultar muy a gusto. Puedes hacer también otro de los remedios muy utilizados, pues es el poner en algodoncito poquita aceite de oliva, poquito caliente, no tan caliente, pero sí una temperatura tibiecito, y lo puedes poner ahí en la zona afectada y también te ayuda a desinflamar y ayuda muchísimo con la comezón. Entonces, tenemos opciones de forma natural de tratarlas, de ser obviamente saber que tenemos que ser regulares, que en ese tipo de padecimientos, pues es de paciencia, pues saber que tenemos que hacer algo a largo plazo.
10: Me preguntan aquí por el plántago.
11: ¿Sí, también. Esa es fibra, ¿es fibra? Insoluble. Okay. Esa de plántago es fibra insoluble, es que también. Es barredor. Y también con el plántago hay que ser cuidadosos, porque tiene una cantidad muy buena de fibra, que prácticamente el alimento es totalmente fibra, o sea, no tiene como otro tipo de uh-huh. nutrientes. Pero hay que tomarlo muy bien con agua y en cantidades también muy reservaditas.
10: También aquí, o sea, como
11: cafeteritas.
10: Lo has mencionado, toma agua, porque si no el cuerpo sin agua, pues entonces se reseca y se resecan las heces y generamos un problema más grave.
11: Mucho más grave.
10: Y tú te dedicas a diseñar a través de la química productos que puedan ayudar al cuerpo. ¿Dónde te encontramos, Liz?
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10: 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Gracias.
11: Buen día.
10: Vamos a una pausa y regresamos.
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3: En Radio BI son las 11 con 14 minutos.
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19: Los hombres debemos tener suficiente esperma en el semen y este debe de estar sano. Cuando una pareja no puede tener familia, está ante un problema de esterilidad y en el hombre puede ser originado por un desorden hormonal, un trastorno genético o la presencia de un varicocele. El urólogo es el especialista que trata la esterilidad masculina. Lleve a cabo estos consejos para tener espermatozoides más sanos. Tenga una dieta saludable, haga ejercicio, deje de fumar y reduzca el consumo de alcohol. Evite la exposición al calor como en jacuzzis o saunas, ya que esto puede disminuir la producción de esperma hasta por 3 meses. Soy su amigo el doctor Carlos Huerta, y ya sabe que a buenos cuidados, buena salud.
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10: Seguimos contigo aquí en Hogar y Salud y vamos a darte la herramienta de esta mañana, la herramienta del día, esta herramienta que se llama Prueba antes de comprar. Bueno, me vas a decir, pues es como que es lógico, ¿no? No, pero déjame te doy esta reflexión, porque hoy vamos con esta herramienta que puede ayudarnos muchísimo a cuidar nuestro dinero. Cuando tengas ganas de comprar algo que no necesitas inmediatamente, pregúntate, ¿qué problema creo que voy a resolver con esto? Quizá quieres comprar ropa porque sientes que no tienes que ponerte. Antes de comprar, prueba nuevas combinaciones de lo que ya tienes. ¿Quieres otro organizador? Primero elimina lo que ya no utilizas. ¿Quieres comprar algo para empezar un nuevo pasatiempo? Bueno, primero prueba algo prestado o una versión sencilla. La idea no es dejar de comprar, es comprar si necesitamos el objeto o la solución que imaginamos que viene de él. Hoy, antes de una compra no indispensable, haz una pequeña pausa. Pregúntate, ¿puedo probar primero la solución sin comprar nada? Si después sigues queriéndolo, puedes pagarlo, por supuesto, adelante. Pero quizá descubras que algunas compras que parecían necesarias eran solamente nuestra primera respuesta a un problema que podía resolverse de otra manera. Y eso también es aprender a consumir con mayor conciencia. Porque a veces nos dejamos ir y después, pues aquí al cabo que traigo la tarjeta, al cabo que sí traigo algo y puedo tomar de este lado. Estas recomendaciones nos ayudan a, por supuesto, favorecer nuestra economía, a estar bien organizados y a adquirir lo que sí realmente necesitamos. Vamos a una pausa. Quédate con nosotros. Regresamos. ¿Tú sabes lo que es el glutatión? Hoy vamos a hablar de él. Regresamos.
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3: En Radio BI son las 11 con 21 minutos. 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
23: El aroma personal. ¿Sabías que nuestro aroma personal es tan único como nuestras huellas digitales? Sí. Esta afirmación sugiere que el aroma de cada persona es tan distintivo y único como sus huellas dactilares. Tanto las huellas digitales como los olores corporales son características únicas de cada individuo. Las huellas dactilares se utilizan comúnmente para la identificación personal. Esto es debido a su singularidad. Cada persona tiene patrones únicos en sus dedos, ya que no se repiten en ninguna otra persona, lo que las hace una forma confiable de identificación. Comparar el aroma con las huellas digitales destaca la singularidad de los olores corporales. Se cree que factores como la genética, la dieta, la salud y el entorno contribuyen al olor característico de cada persona. Incluso los gemelos idénticos, que comparten la mayoría de sus genes, pueden tener olores corporales distintos. Esto debido a los factores ambientales y alimenticios. Es interesante esta comparación, ya que al igual que nuestras huellas digitales, nuestro aroma es único e identificable.
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10: Continuamos contigo aquí en Hogar y Salud y vamos a platicar acerca del glutatión. Se ha puesto tan de moda esto y es tan importante hablarlo porque ahorita que hablábamos precisamente del sistema digestivo, es una parte fundamental precisamente para que funcione bien nuestro sistema digestivo, nuestro hígado expresamente. Bienvenida, Linda.
0: Hola, ¿qué tal, Marta? Muy buenos días.
10: Muy
0: tengan
10: buen día.
0: A ustedes. Fíjate que el glutatión es un antioxidante de los que necesita el cuerpo. Es más, sin él no existiríamos. Porque es tan potente que es el que neutraliza los radicales libres. Ahora, el glutatión nosotros lo producimos en todo el organismo y está constituido por tres aminoácidos, que viene siendo la glicina, el ácido glutámico y la cisteína. La más difícil un poco ya cuando estás en más edad y por los alimentos, la cisteína es la más difícil de poderla tú producir, vamos a decir. Pero cuando tienes el glutatión como debe de ser, vas a tener una salud perfecta, ahorita lo que decías. Aparte, el sistema inmune depende del glutatión. ¿Por qué depende del sistema inmunológico? Porque es el que le ayuda a la transformación de los linfocitos T. Los linfocitos T, haz de cuenta, son los que ponen una barrera para que no te entren ni bichos, ni toxinas, ni patógenos. Pero si este glutatión está un poco en declive y no es lo suficiente, permite pasar todo eso. Entonces, es cuando te digan enfermedades, que te sientes mal, pero es porque no está el glutatión que debe de ser. Aparte, todas las enzimas del glutatión ayudan a desintoxicar. Haz de cuenta, andan buscando todo lo que traes mal. Todo lo que sueltas, que los metabolitos de medicamentos, que toxinas, lo que respiras, todo lo que es petroquímicos, andan buscando y te lo andan desechando. Aparte, es el desintoxicante del hígado. En el cuerpo, la mayor parte del glutatión se encuentra en el hígado, tal lo que decías. Uh-huh. Ahorita están las investigaciones muy fuertes, porque la otra vez les comentaba sobre la tiroides, que la mayoría de las personas tenemos algo que ver con la tiroides. Y muchas veces te están cambie la levotiroxina, porque viene siendo la T4, pero no te explica el médico que te está dando la levotiroxina, pero que todavía no está la parte activa.
10: Que no está resuelto el problema.
0: No está resuelto
10: con
0: el problema.
10: Que hay una cadenita importante.
0: Exactamente, porque uh-huh. tu cuerpo necesita nada más que tenga 3 yodos y el T4 tiene 4 yodos. Entonces se va al hígado. Si tu hígado no anda bien, pues no va a ser esa conversión, no va a quitar ese yodo.
10: O sea, te puedes tomar la pastilla todos los días, más si no funciona.
0: Pero de repente te dicen, oiga,
10: si no funciona el hígado.
0: No funciona, vea cómo está su perfil tiroideo. Pero es debido a que ese hígado o está graso o está mal. Uh-huh. Entonces, el glutatión
10: no está haciendo su trabajo.
0: No está haciendo su trabajo. Entonces, el glutatión es el antioxidante principal, se le llama antioxidante maestro, porque es el principal para el hígado y es el principal para el sistema inmune.
10: Mm.
0: O sea, para que...
10: O sea, por todos lados nos conviene.
0: Por todos lados. Aparte, fíjate, estos últimos 25 años lo siguen investigando, lo siguen estudiando, tanto que hay cientos o miles de panfletos de todas las investigaciones y han visto la maravilla que es. Porque, aparte, te ayuda a que no te enfermes. Tú no lo ves porque no te enfermas, vamos a decir, uh-huh. pero él te evita eso cuando lo tienes como debe de ser. Cuando esté en declive es cuando estás tú, pero no asocias que te da la gripa, que traes otro problemita, que fuiste a una fiesta y había algo que te podías contagiar y te contagias. Y otras veces dices, no, pues ahora sí ando mal.
10: Bajo de defensas.
0: ¿Quién está? El glutatión. Entonces, es una parte muy importante. Te voy a decir más o menos porque estas sí las tengo que ver. Aumenta también la potencia de las células madre. Luego, ayuda a mantener el sistema inmune. Eso sí, es el alimento del sistema inmune, la verdad. Y es la parte desintoxicante.
10: Es donde van los soldaditos del cuerpo a retomar fuerza. Eso, para...
0: Ahorita lo dijiste como el...
10: para poder
0: como
10: salir a la guerra diaria.
0: El doctor Barús se enfoca mucho en el sistema inmune y así lo pinta. Como haz de cuenta una guerra.
10: El ejército.
0: Y el ejército, sí, claro. Es los linfocitos T, uh-huh, que están quitando y quitando todas las toxinas. Y él es el que está más estudiando sobre todo el sistema inmune con el glutatión, porque dice que es una belleza. Claro. Teniendo eso tienes una salud. Junto con el otro antioxidante, te lo nombra mucho él, la coenzima Q10, uh-huh, porque hacen un dúo increíble.
10: Hacen esos, una sinergia maravillosa.
0: La energía.
10: Y es que la Q10 es más para el tema del corazón, ¿no? Y la circulación.
0: No, y la circulación. Uh-huh. Y aparte es energética. Está en las células también, en las mitocondrias.
10: Y entonces, si no tenemos eso y el glutatión o el hígado está mal, por eso andamos, sí, tan... Le echamos la culpa al tema de tiroides, pero por eso andamos cansados.
0: Andas cansado y todo. Y aparte también el glutatión está a nivel celular, uh-huh, en el citoplasma.
10: Okay.
0: Entonces, te digo, teniendo esos dos antioxidantes, lo logras. Ahora me dicen, bueno, pero yo tomo muchas vitaminas, tengo los antioxidantes naturales, porque vienen de la naranja, uh-huh, de todo. Uh-huh. Pues no, son naturales en cuanto a lo exterior, porque vienen de frutas, de vegetales y de esto. Pero para tu cuerpo no. Tú necesitas ese antioxidante que lo produce las células y que viene siendo el glutatión. Y para que tu cuerpo reconozca todos esos antioxidantes que te tomas, todas las vitaminas, tiene que estar el glutatión y que no esté en declive. Porque también si no las reconoce, pues tú mismo a veces dices, bueno, yo tomo vitaminas y me pongo y tomo y que sabe que ahí se hace un círculo vicioso. Tienes que estar muy atenta de que tu glutatión esté correctamente.
10: ¿Y se hacen estudios de eso? ¿O simplemente analizan el hígado? ¿O cómo sabemos que el glutatión está...?
0: Yo creo que ahí sí tiene que haber, así como te analizan la coenzima, te, uh-huh, analizan todo, como lo toman como un antioxidante, pero también lo toman casi como... Pues, es una parte del cuerpo. Tiene que haber dentro de la química. Yo creo que sí te lo toman y ven cuánto tienes.
10: Y es que aquí yo he escuchado mucho acerca del tema del glutatión, diferentes presentaciones, mucho se habla del suero de leche, mucho se habla de pastillas, cápsulas que te ayudan a promover el tema del glutatión. Hablamos de tres aminoácidos importantes.
0: La glicina, el ácido glutámico, que es muy fácil que tu, ajá, cuerpo los produzca con una buena dieta. La que es difícil es la cisteína, ajá, que la están haciendo efectivamente del suero de la leche. Pero es más difícil porque tiene que ser una proteína grande de la cisteína cuando es oral y para que no la disuelva antes de llegar a donde debe llegar las células.
10: Y es que cuando consumimos, cuando ingerimos cosas, tienen que pasar por un proceso y ahí se pierde mucho de lo que te están diciendo, que si tomas 100 por decir, a veces el cuerpo absorbe 30 o 20, ¿no?
0: Y ahorita últimamente ya la están haciendo algunas orales, las tienen que hacer también liposomal. Las encapsulan, pero en unas cápsulas de grasa, que se llaman, no me acuerdo cómo se llaman, las encapsulan, pero sí tienen que tomar de todas maneras mucho más cantidad que si es transdermal. Porque transdermal, como es fisiológica.
10: ¿Cómo es transdermal?
0: Transdermal nada más te la pones en la piel, pero viene liposomada. Y ya también la parte activa viene encapsulada. A la hora de entrar, como esté en el torrente sanguíneo, se va inmediatamente a donde corresponde.
10: O sea, ¿es posible que el cuerpo piel absorba los nutrientes y se vayan al torrente sanguíneo?
0: Cuando está liposomado, sí. Se te va directo al torrente sanguíneo. Y como es...
10: Sin pasar baranda, como dicen por ahí.
0: Y como es bioidéntica, las mismas moléculas, ajá, los mismos átomos... las reconoce inmediatamente.
10: Y dice,
0: tu cuerpo.
10: Lo hice, es mío.
0: Sí, o sea, perfecto. Que no necesita, luego se junta con lo que tienes dentro del cuerpo.
10: Adelante.
0: Y acá no, pues lo tienes que metabolizar, pasar a otras cosas.
10: Mire, usted decida cómo es que quiere tenerlo, pero el chiste es que sí busque ese tema del glutatión, digo, está la opción de esta crema. Fácil. Me gusta. No, ¿es dónde se pone? ¿Dónde se pone? ¿En cualquier parte del cuerpo?
0: En la parte de donde está el hígado, en la parte derecha.
10: Ay, una vez escuché que nos decían, a ver, ponga la mano en el hígado. Y había personas que no sabían dónde estaba el hígado.
0: pregunta. Entonces,
10: el hígado, mano derecha, pone la mano bajo la costilla, ahí está su hígado.
0: Ahí está el hígado y rápidamente. Y aparte previene mucho las enfermedades. Para niños que tienen algunas enfermedades, se los recomiendo que lo suplementen, el liposomal, el que sea bioidéntico, para que no tenga que tragarlo. Entonces, para un niño, no vas a batallar con él.
10: O un adulto mayor.
0: O un adulto mayor.
10: O una persona con capacidades especiales.
0: Las personas que no saben tragar medicamentos. Yo no sé tragar medicamentos.
10: Sí, que no les gustan las pastillas, que no les gustan.
0: Exactamente. Entonces, esto les va a llegar y lo van a aprovechar al 100%.
10: Muchas gracias, Linda. Interesante información. Apoyarnos, apoyar al cuerpo y sobre todo con este antioxidante tan favorecedor para la salud, que es el glutatión. Investígalo. Si tú quieres más información, también nos puedes mandar un mensaje y te mandamos información. 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
10: 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Antes de ir a la pausa, me están diciendo por aquí que están solicitando sangre para José de Jesús Velasco Loera, que está internado en el Hospital Hidalgo para una cirugía de corazón abierto y está en la cama número 313. Y el tipo de sangre es O negativo, un tipo de sangre un poco complicada, mas sabemos que hay personas que de corazón van a donar, porque hay que donar vida en vida. Si tú tienes esta oportunidad, cama número 313, José de Jesús Velasco Loera. Vamos a una pausa y regresamos.
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3: En Radio BI son las 11:36. 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
25: Todo aquel que haya criado niños probablemente ha tenido que confrontar alguna rabieta. Su furor nos asombra, especialmente por emanar de alguien tan pequeño. Les habla el Dr. Dobson de Enfoque a la Familia. Conozco a una familia que tenía un niño de 3 años que todavía se encolerizaba cuando no se salía con la suya. Se tiraba al piso, pateando y gritando, escupiendo y llorando. Sus padres habían hecho todo lo que sabían para detenerlo sin éxito. Una noche, mientras cada uno leía el periódico, el niño exigió que hicieran algo. Como ellos no se movieron lo suficientemente rápido, el niño empezó una rabieta. Desesperados por no saber qué más hacer, decidieron no hacerlo.

0: 3508 y 09.
1: Continuamos contigo aquí en Hogar y Salud. Y bueno, de verdad sí. Qué molesto es que de repente alguien te habla así como de frente y dices, mejor no, porque llega un aliento difícil. Pero ¿cómo sabes que tú no lo tienes? Porque podemos decir, es que a los demás les huele la boca. Pero a nosotros, bienvenida doctora Adriana Romero.
2: Amiga, ¿cómo estás?
1: Buen día.
2: Pues este tema está
1: tremendo.
2: Te voy a decir por qué. Vamos a empezar. El mal aliento, ¿por qué se da? Tiene varios factores. Uno de ellos, pues no estamos bien hidratados, ¿verdad?
1: Uh-huh.
2: Entonces la boca seca, las bacterias que tenemos en la boca te puede producir mal aliento. O sea, voy a ir de menos a más. La otra, tu higiene bucal, deja mucho que decir. Falta de hilo, el hilo te va a remover los restos de alimento. Entonces imagínate si no pasas el hilo y hay un espacio donde tienes guardada la comida por varios días, esa comida se va literalmente a podrir y va a emitir olores y sabores muy desagradables, va a inflamar las encías y bueno. ¿Y qué otro factor? Muy importante. Hay pacientes que han llegado al consultorio de que dicen, mi higiene es buena y efectivamente es buena, vengo a mi limpieza cada 6 meses o cada 3 meses, uso el hilo, pero ¿qué crees?
1: ¿Qué creo?
2: Siguen con mal aliento. Bueno, checas la alimentación, que no estén consumiendo alimentos fuertes de olor y sabor como el ajo y la cebolla. Ya hemos dicho que no los dejen de comer, pero también con medida. Porque
1: o sea, a lo mejor no los está digiriendo bien.
2: Y a veces lo excretas por el sudor y por la boca, ¿no? Los gases que llega a producir.
1: Bueno, lo bueno es que ahora ya hay ajo negro, ya no lo sudas el ajo.
2: Exactamente.
1: Y todas esas cosas.
2: Bueno, pues ya quitaste todos los elementos que el paciente pudiera tener mal aliento, pero sigue con el mal aliento.
1: Mm.
2: Bueno, mi recomendación, ¿cuál es? Que como dentista derivarlo al gastroenterólogo porque puede venir una afección del estómago o del hígado, precisamente de lo que estábamos hablando ahorita. Puede ser el hígado, puede ser los medicamentos que está consumiendo el paciente. Entonces es muy importante que acuda al gastroenterólogo. Ok, ya fue al gastroenterólogo, no es por ahí, pero sigue el mal aliento. Bueno, ¿cuál es la otra recomendación? Acudir con el otorrino. ¿Por qué con el otorrino? Porque puede ser una sinusitis, puede ser adenoides, puede ser anginas grandes y los famosos tonsilolitos.
1: Ándale.
2: ¿Qué es eso? Son unos cálculos salivales, que son unas piedritas pequeñas que tienen bacterias, cálculos salivales y restos de alimento.
1: Entonces, que se meten en las anginas.
2: En las anginas, exactamente. Entonces, ¿qué pasa? En las anginas sabemos que son como, tienen como cavernitas. Y hay gente que desde pequeño ha sufrido mucho y las anginas de tantas infecciones van creciendo. Entonces, ¿qué pasa? Esas cavernas se van haciendo más grandes.
1: Y ahí se mete.
2: Y ahí se mete, ¿no? Hay personas que intentan sacarse esos pedacitos, pero lo único que terminan es o lastimándose o infectándose. Gargarismos no van a funcionar porque están metidos ahí, exactamente. O sea, te puede ayudar momentáneamente, pero no es la solución. A veces la única solución es quirúrgica, quitarte las anginas o las adenoides. Y sorpresa, se te quitó el mal aliento.
1: Sí.
2: Entonces, pero ¿qué con esto que les estoy platicando, qué quiero decirles? Que hagan conciencia y empiecen a eliminar factores que les estén provocando el mal aliento. O sea, como les dije, la limpieza, el uso de hilo, estar bien hidratados. O sea, hay que ir palomeando que sí, que no. Porque muchas veces, y ser honestos también, eso es, pero honesto contigo mismo. No tienes que ser honesto con el dentista.
1: Oye, sí.
2: Pero sí.
1: Con el dentista y con alguien que

0: Que te quiera mucho y que
1: digas, oye, exactamente.
0: En algún momento sientes que me huele mal la boca. O sea, digo, ha de ser bien. Sí, la respuesta no nos va a encantar, tal vez, pero qué mejor para ponerle atención.
1: Exactamente. Y no te ofendas si hay alguien que te llega a decir, oye, ¿traes mal aliento?
0: No, te dicen, ¿quieres un chicle?
1: Ajá. Normalmente. O sea, no te sientas avergonzado. Al contrario, siéntete agradecido porque si tú no lo habías notado, dices, ah, caray, voy a poner más atención en esa situación. No se trata de avergonzar a las personas, sino se trata de empezar a ser conscientes, claro, y responsables, sobre todo, de, ok, tengo mal aliento. Es como las personas que no se bañan, ¿no? Que huelen mal. Pues sí, se acidifica todo el sudor,
0: y es
1: la
0: que te,
1: piel,
0: que te acostumbras tanto a esos olores
1: que ya no los percibes.
0: Ya no los percibes.
1: Ahora, puede ser algún problema de algún medicamento, como les dije, de alimento. No puede ser al extremo al cual me fui. Pero sí es importante que empiecen todo esto que les mencioné, empiecenlo a palomear. Bueno, ok, voy con el dentista. Sí, cada 6 meses, sí. ¿Me cepillo bien? Sí.
0: ¿Uso hilo dental?
1: Uso hilo dental. Ya ves que les comentaba, el uso del hilo dental es el 40% de una muy buena limpieza. Y mucha gente no se le da la gana, no quiere, está negada a usar el hilo dental. No tenemos la cultura de usar un hilo dental. Por algo se inventó el hilo dental. Y no hablo de las tangas, hablo del hilo dental.
0: Oye, o sea, pero ahí hay que saber la técnica, y eso te lo va a dar tu dentista. Exacto. Para que no te lastimes, porque mucha gente dice, es que me limpio y me sangro. Bueno, también estás ayudando a que ahí
1: a
0: se libere algo.
1: Sí. Entonces, y evitar caries interproximal. Uh-huh. Y bueno, creo que estos tips, ya ves que habíamos estado hablando de varios tips, habíamos hablado de varios mitos que hay, ¿no? Entonces, pues uno de los grandes mitos que nos ocasiona baja autoestima, pero a veces no hacemos nada, es el mal aliento.
0: Y a veces ni siquiera te vas a enterar, nomás la gente se va a alejar de ti. Oye, sí es cierto, mito o realidad, que si le pones un lengüetazo a tu mano y lo dejas secar y luego lo hueles, ahí es como...
1: Sí, se puede dar, sí.
0: ¿Puedes identificarlo?
1: Sí, puedes identificarlo.
0: Por ti mismo.
1: Claro, si no tienes problema de adenoides, ¿verdad? No, o tienes problema de sinusitis o senos paranasales, o sea, porque no vas a percibir porque no hueles bien. Entonces, muchas veces puede ser algo tan sencillo, que te puede ayudar.
0: Okay.
1: O sea, chécate si están inflamadas tus encías, seguro traes mal aliento.
0: Ándale, pues. ¿Sí? Pues entonces empecemos a palomear la lista que nos dice la doctora Adriana Romero y empecemos a visitar a nuestro dentista. Si no te has hecho una limpieza dental, si no has ido a tu revisión, por lo menos, ya dijimos, mínimo una vez al año, 6 meses, pues sería lo ideal, porque finalmente estamos ocupando nuestra boca todo el tiempo.
1: Y todo el día, 3 veces
0: todo
1: al día.
0: Todo el día.
1: Si no es que más.
0: ¿Dónde te encontramos?
1: Mira, me encuentran en Torremac, consultorio 912, noveno piso. 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
0: 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Bueno, de verdad hay que empezar por el aliento, porque el trabajo, el amor, todo... Todo se puede alejar si tenemos mal aliento. Vamos a una pausa, quédate, regresamos.
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3: En Radio BI son las 11 con 49 minutos.
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0: Y si te quieres peinar y no puedes, y si quieres alcanzar algo y tampoco puedes porque te duele el hombro, el día de hoy Alonso Cosío nos va a hablar acerca de cuáles son las causas por las que puede estar doliéndonos el hombro derecho, izquierdo.
10: Así
0: que,
10: es.
0: ¿Qué articulación tan importante?
10: No, y qué padre lo comenzaste. Sí es cierto, si te estiras a agarrar algo y hay un dolor, si no te puedes peinar o al peinarte,
0: no te puedes ni rascar la cabeza.
10: Definitivamente algo está ocurriendo en el hombro. Gran importancia tienen los músculos que trabajan con el hombro y las cervicales. Están unidos y relacionados. En la gran mayoría de los casos, cuando tenemos dolor en el hombro, el dolor es confuso, es engañoso y no es el hombro el que tenemos la lesión, sino es en un músculo. Estos músculos vienen insertados desde las cervicales. Y un movimiento cervical, como normalmente es, o de la espalda torácica, la espalda superior, cualquier movimiento de una vértebra hacia adelante, hacia atrás, hacia un lado o hacia el otro, genera inflamación y esa inflamación va a generar una inflamación al todo alrededor muscular y esto genera tensión en el tendón, inflamación en el tendón del hombro y cada vez que lo movamos nos va a sentir como un piquete. Esto no se va a curar si tú has ido a que te den masaje o te han dado terapias que involucren movimiento y masaje, muy difícilmente podrá quedar así, debido a que la articulación necesita un apoyo, una maniobra para poder abrir su espacio. Tenemos la escápula, por ejemplo. Hoy todos vivimos jorobados. Todos vivimos jorobados al estar viendo
0: los dispositivos,
10: pantallas. Y aparte, pues, la pérdida de tono muscular, pues no somos los mismos que hace 100 años. Hoy para todo queremos llegar en vehículos, muy poco sector de la sociedad realmente hace ejercicio y esto acelera la pérdida muscular y que las articulaciones se compacten. En este caso, si aparte de la pérdida de tono muscular me jorobo, ¿verdad?, voy a cerrar los espacios de mis vértebras dorsales, o bien puedo rectificar mi columna cervical y esto me va a llevar a la irritación del nervio o la inflamación del tendón y nos acelera lo que es una tendinitis, por ejemplo, del hombro o una bursitis. La bursitis, bueno, pues es una vamos a verlo como un saco que protege la articulación y la mantiene hidratada.
0: La bursa.
10: Todas este tipo de lesiones pueden ser aceleradas tanto por la postura que tenemos en el día a día, como lo repetí, la falta de tono muscular, o bien dormir de un solo lado. ¿Verdad? En muchas ocasiones los pacientes o todos nosotros tenemos una cierta comodidad en acostarnos de un solo lado y esto afecta que haya una apropiada vascularización en la articulación y acelera la inflamación, y la inflamación con muchos años, mucho estrés, acelera el desgaste de esta articulación.
0: Cierto.
10: Si tú tienes una molestia en tu hombro, es un piquete en la parte de enfrente, de al lado o de atrás, muy posiblemente puedas quedar con una maniobra quiropráctica. Esto es algo extraordinario. Hay pacientes que han tenido 15 años dolor en el hombro, 7, 3, y con una simple maniobra, que por cierto es dolorosa, es importante saberlo, mientras más tiempo tengas con esta molestia, más va a doler, puesto que al liberar toda esa tensión muscular del tendón y de la articulación, va a generar un dolor agudo. Esto es importante saberlo, para que no te sorprendas y creas que fuiste lesionado, ¿verdad? Pacientes que piensan que los lesionaron, pasan 48 horas y van a tener definitivamente una gran mejoría. Entonces, si tú tienes un dolor, si este dolor se quita con puras pastillas, si tienes tiempo con él, date la oportunidad de atenderlo, puesto que los quiroprácticos no nos vamos directamente al hombro, nos vamos a la raíz de esa molestia, y siempre vamos a empezar por la columna cervical, dorsal y lumbar. Ver cómo se encuentra nuestra cadera, cómo se encuentra nuestra columna, si está alineada o no. Y todo nuestro tratamiento va dirigido a alinear las vértebras de nuestra columna.
0: Porque de ahí se derivan cosas. Como dices tú, a veces creemos, ay, me duele, no sé, el túnel del carpo.
10: Así es.
0: Y puede ser un tema desde la...
10: Todo el funcionamiento del organismo viene de la columna vertebral, ¿verdad? Sí, pues ahí está la médula, y la médula no es otra cosa sino una extensión de nuestro cerebro. Entonces nuestro cerebro funciona a través de la médula y de la frecuencia nerviosa que hace en todo nuestro cuerpo. Entonces todos esos detalles que tenemos, llamados síntomas, ¿verdad?, que creemos que tienen que ver con la edad, que son normales por la edad que tengo, debes de saber que todo dolor no tiene nada que ver con la edad. Tiene que ver con la advertencia de nuestro cuerpo que busca ayuda y atención.
0: Y que podemos hacer algo, por supuesto, para prevenirlo,
10: claro,
0: incluso
10: sí,
0: hasta para corregirlo, a veces antes de llegar a la cirugía.
10: Echémonos a correr siempre de la cirugía y cuando tengamos alguna otra oportunidad. La última, siempre tenemos esa oportunidad de nuestros amigos los cirujanos para que nos ayuden en ello. Le mando un saludo por ahí a mi querido amigo, el doctor Israel Gutiérrez Mendoza.
0: Y es que fíjate, o sea, obviamente llegan momentos en los que ya hubo un desgarre, ya se rompió algo, el famoso manguito rotador,
10: Así que es un
0: punto importante en el hombro. O sea, cuando ya hay daños estructurales, digámoslo así, pues obviamente ahí. Pero hay cosas que se pueden corregir.
10: Incluso con el daño estructural, incluso con un desgaste, al liberar la tensión que nos llevó a este desgaste, podemos quitar el 80% del dolor que ya vivimos con él, en lo que vas a tu cirugía. Es importante atenderlo, no te acostumbres a vivir con el dolor. Por eso un paciente quiropráctico corre el riesgo de volverse adicto a la quiropráctica. Quiero hablarlo de manera simpática, ¿verdad?
0: Puesto, yo aquí levanto la mano porque...
10: Una vez vives sin dolor, ya no toleras ninguna molestia, sí, ¿verdad? Los quiroprácticos, cuando nos encontramos, lo primero después del saludo es hazme un ajuste, porque no estamos acostumbrados a vivir con dolor. Entonces, date la oportunidad de vivir en pleno movimiento, porque el dolor inhibe el movimiento, y cuando inhibes tu movimiento, me enfermo física y emocionalmente también.
0: Vas en declive y ahí ya se va acabando poco a poco la vida. Y no. La vida es movimiento.
10: Ajá. La vida es movimiento y movimiento en gracia. ¿Verdad?
0: Y sin
10: estético.
0: Dolor.
10: Sin dolor. Dense la oportunidad de acudir con su familia, hacerse un ajuste quiropráctico. No le tengan temor. Todo lo que se habla acerca de la quiropráctica realmente, pues, es desconocimiento. La quiropráctica es una ciencia y debemos de practicarla en lo individual y con la familia, o sea, yes, toda la sociedad. Yo los espero este sábado, voy a estar en Sierra Morena, en mi clínica, Sierra Morena 324, Bosques del Prado Norte, recibo desde las 10 de la mañana, o bien si gustan sacar una cita con su servidor al 449-146-0423, yo soy homeópata profesional y quiropráctico.
0: Asegúrese, por favor, que con quien vaya precisamente sea quiropráctico profesional, que tenga su cédula y todo, porque pues obviamente sí tiene que saberle a estos movimientos.
10: El Instituto de Salud se encarga de regularnos. Muchas gracias.
0: 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Y a mí me encuentras el día de mañana aquí en punto de las 11 de la mañana con más información para tu hogar y tu salud. Soy Marta Velasco.
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0: Ha llegado el momento de cosechar esperanzas en la estación que da las noticias. ¿Cómo está, amigo radio escucha, amigo televidente? Muy buenas tardes, lo invito a que se quede conmigo durante la próxima hora porque vamos a hablar de las misiones. El próximo domingo es el DOMUND, el Domingo Mundial de las Misiones, y hoy queremos hacer como un calentamiento, diría la gente que hace deporte, previo a celebrar esta fecha tan importante. Además está conmigo el padre Runner de la diócesis. Yo le dije que lo iba a traer y mire, ya se lo cumplí. Es el padre Mario Serrano, ya estará con nosotros por invitarnos a la carrera Cero Hambre. Si ya participó en el Medio Maratón Radio Grupo, pues este es el que sigue. Así nos la vamos llevando durante todo el año. Además, las secciones que usted ya conoce. Nosotros comenzamos.
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0: Oiga, hoy tenemos un programa muy, pero muy bueno. Lo invito a que se quede conmigo. Yo soy Antonio Vázquez y ya saben, los medios de contacto, 449-910-6508 es el WhatsApp de BI Espiritual. Tengo varios regalos para que esté atento y mande inmediatamente su nombre completo cuando yo le indique para que se pueda ganar alguno de los premios que tengo. Oiga, y nos vamos directo con una de mis secciones favoritas.
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0: Edith Cárdenas, buenas tardes, bienvenida.
2: Hola, Toño, gracias.
0: ¿Cómo te ha ido? Cuéntame.
2: Pues bendito Dios, muy bien, muy bien.
0: Ya entramos a los meses que más nos gustan, el mes de tu cumple ya mero.
2: El mes que viene, ya. Primero Dios.
0: ¿Noviembre qué?
2: 15.
0: Noviembre 15. Ajá. Ya estarás celebrando una vuelta más al sol. Oye, Edith, y hoy nos vienes a recomendar una película. ¿Cuál película es?
2: Se llama Un Vecino Gruñón. Probablemente ya varios ya la han visto. Es el protagonista, es el muy conocido Tom Hanks. Es un grandísimo actor. Esa película me gusta porque es que trae demasiados mensajes. Aparentemente se ve muy simple, pero metiéndose a la película, ve uno que hay... Ve a un hombre solo, bueno, solitario, vaya la redundancia, que pasó por un duelo muy fuerte, perdió a su esposa... Es un hombre aislado, no convive con nadie, de todo se queja, pero dentro de todo ese comportamiento hay un fondo muy, muy, muy importante. Precisamente es un duelo que él no ha sabido llevar bien, él no ha sabido vivir en comunidad, se ha aislado, y también lo que nos falta a nosotros es ponernos tal vez en los zapatos de la persona que está viviendo así, porque es así de gruñón, porque es así de solitario. Muchas veces, ese me está el vecino enojón, y ya todo el mundo lo hace a un lado, lo discrimina.
0: Todo el mundo lo relegamos y nadie hace como, ajá, por hablarle, ¿verdad?
2: Exactamente, y no sabemos qué hay en el fondo de esa actitud. Y ahí precisamente trata de una persona que llegan como vecinos de él, y ellos ven que obviamente sí es gruñón, pero la esposa, la mujer que llega a cambiarse y ve algo más en esa persona y empieza a meterse así como especie de metiche, pero una metiche buena onda. Y al fin y al cabo, el personaje protagonista como que va cayendo en cuenta en que debe de tumbar esa barrera que él ha levantado altísima, y poco a poco se va doblegando. A mí me gustó mucho porque precisamente muchas veces juzgamos a muchas personas, tan solo nomás le vemos la fachadita y pensamos que ya es de una manera o es de otra, o es muy enojón, o es muy serio, o es muy, no sé, muy antipático. Bueno, cualquier cosa podemos decir de cualquier persona, pero no sabemos realmente qué es lo que lleva por dentro, qué es lo que está viviendo. Pues te digo que no hay que juzgar a la primera. Si podemos involucrarnos, conocer a la persona. Y así ya conociéndola, vemos algo que no nos gusta, bueno, pues tratar de, si se puede, si se deja ayudar, pues ayudarla. Si no, pues simplemente tomar distancia. Pero simplemente tú ya tuviste la oportunidad de haberla conocido, haberla tratado, sin haber juzgado, sin haber hablado con esa persona.
0: ¿Dónde podemos ver esta película, Edith?
2: Es en Netflix. Creo que hay otra plataforma, pero no la recuerdo. Pero Netflix es seguro, ahí la encontramos.
0: ¿Cómo se llama?
2: Un Vecino Gruñón.
0: Un Vecino Gruñón. Estamos viendo el tráiler y sí, yo opino igual que tú. Fíjate que yo también ya vi esta película. Está muy buena.
2: Está muy padre.
0: ¿Verdad que sí? O sea, y entonces ahí te das, caes en cuenta, como bien mencionas, cómo la gente que a simple vista pudiera parecer distinta a mí. Yo pienso en estas palabras del Papa Francisco, que de Dios goce, que decía la cultura del descarte, ¿no? O sea, es así, pues no, ni lo volteo a ver, mejor, más vale. Y todos tenemos un vecino gruñón, ¿a poco no? O una vecina gruñona.
2: Sí, la verdad, sí.
0: Pues ahí está la tarea, ¿no? Hay que ver la película y hay que poner ese granito de arena.
2: Exactamente, y no juzgar por apariencias.
0: Muy bien, Edith, un saludo que quieras enviar.
2: Bueno, principalmente mi mamá, que cumple años la semana pasada, la festejamos ayer.
0: Ah, mira, muchas felicidades. ¿Cómo se llama ella?
2: Ella es Berta Alicia Padilla Gutiérrez.
0: Le mandamos un fuerte abrazo.
2: Y para mi niña, que seguro me está escuchando, y mis otros hijotes, que yo les digo, mis preciosos de 30 años y de 24.
0: Muy bien, les mandamos un saludo a todos
2: mi
0: ellos.
2: Mi esposo, claro, perdón.
0: Le mandamos un saludo a todos ellos, Edith, muchísimas gracias.
2: Gracias, gracias.
0: Oigan, nos vamos ahora con la sección que está al servicio de la iglesia local.
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0: Y bueno, pues me da mucho gusto saludar en el estudio de Cosechando Esperanzas a Abraham Rubalcaba y Enrique Marín, del movimiento Hombres Nuevos en Cristo.
3: Así es.
0: Bienvenidos, buenas tardes.
3: Buenas tardes, Toño, buenas tardes. Muchísimas gracias por la invitación.
0: Oigan, que me da mucho gusto que dentro de la iglesia ya empiecen a surgir movimientos así como de hombres también, ¿no?
3: Sí, fíjate.
0: Porque fíjate, yo siempre he dicho, permíteme, siempre he dicho que... Pues, quien sostiene a la iglesia actual, o sea, me refiero, las diversas pastorales, el trabajo que se realiza en parroquia y todo esto, pues son mujeres, yo creo un 90%. Y hombres somos bien poquitos. Y luego te echas a la mujer que va a misa, así muy asiduamente, y de repente la ves con un hombre y tú así de, ay, es casada, yo pensé que era viuda. No, pues mi esposo no viene a misa. Qué bueno que están estas opciones. Y vienen a hacernos una invitación, ¿querías comentar algo?
3: Sí, claro que sí, Toño, gracias por la invitación. Bueno, pues, Hombres Nuevos en Cristo es un movimiento que nace por ahí en el 2013 en México por el padre Gerardo Rodríguez. Después en el 2014 tiene su primer encuentro en México y por ahí a lo largo de los años pasa a Guadalajara. Y después de Guadalajara en el 2022, de hecho en este próximo encuentro que vamos a tener, que ahorita te vamos a hacer y les vamos a hacer a tu auditorio la invitación, pues ya estamos cumpliendo 4 años aquí en Aguascalientes. Y bueno, pues somos un encuentro de hombres para hombres, donde buscamos nuestra espiritualidad, buscamos un encuentro con nosotros mismos aportar algo a la comunidad, primero encontrarnos también con nosotros mismos y obviamente fortalecer la familia. Se dice que los hombres, bueno, de alguna manera son el pilar de toda familia, es la piedra angular de la familia y de alguna manera pues estamos nosotros buscando esa espiritualidad y esa forma de cómo fortalecernos y fortalecer a nuestros seres queridos desde nuestra familia de origen, nuestra familia actual y obviamente pasando por nuestros hijos y nuestros familiares directos.
0: Ok, ¿el próximo retiro cuándo va a ser?
3: Adelante.
4: Sería 16, 17 y 18 de octubre.
0: Ok, que lo estamos viendo en pantalla el cartel, 16, 17 y 18 de octubre, que son que viernes, sábado y domingo.
3: Entramos por ahí el viernes en la tarde y salimos el domingo en la tardecita, ya es este próximo fin de semana, ya llevamos 3-4 meses preparándonos para este retiro y bueno, de alguna manera pues nos gustaría hacer una invitación a todos los hombres que de alguna manera sienten esa necesidad de estar cerca de Dios, que sienten que les hace falta algo en su vida, pues Dios está con las manos abiertas para Jesucristo, para llegarnos y para de alguna manera decir aquí estoy y nuestra base es emular a Jesús. Va a ser imposible, sin embargo, pues buscamos la forma de tratarnos de llevar el camino de Jesús en nuestras vidas, ¿verdad?
0: ¿Qué le dirían, por ejemplo, a todos estos caballeros? Bueno, perdón, una pregunta antes. ¿Tienen que ser casados? ¿Pueden ser jóvenes? ¿Qué edades? Esto también es importante.
3: Esa es una muy buena pregunta, Antonio. Nosotros en nuestro movimiento no ponemos ninguna limitante. No necesariamente tienen que ser casados. Son hombres solteros, son hombres casados, son hombres viudos, donde pues de alguna manera todos llevamos pues por ahí un estigma, un luto, algo que sanar y pues es abierto. Es abierto a partir de los 18 años.
0: Okay.
3: Y no hay edad, no hay límite. Habemos jóvenes, habemos adultos maduros, habemos adultos mayores. Hemos tenido compañeros, hermanos de 70, 80 años y de alguna manera, pues todos aportamos experiencia, aportamos nuestras vivencias y pues de alguna manera todos nos fortalecemos.
0: A ver, ¿qué le dirían, por ejemplo, a todos estos caballeros que... O sea, les cuesta dar, porque es un hecho, les cuesta dar el paso para tener un encuentro de este tipo, por ejemplo, para participar de la vida de la fe con la familia, y muchísimas cosas más. ¿Qué le dirían a ellos?
3: Le diríamos, yo, al menos yo, y lo viví personalmente, que nosotros mismos nos limitamos, nosotros mismos nos ponemos una barrera de decir, ¿yo por qué? Bueno, yo, pues que vaya la señora, tú acabas de decir ahorita, que vaya mi esposa, que vaya mi niña, que vaya mi mamá, inclusive hasta me van a ver mal que yo esté ahí, ¿no? No tenemos que ponernos límites. Jesucristo, Dios es para todos. Y de alguna manera, cuando lo encuentras, buscas esa forma de fortalecerte y fortalecer a los demás. Y es gratificante poder recibir a Dios y poderlo transmitir a los demás. Entonces, nosotros invitaríamos a todos los hombres de la diócesis de Aguascalientes que se quiten esa pena, que se quiten ese estigma de decir, yo soy hombre y no tengo por qué estar en misa los domingos, o no tengo por qué estar buscando a Dios. Eso que lo hagan las mujeres, eso ya quedó en el pasado. Dios es para todos y sobre todo nosotros, que nos fortalece, como nuestro eslogan que dice, todo sea para gloria de Dios. Entonces nosotros nos enfocamos en eso y los invitaríamos a que se quiten esa venda, que se quiten esa pena, porque muchas veces también es pena de decir que no me vayan a ver y por qué van a decir que yo estoy aquí, que soy persinado. No, Dios es para todos y nos ayuda y nos fortalece con nuestra familia y con nosotros mismos sobre todo.
0: Si alguien quiere participar del encuentro, ¿dónde puede pedir mayores informes o anotarse, registrarse?
4: Okay. Los siguientes teléfonos para poder dar informes: 449-579-0864.
0: Ok, repetimos,
4: 449-579-0864.
0: Y si no alcanzó a anotar el número, yo con todo gusto se lo puedo compartir. Chicos, muchísimas gracias y felicidades.
3: Gracias a ti, Toño, por la invitación que nos das y Dios es para todos. Está esperándonos con los brazos abiertos.
0: Yo confío que próximamente nos estén acompañando aquí con algún temita, precisamente para motivar a los hombres a que participemos en la vida de la iglesia.
3: Claro que sí, gracias por tu tiempo y gracias a tu auditorio que nos escucha, y con los brazos abiertos los esperamos en este próximo encuentro, el próximo fin de semana.
0: Ya dijeron, vámonos a la pausa, no le cambie.
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1: En Radio BI son las 12:13.
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0: Y adivina quién está conmigo. Está el padre Mario Serrano. El padre Mario Serrano, los que lo conocemos de lejos, los que lo conocen de más cerquita, sabemos que es un padre que le encanta el deporte. A él, mira, ahí está Paquito para que le hables y ponga atención. Fíjese, el padre Mario Serrano es sacerdote diocesano, trabaja aquí en la diócesis de Aguascalientes como vicario en la parroquia de Nuestra Señora de Fátima, allá al norte de la ciudad, y se caracteriza porque de un tiempo para acá ha sacado una iniciativa que a mí me parece fenomenal, que se trata de combinar el deporte con la vida de fe, con la vida de oración, porque eso es bien importante. Y luego de repente vemos hacia el padre corriendo y uno dice, hay un padre corre, y es un estigma padre, y dice, ¿cómo que el padre hace deporte? Pues sí, claro que sí. Padre, buenas tardes, bienvenido.
9: Muchas gracias, Toño, por este espacio y gracias por esta introducción.
0: Sí, claro. Oye, padre, háblanos un poquito de tu movimiento.
9: Sí, claro, mira, este movimiento nace con una intención muy linda de compartir una espiritualidad donde se pueda dinamizar el amor al deporte en el sentido del fortalecimiento físico y unirlo con el fortalecimiento espiritual y una obra de caridad. Porque todo lo que hace este movimiento va en relación a apoyar a Banco de Alimentos.
0: Así que es tu tarea aquí en la diócesis.
9: Es mi tarea, una de mis varias tareas aquí en la diócesis, que es una institución que ayuda con despensas a muchísima familia, y como es mucha la necesidad, pues también muchos son los eventos que organizamos para apoyar a esta institución. Y Hall Street tiene como obra de caridad que todo lo que se recaude de nuestros ascensos al cerro, de nuestras horas santas con carrera nocturna, un kilo de ayuda para apoyar al Banco de Alimentos. Y junto con ello, pues una experiencia espiritual que es para jóvenes, para adultos, para toda la familia. Todos cabemos en este vivo movimiento.
0: ¿Cómo se llama Hall Street?
9: Hall Street.
0: Ok, ¿y cuál es la dinámica? O sea, por ejemplo, a ver, ¿cuál es el próximo Hall Street? Invítanos, pues.
9: Sí, mira, tenemos una experiencia de misa con ascenso al cerro una vez al mes y una carrera nocturna con hora santa una vez al mes. Los ascensos al cerro es los domingos primeros de cada mes, y un mes es en el Cerro de Muerto y otro mes es en un cerro más chaparrito. Ajá. Para que los que digan, ¡ay, está bien alto! Tranquilo, también hay otro mes con un cerro pequeño, para que todos podamos. El siguiente mes que
0: a
9: toca...
0: ver, pero espérate, vamos rápido, padre. Entonces, a ver, okay. Ya, se convoca la gente en un punto de reunión,
9: exacto,
0: lleva su kilo de ayuda.
9: Su kilo de ayuda.
0: Y luego ya corren.
9: Dispone su corazón y, por ejemplo, en el cerro, pues no es correr, es senderismo.
0: Ok, senderismo.
9: Hacemos una oración en el inicio, calentamos, se pone el punto de la celebración, que es el más alto en la parte del cerro,
0: ajá,
9: la cima básicamente, y tenemos un tiempo para poder llegar a él, para que los que lleguen temprano o pronto nos esperen, y los que tardan un poquito más a su ritmo, a las 8 de la mañana se celebra la Eucaristía.
0: Y celebran la Eucaristía.
9: Sí, bellísimamente.
0: O sea, bello, fíjate bello. Qué padre. O sea, tú haces deporte, cooperas por el Banco de Alimentos y luego terminas con la Eucaristía del domingo.
9: Sí,
0: ¿qué más quieres?
9: Riquísimo. Y la verdad que celebrar la misa en lo alto, pues el mismo, la creación se convierte en este templo del cual nos abraza para poder encontrarnos con Dios. Se ha ido como muy bonito, pero que dicen, ay, padre, me siento como en el Sermón de la Montaña. Y ay, no, pues maravilloso. Porque sí es real, se siente a Dios de una forma muy, muy especial.
0: ¿Y la hora santa nocturna, ahí cómo funciona?
9: Esto es los lunes terceros de cada mes. Este mes es una excepción, va a ser el cuarto. Y vamos convocando a las personas a las 7 de la noche. Hacemos el calentamiento, hacemos una oración y que esa oración te acompañe durante tu carrera. Son 4 kilómetros, elegimos la ruta. Y terminamos con una hora santa en el templo que nos ha recibido, porque la intención de esto es que vayamos cambiando de templos y así podamos tener la misma dinámica. Te encuentras contigo mismo a través de la carrera y te encuentras con Dios después de la carrera en la oración de frente al Santísimo.
0: ¿Qué tal? A mí se me hace de veras padre, y no lo digo aquí para barbearte y porque estés tú conmigo. La gente que me escucha domingo tras domingo sabe que ya llevo varios domingos diciéndolo. A mí se me hace de veras una iniciativa muy integral. O sea, de veras, porque yo te puedo asegurar que hay mucha gente que le gusta el deporte, que a lo mejor por alguna razón no se ha acercado a Dios todavía o se acerca poco, y esto te motiva, de veras. Sí. Y jalas un sector de la población grandísimo que por mucho tiempo, pues como que ni sabemos quiénes eran, ¿no? Pero bueno, excelente iniciativa, padre.
9: No,
0: ya
9: gracias.
0: Nos hablarás esto más a detalle en
9: totalmente.
0: Otra ocasión.
9: Totalmente.
0: Lo que nos trae el día de hoy, nos vienes a invitar a la carrera...
9: Hambre Cero.
0: Cuéntanos.
9: Primera edición.
0: Sí,
9: mira, Toño, esta es la mayor invitación que quiero hacerles hoy porque es una carrera que ya es el próximo sábado. Es una carrera Hambre Cero porque queremos conmemorar el Día Internacional de la Alimentación, que es el 16 de octubre, y por ello nosotros el sábado 17 de octubre hacemos esta carrera, que es una carrera con causa porque todo lo que se recaude va para Banco de Alimentos. Es una carrera nocturna, ¿para qué? Pues para que termines tus labores de trabajo, si es que tienes, y tengas el tiempo disponible para que a las 7 de la noche nos reunamos en la isla San Marcos, entre la entrada a la Megavelaria y el lago que está ahí en esa explanada, va a ser el punto de inicio y de meta a la vez.
0: Ajá.
9: Y ahí podamos disponer nuestras piernas, nuestro corazón para correr 3, 5 o 10 kilómetros. Así que la elección es tuya para que no te exijas más allá de tus fuerzas. Es una carrera con causa, ya que lo que se recauda para Banco de Alimentos y tiene un costo de 300 pesos o 15 kilogramos de ayuda, de alimento no perecedero para Banco de Alimentos. Pero obviamente le estamos poniendo corazón y queremos motivarlos. Es una carrera que tiene premios para los 3 primeros lugares de cada categoría. Las categorías ya sabes que van por edades. Hombres, mujeres, así todos compiten con los mismos. Y a la par, estamos rifando un viaje a la playa para 2 personas, 3 noches, 4 días, para todos los que se inscriban, ya automáticamente entras a esta rifa y puedas ir a descansar a la playa del esfuerzo que hiciste de la carrera, ¿no?
0: ¿Qué tal, eh? O sea, así o machiqueada la gente.
9: Totalmente.
0: Oye, padre, ¿y dónde me pudiera anotar, inscribir? Cuéntame.
9: Sí, mira, hay diferentes puntos de inscripción. El más práctico, que es el que nosotros controlamos, es en la parroquia de Fátima. En horarios de oficina, lunes a viernes, de 10 de la mañana a 1 de la tarde. Y en la, por la tarde, de 5 de la tarde a 7 y media de la noche. ¿Sí? Y los sábados, bueno, de 10 de la mañana a 1 de la tarde. Cabe destacar que esta carrera, Toño, la estamos poniendo mucho dinamismo y un toque espiritual muy lindo, ya que dentro de los diferentes puntos vamos a... contratamos banda de guerra, contratamos danza, contratamos un chico con violín que toque en vivo, y vamos a terminar orando, ya que el último punto antes de llegar a la meta es un grupo de alabanza y vas a terminar diciéndole a Dios gracias, ¿no? Con esa alabanza que termine tu carrera antes de la meta. Y no, pues bonito, la verdad, bonito.
0: ¿Qué tal, eh? Yo ya quiero que sea sábado. Es el próximo sábado.
9: Ya es el próximo sábado.
0: Fíjate, tenemos que hablar con nuestra amiga Rocío Gutiérrez, la directora de noticias, para que también inviten los espacios informativos de la estación. Digo, hay que sumarnos, es una labor muy bonita. Oye, padre, pues yo te quiero agradecer tu tiempo. Sí. Ya están dados los datos. Si usted no alcanzó a anotar algo, mándeme WhatsApp, yo con todo gusto le mando la información.
9: Sí, mira, y quiero expresar que es una carrera que tiene una bonita alianza con Buró de Congresos y Visitantes, que la licenciada Vero González nos está apoyando mucho, y pues también reconocer esa labor que ella tiene al abrazar esta carrera con causa. Y a ti, Toño, pues obviamente te voy a comprometer, así que ya te traigo tu playera, tu número de corredor.
0: ¿Qué tal,
9: para que
0: no me hagas esto,
9: para
0: padre.
9: Que no diga que no vas a correr, así que, Toño, ahí está.
0: ¿Qué tal, eh? Dice el padre, para que no te rajes. Mira, Paquito, yo ya estoy puestísimo, ya me amarró el padre.
9: Ya estás
0: amarrado. Vámonos a la próxima carrera, próximo sábado, ahí está. Mire, este es mi número, el 0... Ay, es que así no le llegó. 0301.
9: Exacto.
0: Para ahí vamos a estar. Ahí. Oye, padre, muchísimas gracias.
9: De veras. No, gracias a ti.
0: Ahí estaremos y cuenta con todo nuestro apoyo. De veras, una iniciativa hermosísima. Muy a mí bien. Me emociona mucho y yo le deseo a la que te tengo que traer al padre Runner al programa.
9: Otro día vengo a dar temas si quieres y platicamos más de Hall Street, ¿vale?
0: Ya dijiste.
9: Pues ánimo, en nuestras redes sociales nos encuentran como Bancaritas AGS por si quisieran más información al respecto. Y Toño, los espero, por favor ayúdenme a compartir esta información para que
0: comparto.
9: muchas personas se enteren de nuestra carrera y puedan hacer que a través de este bello esfuerzo, de esta experiencia linda, también hagas una obra de caridad en la cual vas a ayudar a un montón de personas que sufren la carencia de no tener un plato en la mesa. Muchísimas gracias y pues nada, que Dios nos bendiga a todos y acompañe nuestros pasos. Gracias, Toño.
0: Al contrario, padre, danos tu bendición antes de irnos a la pausa, porque eres el único padre aquí presente, ¿verdad?
9: Claro que sí.
0: Para que convenga.
9: Señor, esté con ustedes.
0: Y con tu espíritu.
9: Y la bendición de Dios Todopoderoso, Padre, Hijo y Espíritu Santo, descienda sobre ustedes y todos los que nos escuchan y permanezca para siempre.
0: Amén. Amén.
9: Gracias.
0: Padre, muchísimas gracias. El padre Mario Serrano, director del Banco de Alimentos. Vámonos a la pausa, no le cambie.
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6: En Radio BI son las 12:24.
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0: Y siguen las palabras de vida eterna. Vámonos a escuchar la lectura del Evangelio de este domingo en voz de mi estimada Mónica Jaime. Adelante, Moni.
11: El Evangelio de hoy está tomado de Mateo capítulo 22, versículos del 1 al 14. En aquel tiempo volvió Jesús a hablar en parábolas a los sumos sacerdotes y a los ancianos del pueblo, diciendo: El reino de los cielos es semejante a un rey que preparó un banquete de bodas para su hijo. Mandó a sus criados que llamaran a los invitados, pero estos no quisieron ir. Envió de nuevo a otros criados que les dijeran: Tengo preparado el banquete, he hecho matar mis terneras y los otros animales gordos. Todo está listo, vengan a la boda. Pero los invitados no hicieron caso. Uno se fue a su campo, otro a su negocio y los demás se les echaron encima a los criados, los insultaron y los mataron. Entonces el rey se llenó de cólera y mandó sus tropas, que dieron muerte a aquellos asesinos y prendieron fuego a la ciudad. Luego les dijo a sus criados: La boda está preparada, pero los que habían sido invitados no fueron dignos. Salgan, pues, a los cruces de los caminos y conviden al banquete de bodas a todos los que encuentren. Los criados salieron a los caminos y reunieron a todos los que encontraron, malos y buenos, y la sala del banquete se llenó de convidados. Cuando el rey entró a saludar a los convidados, vio entre ellos a un hombre que no iba vestido con traje de fiesta y le preguntó: Amigo, ¿cómo has entrado aquí sin traje de fiesta? Aquel hombre se quedó callado. Entonces el rey dijo a los criados: Átenlo de pies y manos y arrójenlo fuera, a las tinieblas. Allí será el llanto y la desesperación, porque muchos son los llamados y pocos los escogidos. Hasta aquí las palabras del Señor Jesús para este domingo.
0: Y nos vamos directamente con la reflexión del Evangelio. Está conmigo el seminarista Isaac Flores. ¿Sí, verdad?
12: Sí, claro, Toño.
0: Junta tus dos micrófonos para que te puedas escuchar mejor. Isaac, buenas tardes, bienvenido.
12: Buenas tardes, Toño.
0: Oye, adelante con la reflexión, adelante.
12: Sí, bueno, creo que viendo desde la perspectiva del evangelista San Mateo, ¿verdad?, que es el evangelista que acabamos de escuchar, pues creo que esta reflexión nos puede ayudar mucho, bastante, viendo cómo es que el evangelista va narrando y va desglosando esta parte del evangelio. La primera parte es, creo, poner la atención en las primeras dos invitaciones. Cómo es que el Padre, que prácticamente es Dios, está preparando el banquete de bodas de su Hijo, que en esta ocasión pues podemos ver la figura de Cristo mismo. El Padre hace la invitación y pues lo convida a sus trabajadores, sus empleados, pero estos lo rechazan. De hecho, en la segunda invitación se muestra explícitamente en el Evangelio cómo estos lo rechazan por estar en sus ocupaciones, cada quien en sus cosas. Y aquí debemos de poner atención porque prácticamente es algo que ocurre en nuestro día a día, ¿verdad? El Padre nos hace la invitación de participar en el banquete de bodas, en el reino, pero muchas veces por estar nosotros en nuestros asuntos, pues dejamos de lado las cosas propias de Dios, de la vida eterna. En un segundo momento vemos cómo es que el Padre, al ver que la respuesta no fue la que esperaba, hace una tercera invitación. En esta ya manda a sus empleados, trabajadores, a que extiendan la invitación ahora sí que a todos, ¿verdad? Dice el Evangelio también, tanto a buenos como a malos. Y aquí vemos cómo es que el Padre ahora ya nos hace la invitación a prácticamente todos, ¿verdad? Ya no es a un grupo exclusivo, ya no es a algunos cuantos, ya es a todos. Y pues aquí el llamado también se nos extiende a nosotros, ¿verdad? Hasta hoy en día. Es prácticamente nosotros estar atentos a la invitación que el Padre nos hace para participar pues del banquete de bodas, ¿verdad? Algún día. Y lo malo es de que entre los invitados, ¿verdad?, que se muestran en el Evangelio, el Padre ve a alguien, ¿verdad? Ve a uno que no tiene el traje puesto propio de la boda, ¿verdad?, de fiesta. Y por lo tanto pues lo manda a echar. Aquí también tenemos de tener cuidado porque pues no nos vaya a pasar a nosotros, ¿verdad?, esta situación, que cuando nosotros estemos en nuestra vida, nuestro día a día, pues no estemos previendo nuestro traje de fiesta, ¿verdad?, para algún día que nos presentemos ante el Señor y pues que lamentablemente pues seamos desechados. ¿Por qué? Porque no vivimos con coherencia, ¿verdad? Nosotros dijimos queremos ir a la fiesta, pero no hicimos nada posible, no hicimos lo necesario para portar debidamente el traje de fiesta. Y si bien el traje en el Evangelio es una alegoría, ¿verdad?, a la interioridad del corazón, pues es justamente ahí donde nosotros debemos de hacer como un hincapié, ¿verdad?, en nuestro corazón, en nuestro interior, y cómo es que nosotros nos vamos preparando, cómo es que nos vamos, preparando para portar dignamente el vestido de fiesta.
0: Muy bien, Isaac, no te pongas nervioso, estamos en confianza, ¿verdad? Porque de repente te notas así como nerviosón. Oye, gracias por la reflexión. ¿En qué año de tu formación vas ya?
12: Estoy en tercero de la etapa discipular o de filosofía en el seminario de Aguascalientes.
0: Pues ahí está la invitación para que todos y todas oremos por ustedes, porque faltan padres, ¿verdad? Y aunque uno luego dice, ay, no, si siempre hay padres, no es cierto. Estuvimos a punto de que un año no hubiera ordenados, que yo les dije, el padre Rodolfo fue el que rescató, pero hay que seguir orando por ustedes y hay que fomentar las vocaciones, especialmente al sacerdocio. Oye, Isaac, pues bienvenido. Oye, nos vienes a invitar, me decían que van a tener un concierto que se llama Cuidando el Tejido de la Vida. Es un concierto con causa para un proyecto de educación popular. Viene Cecilia Rivero Borrell, religiosa del Sagrado Corazón de Jesús. ¿Cuándo se va a llevar a cabo? ¿En dónde? Invítanos.
12: Bueno, este evento es propio de la pastoral vocacional, ¿verdad?, en compañía, pero se va a llevar a cabo en la Capellanía del Señor de los Rayos, ¿verdad?, el próximo 24 de octubre a las 8 de la noche, ¿verdad? Tiene un costo, ¿verdad?
0: Sí, tiene un costo que es de 100 pesos, es un bono de recuperación precisamente porque es un proyecto para apoyar actividades de una cuestión de educación popular. La semana que entra va a venir mi estimado Rubén Rangel, que es el organizador principal, y él ya nos hará más detalles. Me acaban de dar 5 cortesías, aquí las tengo, para 5 personas que si quieran ir a este concierto. Como ya lo dijo Isaac, es el próximo sábado 24 de octubre, 8 de la noche, en la Capellanía del Señor de los Rayos, que está a un lado del Panteón de la Cruz. Entonces, si a usted no le gustan los recorridos del Panteón y eso, pues venga al concierto. 8 de la noche, aquí lo esperamos con todo gusto, y tengo 5 cortesías para las primeras 5 personas que me manden un WhatsApp al 449-9605-08, me pongan su nombre completo, yo le digo quién ya se lo llevó y viene a recoger su pase aquí a recepción el día de mañana. Isaac, bienvenido de nueva cuenta y gracias.
12: Muchas gracias.
0: Vámonos a la pausa, no le cambie.
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1: En Radio BI son las 12:34 minutos.
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0: Estamos de vuelta, gracias por su preferencia. Oiga, ya tenemos a los 5 ganadores de este pase doble para que se vaya al concierto Con Causa de Cecilia Rivero Borrell el próximo 24 de octubre a las 8 de la noche en la Capellanía del Señor de los Rayos. Ya les mandé su WhatsApp de confirmación. Hay que venir a Morelos 222 en horario de oficina a partir del día de mañana. Y me da mucho gusto saludar en el estudio de Cosechando Esperanzas a dos grandes amigos del programa. Ellos son América Hernández y Rodolfo Flores de la Dimensión Diocesana de Misiones. Bienvenidos, buenas tardes.
17: Buenas tardes, Toño, gracias.
18: ¿Qué tal? Buenas tardes, muchas gracias nuevamente por el espacio.
0: No, al contrario, saben que estamos para servirle, nada más que luego como que todo el mundo quiere hacer todo en octubre, ¿verdad? Y octubre es el mes del Rosario y de las Misiones, que no se nos olvide. Por eso están con nosotros. Oigan, ¿de qué vamos a hablar? Compártanme.
18: Pues vamos a platicar un poco sobre cómo puede ser nuestra preparación rumbo al Domum 2026, ¿verdad?
0: Adelante.
18: Muy bien, pues en primera instancia, como cada año siempre se nos piden 4 puntos sumamente importantes, 4 cosas sencillas que podemos hacer para prepararnos y vivir más intensamente esta jornada misionera, en específico el Domingo Mundial de las Misiones, que es el próximo domingo, ajá, ¿verdad? Esas 4 cosas, por decirlo así, que se nos piden, pues ya lo hemos visto en otras ocasiones, es bueno recordarlo: orar, orar por las misiones, ¿sí?
0: Ajá.
18: Nuestro testimonio de vida, sacrificio y cooperación, naturalmente, tanto espiritual como económica. Porque hay que recordar que en varios lugares de nuestra tierra hay campo misión. Por lo tanto, todo lo que se colecta, hablando económicamente, se envía para aquellas tierras de misión donde se requiere, pues, hacer hospitales, escuelas, casas de misioneros en diferentes partes del mundo. Entonces, punto primordial, orar por las vocaciones misioneras, que también, pues, es muy importante y necesario para poder llevar el evangelio a otras partes. Puede ser misión adyentes, puede ser fuera o dentro de la patria, ¿sí? Entonces, es una parte sumamente importante que todos, como católicos, como iglesia que somos,

0: para esta jornada Domum. Entonces sí, 100 años que cumpliremos primeramente Dios. Hablando ya de fechas, pues el próximo domingo, como es el Domum, podríamos decir que serían ya 100 años, ¿verdad?, de esta maravillosa experiencia de lo que es el Domum.
1: Oye, y luego que tenemos un momento histórico muy importante al respecto del Domum, porque el Papa, iba a decir el Papa Francisco, de paz goce, de Dios goce. No, el Papa León, nuestro Papa actual, el Papa León XVI, él fue misionero en Perú. Así estaba es. Leyendo y trata algo de eso en su mensaje de este año, ¿no? Sí. Porque hay que recordar, para la gente que nos escucha, que cada Domingo Mundial de las Misiones, cada año, hay un mensaje, una exhortación del Papa en turno, precisamente a propósito de esta, de este día, ¿no?
0: Así es.
2: Sí, así es. El lema de este año, ajá, del Domingo Mundial de las Misiones, es uno en Cristo, unidos en la misión. Y este texto, el Santo Papa León lo toma de una escritura, del texto bíblico, en donde Jesús le dice, ora al Padre, Padre, que seamos todos uno, como tú y yo somos uno. Entonces, en esta jornada, el Papa nos invita a que todos seamos uno en la misión. Y pues como mencionamos, pues sí es importante este año, pues muy relevante que se cumplen 100 años. Nos invita pues a celebrarlo unidos a la misión, reavivar este espíritu misionero en Cristo.
1: Ok. Oye, ¿y qué actividades van a tener como dimensión diocesana de misiones en próximas fechas? Ya nos vino a... Iba a decir América, no, quien vino fuiste tú, Rodolfo. Ya nos veniste tú a invitar a este curso de misionología para todos los interesados, no únicamente gente que hace misión. Y pues ya prácticamente están, es todo el mes, o ya van a acabar, cuéntame. ¿Y qué más sigue?
0: Sí, de hecho, estamos teniendo ahorita el curso de misionología, como ya se ha mencionado. Uh-huh. El día de ayer fue la primera sesión, ¿verdad? Van a ser estos 4 sábados, contando el día de ayer.
1: Okay.
0: Son materias muy interesantes y como comentaba yo aquella vez, es para todas las personas. No solamente, perdón, no solamente para ya misioneros o congregaciones religiosas, es para todos. Uh-huh. Porque a final de cuentas, como se ha mencionado, de una o de otra manera hacemos misión en el lugar en donde nos encontremos, ¿verdad? Ya como también se ha mencionado, hay llamados especiales que Dios hace para ir a otras tierras. Pero donde estemos, hay que hacer misión. Entonces, por eso este curso que se está llevando a cabo es para todos. Quedan estos 3 próximos sábados. Aún pueden asistir quienes gusten.
1: Ah, qué bien.
0: ¿Verdad? Es en la Casa de Pastoral Profética, antes EDEC, ¿sí? De las 4 de la tarde a las 8 de la noche. Es una de las actividades que como dimensión estamos llevando a cabo para transmitir el espíritu misionero, la formación, la espiritualidad, ¿sí? Para, ahora sí, como decimos, para todo el pueblo de Dios. Y a su vez, estas personas, llevar el mensaje de salvación a donde Dios los envíe, a donde Dios los llame, teniendo esta formación que es una gran herramienta. Claro, aparte hay que seguir formándose constantemente, no solamente en estos cursos que ofrecemos como dimensión. Una de las materias es Jesús y la misión, ¿verdad? ¿Por qué Jesús es misionero? ¿Qué podemos rescatar? ¿Qué me atañe a mí como misionero, como apóstol, a ejemplo de Jesucristo misionero? Uh-huh. Historia de las misiones, vocación y misión, dentro de las 4 vocaciones particulares, también hay que hacer misión, ¿no? Y vamos a llevar a cabo rosarios misioneros con algunos niños de catecismo. Esto va a ser el sábado 17 de este mes de octubre, en algunas parroquias de nuestra diócesis, ¿verdad? Para promover el rosario misionero y naturalmente para dar a conocer y orar junto con los niños del catecismo por las misiones. El domingo 25, primeramente Dios, se tiene pensado, aún no tenemos el lugar, ya luego se lo hacemos llegar, por si nos hace el favor de comentarlo, para una exposición misionera.
1: Una, ¿verdad?, exposición misionera.
0: Así es.
1: ¿Qué hay en una exposición misionera?
0: En una exposición misionera, en primer lugar, se congregan grupos con carisma misionero, congregaciones religiosas, en alguna ocasión, integrantes del seminario diocesano, porque también son misioneros, ¿verdad? Entonces, dentro de la exposición misionera, ajá, cada grupo, congregación o movimiento expone su carisma, sus objetivos, su campo, misión. Esto en base a fotografías, carteles, proyecciones. Se ve un colorido maravilloso en estas exposiciones representando los continentes, ¿verdad? Rojo, verde, blanco, azul y amarillo, que son los colores misioneros. Entonces, ahora sí que estas exposiciones, aparte de dar vida con esos colores, con las motivaciones que se ponen, algunos ponen hasta artesanías de campo misión, ¿sí? O hacen su estructura o su stand misionero de acuerdo al lugar en donde se ha ido a misión. Entonces, como que se rescata también culturas de los lugares a donde hemos ido a misionar y se plasman en nuestras exposiciones. O sea que cada stand misionero es diferente de acuerdo al campo, al carisma con el que trabajamos, nos movemos o misionamos cada grupo o congregación.
1: ¿Y cuándo piensan llevarla a cabo?
0: El domingo 25 de este mes.
1: Ok, domingo 25. Ajá. ¿El lugar ya no lo confirmarás?
0: Ya se va a confirmar, posiblemente sea acá por la Esplanada de San Marcos, uh-huh. Posiblemente.
1: Sí, como todavía, en años anteriores.
0: Así es, se está viendo todavía ya para asegurar bien el lugar, ya pasaremos la información y se hace la extensiva, congregaciones religiosas, grupos misioneros que gusten participar de esta exposición, uh-huh. Está abierto para quienes gusten, ya luego se pasará la información. O en el cartel donde se está promoviendo el curso, ahí vienen números de teléfono del padre Rogelio, el padre Samuel y de América, que también pueden dar información al respecto.
1: Ok, nos tenemos que ir a la pausa comercial, no le cambie. Están conmigo América Hernández y Rodolfo Flores de la Dimensión Diocesana de Misiones. Volvemos.
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3: En Radio BI son las 12:46. 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
1: Estamos de vuelta, gracias por su preferencia. Llegan mensajes de texto. Quiero agradecer a la gente que se ha puesto en contacto conmigo precisamente para mandar sus mensajitos, para ganarse alguno de los boletos del concierto, que ya los entregamos todos. Gracias por su preferencia. Oiga, y el padre Mario Serrano, de Carrera Hambre Cero, está ofreciéndonos, me dijo que es 10 cortesías para la carrera. Únicamente me pasa su nombre. Yo los nombres se los voy a pasar al padre Mario y tiene que ir al templo de Nuestra Señora de Fátima para que termine su inscripción, pero ya con mi nombre no pagaría la entrada a la inscripción. Para que esté enterado, mándeme WhatsApp 449-935-08 y ya con todo gusto le escribo a quien haya ganado esta cortesía para la carrera Cero Hambre el próximo sábado a las 7 de la tarde. Muy bien, están conmigo América Hernández y Rodolfo Flores de la Dimensión Diocesana de Misiones. Entonces nos estaban comentando acerca de precisamente el Domingo Mundial de las Misiones, que será el próximo domingo. Me llamaba la atención, Rodolfo, lo que decías, estas cuatro cosas que podemos hacer por las misiones, que es orar, el testimonio de vida, el sacrificio y la cooperación económica.
0: Así es.
1: Porque pues siempre seremos tierra de misión, ¿no? O sea, no te tienes que ir a la África y decir, México ya es católico ya.
2: No, aún así no. De hecho, la primera evangelización comienza de la casa, que es un gran trabajo que, pues como todos por ser bautizados, tenemos. Y pues estas cuatro cosas nos ayudan a la misión, que aún así damos a entender. el estar de misión o ser misioneros es ir a lo más lejos. Y pues no, incluso aquí en nuestra diócesis aún hay lugares donde no conocen a Dios, o todavía hay área de evangelización que tenemos para hacer la misión. Entonces, con estas cuatro cosas, ¿a quién va dirigido? A todos, incluso desde un niño puede ayudar en cualquier cosa, o sea, con el testimonio, sacrificio, la oración, uh-huh, o con la ayuda económica. Los niños, cuando yo tenía el grupo de la IAM, decía, pues, ¿cómo podemos ayudar nosotros ahí? Digo, no es tanto necesario, pero con su oración ya hacen mucho. Entonces, nosotros es que nos pide el Papa ayudar a las misiones. Bueno, este es de cada año, ayudar a las misiones. Y hay otro pequeño lema que dice, o vas, o envías, o ayudas a enviar. Sí, uh-huh, sí. Así es.
1: Ok, muy bien.
0: Entonces, sí, precisamente como menciona América, y esto último que se ha dicho, es muy, muy conocido en todo lo que es el ámbito misionero, o vas, o envías, o ayudas a enviar. Y va enfocado precisamente, como se ha dicho, si no puedo ir a otras tierras, porque hay que recordar que se trata de llamados también. Dios llama a quien enviar a otras tierras fuera de la patria, o dentro de la misma, fuera de la diócesis. Pero está esta otra manera, ayudas a enviar con tu oración, apoyo económico y demás. Envías, pues bueno, ya quienes se encargan, en nuestro caso, de enviarnos, ya sea sacerdote, obispo, pero todo misionero al ir a otra tierra a evangelizar, a misionar, tiene que ser enviado. Entonces, para ser enviado, debe haber alguien quien envíe. Siempre todos como iglesia misionera, no independiente. Entonces, vas a ir, hay que ser enviado. Entonces, si no se puede ir a campo misión, pero está también esta otra manera, y todos hacemos misión, porque somos iglesia.
1: Muy bien. Me llegan mensajes de texto, los leo con todo gusto. Me piden una entrada, una cortesía para la carrera, pero necesito su nombre completo. Mándamelo, por favor, y yo ahorita le vuelvo a responder. Me preguntan que se están solicitando locutores. No, están solicitando operadores, que es como mi estimado Eric, que está aquí conmigo operándome cada domingo. Me mandan un mensaje de texto. Me saludan que porque estuve en el recorrido de mitos y leyendas. Ah, sí, ahí estuve. Está buena la experiencia, vaya. Me llega mensaje de texto sobre los boletos, ya respondí. También sobre el boleto ya respondí. Me preguntan que si sabemos cuál es el templo que tiene mayor capacidad en Aguascalientes.
0: Pues yo en lo particular a ciencia cierta no sabría, pero estoy entre la Transfiguración del Señor.
1: ¿Dónde queda?
0: Es allá en Fraccionamiento Guadalupe Peralta.
1: Ok.
0: ¿Verdad? Entre ese o el nuevo, podríamos decir, de la Santísima Trinidad, acá en Tercer Anillo, ¿verdad? Porque ya ven que era una capilla, ahora ya está muy grande. Uh-huh. Entonces, a lo poco que conozco así de los templos, considero que sería alguno de estos.
1: Sí, podría ser alguno de ellos, ¿no?
0: Sí.
1: Ok, muy bien. Oigan, pues el tiempo se termina. Les quiero agradecer, estimada América, Rodolfo, su participación con nosotros. No sé si quieren compartir algún mensaje para terminar.
2: Bueno, ya nomás por último los queremos invitar a nuestra próxima programación. En el mes de noviembre iniciamos con un nuevo taller de formación que consiste en cómo crear un grupo de misión en la parroquia.
1: Entonces, qué bien.
2: Es un pequeño taller, son los primeros sábados de cada mes, arrancamos desde noviembre a diciembre, enero próximos. Entonces, conforme vayamos, va a haber un flyer para cada taller, ya se lo hago llegar para hacer promoción. Es totalmente gratis, abierto a cualquier persona, público, que esté interesado en cuestión de crear el grupo parroquial de misión.
1: Muy bien, Rodolfo.
0: Igual, muchas gracias, invitados a este taller que también está muy interesante y nos viene bien a todos. Y muchísimas gracias, Toño, nuevamente, gracias a todos. Y hay que recordar siempre que como bautizados somos misioneros, en donde nos encontremos.
1: Así es, no se hable más. Muchísimas gracias. Oiga, nos vamos con las breves católicas y yo me despido. Mi nombre es Antonio Vázquez y nos escuchamos y nos vemos la próxima semana.
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1: Breves del mundo católico. Diócesis Aguascalientes. La Fiscalía de Aguascalientes informó que investiga las presuntas amenazas de muerte del youtuber José Lápiz contra el obispo Juan Espinosa Jiménez por posibles delitos de amenazas y apología del delito. Morena Aguascalientes condenó los hechos y se deslindó del señalado. El obispo aseguró estar tranquilo y sin temor, aunque advirtió la gravedad de poner precio a una vida. La Conferencia del Episcopado Mexicano condenó la intimidación y expresó su solidaridad con él. La parroquia del Señor del Encino se sumó a la campaña Un millón de niños rezan el rosario para pedir por la paz y la unidad en el mundo. La iniciativa, promovida por Ayuda a la Iglesia Necesitada, reúne a niños, familias, escuelas y parroquias de todo el mundo en una cadena mundial de oración para fortalecer la fe de los pequeños y sembrar esperanza ante la violencia y los conflictos. México Católico. No podemos quedarnos callados, afirmó Monseñor Ramón Castro, obispo de Cuernavaca y presidente de la Conferencia del Episcopado Mexicano, ante las críticas por los pronunciamientos de la Iglesia sobre asuntos sociales y políticos. Señaló que defender la dignidad humana y acompañar a quienes sufren violencia forma parte del Evangelio y advirtió que guardar silencio sería traicionar esa misión. El nuncio apostólico en México, Joseph Spiteri, durante su visita a Los Mochis y Guasave, en Sinaloa, llamó a construir una convivencia que respete las diferencias y la dignidad humana. Ante empresarios y productores, los invitó a contribuir al bienestar de sus trabajadores y al desarrollo social, y recordó que construir la paz es responsabilidad de todos. Mundo Católico. Yoheiri Mola celebró su triunfo de Miss Mundo con una misa de acción de gracias en la Catedral Primada de las Américas en Santo Domingo. Tras recibir la atención pública desde su coronación el pasado 5 de septiembre, Mola dedicó un espacio a la oración y a expresar su gratitud, poniendo su fe en el centro de la celebración de esta nueva etapa en su vida, la cual ha llamado la atención de propios y extraños. El Papa León XIV recordó sus años como misionero en Perú en su mensaje por el centenario del Domingo Mundial de las Misiones, que se celebrará el próximo 18 de octubre. El pontífice agradeció las oraciones y aportaciones de los fieles que sostuvieron su labor y la de otros misioneros. Bajo el lema Uno en Cristo, Unidos en la Misión, invitó a todos los católicos a colaborar en la evangelización según su vocación y los dones recibidos. Antonio Vázquez, BI Noticias.
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12: La anemia es la disminución de la cantidad de glóbulos rojos y de la hemoglobina contenida en ellos. Estos glóbulos rojos son células de la sangre encargados de transportar el oxígeno a todas las células de nuestro cuerpo. Los síntomas de la anemia son debilidad, falta de aire, confusión, mareos, palidez, sensación de frío y depresión. Hay una gran cantidad de tipos de anemias. Las más frecuentes son aquellas por hemorragias, embarazo o por deficiencia de hierro. Una anemia sin tratamiento puede traer complicaciones muy serias, daños al corazón e inclusive la muerte. El tratamiento es muy sencillo, con hierro oral o inyectado, ácido fólico, vitamina B12 y vitamina C. Y en casos graves es necesaria la transfusión sanguínea. Soy su amigo el doctor Carlos Huerta y ya sabe que a buenos cuidados, buena salud.
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0: Buenas tardes, Aguascalientes. Estas son las noticias. En información nacional, así lucen las playas de Puerto Vallarta frente a la llegada del huracán Simón. Sheinbaum llama a la población de cuatro estados a resguardarse. En información local, Aguascalientes, el cuarto estado con mayor incidencia de dengue. Suman más de 300 casos en 2026. Fiscalía ha asegurado decenas de explosivos en Aguascalientes. En los últimos dos años hay granadas y artefactos caseros. Que sí han detectado perfiles políticos y partidistas para el Consejo de Villa Juárez. Y que los salarios de estos consejeros no serán de más de 30 mil pesos mensuales. Reuniones y congresos generan tres veces más derrama económica que visitas de placer. Y buscan convenios y reformas para incluir datos de Airbnb en estadísticas de turismo en Aguascalientes. Eso y más información esta tarde. Buenas tardes, Aguascalientes.
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0: Muy buenas tardes, Aguascalientes. Arrancamos con información nacional de último minuto. El huracán Simón, de categoría 4, se localizó este mediodía a 40 kilómetros al oeste-suroeste de Playa Perula y ya a 100 kilómetros al sur-sureste de Cabo Corrientes, allá en el estado de Jalisco. Esto con vientos máximos sostenidos de 220 kilómetros por hora y rachas de 270 kilómetros por hora, así como un desplazamiento hacia el noroeste a 11 kilómetros por hora. Este fenómeno provoca lluvias extraordinarias en la costa y el oeste de Jalisco, también torrenciales en Colima, intensas en el sur de Nayarit y el suroeste de Michoacán, así como muy fuertes en el sur de Sinaloa. También se pronostica oleaje de hasta 10 metros en las costas de Jalisco y marea de tormenta de hasta 2.5 metros en Jalisco y Colima. El Servicio Meteorológico Nacional mantiene una zona de prevención por vientos de huracán desde Punta San Telmo, Michoacán, hasta El Roblito en Nayarit, incluidas las Islas Marías, y advierte sobre posibles deslaves, desbordamientos de ríos e inundaciones. Entonces exhorta en este momento a la población a seguir las indicaciones de Protección Civil. Desde las primeras horas de este día, una pequeña brisa comenzó a caer sobre la costa del Pacífico, en la zona de Boca Negra. El oleaje golpeaba con mayor intensidad la playa, mientras la marea aumentaba por el efecto de mar de fondo. En Marina Vallarta, donde se encuentran atracados decenas de yates y embarcaciones, continuaban los últimos preparativos ante la llegada del fenómeno meteorológico. Las embarcaciones permanecían bajo resguardo, mientras los comercios de la zona se mantenían cerrados como medida preventiva. Ya las autoridades marítimas han mantenido las alertas mediante banderas rojas y morada en las playas, como parte de estas medidas de prevención ante las condiciones adversas del mar y el riesgo que representa este fuerte oleaje para habitantes y turistas. De hecho, hace algunos instantes, la presidenta Claudia Sheinbaum Pardo informó a través de su cuenta oficial de X, hizo un llamado a la población en general, principalmente a la población de estos cuatro estados que se verían potencialmente afectados por el impacto del huracán Simón. La presidenta publicó lo siguiente, le damos lectura textual. Ante el próximo impacto del huracán Simón categoría 4, exhortamos a la población de municipios costeros de Jalisco, Colima, Nayarit y Michoacán a mantenerse en resguardo hasta el aviso oficial de que el peligro ha terminado. Se ubica a 95 kilómetros al oeste de Manzanillo y 175 kilómetros al sur-sureste de Cabo Corrientes. Están continuando las labores de evacuación precautoria hacia zonas seguras, esto con la prioridad de proteger a la población. Se agradece a la misma su colaboración y se pide a la gente de estos puntos que estén atentos a las recomendaciones de Protección Civil y evitar transitar por la vía pública. No obstante, hace algunas horas la Coordinación Nacional de Protección Civil informó que se detectó un cambio en la trayectoria del huracán Simón, que esto significa que se podría mantener más tiempo frente a las costas mexicanas. Entonces, para este domingo, para mañana lunes, se prevén vientos intensos, oleaje elevado y marea de tormenta en la zona costera de Jalisco, Nayarit y Colima, y llaman a la ciudadanía a mantener la suspensión de actividades no esenciales. Hemos consultado en este momento las webcams digitales que están transmitiendo completamente en vivo cómo lucen las playas, la zona costera, al menos de Jalisco, específicamente Puerto Vallarta. Hemos extraído un fragmento de esta transmisión completamente en vivo, como puede ver usted en pantalla. Estas imágenes fueron tomadas hace prácticamente unos minutos antes de entrar al aire, y así lucen en este momento las playas de Puerto Vallarta ante la llegada del huracán Simón de categoría 4. Estamos viendo las imágenes en pantalla para que se conecte con nosotros. Acompáñenos, ya sabe que comenzamos a transmitir completamente en vivo en punto de la 1 de la tarde esta emisión de Buenas Tardes Aguascalientes en Facebook, en YouTube, en X, en el 102 de Gigacalevi TV o en el 75 de Easy. Así lucen en estos momentos, son imágenes prácticamente en tiempo real, cómo lucen las playas de Puerto Vallarta frente a la llegada, el impacto del huracán Simón. Le estaremos informando. Le comentábamos esta mañana a la audiencia, porque sabemos que nos escuchan también turistas de Aguascalientes que en este momento se encuentran de vacaciones allá por Puerto Vallarta. Le preguntábamos a esa audiencia si tenían información al respecto, cómo lucían las playas, por lo menos al corte del día de hoy por la mañana. Alguien sí nos escribió desde Puerto Vallarta, nos mandó una fotografía, incluso todo lucía aparentemente normal, al menos hasta las 7, 8 de la mañana del día de hoy. Pero si el pronóstico ha cambiado, si el escenario ha cambiado, pues le invitamos a participar con nosotros a partir de este momento al WhatsApp de Bay Noticias. Comuníquese con nosotros. El 449-910-3508. Ya está abierto el centro de mensajes de WhatsApp para que se comunique en vivo y en directo esta tarde con nosotros, para que nos haga llegar sus impresiones de la noticia, sus comentarios, sus reportes para las autoridades también, para el modelo integral de aguas de Aguascalientes. Y sobre todo esto, si tenemos algún aguascalentense que nos está escuchando esta tarde desde Puerto Vallarta, desde Colima, desde Nayarit, repórtenos cómo se encuentra el clima en estos momentos, qué les han dicho las autoridades. Esta información es muy valiosa. O si usted está aquí en Aguascalientes y tiene algún familiar allá en Puerto Vallarta o en alguno de estos estados, bueno, platíquenos qué le han comentado sus familiares acerca de cómo se encuentra la situación ante la llegada del huracán Simón de categoría 4. Leo sus mensajes con mucho gusto al 449-910-3508. Es la 1 de la tarde con 6 minutos. Oiga, los casos de dengue. Hace algunos días se comunicaron conmigo vecinos de la colonia del trabajo a decirme: Yalma, hablen acerca de lo que está pasando en Aguascalientes con los casos de dengue. Son demasiados. Tenemos ya algunos vecinos, nos reportaban incluso que estaban en terapia intensiva porque se habrían contagiado de dengue. No es una novedad. Lo que sí es una realidad y lo que sí podría ser una novedad es que están incrementando los casos. El último reporte que le habíamos dado a través de Bay Noticias es que hace unas semanas Aguascalientes ya había superado los 200 casos confirmados acumulados de dengue en este 2026. La cifra ha cambiado a estas alturas, de acuerdo con el reporte más actualizado. En estos momentos en Aguascalientes ya tenemos más de 300 casos acumulados de dengue confirmados, tan solo en lo que va de este 2026, y se mantiene todavía en 1 la cifra de decesos. Una persona que falleció por dengue hace algunas semanas, ya se lo habíamos reportado, se mantiene en 1, por lo menos las víctimas mortales registradas por esta enfermedad, por este padecimiento, pero están incrementando de manera sustancial y es importante. Tan es así que Aguascalientes en este momento se posiciona como el cuarto estado a nivel nacional con mayor incidencia de dengue. Aguascalientes, el cuarto estado con mayor incidencia de dengue, suman más de 300 casos en 2026, de acuerdo con el reporte de la Secretaría de Salud Federal sobre el panorama epidemiológico del dengue. En la semana 39 de este 2026, el estado de Aguascalientes se posiciona como la cuarta entidad a nivel nacional con mayor tasa de incidencia de dengue, con 20.86 casos por cada 100.000 habitantes. Hasta el momento, la entidad reporta 327 casos acumulados confirmados, de los cuales 187 fueron catalogados como dengue no grave, 135 como dengue con signos de alarma y únicamente 5 como dengue grave. Por encima de Aguascalientes se encuentran los estados de Sonora, con 1.488 casos y una tasa de 46.96 por cada 100.000 habitantes, seguido de Baja California Sur, con 271 casos y una incidencia de 29.40, mientras que en el tercer lugar se ubica Tabasco, con 714 casos y una tasa de 28.88 por mismo número de habitantes. La mayor cantidad de casos en Aguascalientes se han registrado en la ciudad capital, que acumula 316, seguido del municipio de San Francisco de los Romo, con 4 reportes, El Llano y Tepezalá, con 1 cada uno, y otros 5 casos entre Jesús María, Calvillo y Rincón de Romos. Al respecto, el presidente del Colegio de Médicos Cirujanos en Aguascalientes, Francisco Márquez Díaz, informa que desde el órgano se ha identificado que la mayoría de los casos de personas con dengue que requieren hospitalización se están registrando en personas adultas jóvenes de 30 años, dado que reportan una mayor exposición a espacios abiertos.
2: El dengue se empieza a presentar después de que deja de llover, ya que se anegó el agua, se empiezan a reproducir las larvas, y obviamente todas las personas que tengan más vulnerabilidad pueden tener complicaciones. En Aguascalientes, como no habíamos tenido dengue, la mayoría son dengue de primera vez, y al menos los que hemos estado viendo son pacientes jóvenes, alrededor de 30 años, que han estado hospitalizados.
3: ¿A qué responde esto? Que sea este sector de la población el que...
2: No, pues andan más en la calle, en exposición, sí, por supuesto, andan en áreas abiertas y se cuidan menos.
0: Yalma Arronte, BI Noticias. También vecinos del barrio de San Marcos me habían reportado lo mismo, Yalma, es que vemos aquí constantemente la presencia de las unidades del Instituto de Servicios de Salud del Estado de Aguascalientes, estas unidades que han estado llevando a cabo estas labores de nebulización. Ya hemos platicado en diversas ocasiones acerca de esto, sobre todo alertado a la población, informando a la población acerca de en qué consisten estos operativos, que son unidades del ICEA, que no están envenenando a nadie, que no se preocupe. ¿Qué es lo que pasa cuando el ICEA detecta cierto número de casos importantes de dengue en ciertas colonias, en ciertos fraccionamientos? Envía a las unidades del ICEA para realizar estas labores de nebulización. Es una especie de fumigación, digamos, para matar al mosquito con dengue. Lo hace regularmente cerca de las 4 o 5 de la mañana. Van pasando por las calles de diversas colonias, fraccionamientos, van dispersando esta sustancia, este químico para matar el mosquito. Hay gente que no sabía, y hay gente que incluso en un primer momento, hace algunas semanas, nos escribían a través del WhatsApp de Bay Noticias: oigan, ¿a qué responde esto? ¿Quiénes son? Nos están envenenando. Incluso ya tuvimos este año algunos casos, algunas agresiones en contra de personal del ICEA que está haciendo estas acciones, estas labores de nebulización, por lo mismo. O sea, gente que no tenía conocimiento, que se asusta, que busca defenderse, recibe a pedradas, a palos, agrede a los elementos del personal de salud, pero justamente estos recorridos responden a esto. Así que si usted se ha dado cuenta de que en recientes días están pasando estas unidades por su colonia, por su fraccionamiento, lo más seguro es que hay casos de dengue cerca de usted y hay que cuidarse y hay que protegerse. Las indicaciones de las autoridades de salud han sido bastante sencillas. ¿Qué tenemos que hacer? Ir a nuestros patios, realizar estas labores de descacharrización. ¿Qué significa esto? Bueno, si tenemos alguna cubeta por ahí que está acumulando agua limpia, que podría ser un nido perfecto para la formación de estos mosquitos con dengue, hay que sacar el agua justamente de estos recipientes, voltearlos para evitar que puedan ser un potencial nido de estos mosquitos con dengue y evitar que llegue a nuestros hogares. ¿Cuál ha sido su experiencia? Platíquenos desde las distintas colonias, fraccionamientos en los que nos están escuchando esta tarde. Quiero leerles al 4499103508. ¿Ha identificado usted casos de dengue entre sus vecinos, entre sus conocidos? ¿Ha identificado usted el paso de estas unidades del ICEA? Su voz es la más importante. Por cierto, comentarle, nos acaban de escribir del modelo integral de aguas de Aguascalientes. Nos dicen: buenas tardes, Yalma. Yo soy del equipo de MIA, estamos al pendiente para canalizar los reportes de agua potable y alcantarillado, así que aproveche que MIA presta especial atención a los reportes que usted nos hace llegar a BI Noticias. Alguien ya comenzó a escribirnos y nos dicen: buenas tardes, ¿podrás apoyar con información si precisamente ya se hizo nebulización en la colonia del trabajo? Gracias. Sí, sí se ha estado haciendo, en las últimas semanas sí se ha estado haciendo. Buenas tardes, para reportar una familia que tiene su tinaco en la azotea sin tapa. Por años se ha hablado con ellos haciendo conciencia por lo del dengue y han hecho caso omiso. ¿Qué se puede hacer? Nos pasan aquí la dirección en la colonia Altavista. Si quiere, con mucho gusto en este momento lo paso a las autoridades de salud a ver si pueden emplazar a esta persona a revisar justamente su azotea para evitar mayores afectaciones para los vecinos. Buenas tardes, aquí en Avenida Canal Interceptor 1327, en el fraccionamiento del Plateado, en una casa en obra negra, se encharca el agua en la azotea y el agua ya está verde. Un taller la usa como bodega de chatarra. Ya lo reporté, pero no han venido. Es lo que nos reportan. Con mucho gusto lo canalizamos. 1:13 p.m. Permítame hacer una primera pausa. No me tardo.
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1: En Radio BI, son la 1:14.
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0: Una de la tarde con 15 minutos. Vamos con más información, no sin antes darle lectura a algunos reportes. Esta tarde nos están comentando que no tienen agua, ni gota de agua en Jardines de la Cruz. Llevamos un mes así, por favor, ayuda. Ya no podemos estar más sin el servicio, claro, lo entiendo. Imagínese un mes sin agua, ¿qué hace uno en casa? Un mes sin agua. Alguien nos reporta, buenas tardes, hace 15 días reporté una fuga de agua en mi domicilio, pero afuera de la banqueta y no han acudido. El número de reporte es, nos pasan el número y el domicilio en municipio libre. Imagínese, mientras unos padecen la falta de agua por cerca de un mes, hay otros puntos de la ciudad donde desde hace días se están desperdiciando litros y litros de líquido que pudiera ser utilizado. Una de la tarde con 16 minutos, el tema de los artefactos explosivos parecía algo lejano para el estado de Aguascalientes, lo habíamos platicado hace algunos meses, me acuerdo perfecto. Platicábamos de la incidencia, por ejemplo, de drones con explosivos que eran utilizados contra elementos del ejército en otros estados de la República, como Michoacán, en otros puntos donde se registra con mayor incidencia este tipo de hechos violentos, pero no veíamos venir que se estuvieran acercando este tipo de artefactos explosivos de fabricación casera, artesanal, incluso algunos de ellos, al estado de Aguascalientes. ¿Y por qué decimos esto? Volteamos a ver al vecino estado de Zacatecas y todo lo que ha sucedido en las últimas semanas, en los últimos meses. La explosión en contra de la Comandancia Municipal de Ojo Caliente Zacatecas, el tema de los coches bomba, entre otras incidencias que se han registrado en este sentido. Todo parece indicar que en los últimos 2 años, aquí en Aguascalientes, las autoridades ministeriales también han detectado la presencia de artefactos explosivos. Sí, se han detectado, se han decomisado y se han asegurado. Y no estamos hablando de 1 o 2 artefactos. Estamos hablando de decenas de artefactos explosivos que se han decomisado en los últimos 2 años aquí en Aguascalientes. Fiscalía ha asegurado decenas de explosivos en Aguascalientes en los últimos 2 años. Hay granadas y artefactos caseros. De 2025 a la fecha, la Fiscalía General del Estado de Aguascalientes ha iniciado 24 carpetas de investigación tras la detección de artefactos explosivos en la entidad, según se revela en una solicitud de transparencia consultada por BI Noticias. El primer reporte se registró en 2024 en el municipio de Pabellón de Arteaga, relacionado con una posible tentativa de homicidio doloso con premeditación. El órgano reporta que ese mismo año se registraron 3 víctimas por el uso de este tipo de artefactos, siendo estos elementos que pertenecían a alguna corporación de los 3 niveles de gobierno o a la Comisaría General de la Policía de Investigación Criminal del Estado, aunque no precisa si estas fallecieron o únicamente resultaron lesionadas. La incidencia incrementó sustancialmente para el año 2025, cuando se iniciaron 18 carpetas de investigación tras el uso de artefactos explosivos por el posible delito de daño en las cosas doloso, la mayoría de ellas detectadas en la ciudad capital y una en el municipio de Jesús María. En lo que va de este 2026, la Fiscalía acumula 5 carpetas de investigación iniciadas por este motivo, todas derivadas de hechos ocurridos en el municipio de Aguascalientes. De igual forma, el tipo penal que se investiga está relacionado con el presunto delito de daño en las cosas doloso. El órgano informa que 18 indagatorias fueron iniciadas por la detección de artefactos explosivos artesanales o de fabricación casera, mientras que una carpeta derivó del aseguramiento de una granada de fragmentación. Asimismo, informa que se han decomisado 35 artefactos explosivos sin detonar. Del total de carpetas de investigación iniciadas, 22 aún se encuentran en proceso. En una se logró sentencia y otra concluyó tras un acuerdo reparatorio. Yalma Arronte, BI Noticias. 1:19, entonces es una realidad que sí se han detectado. No conocemos el trasfondo de estos artefactos explosivos. No se precisa, por ejemplo, si se decomisaron a grupos criminales o a una persona en particular, a un civil en particular. Lo que sí es un hecho es que sí se ha visto esta presencia. Es un reporte que solicita información de lo que se tenga de registro desde el 2018. Y llama la atención, o sea, Aguascalientes no había reportado ningún incidente de este tipo, sino fue hasta el 2024, como lo escuchaba usted, el primer caso, un artefacto explosivo decomisado en el municipio de Pabellón de Arteaga, un delito posiblemente relacionado con una tentativa de homicidio premeditado, doloso, y los demás casos que comenzaron a registrarse en 2025 y en 2026 ya están relacionados particularmente con daño a las cosas. 1:20 p.m. Y cambiamos de información, esto es importante, no sé si indignante, ya usted nos dirá. Recordemos que el proceso para la conformación del municipio número 12 de Aguascalientes, siendo este Villa Juárez, asientos, ya va bastante avanzado. En este momento, la comisión correspondiente del Congreso del Estado está evaluando entre 33 nombres que se registraron, quienes estarían integrando, las 7 personas que estarían integrando el Consejo Municipal Provisional de Villa Juárez. Es un consejo, un órgano que se va a conformar para prácticamente administrar Villa Juárez en tanto se llevan a cabo elecciones. Llama la atención, y yo se lo advertía, es que hay que ver quién se inscribe y hay que ver si son los mismos perfiles políticos de siempre o si realmente son ciudadanos emanados de Villa Juárez que están de acuerdo con su separación como municipio. Se registraron 33 personas, de estas 4 fueron colaboradoras del actual alcalde de Asientos, José Manuel González Mota. Al corte del 2025, seguían colaborando en el municipio de Asientos en distintas áreas. Hay maestros también, hay también exservidores públicos del municipio de Asientos, hay también un expresidente municipal, una excandidata a la presidencia municipal de Asientos y hay otros 2-3 ciudadanos que no tienen ninguna relación política, pero que buscaron registrarse. Y llama la atención esto. Reconocen desde el Congreso del Estado, sí, han detectado que hay perfiles políticos y partidistas para el Consejo de Villa Juárez.
11: Reconocen desde el Congreso del Estado que perfiles políticos, actuales funcionarios de Asientos y de gobierno del Estado, además de partidos políticos, se inscribieron para ser parte del Consejo que gobernará el nuevo municipio de Villa Juárez durante unos meses, en tanto se da la votación por las primeras autoridades municipales. Así lo da a conocer el diputado local del Verde e integrante de la Comisión Legislativa de Fortalecimiento Municipal, Trino Romo Marín, que es la que está conduciendo las entrevistas a los que se registraron para dicha convocatoria, por lo que señala, los que no tengan como meta principal el trabajar por el bien del nuevo ayuntamiento, no pasarán.
12: Pues en las entrevistas estamos preguntando eso, estamos revisando esas situaciones. Obviamente las personas que tengan algún interés ajeno a al bien del municipio, pues estamos analizando y tomando en cuenta.
13: ¿Pero son los 33? ¿Cómo le van a hacer ahí?
12: No son los 33 que están ahí metidos. Digo, son ciudadanos, son profesionistas, obviamente sí. Ha dado la casualidad que sí, algunos son de partidos o que están trabajando en el municipio, pero todo eso lo tomamos en cuenta.
11: De acuerdo con el legislador, de los 11 primeros entrevistados, uno de ellos no se presentó, pero se detectaron 3 perfiles de este tipo, por lo que serán tomados en cuenta sus antecedentes.
13: ¿Esos 33 cuántos han detectado hasta este momento?
12: Son como 3. El día de ayer más o menos 3 que están ahí.
13: O sea, de los 11 que entrevistaron ayer, 3 han identificado.
12: Sí.
14: ¿Y esos ya quedan descartados?
12: Se toma en cuenta, hay que analizarlos a todos, hay que ver cuáles son los mejores perfiles. Y sobre eso, pero sí se va a tomar mucho en cuenta.
13: ¿Esos 3 son de algún partido?
12: Sí.
13: ¿De cuál?
12: Bueno, ahí uno está trabajando en gobierno del estado, otro, bueno, hay una persona que está trabajando directamente ahí en municipio de Asientos, y pues hay otro que sí es, digamos, afín a la derecha, sí.
13: ¿A la derecha, o sea, al PAN?
12: Al PAN, exactamente.
11: Finalmente, el representante popular señala que el viernes se condujeron otras 11 entrevistas y concluirán con los últimos 11 el próximo martes para entonces comenzar con el proceso de análisis de los perfiles y ya tomar una decisión en el pleno. Algo que también se tomará en cuenta es si quieren ser parte del Consejo de Villa Juárez y además contender en el proceso electoral, pues los tiempos no les van a dar, tomando en cuenta que el proceso electoral 2026-2027 ya comenzó.
12: También eso lo estamos tomando en cuenta, porque si tienen la intención de participar como consejeros, pero también quieren participar políticamente, pues no les va a dar, ¿no? Porque justamente, el proceso electoral ya comenzó y tienen que estar enfocados a las 24 horas, los 7 días de la semana, en la creación y en la administración de este nuevo municipio.
11: Luis Rivera Ramírez, BEI Noticias.
0: 1:24 p.m. y es lo que tanto habíamos advertido. Y sí, también se me pasó a decir, también hay servidores públicos que se registraron en este listado, que quieren formar parte de este Consejo Municipal de Villa Juárez. Pero yo me pregunto, si se supone que es voluntad de los ciudadanos de Villa Juárez separarse, pues yo quiero pensar que también es voluntad de los mismos ciudadanos comenzar a gestionar la administración de la nueva demarcación, del nuevo ayuntamiento, ¿no lo cree? ¿Por qué tendría que haber perfiles cercanos a González Mota administrando el Consejo Municipal de Villa Juárez? Y lo más indignante de todo esto es que estas personas van a recibir un sueldo. Nos va a costar este Consejo Municipal a cada uno de los aguascalentenses. Recordemos que son 7 los integrantes de este Consejo Municipal. Escuche usted, ¿hasta cuánto podrían estar ganando estos integrantes de este Consejo?
11: Aún no han definido el salario que tendrá cada uno de los 7 integrantes del Consejo Municipal, que será el órgano encargado de gobernar el nuevo municipio de Villa Juárez, en tanto se dan las elecciones de sus primeras autoridades el próximo 6 de junio de 2027. Así lo reconoce el diputado local del PRD y uno de los impulsores de la iniciativa que a la postre acabó con la creación de esta nueva municipalidad en el estado, Heriberto Gallego Serna. No obstante, reconoce que el salario que perciban deberá ser el menor al de un regidor de los municipios ya existentes.
15: No, es un sueldo, digo, tampoco honorarios, porque si van a trabajar, van a ser honorarios, sí se les va a pagar.
13: ¿Se pero ha puesto no sobre la mesa algunas
15: vamos
13: cantidades?
15: A poner pero sí va a ser un tope, no te lo puedo decir.
13: Lo mismo que un regidor, un síndico.
15: Yo creo que menos.
11: Finalmente, y ante los cuestionamientos de los medios de comunicación, señala que tendría que ser de aproximadamente entre 10 y 15 mil pesos a la quincena, no más de 30 mil pesos al mes.
13: O sea, 10, 15 quincenales.
14: No.
15: Pues más o menos, 10, 15. Sí, no puede.
13: 10, 15 quincenales, más o menos.
15: Por ahí, debe ser menos que un regidor, porque se ganan un poquito más.
11: Es así como también faltará determinar el presupuesto que se destinará al nuevo municipio, pues por principio de cuentas no se podrá destinar a Villa Juárez, sino que será a asientos, y a su vez, con el Consejo, tomarán determinaciones al respecto.
15: Lo mismo en el presupuesto, o sea, el presupuesto que viene es para asientos. Entonces habrá que modificar, a ver cómo se le hace para que Villa Juárez tenga presupuesto octubre, diciembre del 27.
13: Sí, que lo va a manejar el Consejo. Ahí cómo lo van a...
15: Pues el Consejo va a ser de 1 de enero al 14 de octubre.
11: Luis Rivera Ramírez, BEI Noticias.
0: Hasta 30 mil pesos al mes podrían estar percibiendo estos 7 integrantes del Consejo Municipal, cada uno. ¿Qué opinión le merece? Quiero leer sus mensajes al 449-910-3508 y empiezan a opinar con nosotros. Nos dicen, buenas tardes, licenciada. Yo creo que todos estos camaradas de los gobiernos que escogen para ser el municipio de... ¡Ay, Diosito Santo! Nos dicen así, de Villa Juárez. Creen que uno se chupa el dedo sin vergüenza. Es que no fueran por eso, siempre va a ser lo mismo. Son una cosa asquerosa, gracias. Le damos lectura textual a sus mensajes. Nos dicen, ¿qué tal, Yalma? Muy buenas tardes. Un llamado a la Policía Municipal y Estatal en las privadas Guadalupe, de Villas de Nuestra Señora de la Asunción, sector Guadalupe. Hay demasiados disturbios. En las noches se drogan y se embriagan hasta con menores. Lo que analizamos en este momento, a ver si las autoridades se pueden dar una vuelta y realizar labores de prevención, sobre todo. 1:27 p.m. Permítame hacer una breve pausa.
1: 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En Radio BI, son 1:28 p.m.
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0: Vamos con información nacional. Vámonos a Guerrero. El secretario de Seguridad y Protección Ciudadana, Omar García Harfuch, informó que fue detenido en Acapulco, Guerrero, un sujeto de nombre Eliseo N., alias El Junior. Él ha sido identificado como líder de una célula criminal vinculada a los rusos. De acuerdo con García Harfuch, este presunto delincuente es el séptimo detenido relacionado con una célula que atacó a sus propios elementos, a los elementos de Harfuch, en octubre de 2025, mientras los agentes realizaban operativos contra redes de extorsión. Además, un presunto sicario murió durante las acciones operativas. El detenido está relacionado con extorsiones a comerciantes del mercado central de Acapulco, homicidios y ataques contra transportistas. García Harfuch detalló que en esta acción se aseguraron 2 armas de fuego, cartuchos, 300 dosis de droga y una camioneta. Y el Partido Acción Nacional a nivel nacional continúa nombrando o anunciando quiénes van a ser sus coordinadores para la defensa de la patria, la familia y la libertad. En pocas palabras, lo mismo que los coordinadores de la defensa de la Cuarta Transformación de Morena, los que se perfilan para participar de las próximas elecciones como sus candidatos, porque recordemos que no es momento de anunciar candidaturas. Pero así como lo está haciendo Morena, el PAN también ya ha comenzado a anunciar algunos de sus coordinadores, por ejemplo, para algunas alcaldías de la Ciudad de México, para algunos estados, y hoy tocó el turno del estado de Chihuahua. Marco Bonilla fue nombrado como coordinador estatal para la defensa de la patria, la familia y la libertad en este estado, una designación que fue difundida por Jorge Romero Herrera, presidente del Partido Acción Nacional, a través de sus redes sociales. Falta ver a qué hora anuncian al coordinador para la defensa de la patria, la familia y la libertad del estado de Aguascalientes, ¿no lo cree? Bueno, con 31. Vamos con información internacional. Esto es gravísimo. Este fin de semana, este sábado, se reportó un ataque en un aeropuerto, en el aeropuerto internacional de Riad. La Autoridad de Aviación Civil Saudita informó que 12 personas fallecieron y 309 personas más resultaron lesionadas tras este ataque atribuido a los combatientes hutíes proiraníes contra este aeropuerto, que tuvo que suspender sus operaciones. 4 saudíes y 8 extranjeros, entre ellos una persona de Estados Unidos, figuran entre los muertos, de acuerdo con lo que precisó la autoridad en un comunicado. En este ataque, que también causó más de 300 personas lesionadas, algunas sufren lesiones graves y al tiempo que dio parte también de los daños materiales. Según el medio The New York Times, la Autoridad de Aviación Civil de Arabia Saudita informó que aún estaba evaluando los daños en este aeropuerto y anunció la suspensión temporal de las operaciones en dichas instalaciones. Los reiterados y mortíferos ataques hutíes contra el aeropuerto esta semana han golpeado el núcleo de las ambiciones del príncipe heredero Mohammed bin Salman de convertir la ciudad en un centro mundial de viajes y negocios, amenazando con perturbar importantes eventos internacionales previstos para las próximas semanas. Y no ha sido el único ataque. Hace algunas horas se reportó también un nuevo ataque con misiles que alcanzó la Terminal 4 del Aeropuerto Internacional Rey Khalid en Riad, allá en Arabia Saudita, este 11 de octubre, después de lo que habría ocurrido este sábado. Estamos viendo algunas de las imágenes que comienzan a difundirse a través de las redes sociales. 1:32 p.m. Nos vamos a una breve pausa, no tardo.
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5: En Radio BI, son la 1:35.
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13: Es la 1:37. Ha llegado el momento de conocer el parte policiaco más importante, lo que se ha registrado en las últimas horas en Aguascalientes. Lorena Treviño, ¿cómo estás? Adelante, buenas tardes.
14: ¿Qué tal, Yalma? Muy buenas tardes y buenas tardes también para todo el auditorio en información policiaca. Hace unos días te dimos a conocer a ti y al auditorio sobre un incendio que se había registrado y en donde una persona había ingresado a un domicilio y el domicilio había terminado envuelto en llamas. Él lo incendió y el día de hoy la fiscalía está dando a conocer que vincularon a proceso a Simón. Está señalado por la participación en los delitos de allanamiento de morada por meterse a esa casa sin permiso y también daños a las cosas doloso. Ya de acuerdo con los datos de investigación, los hechos ocurrieron el 8 de octubre de este mismo año, en punto de las 10 de la mañana, en un domicilio ubicado en el fraccionamiento La Fuente, aquí en Aguascalientes. Presuntamente el imputado ingresó al inmueble sin consentimiento de las personas facultadas para poder autorizar el acceso, y una vez en el interior habrían utilizado el encendedor para prender fuego a un sillón ubicado en una de las habitaciones, lo que provocó un incendio en todo el área, en toda la casa. Al darse cuenta de lo ocurrido, los habitantes del domicilio solicitaron el apoyo a los servicios de emergencia y al llegar los elementos policiales ingresaron con autorización obviamente del propietario, localizaron al señalado en el patio del inmueble en donde realizaron su detención y durante la intervención le aseguraron un encendedor que llevaba en el bolsillo de su pantalón y sí señalar que la víctima no tenía ninguna relación con los ahora imputados ahí en esa casa. Era una casa que estaba, pues sí, habitable porque estaba amueblada, pero nadie vivía en ese domicilio. Ya de acuerdo con el avalúo de daños en el inmueble emitido por el perito de ciencias forenses, las afectaciones ocasionaron, lo que ocasionó fue casi de $1,000,000. Y tras la detención, el agente del Ministerio Público lo puso a disposición. Mira, la verdad es que las autoridades hicieron todo lo posible. Tenían una carpeta casi perfecta para que incluso fuera vinculado a proceso con prisión preventiva, pero el juez, yo no sé qué le pasó, no sé por qué lo ayudó tanto, pero lo dejó en libertad. O sea, va a llevar todo el proceso, pero en libertad. Estamos hablando de una persona que se metió a una casa sin autorización.

0: En diciembre del 2025, la primera luminaria de la calle República de Panamá, entre Quinta Avenida y Argentina, parpadea y no logra encender. ¿Me pueden ayudar? Gracias, claro que sí, con mucho gusto. Lo pasamos. Nos escriben: buenas tardes, Yalma. Aquí en la 2 de octubre, unas personas que les dicen los semilleros amenazaron de muerte a una persona de la tercera edad. Ya la señora puso denuncia por si algo les pasa. Es importante, qué bueno que fueron a poner la denuncia. Es importante porque si no, las autoridades no tienen cómo actuar, ¿eh? Si usted no va, presenta su denuncia con el derecho que tiene usted, el poder de ir a presentar una querella, las autoridades ministeriales no pueden iniciar una carpeta de investigación, girar una orden de aprehensión si es necesario incluso, y pues lograr en el dado caso la vinculación a proceso de la persona que se llegue a la justicia. 1:40 p.m. y vamos con más información. Información importante en materia turística para el estado de Aguascalientes y en materia económica. Se ha apostado muchísimo porque Aguascalientes tenga productos turísticos que ofrecer. Un ejemplo de ello, la ruta del vino, las vendimias, el festival de calaveras también. Tenemos diversas ofertas, productos turísticos, porque así son, que buscan atraer a turistas, a visitantes, no solo de los demás municipios de la entidad, no solo de los estados aledaños, incluso de todo el país, de diversos estados de la República. Esto es importante porque al final del día estos productos turísticos representan una ventana comercial importante para el estado de Aguascalientes. Se ha apostado por esto y eso es una realidad. Y para muestra un botón, ya viene también el Festival de Calaveras, que desde la edición pasada, si no me equivoco, pues se movió a prácticamente el área ferial para acercarlo un poco más a la ciudadanía. No se descartan todavía actividades en la isla San Marcos, conciertos, por ejemplo, para continuar también el uso de este espacio durante el Festival de Calaveras, que es una tradición para nosotros los aguascalentenses. ¿Pero qué creen? Están reportando que más allá de estos productos turísticos, lo que realmente genera más visita económica para el estado de Aguascalientes son estas reuniones y estos congresos que se realizan en Aguascalientes, de los que Aguascalientes es sede. Por ejemplo, hace algunos días Aguascalientes fue sede de la Convención Nacional de los Paramédicos, de los integrantes de la Cruz Roja Mexicana. Yo estuve ahí presente, había, no sé si decir cientos o miles de elementos de la Cruz Roja de distintos estados de la República que viajaron hasta el estado de Aguascalientes, que se hospedaron aquí, que consumieron aquí en nuestro estado, y esto como parte de este tipo de congresos, de reuniones. También recientemente Aguascalientes fue sede de la reunión nacional de los integrantes de Acción Juvenil, por ejemplo, de los jóvenes del Partido Acción Nacional. Son este tipo de eventos los que realmente están dejando economía al estado de Aguascalientes.
1: Reuniones y congresos generan 3 veces más derrama económica que visitas de placer. El turismo de reuniones y congresos genera en Aguascalientes una derrama económica 3 veces mayor que el turismo tradicional de placer, revela Verónica González, titular del Buró de Congresos y Visitantes. La funcionaria destaca que este sector se ha consolidado como un motor clave para la economía local, ya que el visitante de negocios registra un consumo diario significativamente superior en hoteles, restaurantes y transporte.
2: Esto habla del impacto de eventos que estamos realizando, el Buró de Congresos y Visitantes trabajando fuertemente en todo lo que es la industria de reuniones. ¿Por qué la industria de reuniones? Lo comentábamos el secretario de Turismo y yo, porque deja una derrama económica de 3 veces más que el turismo de placer.
1: Este dinamismo ha impulsado récords en la recaudación de impuestos sobre hospedaje y mantiene al alza la ocupación hotelera, respaldado por la atracción de grandes eventos nacionales e internacionales programados para los próximos meses.
2: ¿Qué es lo que estamos haciendo? Que a los acompañantes de los congresistas les hacemos esta agenda en conjunto con turismo para que vayan a conocer nuestras haciendas, nuestros pueblos mágicos y todos los municipios del estado de Aguascalientes.
1: Jesús Alberto Rodríguez, BI Noticias.
0: Y la verdad hay que decirlo, Aguascalientes goza de una gran ubicación geográfica. Somos el centro del país, somos el ombligo de México. Y pues les conviene a todos, ¿no? Mejor trasladarse a un mismo punto. Y qué mejor que es el estado de Aguascalientes el que reciba este tipo de eventos. Además, están buscando convenios y reformas para incluir los datos de estos hospedajes a través de plataforma. Conocemos muchos de nosotros estos hospedajes como Airbnb en las estadísticas del turismo de Aguascalientes porque no están incluidas, de hecho. Escuche.
1: Buscan convenios y reformas para incluir datos de Airbnb en estadísticas de turismo en Aguascalientes. El secretario de Turismo de Aguascalientes, Mauricio González López, anunció que busca impulsar convenios y reformas legales en coordinación con el Congreso del Estado para obligar a plataformas como Airbnb a compartir sus datos de ocupación. De acuerdo con la Sectur y el Buró de Congresos y Visitantes, la oferta de alojamiento digital en la entidad ya equipara la hotelería tradicional, por lo que resulta indispensable transparentar estas cifras para medir el impacto real de los visitantes y diseñar mejores estrategias de promoción.
3: En tiempo de feria tenemos las mismas habitaciones en Airbnb que las habitaciones que se ofrecen en los hoteles. Entonces, el Airbnb no nos pasa su ocupación. Necesitamos generar convenios y generar con nuestra Cámara de Diputados algunas reformas de ley, no necesariamente para el cobro de impuestos, pero sí para conocer información de la ocupación hotelera en las plataformas digitales.
1: Aclaró que la iniciativa tiene un fin estrictamente estadístico y de planeación, por lo que no contempla la creación o aplicación de nuevos impuestos para usuarios o anfitriones de dichas plataformas.
3: Pero eso no importa y no quita que hagamos un plan para el siguiente año todavía traer más turismo y los que siguen, ¿no? Porque los planes no se hacen para un corto plazo, se hacen para un largo plazo. Que es lo que estamos trabajando, desarrollar un plan para asegurar que en Aguascalientes cada vez tengamos más turismo de negocios deportivo en los pueblos mágicos, en nuestros viñedos. Entonces seguimos trabajando en eso.
1: Jesús Alberto Rodríguez, BI Noticias.
0: 1:46 PM, nos vamos a una última pausa, no sin antes escuchar esta información importante de nuestro compañero Antonio Vázquez. Están invitando a participar en una carrera que se llama Hambre Cero, en apoyo al Banco de Alimentos de Aguascalientes. Siempre podemos poner nuestro granito de arena de diversas formas y nos lo están poniendo en bandeja de plata, escuche.
4: El padre Mario Serrano, director del Banco de Alimentos de la diócesis de Aguascalientes, invitó a la población en general a participar en la carrera Hambre Cero, que se realizará el próximo sábado 17 de octubre a las 7 de la tarde en la velaria de la Isla San Marcos, con el propósito de apoyar la labor que realiza esta institución de la Iglesia Católica en favor de las familias más necesitadas, según comentó a micrófonos de BI Noticias.
5: Es una carrera con causa, ya que lo que se recauda para Banco de Alimentos y tiene un costo de $300 o 15 kilogramos de ayuda de alimento no perecedero para Banco de Alimentos. Pero obviamente le estamos poniendo corazón y queremos motivarlos. Es una carrera que tiene premios para los 3 primeros lugares y a la par estamos rifando un viaje a la playa para 2 personas, 3 noches, 4 días para todos los que se inscriban y automáticamente entras a esta rifa.
4: La carrera contará con recorridos de 3, 5 y 10 kilómetros, con premiación para los primeros lugares. Las personas interesadas podrán inscribirse mediante la donación de 15 kilos de arroz o frijol o una aportación de $300. Entre los puntos de inscripción se encuentran el Templo de Nuestra Señora de Fátima, al norte de la ciudad, y el Templo de San José del Arenal. Con esta iniciativa, la Iglesia invita a los aguascalentenses a unir el deporte con la solidaridad y contribuir a combatir el hambre en nuestra comunidad. Se pueden pedir mayores informes al 449-110-0807 o al 449-142-3173. Antonio Vázquez, BI Noticias.
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6: En Radio BI, son 1:48 PM.
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0: 1:49 PM, nos enlazamos esta tarde con nuestro compañero Alfredo Molina de Lavando Ajeno, el especialista en espectáculos. Alfredo, explícame algo, he visto últimamente varias noticias, varios comentarios acerca del estado de salud que guarda el cantante Natanael Cano, pero ¿qué pasa? Estuve leyendo que supuestamente lo habían integrado a un centro de rehabilitación por el supuesto consumo de sustancias, otras personas hablan de que tiene algunas complicaciones de salud. ¿Qué sabes tú? ¿Qué hay detrás de esto? Adelante.
11: Hola, Yalma, saludos a todos, muy buenas tardes. Así es, pues Natanael Cano ha sido noticia en estos últimos días. Se hablaba acerca pues de una situación en la que pues su salud mental no estaba del todo bien y que incluso pues bueno, también trascendía esto, ¿no? Que se debía al abuso de sustancias debido a ciertos videos que estaba publicando ahí en sus redes sociales en donde pues no se le veía nada bien. Además de esto, esta semana se anunció la cancelación de una gira muy muy importante que tenía por diferentes ciudades. Ahí pues no se daban detalles acerca de qué era lo que le había pasado, únicamente pues se hablaba de que todo esto era por su salud y por su bienestar. Ahora es la familia quien publica pues un comunicado luego de que este cantante de corridos tumbados pues incluso tuviera que detener su vida profesional y que tuviera que hacer esta pausa temporal en sus actividades, y esto lo hicieron a través de un comunicado en el que sus familiares pues confirmaron que buscarán ayudarlo a mejorar su bienestar físico y mental, aunque pues no revelaron detalles sobre su condición. Este comunicado indica: antes de ser músico y artista, Natanael es nuestro hijo y por eso como familia y de la mano de Dios hemos tomado la decisión de ayudarlo a mejorar su salud física y mental. Hasta el momento, pues la familia no ha informado si él enfrenta algún padecimiento en específico, ni tampoco han dado detalles de qué es lo que pues lo llevó a que detuviera pues sus actividades profesionales. Este pues pronunciamiento confirma que la salud del cantante es prioridad para sus seres queridos, para sus cercanos, quienes están pues respaldando esta pausa que ya se había anunciado en la semana. Ahí se lee: este proceso es por el bien de nuestro hijo y de Natanael Cano, el artista. También expresaron pues confianza en que el intérprete va a poder regresar a sus actividades. Dice: estamos seguros que volverá y nos dará su mejor versión. Y pues eso es parte del comunicado que está pues firmado por la familia Cano, ¿no? De este joven que, bueno, lo hemos visto destacar tanto en esto de los corridos tumbados, ¿no? Que realmente pues fue el primero que inició toda esta ola y que pues ha llevado a este grupo de jóvenes a ser de verdad pues muy exitosos con presentaciones, con además reproducciones ahí a través de las plataformas que vemos que son pues los más escuchados, un público que los sigue, que paga boletos para ir a verlos, y que pues desgraciadamente, ¿verdad?, suceden cosas como las diferentes situaciones que ha mostrado Natanael, donde no se le ve nada bien y donde los rumores son que pues efectivamente ha caído en adicciones. Y pasando a otras cosas, el día de hoy se está dando a conocer que el cantante colombiano Álvaro Pava, una de las voces principales de la original Sonora Dinamita, falleció a los 65 años de edad. Esta noticia fue compartida a través de las redes sociales de la agrupación, en donde estuvieron pues destacando su voz, talento y carisma. Fue la voz de Mil Horas, ahí dice este comunicado. Mil Horas, un clásico de la Sonora Dinamita que ha sido pues versionado por diferentes artistas. Uno de los temas más emblemáticos y queridos que marcó generaciones y siguió soñando con todo el mundo. Es lo que dice este comunicado, donde también lo despiden y dice: tu voz siempre vivirá en la cumbia. Lo que se sabe es que Álvaro Pava radicaba en México, específicamente en la ciudad de Monterrey, y pues trasciende que había sido hospitalizado hace algunos días, que estaba en estado delicado, al parecer por una neumonía, y pues lamentablemente falleció a los 65 años. Estamos viendo también mensajes de la original Sonora Dinamita de Lucho Argaín, donde pues indican: hoy la cumbia llora la partida de una gran voz, Álvaro Pava, un gran cantante, compañero y amigo que dejó una huella imborrable en nuestra historia musical. Y pues en su mensaje destacaron que él dio voz precisamente a este tema Mil Horas, uno de los temas más emblemáticos de su repertorio, que pues ha estado de generación en generación haciendo bailar al público, ¿verdad? Y pues para finalizar les platico que el día de hoy nos vamos al municipio de Pabellón de Arteaga, porque por la noche van a anunciar ya el programa de la Feria Regional de la Revolución 2026. Esta feria se va a realizar del 13 al 22 de noviembre y pues hoy descubriremos qué artistas formarán parte de este programa. Pues se promete que serán de diferentes géneros, y que pues muchos de ellos harán que pues el público, incluso de otros municipios, ciudades, pues viajen a Pabellón para asistir a su Teatro del Pueblo. Pero estén atentos a nuestras redes de Lavando Ajeno porque ahí les vamos a platicar. Alfredo Molina, Bay Noticias, buenas tardes, gracias.
0: Muchísimas gracias, Alfred. Estamos al pendiente de Lavando Ajeno con más información. Y para acabar la tarde bien informados, también hace falta escuchar qué ha pasado en los deportes, en la Fórmula 1. Antonio León, ¿cómo estás? Buenas tardes.
12: ¿Qué tal, Yalma? Muy buenas tardes, Aguascalientes. Vámonos con la información deportiva. Bien lo mencionas, regresa la actividad del deporte motor. Y este domingo madrugamos para apreciar el 17º Gran Premio de la temporada en la Fórmula 1. Victoria por parte de Max Verstappen desde el Gran Premio de Singapur, su segunda de la temporada 2026 y la primera, por cierto, en su exitosa carrera desde el circuito urbano de Marina Bay por parte del neerlandés. En la carrera, bueno, Max Verstappen hizo valer la pole position desde el arranque, esto a pesar de que Charles Leclerc le exigió en la largada y estuvo a punto de ganarle la posición. Sin embargo, el tetracampeón aguantó de buena manera para comenzar siendo el líder de este circuito. Para la vuelta 25, los punteros de la carrera deciden realizar sus primeros cambios de neumáticos, excepto Max Verstappen, quien tuvo una gran administración de los mismos, por lo que en ese momento al neerlandés le perseguían ya los pilotos de McLaren, Lando Norris y Oscar Piastri en segundo y tercer lugar. A pesar de que Max Verstappen decide entrar a pits para la vuelta 33, su gran dominio de reloj no le quita la primera posición. Posteriormente, para la vuelta número 51, el podio comienza a tomar fuerza, ya que el tetracampeón le siguen Charles Leclerc de Ferrari y Kimi Antonelli. Y como es costumbre en un circuito callejero, las posiciones no se modifican mucho, y tras una excelsa carrera por parte del neerlandés, luego de 62 vueltas, logra la victoria, seguido de Charles Leclerc de Ferrari y como segundo, y de Kimi Antonelli, el líder de la del standing de pilotos actualmente, la sorpresa de la temporada, el piloto de Mercedes, que finaliza como tercero. En tanto que, bueno, por parte del mexicano Sergio Pérez, aprovechó la ausencia de tres pilotos que no pueden concluir el circuito para finalizar en la posición número 17 después de largar en la posición número 20. Y bueno, tras este resultado, la actividad de la temporada 2026 en la Fórmula 1 continuará el próximo domingo 25 de octubre a las 14 horas desde el Gran Premio de los Estados Unidos en el circuito de las Américas, a celebrarse desde Austin, Texas. Ya para concluir, Yalma, saltamos obviamente del deporte motor al fútbol mexicano, y es que hoy hay actividad de la jornada número 11, continúa, de hecho finaliza como tal esta jornada, y hay triple cartelera, y el obviamente que el partido que más nos llama la atención, para que no se lo vayan a perder, es entre los Rayos del Necaxa y los Tuzos del Pachuca desde la Bella Hidosa, este partido que es a las 5 de la tarde, no se lo vaya a perder, por favor, en la Invasora 98.9 FM, a partir de las 4:30 de la tarde, ahí lo esperamos con la transmisión completamente en vivo, no importa que sea de visitante, tenemos toda la información y el partido completamente en vivo del equipo de casa, los Rayos del Necaxa, que ojalá, por favor, que ya sumen tres puntos, por amor de Dios, porque si no se nos va el torneo. Ya no hay información deportiva. Muy buenas tardes, Aguascalientes.
0: Gracias, Antonio. Muchas buenas vibras al equipo de casa. 1:57, nos despedimos. Se nos ha terminado el tiempo. A nombre de la titular de este espacio, Jessica de Loera, le agradezco su tiempo y su atención. Nos escuchamos mañana a las 8:00 a.m. con más información. Mi nombre es Yalma Ronte. Que tenga una excelente tarde.
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0: Buenas tardes. Estas son las noticias más importantes de hoy. Sheinbaum llama a población de 4 estados a resguardarse ante impacto de huracán Simón. Ensenada y Tijuana registran inundaciones, cortes eléctricos y daños tras el paso de Rachel. Marco Bonilla asume coordinación estatal para la defensa de la patria, la familia y la libertad en Chihuahua. PAN perfila rumbo a 2027. Reportan 12 muertos en aeropuerto de Riad tras presunto ataque de hutíes. Movimiento pro-iraní no ha reivindicado el ataque. Autoridades exhortaron a la población a mantenerse atenta a los avisos meteorológicos y seguir las recomendaciones de Protección Civil, especialmente en zonas costeras y áreas susceptibles a inundaciones. Protección Civil insta a la población de Jalisco, Colima, Nayarit y Michoacán a mantenerse en resguardo ante el impacto del huracán Simón. Pronostican lluvias extraordinarias, acompañadas por vientos intensos con rachas excepcionales de 240 a 250 kilómetros por hora y oleajes de hasta 10 metros de altura. Las autoridades y ciudadanos reportan que el paso de Rachel, que tocó tierra como ciclón post-tropical y se degradó a baja presión remanente, ha dejado inundaciones en los municipios de Ensenada y Tijuana. Claudia Gatón, alcaldesa de Ensenada, indicó que las precipitaciones dejaron inundaciones en las zonas centro, sur y norte del municipio, lo que dejó varios vehículos varados y calles cerradas.
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0: Marco Bonilla fue nombrado coordinador estatal para la defensa de la patria, la familia y la libertad en Chihuahua, una designación que fue difundida por Jorge Romero Herrera, presidente nacional del Partido Acción Nacional, a través de sus redes sociales. La Autoridad de Aviación Civil Saudita informó que 12 muertos y 309 heridos dejó el sábado un ataque atribuido a combatientes hutíes proiraníes contra el Aeropuerto Internacional de Riad, que suspendió sus operaciones. 4 saudíes y 8 extranjeros, entre ellos un estadounidense, figuran entre los muertos, precisó la autoridad en un comunicado. Gracias, continuamos con más noticias en breve. Yalma Arronte, BI Noticias.
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17: Segunda victoria. La actividad del deporte motor no se detiene y esta mañana se ha llevado a cabo el 17º Gran Premio de la temporada. Desde el circuito callejero del Gran Premio de Singapur llega la segunda victoria de la temporada por parte de Max Verstappen, quien firma un fin de semana redondo para Red Bull y consigue su primer triunfo en Singapur en su exitosa carrera como piloto. Actividad NFL. Sigue la actividad de la semana 5 en la NFL y la jornada de domingo en el emparrillado continúa con 3 partidos. En estos momentos arranca el juego entre los Cargadores de Los Ángeles y los Broncos de Denver. Y posteriormente a las 14:25 horas inician 2 juegos. Los Arizona Cardinals reciben a los Leones de Detroit y los Halcones Marinos de Seattle harán lo propio ante los San Francisco 49ers. Antonio León, BI Noticias.
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0: Muy pero muy buenas tardes, sean ustedes bienvenidos a este su espacio deportivo en la cancha en este domingo 11 de octubre del 2026. Esta es la información deportiva. Necaxa a escena. Hoy los Rayos visitan a los Tuzos del Pachuca. Además, empate polémico. América y Rayados dividen puntos en el Azteca. Nuevo campeón mexicano, Sergio Mendoza, es campeón unificado del peso mosca. Como cada domingo, lo mejor de la tauromaquia con mi estimado Alejandro Medina. Y ya están listas las series de campeonato en las grandes ligas. Hoy arranca la nacional, por cierto. Esto y mucho más aquí en la cancha. Bienvenidos.
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0: ¿Qué tal? ¿Cómo están? Sean ustedes bienvenidos a este su espacio deportivo en la cancha en este domingo repleto de información deportiva con bastante actividad de lo que más nos apasiona como lo es el mundo del deporte. Y pues bueno, ya le platicaré en la próxima hora lo que ha acontecido a nivel internacional, nacional y también local, como no, aquí en la cancha. Por favor, no se vaya y al contrario, únase a la conversación en el 449-910-3508. Escúcheme a través del 88.7 FM y me puede ver en los canales 102 y 900 del sistema Gigacable, además del canal 75 de Easy, porque hoy, insisto, bastante de qué platicar. Hay actividad de la bendita Liga MX, ayer con varios partidos interesantes, y hoy ya no sé si es bueno o es malo, juega el Necaxa, a ver cómo le va a los Rayos, porque sinceramente el torneo pues ya se nos fue prácticamente de las manos. Hoy una visita muy complicada en contra de Pachuca, a un equipo al cual no derrotan. Pues de los últimos 5 partidos son 5 derrotas, imagínense, ¿no? Así que ojalá hoy se rompa esta mala racha, se pueda sumar de a 3, porque si no, pues prácticamente ya estamos eliminados, ¿no? Tampoco no lo voy a mentir, pero matemáticamente aún hay posibilidad. Entonces ojalá se pueda primero ganar este partido y posteriormente checamos qué es lo que viene a futuro. Ayer más partidos interesantes, lo que pasó entre las Águilas del América y Rayados de Monterrey, con polémica arbitral como siempre que juega el América. Hay actividad también obviamente de grandes ligas porque ya están las series de campeonato. Ayer se define lo de los Guardians, es impresionante lo de Cleveland. Venían de un 2-0 en contra, remontan y se llevan la serie en contra de los Chicago White Sox y ya son el último invitado. Hoy, por cierto, arranca el tema, pero en la nacional, porque los cerveceros reciben a Los Ángeles Dodgers. Agarrón este que habrá, obviamente, para arrancar con estas series de campeonato. Hay información de la Fórmula 1, cómo le fue hoy a Max Verstappen, que en su exitosa carrera por fin gana en Singapur. Antes que no se le daban los circuitos callejeros, hoy lo gane. La verdad que bueno, está regresando el neerlandés en este cierre ya de temporada. Hay información de la NFL, qué pasó hoy en Londres muy temprano. En fin, mucho que platicarle. Repito, una sala conversación en el 449-910-3508. Y vamos a arrancar con la bendita Liga MX. Vámonos por partes. ¿Qué pasó ayer en este empate muy, pero muy polémico desde el Estadio Azteca? Llegaban dos equipos que obviamente son de alta convocatoria, dos equipos con muy alta nómina, y en donde América y Rayados de Monterrey no se hacen daño e igualan 1-1. Pero en este partido, y cada que juega el América, por lo regular, el tema arbitral da de qué hablar. De hecho, en este más que en otros, me parece que casi ya es incluso algo que no podemos tapar, ¿no? Hay un penal que no se marca, que es del tamaño del estadio, pero bueno, más adelante el detalle, porque arrancamos con este duelo. Y bueno, en la primera parte, el equipo de la pandilla sorprende muy bien a las Águilas como visitante, y es que apenas al minuto 18 hay un centro muy bueno por parte de Orbelín Pineda desde la banda derecha, el cual encuentra en el área a Diego Rossi, quien la prende de volea espectacular de derecha para mandar guardar el 1-0 a favor de la pandilla, y con esto pues tomaban la ventaja en su visita al equipo azul crema. Sin embargo, ahí le va, Unos minutos después, al 30, el tema del árbitro. Sí, otra vez. El defensor Cristian Borja le comete un pisotón en el área increíble a Jesús Tecatito Corona. Y yo no sé qué pasó, porque si iban a revisarle al VAR, se hacen miquis, como que no ve nada. No sé, la verdad no entiendo qué pasó, porque la verdad que el pisotón es muy claro. usted me puede decir qué opina de este, de esta jugada. No se marca y por parte de Oscar Mejía, que fue el árbitro central, se determina que no es penal. La verdad yo no entiendo, o sea, quisiera entender o que me den otra toma o no sé, para más o menos tener como algún tipo de duda de que para mí no es penal. En lo particular es un penal, insisto, el tamaño del estadio, no se marca y con esto, pues el América se salvaba posiblemente del segundo gol por parte de Rayados. Y bueno, esto le beneficia al equipo local y posteriormente, antes de irnos al descanso, lo igualan al 45+4 de añadido en tiro de esquina desde la banda derecha. Henry Martín dispara frente al arco. Hay un buen rechace por parte de Esteban Andrada. Digo, hizo lo que pudo hacer el portero de Rayados. Le cae al defensor azul crema Santiago Bueno, quien se estrena con las Águilas, la empuja al fondo de las redes y con esto estaba 1-1 el marcador. Para el segundo tiempo, el equipo local al menos tuvo dos ocasiones para llevarse el partido. Una al 51, un disparo de Brian Rodríguez. Gran disparo, por cierto, muy bien atajado por parte de Esteban Andrada, que ayer tuvo gran partido. Y al 78, un remate de Miguel Borja que pega en el travesaño, lo que pudo haber significado el 2-1 y la victoria, obviamente, para el equipo del América. Antes de concluir este partido, lamentablemente para la escuadra azul crema, hay una expulsión. Al 87 se va Miguel Borja, el colombiano, tras una fuerte entrada hacia el Titán Salcedo. Y pues bueno, el América no tendrá su mejor hombre para el siguiente partido. En cuanto a la ofensiva, anda encendido el colombiano y lamentablemente en este empate pues les cuesta caro. Y sí, tema polémico, arbitral o no, el América fue superior en la segunda parte, no lo pudo plasmar y se quedan con el empate en su casa y con su gente. Del Estadio Azteca nos vamos a la Perla Tapatía. ¿Qué pasó en el clásico tapatío? Pues también empate 1-1 entre los rojinegros del Atlas y las Chivas Rayadas del Guadalajara. Esto desde el Estadio Jalisco. En una primera parte, las Chivas cierran mejor el encuentro. Por ahí del 33, en un tiro de esquina, había un remate por parte de Luis Rey. Remate de cabeza, por cierto, y atajadón de Camilo Vargas, que ayer tuvo gran, gran partido. Otra vez, como es costumbre, con este de los mejores, obviamente, porteros que tenemos en nuestra bendita Liga MX. Segunda parte, al 52, hay un trazo largo hacia Kevin Zenón, quien es el flamante refuerzo rojinegro. Queda mano a mano y define con el arquero. Gran, gran remate de zurda para mandar guardar el 1-0 a favor del equipo rojinegro. Al 73, falta en el área del Atlas sobre Santi Sandoval, quien es un dolor de cabeza. Hay penal y Ángel Sepúlveda falla en contra de Camilo Vargas. Ay, angelito del gol, pues bueno, acá te pierdes el del empate. Al 86 hay otra gran jugada por parte de Santi Sandoval. Le queda a Brian Gutiérrez, asiste y mira, acá se reivindica Ángel Sepúlveda de zurda frente al arco, anota el del empate. Qué bien que lo anotó, porque si no, imagínese la bronca, ¿no? Después de fallar ese penal. Y luego por ahí al 90 más 6 pudo ganarlo el equipo de Atlas. Hay un remate de cabeza de Purata en un tiro de esquina, atajadón del Tala, le viene bien por el tema anímico y demás después de lo que pasó con la selección mexicana. Y luego al 90+9, por si algo faltaba, se iba expulsado Kevin Castañeda tras un tipo de jalón que le comete al contrario a Donis Frías. Expulsado, se queda con uno menos las Chivas, pero bueno, empatan este partido. Este empate que sinceramente le sabe a victoria al equipo de las Chivas, después de empatarlo ya en los últimos minutos, y no pierden este clásico tapatío, que obviamente estuvo bueno, por cierto, estuvo bueno entre dos equipos que pues son de lo mejor, obviamente, en Jalisco, y cada que juegan la ciudad es una locura auténtica, la verdad. Gran, gran clásico, 1-1 el resultado final. Y bueno, otro partido ayer llamativo, y que sinceramente acá sí quiero enmarcar la temporada del Querétaro, Lo de los Gallos Blancos ha sido fenomenal. Es el equipo revelación de la temporada en el actual Apertura 2026. Y si no me creo, ahorita le cuento en qué parte van de la tabla general. Pero bueno, ayer le pegan 2-0 al equipo del Atlante. Este equipo de Atlante que siempre es complicado ahora que ha regresado a la primera división, pero que los números no lo ayudan. Y en cuanto a las acciones del partido, bueno, en la primera parte, cuando el Atlante había iniciado mejor, al 25 le cometen falta a Mateo Coronel. Otro que anda muy bien jugando con el equipo de Querétaro. Hay penal a favor de los Gallos y anota Santiago Omenchenko. Qué pedazo de jugador el uruguayo, espectacular. Deje usted de que marca penales y demás. Lo que le genera al equipo de los Gallos, obviamente en recuperación y ir hacia el frente, es espectacular por parte de este futbolista. Para muchos, incluso el mejor en lo que va del torneo Apertura 2026. Segundo tiempo, al 50, vendría Iker Benito, asiste en el área para Denilson Muñoz y de zurda marca el 2-0 definitivo, con el cual el equipo de los Gallos le gana a el equipo del Atlante. Gran, gran resultado y ahí le va. Le tengo la tabla para que vea que obviamente pues no es choro al respecto de la gran temporada que está haciendo el Querétaro. Hoy en día el Querétaro es lugar número 3 de la tabla general. Tienen 20 puntos, son 6 victorias, 2 empates y 2 derrotas. Pero acá lo que aún llama más la atención es que tienen un partido pendiente. O sea, prácticamente todos se han jugado las 11 jornadas, pero Querétaro tiene 10 juegos. O sea, si digamos en ese otro juego que está pendiente, que ahorita le revisaré qué día se va a jugar, si lo llegase a ganar, pues tendría incluso más unidades que el primer lugar, que es el América, que tiene 21 puntos. Entonces, para que vean la temporada espectacular por parte de los Gallos, que hace años que la verdad pues no dan una, y da gusto, ¿no? Ver a este equipo, siempre da gusto ver a los equipos que son de tabla media hacia abajo, que batallan bastante torneo tras torneo, sin altas nóminas, llegar a estas instancias, a esta jornada número 11 y mantenerse, porque pueden iniciar bien, luego se caen por el tema también de la plantilla, lesiones, etcétera, pero este equipo de momento está siendo la revelación actual del certamen y ojalá sigan así y ojalá el próximo torneo cuiden a los mejores futbolistas, ¿no? Omenchenko sobre todo, ojalá no se lo roben, porque ya ven, ¿no? Que nomás un equipo está jugando bien, lo desarman y lo de siempre, pero pasa aquí en el fútbol mexicano y pasa en todos lados. Otros resultados de ayer, porque bueno, hubo otro partido, el de Bravos de Juárez en contra de los Xolos de Tijuana, 1-1 este resultado. Así que el equipo de Bravos suma su primer empate en el torneo, ¿eh? Tiene ya una victoria y un empate, son 4 puntos. Aguas Necaxa, aguas, porque Necaxa es penúltimo. Ahorita le cuento al respecto, pero bueno, acá evitan la derrota porque de hecho el gol cae en los últimos minutos y no lo pierden en contra del Xolaje, esto desde la frontera del país. Hoy continúa y de hecho hoy finaliza esta jornada número 11 en el torneo de la Liga MX. Hay triple cartelera y atención porque nos incumbe un partido de estos tres. A ver, a las 5 de la tarde son 2 encuentros. San Luis en contra del Santos Laguna, este duelo que pinta para que San Luis sume en su casa con su gente, pero atención que el Santos tiene 3 victorias de manera consecutiva, ¿eh? Ya despertó el Santos Laguna después de años y años, obviamente pasándola muy mal, que aún están ahorita eliminados y demás, pero ya con algunas victorias el ánimo cambia, ¿no? Me imagino para la afición lo que han aguantado en la comarca, esto ya debe ser una bocanada de aire. Y luego a la misma hora, a las 5 de la tarde, Pachuca recibe a los Rayos del Necaxa. Este partido a celebrarse en el Estadio Hidalgo, en la Bella Airosa, en donde ojalá que Necaxa por fin sume de a 3 puntos. Mire, desde que llegó Juan Reynoso, pues han sido 2 derrotas, no le ha ido bien, el equipo no luce nada bien, y le menciono, de seguir así, pues podríamos incluso, no quiero ser ave de mal agüero, pero ahorita Necaxa es lugar número 17 de la tabla general. Imagínense, o sea, de 11, bueno, 10 jornadas disputadas hasta el momento, porque hoy es la 11 para ellos, son 2 victorias, 2 empates y 6 derrotas. Únicamente 8 puntos en 10 jornadas. Lo de Necaxa es preocupante. Ojalá hoy se revierta la situación, que sumen de a 3, que sumen de a 1, no importa, pero que sumen, aunque obviamente enfrente está complicado por el tema del rival. Pachuca hoy en día es lugar número 12 de la tabla general, está peleando por meterse en puestos de liguilla, tienen 12 puntos, si hoy lo ganan, matemáticamente estarían ostentando ese octavo lugar, entonces también van a buscar obviamente el triunfo. Quieren estar en liguilla y tienen al hombre más encendido, actualmente en la tabla de goleo, como lo es Salomón Rondón, que hoy va a ser un dolor de cabeza para el equipo de Necaxa y para la defensa, ¿no? Que ojalá hoy tengan un buen encuentro, que puedan, insisto, hacer bien las cosas y eviten otra derrota, que si no, pues sería complicado, ¿no? Digo, acaba de llegar el técnico, hay que tener paciencia, es un torneo de transición, pero los resultados, si no te acompañan, pues te cuestan la chamba. A ver qué pasa en el cierre de temporada con el equipo de los Rayos. Y bueno, finalmente hoy a las 19:15, el último partido de la jornada número 11, Pumas de la UNAM en contra de la Máquina Celeste de la Cruz Azul. La reedición de la final del torneo pasado, hoy se juega en Ciudad Universitaria. Y a ver qué pasa con los Pumas, porque si hablamos de técnicos ya tambaleando, lo de Esteban Solari, si hoy recibe una goleada, ¿qué le cuento, Digo, también acaba de llegar, pero insisto, hay partidos especiales como este que no puedes perder de ciertas formas. Y sinceramente luce el equipo de Cruz Azul superior hoy en día a los Pumas y podrían sumar 3 puntos en el que para muchos ya es la casa de la Máquina Celeste. Pues ya la verdad nos ganaron ahí una copa, jugaron ya ahí de locales y pues nos traen de bajada, de carrilla, ya saben, ¿no? A todos los universitarios, pero bueno, gran partido para cerrar esta jornada número 11. Y recuerde que el partido de Necaxa, no importa que sea de visita, de local, como sea, usted lo puede disfrutar a través de la Invasora 98.9. Media hora antes de arrancar el partido tenemos el inicio de transmisión, es decir, si el partido es a las 5 de la tarde hoy, a las 4:30, ahí lo esperamos Leo Ortiz, Emiliano Jiménez y su servilleta Antonio León para llevarle, esperemos, el tercer triunfo de Necaxa en lo que va del torneo. 2:20 de la tarde, una pausa y regresamos con información internacional. No se me vaya.
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0: 2:22 de la tarde, estamos de regreso y vámonos con información internacional que tiene que ver con un deportista mexicano que nos llenó de orgullo, obviamente, en la noche de ayer. Espectacular, y tenemos nuevo campeón unificado del peso mosca. Y es que ayer, obviamente, como le menciono, en una gran pelea desde Chicago, en Illinois, en los Estados Unidos, el pugilista mexicano Sergio Mendoza se impone por nocaut ante el estadounidense Ricardo Sandoval tras 5 rounds, en donde ya no pudo aguantar el castigo por parte del mexicano. Y bueno, con esto Mendoza, tras noquear a su contrincante, logra así arrebatarle los títulos mundiales mosca, es decir, 112 libras del Consejo Mundial de Boxeo, CMB, y de la Asociación Mundial de Boxeo, como lo es la AMB, en espectacular pelea, insisto, por parte del mexicano. Y bueno, en este gran combate, desde el primer asalto, Mendoza mostró una fuerza ofensiva muy buena, replicando incluso el gancho al hígado que hizo tocar la lona al estadounidense en una primera ocasión, primer round, ojo. Y en ese mismo round, antes de acabarse, después de tocar la lona en la primera ocasión, vendría un uppercut de sorda, no, brutal, por parte del mexicano. ¿Y qué cree? En el primer round, otra vez iba la lona al estadounidense. Pues se veía, obviamente, ya muy claro hacia qué rumbo se iba esta pelea. Para el segundo y tercer round, Mendoza sigue con el castigo hacia su contrincante, quien por momentos no lograba incluso salir de las cuerdas en el segundo y tercer round. Sin embargo, para el cuarto episodio parece que el estadounidense mostraba una ligera mejoría, ya también se animaba a lanzar algunas combinaciones, aunque sinceramente se veía que la pegada del mexicano seguía haciéndole bastante, bastante daño. Y bueno, la gran actuación por parte de Mendoza finaliza tal cual la pelea en 5 de 12 asaltos, y es que en el quinto un volado de derecha por parte de Mendoza vuelve a hacer tocar la lona a Sandoval. El referee le da chance de levantarse, pero ya después de verlo, la verdad ya estaba muy, muy castigado. Se opta por finalizar la pelea y con esto le menciono, tenemos nuevo campeón unificado del peso mosca. Enhorabuena para este muchacho, Sergio Mendoza, que ya también le preguntaron qué onda, qué viene para ti, qué otra pelea quieres. De momento dice, tranquilos, voy a disfrutar este momento con mi familia. Ya posteriormente les iré avisando qué pasa en mi carrera y qué es lo que viene. Porque pues, estamos esperanzados en tener nuevas figuras de boxeo en México, sinceramente. Y este chico, vaya pegada que tiene. Ayer, vaya que hizo meterse en problemas a un campeón como lo fue su contrincante. Y le quita, obviamente, estos dos títulos, como le menciono, tanto el de la CMB como el de la AMB. Y tenemos, insisto, nuevo campeón mexicano. Y bien, del boxeo pasamos a el deporte motor. ¿Qué pasó hoy por la mañana? Muy temprano, por cierto, nos levantamos a disfrutar de este 17º gran premio de la temporada, el de Singapur, y en donde Max Verstappen, que anda un tanto apagado por el tema de su monoplaza, que no ha competido de la mejor forma en contra de Mercedes, pues hoy suma su segunda victoria y de manera consecutiva también ganó el gran premio pasado. Y además, pues bueno, también se saca la espinita de ganarse este Gran Premio de Singapur. No lo había conseguido en su exitosa ya carrera. Se le complica el tema de los circuitos callejeros, pero bueno, hoy logra esta importante victoria en la temporada. De hecho, Max Verstappen hace valer la pole position desde el arranque, a pesar de que Charles Leclerc en la largada, pues el monegasco le exigió bastante. Estuvo a punto de ganarle la posición, sin embargo, el tetracampeón aguantó de muy buena manera para comenzar siendo líder en Singapur. Para la vuelta 25, los punteros de la carrera deciden realizar, obviamente, sus primeros cambios de neumáticos, excepto Max Verstappen, quien tuvo gran, gran administración de los mismos, por lo que en ese momento al neerlandés le comenzaban a perseguir los pilotos de McLaren, Lando Norris y Oscar Piastri en segundo y tercer lugar. A pesar de que Max decide entrar a pits para la vuelta 33, el gran tiempo que iba manejando el neerlandés no le quita esa primera posición, y posteriormente para la vuelta 51 ya incluso el podio comienza a tomar fuerza, y obviamente pues acá ya le persiguen Charles Leclerc y Kimi Antonelli a Max Verstappen. Como es costumbre en un circuito callejero, créame que las posiciones no modifican mucho, y tras una excelsa carrera por parte del neerlandés, luego de 62 vueltas, se lleva la victoria, seguido de Charles Leclerc, de Ferrari como segundo, y de Kimi Antonelli, la sorpresa actual de la temporada, el piloto de Mercedes que está encendido en serio, finalizó hoy tercero y sigue siendo líder del standing de pilotos. Y bueno, le tengo información también por parte de Sergio Pérez. No creo que nos olvidamos del mexicano, a pesar de que la temporada, pues, usted sabe que cuando inicia una escudería, pues es complicado, ¿no? Y más con el tema de que vive hoy en día Sergio Pérez. Pero bueno, hoy aprovechó que algunos pilotos no pueden finalizar en la carrera. Largó número 20 y finalizó número 17. Entonces, pues bueno, mínimo sigue concluyendo carreras. Importante para el mexicano. Y ya veremos la próxima temporada, ¿no? Para empezar, si continúa ahí en Cadillac, si cambia de escudería o si obviamente pues tienen más oportunidades por meterse en mejores posiciones en cuanto al standing de pilotos. Tras este resultado, atención que la actividad de la Fórmula 1 continuará el próximo domingo 25 de octubre a las 14 horas. Aquí en vivo estaremos en la cancha, por cierto, llevándole completamente en vivo la carrera. Va a ser el Gran Premio de los Estados Unidos, esto desde el circuito de las Américas en Austin, Texas, y pues ya le tendremos todo el detalle, obviamente, desde la clasificación de este gran premio, que ya hay que mencionarlo, ya es la recta final prácticamente de la temporada. Y de momento, le decía, el standing de pilotos obviamente está a favor del joven maravilla, así ya lo apodé yo, Kimi Antonelli de Mercedes, 340 puntos tras 8 victorias, 8 victorias y 14 podios. Le sigue su coequipero George Russell con 238 puntos, 3 triunfos, 8 podios al momento. Y Lewis Hamilton, sí, el de Ferrari, cómo no, la superestrella de la Fórmula 1, es tercero, tiene 229 puntos con un triunfo y 6 podios al momento. Atención que Max Verstappen ya se metió cuarto, ya es cuarto lugar del standing, 221 puntos, 2 triunfos y 9 podios al momento. Vamos a ver hasta qué momento puede apretar el neerlandés para incluso buscar finalizar en el podio del standing, obviamente a lo largo de la temporada. Insisto, pues ya vive su recta final como tal del 2026. Y antes de ir a otra pausa, ¿qué pasó hoy en la Premier League? Le digo que tenemos información de todos los deportes. Ya hablamos obviamente de boxeo, de fútbol a nivel nacional. Y nos vamos hoy a la mejor liga del mundo, porque este duelo, yo sé que para muchos no es un clásico, pero como hoy en día son los referentes de la Premier League, para mí la verdad que es un auténtico partidazo. Y no lo fue así para Liverpool, lamentablemente, ya que hoy el Manchester City pues goleó a los Reds de Liverpool 3-0 desde Anfield. Y con esto continúa el invicto por parte del Manchester City, Independientemente de los temas extracancha y demás, pues el equipo Citizen sigue haciendo bien las cosas y gana otro partido en esta sexta jornada. En este duelo, pues la primera parte incluso fue mejor para el equipo de los Reds, ligeramente, no creo que mucho, pero sí fueron un poco mejores que el equipo visitante. Pero en la segunda parte todo se derrumbó. Y es que a Ryan Gravenberg lo expulsan al 62, al futbolista de los Reds, después de doble amarilla. Y a partir de ahí, créame que Liverpool se viene en picada. Y cómo no, contra uno de los mejores equipos del mundo, cuando tienen a todos sus hombres en el terreno de juego. Y esto pasó, Y de hecho, desde que entra Jeremy Doku, le cambia la cara al equipo del Manchester City. Al 65 hay un rechace tras un disparo de Doku, y Erling Haaland le queda el esférico para mandarla a guardar de zurda. Y con esto ya lo ganaban 1-0 el equipo de el Manchester City. Posteriormente, al 78, el belga, otra vez Jeremy Doku, vuelve a la carga, se mete por banda izquierda, y esta jugada que tiene muy bien marcada es la de recortar hacia el área, disparar derecha y la manda a guardar al segundo poste. Jeremy Doku ya estaba causando estragos muy importantes a la defensa de Liverpool, ya lo ganaban 2-0. Y bueno, finalmente, ya con un equipo de los Reds totalmente entregado, el Manchester City incluso logra concretar como tal la goleada al 78, ya que tras armar la pared, no, este gol sí, la verdad que es una joya, Es una pared muy buena la que se arma en el área de Liverpool por parte de Bardiol con el francés Ryan Cherki, que muchos siguen esperando mucho de este futbolista. Tiene gran talento, y si no me crea, vea el pedazo de gol que se manda hoy. Arma, insisto, la pared con Bardiol, le regresa y recorta. Antes de disparar, recorta, se quita un defensor, lo deja pagando gacho y dispara al segundo poste. Golazo por parte del francés. ¿Y qué le cuento? Pues sí, ya van 4 partidos en los cuales el Liverpool no puede en contra del Manchester City, Qué buen momento viven actualmente el equipo de Manchester. Tienen 18 puntos, son primer lugar, y de 6 partidos jugados, ¿cuántos cree que lleva ganados? Los 6. 6 de 6, gran inicio de temporada, y pues bueno, son superlíderes hasta este momento. Le sigue el Arsenal con 15 puntos, el Brighton, que sorpresa, con 13 unidades, el Brentford, que también está sorprendiendo en el arranque de temporada en la Premier, cuarto lugar, el quinto es para el Everton, el Chelsea es sexto, el Leeds United es séptimo, el Hull City es octavo, y el Liverpool con esta derrota baja a la novena posición. Esto en cuanto a la mejor liga del mundo. Recuerde que hay actividad por todos lados, y acá le tendremos informado obviamente de los mejores partidos que tenemos, y obviamente pues este fue uno de ellos, en el cual el Manchester City golea, exhibe al Liverpool 3-0, y esto fue en Anfield. 2:33 de la tarde, otra pausa, regresando toda la información del mundo del toro. No se vaya.
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7: En Radio BI son las 2 con 36 minutos. 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
8: ¿Recuerdan cuando a los niños se les enseñaba a decir sí señor y sí señora? ¿Y cuando los hombres les abrían las puertas a las damas? En muchos lugares estas costumbres han sido reemplazadas por una tosquedad y falta de cortesía. Les habla el Dr. Dobson de Enfoque a la Familia. La historia registra que un joven inglés llamado Sir Walter Raleigh llamó la atención de la que entonces era la reina Elizabeth debido a sus modales. Un día, mientras salía del palacio y se acercaba a su carruaje, la reina se detuvo. Había un gran charco de agua entre la elegante reina y el escalón de su carruaje. Entre el grupo que la seguía aquel día estaba el joven Walter Raleigh, quien inmediatamente vio cuál era el problema. Sacó rápidamente su finísima capa y la colocó sobre el charco. Este noble acto llamó la atención de la reina y, por supuesto, Raleigh se convirtió en un explorador y estadista de gran renombre. Ahora bien, quizá los buenos modales no lleven a sus hijos a las grandes alturas que alcanzó Sir Walter Raleigh, pero les facilitarán su caminar por la vida. Como padres, tenemos que enseñar a nuestros hijos los principios del comportamiento amable, los buenos modales y la cortesía. Esto los hará destacar en medio de cualquier grupo y les dará ventaja en el mundo competitivo en que vivimos. Les habla el Dr. Dobson.
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11: 2:38 de la tarde, estamos de regreso. Ya escuchó usted la musiquita flamenquita. Eso quiere decir solamente una cosa, que mi estimado Alejandro Medina está vía telefónica. Mi niño de oro, ¿cómo estás? Excelente tarde.
12: ¿Qué tal, licenciado? Con el gusto de saludarte. Vienes de vacaciones. Parece que todo el mundo se va de vacaciones menos nosotros, amigo. ¿Por qué tienen sus consentidos ahí en la BI, amigo?
11: Ay, pues es que imagínate, si uno no para, pues está canijo, amigo.
12: Hombre, te dan creo que 8 periodos vacacionales durante el año.
11: No,
12: por favor,
11: bueno, fuera, ¿qué
12: condenado. ¿Qué sindicato estás?
11: Bueno, fuera, condenado. No, nada más después pues 4 días, amigo. Yo sé que la ausencia se siente, pero aquí estamos de regreso y obviamente estamos expectantes con la información que nos tienes del mundo del toro, amigo. Bienvenido.
12: Claro que sí. Comentarles que en la Plaza de Toros allá de Valencia, donde se llevó a cabo una corrida de gran expectación y donde se lidiaron ejemplares de Álvaro Núñez y de Torrealta. Digo la gran expectación porque imagínese usted, amigo aficionado, este cartel integrado, conformado por el de la Puebla de Río, José Antonio, Morante Camacho, Morante de la Puebla y Andrés Rocarrey. No por demeritar a Tomás Rufo, que también estuvo en el cartel, pero simplemente estos dos hombres que hoy por hoy pues están ahí en la cima del toreo, en la cima, y que a final de cuentas, de

0: y luego se lo llevaron hasta el hotel y los españoles, mira lo que le gritaban a Andrés Rocarrey. ¿Te parece si escuchamos este video para que te des una idea de qué nacionalidad dicen que es?
1: Por favor, escuchemos.

0: Oye, amigo, pues que se lo traigan ya Aguascalientes, así como va la caravana. Y pues ya es español. Oye, pues cómo no van a estar vueltos locos si es el mejor torero hoy en día del mundo, amigo.
1: Pues imagínate qué euforia se estuvo viviendo que los españoles ya lo adoptaron, ya lo acogieron como un ciudadano español y ya lo adoptaron prácticamente como una figura española. Creo que hay que sentirnos orgullosos de que Andrés Rocarrey es la máxima figura hoy por hoy, es el máximo representante de la tauromaquia americana y por eso nos sentimos orgullosos. Creo que pues nos da mucho gusto que un torero andino la fue a romper, como luego se dice coloquialmente allá en España, y se colocó, porque no es nada fácil alternar con tantas figuras europeas que hay, y creo que Andrés Rocarrey lo ha hecho y ha hecho un trabajo sumamente envidiable para muchos toreros, y que hoy por hoy pues está la rocamanía. Tú les preguntas a los jovencitos por qué quieren ser toreros y muchos te dicen que quieren ser como Andrés Rocarrey, y eso a final de cuentas le viene bien a la fiesta brava.
0: Sí, amigos, la verdad, y un abrazo para toda la gente de Perú, que obviamente tienen este máximo referente, y que lo disfruten, que lo gocen, porque también es para toda América Latina, como bien lo dices, un tipo que es tanto su éxito que hace sacar de quicio a alguien como José Antonio Morante de la Puebla, amigo, que es un auténtico artista del toreo.
1: Claro, imagínate que han rivalizado ya en varias tardes y siempre pues hay mucho morbo, mucho interés por ver a estos dos genios del toreo. Sabemos que Morante tiene mucho más una experiencia, tiene mayor recorrido, más años de alternativa, pero no por ende Rocarrey quiere decir que se deje ganar la pelea. Siempre hay esa rivalidad, esa competitividad, pero al final de cuentas creo que siempre ha habido un respeto. Siempre Andrés Rocarrey se ha expresado muy bien del maestro Morante de la Puebla, pero ya en el ruedo pues cada quien sale a hacer lo suyo, y es a final de cuentas a nosotros nos encanta que exista esta rivalidad en el ruedo, cada uno con sus conceptos del toreo que son diferentes, y que bueno, ojalá algo podamos ver acá en México.
0: Vamos a verlo, amigo. De hecho, obviamente hablando del tema, para que vean la magnitud del torero que nos va a visitar, porque va a estar acá en la temporada de otoño, amigo, en la Monumental el próximo 21 de noviembre, gran cartel obviamente, y pues encabezado por Andrés Rocarrey.
1: Sí, para que vean que la empresa que gestiona aquí el Costo Monumental, que es Espectáculos Monterrey, al frente del matador Fabián Barba, pues se ha hecho un esfuerzo muy importante y se ha logrado concretar la contratación de Andrés Rocarrey, que lo vamos a tener aquí, que por cierto ya puede comprar, adquirir sus localidades para este festejo. Y hablando de Morante de la Puebla, pues le comento que el día de mañana es el día de la corrida de la Hispanidad, una corrida que marca en el calendario, tiene un paréntesis, un asterisco, porque es una de las citas importantes de toda la temporada allá en las Ventas de Madrid. Pues el día de mañana se estarán lidiando toros de García Grande y Núñez del Cubillo para quien va a estar confirmando la alternativa, que es el joven Aarón Palacio. Pero los ingredientes estelares del cartel, pues está lógicamente Morante de la Puebla, que tiene una relación interesante con las Ventas de Madrid luego de aquella despedida que tuvo cuando se retiró, y que los morantistas decíamos, no te retires, maestro, pero bueno, fue tal vez un arranque, no sabemos qué pasó, y en ese momento había dicho adiós. Afortunadamente regresa a los ruedos y estará nada más y nada menos con Héctor Gutiérrez. Uf. Es una cita importantísima para el torero de Aguascalientes. Creo que Héctor Gutiérrez viene enrachado, viene haciendo una temporada de triunfos, y creo que viene sobre todo mentalizado, está consciente del compromiso que representa. Creo que no es fácil, la plaza de las Ventas de verdad tiene su peso, y además tener a un figurón como Morante, que a final de cuentas puede llegar a imponer, pero creo que Héctor Gutiérrez tiene fundamentos, tiene las bases sólidas para poder triunfar, y ojalá y el día de mañana estemos hablando de una cosa interesante, que un triunfo importante para Héctor Gutiérrez, porque le vendría muy bien. Y te puedo decir una cosa, amigo, creo y me parece que si Héctor Gutiérrez logra el día de mañana un triunfo de catadura, es decir, una puerta grande, yo creo que Héctor Gutiérrez estaría subiendo ahora sí a la silla, al trono de México, es decir, soy el mandón del toreo. Pero vamos a esperar al día de mañana.
0: La verdad que sí, amigo, es de los mejores espadas de nuestro país, es un orgullo de Aguascalientes, Héctor Gutiérrez, le deseamos lo mejor. Y aprovechando, le mando un saludo a mi estimado Pedro Ramírez Mena, amigo, nuestro buen Peter, que se lanzó va a estar allá en Madrid mañana. Le encargamos imágenes, amigo. Obviamente que nos mande algo, que sea nuestro reportero especial. Pero lo más importante de todo es que incluso lleva a Rosita, a su madre, que lamentablemente falleciera recientemente, amigo. Ya me platicó que van a pegar stickers de Rosita allá en la plaza número uno del mundo.
1: Ah, mira qué bonita manera de recordar a la señora Rosita, que en gloria esté. Siempre una persona muy querida por la afición de Aguascalientes, se desempeñaba como parte del equipo de guardaplaza aquí en la Plaza de Toros San Marcos, y siempre una persona de mucho respeto, una persona muy amable y siempre muy atenta con las personas.
0: No, una persona que se extraña, mi hermano, y que bueno, va a estar acompañando mañana a Héctor y a su familia, obviamente, en esta gran corrida, que le deseamos lo mejor, obviamente, Héctor Gutiérrez. Y ojalá, amigo, ojalá llegue ya a esa tan ansiada puerta grande, por amor de Dios.
1: Ojalá, y bueno, a final de cuentas, si no llega a la puerta grande, al menos estoy casi seguro que va a dejar constancia de las buenas maneras que tiene y que va a gustar el día de mañana. Creo que Héctor Gutiérrez, por su concepto que él maneja, es un concepto que viene muy bien para el difícil, difícil público y exigente de las ventas de Madrid, y que ojalá y pase esta prueba de la mejor manera.
0: Así sea, amigo. Bueno, platícanos, ¿nos tienes más información? Regresando a Aguascalientes, amigo.
1: Pues sí, ya hace unos momentos hablabas de que iba a estar Roca Rey en lo que será la última corrida de la temporada de otoño, pero comentarte que la primera corrida se estará celebrando el próximo 24 de octubre en punto de las 5:30 de la tarde, corrida que es por la Fundación de la Ciudad de Aguascalientes. Es un cartel donde se habrán de lidiar ejemplares de la divisa de Arroyo Zarco y de San Fernando para Emiliano Gamero, Antonio Ferrera y Leo Valadez. Creo que es un cartel muy bien rematado porque viene Emiliano Gamero, a la gente que le gusta el toreo a caballo. Creo que Emiliano Gamero es te puede dar una tarde de espectáculo. Sabemos lo que llega a ser Emiliano Gamero con sus caballos, es muy espectacular en sus maneras, en sus formas. Es un hombre que además se apasiona y que nunca se guarda nada. En el caso de Antonio Ferrera, pues sabemos de la capacidad, de la maestría que atesora, y desde luego Leo Valadez, que es una también de las cartas sólidas que tenemos hoy por hoy en la tauromaquia mexicana.
0: Es cierto, bueno, para que obviamente tomen el dato, amigo, gracias por la información, y recuerden que la temporada de otoño arranca el 24 de este mes y va a haber grandes carteles. Si gustan checar obviamente en veinoticias.com, sección de deportes, ahí le tenemos obviamente la temporada completa, y pues que se lancen a la Monumental, amigo, a ver el mejor toro de incluso del país, me parece.
1: Definitivamente, creo que la mesa está servida para los aficionados. Incluso Espectáculos Monterrey ha dado a conocer algunas de las promociones que tiene para que sea más accesible el costo de los boletos. Entonces consulte ahí también la página de emsa.com y ahí podrá tener todas las ofertas que está dando a conocer para que los aficionados jóvenes y no tan jóvenes pues vayan al toro.
0: Es cierto, amigo. Bueno, por último, platícanos qué pasó en Guadalajara.
1: Pues nada, comentarte que el día de hoy en Guadalajara se tenía programada la quinta novillada de temporada, donde estarían participando el caballista Emiliano Cano, además de los hermanos zapatillos Jairo López y Axel López, pero desafortunadamente, dadas las condiciones climatológicas que han estado prevaleciendo en largo y ancho de la República Mexicana, pues la empresa de espectáculos Monterrey ha decidido reprogramar esta novillada para tener una mejor comodidad para tanto el aficionado como seguridad para los toreros, y esto se estará llevando a cabo el domingo 18 de octubre. El cartel quedará exactamente la misma combinación, no va a haber ninguna modificación, entonces estaremos pendientes de lo que pase en este cartel allá en la Perla Tapatía.
0: Muy bien, mi estimado Alejandro Medina, ya nada más para despedirnos, amigo, mañana ¿qué hora va a ser la corrida acá en México de Héctor Gutiérrez para que la gente no se la pierda?
1: Mira, la mañana la corrida la vamos a la transmisión estará por ahí de las 10 de la mañana, entonces hay que estar muy pendientes para ver lo que va a pasar, amigo. 10 de la mañana.
0: Acá te esperamos en la tarde con buenas noticias, amigo. Vas a ver que sí, y pues ya le tendremos todo el detalle. Te agradezco mucho, mi estimado Alejandro Medina.
1: Al contrario, muy buena tarde, y recuerda, amigo aficionado, por favor, consuma cultura.
0: Ahí lo tiene Alejandro Medina con toda la información del mundo de la tauromaquia. 2:51, última pausa, regresamos con las grandes ligas, no se vaya.
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2: En Radio BI, son las 2 con 51 minutos. 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
0: 2:52 de la tarde, último bloque de información. Y bueno, le platicaba antes de irme al corte comercial al respecto de que ya estamos obviamente en la recta final de la temporada 2026 en las Grandes Ligas. Se viene lo mejor, señores, ya se definió la serie de campeonato, tanto americana como nacional. Bueno, la nacional ya tenía obviamente definidos a los rivales desde hace unos días, pero faltaba la americana, porque lo de Cleveland fue simplemente espectacular. Ayer derrotaron 2-0 a los Chicago White Sox y dan una remontada época. A ver, lo perdían 2-0. Hay que recordar que esta serie divisional es el mejor de 5 juegos. Bueno, lo perdían 2-0. Los dos primeros partidos los perdieron como locales. Posteriormente viajan a Chicago, ganan los dos juegos, regresan la serie en su casa y ayer en un muy cerrado partido lo ganan 2-0 y con esto Cleveland Guardians están del otro lado, ¿eh? ¿Quién lo diría? ¡Qué espectáculo! Y pues bueno, el equipo sorpresa como tal para estas series de campeonato va a medirse en contra de las Rayas de Tampa Bay por ese boleto a la Serie Mundial. Y vámonos a las acciones del partido, porque le menciono, fue prácticamente un duelo en la lomita, en donde la cuarta entrada fue la que define la victoria para el equipo local. Y es que en la parte baja de ese cuarto rollo vendría jonrón de 2 carreras por parte de José Ramírez, el MVP de la postemporada para Cleveland. Sí, este hombre se ha cargado el equipo a los hombros y prácticamente los tiene en esta instancia. 2 carreras que a la postre son obviamente lo que determina el triunfo como tal. Anotaron él y Steven Kwan y con esto 2-0 el resultado. Gran trabajo por parte del abridor Gavin Williams al frente durante 5 entradas por parte de Cleveland, donde permite un hit, 5 carreras, 2 bases por bola y ponchó a 12. A 12 chocolates, qué cosa más espectacular. Y Cleveland está en, obviamente, la serie de campeonato de la Liga Americana. Le menciono que hoy arranca la actividad de las series de campeonato, pero en la nacional, en donde para muchos de acá sale el campeón, sin demeritar a los 4 equipos que están, pero bueno, si no me cree, escuche usted mismo. Hoy, a las 6 de la tarde, los cerveceros de Milwaukee, uno de los mejores equipos durante los últimos años, se mide a los bicampeones, Los Ángeles Dodgers. ¡Qué cosa! ¡Qué agarrón este! Va a ser desde el American Family Field de Milwaukee. 6 de la tarde, abre el equipo de cerveceros en su casa porque tuvo mejor promedio en temporada regular. Así que van a recibir a los Dodgers y créanme que va a ser un gran duelo, Abridores confirmados por parte de Los Ángeles, Tarik Skubal, el flamante refuerzo de Los Ángeles Dodgers que llegó para esto, para estos momentos, para obviamente definir incluso algún campeonato. Vamos a verlo, primero tienen que superar a los cerveceros de Milwaukee y por parte del equipo local va Jacob Mizurowski, este joven que es el que lanza más veloz en las Grandes Ligas, y a ver si hoy no le va mal en contra de la gran ofensiva que tienen Los Ángeles Dodgers. Por cierto, en esta serie de campeonato nacional, el juego 2 va a ser mañana, a las 3 de la tarde, para que no se lo vaya a perder, obviamente. Y en la americana, pues bueno, Rayas de Tampa Bay en contra de los Cleveland Guardians. El juego número 1 en la americana es mañana a las 6 de la tarde, para que también tome nota, no se lo pierda. Por parte de Tampa Bay va su mejor hombre, Drew Rasmussen, mientras que por parte de Cleveland al momento no han definido quién va a ser el lanzador inicial. Ya mañana le tendremos toda la información aquí en la cancha. Ya para concluir, nada más mencionarle que hay actividad de la NFL completamente en vivo para que disfrute del domingo emparrillado. Ya se disputaron varios partidos. El primero, muy temprano también desde Londres, el equipo de los Jaguares de Jacksonville sacan una victoria importantísima. 19-17 en contra de las Águilas de Filadelfia. Más resultados, el equipo de Steelers derrota 34-22 a los Colts de Indianapolis. Los Texans le pegan 26-3 a los Titanes de Tennessee. Los Patriotas derrotan 45-17 a los Raiders. ¿A poco ya se acabó la buena racha? Pues sí, vuelven a perder los malosos y hay actividad completamente en vivo para que no se la pierda. Mañana le tendré el resumen de los mejores partidos en el emparrillado de la NFL. 2:57, agradezco la producción tanto de radio como de televisión y mañana aquí lo espero con más información. Que tengan excelente domingo.
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10: ¿Cómo están, amigos? Bienvenidos a nuestro Lavando Ajeno de fin de semana. Ya saben que también le chambeamos sábado y domingo y estamos pues aquí para platicarles de todo lo que ha sucedido con los artistas. Ustedes pues nos pueden contactar a través de los comentarios del Facebook. Ya saben que también estamos en Instagram. Estamos en todos lados pues llevándoles lo mejor de los espectáculos y bueno, en fin de semana que nos encanta echar la chorcha así a gusto, pues qué mejor, ¿verdad? Así que saludos a todos. ¿Cómo van con la semana? ¿Cómo van con el mes? Ya vamos a 11 de octubre, entonces se nos está yendo rapidísimo, ¿verdad?
11: Sí, se va rápido la semana, el mes, el año, ya huele a Navidad. Yo ya tengo invitación a una posada, por ejemplo.
10: Mira.
11: Con sí, tiempo se van agendando las cosas.
10: Se van haciendo ya los compromisos. Sí. Y en las tiendas ya vemos toda la variedad de árboles
11: ya
10: y de todo.
11: En las tiendas ya están con los adornos de
10: del 14 de febrero, sí.
11: Ya, porque siempre adelantados. Pero cuéntenos, amigos, qué plan para este fin de semana, qué van a hacer, a dónde van a ir, a dónde nos van a invitar. Se antoja. Saquen plan. Después de las 4, somos ahora sí que de ustedes. Somos libres.
10: Como dicen, materia disponible.
11: Materia disponible. Sí, inviten y ya. Negociamos cuál es el plan que más nos convence.
10: Sí, y platíquenos también si ya tienen algún evento al que van a asistir.
11: O
10: ya
11: van en camino, ¿no? Luego los acompañamos a la gente en el camino de que ya están...
10: A la comida, la boda,
11: el fiestón.
10: Al bautizo.
11: Sí.
10: ¿Qué más hay? Primera comunión.
11: Sí, también. 15 años.
10: Que ves que hacen fiestas, sí, claro.
11: Sí, o en su casa también se andan lavando lo ajeno, lo propio, también los acompañamos como todos los días.
10: Ay, sí, amigos, nos encanta. Muchas gracias. Y pues les tenemos de todo el día de hoy. Ya saben que de lo corrientito y de lo demás, pues también esto forma parte de nuestro programa. Y vamos a comenzar platicándoles de esta publicación que en la semana me llamó la atención por parte de Alejandro Fernández, porque pues recordemos que en algún momento pues fue muy cercano a Yolanda Andrade, a Monse, y cuando pues hacían todas las entrevistas del programa que han tenido desde hace tantos años, que ha ido evolucionando, pero que comenzó como Las Hijas de la Madre Tierra y luego se hizo Las Hijas y luego Mojo y ahora Monse y Joe. Pues bueno, ellas llevan casi 30 años haciendo contenido juntas. Uh-huh. Y pues Alejandro Fernández recordó que pues efectivamente Yolanda Andrade no ha estado bien de salud y quiso pues revivir algunas fotografías que pues estamos viendo, donde pues los vemos compartiendo ahí muy jóvenes. Y el mensaje que escribió fue el siguiente, porque recordemos pues el problema tan fuerte de salud que ella está padeciendo, ¿no? Dice: últimamente te tengo mucho en la cabeza, Yolanda, y justo hoy aparecieron estas fotos. Me dieron muchísimas ganas de escribirte esto y de decirte algo que te diría en privado. Solo quiero que sepas que te tengo muy presente y que te mando todo mi cariño y toda la fuerza del mundo. Te quiero muchísimo, te admiro, te extraño y me hace muy feliz encontrarme con fotos así y acordarme de ti como siempre. Chingona, fuerte y queridísima. Va para ti un abrazo muy pero muy fuerte, Yola, y obvio también a mi Monse y Mónica, porque ellas son parte pues de esta sesión de fotografías, o sea, Mónica Noguera y Montserrat Olivier. Y pues de esta manera Alejandro se hace presente recordando pues a su amiga en este momento tan complicado, y ojalá también en privado le mandes un mensajito. ¿Sí? Y le diga: aquí estoy, lo que necesites, si quieres platicar, porque pues lo que preocupa últimamente es que Yolanda comentó que iba a dejar de tomar los medicamentos de su tratamiento para estas enfermedades que padece, que nada más iba a estar tomando lo del dolor, ¿verdad? Uh-huh. O sea, las que son para el dolor. Pero mira, las amistades haciéndose presentes. ¿Se acuerdan de Thalía también hace poquito?
11: Ay, qué padre, ¿no? Vivo, que sí, la visita, claro, ¿no? Regularmente.
10: Ajá, que dicen que la ha visitado y todo.
11: Julio y Alejandro Chávez, ojalá también vaya, ¿no? Uh-huh. O sea, creo que pues puede buscar un tiempito en su agenda para visitarla, si es que la trae tanto en el radar, ¿no? Como sí, tan presente. Así de, ay, pues déjala visita un día.
10: Sí. Oye, ¿y la reunión? ¿Se acuerdan la reunión de hace poquito? Que fue como de, sí, de amigos, ¿no? Que, bueno, ya se juntó con las exnetas divinas.
11: Ajá, sí, como que tuvo sus compromisos.
10: Otra donde estaba Alejandro Basteri, el hermano de Luis Miguel, que también han sido muy amigos. Que estaba uh-huh. Lucía Méndez, Luz María Cetina. Sí, varios amigos que ha ido haciendo en el camino, ¿verdad?
11: Sí, qué padre, amigos. Qué sí, padre que hay mucha cosa y también chismecito del corriente. Hablando de dinastías, justamente, de dinastías
10: de
11: importantes.
10: Los Fernández.
11: De los Fernández pasamos a los Aguilar, su familia favorita en este programa, que les encanta que hablemos de ellos. Pues bueno, resulta que en la semana también se hizo mitote porque la prensa de espectáculos captó ahí en la Ciudad de México, llegando al aeropuerto, a Leonardo Aguilar. Y pues Leonardo habla de su reencuentro con la prensa. ¿En qué momento se peleó o en qué momento se hizo alejado a la prensa?
10: Pues
11: dice, o sea, que ya no.
10: Sí.
11: Según yo, la última vez, es que me acuerdo que la vez que me bufó, él me dijo, así cuando se me acercó a centímetros de mi cara, que no hablaba con la prensa. Como que me acordé de eso, que fue eso en noviembre del año pasado.
10: Que eran tiempos muy complicados,
11: sí,
10: para ellos.
11: Ajá.
10: Sí, sí.
11: Entonces,
10: de mucha digo, nunca ha terminado la funa, pero siento que a veces se intensifica, ¿no?
11: Y en ese momento como que me acuerdo que estaba muy reciente como las primeras declaraciones y enloquecimientos de Emiliano Aguilar. Uh-huh. Entonces, bueno, según Leonardo dice que estaba alejado de la prensa, que porque nos tiene miedo. que porque él le tiene miedo a la prensa, pero de esta forma Leonardo también toreó con todas las preguntas que le hacían a los reporteros. De esta forma él dice que no le da declaraciones a la prensa, pero que está muy emocionado de reencontrarse con ellos. Él como artista grande ya perdonó a la prensa, esto fue lo que dijo.
12: Ay, gracias. Gracias por acercarse amablemente, que me tenía miedo, la verdad, no les voy a negar. Oye, Leonardo, pero todo bien, la verdad. Gracias a Dios. Vengo a grabar mi disco más reciente y a firmar padrísimo. Te sigo, ¿no? A mí me llamó la atención verlos aquí, me dio mucho gusto.
13: Ah, acá estamos siempre.
12: No, yo sé, pero me dio mucho gusto. ¿Y saben qué? Les agradezco porque pudieran ser mucho más agresivos, como lo han sido, no ustedes, pero gente. Y han sido muy amables conmigo y eso se los agradezco de verdad. ¿Saben qué quiero hacer? Que llevo muchos años sin hacer. Me gustaría volver a acercarme a los medios de comunicación. Yo, espérame, déjame termino. Me encantaría acercarme a los medios de comunicación otra vez, porque llevo muchos años sin. Y la verdad es de que es padre y es necesario, y sí hay respeto. No quiero tenerles miedo, y la verdad, sí me daba miedo tener que salir a saludarlos. Y no quiero eso, está padre verlos. Y tan tan. Les agradezco. Me voy.
10: Ahora resulta.
11: Ahora resulta pues que los más peleados. Pues ni tiene. Es que mira, ni lanza nada, ni. Pues no es como que dijeras, da mucha polémica, pues no. Digo, trabaja mucho, lo hemos visto en algunos shows en varias ciudades, ya él solo, ¿no? Que lo invitan a diferentes eventos. Pero pues no es como que sea una persona tan mediática por él mismo, ¿no? Vemos ahorita que está muy enfocado en su en Tayagua, que se vaya a la... ¿Qué? ¿Calle 24? ¿Cómo se llama el lugar este donde se junta ahí con sus amigos en una esquina?
10: Sí.
11: A echar caguama banquetera.
10: Que grabó ahí algo con el Commander el otro día.
11: Uh-huh.
10: Sí, pues ahí se la pasa muy relajado, pero también ha estado pues intentando hacer cosas como... Pues él solo, ¿no? O sea, presentaciones que ha tenido ahí en Zacatecas. Aquí Aguascalientes, recordemos que también vino a un rodeo. Pues bueno, ahí va. Le ha batallado, eso sí. Pero pues sigue siendo alguien que los reporteros buscan, ¿verdad? Por ser parte de la familia Aguilar. Oigan, y alguien que también es parte de la familia Aguilar, pero es como agregado,
11: uh-huh,
10: es Cristian Nodal. Y es que últimamente ha andado como muy tranquilo en la cuestión de escándalos, ¿no?
11: ¿Sí?
10: Como que ya se ha calmado un poco eso. Pero lo que fue noticia esta semana, que fue algo que vi ahí en redes, fue que este muchacho Javier, que le hizo algunos tatuajes ahí en Zacatecas, pues parece que ya inició pues una relación de amistad cercana con Nodal, porque pues se les ha visto pues pasear ahí en estos coches, ¿cómo les dicen?
11: ¿Los racers?
10: ¿En racers? ¿O cómo se llaman?
11: Sí. Sí. Ajá. Según yo, Susan, era un racer.
10: Ah, sí, es que uh-huh, entendí otra cosa. Ajá, de los racers.
11: ¿De un blazer?
10: Que blazers se van ahí a la naturaleza, uh-huh, y andan pues viviendo la adrenalina, ¿no? Pues bueno, en una publicación donde aparece junto a Nodal, escribió lo siguiente: y si me muero, me muero leyenda. Qué honor haber compartido unos días tan chingones con mi carnal Nodal. Todo comenzó con un grabado inspirado en Caballo Negro, una pieza que hice con mucho cariño y que también tuve el gusto de hacer para mi carnal Jera MX. Bueno, son imágenes donde vemos que él le hace entrega de un grabado, ¿verdad? Y dice que qué fregón que la vida te permita coincidir con personas que alguna vez admiraste desde lejos y terminar compartiendo momentos así. Gracias por la confianza, por el trato y por hacerme sentir como en casa. Pues empezó con que Nodal andaba buscando a alguien que le ayudara a hacerse tatuajes ahí en Zacatecas, porque se pasa algunas temporadas ahí,
11: por allá,
10: ¿no? Y luego este muchacho pues le hizo entrega de este grabado, porque pues es algo que él también realiza. Y ya de ahí salió la amistad de vámonos de cotorreo.
11: ¡Qué padre!
10: En un grupo de amigos, ¿verdad?
11: A lo mejor ya no se los cobra.
10: Ajá,
11: a lo mejor le sale más barata la paseada en el racer, una buena enlodada, que andar pagando tatuajes que seguramente pues son caros y son de trabajo muy, muy preciso, ¿no?
10: Ajá, que además sí hemos visto ahí en sus redes que hace buen trabajo,
11: sí,
10: ¿no?
11: Sí, no como la que le puso el peinadito a Ángela en una fiesta.
10: La de las extensiones,
11: ¿no? La de las extensiones,
10: ¿no?
11: Sí, o sea, hay talento
10: de la
11: local.
10: Sirenita?
11: Sí. Bueno.
10: ¿Sí era de la Sirenita o de qué?
11: Cola
10: era
11: de sirena, ¿no? O algo así. Corte de sirena, ¿o sabe qué?
10: Ah, sí. Pero me acordé de la peluca esa... No, unas extensiones.
11: Unas extensiones, sí, así como... Que paran para
10: la fiesta de cumpleaños.
11: De la de él, ¿no?
10: De él,
11: de la de,
10: sí,
11: principios de año, de la que tuvo varias ediciones.
10: Sí, que una de ellas era como en un subterráneo, en una mina.
11: Sí, sí, sí.
10: Y que pues de ahí también se hizo mucho mitote.
11: Uh-huh.
10: Oigan, y estoy viendo que... era... Perdón, ya ven que estábamos hablando de Alejandro Fernández. No, más bien estaba viendo ahí en la publicación de Alejandro Fernández que el compositor de aquí de Aguascalientes, Carlos Alba, le preguntaba que a dónde le podía mandar temas inéditos. Dije, o también acá Nodal. No, pero más bien era la otra publicación. Pero bueno, a Nodal ahí lo vemos muy relajado. Parece que Ángela lo deja salir también con amigos, ¿verdad? No que ande como pegoste todo el tiempo.
11: Qué bueno.
10: Ahí con él, porque además esto está como un poco más extremo y es como algo muy entre hombres, como para que ella anduviera ahí atrás. Oye, al rato salen las fotos, ¿verdad?
11: Ángela sí súper enlodada. Pues yo he visto que hay mujeres que se lo practican, o sea, no es tanto como de hombres el deporte, más bien como que es extremo, al que le guste, pero a lo mejor ella se queda con su comalito.
10: Sí, no, con su parrillita.
11: Su parrillita preparándole de comer, porque es el marido más el amigo.
10: Donde hace lo de el huevo en salsa.
11: Ajá, ¿verdad? Que le gusta mucho.
10: Sí, pues bueno, amigos, vámonos al corte, les tenemos mucho más después de esto.
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2: En Radio BI son las 3 con 13 minutos. 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
14: La amibiasis es una infección que afecta el intestino grueso causada por un parásito llamado entamoeba histolítica. La mayoría de las personas afectadas solo acarrean el germen en su intestino sin desarrollar la infección. Las heces fecales contaminan las aguas negras y las cosechas que crecen al ras del suelo, como la fresa, la lechuga y la col. Los que desarrollan la infección presentan periodos de estreñimiento y diarrea, con dolor abdominal, abdomen inflamado y aumento de los gases intestinales. El tratamiento es a base de medicamentos tomados. Sin embargo, lo más importante es prevenir. Si usted prepara salsas o bebidas, utilice agua purificada, ya que el chile, la sal, el limón y la congelación no matan a la amiba. Mejor desinfecte las verduras y frutas con gotas de plata coloidal o cloro. Soy su amigo el doctor Carlos Huerta y ya sabe que a buenos cuidados, buena salud.
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10: Amigos, pues ya estamos de regreso y pues hay que seguirles platicando chismecito de este tipo de personajes que además esta semana se habló mucho de ellos, que si por el Galifest, que si... Ay, no, ¿cómo se hizo mitote, verdad?
11: Sí, mucho mitote,
10: sí,
11: amigos.
10: Con todas estas figuras.
11: Porque luego pasa que hay unos que cuando se someten a cirugías estéticas... Buscan la forma de cambiar el motivo, ¿no? Público, que si no sabía, que si no podía respirar bien, que si tenía no sé qué cosita. Yo conozco varios y varias que han hecho eso, de que no es que no respiraba bien y terminan así con su nariz súper puntiaguda.
10: Que
11: y
10: sí
11: así,
10: es cierto.
11: Que sí es cierto, pero te das
10: sí,
11: una pasada.
10: Pero se aprovecha el viaje.
11: Ajá, o sea, si ya estás ahí en el quirófano, pues ya mínimo que te la acomoden si la sí. tienes chueca, la nariz. Entonces, pues justo pasó eso con Nicola Porchela esta semana, porque él se sometió a una cirugía que, según lo que él ha revelado y según lo que también los medios han retomado, él tenía un tema después de la pelea del Ring Royal, de esta pelea con Aldo, donde le dio su buena zarandeada a Aldo de Nigris y que el otro se cayó así como costal. Él mencionó que era como una suma de varias cosas, ¿no? Entre ellas era un golpe durante el Ring Royal, temas de que no podía respirar y también, pues digamos que una parte de, pues, de reestructurar, ¿no?, su nariz, el tabique y demás. Entonces Nicola Porcella se hizo tendencia porque evidentemente cuando la nariz termina la operación queda bastante dañada, queda bastante cambiada, y digamos que Nicola pues sí se ve pues como cuando Pinocho tomó vida como un niño de verdad, pero en la versión de Shrek. O sea, le quedó como una resbaladilla. Ay, se le pusieron memes de Wendy resbalándose en la nariz de Nicola.
10: Pero que no se le va a acomodar.
11: Sí, pues es que apenas se está deshinchando.
10: Ya se le va a quedar así.
11: No,
10: es que se ve raro.
11: Que si Nicola Jackson le estaban diciendo, pero pues su nariz le quedó ahí diferente. Pónganle en nuestro Facebook o a través de VTV, porque pues si Nicola se hizo un cambio, pero justificando que era algo meramente médico más allá de lo estético.
10: Pues díganos, amigos, y si ustedes se animarían, porque hay algunos que digo, ¿y para qué le movían?
11: Pues Nicola, o sea, Galán.
10: No era tan... Yo no siento que él, pues ya se había hecho algo.
11: Ya se había hecho una operacioncita.
10: A mí me parece que no era tan necesario, pero pues resulta que luego empiezan y ya no es suficiente, y entonces vamos a moverle, o los mismos doctores ahí le dicen, mira, le podemos arreglar por acá y por allá, y luego los terminan convenciendo. Pero bueno, vamos ahora con Me Caigo de Risa, que ya se va a estrenar la temporada 12.
11: ¡Qué rápido!
10: ¿Verdad? Sí, el lunes.
11: Yo pensaba que la 10 iba a ser la última, pero no.
10: Yo pues desde la 8 habían dicho, no, pues ya se acabó el contrato de la franquicia y no sé qué, que ha sido como que la que más ha durado en todo el mundo.
11: Sí, la verdad es que sí, y es un formato muy padre que se ha estado actualizando, y justamente platiqué con Ricardo Margalef con respecto a su experiencia ahí en Me Caigo de Risa, cómo ha sido para él jugar durante tantos años. Han pasado los años, evidentemente, y pues físicamente, ¿cómo le hacen para seguir rindiendo, para seguirse aventando, jugando, disfrutando y ser parte de un proyecto que la gente quiere mucho porque es ya parte de la cultura de la televisión mexicana, ¿no? Sí. Me Caigo de Risa, que ya hasta traspasó en temas de un juego de mesa, ¿no? Mm-hmm. Ya quedó para la eternidad, y eso fue lo que nos contó Ricardo Margalef.
15: ¿Cómo ha sido para ti, pues, ir avanzando en el proyecto, estar desde el día uno, ver diferentes compañeros que van, vienen, otros que se integran a este proyecto o que regresan también?
16: Pues justo, muy muy contento, la verdad, muy honrado. Creo que yo hablo de lo personal también a nombre de mis compañeros, en nombre de muchos, porque de mis hermanos de Ficha, creo que somos los que seguimos, los que hemos continuado, los que estamos, justamente hemos cuidado mucho el proyecto, ¿sabes? Es un proyecto que nos ha significado mucho, que ha sido un parteaguas en nuestras carreras, que si bien es cierto hemos realizado otros proyectos muy exitosos, ¿no? En mi caso, por ejemplo, La Familia de 10, mi programa Tú Crees, otras tantas telenovelas que había hecho, pues creo que Me Caigo de Risa de alguna forma nos coloca en un lugar en la mira de la gente, ¿sabes? Gracias a Me Caigo de Risa la gente empezó a ubicar cómo yo me llamaba, antes era Plutarco, ¿no? ¿Tú crees? Uh-huh. El que ya es Margalef, Ricardo, ¿no? Y la verdad es que es muy lindo que la gente empiece a reconocerte ya por tu nombre y que sepa que tú eres la persona que está dando voz a un montón de juegos y sobre todo de la comedia en el país, y pues la verdad es que estamos muy contentos con esta 12ª temporada. A mí me significa muchísimo porque yo lo platico mucho. Justo mi hijo acababa de nacer, tenía apenas un mes de haber nacido cuando yo recibo la invitación, no, ni siquiera. Él nació el 28 de enero y a mí me habló Lalo Suárez el 14 de febrero.
15: Entonces, ok.
16: Para citarme en su oficina y empezamos a grabar unas semanas después. Entonces, imagínate, la verdad es que para mí fue me cayó como anillo al dedo. Mi hijo trajo un buffet bajo el brazo.
15: Qué padre, porque justo es un proyecto que la gente quiere bastante. Hemos crecido con él y justo es este proyecto donde vemos a diferentes actores, cantantes, influencers jugar, ¿no? Salir un poco del personaje que hemos creado de ellos en televisión, en plataformas, y permitirse, pues, ensuciarse, mancharse, tirarse, caerse. También esa parte, ¿cómo ha sido para ti? Porque, bueno, tienen que dejar el personaje de lado y atreverse a hacer cualquier tipo de cosas.
16: Pues mira, justamente, o sea, si lo hacíamos en otros proyectos, imagínate no hacerlo acá, que la verdad lo hacemos con mucho gusto, es divertidísimo. Sí, físicamente puede ser un poco extenuante, ¿no? Porque la demanda de la energía del programa es enorme, pero la verdad es que lo disfrutamos muchísimo. Y sabes que disfrutamos mucho más que, por ejemplo, la gente dice, ay, es que fácil, ¿no? Ay, está bien fácil. Inclusive muchos de nuestros invitados, ¿no? Que dicen, ay, no, pero ya ahora ya, pues como se ha corrido la voz un poco, los invitados llegan un poco nerviosos, entonces nosotros los abrazamos, los arropamos, los relajamos, hacemos ejercicios de improvisación previo a la grabación del programa, juegos, ¿no? Para que ellos en el momento de entrar al aire, bueno, a la grabación, estén mucho más relajados, ¿sabes? Justamente creo que el programa eso permite, ¿no? Que artistas de talla de la talla de, bueno, no sé, de Eugenio Derbez, actores de telenovela César Évora, por ejemplo, ¿no? Erika Buenfil, o sea, que de todas las edades, pues como que se desprenden un poco de su personaje de actor o de actriz serios y jueguen con nosotros.
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2: En Radio BI son las 3 con 23 minutos.
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21: Las abejas. Las abejas son insectos voladores conocidos por su importancia en la polinización de las plantas y la producción de miel. Ellas son pieza clave en el complejo engranaje de la naturaleza. Su función principal en la polinización es esencial para la reproducción de muchas plantas, incluyendo aquellas que producen frutas, verduras y semillas. Se estima que alrededor del 75% de los cultivos alimentarios del mundo dependen en cierta medida de la polinización de las abejas. Además de su contribución a la seguridad alimentaria, las abejas también son indispensables para mantener la biodiversidad y el equilibrio de los ecosistemas naturales, ya que su incansable labor de recolección de néctar y polen no solo sostiene la vida de numerosas especies de plantas, sino que también proporciona alimento para otros animales, como pájaros e insectos. Sin embargo, las poblaciones de abejas están disminuyendo alarmantemente debido a amenazas como el uso indiscriminado de pesticidas, la pérdida de hábitat y el cambio climático. Por lo tanto, proteger a las abejas y su hábitat es fundamental, no solo para nuestra seguridad alimentaria, sino también para preservar la biodiversidad y el equilibrio de nuestros ecosistemas en nuestro planeta.
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10: Amigos, y también aquí en los comentarios platíquenos cómo se entretienen los fines de semana, refiriéndonos a los espectáculos, ¿verdad?
11: Claro.
10: O sea, si ve...
11: Porque si tienen pareja no nos importa cómo se la pasen el fin de semana, si la ven, si lo ven, no nos interesa.
10: No nos queríamos meter en su intimidad, pero díganos si eligen ver algo en plataforma, si ven la televisión abierta, que luego, ¿cómo se batalla elegir algo? Que cada vez son menos personas las que solamente tienen los, digamos que los canales principales, pero como ver algo en estas televisoras de siempre, como que se va complicando,
11: sí,
10: ¿no? Porque pura repetición de La Rosa y del Dicho y cosas así. O sí, pues eligen algo de plataformas porque ya también ahí le entraron a las telenovelas que están disfrazadas de series, pero que en realidad son tipo telenovelas cortas. Ahí en HBO Max estoy viendo una que se llama Colisión con Margarita Rosa de Francisco, que hace una villanaza con Macarena Chaga y pues bueno, que tiene que ver así mucho con intriga y todo esto. Me parece interesante que también una plataforma como esa considere un producto latino, ¿no? Y que bueno, ya también lo han hecho con Como Agua para Chocolate, que es este libro que lo adaptaron a serie. En Netflix está esta de El Círculo, que se estrenó esta semana también con Suria Vega y con Michelle Brown. Y pues en la televisión siguen las telenovelas, que no se les olvide que siguen. Y esta semana se estrenó Tierra de Amor y Coraje, que aquí les platicamos desde inicios de año, casi desde que se fueron a grabar. Aquí ya les estábamos platicando, ¿verdad? Que se fueron a Arizona, que pues era el primer protagónico de Sofía Castro, de la mano de su papá, y que eso iba a generar muchas críticas. Y díganos si han tenido la oportunidad de verla y qué opinan, porque pues le dieron un peso a Sofía de un proyecto tan importante donde siento que todavía no tiene la capacidad.
11: No despierta, no impone y pues no.
10: Sí.
11: O sea, los actores buenos casi no salen. O sea, Sergio Goyri, por ejemplo, casi no aparece. Bueno, Dalila Polanco y Marc Contreras, o sea, malas como la fregada. Como malas, no en su personaje, como actrices, ¿no? Ya ves que Dalila como la funaron por una escena así de mucho drama, ¿no? De que no se murieron, que aparte es el capítulo 1 cuando la funaron.
10: Tenía porque... que llorar y que parecía que le dolía la panza.
11: Ajá, sí, muy, muy dramática, pero bueno, ella, a lo mejor ella estaba en modo teatro, ¿no? Porque ella es actriz de teatro. Pero hablando justamente del proyecto de Tierra de Amor y Coraje, platiqué justamente con Claudia Cepeda. Ella da vida a Lina, quien es justamente, pues, hija de Dalila Polanco en esta historia. Y aquí nos contó cómo ha sido su experiencia en este proyecto. Digo, ya acabaron de grabar, pero como tal lo que menciona es su experiencia al trabajar con Dalila como su mamá y también la recomendación que hace, porque si les gusta a lo mejor la historia, qué padre, pero el plus que tiene son los galanes, que porque mucho cuerpazo, entre ellos Marc Contreras, que sale con un bikini rojo espectacular, que es la pareja de Sergio Goyri, que era como su secretario y luego se enamoró de
10: él. Sí, claro.
11: Esto fue lo que nos contó Claudia para La Banda Ajena.
15: ¿Y tu personaje, con quién convive más? ¿Con qué actores te toca tener más relación en la historia?
1: Bueno, pues en la parte de la familia, Dalila Polanco y Moisés Arismendi son mis papás. Entonces tengo toda esa historia de familia que es divertidísima y muy bonita, en donde hasta yo, Claudia, a veces leía las escenas y me daba un montón de risa porque eran mis papás proyectados con Clau. Y en el lado del amor, en el triángulo amoroso, mi personaje convive con Brandon Peniche y con Federico Ayos, que es Jim. Con ambos tengo una historia bastante linda. Y en la parte de amigas, tengo la oportunidad de trabajar mucho con esta Dani Martínez y con Minnie West. Entonces ahí va a estar toda la historia.
15: Y
1: dos hermanos por aquí también están, pero conforme van a ver cómo se va desenvolviendo todo.
15: ¿Y cómo fue para ti compartir con Dalila Polanco como tu mamá en esta historia?
1: Padrísimo. La verdad es que Dalila es, o sea, un chiste con patas. Suelta un chiste cada 2 segundos, tiene una actitud y una vibra bastante positiva. Es súper profesional, sabe lo que hace, se nota la experiencia y la trayectoria, pero es muy, muy divertida.
15: ¿Y con Brandon qué tal el triángulo amoroso?
1: Bien, estuvo muy padre, la gozamos un montón. Abraham ya la había conocido, no habíamos trabajado juntos, pero igual un tipazo bastante dadivoso y generoso en todas las escenas, para poder construir, y también con Fede, que es parte de la historia de Lina, hicimos un gran, gran clic, con él me la pasaba fenomenal. Y es una gran historia entre los tres, la van a poder gozar.
15: ¡Qué padre! ¿Y ya tienes planes de otro proyecto? ¿Estás en castings, descansando? ¿Qué viene para ti en tu carrera? Porque sabemos que el proyecto pues ya tiene un rato que se grabó.
1: Pues no te creas, ¿eh? Terminamos como un mes y cachito de grabar, apenas fue la presentación, o sea, como que todavía seguimos con todo esto de Tierra, Amor y Coraje, pero no, esperemos que ya pronto caiga un buen proyecto para cerrar el año, para que la disfruten. Si ya la vieron, no importa, se meten a VIX y le ponen replay en la escena favorita, donde todos están en cuadritos, o todas, o Omar Contreras sale en un bikini espectacular, pueden hacer lo que quieran. No, es una historia hecha con muchísimo amor. La verdad es que las producciones del Güero le mete muchísima galleta, lo hace muy bien, cuida todos los detalles, toda la escenografía, toda la historia también está muy linda, y a cada uno de nosotros se van a poder gozar, porque cada hermano, independientemente de que Sophie, que es la protagonista y que tiene toda la historia y lleva toda la batuta de la historia, cada hermano también tiene sus momentos con otros personajes que son todas las demás actrices, y está bastante, bastante interesante y divertida.
15: Oye, ahorita que comentaste eso, sí es cierto, va a haber mucho taco de ojo para hombres y para mujeres, de todo vamos a encontrar, ¿verdad? Yo me acordé de esa escena de Mar Contreras, que fue parte de la promoción, y dices, wow, con el cuerpazo de Mar.
1: Güey, cuando sale yo le dije, Mar, que sale, sí, no, brutal, brutal, todas. La verdad es que es un elenco bastante guapo, hombres y mujeres, todos están espectaculares, todos tienen un cuerpazo, hay pa' gustos, pero no hay un solo momento en una escena donde no digas, ay, caray.
15: Sí, no, y aparte, por ejemplo, Emilio Osorio ya con otro proyecto que hizo más recientemente, ya también claro. Se la vio bastante.
1: Claro, bueno, no se le va a ver tanto, pero sí salen los hermanos sin camisa y montando, y también Fede también en cuadrito, o sea, todas también, mi Dani, que se ve por eso es súper sexy, Mili también, Sophie también, Margonelli también, que es mi villana, todas están espectaculares.
15: El paquete completo, buena historia, buen elenco y buen taco de ojo, de todo van a encontrar.
1: Es lo mejor, o sea, tienes tres en uno, exacto.
15: Sí, qué mejor. Claudia, gracias por tu tiempo y que vengan para ti muchos éxitos, que estés muy
1: muchas
15: bien.
1: Muchas gracias, cuídate mucho.
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2: En Radio BI, son las 3.

0: con 35 minutos. 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
1: Una de las maravillas de la naturaleza en los Estados Unidos es el lago Powell, entre Arizona y Utah, que mide 296 kilómetros. Cuando uno navega por él, queda ensombrecido por las imponentes paredes rocosas que se elevan a una enorme altura por encima de uno. Durante su primera visita a este magnífico lago, que está en medio de un cañón, una de nuestras escritoras quedó asombrada al ver las paredes de roca maciza alrededor del mismo. Después, tuvo la oportunidad de mirarlas de cerca cuando su familia acampó para pasar la noche. Al ir a la muralla, ella tocó la cálida roca y comenzó a frotarla. Miles de pedacitos de esta aparentemente impenetrable fortaleza se desmoronaron en sus manos. Y pensó, qué extraño, los dedos de una mujer pueden cavar estas sólidas paredes del cañón. ¿No es eso como algunas situaciones de nuestra vida? Cuando su inmensidad nos hace pararnos en seco, nos aturdimos y somos vencidos. Pero cuando nos atrevemos a acercarnos y enfrentarnos a esa situación, a menudo encontramos que el insuperable problema está realmente hecho de muchas minúsculas barreras que por separado podemos saltar, rodear o atravesar. Piense en eso la próxima vez que crea que está entre la espada y la pared. Les habla el Dr. Dobson.
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3: Amigos, y escríbanos ahí en los comentarios qué andan haciendo este fin de semana. Nos encanta leerlos y, por supuesto, también acompañarlos. Y pues fíjense que en la semana estuvimos pues muy al pendiente de este anuncio que se hizo sobre el regreso a México de La Oreja de Van Gogh. Ahora que ya está Amaya de nueva cuenta con ellos, pues estábamos a la espera de a ver qué conciertos iban a realizar. Toda esta noticia, pues sabemos que ha causado pues mucho ruido debido a que después de 17 años los músicos de La Oreja pues decidieron decirle bye bye a Leire Martínez, que era su vocalista, justo cuando ya estaban incluso pues acercándose a Maya, ensayando para hacer esta gira que pues comenzó con mucho éxito allá en España. Hemos visto pues diferentes videos, la gente muy emocionada reviviendo los temas de La Oreja. Hay críticas hacia pues digamos que el desempeño vocal de Amaya, que no ha sido el mejor, pero todos vamos acá, los fans mexicanos estaban a la espera del anuncio. Ellos mismos ya habían sacado un video donde decían próximamente nos vemos en México, verano, ¿no? Verano del 2027. Y pues ya esta semana se anunció que efectivamente estarán en lugares que me parecen grandes. Vamos a ver cómo es la respuesta del público. Pero, por ejemplo, en Monterrey van a estar en la Arena el 27 de junio. En Guadalajara van a estar en la Arena BFG, la de Don Vicente Fernández, el 2 de julio. Y tienen contempladas dos fechas en el Palacio de los Deportes, el 8 y 9 de julio. Justo donde ahí donde esta semana estuvo Robbie Williams. Pues bueno, ahí vienen los de La Oreja de Van Gogh. Y pues vamos a ver la respuesta del público. Y si se considera al interior de la República, pero pues me imagino que depende de la respuesta.
4: De la respuesta. Uh-huh. Yo vi a la gente más emocionada con el anuncio de La Oreja cuando uh-huh. se anunció el regreso. Sí. De Amaya, y cuando vimos los videos de los conciertos que ya se realizaron, como que a la gente se le borró la sonrisa, como que ya con no estaban videos, tan emocionados. Ya, sí. También saca unos outfits que digo, Dios mío, ¿quién la maquilló? ¿Quién la peinó? ¿Quién la vistió? Su peor enemigo. El otro día traía una como una rosa aquí enorme, parecía como bailarina de Katy Perry en California Girls, o sea, se le veía como...
3: Como muy que se alocó, mal. Porque antes era muy como muy sencilla.
4: Sí.
3: O sea, realmente no era como importante el look de
4: Amaya.
3: O sea, hay
4: unos videos y unas portadas de discos que trae la ropa para andar en la casa.
3: Sí, para andar así normal, ajá, ¿verdad? A diferencia, no sé, es que acá en México me acordé mucho de Denise Guerrero de Belanova, que desde siempre fue como...
4: icónica.
3: Bueno, ponle que a partir del segundo disco, porque en el primero también ellos eran como si anduvieran haciendo
4: pues como
3: cualquier
4: que todos,
3: cosa.
4: ¿No? O sea, los
3: Playa Rick, Limbo.
4: Playa Limbo, las Hash.
3: Oigan, vean los videos de Playa Limbo del primer disco. Y era, pues, ahí los muchachos con su ropa de diario, ¿verdad?
4: Pues María también, cómo estaba de feita.
3: Ah, y María ahora muy guapa de cuerpazo, que la vimos, por cierto, el lunes acá en Aguascalientes.
4: La vimos en ropa interior, no cualquiera.
3: Ay, sí, amigos, no. Pues bueno, tuvimos esa oportunidad, uh-huh, ¿verdad? Y pues platíquenos si quieren ver a La Oreja de Van Gogh y si les gustaría que vinieran a Aguascalientes con esta gira, con todos los éxitos, pero con Amaya de regreso. Y vamos ahora con esta plática con Luis Manuel Ávila. Él pues

0: y mira, ha ido avanzando este proyecto, ya somos 14, 16 actores de base, entonces ha sido muy bonito compartir con todos los compañeros.
1: Sí, que además pues recordemos que surge como un tipo, pues sí, como les dicen, un spin-off de La Familia de 10, donde vemos a los personajes de Daniela Luján y de Ricardo Margalef pues haciendo una vida aparte de todo este universo de La Familia. Y bueno, ahí llegan estos nuevos personajes, entre ellos el tuyo, que pues lo reconocemos muy bien por el estilo, por el peinado, por la manera de vestir y todo, ¿verdad?
0: Así es, el buen Fabián con F de Fiesta se incorpora a este universo de Gaby y de Plutarco. Obviamente viene Irina, Zacarías y todos los demás actores que hemos estado muy felices, obviamente con nuestros personajes divertidos, compartiendo con la gente, sobre todo en una comedia muy familiar producida por Ortiz de Pinedo.
1: Sí, y qué importancia esto de que siga la comedia, ¿no? O sea, de que se busque tener un espacio para los domingos, que se reúna la familia, que sea ya como el momento de, bueno, ya hicimos muchas cosas el fin de semana, hay que juntarnos aquí. Y pues también qué padre que la empresa siga apostando por esto.
0: Sí, la verdad es que nuestro horario de las 7:30 los domingos es muy bonito, es muy familiar, como lo dices, y nos gusta mucho que se reúna desde el abuelito, los papás, los hijos, los nietos y toda la gente a ver, a divertirse con Tú Crees. Estamos entregando 16 capítulos de aquí hasta diciembre, será un capítulo por semana en los que les daremos, obviamente como somos una tienda, muchas ofertas para que se diviertan.
1: ¿Y qué es lo que nos espera? O sea, ¿qué esperamos en esta temporada?
0: Pues mira, tenemos ofertas musicales, ofertas de Halloween, de Navidad, de Año Nuevo. Ha sido como un universo muy bendecido y es muy maleable esto que podemos hacer. La semana pasada tuvimos un grupo de muchos niños que nos dieron mucha lata y este próximo vamos a hacerles un musical tipo mentiras, a ver qué tal les parece.
1: Ah, qué tal, qué bien, Luis Manuel. ¿Y para ti qué ha significado este proyecto?
0: Pues la verdad, una bendición, como siempre decimos, el poder trabajar, el poder hacer lo que te gusta, y en esta ocasión ya por quinta vez entregarles a la gente este nuevo personaje. Ahora voy Fabián con F, y esta, y es muy emocionante compartirle a la gente cómo Fabián agarra que dice, no, Fabián, que siempre que dice, agarra que dice, no, Fabián, que no, vamos a la quinta temporada, les dice, y nos vemos los domingos a las 7:30.
1: Y el viernes que se nos acaba ya el Renacer de Luna, después
2: sí,
1: de 4 meses.
2: Y justamente como los proyectos se acaban, los actores tienen que buscar otras oportunidades, ¿no? Y justamente Ale Bellón, quien participa en este proyecto, pues me contó cómo vivir la vida como un actor desempleado. Ella está alzando la voz, mencionando que pues ahorita no tiene chamba. Ella dice, no tengo chamba, pero pues está padre también no tener chamba, porque luego como que dice, no normalizamos el de repente no hacer nada, ¿no? Como que todo el tiempo estamos acostumbrados en la vida como a hacer cosas todo el tiempo. Y ella dice, pues no, ahorita no estoy haciendo nada.
1: Ella como Cristian,
2: ajá, pero como...
1: Haciendo
2: como
1: nada, pero relajada.
2: Sí.
1: O como dicen, puedes también describirlo como estoy entre trabajos.
2: Ándale.
1: ¿Verdad? Sí. Estoy entre un trabajo y otro.
2: Porque dice que estudia, se prepara, pero como tal, un ingreso pues no tiene ahorita. Pero yo la vi muy relajada, ¿eh? O sea, me lo contó y yo estaba así como de... Entré como en su mood. No sé si estábamos igual, pero sin el mismo mood. Eso fue lo que nos contó.
3: Oye, ¿y qué más viene para ti próximamente? ¿Viene algún otro proyecto? ¿Estás en castings, grabando? ¿Qué te gustaría hacer después de esta gran plataforma que fue Renacer de Luna?
4: Pues ahorita ando en castings. Estoy estudiando un curso también. Y lo que se venga... Ando viviendo la vida, no tengo trabajo, entonces, pues nada, relajada y se viene, pues seguir.
3: Sí, fluyendo.
4: Sí,
3: y creo que ese tema de la actuación, esos trabajos son así, ¿no? De fluir, de esperar a que lleguen las cosas, digo, trabajando obviamente, pero pues es también como esa etapa del subir y bajar, y es parte también del trabajo, pues esperar.
4: Sí, es muy difícil, es muy difícil. En general, sí. La vida es difícil. Y pues nada, también creo que el no tener trabajo también te enseña muchas cosas.
3: ¿Qué has aprendido ahorita en este lapso?
4: ¿Cómo?
3: ¿Cómo que has aprendido, por ejemplo, en esta espera de que te llegue alguna oportunidad?
4: Pues que bueno, afortunadamente yo tengo el privilegio de que puedo estar no trabajando. Pero, no sé, ahorita he aprendido de que puedo estar haciendo o sea, no es que no esté haciendo nada, porque te digo que estoy en un curso y haciendo castings, pero puedo estar en sin trabajo y estar bien. Okay. O sea, uno no tiene que estar, ¿sabes? Para sentirse bien con uno mismo.
3: Sí, porque luego normalizamos que si no estamos haciendo 80,000 cosas, eres una persona floja o no estás haciendo nada. Y es como de, pues creo que también es válido de repente frenar tantito.
4: Descansar.
3: Y voltear para atrás y ves que si has hecho cosas y el descanso no es un castigo, no es un privilegio que tienes que aprender a gozar cuando así la vida te lo orilla a tomar.
4: Sí, afortunadamente también cuando se puede, porque muchas veces no, la economía no permite descansar y tienes que trabajar de cualquier cosa.
5: 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En Radio BI, son las 3:47 minutos.
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1: Platíquenos, amigos, si ustedes andan como Ale Bellón en la pasada entrevista, ¿verdad? Descansando, a gusto, relajados.
2: Sí, de todo tipo de relajación.
1: De todo tipo.
2: Oye, dicen descansando y haciendo adobes. ¿Nunca has escuchado esa frase?
1: Sí, sí, pero...
2: pero eso es como será? Que descansando como que... y haciendo cosas.
1: Ajá.
2: Ajá.
1: Como que de todos modos estás planeando algo.
2: Haciendo algo, ey. Sí. Sí. Me imagino que el adobe lleva un proceso en el que, en lo que se prepara, tienes que esperar y haces otra cosa en ese lapso.
1: Mira.
2: No sé, nunca he hecho adobes pero he entrado a casas de adobe.
1: Platíquenos si ustedes usan esa frase.
2: Pongan aquí en los comentarios del Face.
1: Sí, para saber en qué aplican. Uh-huh. Pero bueno, no, nos referíamos a que también díganos si andan este fin de semana como ella, todos descansados, o si le van a chambear. Nosotros pues nos preparamos para ir a Pabellón de Arteaga porque este fin de semana, este domingo, van a presentar a los artistas de su Feria Regional de la Revolución, que se va a llevar a cabo del 13 al 22 de noviembre. Entonces ya estamos muy cerca, prometen pues grandes figuras de la música y de diferentes géneros, así que el lunes pues ya lo estaremos platicando y pues tenemos recuerdos pues muy agradables de figuras importantes que se han presentado pues ahí en Pabellón. Hemos visto ahí a los Río Roma, a Basilos, el señor Napoleón también, que se presentó ahí, sí. Los de Lo Mejor del Rock en Español, a Virlán García, que le fue fenomenal, me acuerdo que fue un cierre de feria y estaba ese lugar llenísimo. Bueno, diferentes artistas se han presentado ahí en Pabellón y ya el lunes platicamos a detalle. Pero unos se van, refiriéndonos a la tele, ya se van los del Renacer de Luna y llegan ahora los de Infinito Amor. A ver qué tal esa historia, que tiene a Livia Brito y a Gonzalo García Vivanco como protagonistas. Uh-huh. Que a Gonzalo ya se le están notando sus cuarentas, ¿verdad? Porque ya antes... mucho proyecto como de muy chavo.
2: Sí.
1: Y ahora ya es un personaje maduro, uno que estuvo en la cárcel muchos años y todo esto, ¿no? Y en esta telenovela está Gaby Mellado, que bueno, muchos la recuerdan por Corazón Indomable, ahí con Ana Brenda, que después hablamos del chismecito de que ellas salieron mal y peleadas.
2: Bronqueadas.
1: Pero aquí la vamos a ver con Bárbara Islas y con gran parte del elenco de Infinito Amor. Y vamos a ver qué nos cuenta.
2: Muy bien.
1: De esta historia que inicia el lunes. Amigos, y tenemos ahora a Gaby Mellado, que está con nosotros para platicarnos de esta nueva telenovela que podremos ver próximamente ahí en Las Estrellas. Te estamos viendo con nuevo look, muy guapa, Gaby, ¿cómo estás?
10: Gracias, todo muy bien. Pues sí, justamente aquí estrenando el fleco que hace, ay Dios, como 14 años que no tenía yo fleco. Y me lo pusieron para este proyecto y la verdad es que sí, sí me gusta, sí me gusta.
1: No, sí, te ves muy bien. A ver, platícanos de Infinito Amor, ¿cómo llega a ti el proyecto y qué personaje haces?
10: Mira, la verdad es que, híjole, es un proyecto y es un personaje muy bonito. Es una historia nueva en México. Sí es el refrito de otra telenovela, pero sinceramente está tropicalizado a México, a la parte latina. Mi personaje tiene que ver mucho, bueno, más bien es la hermana del protagonista, que es Gonzalo García Vivanco. Y va a representar como toda esta parte valiente que tenemos las mujeres en México y en Latinoamérica. Es esta chava que creció en un barrio, ¿no? Que crece en un barrio y que aparte todo pues es entrona y es de defender a su gente. Y aparte todo, pues ahora sí que por la familia va a tratar de hacer pues todo lo que pueda para ayudar, sobre todo a su hermano Ariel, que está metido en algunos problemillas por ahí.
1: Sí, como que, o sea, entiendo como que él regresa, ¿no? Después de un tiempo que estuvo
10: en la cárcel.
1: En la cárcel, exactamente. Y ahí, pues vamos a ver cómo se desarrolla esta historia, cómo está, pues también con, o cómo llega también a enamorarse de Livia Brito, ¿verdad? Que es la, la protagonista. Y bueno, en este universo estás tú. Y luego veo también a Bárbara Islas y otras mujeres ahí muy guapas que he visto en unas fotos.
10: ¿Sabes qué? Está padrísima nuestra familia nuclear. Es Eugenia Cauduro, que es nuestra madre. De ahí está este Rinaldi que está haciendo su regreso a las telenovelas ahorita con este y con Chava, aparte de todo, después de que trabajó con él en muchas otras. Bárbara Islas, que es la hermana de en medio, y yo, que soy la hermana chica, y pues bueno, obviamente nuestro hermano Gonzalo García Vivanco, y nuestro tío favorito, que es el tío Arnoldo, que es Luis Felipe Tovar, que va a ser el malo maloso, pero es encantador, está trayendo cosas muy padres al personaje y a la historia. Y pues nada, pues eso, ahora sí que es esta dinámica familiar. Justamente a mi hermano, a Gonzalo, lo meten a la cárcel por un crimen que no cometió, y entonces sale de la cárcel y es como se encuentra en este nuevo mundo después de muchos años de estar fuera de, y cómo estamos nosotras, ¿no? Porque cuando esto sucede, nosotras somos más chiquitas, él se pierde de muchas cosas, obviamente ya sale, ya somos todas unas mujeres, y pues cada una va a tener como su interés amoroso, claramente con diferentes personajes, pero pues sobre todo con los malos, ¿no? O sea, claramente, y mi personaje pues claramente tiene algo que ver ahí con uno de los malos malosos de nuestra historia, que es Guillermo García Cantú. Entonces va a estar muy interesante porque es todo para ver cómo ayudo a mi hermano, ¿no? O sea, no, sin espolear mucho, es este rollo de, híjole, ¿por qué estuvo en la cárcel, ¿no? Y nosotras no sabemos mucho y nos vamos enterando conforme va transcurriendo la historia. Y mi personaje lo que hace es ver cómo ayuda a su familia, ¿no? O sea, cómo ayuda a la mamá, cómo ayuda a las hermanas, cómo ayuda a su hermano. Pero pues al mismo tiempo es esta parte de ella como mujer, cuando se conoce y se encuentra con este hombre, cómo lo conoce también. Tocamos muchos temas muy interesantes en esta telenovela. O sea, vamos a tocar un poquito de lo que está pasando actualmente con los chavos, ¿no? Que es la parte de mi sobrina, que es Sofía Valencia, que es la hija de Ferdinando Valencia, que es un encanto de chamaca. Y cómo se puede ayudar como tía, ¿no? O sea, también esta parte de entre las hermanas, con la mamá, con el hermano, el amor, ¿no? De esta pues excuñada, ¿no? Que es Cristina, que es el personaje de Livia Brito. Entonces, ¿cómo vamos viendo esa evolución también nosotras como desde la parte de la familia y cómo ves sufrir a alguien que amas por amor, ¿no? Entonces, trae varios giros de tuerca por ahí la historia, bien interesante.
1: No, trae mucha cosa. Y esta relación sentimental con Guillermo García Cantú, pues bueno, también una diferencia de edad muy notoria, ¿verdad?
10: Sí, también eso es parte de lo que se está abordando. Entonces estamos así como de que, ay, a ver qué tal, a ver cómo lo ve la gente, ¿no? Apenas el martes tuvimos las primeras escenas, Guillermo y yo. Nos conocimos el día del claquetazo porque todo sucedió tan rápido. Yo empecé a platicar con Chava por ahí de marzo. En junio ya platicamos más, me llegaron los guiones y empezamos a grabar el 21 de julio. Y vámonos, o sea, y la verdad es que no hemos parado desde entonces. Hemos estado ahora sí que con muchos llamados, gracias a Dios, trabajando mucho, mucho, a tres unidades, o sea, con tres equipos diferentes de cámara, de directores y demás.
1: Pues, ¿cómo ves?
2: Sí, ojalá esté buena, porque cada churro que nos hemos reventado últimamente.
1: A ver, díganos cuál ven ahorita.
2: La que se acabó.
1: Por ejemplo, ajá. Díganos cuál. ¿Cuál la han visto? Hay gente que se encariña con algunas historias, ¿verdad?
2: Hermanas.
1: Ah,
2: todavía
1: hermanas.
2: La extraño.
1: De lo mejor de este año, ¿verdad? Si hacemos un recuento.
2: Sí.
1: Sí, fue de lo mejor de este 2026. Amigos, nos vamos. Los queremos mucho. El lunes más de Lavando Ajeno.
2: ¡Adiós!
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13: El ruido o zumbido en el oído, también llamado tinnitus, no es una enfermedad, sino un síntoma relacionado con el sistema de audición. Lo puede ocasionar las infecciones del oído medio, la edad avanzada, exposición a ruidos intensos, el insomnio, la depresión, la ansiedad, el estrés, el consumo excesivo de cafeína, la deshidratación y también algunos medicamentos. Es necesario ir con su otorrinolaringólogo para que mediante exámenes pueda detectar la causa del zumbido y así poder dar un tratamiento adecuado. Usted puede ayudar a prevenirlo, evitando ruidos fuertes, reduciendo el consumo de cafeína. Libere la tensión muscular en el cuello y mandíbula y manténgase bien hidratado. Soy su amigo el doctor Carlos Huerta y ya sabe que a buenos cuidados, buena salud.
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0: Choque frontal en la carretera La Luz deja un hombre muerto. Detienen al conductor, estaba completamente alcoholizado. Roban casa en el fraccionamiento Casablanca y se llevaron un botín superior al millón de pesos. Se metió a un domicilio y le prendió fuego, provocando daños en casi un millón de pesos. El juez dijo que podía estar en libertad. Sujetos roban cable en subestación de la Comisión Federal de Electricidad y golpean y amarran al velador. Dejan sin luz a gran parte del poniente. Camioneta intenta ganarle el paso al tren y termina detenido su conductor por la policía vial. Vinculan a degenerado que le mostró sus partes íntimas a una pasajera en el camión urbano. Tres sujetos se metieron a robar autopartes a una pensión en la carretera. Estas y otras noticias más hoy en Patrulla 790.
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0: ¿Qué tal? Muy buenas tardes. Es un placer saludarle. Mi nombre es Lorena Treviño Bedoya y a lo largo de esta hora voy a estar acompañándole, informándole el acontecer policíaco más importante generado en las últimas 24 horas. Usted ya puede empezar a comunicarse con nosotros a través de nuestra doble línea de denuncia. Es muy fácil. Solamente marca el 910-3508 y 910-3509. Las líneas están a su entera disposición y también a través de nuestro WhatsApp 449-910-3508. Para todas aquellas personas que en este momento se están conectando a través de las redes sociales, hágalo usted también y forme parte de esta gran comunidad. Lo puede hacer a través de todas las plataformas, a través del Facebook de Patrulla 790 y estamos en vivo para usted. Lo puede hacer a través de YouTube y lo puede hacer a través de X, antes Twitter, además de los canales que usted ya conoce, el 88.7 de su radio, el canal 102 de Gigacable y el canal 75 de Easy. Son las 4 de la tarde con 3 minutos y entramos de lleno con la información policíaca. Usted sabe que los fines de semana, bueno, honestamente ya no necesita ser un fin de semana para que platiquemos de accidentes con víctimas mortales, pero justamente en los fines se intensifica un poco más. Y la verdad es que no ha habido un saldo blanco desde hace muchísimo tiempo. El viernes le platicamos de un accidente, ayer le platicamos de accidente con víctimas mortales y hoy no fue la excepción. Hoy durante la madrugada usted se enteró, gracias a Patrulla 790, en una transmisión completamente en vivo, lo que estaba sucediendo en una carretera, en la carretera La Luz. Y tristemente tenemos que confirmarle que sí, efectivamente hubo una persona que lamentablemente perdió la vida. Aquí el detalle es que la gente sigue sin entender. Es que las leyes siguen sin cambiar. Porque en esta historia, el presunto responsable también es un sujeto que se encontraba completamente alcoholizado. No paran los borrachos. Y la verdad es que el andar de borracho no tiene absolutamente nada que ver. Usted se puede tragar 10 botellas si usted quiere. El problema es que siempre toman la decisión de agarrar un volante y las autoridades, las leyes de Aguascalientes, no hacen nada para cambiarlo. Es por eso que vemos, porque este borracho va a conseguir su libertad. Acuérdese que la ley no es ni para pobres nada más, ni para ricos nada más, no. La ley es para todos y él va a conseguir su libertad. Imagínese en este momento la familia que sabe que a su familiar lo mató un borracho, una persona que no venía haciéndole daño a nadie, que no venía exceso de velocidad, que venía cuidando su velocidad, pero el borracho no. El borracho sí venía exceso de velocidad. El borracho no fue detectado por las autoridades y hoy hay una familia que está de luto por culpa de un borracho que apenas se está levantando en este momento ahí en el C4 y le están informando que mató a una persona. Hoy los elementos de la policía municipal, principalmente los de carreteras, fueron los que atendieron este reporte. Un accidente, un tipo choque que fue un choque frontal, que ni siquiera al conductor le dieron oportunidad de virar el volante, de salirse de la carretera, de tratar de esquivarlo. No, porque el accidente fue de frente y sucedió sobre la carretera estatal número 68 que conduce de la comunidad de La Luz. En este accidente perdió la vida una persona, un hombre, el cual hasta este momento no ha sido identificado, pero llegaron elementos del cuerpo de bomberos, realizaron las maniobras de extracción del fallecido, porque imagínense la velocidad a la que iba circulando el otro, que hasta para rescatar el cuerpo sin vida fue un problema. Que para rescatarlo tuvieron que realizar sin fin de maniobras, cortar el vehículo, literalmente cortar el vehículo para poder rescatarlo. Un percance que se registró en punto de las 3 de la mañana, cuando informaban que sobre la carretera estatal número 68, justo a la altura del kilómetro 3+100, es en el tramo que comprende entre la comunidad del Trigo y la comunidad de San Miguel, para que usted ubique más o menos la zona. Ahí es donde se registró este choque frontal, los vehículos involucrados, dos vehículos involucrados, por lo cual, pues, como le digo, a la escena llegaron elementos paramédicos, bomberos, policías. Los policías estatales de carreteras fueron los primeros respondientes y lo primero que encontraron fue un vehículo, un Chevrolet Colorado en color plata, con placas de circulación del estado de Zacatecas, que era conducido por Juan. Juan tiene 37 años de edad, intacto. Bueno, traía algunos golpes, pero golpes que ni le sangraban ni nada, golpes leves. Es más, ni siquiera meritó ser llevado a ningún hospital. Él es el que se encontraba completamente alcoholizado. Ahí lo puede ver usted en las imágenes. Lo bajan tambaleándose y no por el golpe. Tambaleándose porque andaba borracho. Fue asegurado por elementos de la Policía Municipal de Aguascalientes. Después, al Ministerio Público, como el presunto responsable de este homicidio culposo. ¿Y por qué culposo? Bueno, porque la ley dice que ellos no salen de su casa pensando en que van a matar a una persona. Yo en un accidente lo podría entender, porque los accidentes pasan y pasan todo el tiempo. Pero en manos de un borracho yo no lo podría entender. Porque cuando sabes que tú traes un vehículo a cargo y todavía te empinas una, dos botellas o los que tú quieras, ahí ya sabes que puedes provocar un accidente, ahí sabes que puedes matar a alguien. Pero las leyes dicen, no, es homicidio culposo. El segundo vehículo participante, una camioneta, una de la marca Ford Ranger, color verde, placas de aquí de Aguascalientes, y del cual, pues, se desconocen los datos del conductor, no fue identificado ahí en el lugar de los hechos. No sé si ya para este momento algunos familiares fueron a identificar el cuerpo, o a lo mejor todavía ni saben que sucedió este accidente. Pero cuando llegan los elementos de la Coordinación Municipal de Protección Civil, empiezan a tratar de brindar los primeros auxilios y lo único que hacen es confirmar que ya lamentablemente había fallecido. O empezaron ellos con todo el trabajo, a utilizar todo el equipo hidráulico, las quijadas de la vida, que los conocemos así, para poder extraer el cuerpo sin vida del vehículo. Ellos ya sabían el resultado. Ellos ya sabían que él había fallecido. Pero finalmente los uniformados de la Policía Estatal determinaron, pues ya de acuerdo a los indicios ahí en el lugar del accidente, que el conductor del vehículo de la marca Chevrolet Colorado, en color plata, iba sobre la carretera estatal número 68, en sentido de circulación de oriente a poniente. Y justo cuando llegué a ese punto, pues como iba borracho, no traía sentido, porque no crea que andaba de que, ay, es que me tomé unas cubas. No, hombre, andaba borracho. Invade el carril contrario de circulación, no sé si se haya quedado dormido por la misma borrachera, y eso es lo que provoca impactar de frente el vehículo de la marca Ford Ranger en color verde, que iba sobre la misma vía en sentido de circulación de poniente a oriente, es decir, casi que de frente. Como le digo, en este caso no hubo ni siquiera oportunidad de poder maniobrar, de que el conductor pudiera salirse de la carretera, irse para otra parte, moverse para la derecha, moverse para la izquierda, porque el golpe fue de lleno, fue seco, sin frenar, sin, ay, estoy invadiendo el carril, nada. Fue un accidente terrible que hoy le cuesta la vida a un conductor que venía normal, que venía bien, pero mientras otra parte, pues la otra parte venía muy mal, en muy malas condiciones. Estamos esperando a que la fiscalía dé a conocer su identidad para nosotros transmitírselo de inmediato. Son las 4 de la tarde con 12 minutos. La temperatura en este momento es de 23 grados. Hacemos una muy breve pausa, la primera de esta tarde, y ya volvemos con más información.
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5: La bronquitis crónica es la forma más común de las enfermedades pulmonares crónicas. El fumar o inhalar humos es la causa de esta enfermedad. Así que el fumador crónico o el que ya padece bronquitis crónica despierta con excesos de tos y arrojando flemas que se produjeron durante la noche. El tratamiento es a base de inhaladores para mantener los bronquios abiertos, medicamentos que disuelven el moco haciendo la tos más leve. Si hay fiebre, moco verde o amarillento, necesita antibióticos. Es bueno recordar que esta enfermedad no se cura, solo se controla. Lo mejor es evitarla. ¿Cómo? Dejando de fumar. Soy su amigo el doctor Carlos Huerta. Ya sabe que a buenos cuidados, buena salud.
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1: En Radio BI, son las 4 con 13 minutos.
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5: ¿Sabía que cada persona tiene en promedio 5 millones de cabellos? El cabello crece en toda la superficie del cuerpo, menos en los labios, palmas, manos y plantas de los pies. Un cabello necesita aproximadamente 4 meses para crecer 2.5 centímetros y después de 6 años se cae y nace uno nuevo. El cabello nos ayuda a mantener la temperatura corporal, protege nuestra nariz, orejas y ojos de partículas en el aire. Los problemas más comunes con el pelo y cuero cabelludo son la pérdida del cabello, infecciones y descamación. Aunque también pueden manifestarse alteraciones del cabello con problemas nerviosos. Visita a su dermatóloga o dermatólogo. Soy su amigo el doctor Carlos Huerta y ya sabe que a buenos cuidados, buena salud.
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0: Las 4:15, la temperatura en este momento es de 23 grados. Gracias para la gente que se está comunicando con nosotros a través del 910-3508 y 910-3509. Las líneas están a su entera disposición y también a través de nuestro WhatsApp 449-910-3508. Continuamos con más información. Y es para platicarle, oiga, algo que también no cambia aquí en Aguascalientes, y créanme que ya se les están acumulando. Yo creo que deberían de hacer como un ajuste ahí en la fiscalía, porque pues últimamente los resultados en el tema de los robos no han sido lo que la ciudadanía quiere, porque sí, anteriormente en el tema de robos, especialmente con botines importantísimos, que digo, todos deben de ser importantes, pero los resolvían muy rápido. Y ahorita ya tienen un montón acumulados y no han logrado sacar ni uno solo, ¿eh? Tenemos varios, y varios con botines importantes, con camionetas ya identificadas, con rostros identificados, y no han sacado ese trabajo adelante. Como que deberían de poner o prestar un poco más de atención, por ejemplo, el tema de los homicidios, pues bueno, los homicidios se resuelven. No está en manos de la fiscalía cuando suceden, se supone que le toca a la prevención. Ya sabemos que la prevención no existe aquí en nuestra entidad, pero pues sabemos que las autoridades en el tema de la fiscalía resuelve rápido ese tipo de temas, pero de robos nos dejan a deber muchísimo, porque ya tienen muchos acumulados y parece que ya nada más le están dando carpetazo, porque no dan información de, bueno, tenemos este seguimiento, ahí la llevamos. Pues no, ya son muchos y ayer volvió a suceder. Los robos no cesan aquí en Aguascalientes. De hecho, le vamos a presentar algunos otros que sucedieron también en la semana, que no hemos sacado, pero que sí sucedieron aquí en nuestra entidad. Este que le voy a platicar a continuación es un robo que sucedió ayer en el fraccionamiento Casablanca y que dejó de manera preliminar un botín valuado en más de $1,000,000. Después de que sujetos ingresaron a una vivienda, se sirvieron, pero con la cuchara grande. Se llevaron artículos mientras que el propietario se encontraba ausente, no estaba. Imagínense, de todos los últimos robos que hemos dado a conocer, era porque la gente se salía a comer. O sea, no crea que estos ocupan muchas horas. En 2-3 horas acaban con todo su patrimonio. Y la justificación de las autoridades que le he escuchado últimas veces y de su boca, es que debe de ser alguien que conocen. ¿Y eso qué? Por eso no van a investigar, porque sea alguien que conoce. En este caso no sé si también vayan a decir lo mismo. Pero esperemos, estamos esperando soluciones de todos los robos que se han registrado y que ustedes no le están poniendo atención. Porque digo, si tienes una herramienta tan importante como es el C5 y se presume que está en todas partes, estos están pasando aquí en la ciudad. No les estamos diciendo de carretera, porque los de carreteras, mire, ahorita tenemos una nota que sí, gracias a las cámaras del C5 lograron detener a 3 sujetos. Y aquí en la marcha urbana, que para donde quiera que se vayan, tendrían que resolver el caso, no lo están haciendo. Esto ocurrió en un domicilio ubicado sobre la calle Mariano Escobedo, a la altura de los números 400, casi en Vivero del Lago, en donde los responsables aprovecharon que la casa se encontraba sola para ingresar y llevarse todos los objetos de valor. Todo lo que a usted le cuesta muchísimo trabajo, muchísimo dinero, hacer, comprar. ¿Cuánto tiempo no espera uno para poderse comprar joyas, para poderse comprar un anillo? Y estos, 2 horas y se lo llevaron todo. Ya de acuerdo con los primeros reportes, el propietario había salido, pero no creo que de vacaciones, o sea, salió algunas horas. Y al regresar, se dio cuenta lo que había sucedido. Se reportó el robo a las autoridades. Hasta el momento, el monto de lo sustraído, de lo que se acuerdan también, se estima en más de $1,000,000. Es una cifra preliminar porque podría ser más. Los elementos de la policía municipal acudieron allá al lugar para atender el reporte, brindar orientación al afectado sobre pues cuáles eran los pasos que necesitaba saber, cosas que no nos interesan porque pues lo que queremos es que nos resuelvan rápido, pero tampoco le resolvieron rápido. Posteriormente la fiscalía se presentó al inmueble comenzaron las primeras indagatorias, pues para tratar de esclarecer los hechos, peritos también hacer el levantamiento de huellas, inspecciones y demás. Recabaron indicios que puedan contribuir a la investigación, pero pues hasta este momento no ha habido nada. Las autoridades ya son las que les toca determinar, la fiscalía es a quien le toca determinar las circunstancias en las que ocurrió el robo, identificar a los responsables, establecer con precisión el valor de los artículos que se llevaron, pero como le digo, por el momento no han informado sobre personas detenidas en relación a este caso y espero que todos esos eventos de robo que se han registrado en los últimos meses pronto nos callen el hocico, como nos gusta decir aquí, y puedan conseguir a los presuntos responsables. Pero qué fácil es. ¡Ay, es que es de una banda de Guanajuato! ¿Y qué? ¡Ay, es que una banda de no sé dónde y ya se fueron! ¿Y qué? ¿Por eso ya se cerró el caso? ¿Qué será? ¿Están esperando a que se roben otros millones de pesos para poder intervenir en el caso? No, es una situación que es lamentable, pero que se lo recordamos a las autoridades, que en el tema de los robos la verdad es que nos están dejando mucho a deber. Son las 4:22, hacemos una muy breve pausa y ya volvemos con más información.
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1: En Radio BI, son las 4:24. 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El corazón. El corazón humano es un órgano muscular ubicado en el centro del pecho, ligeramente inclinado hacia la izquierda. Su función principal es bombear la sangre a través del sistema circulatorio, suministrando oxígeno y nutrientes a todas las células del cuerpo. El corazón es esencial para la vida y su funcionamiento adecuado es crucial para mantener la salud del organismo, ya que problemas cardíacos pueden tener consecuencias graves y en algunos casos requerir atención médica especializada. El corazón es el centro de la vida misma, ya que a lo largo de una vida promedio, el corazón humano late aproximadamente 2.5 mil millones de veces. Este número puede variar según la frecuencia cardíaca de cada persona. Otro dato del corazón humano es que puede bombear alrededor de 70 mililitros de sangre en cada latido. Esto se traduce en unos 5 litros por minuto en un adulto promedio en reposo. El corazón
8: es el centro simbólico de las emociones en muchas culturas, ya que se relaciona los sentimientos con sus latidos. Así que a la próxima vez que te emociones o te enamores, recuerda que tu corazón es parte importantísima de este acontecimiento.
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0: Las 4 de la tarde con 26 minutos, la temperatura en este momento es de 23 grados. Gracias para la gente que está en contacto con nosotros, ya tenemos mucha participación y ahorita en unos cuantos minutos más le daremos lectura a cada uno de sus comentarios. Mientras vamos con más información, ¿se acuerda que el viernes pasado le dimos a conocer sobre un incendio que se había registrado ahí en el fraccionamiento? Sí, es Las Fuentes, Las Américas, en donde hubo pues daños materiales en toda la casa. Prácticamente se quemó toda la casa. Lo sorprendente del caso fue que al momento de que ingresaron al inmueble, un familiar del propietario descubrió a un desconocido que llevaba varios días viviendo ahí sin autorización. Se metió a la casa, o sea, allanamiento de morada ya con eso. Y esto ocurrió a las 8:40 sobre la calle República de Chile, cuando los servicios de emergencia reciben este reporte que había un incendio en la casa. Pues ahí van todos los elementos, bomberos, acuden al lugar y lo primero que observan es que en el interior del inmueble salía una importante cantidad de humo. Comenzaron con las maniobras para poder controlar las llamas, buscar posibles personas atrapadas, afectadas. Pero después de varios minutos de trabajo, los bomberos lograron sofocar el incendio. Sin embargo, pues el fuego ya había ocasionado muchos daños en distintas partes de la vivienda. Una casota que estaba sí habitable porque estaba la casa amueblada, pero nadie vivía ahí. Como que ya habían fallecido las personas, los hijos se hacían cargo de la casa, pero la casa estaba sola momentáneamente. O sea, ya tenía tiempo sola. Pero el monto económico, ahorita se lo voy a decir porque lo acaban de dar a conocer las autoridades. Mientras se desarrollaba la emergencia, Jesús, de 50 años, llegó al lugar. Su esposa le avisó, oye, ¿sabes qué? Se está quemando la casa de tus papás. Rápido llega este hombre y explicó a las autoridades que pues en el inmueble se encontraba deshabitado, que no tenía por qué haber nadie en la casa. Dice que él ingresó a la casa, vio lo que estaba ocurriendo y fue entonces cuando llevó a cabo una esperada sorpresa. Dentro de la propiedad estaba este sujeto, todavía traía el encendedor en la mano. Y según el propietario, pues ingresó sin permiso, llevaba varios días utilizando la vivienda como si fuera suya. Y ante esta situación, pues Jesús logró someter al desconocido y entregarlo a los elementos de la policía municipal. ¿Por qué estamos retomando el día de hoy este tema? Bueno, porque la fiscalía nos da a conocer, y ahí sí mis respetos para la fiscalía en el tema de la investigación, porque pudo lograr hacer una carpeta verdaderamente buena, con muchos datos importantes que pudieran, porque ellos lo que solicitaban era la prisión preventiva, oye, en este sujeto que nadie conocía, que estaba viviendo ahí, que podría escaparse a otro estado, con miles de justificaciones para que él se pudiera quedar en prisión. ¿Qué cree? El juez dijo no. No, yo creo que sí llega a firmar. Yo creo que se debe de quedar en libertad. Lo dejó libre, pero ahí va. Los daños que ocasionó son casi de $1,000,000. No fue en una casita del Infonavit, en unas casitas de las pequeñas compactitas. No, fue en un casonón que se lo acabó con los daños. Y la verdad es que dicen que casi $1,000,000, pero yo diría que más, por todos los daños que hubo ahí. La fiscalía el día de hoy da a conocer que ya lo vinculó a proceso. Se llama Simón y está señalado por la participación en los delitos de allanamiento de morado y daños a las cosas doloso. Ya de acuerdo con los datos de investigación, todo esto pasó en el fraccionamiento La Fuente. Fíjese, yo pensé que era Las Américas, pero es que está pegado. Este sujeto ingresó al inmueble, evidentemente sin el consentimiento de las personas, y ya de acuerdo con el avalúo de daños al inmueble emitido por un perito de ahí de Ciencias Forenses y Policía Científica, las afectaciones ocasionadas ascienden a más de los 780 mil pesos. Tras la detención, los elementos del Ministerio Público integraron esta carpeta de investigación, pruebas, todo. Y durante la audiencia, la jueza de control calificó, sí, que evidentemente sí se había metido de manera ilegal, que sí era allanamiento de morada, que sí hubo daños, pero que las medidas cautelares era ir a presentar, a firmar, prohibido salir del estado, a ver si hace caso, las restricciones de acercarse a ese domicilio, ya pa' qué, ya lo quemó, no se puede acercar a las víctimas, los dueños de la casa. Y finalmente, pues se fijó un plazo de 2 meses para el cierre de la investigación complementaria, pero pues usted cree, estaba viviendo en una casa que no era de él, porque pues no tenía dinero, no tenía casa. ¿De dónde le van a sacar a este el millón de pesos? Finalmente las autoridades tienen esta investigación muy completa, pero pues como le digo, a ver, ¿de dónde saca este dinero para pagar todos esos daños? Son las 4:32 p.m. La temperatura en este momento es 23 grados. Una muy breve pausa. Ya volvemos con más información.
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1: En Radio BI son las 4:34. 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
18: La Feria del Pueblo era el lugar perfecto para que un niño de 9 años y su padre pasaran la tarde. Había una rueda gigante, algodón azucarado y muchas otras diversiones. Mi buen amigo Dean Merrill fue esa clase de niño. Les habla el Dr. Dobson de Enfoque a la Familia. Dean me contó acerca de una tarde en particular en la feria, cuando el ejemplo que le dio su padre produjo un efecto mayor que el haber escuchado un sermón. Habían dejado lo mejor para el final, ver la carrera de caballos. Al padre de Dean le gustaban mucho los caballos y cuando joven había trabajado en el campo con ellos. Así que ambos se pararon al final de la pista cuando comenzó la carrera. 3 caballos maniobraban para conseguir una posición al dar la última vuelta. De repente, su padre le jaló la manga de la camisa y exclamó, «¡Vámonos, Dean!». Cuando iban camino a su auto, el hombre, entrado en años, dijo, Ese jinete ha estado golpeando su caballo desde que estaban en la primera recta y el caballo ya le ha dado todo lo que podía darle. No quiero presenciar algo así. No es justo. Dean jamás olvidó la lección que aprendió aquel día. No se debe abusar de un animal o una persona, sea cual fuere el motivo. Diariamente les enseñamos una multitud de lecciones a nuestros hijos cuando tomamos decisiones delante de ellos, y la mayoría de los mensajes que les damos son expresados con muy pocas palabras. Les habla el Dr. Dobson.
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Las 4:36, la temperatura en este momento es de 23 grados, la gente se comunica con nosotros, dice: buenas tardes, disculpa, ¿qué saben del accidente que ocurrió en la carretera que conduce a Arroyo Hondo, Carboneras, en el municipio de Tepezalá? Fue hoy como a las 10:11 de la mañana, a ver, déjenme lo checo, sí tenía ahí varios accidentes, de hecho publiqué algunos accidentes a través de BI Noticias en donde solamente aparecían personas, perdón, daños materiales, pero déjeme ver si en alguno está el de Tepezalá, ahorita lo checo. Dice: hola Lorena, saludos. Ay, saludos para Gaviota Ramírez, que siempre nos está escuchando. Gracias, Gaviota, de verdad, gracias por tus fotografías. Dice: buenas tardes, Lorena, pues que los pongan a trabajar día y noche los 365 días hasta que acabe de pagar, pues eso sería muy bueno, pero no, oiga, lo vamos a meter a la cárcel para darle desayunar, comer y cenar los 365 días del año, eso es lo que va a pasar. Dice: las 8:40 de la noche o de la mañana sucedió eso de la mañana, sucedió en la mañana. Si usted ve las imágenes, está viendo las imágenes, se puede dar cuenta que las imágenes son de día. Y dice que porque no expliqué bien a qué hora, bueno, a esa hora. Buenas tardes, Lorena. Policía, solo les cobran diezmo a las casas de empeño y a las chatarreras, por eso no resuelven nada, dice esta persona. Bueno, buenas tardes, Lorena, Dios te bendiga, manda saludos muy especial para David Roque, para Verónica Carreón, de parte de Sofía, saludos para ustedes, muchas gracias por estarnos sintonizando. Dice: buenos días, Lick, no pasa nada, te hacen firmar la acta de pagos, si dan con los culpables, imagínate el afectado yendo a cobrar, diciéndole: vengo por el abono de lo que me robaron. Actas están llenas de denuncias de malandros y residentes por robo, puro carpetazo, dice esta persona. Dice: hola Lorena, buenas tardes, ¿qué novedad hay en el caso de la chica que fue lesionada por otra mujer en Plaza Espacio? Gracias por su atención, ella sigue detenida, ella sigue detenida, y de la muchacha tampoco hemos tenido mucha actualización, pero qué bueno que me lo recuerda para ahorita mismo cuestionar tanto a los doctores para ver su estado de salud y también preguntar, porque no la han vinculado a procesos, salvo que ayer haya sucedido, ayer que me desconecté, pero déjeme lo checo porque sí tienes razón, ya tendría que haber pasado. A ver, por acá ya me están diciendo, ahorita lo checo. Dice: buenas tardes, Lorena, te mando el video de los motorratones de Mahatma Gandhi a la altura de Chatafierros, están robando a diestra y siniestra, dice esta persona. Los polis, ¿a poco? ¿Por qué? ¿Qué andan haciendo? Cuéntenos. Dice: buenas tardes, Lorena, ¿qué saben del feto que encontraron en el contenedor? Bueno, mire, de ahí siguen las investigaciones de ver quién es quien tiró ese feto. Pero mire, honestamente, en esos temas, creo que nada más en una ocasión nos dieron a conocer que se habían dado con la responsable y no le hicieron nada, ¿eh? O sea, sí, dieron con ella, la mandaron citar, todo el show, pero no le hicieron nada, honestamente. Buenas tardes, saludos, Lorena, buenas tardes. Dice: los diputados deberían de legislar el sentido de que automovilista en estado de ebriedad que dé muerte a una persona debería de dar alimentos en sentido amplio, o a la esposa o a menores de edad hasta que los hijos terminen la carrera, y la viuda de por vida. Creo que así podrían entender, y fíjese, muy inteligentes ellos, o sea, mucho sarcasmo, con mucho sarcasmo le estoy hablando, muy inteligentes, porque ellos sí tienen una ley en donde dice que si estás alcoholizado a un cierto nivel, sí puede llegar a quedarse en prisión. Por ejemplo, hay una, en el caso de la chava, hay una que era de Estados Unidos, una gabacha que hizo, atropelló a una persona, lo mató y luego chocó como con un montón de autos por ahí por Avenida Aguascalientes, y esa sí está en prisión. Y le voy a decir por qué. Sí checan el tema de los grados de alcohol, pero también es verdad, y no es un mito, que todo el tiempo y el procedimiento que pasa para que una persona llegue ante el médico, ya se les bajó. Porque es cierto de que cuando a usted le dan un susto, cuando está borracho, es verdad que sí se te baja. Entonces, pues bueno, imagínese el choque, que llega la policía, que luego lo detienen, si es que lo detienen, y luego ya lo agarran, lo ponen a disposición, luego llega que los que tienen que llegar, y si es en carretera, pues esperar a que llegue que la Guardia Nacional o los de carreteras, y luego todo el show y todo lo que sucede.

0: las autoridades siempre quieran ocultar ese tipo de informaciones, sí lo tenemos. Ahorita déjeme, yo consigo bien los datos porque tengo casi que la mitad, pero sí sé que hay un elemento de la policía estatal que se metió a HIV. Espérese, que lo más delicado del asunto es que traía el uniforme, ¿eh? Y espero que las autoridades den a conocer esa información, así como mandan información de todos los demás detenidos, de todos los demás farderos, manden el de la policía estatal que se metió ahí a robar a HIV. Lo vieron muchas personas, le tomaron fotos muchas personas. Los mismos encargados de la tienda nos dieron a conocer esa información de un elemento de la policía estatal con uniforme de la policía estatal que andaba de fardera y fue detenida. Sí la pusieron a disposición, porque si no cabe la prudencia de la policía estatal, la policía municipal la detuvo. Y estamos esperando la información por parte de la policía municipal también, a ver cuál de los dos, porque no, ni tantito que la policía estatal haya pedido que no se manejara esa información, pero sabemos que sí sucedió y la tienen que dar a conocer, es su responsabilidad dar a conocer este tema, pero sí que se robó un montón de cosas, ¿eh? O sea, que miles de pesos ya traía así en el uniforme metido, un montón de aparatos y no sé cuánto más. Ahorita le doy a conocer la lista de todo lo que se robó la elemento de la policía estatal. Imagínese, tiene que llegar un policía municipal a detener a una fardera y resulta ser un policía estatal los que se supone que detienen a los delincuentes. No, bueno, y es que aquí ya no nos podemos esperar ya nada, de verdad. Bomberos violadores, policías estatales también, los de la policía rosa que golpean a las esposas, mujeres de la policía rosa que hostigan a mujeres. Híjole, de verdad que sí deberían de replantearse lo que está sucediendo, porque esto no es un invento de la gente. Hay muchos videos, hay muchas fotos del elemento que está siendo detenido por elementos de la policía municipal. Y yo me quise esperar el día de hoy, bueno, pero me quise esperar para ver si de verdad tenían las agallas de mandarnos esa información, porque pues tiene que pasar, ¿no? Digo, ustedes lo detuvieron al fin y al cabo. Y estoy esperando a que manden el boletín. Y si no, pues vamos a exigir que nos digan la información para poder dárselo a conocer a la gente. Porque así como vio nuestro radio escucha, pues vieron muchos y muchos nos mandaron fotografías y tenemos videos y tenemos todo. Entonces pues estamos esperando a ver a qué hora nos mandan la información. Son las 4:45, hacemos una muy breve pausa, la última de esta tarde, y ya volvemos con más información.
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4: En Radio BI son las 4:47. 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

0: Las 4:49, la temperatura en este momento es de 23 grados. Gracias para la gente que está en contacto con nosotros a través del 910-3508 y 910-3509. Continuamos con más información y hablando de robos. Oiga, fíjese que un velador de 65 años de edad, el día de hoy durante la madrugada fue golpeado, fue amarrado de pies y manos por varios sujetos que ingresaron a robar cableado de la subestación eléctrica ahí en la es en la subestación eléctrica poniente de la Comisión Federal de Electricidad. Fue hoy durante la madrugada y créanme que los daños están valuados en millones de pesos, según lo que nos están contando ahorita algunos de los empleados. Se llevaron equipo de comunicación, inversores de baterías de la subestación. Evidentemente es alguien que pues, ya tenía conocimiento o que tiene conocimiento, que trabajó ahí o que trabaja ahí, porque sabían que se podía llevar y de la forma en la que se podían llevar. Se llevaron todo el cable para este cable que utilizan para no electrocutarse. Se lo llevaron todo. Dicen que un robo millonario. Todo esto sucedió a las 2:00 a.m. en las instalaciones ubicadas sobre Avenida Adolfo Ruiz Cortines en el fraccionamiento Viñedos Valle Redondo. Y ya de acuerdo con el reporte que se recibió a través de los números de emergencia, a través del 911, los trabajadores del Gran Motel, ya ve que está por ahí cerquita, está enfrente, solicitaron el apoyo después de que un hombre llegara al establecimiento, pero el hombre estaba lesionado y el hombre estaba pidiendo ayuda. O sea, logró quitarse las ataduras y como pudo se fue corriendo allá al motel para pedir ayuda y ya del motel pues hablaron a la policía. Pues llegan municipales, se entrevistan con el afectado y él es el que les empieza a platicar pues todo lo que había pasado. De primera instancia que él es el velador de esta subestación eléctrica. Y según su testimonio, mientras estaba haciendo sus labores, dice, yo estaba hasta despierto dando vueltas y de repente fue sorprendido por varios individuos que lo agredieron físicamente. Dice, me sobrepasaban, o sea, eran muchas personas, eran como 6 personas. Después lo golpearon, lo ataron de los pies y de las manos como para ellos poderse servir con la cuchara grande. Y una vez que dejaron inmovilizado al trabajador, comenzaron a sustraer todo el cableado de las instalaciones, situación pues que habría ocasionado un apagón incluso en toda la zona, y después abandonaron el lugar, escaparon de ahí de la zona, ni siquiera sabemos, bueno, las autoridades sí lo saben, pero nosotros no conocemos en qué se dieron a la fuga y en qué cargaron con todo eso. Incluso el afectado relató que al dejar de escuchar ruidos, pues él empezó a tratar de desatarse por sus propios medios, salir de la subestación para buscar ayuda y en este motel. Y los paramédicos de la Cruz Roja pues acudieron al sitio, valoraron a este hombre. A pesar de las lesiones que presentaba, no era necesario llevarlo a ningún hospital, pero los agentes municipales llevaron al velador a las instalaciones de la fiscalía en donde pues iba a presentar la denuncia correspondiente, pero hoy nos están diciendo que se llevaron todo eso, se llevaron el equipo de comunicación, un inversor de baterías de la subestación, se llevaron el cable para no electrocutarse y se llevaron cosas pero millonarias, según lo que nos dicen aquí algunos de los trabajadores que pues obviamente ya saben de lo que sucedió ahí en la subestación de la Comisión Federal de Electricidad. Son las 4:53. Ahorita mi compañero Óscar Salado nos está dando a conocer también una información que hay sobre la calle Cataratas del Niágara, a la altura de los 200 más o menos en vistas de oriente. El conductor de una camioneta que presuntamente manejaba también con aliento alcohólico, nomás con eso le digo todo. Mire, ahorita vamos a ver si nuestro compañero Jorge Moctezuma nos ayuda a cargar este video de inmediato. Mientras yo le doy dando la explicación, el conductor de esta camioneta que también circulaba completamente alcoholizado, perdió el control, se estampó contra un vehículo, un Sentra color blanco que estaba estacionado ahí en el lugar, que no estaba ni siquiera en movimiento. Y en ese mismo segundo, un pepenador que iba empujando un triciclo de trabajo, que traía pues ahí sus cosas, híjole, mire, ya me lo pusieron súper rápido el video, ahí está el accidente, iba empujando el pepenador un triciclo y la camioneta terminó volcando literalmente a centímetros del pepenador. De milagro no fue aplastado, de milagro. Y es que, vea nada más, el pepenador va caminando lento y de repente aparece el vehículo. Mira, afortunadamente en la historia no hay personas lesionadas, pero vea nada más, fracciones de segundos, porque la camioneta todavía avanza un poco más. Ahorita en unos cuantos segundos la vamos a publicar a través de redes sociales. Logra incluso como aventar al pepenador, ¿eh? O sea, sí lo avienta, pero no le pasó nada. Estuvo a escasos centímetros de ser aplastado por este borracho. Repito, ¿en dónde pasaron las cosas? Es en la calle Cataratas del Niágara, a la altura de los números 200, en el fraccionamiento Vistas de Oriente, en donde vea nada más los daños impresionantes al vehículo y a punto de atropellar a un pepenador. Qué lamentable, de verdad. Son las 4:55, la gente sigue comunicándose con nosotros. Dice, el velador está grave, tiene 3 fracturas en el rostro y 1 en el cráneo, nos dice una persona. Oiga, fíjese que nos decían que no estaba, que no se lo habían llevado. No sé si los familiares ya después se lo llevaron a recibir atención médica y le detectaron todo eso, o fue ahí mismo el traslado, pero nos dicen que sí está grave. Dice, tiene 3 fracturas en el rostro y 1 en el cráneo. Déjeme lo checo. Muchas gracias por la información. De verdad que no la teníamos. Dice, buenas tardes, Lorena. ¿A qué número podemos reportar a un barber de la calle? Y nos deja aquí donde está pasando una situación importante. Nosotros nos encargamos de pasárselo directamente a la autoridad. Dice, Lorena, buenas tardes. ¿Tendrás la noticia de lo que pasó en Haciendas de Aguascalientes en la madrugada? Había como 30 policías y muchísimas patrullas, también ministeriales y ambulancias. Ahorita lo checo también. Saludos, Lorena. Hablando de cuando se le va bajando la borrachera a las personas, ya sea por una cosa o por otra, hay una película de Pedro Fernández en la cual hay un accidente, pero de personaje está muy ebrio, y cuando llegan a avisarle hasta se le quita lo borracho. Es que de verdad que ni siquiera es broma, ¿eh? De verdad que ni siquiera es broma, o sea, esto sí pasa, y nos ha pasado decir muchas noticias pues, prácticamente iguales. Son las 4:56, la temperatura en este momento es de 23 grados, se queda usted en Reporte Ciudadano con mi compañero Alberto, y nosotros mañana en punto de las 6 de la mañana le tendremos todo el acontecer policía con lo que se registre a partir de este momento. Muy buenas tardes.
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7: El esófago es el tubo que transporta la comida hasta el estómago. 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
9: Hola, hola amigos, bienvenidos. Son las 5 de la tarde con 2 minutos. El termómetro marca 19 grados centígrados en el centro de Aguascalientes. Es una tarde lluviosa, aunque muy poco, muy leve, pero está lloviendo en estos momentos. Decir lloviendo es demasiado, porque al menos aquí en el centro de Aguascalientes sí está el chipi chipi, como le conocen comúnmente, pero no es lluvia como tal, es una llovizna, una brisa, podría decirse, que está ahorita aquí en el centro de Aguascalientes. Entonces, pues téngalo en cuenta nada más, lleve su paraguas. Mire, yo aquí traigo el mío porque, por si las dudas. Pero sí, ha estado todo el día nublado, ha sido un día gris, un día lleno de nubes y un clima horrible, frío, húmedo, un clima muy, muy feo. Bueno, al menos para mí. Pero bueno, de todas maneras ya sabe que pues a mucha gente le gusta, nada más hay que conducir con cuidado si es que llueve. Tener las precauciones necesarias y pues disfrutar de una tarde de fin de semana, porque ya también es una tarde de fin de semana, y disfrutar de ella, que es lo que nos queda. Son las 5 de la tarde con 3 minutos. Soy Jesús Alberto Rodríguez, le voy a estar acompañando a través de mensajes, llamadas, reportes, todo para intentar juntos resolver los problemas que se viven en la ciudad. Me puede usted marcar 449-910-3508 y 449-910-3509. Son las líneas telefónicas que están completamente a su disposición. También nuestro centro de WhatsApp, 449-910-3508. Ahí me escribe usted y con todo el gusto del mundo le puedo yo responder. Leer esos mensajes más bien que luego dejamos. Otra cosa, bueno, ahorita más bien, mientras estaba yo aquí abajo, mientras venía llegando, también por eso llegué un poquito tarde, una persona me estaba esperando, ya no alcancé a atenderla porque justo estaba iniciando el programa, de hecho ya estaba prácticamente la cortinilla iniciada, y había una persona aquí abajo que me estaba solicitando ayuda, ya no alcancé a atenderla, me ayudó mi compañera Pamela para recibir sus datos y decirle nada más si me está escuchando que me disculpe mucho porque se me fue el tiempo y de hecho quise escucharlo un poquito, pero ya veníamos con el tiempo justo, entonces ya no lo alcancé a escuchar como debía, pero le voy a estar ahí escribiendo, marcando. Ahorita le pido a Pam que me pase los datos y a lo mejor en un corte comercial le marco al señor para que me pueda decir qué es lo que necesitaba y pues una disculpa por no atenderlo. Luego es muy difícil para mí también decirle, a veces vengo con el tiempo justo entrando al programa a las 5 de la tarde, vengo con el tiempo justo y me es muy difícil detenerme a platicar con la gente. Cuando me es más fácil es a la salida, que es a las 6:30 de la tarde, a veces de 7, a veces me voy hasta las 7, depende, ¿no? Depende. Pero sí, a esa hora la salida pues es mucho más fácil porque ya no tengo el tiempo tan justo. Pero en la entrada, pues sí, luego es un poquito más complicado. Bueno, disculparme con el señor y ponerme a la orden de la gente que ya me escribe aquí a través de WhatsApp. Me escriben desde Mía, ya me dicen que nos están escuchando. La licenciada Jessica de Mía me dice que está al pendiente de los reportes del servicio de agua y alcantarillado y que con gusto estará dándole atención a cada uno de esos reportes. También me escriben por acá otras personas, me dicen buenas tardes. Por favor, ayuda respecto a las ladrilleras de los Vázquez y alrededores. Toda la semana han estado prendiendo el horno y huele mucho y se ve el humo. Creo que ya no deben de estar en ese lugar. Hay muchísima contaminación y muchos fraccionamientos. En verdad es horrible esta situación. Lo peor es que la mayoría de las veces queman llantas y hasta PET. Pues sí, como dice, una contaminación brutal. Joven, buenas tardes. Mi pésame. Mire, hay un vehículo, un camión que tiene 2 años haciendo pensión en la calle Rayón, en la zona centro. Ahorita está afuera de la casa marcada con el 407. Tiene placas de Zacatecas. El camión lo mueven para atrás del lugar. No lo notifiqué directamente en la Secretaría de Vialidad. Me atendió la secretaria del director hace 8 meses, pero no han hecho caso. Por favor, notifíquelo. Muchas gracias. Es un camión que me dicen hace pensión y que cuando lo mueven, solamente lo mueven pues algunos metros, me dicen. Entonces, pues a ver, deje ver si me escribió. Aquí está, justamente. Que ayer ya no le escribí, se me olvidó escribirle a Pau del municipio de Comunicación Social. Se me olvidó escribirle desde mi personal. Pero ahorita le mando el mensaje porque ayer sí se me fue. Pero de todas maneras ya le dejé ahí el dato este del camión que está haciendo pensión. Y muchísimas gracias a la licenciada Pau del municipio, que ya también me está escuchando. Me dicen por acá, me dicen, buenas tardes, ¿podría apoyarnos? Mi hijo perdió la placa de su motocicleta con la que trabaja y puede moverse, ya que tiene una discapacidad. Hoy fuimos a ver si podíamos reemplazarla, pero al pedir al Estado la cuenta, le dicen que tiene infracciones y que como ya vencieron, no pueden hacernos ningún descuento. Y la verdad, no tenemos el dinero suficiente para ello. Esperábamos nos hicieran descuento para alcanzar a pagar y pudiera seguir trabajando, pero no pudieron. ¿Cree que por su medio puedan apoyarnos, por favor? A ver, ya no entendí en qué necesitan el apoyo. ¿Necesitan el dinero para poder pagar las infracciones? Que bueno, en eso dudo mucho que alguien nos pueda apoyar, porque son infracciones, son pues faltas a la vialidad que se cometieron, que cometió su hijo, y que no se han pagado. Entonces ahí está muy difícil apoyarlos. Ahora, con el tema de la placa que se perdió, quizá ahí la podamos encontrar. Eso no los exime, o sea, si encontramos la placa, no los exime de que tengan que pagar su cuenta, de que tengan que pagar sus deudas, que son de infracciones viales. Perdón por eso. No los exime de que tengan que pagar sus infracciones. Sí hay que pagarlas, es algo que debemos de hacer, pues todos los ciudadanos, si cometemos una infracción, nos multan por cometer una infracción al reglamento vial, pues como buenos ciudadanos tenemos que pagarlas. Entonces, de esa forma no los podemos ayudar porque además, pues son faltas, o sea, no hay una manera en la que alguna autoridad o incluso el público nos quiere apoyar porque son faltas administrativas que no se han cumplido, están incumpliendo con su responsabilidad. Lo de la placa sí, a lo mejor la podemos encontrar, pero otra vez también estaríamos siendo cómplices de que no se paguen esas infracciones. Y estamos hablando de pues una sociedad que necesita que seamos responsables, ciudadanos y autoridades. Nos quejamos mucho de cómo las autoridades luego no hacen su trabajo bien, de cómo luego hay extorsiones por parte de las autoridades, de cómo suceden este tipo de cosas. Pero también a la vez, como ciudadanos, pues no cumplimos con nuestra parte. Eso también hay que tenerlo en cuenta. Menciono el número de placa, es 75CPP número 2. De hecho, esta creo que la mencioné el día de ayer. Esta misma placa la mencioné el día de ayer. Y no mal recuerdo, sí. 75C, P, P y el 2. Creo que sí, ¿eh? Pero bueno, si alguien la encuentra, 449-148-8324, ese es el número. Buenas tardes, licenciado Jesús Alberto. Ayer tuve la fortuna de asistir a la función de Mitos y Leyendas. Me encantó. Y sí, tenía razón, fue una función VIP. Gracias por consentirnos. No, hombre, pues al contrario. Gracias por escuchar VI Noticias. Gracias por estar pendiente de todos los programas. Es una función que se logró gracias a las gestiones de nuestra líder, Rocío Gutiérrez, y por supuesto también a la coordinación que existe con el municipio de Aguascalientes, con, por supuesto, a la cabeza el líder Leo Montañez, el presidente municipal Leo Montañez, pero también de la Secretaría de Servicios Públicos, Carlos España Martínez, que lleva esta dependencia y que, pues, nos pensaron en nosotros, que ayer yo le decía eso, me ponía a mí muy contento, porque el municipio pensó en los radioescuchas de Radio VI y dijo, vamos a hacer una función exclusiva para radioescuchas de Radio VI, les vamos a dar boletos, todos los boletos los entregamos, mi compañera Jimena aquí en Reporte Ciudadano también entregó algunos boletos y pues ayer fue la función, qué bueno que la disfrutaron. Yo no he ido, yo no la he visto, déjeme le comparto que el año pasado yo tuve la oportunidad de ser jurado, de participar en la selección del grupo teatral que iba a realizar estas puestas en escena y en el Panteón de la Cruz. Yo fui jurado y me encantó esa experiencia. Ojalá algún día me vuelvan a invitar, pero de verdad me encantó esa experiencia. En esta ocasión, mi compañera Rocío Gutiérrez fue jurado también. Entonces, ella tuvo la oportunidad de ya ver todas las puestas en escena y fue parte de quienes eligieron a la que representó esta puesta en escena de Mitos y Leyendas. Dese una vuelta, los boletos están a la venta, los puede usted adquirir. Hágalo rápido porque son muy solicitados, se acaban muy rápido porque la gente de verdad disfruta estas puestas en escena, que además no es algo irrespetuoso. Sí se lleva usted algunos sustos, sí son algunas leyendas que tienen que ver con el tema de Día de Muertos y todos esos asuntos, pero recalcan más bien esta parte de Aguascalientes, de las leyendas, de las historias, de la historia misma del estado. Es decir, es algo muy cultural, es algo muy artístico, es algo que de verdad enseña también, porque uno se entera de muchas cosas de Aguascalientes y de las leyendas, de las historias, de esas cosas que luego van muriendo de generación en generación. Y como sabemos, no se muere quien se va, se muere quien se olvida. Y en Aguascalientes no sabemos olvidar y recuperamos todas nuestras tradiciones y recuperamos toda nuestra historia a través del arte, de la cultura y de todas este tipo de expresiones. Tengo que hacer una pausa comercial, tengo una llamada en espera, voy rapidísimo a la pausa, regreso para tomar esa llamada enseguida.
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10: 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En Radio VI son las 5 con 12 minutos.
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16: Continuamos con más de la información y justo son los diputados los que están buscando incrementar las penas por la muerte de Andrés a manos de un borracho o al menos los casos similares. 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
17: Temperatura 22 grados.
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9: Son las 5 de la tarde con 16 minutos. Tengo una llamada que está en espera. Voy con ella. Buenas tardes.
19: Buenas tardes.
9: Hola, buenas tardes. Señor Jorge Alberto, ¿verdad?
19: Sí, mire, yo le marco porque yo le marqué ayer que pues se oye mal, ocupaba una ayudita para arreglar mi carro que ya está listo. Pero ¿qué cree, señor Alberto? Me da mucha vergüenza y tristeza porque se oye mal. Pues yo quiero para venderlos mis cacahuatitos porque tengo a mis nietas aquí, están conmigo ahorita, y para porque mi hijo está en el Cerezo y pues yo quiero vender los cacahuatitos, pero ayer me marcó una señora, licenciado Alberto, y pues me dio mucha vergüenza, me dice que ella me podía pagar lo de mi carro, así me comentó ella, se llama la señora Rubí. Entonces me decía que ella se oye mal, me empezó a decir que sus brasier, que de medida de pechos y como dándome a entender como si yo me metiera con ella y que ella me iba a ayudar. Me mandaba videollamadas ayer en la noche y todo, y nomás creo jugando conmigo. El señor, un señor Héctor, rápido, buena gente, me depositó 500 pesos. Y fue lo rápido, pero esa señora Rubí jugando con los sentimientos de uno y pues la vera verdad, pues me dolió mucho que estuviera jugando conmigo, señor Alberto.
9: No, comprendo, por supuesto, y qué coraje también escucharlo. Veo dos, en la historia que me comenta hoy, veo dos vertientes. Por un lado, esta falta de respeto, y sí, no solo a usted, sino yo creo que también al programa, porque mucho lo he mencionado en muchas ocasiones, es un programa dedicado para ayudar. Creo sí, que ese es el objetivo de ayudar. Y que la gente lo utilice de esta forma, porque no es la primera vez que sucede. Lamentablemente, otros radioescuchas, otras personas me han hecho saber que hay personas que aprovechan este tipo de espacios para hacer este tipo de cosas. Y la otra vertiente que veo, el señor Héctor, que es lo que usted me decía.
19: Héctor, el rápido, me depositó, muy buena gente y habló muy bien de él. Me pidió mi tarjeta y fue a lo rápido. Y ahorita aquí están mis nietecitas. Se oye mal y sincero, yo las cuido jueves, viernes, sábado y domingo porque mi hijo está en el Cerezo. Y yo con los cacahuatitos que quiero vender, no sé, para poder sacar mi vehículo, todavía no lo completo, por eso, claro. Y a mí me dio mucha tristeza con esa señora que se llama Rubí, aquí tengo su número, ya lo borré, pero era para puro jugar, y como a la...
9: ¿Borró ese número, señor Alberto, borró ese número?
19: No, aquí, o sea, sí lo tengo, pero...
9: Si lo tiene ahí, pásame, sí, por favor, pásemelo, porque justo ese tipo de cosas no las queremos tolerar. No queremos que la gente piense que pueden utilizar este espacio para aprovecharse o para jugar o para molestar a otras personas.
19: Me decía que estaba muy petacona, que ella podía hacer algo por mí.
9: No, bien no.
19: Triste. Y aquí están mis nietecitas que quiero empezar a vender los cacahuates.
9: Sí, por favor, señor Jorge Alberto, por favor, páseme ese número de teléfono. Déjeme ese número de teléfono ahorita con el buen César, ¿sí? Lo voy a dejar con César, me pasa ese número de teléfono y buscamos la posibilidad de, pues sí, regañar a esta señora, que bueno, ¿quién somos nosotros para regañar? Pero sí que entienda esta persona, que entiendan este tipo de personas, que si quieren utilizar este medio para ese tipo de situaciones, no es el lugar. No lo vamos a permitir, no vamos a dejar que eso suceda y por ende estaremos muy pendientes. Entonces déjeme ese número. Y por otro lado, señor Jorge Alberto, déjeme decirle que estoy buscando también la manera de apoyarlo en otro sentido. Ver a través del público si alguien quiere hacerlo.
19: ¿Le puedo dar el número otra vez, licenciado?
9: Claro que sí, claro que sí.
19: Y bien mala gente y de corazón ya quiero empezar a vender mis cacahuatitos.
9: Sí, déjeme el número, por favor.
19: Es 449.
9: Sí.
19: 579.
9: Sí.
19: 2080. Casi no puedo caminar y tengo mi herida en mi cabeza y aquí están mis nietecitas y quiero ya para ir vendiendo mis cacahuatitos para poderlos vender, licenciado.
9: Sí,
19: pero se me dio mucho sentimiento con esa señora que queriéndose meter y pues de corazón le a eso le hablaba también, licenciado.
9: No, está muy bien. Yo voy a pasar sus datos y de todas maneras, déjeme ese número. Lo dejo ahorita con César, por favor. Déjeme ese número de la señora que le marcó para ponernos en contacto con ella y hacerle saber que este espacio no es para eso, ¿vale?
19: Sí, está bien.
9: Con ello.
19: Y de corazón, usted me da razón, si me pueden ayudar por una independencia o algo para sacar mi carrito, ¿cómo le puedo hacer, licenciado?
9: En eso estoy. Espere alguna llamada porque a lo mejor se comunican con usted, pero sí estamos buscando la manera de poder apoyarlo a través de alguna institución.
19: Se lo agradezco mucho, licenciado Alberto, por ser tan buena gente y esa señora, pues qué fea se vio y pues ya, ¿qué le puedo decir?
9: Sí, no, lo entiendo. Entonces déjeme ese número, por favor, y estaré yo atento a lo que pueda suceder, señor Jorge.
19: Sí, estoy al pendiente.
9: Gracias.
19: Señor Alberto, a ver que Dios me lo bendiga y lo estimo mucho y gracias por ser tan buena gente.
9: Nada que agradecer, estoy para servirle. Son las 5 de la tarde con 22 minutos, ahorita el buen César me pasa ese número porque... Sí quiero mencionarlo y quiero dejarle claro a la gente, a las personas, no a todas, de hecho quiero hacer mucho mayor énfasis en la bondad, del señor Héctor. Lo mencionaba el señor Héctor, más bien el señor Jorge Alberto, lo mencionó al señor Héctor, que fue el nombre que yo me grabé, también el de Ruth, el de la tal Ruth, pero al señor Héctor me lo grabé mucho porque ahí se ve la bondad de la gente de Aguascalientes. Y eso es a lo que me estoy enfocando muchísimo, en la bondad de la gente. El señor Héctor, un radioescucha, escuchó al señor Jorge Alberto el día de ayer, dijo, yo tengo la posibilidad de ayudarlo con 500 pesos, que para nada es poco, para nada es poco. 500 pesos es bastante, es una cantidad considerable de dinero para la mayoría de nosotros. 500 pesos... son muy bienvenidos. Él dijo, tengo la posibilidad de ayudar al señor Jorge Alberto con 500 pesos, me conmovió su historia, quiero que le eche ganas, quiero poder apoyarlo y le depositó 500 pesos. Eso es lo que busca este programa. Entonces, señor Héctor, si usted me está escuchando, muchísimas, muchísimas gracias por demostrar una vez más que Aguascalientes realmente es la tierra de la gente buena y que en Aguascalientes son más personas buenas que malas. Y ahora, pasando al otro tema, al que también quiero hacer referencia, es este tema de Ruth, que utilizan el medio o escuchan un número telefónico a través de la radio, ven a una persona vulnerable y quieren aprovecharse de esa persona vulnerable, burlándose de ella, mandando mensajes de intimidación o mensajes de burla o mensajes, como en esta ocasión, mensajes de... ¿cómo decirlos? De índole sexual, porque pues prácticamente estaba cometiendo el delito de acoso sexual, tratando de aprovecharse de esa manera de un radioescucha, y no lo vamos a permitir. Ahorita que el señor Jorge Alberto me deje el número telefónico, voy a intentar comunicarme con esa persona para hacerle saber eso, saber quién es, y si no, que las autoridades me ayuden a poder localizarla, porque esto podría considerarse como un delito también. Y no queremos permitir eso. Entonces, si usted que me está escuchando, que yo considero que debe ser uno entre los millones de personas que me escuchan diariamente, a lo mejor hay un negrito en el arroz, a lo mejor hay una persona que piensa que puede aprovecharse así de nuestro radio escuchas, le quiero advertir que no lo intente, porque vamos a buscarlo, porque vamos a intentar que usted tenga consecuencias por tratar de burlarse o tratar de amedrentar o tratar de amenazar o tratar de justificar alguna acción mala a través del programa. No lo vamos a permitir, no vamos a dejar que suceda, entonces mejor no lo intente. Si tiene usted la intención de ayudar, para eso es este programa. Si usted tiene la intención de perjudicar, también buscamos consecuencias para esas personas. Se lo garantizo, no es la primera vez que sucede, ya hemos lidiado con personas así y afortunadamente hemos tenido buenos resultados con este tipo de personas. 5 de la tarde con 25 minutos. Antes de irme, bueno, más bien voy a la pausa comercial rapidísimo. Regreso para presentarle la cápsula de nuestra compañera Jimena. Voy a la pausa y ya regreso.
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26: En Radio BI, son las 5 con 24 minutos.
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28: Las moscas. A pesar de su tamaño diminuto, son criaturas asombrosamente fascinantes, con una serie de habilidades únicas. Las moscas pueden percibir movimientos rápidos y cambios en la luz con una precisión sorprendente, lo que les permite reaccionar rápidamente para evitar peligros o cazar presas. Su capacidad de vuelo ágil y maniobrable les permite realizar movimientos increíblemente rápidos y precisos en el aire. Las moscas son reconocidas por su asombrosa capacidad de reproducción, con algunas especies capaces de poner cientos de huevos en una sola vez. Aunque a menudo las moscas son vistas como una molestia debido a su presencia en entornos urbanos y su papel en la transmisión de enfermedades, también desempeñan un papel importante en el ecosistema, como descomponedores, ayudando a descomponer materia orgánica y mantener el equilibrio en los ecosistemas naturales.
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9: 5 de la tarde con 28 minutos. Como se lo adelantaba, le presento la cápsula de nuestra compañera Jimena Ponce, esta cápsula que usted ya conoce, en donde vamos a las calles de Aguascalientes a averiguar de los problemas que viven en la ciudad y poder canalizárselos a las autoridades. Entonces, esto es Reporte Ciudadano desde las calles de Aguascalientes con Jimena Ponce.
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32: Muy buenas tardes, Reporte Ciudadano ya está en las calles de Aguascalientes. Nos encontramos en el fraccionamiento Paseos del Sol, específicamente en la calle José Hugo Reguero, frente al número 221, donde se nos reportó una excavación inconclusa que ya tiene más de un mes sin ser atendida. Como observamos en las imágenes, incluso estaba llena de aguas negras. No sabemos si esto fue a causa de la acumulación de lluvia o si se trataba de una fuga de aguas negras. El modelo integral de aguas de Aguascalientes acudió al lugar tras recibir el reporte que les hicimos llegar por parte de BI Noticias, y esto es lo que nos dijeron con respecto a las labores que se van a realizar.
33: Sí, ya se hicieron los sondeos, ya checaron los de alcantarillado y no hay problema de drenaje, nada más era el problema de una fuga de agua potable que ya se solucionó y ya ahorita ya nomás se va a colar el bache. Se va a dejar señalizado y en un rato más se viene y se retira el escombro.
32: Reporte Ciudadano desde las calles de Aguascalientes. Indíquenos a dónde ir y con todo el gusto del mundo vamos para allá. Jimena Ponce, BI Noticias.
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9: 5 de la tarde con 30 minutos. Muchas gracias a la gente que me escribe. Voy a ir a una pausa comercial, es muy rápido, pero adelantarle, ya está aquí en el estudio el delegado Aldo Ruiz. Ayer se lo decía, iba a estar con nosotros el día de hoy y ya está aquí para hablar acerca de todos los temas referentes a los programas de bienestar. Muchas dudas al respecto desde que regresé de vacaciones, hay muchas dudas y hoy está con nosotros para resolver todas ellas. Voy a la pausa rapidísimo y regresamos con esta conversación.
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30: En Radio BI, son las 5 con 30 minutos. 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
6: Se ha dicho que los niños no aprenden valores porque se los enseñamos, sino porque los captan. Los niños captan lo que sus padres creen al ver cómo estos se comportan en la vida diaria. Les habla el Dr. Dobson de Enfoque a la Familia. El Dr. Kevin Lehman cuenta la historia de Manuel Pacheco, que fue el primer presidente de ascendencia hispana de la Universidad de Arizona. Siendo uno de 12 hijos, Pacheco creció en extrema pobreza en una pequeña finca que su padre había logrado comprar en Nuevo México. Pero lo que les faltaba en dinero, les sobraba en amor y en la formación de los valores que más tarde contribuirían a que Pacheco tuviera éxito en la vida. Él cuenta: mi madre y yo nos hicimos cargo de una lechería desde que yo tenía 7 años. Me levantaba a las 4 de la mañana, buscaba las vacas, las ordeñaba y después me arreglaba para ir a la escuela. No importaba lo que uno fuera a hacer, sino que lo hiciera bien. Todos podemos aprender algo de la forma en que la familia Pacheco inculcaba los valores. Lo más importante es que debemos inculcarlos a una temprana edad. ¿Por qué? Porque cada día los padres hacemos algún impacto en nuestros hijos por la manera en que nos enfrentamos a la vida. Recuerden, esos pequeños ojos nos están mirando. Les habla el Dr. Dobson.
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0: 5 de la tarde con 32 minutos, ya estoy de regreso aquí en Reporte Ciudadano, recibiendo cada uno de sus mensajes. Recuerde que si usted tiene alguna duda con respecto a algún programa de bienestar, este es el momento para que usted nos la haga saber, porque está con nosotros el delegado Aldo Ruiz para platicar acerca de todos estos temas y resolver cualquier situación que pudiera suscitarse con respecto a estos programas. Entonces, no me extiendo más, le doy la bienvenida y saludo con muchísimo gusto al delegado. Delegado, bienvenido, gracias por estar aquí.
1: No, muchas gracias, Jesús. Quería iniciar esta participación que tenemos dándote nuestras condolencias también por lo de la semana pasada y que sabes que cuentas con nosotros y hablo a nombre de varios compañeros.
0: Muchas gracias.
1: Estamos contigo. Y sí, pues aquí estamos, ¿no? Como siempre, gracias y agradecido que nos abran el espacio para las dudas que sean necesarias.
0: Bienvenido siempre y muchísimas gracias, al contrario. Preguntarle, delegado, empezamos el mes de octubre, estamos comenzando, sí. Y sabemos que cada que inicia un mes, pues generalmente hay noticias por parte de Bienestar. ¿Hay claro. alguna en esta ocasión?
1: Fíjate que sí, que el pasado primero de octubre cumplimos 2 años ya al frente de la delegación.
0: Ya 2 años.
1: Sí, ya 2 años.
0: Sí, parecen 10. Sí, exactamente.
1: Bueno, sí, estuvimos 3 años con el presidente López Obrador y hoy con la presidenta. Me gustaría, si gustas, un corte de lo que se ha crecido y avanzado en estos
0: bien,
1: 2 años.
0: Claro.
1: Del 2024 al 2026 subió el número de derechohabiencias de los programas. Pasamos de 139,000 a 193,000 nada más en Aguascalientes. O sea, acuérdate que yo hablo de Aguascalientes nada más. Esto se traduce a 54,000 nuevos derechohabientes de la Secretaría de Bienestar. En 2026, el número de hogares beneficiados ya son 124,000 hogares en el estado de Aguascalientes beneficiados, para un total de 421,000 beneficiarios o derechohabientes que les llamamos nosotros a las pensiones. Entonces, pues ahí dejamos nuestro trabajo para que la gente sea la última que tiene la palabra en cuanto al desempeño de un servidor, y no de un servidor, sino del equipo que nosotros encabezamos, ¿no? Bueno, en el caso de registro de pensiones, a finales de este mes, nuestra secretaria Leticia Ramírez, la maestra Leticia Ramírez, va a dar a conocer en la mañanera, junto con la presidenta Claudia Sheinbaum, la convocatoria para el registro del programa de pensión para adultos mayores y pensión mujeres bienestar. Porque así como todos nosotros también nos llegaron muchos mensajes, ¿cuándo? Entonces ya a finales de este mes, estén pendientes de la mañanera, o aquí en Radio Bay también las noticias están viendo la mañanera y están transmitiendo en tiempo real lo que se dice en la presidenta. Sí. Porque ahí se van a dar las fechas de registro para estos 2 pensiones, tanto de adulto mayor como de mujeres. Y me gustaría aclarar algo que fue también noticia esta semana en la mañanera, que la sobre Jóvenes Construyendo el Futuro. La presidenta señala en la mañanera que para el año 2026 ya cumplimos la meta de registros de este programa en todo el país. Es decir, fue un éxito. No quiere decir que ya se acabó el programa. Vamos a volver a registrar en enero. Se le va a seguir pagando a los que están dados de alta ahorita, que reciben su beca, pero hasta enero. Es decir, todo el presupuesto para el 2026 ya está ejercido, ya está programado para este programa y en enero seguiremos incorporando. No es tan fácil quitar un programa porque ese programa está en la Constitución. Uh-huh. No es de que ya no lo queremos, lo vamos. No, es un programa constitucional que va a seguir al igual que los demás.
0: Sí, aquí me quiero detener también un poquito porque había cierta confusión. Uh-huh. Algunas personas que están inscritas dentro claro. del programa de Jóvenes Construyendo el Futuro decían, entonces, ¿no nos van a pagar en los meses que siguen?
1: Exacto.
0: Dejarlo claro, sí, solamente no hay nuevas incorporaciones.
1: Nuevas incorporaciones hasta enero.
0: Ok.
1: ¿Sí? Porque lo que fue el año ya, se ejerció el presupuesto. Acuérdate que cada año hay presupuesto de egresos uh-huh. para en diciembre y en enero se ejerce el presupuesto de egresos. Ya todo lo que estaba considerado para el año 2026 de este programa ya está programado. O sea, es decir, ya no va a haber nuevas incorporaciones. Los que ya están van a recibir hasta diciembre. Quien esté interesado en inscribirse lo va a poder hacer hasta enero. Eso es nada más lo que señora presidenta, porque hubo varias páginas falsas de estas que usan logos oficiales que señaló eso. O sea, uh-huh. fue como una cosa ahí que se hizo viral para desinformar a la gente. ¿Qué es lo que busca la ley de información? No busca censurar memes, eso es falso. Uh-huh. Lo que busca es que cualquier persona que utilice logos oficiales de cualquier institución pública para estafar o engañar a la gente, pues pueda ser procesada y juzgada. Uh-huh. Que yo creo que todos estamos de acuerdo en que quien defrauda, extorsiona con logos oficiales, pues tiene que ser juzgado y encarcelado si se le encuentra culpable. Y toda la vida ha sido, o sea, de toda la vida en México, si tú falsificas documentación oficial, pues es un delito federal. Solo que lo quieren tergiversar diciendo, es que no vamos a poder hacer memes. No, memes siempre ha habido. Solo que no puedes usar logotipos oficiales para extorsionar o defraudar a la gente.
0: Que esto en referencia a la iniciativa que se está votando, sí, se votó en la Cámara de Diputados, así es, pasa a la de senadores, Senado, que es esta de información.
1: Es, ¿verdad? Correcto.
0: Entonces, dejarlo claro, no se va a dejar de pagar, las personas que están incorporadas lo tienen asegurado de aquí a diciembre, no hay ningún cambio, nada más las incorporaciones son las que se detienen por el momento porque hasta se enero. Alcanzó ya la meta. ¿Cuántas personas están
1: en cita? Ahorita te paso el dato de Aguascalientes, son 5,000 personas en lo que va de este año. Y te voy a pasar el acumulado de todo lo que lleva desde el 2019, perfecto, de las que han sido beneficiadas con este programa, que es acumulado. No quiere decir que lo sigan recibiendo, sino que es que ya pasaron por el programa.
0: Sí. Porque es un año.
1: Sí, es un año la beca. Y la ventaja es que como el 60-70% de estos los contratan al término de su beca en los centros de trabajo. Pero sí, esa es una relación ya entre patrón, sí, y obrero, ¿no? En el caso de acá, pues, les sirve como capacitación.
0: Que justo eso era el punto, ¿no?, de la iniciativa, que los jóvenes que no tenían la oportunidad de estar estudiando o trabajando pudieran capacitarse mientras les pagaban y luego encontrar un empleo, que mucho se ha logrado ahí.
1: Claro.
0: Me dicen ya, bueno, justamente las preguntas que me habían hecho, que ya le dio respuesta en parte, pero pues reiterar la respuesta porque a veces las personas necesitan escucharlo también. Licenciado, ¿me podría informar las fechas de registro para las personas mayores de 65 y a la par también cuándo empezarán el registro de mujeres de 60 para el programa de bienestar? Ya lo comentaba ahorita el delegado Aldo Ruiz, no se tiene la fecha exacta, hay que estar atentos a la mañana.
1: A finales de mes va a ser la incorporación, eso es un hecho, pero falta que lo anuncien las fechas la presidenta y nuestra secretaria Leticia Ramírez.
0: Y ojo también ahí, mucho cuidado con las fechas exactas, porque también ahorita lo mencionaba el delegado, ¿cuántas veces no hemos visto calendarios apócrifos que justamente tienen la tipografía, la imagen, el sello, todo?
1: Y ya detectamos para qué lo hacen.
0: ¿Ah, sí?
1: Muchos buscan monetización.
0: Okay.
1: O sea, ni piden datos ni nada. Nosotros decíamos, bueno, pues qué ganas de fastidiar, nomás publicándolo. Ya nos dimos cuenta que lo hacen para monetizar en las redes sociales.
0: Ya veo.
1: Y como es un tema donde millones de mexicanas y mexicanos son derechohabientes, es un tema de interés nacional, ganan, pues con eso consiguen muchas vistas, exactamente.
0: Ah, interesante.
1: Sí, ya es toda una innovación, sí, de fraude, caray, bárbara.
0: Me dicen, buenas tardes, licenciado. Pregunto, mi tarjeta de bienestar de 60 y más se vence en el 2027. ¿Me podría informar qué debo hacer, si debo renovarla o qué es lo que tengo que hacer? Mil gracias, le escribe la señora.
1: Nosotros
0: Margarita
1: les vamos
0: Rodríguez
1: a avisar. Okay. Sí, vamos a renovar, pero lo vamos a hacer a través, así como la incorporación, ahora los vamos a citar y se les va a renovar su plástico. Es decir, vamos a juntar a toda esta gente que ocupa renovarse y se les va a entregar su tarjeta. O sea, sí lo tenemos ya presupuestado, pero nosotros les vamos a avisar. Hasta que no vean la convocatoria y que les llamemos y los busquemos para ir a renovar, no va a haber ningún problema, la pueden seguir utilizando.
0: Justamente, mientras tanto, la tarjeta, el plástico como tal, sirve y funciona de la misma manera.
1: Sí, muchos no, porque lo pierden, entonces cobran con el talón lo que se la reponemos. Pero en el caso de estas personas que ya está por vencerse, que tengo entendido que son las que recibieron de partir de 2022 y 2023, muchas de ellas desde antes también, te tienen que esperar, nosotros los vamos a buscar y vamos a hacer igual un operativo magno, ¿no? Se les va a buscar y se les va a volver a entregar su tarjeta.
0: Perfecto, para entonces tenerlo en cuenta y mientras tanto no se preocupe si su tarjeta vence el próximo año, porque muchas vencen ya el próximo año, al menos es lo que dice ahí en la tarjeta, en el propio plástico, el siguiente año pueden seguir utilizándola hasta que se haga la convocatoria, que también esté atento a eso, porque si se hace la convocatoria y usted no está atento, pues sí podría ya prescindirse de ese plástico. Hay que estar muy atentos, pero la convocatoria la emiten en la Secretaría de Bienestar.
1: Claro.
0: Me dicen por acá, buenas tardes, una pregunta para el delegado, ¿cuándo comienza el registro para las becas Rita Cetina para secundaria? Muchas gracias.
1: Todavía no tenemos noticias de incorporación en cuanto a las nuevas incorporaciones, pero son conforme avance el año escolar, es decir, enero y a mediados de julio, que es antes de iniciar, porque por lo regular se hace junto con las inscripciones, y hay que recordar que lo hacen los padres, porque son menores de edad, y lo hacen vía computadora, vía internet, en las páginas oficiales, y ellos reciben el plástico. Lo único que hacemos nosotros es citarlos y entregarles su plástico, pero el registro lo hacen ellos de manera personal.
0: Perfectísimo. Entonces, para que lo tenga ahí en cuenta también, me dice, buenas tardes, ¿cómo le hago para adquirir una vivienda del bienestar?

0: estar conectados en la mancha urbana, que tengan servicios, que no pase la falla, muchas uh-huh. cosas, ¿no? Sin embargo, pues este año no recibimos, o sea, yo creo que Aguascalientes, Rincón y El Llano no hubieran tenido inconveniente, pero como ellos ya lo hicieron, entran hasta el siguiente año. El resto de los municipios, pues hablamos con ellos y no hemos tenido la donación de su parte.
1: Pero va a negociaciones, se tiene avance.
0: Mira, yo hablé con ellos desde el principio de que la presidenta nos pidió platicar con cada una y uno de ellos para uh-huh. este programa. Todos se mostraron abiertos, pero hechos son amores, ¿verdad? Los únicos que, okay. que sí colaboraron fue Aguascalientes, El Llano y Rincón, insisto. Uh-huh. Entiendo que a lo mejor no tenían predios propios y como Rincón y El Llano que tuvieron que comprar para donarnos. Okay. Y a lo mejor lo siguen buscando, está bien. Tampoco quiero entrar como en una polémica, ¿no? Todos se mostraron abiertos. Pero la verdad este año no hubo porque no tenemos nuevos predios. Aguascalientes sí lo dio, Rincón sí lo dio y El Llano sí, y entraríamos otra vez hasta el siguiente año. Este año no entramos con ellos porque ellos ya lo habían hecho.
1: Sí, claro.
0: Faltaría esperar la respuesta del resto.
1: Perfecto. Entonces, para estar atentos también claro. y cuestionando ahí también sí. a los presidentes.
0: Y las asambleas son públicas, yo quiero aclarar esto. O sea, ya no es como antes que te inscribías y pues el sorteo quién vio, sí. no sabemos ni quién aquí. Se le invita a la gente incluso al sorteo junto con el notario público y ahí vamos sacando. Y en el caso, se le da prioridad a personas con discapacidad permanente. O sea, ellos también se les da prioridad, porque pues, entendemos que es una situación pues de merecimiento, ¿no? También claro. Para poder acceder a una vivienda, ¿no?
1: Perfecto. Si me permite, delegado, voy a hacer una pausa claro comercial. Sí. Rapidísimo, voy a la pausa. Regreso, sigo con las dudas, porque veo que mucha gente me sigue escribiendo con dudas para la Secretaría de Bienestar. Y, por supuesto, también he estado recibiendo un par de llamadas que me escriben, bueno, más bien que me dicen, pero de distintos temas. Por acá una placa vehicular que se encontraron, la voy a estar mencionando, y también una situación con una tarjeta de movilidad. No es que no quiera recibir estas llamadas, pero queremos aprovechar el tiempo que tenemos con el delegado Aldo Ruiz para que la gente que quiere hablar con el delegado pues pueda hacerlo, pero estas llamadas ya las tengo, ya las recibí también y las voy a estar canalizando a donde correspondan. Voy a la pausa, ya vuelvo.
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2: En Radio BI, son las 5:46.
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1: Cinco de la tarde con 47 minutos, ya estoy de regreso aquí en Reporte Ciudadano. Muchas gracias a toda la gente que me está escribiendo. Hay muchas dudas con respecto a la delegación de la Secretaría de Bienestar. Mire, hay una que me dicen, y lo entiendo, lo comprendo, lo vamos a repetir, ya lo mencionó el delegado Aldo Ruiz, pero ahí va. Buenas tardes, voy prendiendo mi radio, cumplo 60 años hoy. ¿Cuándo me puedo registrar en mujeres con 60 y más? Ya lo había mencionado el delegado, pero nos dice, voy prendiendo mi radio, pues lo repetimos.
0: A finales de mes, esté pendiente la mañanera, el anuncio, los días exactos los va a dar nuestra presidenta. Vaya juntando obviamente sus papeles, acta de nacimiento, original y copia, CURP, original y copia. Credencial de elector también, sáquele una copia o alguna identificación oficial y comprobante de domicilio, original y copia. Téngalos ahí a la mano, en cuanto esté, lo vamos a mandar citar por la primera letra de su primer apellido, así lo hacemos, ya para que pueda ejercer ese derecho.
1: Perfecto. ¿Hay más dudas? Me dice, buenas tardes, licenciado, ¿me podría informar cuándo hay inscripciones para las becas de niños de primaria?
0: Mira, ahorita están en las asambleas, los de becas, están haciendo las asambleas, que son asambleas informativas, lo están haciendo por escuela. De la escuela le van a avisar cuándo es su asamblea. Va el personal de becas y les hace una asamblea informándoles cómo es el registro. Perfecto. Y también entendemos que hay gente que no tiene acceso al internet todavía, sobre todo en comunidades aledañas, etcétera. Se les auxilia también, para eso son estas asambleas. Perfecto. Pues de la escuela le van a avisar para que esté al pendiente.
1: Muy bien. Me dicen por acá, hola, buenas tardes, licenciado Jesús Alberto. Quisiera saber si aquí en Aguascalientes existe el servicio de IMSS Bienestar. Y si es así, ¿en dónde puedo registrarme para que me den la credencial? Muchas gracias.
0: No, no somos un estado federalizado. Fíjate, la semana pasada tuvimos una reunión en Ciudad de México. Se van a empezar ya a hacer las clínicas del IMSS Bienestar junto con el ISSSTE. Lo que se trata es de unificar todo el Servicio Universal de Salud. Se va a llamar SUS, que es Servicio Universal de Salud. Sin embargo, nosotros no entramos por no ser federalizados. ¿Cómo se van a hacer? Con los derechohabientes, personal de salud, a ellos se les va a dar el recurso para que construyan estas clínicas. Okay. Ya lo hemos tenido casos de éxito en ese estilo, con la escuela es nuestra y con la clínica es nuestra, y la verdad son casos de éxito. Así se va a hacer, pero en el caso de Aguascalientes, pues no, por no ser estado federalizado.
1: Hay un proyecto, ¿no?, para federalizar también Aguascalientes, sí, en 2020.
0: Por decreto, tengo entendido que lo haría la presidenta, porque se busca que todos aporten. O sea, al final del día la salud es la salud y la gente no le interesa si es parte del gobierno, sí, de federal. Lo que quieren es tener el Servicio Universal de Salud. Entonces eso es lo que se busca, ¿no? Porque también reconocemos que hay buena infraestructura en Aguascalientes con el Hidalgo, etcétera, son hospitales de avanzada. Y que sería muy bueno que todos trabajasen en
1: la misma línea.
0: Sí, para poder ahora sí que buscar la universalidad de salud en el estado y en el país.
1: Perfecto. Dice, buenas tardes. Quisiera denunciar a la quejera de un Banco del Bienestar, la sucursal de Poder Legislativo, porque es una mujer déspota que pone trabas para los trámites siendo adultos mayores. En lugar de ayudarnos y ser más flexibles, nos pone trabas y el compañero haciéndole segunda. Son empleados y me dice que tuvo una mala experiencia.
0: Mira, nosotros, el personal de Banco del Bienestar no depende directamente de la Secretaría de Bienestar, sino de los bancos de bienestar. Okay. Es una dirección aparte, pero tenemos la coordinación. Si gusta darnos el nombre, okay, por privado, ¿no? Tomamos cartas en el asunto. Y cada operativo nosotros tenemos personal de ese bienestar, que son los servidores de la nación, para cualquier duda o aclaración. Si esto vuelve a suceder, y lo digo aquí abiertamente, para cualquier otra sucursal, acérquense al personal de servidores de la nación y ellos van a estar ahí para auxiliarles.
1: Excelente. ¿Sale? Buenísimo saberlo también. Me dicen, buenas tardes, Jesús, y buenas tardes, delegado Aldo Ruiz. Mi hermana cobró el depósito del bimestre en marzo-abril, falleciendo en el mes de abril. Ajá. El señor Eric Soto me dijo que no se podía cobrar el pago de marcha por el hecho de haber cobrado el depósito de dicho bimestre. Estoy consciente que ya han pasado justo 6 meses de su fallecimiento, pero ¿cómo es posible que apliquen ese criterio que a mí me parece absurdo, ilógico y contradictorio? Pues hoy ella tenía cáncer y gastaba en su material de curación, renta de oxígeno y servicio de enfermería, pero nunca pensando en un servicio funerario de cremación o mucho menos pensando que pronto iba a morir. Gracias por su atención y buenas tardes.
0: Mira, primero nuestro más sentido pésame, entendemos esa situación. Precisamente el pago de marcha, que no es lo mismo que es mucho menos que lo que reciben bimestralmente los adultos mayores, se da para ese tipo de cuestiones. Sin embargo, es muchos de los casos, pues la gente, bueno, esperamos fallecer, ¿no? Por más que sea una cuestión que para, claro, la que todos vamos, no esperamos hacerlo, y hay fallecimientos repentinos y no alcanzan a cobrar su última pensión, y se les da el pago de marcha, siempre y cuando vayan y avisen rápido. Uh-huh. A la persona que dejó beneficiar en vida la persona que falleció. En este caso, como sí cobró el último bimestre y falleció, ya no aplica ese criterio. Son reglas de operación que, bueno, se deciden en el Congreso de la Unión y que nosotros únicamente acatamos, ¿no?
1: Perfecto. Me dicen por acá, buenas tardes, necesito asesoramiento. Mi abuela extravió su tarjeta de bienestar y no sé qué debo hacer.
0: Mira, tiene un recibo, un talón. Uh-huh. Si gusta que nos deje el número, pero... Okay. Su abuelita, cuando le dimos la tarjeta, le dimos un talón. En caso de extravío, primero tiene que ir a hacer la reposición con nosotros, solicitarla con nosotros. Y con ese talón su abuelita puede cobrar en el cajero. La diferencia es que ir al cajero, perdón, en vez de cobrar en el cajero, cobra en ventanilla cada 2 meses en lo que le reponemos la tarjeta. Su abuelita lo debe tener ahí, porque lo primero que le decimos cuando les traemos la cajera, este talón no lo pierda. Guárdenlo, porque cuando se les extravíe o se les traga el cajero, la tarjeta, lo que sea, con ese pueden cobrar.
1: Perfecto. Me dicen por acá, muy buenas tardes. Pregúntale al delegado si hay alguna fecha para entregar tarjetas en resguardo. Yo debería haberla recogido en diciembre del año pasado y por causa de fuerza mayor no pude ir a recogerla. Le agradecería mucho y muchas gracias por su atención.
0: Igual les marcamos. Ya acabamos de tener, efectivamente, tenemos a cada rato operativos de tarjetas. Por eso somos muy insistentes en cuando les toque, vayan por su tarjeta, sí, porque nosotros no podemos tener mucho tiempo la tarjeta en resguardo. Hacienda no la audita. Entonces, cual la que no se entregó la tenemos que regresar para su destrucción a la TESOFE. Entonces, que nos dé sus datos y le avisamos cuándo es el nuevo, pero para que esté pendiente y pueda ahora sí recogerlo.
1: Perfecto. Me dicen, hola, ¿cuándo entregan tarjetas que hemos solicitado porque las extraviamos? Muchas gracias.
0: Esas son las que hemos estado entregando. Cada operativo de entrega de tarjetas estamos sacando nuevas tarjetas, que también nos va a ayudar mucho la nueva entrega cuando las renovemos para avanzar mucho en tarjetas de extravío, que la verdad no son muchas, son pocos casos. Uh-huh. Son los más sonados porque, bueno, pues no, pero son muy pocos casos a diferencia de los que no. Entonces, en cuanto tengamos las tarjetas, nosotros les hacemos, les llamamos para que la recojan, pero lo programamos junto con la entrega normal que tenemos cada bimestre.
1: Okay.
0: Lo más seguro es que para finales de año, que entreguemos los de octubre, le estemos llamando a algunos.
1: Buenísimo. Entonces, para que esté atento también y, por supuesto, pues cuando eso sucede, nos avisa normalmente para mencionarlo al aire y que la gente esté atenta. Me dicen por acá, buenas tardes, delegado Aldo Ruiz. Tengo una duda. A las personas que nos entregaron la tarjeta del apoyo de útiles y uniformes en el mes de septiembre, ¿cuándo vamos a poder cobrar si vamos al cajero cumplido el mes y nos aparece la leyenda, tu tarjeta tiene fecha vencida?
0: No, me imagino que es para lo de las primarias, apoyo de útiles.
1: Sí, entrega de apoyo de útiles primaria, uniformes.
0: Yo no tengo que hacer, los deben de haber dispersado.
1: Sí.
0: Entonces, lo que tienen que hacer es aclarar al banco si hubo una dispersión o no. No quiero meterme en si manipulan la tarjeta, a quién se la prestan o no, tampoco voy a especular, pero muchas veces pasa eso. Entonces, por favor, que se acerquen al banco para checar el estado de cuenta y cuándo fue la dispersión. Si no se hizo, ahora sí solicitar la aclaración y que se haga.
1: Perfecto. Me dicen, buenas tardes, licenciado y delegado. ¿Podrían repetir, por favor, los documentos que se necesitan para la inscripción de 60 y más? Muchísimas gracias y bendiciones a ambos.
0: Claro que sí, no solo 60 y más, sino 65 y más también. Acta de nacimiento, reciente, original y copia. CURP de impresión reciente, original y copia. Comprobante de domicilio igual, reciente, no mayor a 2 bimestres, original y copia. Y identificación oficial, original y copia. Puede ser INE, pasaporte, la del INAPAM.
1: Okay.
0: O cualquiera que sea oficial, también se la recibe.
1: La del INAPAM se tramita ahí con ustedes,
0: sí,
1: también, ¿verdad?
0: Con nosotros se tramita y pues tiene muy buenos beneficios, la verdad. Para los adultos mayores hay descuentos en muchos lados. Uh-huh. En periodos vacacionales también les hacen descuentos como a los estudiantes. Pues por eso es tan exitosa, ¿no? Muchos adultos mayores cumplen los 60 y lo primero que hacen es ir a solicitar su tarjeta.
1: Sí, por supuesto. Me dicen por acá, buenas tardes, señor delegado. Informarle que perdí mi tarjeta. Yo tengo 77 años, ya solicité la reposición en julio. Me dijeron que la esperara a mediados del próximo año. Mi duda es, ¿hay alguna forma de agilizar esa entrega? Le anexo la fotografía, muchas gracias.
0: Sí, que me la pase y nos ponemos en contacto con ella para ver la situación y ver si podemos agilizarlo, como ya mencioné, ¿no?
1: Perfecto. Con respecto al tema del Seguro Popular, bueno, no como tal Seguro Popular, pero aquí lo mencionan así. Me dicen, buenas tardes, a mí me quitaron el Seguro Popular. Ahora, para ir a atenderme las medicinas, las compro por fuera. Quiero saber acerca de lo que habla el delegado para poder ver si puedo obtener una tarjeta para eso. Muchas gracias.
0: En estados federalizados está la credencialización. Nosotros no somos un estado federalizado, somos 7 estados que no están federalizados aún en todo el país, el resto ya está federalizado. En este caso no estamos haciendo. Ya cuando estemos federalizados, pues sí nos va a tocar a nosotros la credencialización a todas las personas.
1: Perfecto. Entonces habrá que esperar, ya tendremos la información conforme se vaya dando. Delegado, se nos va el tiempo, le agradezco muchísimo.
0: No, hombre, al contrario, muchísimas gracias. Gracias y buenas tardes.
1: Gracias por el tiempo que nos regala para el público y gracias sobre todo a usted por estar pendiente del programa. Espero hayamos podido resolver la mayor cantidad de dudas. Si se queda alguna, se las voy a canalizar a la delegación de la Secretaría para que me la siga dejando. Gracias a mi equipo aquí en Radio El Buen César, allá abajo en televisión a Jorge Alberto y a todo el equipo de Master, al buen Rich y demás. Muchísimas, muchísimas gracias, sobre todo a usted. Yo soy Jesús Alberto Rodríguez. Usted y yo nos escuchamos el día de mañana.
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5: Nuestro corazón late más de 100.000 veces diariamente y bombea en promedio 8.000 litros de sangre al día. Una insuficiencia cardíaca es el endurecimiento o debilitamiento del corazón, que ya no puede bombear sangre de forma eficaz. La presión arterial elevada o la falta de circulación al propio corazón son las principales causas. Algunos síntomas son falta de aire, fatiga, piernas hinchadas, tos, arritmias y necesidad de orinar por la noche. 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
8: Hola, hola, ¿qué tal? Muy buenas tardes, soy Ana Luisa Medina, feliz de poder compartir con todos ustedes esta tarde de martes. Bueno, por supuesto, invitarlos a que nos acompañen. El día de hoy estaremos respondiendo la siguiente pregunta: ¿por dónde empezamos cuando hablamos de educación sexual y educación afectiva? ¿Se lo ha preguntado? Muy buena pregunta de esta tarde. Así que acompáñenos porque el día de hoy tengo a dos personas que son expertas en el tema y aprenderemos sin duda mucho al respecto de este y muchos otros temas relacionados con nuestro quehacer cotidiano de padres de familia. Y bueno, en esta tarde me encuentro muy contenta porque se integra al equipo de colaboradores de Para Vivir Mejor Mónica León Rodríguez. Ella es maestra en psicoterapia gestal y biopsicodecodificadora emocional. Mi querida Mónica, y bienvenida, ¿cómo estás?
9: Muchas gracias, Ana Luisa, muy contenta de estar aquí nuevamente contigo.
8: Qué padre, me encanta tener esta coincidencia también contigo. Muchas gracias, gracias por estar.
9: Gracias a ti por el
8: espacio. Y bueno, también tenemos en esta tarde a María de la Asunción García Junco. Ella es experta en educación sexual por la Universidad Francisco de Vitoria y el Instituto de Desarrollo Humano y Persona de Madrid, España, directora de la Asociación Civil Amar Más y cofundadora del proyecto educativo Ser Más. Mi querida Asunción, buenas tardes, bienvenida.
10: Gracias, gracias por invitarnos. Estoy feliz de estar aquí, de compartir, de tener una tarde de plática de amigas donde podemos profundizar sobre estos temas.
8: Oye, Asunción, pues vamos empezando en el tema. Finalmente, creo que esta pregunta, educación sexual y afectiva hoy, ¿por dónde empezamos?
10: Mira, pues si tenemos que empezar, empezaremos como yo lo hice. Te das cuenta que tus hijos, tengo cuatro hijos, y empiezan a crecer, te empiezas a dar cuenta que hay una necesidad fuerte, tienen muchas preguntas, viven en un mundo, en este mundo, somos hijos de esta época. Y siendo hijos de esta época, pues todo lo que pasa, ¿no? redes, pues la comunicación está lo que da, incluso nos superan, ¿no? Pues ellos están más como
8: inmersos
10: y están metidísimos en esos temas. Entonces, claro, me empecé a dar cuenta que había una necesidad de llegar a tiempo, porque si no, alguien iba a llegar antes que yo. Y entonces, pues sí, mi camino fue empezarme a preparar y cuestionarme cuándo se empieza.